la Biblia dice de angustia, dice lo siguiente: Padre, a mí me encanta lo que sigue, si quieres. O sea, el propio Jesús diciendo, si acaso quieres, cuando él tenía el poder de pedir algo, de establecer algo y de ordenar algo. Y me hace pensar en oraciones de nosotros, los mortales, que a veces decimos: Señor, se tiene que hacer así y no acepto que me digas no. Por favor, pero mira Jesús cómo oraba: si quieres. Ahora, ¿qué dice? Líbrame de este trago amargo, pero, y él hace la salvedad, pero que no se haga mi voluntad sino la tuya. Quiero compartir un mensaje hoy, domingo de Pascua, que lo hemos titulado: A veces la vida es amarga y Jesús lo sabe. A ver si lo decimos todos en voz fuerte, por favor. 1, 2, 3. A veces la vida es amarga y Jesús lo sabe. Hay temporadas en la vida, hay momentos en nuestra existencia donde la vida no nos sabe a milagro, no nos sabe a bendición, no nos sabe a abundancia, no nos sabe a alegría. Hay momentos, hay temporadas en la vida donde vamos a encontrarnos con la amargura que la vida o que otras personas nos dan. Y quizás ese dolor que no sabe tan bien, porque nos sabe a pérdida, nos sabe a cansancio, nos sabe a dolor, me lleva a recordar el sacrificio de Jesús. Nosotros a veces vemos el sacrificio de la cruz como algo hermoso, pero perdemos de vista que fue algo altamente doloroso. Contextualicémonos. Jesús está en un monte, está en el Getsemaní. Getsemaní significa prensa de aceite. Era el lugar donde llevaban los olivos, prensaban para que saliera su aceite. No por casualidad Jesús está allí. De hecho, me atrevo a decir que es una gran alegoría, una gran ilustración que podemos ver allí. Jesús todavía no estaba en la cruz y ya estaba sufriendo. Porque el primer sufrimiento que estoy encontrando en Jesús es el sufrimiento interno. Es decir, esa compresión que se le está generando a Jesús sobre el alma. Es decir, que el sufrimiento de Jesús no solo fue físico, fue emocional, fue mental, fue interno. Su alma está siendo totalmente tocada. Pero ¿por qué Jesús no hace algo? No hace una oración y dice: sálvalos. No, porque Jesús sigue el camino. Jesús sabía lo caro que serían nuestros pecados, lo caro que era salvar la humanidad. Jesús sabía el precio que se debía pagar, pero también sabía que llegar hasta la cruz iba a ser altamente doloroso dentro y fuera. Y cuando yo digo que esto ya le estaba apretando el alma, que Jesús entra en angustia, de hecho usted lo ve, va, despierta a los discípulos, vuelve. Usted ve a un Jesús inquieto, que no está en la calma recurrente. Él va, Él viene, Él habla, Él ora, hasta llega el momento de decirle: Padre, si acaso se pudiese hacer de otra manera. Y cuando digo que Jesús ve en su alma, en su interior, esa conmoción, y digo ¿por qué Jesús sigue allí? Es que hay pecados que no se pagan con lágrimas. Hay pecados que no se pagan simplemente con tristeza. Los nuestros, esos pecados que usted y yo hemos cometido, necesitaban ser pagados con sangre. Hay gente que quiere arreglar las cosas con lágrimas, y hay cosas que no se arreglan con lágrimas, se arreglan con un verdadero arrepentimiento. Si usted quiere que Jesús hoy salve su vida, su casa, su matrimonio, sus hijos, tendremos que correr al verdadero arrepentimiento. Cuando yo veo a Jesús, me atrevo a decir, si alguien sabe, como Él mismo lo dijo en esta versión, de tragos amargos, es mi Jesús. Y hoy vengo a hablarte de esos tragos amargos, de esos momentos difíciles de la vida que en algún momento todos hemos pasado. Un trago amargo, ese divorcio. Un trago amargo, esa estafa. Un trago amargo, esa infidelidad. Un trago amargo, esa traición que se vivió. Yo sé que muchas veces no nos preparamos para eso. Y a veces los púlpitos solo nos predican: va a haber bendición, va a haber dinero, va a haber salud, va a haber. Pero ¿y qué cuando llega el trago amargo que ni siquiera el mismo Jesús pudo esquivar? ¿Qué cuando llegan los momentos en los que la tormenta, usted está pidiendo: Señor, sácame de la tormenta, y el Señor dice: no te voy a sacar de la tormenta, pero te prometo que estaré contigo en la tormenta? Y entonces cruzo la tormenta porque hace parte del propósito. Porque escúcheme bien, hay tormentas que no vienen para matarme, pero vienen para madurarme. No, Señor, sácame de esto, líbrame. Yo veo a Daniel
que fue hasta el foso de los leones, solo que Dios lo guardó en el foso de los leones, pero permitió que llegase hasta allá. Los amigos de Daniel fueron hasta el horno de fuego, aunque Dios los guardó, pero permitió que llegaran hasta allá. Y puedo seguir mirando en la Biblia casos donde Dios parece que no hace lo que queremos, pero todo está con un propósito. Si tú estás pasando un trago amargo hoy, si estás pasando un momento difícil hoy, puedo decirte algo, y es: no sé si el Señor va a quitar ese trago amargo, pero te aseguro que pasará contigo hasta que lo atravieses, porque su amor sabe de amarguras. El amor de Jesús sabe cómo se lidia con el dolor. Cuando Dios convierte en oportunidad esa amargura, ese trago doloroso, ese trago amargo, me doy cuenta que aunque estemos hechos pedazos, a veces estemos rotos, pero vamos a hacer lo que hizo Jesús, y es: así seguimos. Porque yo sé que aquí hay gente que dice: pastor, me veo bien por fuera, todo parece estar bien, pero hay cosas que no solo presionan el cuerpo, sino que aplastan el alma. Hay cosas que por fuera parece que no nos hacen nada, pero por dentro se te están llevando el gozo por delante. Te están causando no solamente una tristeza pasajera, sino que estás viendo cómo se te van tus mejores años, o se te va todo el esfuerzo, o se te va todo lo que sembraste. Y cuando la vida se pone amarga, es porque la vida te está probando. Cuando la vida se pone amarga, es el momento donde me tengo que agarrar del Señor. Y como le pasó a Jesús: o me quitas esta copa de trago amargo, o pasas conmigo y me das las fuerzas para cruzar al otro lado. Y yo le digo algo: todos aquí hemos pasado tragos amargos, y yo estoy seguro que muchos aquí diríamos amén si yo le digo que Jesús no se va en los tragos amargos. Es en los momentos donde más fuerza nos manda, es los momentos en que más fuerza vemos del cielo, es los momentos donde más su compañía estará. Pero a veces nos preocupamos porque hemos orado, no pasa nada, hemos pedido, no ocurre nada. Pues bien, te lo voy a mostrar de cierta manera. Cuando yo hablo de amargura, la amargura tiene un componente, y es que nadie la quiere, a nadie le apasiona. Y yo decía: ¿cómo les llevo la copa de Jesús? Hay una versión que dice: pasa de mí esta copa. Esta versión dice: este trago amargo. Pues bien, ¿qué más amargo que esto? Los que conocemos muy bien estos limones, limón mandarina, un limón delicioso, usted lo puede usar en diferentes comidas. Uno dice: aunque es rico el limoncito, tiene que ser en diferente proporción. El asunto es que la vida a veces hace esto con nosotros. No importa que actúes bien, no importa que a veces lo hagas bien. ¿Qué había hecho de malo Jesús? Salvar, sanar, restaurar. Pero a cambio aparece la amargura. Mira el versículo: Jesús no ha ido a la cruz, pero ya está probando esa copa. La está probando por dentro, la está probando en el alma, la está probando la mente, la está probando en sus emociones, la está probando en la agonía. Y cuando Él prueba allá en el Getsemaní, dice: pero esto está demasiado profundo lo que estoy viviendo. Estírame la copa. Y todos juntos lo vamos a leer a la voz de tres. ¿Cómo dijo Jesús? Un, dos, tres. Padre, pero el propio Jesús está pidiendo al Padre que, de ser posible, este trago amargo que Él ya probó, pruébelo. Ese trago amargo que Él ya probó, se lo evite. Y lo hemos dicho hasta el cansancio: ¿qué no haríamos por un hijo? ¿Qué no seríamos capaz de hacer para que un hijo esté bien y no sufra? Pues bien, Jesús está extendiendo la copa. Estoy hablando figurativamente. Extiende la copa y le dice: si hay otra forma de hacerlo, si hay otra forma de salvar a la central y a Cali y a Colombia y al mundo, si hay otra forma, por favor no me hagas beber este trago tan amargo, pero que no sea como yo quiero. Si usted lee bien en detalle la historia, y ahorita le daré algunos componentes, el cielo no responde como Él lo pidió. El cielo lo que hace es decirle: esa copa la vas a beber, pero te voy a fortalecer para que la puedas beber.
Y hoy le digo a aquel que está pasando un momento amargo en su vida hoy: tal vez tendrás que pasar por ese momento difícil, tal vez tendrás que pasarlo inundando tu cuarto de lágrimas, pero te aseguro que ahí estará el cielo contigo, cruzando cada momento de la vida, pasando lo que estés pasando, la lágrima que estés atravesando. Dijo la Biblia: aunque ande en valle de sombra de muerte, no temeré mal alguno, porque tú estarás conmigo. Ahora, coloquémosla en el grandecito. Esa copa nos va a ayudar a recordar un poco en la prédica hoy la amargura que Jesús tuvo que pasar para salvarnos. Pero yo quiero enseñarle dos cosas hoy, o recordárselas. Lo primero, número uno: esos tragos amargos de los que estoy hablando, en primer lugar, Jesús los entiende. Jesús entiende mis tragos amargos, pero no siempre los evita. A veces nos hemos contextualizado en que no habrán tragos amargos, en que todo será una completa y una total perfección, pero no es así. La copa amarga, la copa rota, la copa amarga siempre estará. Podrá aparecer en algún momento de la vida y podrá amargar un poco nuestro paladar. La Biblia dice, vamos al verso: Jesús, cuando se enfrenta a esa copa, le dice: pero que no se haga mi voluntad, sino la tuya. Dios sabe claramente lo que se siente ante un trago amargo. Y yo vengo a hablarle a aquellos que hoy conocen a la perfección esos tragos amargos, esa vida amarga, que han pasado quizás sus peores momentos o los están pasando. Aquellos que están llenos de amargura y de dolor, están llenos de culpa y de tristeza. Aquellos que el pasado viene y le cobra una y otra vez la factura del ayer, y uno dice: pero ¿qué más hago? Te tengo una buena noticia: Jesús sabe de amargura, Jesús sabe de dolor. El asunto es que Dios no siempre evita los tragos amargos, pero le tengo una buena noticia: jamás deja solo al que decide atravesarlos con él. Cuando usted decide caminar con Jesús, si él no quita ese trago amargo, él te asegura que lo atraviesa contigo. Cuando yo hablo de la culpa, cuando yo hablo del dolor, hay un recuerdo en mi corazón que, créame, me generó muchísima amargura. Fue un momento de nuestra familia que bebí un trago tan amargo, y no fue porque alguien me lo hizo pasar, yo mismo lo generé, mi humanidad me lo generó. Resulta que en ese entonces íbamos a salir de viaje. Recuerdo, estábamos con mi familia, estábamos alistando todo. Cuando son temporadas de vacaciones decembrinas, cuando son temporadas de viajes, cuando son temporadas de ir y bien, muchas cosas se congestionan. Yo tenía que dejar muchas cosas listas. Tenía que dejar listo cosas de Bogotá, del concilio, cosas de la iglesia, cosas de... En esas estoy tratando de listar todo, los seguros que uno siempre activa antes de cada viaje, pilas con los pasaportes, pilas con esto. Y mi esposa, Yasmincita, aparece en mi oficina, yo con la cabeza así. Y ella aparece y me pregunta, ni sé qué me preguntó, una cosa de un muñeco, yo no sé qué fue. Y me dice: papi, que no sé qué. Mira, y yo en ese momento le dije: ¿será que me puedes regalar 10 minutos, por favor? Pero no así. Yo le dije, o sea, yo hubiese querido decirle: mi cielo, mi amor, 10 minuticos, ya te contesto, mi reina. Claro, soy el pastor, debería hacer eso. No fue así. Lo que hice fue decirle: regálame, por favor, 10 minuticos. 10 minutos nomás, y ya te contesto. Ella me miró. Se fue. Yo seguí haciendo mis cosas, como si nada, hasta donde pude llegar, terminé, seguí y yo salí como si nada. Me meto al carro, estaba metiendo todo, hago una pregunta y la costeña que está aquí sentada no contesta. En el primer culto alguien gritó: así son, dijo un hermano. Ese hombre lo vamos a colocar de pastor auxiliar acá en la iglesia. Cuando no me contestó, a mí ya me dio más molestia. Y yo le dije: ahora se va a enojar, ¿por qué? Porque le pedí 10 minutos.
Entonces ella me mira y me contesta como sí o no de lo que le había preguntado. Entonces ya a mí se me estaba juntando todo el cansancio, todas las presiones que tenía, y en ese momento ya estaba empezando a explotar. Tanta rabia me empezó a dar que hasta casi dejo mi maleta allá dentro del desespero. Entonces cuando me acordé, fui y metí la maleta, cerré la puerta, no la cerré amablemente. ¡Pam! Prendí el carro y arranqué, pero arranqué. Arranqué, ya usted me entenderá. Cuando arranqué duro para salir así, ella abre la puerta y dice: así no voy. Ah, así no voy. ¿Y sabe qué hice yo? Usted esperaría que como su pastor pare, la abrace, le diga: mi cielo, aceleré más el carro. Ella no cierra la puerta y yo no paro. Las niñas se asustan. Mafe, como toda buena adolescente, así el corazón esté volando, está mirando así. Los adolescentes. Daniela solo sabe llorar. Y Salo, ahí donde me hace beber el trago amargo. Porque cuando ella abre la puerta, le dije: cierra la puerta, por favor. Ella me miraba y no la cerraba. Dije: segunda vez, por favor, cierra la puerta. Eso, por radio también le dije. Tercera, cierra la puerta. Cuando en esa Salomé, llorando, dice: papi, papi, no, así no. Papi, tú no eres así. Recuerda la prédica aquella donde dijiste esto, esto y esto. Créame, han sido de los tragos más amargos que me he bebido en la vida. Provocados por mi humanidad, provocados por mi reacción. En ese momento guardé silencio y yo le dije: tienes razón, gracias. Les pido perdón, no estoy bien, estoy tenso, estoy incómodo, lo estoy haciendo mal. No es lo normal, yo sé, perdónenme. Cierran la puerta del lado derecho. Yo doy reversa, paro, les digo: yo lo estoy haciendo mal, estoy abrumado, no, no es así, papi no actúa así, pero perdónenme. Salomé dice: sí, sí, papi, gracias. Mami, dile algo. Y yo: eso, Señor, toca esta vida, Señor. Claro, porque ella callada así. Y dice ella: sí, está bien. Yo respiré, me bajé del carro a tomar agua a la casa otra vez, y se me había quedado un libro, entonces me bajé. En esas había un trabajador que está en la casa y estaba pintando. Yo creo que él se pilló todo eso, porque cuando yo entro dije: ay, se me quedó también esto. Y dije: no es mi día. Y él dice: pero en todas las cosas Jesús nos ayuda. ¡Qué vergüenza! Dije yo, hasta las piedras hablando aquí, Dios mío. Entré, ya luego hablamos con Jasmine. Pero duré varios días en mis noches pensando y pensando y pensando en eso. Qué amargo tener que ser presa de mis emociones. Sí, está bien que no sea normal, que no siempre pase. De hecho, en los hombres pasa una vez cada 5 años. En las mujeres es más... Bueno, sigamos. Las mujeres van a ser libres hoy de esa amargura. Los hombres a veces bebemos un poco de ese dolor. Ay, hay otro, es que en cada culto hay uno lindo que viene y nos hace el eco. El verso dijo: si es posible, Señor. Hay cosas que no dependen del cielo, dependen de mí, dependen de cómo actúo yo. Pero en el caso de Jesús, no era algo que Él había hecho. Él no había hecho mal. Él tenía que morir por una humanidad malagradecida y pecadora. Jesús, cuando lo veo hablar del dolor, no habla del dolor como si estuviera dando una conferencia. Él mismo está experimentando el dolor. Él mismo está pidiendo que, de ser posible, se pare esa copa. Yo veo que Jesús sabe lo que es temblar ante una copa de amargura. Jesús sabe lo que es temblar y atemorizarse ante una copa que amenaza con traer el mayor amargue a la vida y al corazón. Y Jesús dice: si acaso es posible, pasa esto de mí. Pasa
esta copa. Hoy te digo, tal vez estás temblando tú también ante esa copa. Tal vez el miedo te ha sobrecogido. Pero así sea temblando, si nos toca pasar ese trago amargo, lo pasaremos con Él. Jesús va contigo. Él sabe de amargura, Él sabe de dolor. Ahora, conozco gente que tiene

hecha pedazos. Hay gente que viste bien, habla bien, anda bien, su carro, su casa, pero por dentro, ¿cómo estoy? Esa es una de las copas más difíciles que hay en la vida. Y Jesús lo que me está diciendo es: esta copa es amarga. Le dice al Padre: si quieres, quítala, pero si no la quitas, sigo en lo planeado. Si no lo quitas, sigo contigo. Le decía hace un momento que Dios, hay instantes donde no te va a quitar la tormenta, pero te va a dar fuerzas para que cruces la tormenta. Habrá momentos donde Dios no se lleva la copa de amargura, pero estará contigo en todo el proceso que lleva. Déjeme mostrarle lo segundo. Así como Jesús no solamente entiende mis tragos amargos, lo segundo es que Jesús usa mis tragos amargos para redimir, no para destruir. Si estás pasando un mal momento, no es porque Dios quiera destruirte, es porque Dios quiere redimirte. Y escúcheme bien esto. El verso 43, la Biblia dice así, en el mismo capítulo: en esto se le apareció un ángel del cielo para llevarse la copa del dolor. ¿Cómo dice? Para darle fuerza. Otra vez. En esto se le apareció un ángel del cielo. El cielo está escuchando la oración de Jesús. El Padre dice que la copa no puede ser quitada. Y entonces lo que hace es enviarle fuerzas para que pueda beber esa copa tan amarga. Iglesia, en la vida con Cristo, en la vida cristiana, en la vida con Dios, no siempre las copas que bebamos van a ser dulces. A veces tendremos que sentir el amargo de la vida. Lo que sí he entendido mis años, en mi vida, es que cada trago amargo tiene un propósito. Lo voy a repetir: en Cristo, cada trago amargo de la vida tiene un propósito. Y no importa si hoy dices: hoy estoy viviendo ese trago amargo, ayer lo estaba pasando, este ha sido un año amargo, Dios tiene un propósito con el dolor que estás atravesando. Alguien dígame algo en esta mañana. Cuando yo entiendo que Jesús va a redimirme, no a destruirme, entonces sé que ese trago amargo lo pasaré con Él. Esa copa había que beberla. Y ahora Jesús no bebe una copa amarga, Jesús bebe la copa más amarga. Porque es que no está bebiendo algo que Él mismo produjo, como le conté en mi historia personal. Es algo que el mundo ha producido: pecado, maldad. Y Jesús viene y muere por todos en la cruz. Nos amó a todos en la cruz. Quita esa amargura de nosotros para que venga su sangre preciosa a lavarnos. Y ahí podemos declarar que por sus llagas hemos sido curados. Pero ¿y qué si no somos sanos? ¿Qué vamos a hacer si lo que estamos pidiendo no se da? Porque escúcheme bien, Jesús no siempre cambia la escena. Mire que el cielo no le cambió la escena a Jesús, la escena siguió exacta. Porque cuando Jesús no cambia la escena de un problema, es porque está cambiando el corazón de la persona que está en escena. ¿Qué está queriendo Jesús enseñarte hoy al no quitar la tormenta o la copa de amargura que estás atravesando? ¿Será que está tratando mi corazón y yo todavía no lo comprendo? Lo hermoso que yo veo en el pasaje es que quizás nosotros podemos tomar de Jesús que aún con lágrimas, que aún con la tristeza o el dolor, yo puedo seguir confiando que después de este trago amargo viene la victoria. Alguien dígame algo. Después del momento difícil, después de la tormenta, después del momento duro, vendrá la calma que solo Jesús puede enviar. Sí, estamos cruzando momentos difíciles, pero es que el trago amargo de Cristo me da la confianza para llevarle mi dolor. ¿A quién le estás llevando tu dolor? ¿Le estás llevando tu dolor a un novio? ¿Le estás llevando tu dolor a la familia? ¿Le estás llevando tu dolor a un terapeuta? No está mal contarlo, llevarlo, apalabrarlo. Pero hay uno especialista en dolores y en amargura. Anoche, cuando estaba en mi cuarto hablando con Dios de ciertas cosas, contándole ciertas cosas, diciéndole: voy a predicar mañana de lo que amarga el alma, y no sé si esto me ha amargado el alma, no sé si yo le he amargado el alma. Y empecé a hablar con el Señor, y en un momento me quebranté y le decía: gracias, porque tú sabes de dolores. A ti no te aterra mi dolor, a Jesús

0: No lo daña el dolor que yo le puedo llevar. Él lo recibe porque Él sabe de copas de amargura. Yo no sé cuánta amargura, cuánto dolor o cuánta tristeza hoy estés viviendo, estés atravesando. Solo te pido, asegúrate que Cristo va contigo. Si Cristo va contigo, tú pasas al propósito que Él tenía con ese trago amargo. Pastor, yo no aguanto más esta amargura. Si Dios está permitiendo que la pases, la aguantas. Porque hay amargura que no mata, pero forma. Hay amargura que no mata, pero me hace madurar. Hay dolores que no me acaban, pero me moldean. Y yo no sé si es lo que usted está viviendo hoy. Tal vez usted era muy rico y los negocios se le fueron al piso. Señor, devuélveme la riqueza, y tal vez Dios le traiga más pobreza. Porque Dios dice: con la riqueza nunca cambiaste, con la pobreza te tengo arrepentido, arrodillado, clamando. Cuando el corazón cambie todito, te doy y te doy más. Por ahora, atraviesa la tormenta y el dolor, que tiene un propósito. Iglesia, si tal vez hoy estás atravesando el momento del dolor, recuerda, no es para destruirme, es para redimirme. Saldremos redimidos de aquel dolor. Hay amargura en ciertos momentos de la vida, y aunque queremos que nos quiten esa copa de amargura, lastimosamente me encuentro con gente que cuando yo la analizo, quieren que le quiten el dolor, pero no quieren obedecer. Tú quieres que se vaya el dolor, tú quieres que se vaya la tristeza, pero sigues haciendo las mismas cosas que te empujan al dolor y a la tristeza. No es que yo quiero que mi familia me ame, pero ¿qué estoy haciendo yo que está alejando la familia de mí? El Señor no buscó solamente que le quitaran aquella copa de amargura y dolor. Siempre buscó obedecer. Y creo que es lo que debemos centrarnos. No debo orar solamente para salir de la copa de amargura. No debo orar solo para salir de la tormenta. Debo orar para no salir de su voluntad. Eso fue lo que Jesús hizo cuando dice: que no se haga lo que quiero, que se haga tu voluntad. Iglesia, en las manos de Jesús, hasta lo amargo termina siendo sanador. Hoy puedes haber llegado al templo llorando, hoy puedes estar en esta transmisión hecho pedazos, pero te digo, a veces esto funciona como la medicina. Hay remedios muy amargos, pero son los que traen sanidad. Hay inyecciones dolorosas, pero son las que muchas veces pueden matar la infección. Así sucede. Puede haber un momento difícil que estás cruzando, pero será ese momento el que te va a formar y te dejará listo para lo que Dios ha preparado y tiene para ti. Pastor, ¿qué hago con lo amargo que estoy viviendo? He orado y he orado, he intentado una y otra vez. No todo lo amargo se va con oración. Se lo mostré en el verso. Jesús oró, pero la copa siguió en su mano. El propio Jesús oró para que esa amargura se quitara. No se quitó. Pastor, ¿será que entonces voy a tener que seguir con ese trago amargo? ¿Dejo de orar entonces? No. Te estoy diciendo que la oración no siempre quita el trago amargo, pero el trago amargo sí me debe llevar siempre a la oración. Porque es que en la oración le mostré qué ocurre: que si no te quitan el trago amargo, te mandan fuerza, como cuando mandaron el ángel para que fortaleciera a Jesús. Y tal vez haya gente aquí que necesita hoy fortaleza. Tal vez haya gente aquí que necesita fuerza y que dice: ok, pastor, seguiré con esa copa, pero necesito la fuerza de mi Jesús, que me eche una mano, como aquel momento en que enviaron un ángel para fortalecerle. Y quizás, así como Él mandó un ángel y su hijo fue fortalecido, yo creo que el Señor te ha mandado hoy esta predicación para decirte: hijo, si no la estás pasando bien, sigue que voy contigo. Y aquel que dice: yo hoy la estoy pasando bien, estamos tranquilos, el Señor decirte: en el momento en que la vida coloque un trago amargo, no dudes, simplemente sigue, o lo quito, muchas veces Dios quita ese trago amargo, o simplemente te enseño qué quiero con ese trago amargo. Pero usted y yo no somos de los que nos rendimos. Usted y yo somos de los que aprendemos de Jesús, que aunque queríamos que ese trago amargo se terminara, seguimos hasta el final. No paremos. Este mundo está lleno de gente que se rinde. Este mundo está lleno de gente que dice no voy más. Pero tú y yo tenemos la fuerza del cielo. No solamente celebramos a Jesús como un mártir, celebramos a Jesús como el Salvador, que bebió la copa de la amargura, nos salvó, nos sanó y nos restauró, para que hoy tengamos vida eterna. Ahora, permítame entrar en el cierre del mensaje. Léalo conmigo ahí donde está, frase a frase, o más letra a letra, palabra a palabra. A veces la vida es que no siempre la vida nos va a sonreír. No siempre la vida será amigable. No siempre nuestras decisiones traerán como cosecha dulzura. A veces habrán hijos que pagarán con amargura. A veces habrán cónyuges que pagarán con deslealtad, con infidelidad a tu fidelidad. A veces tendrás que beber una copa tan amarga de ver cómo un estafador se llevó tus ahorros. Tendrás que vivir ese trago amargo de ver cómo una persona que sin escrúpulos entró, hackeó y se llevó tu quincena, tu cheque, tu dinero de tu semana que era para sostener tu familia. Y tendrás que ver ese trago amargo. A veces tendrás que ver cómo te mintió a quien más verdad le dijiste. A veces vendrá el trago amargo de ver cómo me traiciona a quien más le serví, a quien más le di. A veces la vida es amarga. A veces la vida me hace beber tragos demasiado duros y cruentos para el alma. A veces beberemos dolores que hasta pensábamos no podríamos soportarlos. El pero que quise colocar aquí en mi conclusión. Pero Jesús sabe de amarguras y de redención. Puedo llevarle ese trago amargo en mis noches de oración y decirle: esto es lo que me ha tocado beber. No sé cómo hacerlo. No sé cómo pasarlo. No sé cómo atravesar ese divorcio donde esta mujer o donde este hombre quiere acabarme. No sé cómo hacer con este hijo que, aunque quise darle el mejor ejemplo, decidió tomar el camino de la autodestrucción. No sé cómo hacer con ese papá violento que siempre sus palabras son hostiles, aunque tengo una edad adulta. No sé qué hacer con esa madre que en sus momentos de ira saca un artefacto, me pega. No sé qué hacer, Señor, en medio de la amargura de la vida. Pero si te estoy diciendo que Jesús sabe de redención, que Jesús sabe de tragos amargos, entonces ahí donde viene el cierre que le di, y es que siempre hay un espacio para el milagro. Siempre quedará un espacio para la resurrección. Los libros nunca dirán que Buda resucitó. Nunca dirán que Mahoma resucitó. Nunca dirán que ellos lograron vencer la muerte. Pero en Cristo hubo resurrección. Y si Cristo pudo resucitar, si Cristo pudo vencer la muerte, también puede recibirte la amargura hoy, para que tú digas: sea que reciba la amargura o sea que me toque beberla, la atravesaré con la mano de mi Jesús al lado, diciéndome: yo también sé de amarguras, y sí que sé de amarguras profundas, de amarguras internas, de amarguras del alma, de amarguras del corazón, de amarguras de la mente, de amarguras del cuerpo. Y cuando usted sabe que ese brazo está con usted, usted dirá: bueno, Señor, aunque la vida sea amarga por momentos, aunque se torne oscuro, tú sabes siempre de amor y de milagros. He terminado el mensaje.
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2: El día de hoy vengo con una palabra, y esta palabra se llama así, se titula así, para el que toma nota. ¿Esto viene de Dios? ¿Esto viene de Dios? ¿A cuántos nos gusta escuchar que Dios nos responde sí y amén? Dígame un fuerte amén. Bueno, qué bonito los sí de Dios. Gracias por los sí de Dios. Gracias, Dios, por esos tiempos donde tú no respondes sí. Pero el día de hoy yo te vengo a hablar de los no de Dios, de los cambios de Dios. Ay, se fueron los amén. Gloria a Dios. Hoy yo te vengo a hablar de los siguiente, de los no y de los cambios de Dios. Sabemos que los sí son buenos. Sabemos que los sí nos alegran. Sabemos que los sí de Dios nos alimentan, porque creemos más, nos activa la fe. Pero hoy yo te voy a hablar de los no de Dios y de lo que Dios puede hacer con ellos. Y hay un personaje en la palabra, así que quiero que me acompañes. Pero antes de ello quiero preguntarte, ¿qué pasa cuando Dios nos dice que no? ¿Qué pasa? ¿Ah? ¿Me desanimo? ¿Dejo de venir a la iglesia? No, no dejo de venir a la iglesia. Acá están los fieles, los de los viernes son los fieles. ¿Pero qué pasa? ¿Qué pasa normalmente? Bueno, me quejo, entra queja, entra murmuración. ¿Por qué? Porque siento que Dios no me está respondiendo lo que yo quiero. Y lo que yo quiero es que Dios me responda sí. Y el problema es que Dios es Dios y te puede contestar no, y te puede cambiar un sí por un no. Y no estamos acostumbrados a ello. Y yo siempre lo digo, déjeme predicarle esto, porque hay muchos predicadores que hablan del sí de Dios. Ahora me toca a mí llevar la palabra del no de Dios. Así que quiero que me acompañe a la cita bíblica. Vamos a ir a 2 de Corintios, del 12, capítulo 12, del 1 al 10. ¿Cuántos me dicen amén? Ok. Y dice así la buena palabra de Dios: en el nombre del Padre, del Hijo y del Espíritu Santo de Dios. Mi jactancia no servirá de nada, sin embargo, debo seguir adelante a mi pesar. Contaré acerca de visiones y revelaciones que provienen del Señor. Hace 14 años fui llevado hasta el tercer cielo. Si fue mi cuerpo o fuera de él, de mi cuerpo, no lo sé. Solo Dios lo sabe, es cierto. Solo Dios sabe si estaba en mi cuerpo o fuera de mi cuerpo. Pero sí fui llevado al paraíso. ¿Fui llevado a dónde? Y oí cosas tan increíbles que no se pueden expresar con palabras, cosas que ningún humano se le permite contar. De esas experiencias vale la pena jactarse, pero no voy a hacerlo, solo me jactaré de mis debilidades. Sí, siquiera jactarme no sería ningún necio al hacerlo, porque estaría diciendo ¿la qué? La verdad. Pero no lo haré, porque no quiero que nadie se atribuya méritos más allá de lo que se pueda verse en mi vida, oírse en mi mensaje. aún cuando he recibido de Dios revelaciones tan maravillosas. Así que para impedirme que me volviera orgulloso, dígalo, orgulloso, se me dio una espina en mi carne, un mensajero de Satanás, para atormentarme e impedirme que me volviera orgulloso. En tres ocasiones distintas, esto es clave, tres, dilo, tres. En tres ocasiones distintas le supliqué al Señor que me la quitara. Cada vez Él me dijo: mi gracia es todo lo que necesitas, mi poder actúa mejor en la debilidad. Ahora, así que ahora me alegra jactarme de mis debilidades, para que el poder de Cristo pueda actuar a través de mí. Es por esto que me deleito en mis debilidades y en los insultos, en las privaciones, en las persecuciones, en las dificultades que sufro por Cristo. Pues soy débil, entonces yo soy fuerte. Este es un personaje que me encanta, porque es Pablo. Dicen los teólogos que Pablo padecía un aguijón en su carne, y ese aguijón en su carne era que tenía algo en su ojo. Su ojo supuraba, su ojo estaba enfermito. Entonces su apariencia no era muy agradable, la de Pablo. Y él le dice a Dios, en tres ocasiones distintas le dice que suplicó. Y yo quiero que vea la palabra suplicar. ¿Qué significa supliqué? Supliqué. La palabra supliqué significa rogar, presentar algo. Suplicar es rendirse. O sea, en tres ocasiones estaba Pablo rendido ante Dios. Rendido ante Dios. Pero él dijo: venga, yo no voy a hablar de las cosas buenas. Yo podría hablar de la verdad que fui al cielo. Yo podría hablar de esas cosas, pero no lo voy a hacer. No lo voy a hacer. Así que yo quiero que veamos el versus: experiencias versus debilidades. Y acá está, experiencias. ¿Qué pasó con Pablo? Fue llevado al tercer cielo. ¿Cuántos de los que estamos acá quisiéramos ser llevados al tercer cielo? Yo quisiera ser llevado al tercer cielo. Me encantaría ser llevado al tercer cielo. Escuchó cosas que no se pueden expresar con palabras. Todo lo que vio Pablo, todo lo que esto, no lo podía expresar. Quisiera expresarlo, pero no lo podía hacer. Eran cosas grandes, eran cosas ocultas que a nadie se le puede revelar. Vio cosas que ningún humano se le permite contar. O sea, Pablo, ¿vas a ver esto? ¿Vas a ver lo que va a suceder? Vas a ver lo que va a continuar, pero tú de eso no vas a hablar. No vas a hablar de ello. ¿Sabes de qué vas a hablar, Pablo? Tú vas a hablar de tus debilidades, de las debilidades de tu carne. Así que veamos las debilidades que tenía. Llegó un mensajero de Satanás. Sintió tormentos, vivió insultos, vivió privaciones, persecuciones, dificultades, sufrimiento a causa de Cristo. ¿Saben qué es un mensajero de Satanás? Ven para acá. Ven, rápido, corre. Sí, tú. Corre. Me ayuda acá con esta ilustración. Esto es un mensajero de Satanás para que usted entienda. Acá está Pablo. Y Pablo por ahí en algún momento se sentía orgulloso. Se le levantó el orgullo, algo pasó en Pablo. Entonces venía el mensajero de Satanás. Y mire lo que hace el mensajero de Satanás. ¿Se siente bien?
3: No.
2: Eso le hacía recordar, siéntate. Eso le hacía recordar a Pablo. Eso le hacía recordar a Pablo de dónde Dios lo sacó. Eso le hacía recordar a Pablo de dónde Dios lo sacó. Entonces un día dijo: paracaleo, rogó, suplicó Suplicó. ¿Sabes qué es suplicar? Rendirse. Y esta palabra dijo Pablo: por favor. Así que en tres ocasiones usted me va a decir: por favor. Dígame: por favor. La segunda vez, así más fuerte, donde usted está rindiéndose. Y la tercera vez, ruegue, que se escuche. Yo lo voy a decir: por favor. ¿Cómo te sentiste al ver que Dios te puede responder y ese por favor era no? Y Pablo estuvo en esa situación. Pero ¿qué pasó con Pablo? ¿Qué recibió Pablo cuando recibió ese no? El no de Dios, anótelo, el no de Dios le ayudaba a bastarse en la gracia de Dios, que él era todo, todo lo que él necesitaba. Entendió que el no de Dios lo protegía de que se volviera, ¿qué? Orgulloso. Era una protección. O sea, Dios le estaba diciendo no a Pablo, no para que no creciera. No lo estaba estancando. Lo que quería hacer Dios era protegerlo. ¿Y cuántas veces tú y yo hemos recibido el no de Dios y decimos: esto viene de ti? Yo no creo. Eso debe ser que el diablo me la tiene. Me la tiene así al rojo. Me mira el diablo solamente a mí. Pero él quería enseñarle a deleitarse en sus debilidades. ¿Qué es deleitarse en las debilidades? Es decir: Dios, gracias por esta dificultad. Gracias por este problema. Gracias por esta enfermedad. Gracias por este aguijón. Gracias, Señor. Gracias, Señor. Me deleito en mi debilidad. Y hoy Dios te llama. ¿Te estás deleitando en la debilidad que estás pasando? ¿Te deleitas en ella? ¿O criticas? ¿O como tú estabas diciendo ahorita? No, no, no, a mí me cuesta. A mí me cuesta. La verdad, vengo a la iglesia, pero me frustro, ¿cierto? Y Pablo quiere enseñarte a decirte: no, deleítate en ellas, deleítate en tus debilidades. Aprendió a fortalecerse en Dios en medio del sufrimiento. Aprendió a verlo como padre. Aprendió a tener una relación más cercana. Y de pronto Dios te ha respondido a ti: no. Y quiere enseñarte algo. Quiere tratarte como hija. Quiere tratarte como hijo. Quiere cuidarte. ¿Quieren que les diga algo? Yo recuerdo que a la edad de 10 años, a la edad de 10 años, un día mi mamá le entró una enfermedad. Ella le da trombosis. Y cuando ella le da trombosis, yo recuerdo que empezamos a buscar un milagro. Y en el primer lugar que uno busca un milagro, ¿cuál es? Uy, alguien acá lo dijo: los brujos. Y a ese fue el primer lugar que fuimos a buscar un milagro. Ella estaba muy enferma y empezamos a buscar un milagro. Y fuimos a los brujos, después fuimos a varios lugares, a varias religiones, pero como Dios no es religión, sino relación, un día yo recuerdo que mi mamá, estando tan enferma, pasamos al frente de la iglesia Manantial Sede Tejar. Y se escuchaba esta adoración y decía: el Señor es mi rey, mi luz, mi todo. El que

Y en ese momento yo le dije a mi mamá, pues ya hemos probado todo, entremos allí, entremos. Y cuando entramos, estaban en una campaña de milagros. Entonces usted, no sé si recuerda, hace unos años atrás, unos 20 años, 30 años atrás, donde venía un predicador de Brasil y ponían calzas y los paralíticos se levantaban. Ese día, precisamente ese día, había esa campaña. Y mi mamá entra conmigo y con mi hermano. Y yo dije, acá mi mamá va a ser sana. Acá sí es, acá sí es. Y empezamos a meternos con Dios. Empezamos cada día más a buscarlo. Empezamos cada día más a meternos en relación con Él. Y todos los días decíamos, Señor, gracias porque mi mamá está sana. Gracias, Señor, porque tú la sanas. ¿Y cuántos creen que Dios sanó a mi mamá? Dígame un fuerte amén. No, no, no, eso no pasó. No pasó. ¿Saben qué pasó? Lo que pasó fue que un día mi mamá se va a un ayuno y regresa de ese ayuno. Y cuando regresa, se va a la casa de una amiga que la invitó a almorzar. Esa casa quedaba a 3 cuadras de la casa mía donde vivíamos. Y entonces suena el teléfono. Y en ese momento yo soy la que contesto, mi mamá está allí. Y esa amiga me dice, Laura, vente rápido porque tu mamá se está muriendo. Vente rápido, tu mamá se está muriendo. Yo salgo rápido, corro, llego allá y yo veo a mi mamá con babazo en la boca, muriendo. Usted sabe qué es que todos los días usted busque a Dios, que usted reclame un milagro y que usted vea ese milagro en duda. ¿En duda? Yo lo experimenté. Y veo a mi mamá con babasa en la boca y empiezo a darle golpes de pecho. Empiezo a darle respiración boca a boca. Y mi mamá no reacciona. Voy rápido, busco a mi hermano que también estaba por ahí jugando fútbol cerca de un parque. Lo traigo y él ve en la misma situación a mi mamá. Y comienza a hacer lo mismo. Comienza a darle respiración boca a boca. Comienza a darle esto así, los golpes de pecho para restaurarla. ¿Sí? Exacto. Pero nada pasó. Al contrario, yo sentía que mi mamá se estaba yendo. Y entonces, en ese momento, mi hermano empezó a cantar.

Y en ese momento, mi hermano y yo cerramos sus ojos, pero ella hizo una sonrisa. ¿Qué mamá se ríe cuando está dejando a dos niños huérfanos? ¿Qué mamá sonríe? ¿Acaso uno de mamá no se angustia? Estoy dejando a mis hijos huérfanos. Mi hija menor tiene 10 años. Mi hijo mayor tiene 11. Pero ella sonrió. ¿Y saben qué les digo? No llore. No llore. Porque yo creo, esto es lo que yo creo, y déjenmelo creer. Yo creo que mi mamá sonrió porque mientras que ella se estaba muriendo, Dios le estaba mostrando una pantalla así de gigante, diciéndole: tu hija me servirá, tu hija me alabará, tu hija será pastora, tu hijo me servirá, tu hijo será pastor. Y en ese momento puedo decirles que aprendí a conocer los no de Dios. Tengo autoridad para decírtelo porque lo viví. Puedo pararme aquí y decirte: conozco los no de Dios, los conozco muy bien. Pero conozco el no de Dios que le pasó a Pablo. ¿Saben qué? Esta mujer empezó a tener relación más cercana con él. Empecé a verlo como mi papá. Empecé a clamar más. Empecé a vivir una vida que a él le agradara. Hasta el día de hoy. Hasta el día de hoy. Y así como yo pongo mi adoración que me encanta, que es: hasta el último aliento yo le serviré. Yo le serviré hasta mi último aliento. Viviré para él. Pero como hablamos el día de hoy, vamos a hablar de los no y de los cambios de Dios. Cambios, dígalo usted. Cambios. Entonces ya aprendió de los no, ¿cierto? Entonces en todo tiempo, así Dios te responda no, tú le vas a decir: aquí estoy, aquí estoy, aquí estoy, aquí estoy, yo te sirvo, yo te sirvo, aquí estoy. Pero hay otro personaje que vivió los cambios de Dios, y esto lo vamos a encontrar en el texto bíblico. Vamos a ir a Isaías 38, capítulo 38, del 1 en adelante. Y dice así: por ese tiempo Ezequías se enfermó gravemente, y el profeta Isaías, hijo de Amos, fue a visitarlo. Le dio al rey el siguiente mensaje: esto dice el Señor, pon tus asuntos en orden. ¿En dónde? En orden, porque vas a morir. No te recuperarás de esta enfermedad. Cuando Ezequías oyó este mensaje, volteó su rostro hacia la pared y oró al Señor: acuérdate, Dios, oh Señor, que siempre he sido fiel y te he servido con singular determinación, haciendo siempre lo que te agrada. El rey se echó a llorar amargamente. Luego Isaías recibió el mensaje de parte del Señor: regresa y dile a Ezequías, esto dice el Señor, Dios de tu antepasado David: he oído tu oración, he visto tus lágrimas. Te añadiré 15 años más de vida y te rescataré del rey de Asiria, junto a esta ciudad. Así defenderé esta ciudad. Esta será la señal del Señor para demostrar que cumplirá lo que ha prometido. Haré retroceder 10 gradas la sombra del sol del reloj solar de Acas. Así que la sombra se movió 10 grados solar. Imagínense, un solo hombre cambió la decisión de Dios. Pero déjeme decirle algo, porque se me olvidó decirle algo muy importante de los no de Dios. ¿Saben quién fue el que recibió un no de Dios y muy fuerte? Jesús. Jesús fue el primero que recibió un no del Padre. Y usted me va a preguntar, ¿por qué Jesús recibió el no del Padre? Porque un día Él le suplicó y le dijo: Señor, Padre, si quieres pasa de mí esta copa, pero que se haga tu voluntad,
que se haga tu voluntad. Y el padre le respondió claramente a su hijo amado, a su hijo deseado, y le respondió no. ¿Sabes por qué le respondió no? Por ti y por mí, para que el día de hoy tú y yo tengamos salvación. Para que el día de hoy tú y yo tengamos salvación. Ahora sí volvemos a estos cambios de Dios. Y está este hombre, está el rey Ezequías, y recibe un cambio. Dios le había dicho, vas a morir. Pero después, por su corazón, Dios cambia la decisión. ¿Y qué logró Ezequías con su clamor? Acompáñeme, anótelo. Uno, que Dios lo escuchara. Estaba la voz allá de Ezequías, rogando, suplicando y llorando. Y Dios dijo, acá hay un hombre íntegro. Acá hay un hombre que me teme. Acá hay un hombre que me necesita, voy a escucharlo. Inclinó su oído. ¿Cuántos quisieran que Dios inclinara su oído el día de hoy? Que Dios te pudiera escuchar. Señor, yo tengo esta dificultad y yo necesito que tú me escuches. Yo necesito que tú me escuches. Recordó lo que él había hecho antes. Había sido fiel. Era una persona que era incansable, que lo buscaba todo el tiempo. Si conoces a esas personas incansables, yo creo que son las que vienen los viernes. Que le dicen, necesito que sirva allá afuera, allá estoy. Necesito que vaya para la cocina, allá voy. Que la pastora le mandó y le dijo, vaya al grupo que es que se fue, allá voy. ¿Usted es de esos? Así era Ezequías, incansable. Un hombre incansable. Pero mire lo que hace Dios. Dios añadió días a la vida de Ezequías. Por solamente un hombre, uno solo, Dios dijo, voy a afectar una humanidad por solamente uno. Voy a retroceder el tiempo por solamente uno. Yo quiero eso. Yo quiero que Dios afecte una humanidad porque me miró. ¿De pronto tú lo deseas? Que Dios diga, me recuerdo de ti, Carlos. Recuerdo cómo haces las cosas. Tranquilo, voy a añadirte días y voy a retroceder el tiempo por ti, porque te amo. Tú que me estás viendo, tú que me estás escuchando, Dios puede retroceder el tiempo por ti. Dios puede cambiar una decisión por ti. Dios lo puede hacer. ¿Y qué aprendió Ezequías cuando Dios cambió de opinión? Qué tremendo, porque es que no aprendemos. Uno, no ser orgulloso. Eso usted lo va a encontrar en Segunda de Crónicas, capítulo 32, versículo del 24 al 26. Se lo dejo como tarea. Ahí dice que él se volvió orgulloso. Imagínese. O sea, recibe tremendo milagro y se vuelve orgulloso. Dijo, no, todo se trata de mí. Imagínense, Dios puso su mirada en mí, entonces todo se trata de mí. No, cuando Dios cambia de decisión, tú lo tienes que tomar de la manera correcta. Lo debes masticar de la manera correcta. Si Dios cambia una decisión, es para levantarte. Es para sacarte adelante. Es para darte una nueva oportunidad. Para que te rindas para Él. Para que te rindas para Él. Aprendió a humillarse. Y aprendió a caminar con humildad. Cuando Él reconoce que se volvió orgulloso, Él dice, ¿sabe qué? Yo aprendo a caminar con humildad. Yo aprendo a caminar con humildad. Yo no necesito un aguijón como el de Pablo. Yo hoy me rindo. Hoy yo me rindo, hoy me rindo ante Él. Hoy yo me rindo ante Él. Y hoy Dios quiere hablarte a ti. Tú sabes que esta mujer pasó por 9 cirugías, 23 radioterapias,
6 ciclos de quimioterapias. Aquí usted donde me ve tan puestecita, todo está por dentro desordenadito. Sí, todo. Tuve tubos en mi espalda. Y yo sé que en todo lugar hay Tomás, pero acá no. Por eso es que no mostré todo lo que muestro normalmente cuando predico fuera. ¿Cierto que acá no hay Tomás? Amén. Pero créame, lo viví. En carne propia también pude ver un cambio de Dios. ¿Por qué? Porque todo el tiempo yo recibí la palabra: vas a morir, vas a morir. No te queda tiempo de vida, vas a morir. Laura, vas a morir, te quedan 3 meses. Laura, te quedan 15 días. Laura, han pasado 4 años. ¿Quién determina? Entonces, ¿entendiste los cambios y los no de Dios? ¿Sabes qué? Un personaje bíblico que recibió el cambio de Dios. Un día había un gran hombre al cual se llamaba amigo de Dios. Amigo. Y este hombre se llamaba Moisés. Y era amigo de Dios. Y Dios le dijo: Moisés, entrarás a la tierra prometida. Entrarás a la tierra que yo prometí para mi pueblo. ¿Y saben qué pasó? Moisés entró, dígame un fuerte amén para lo que lo crean. Muy bien. Moisés no entró. Dios le respondió, cambió una decisión. Le había prometido que iba a entrar, pero la respuesta de Dios fue: no entrarás. Muchas veces tu corazón puede ayudarte a cambiar una decisión para bien, o como puede cambiar una decisión para mal tuyo, para seguir formándote. ¿Qué te voy a poner en tal lado? Y te llenas de orgullo. Oh, estoy entrando yo. La presencia va conmigo, pero va atrás de mí. Y te llenas de orgullo, de vanidad. Y Dios te dice: tanquitico acá, tantico. Aguántele un poquito. ¿Sabe qué le digo? No. Yo voy delante y tú vas atrás. Yo te guío a ti. Y cuando tú entiendes eso, aprendes a reconocer los no de Dios como una bendición, pero los cambios de Dios también dices: gracias, Señor. Gracias, Dios. Gracias, Dios. Gracias, Dios, por ellos. Hoy quiero hacer un llamado especial. Si tú has recibido un diagnóstico de cáncer, hoy quiero que pases aquí adelante. Cáncer. Aquí vamos a hacer, yo siempre hago 2 llamados, entonces tranquilo, no se preocupe. Acá, personas que hayan recibido un diagnóstico médico, pero tú quieres que Dios cambie ese diagnóstico. Y acá, a este lado, acompáñenme las personas que has recibido un no de Dios y no lo has podido entender. Y hoy Dios quiere hablarte. Hoy Dios quiere hablarte a ti. Y todos los que se quedaron allí, pónganse de pie. Vamos a adorar al Señor. Vamos a exaltar su nombre, porque reconocemos la providencia de Dios. Reconocemos que Él manda sobre nosotros. Nosotros solamente somos simples humanos ante Dios. Simples humanos ante Dios. La grandeza de Dios en este lugar. Así que vas a adorar y le vas a decir: te entrego todo. Yo hoy te entrego mis sueños. Hoy yo te entrego mis deseos. Hoy yo te entrego todo de mi vida. Se trata de ti, se trata de ti, se trata de ti, Dios.

vida te pertenece. Díselo allí, mi vida te pertenece. Yo soy tuya, o yo soy tuyo. Camino en rectitud, camino para agradarte a ti. Quiero ser más como tú, Jesús. Quiero parecerme a ti, Jesús. Espíritu Santo de Dios, el día de hoy, Señor, tú te derramas, tú te mueves en este lugar, Señor. Espíritu Santo de Dios, toca cada una de estas mujeres que están acá, que les han dicho que tienen cáncer. Pero así como tú pasaste un día por la higuera y le dijiste a la higuera que se secara, así mismo le hablamos al cáncer el día de hoy. Se seca el cáncer en el nombre de Jesús. Se seca el cáncer en el nombre de Jesús. Oh Rabacaya, Rama Shelei, arribo Keye. Oh Rabashelei, arribo soy a Rabacaye. Espíritu de Dios, hoy a cada uno de ellos les enseñas el no tuyo. El no tuyo trae algo bueno. El no tuyo trae relación. El no tuyo trae paternidad. El no tuyo trae tu espíritu, Dios. Gracias Espíritu Santo de Dios, gracias Espíritu Santo de Dios. Tú te mueves, tú haces la obra, tú haces la obra, tú haces la obra. Dios, se trata de ti, se trata de ti, se trata de ti, se trata de ti, se trata de ti. Oh

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3: Jeremías capítulo 29. El Señor dio la palabra que voy a leer, y dice ahí en el versículo 6, el Señor dijo: casaos, casaos y engendrad hijos e hijas. Pero ¿qué pasa en este tiempo? Muchos primero engendran hijos y después que se casan. Y ese no es el orden. Primero nos casamos y después tenemos hijos. Ahora, si usted llegó aquí ya con hijos y viviendo con él o con ella, hizo mal. Pero no estoy aquí para atacarlo, estoy aquí para decirle que se case. Estamos terminando hoy un encuentro con parejas en unión libre. Habían apenas 20 y pico de inscritos, pero a través de la palabra que he venido dando, el Señor les tocó, y hoy regresarán de allá, no 25, 27 parejas que estaban inscritas, porque en los últimos días se inscribieron, y hoy regresarán de allá 150 parejas que vendrán para casarse. Aquí dice: casaos y engendrad hijos e hijas. Dad mujeres a vuestros hijos y dad maridos a vuestras hijas, para que tengan hijos e hijas, y multiplicaos ahí y no os disminuyáis. O sea, tengan familia. Lo primero en las palabras que te quiero dar se llama el matrimonio un pacto. ¿El matrimonio un qué? Un pacto. Es un pacto. Entonces, lo primero que te quiero dejar en el corazón es: ¿cuántos tienen hijos que no están casados y que viven contigo? Levante la mano que viven contigo. ¿Cuántos tienen hijos? A ver, hagan así, que tienen hijos que viven contigo y que son solteros. A ver, hagan así. Muy bien. ¿Cuántos tienen hijos? Bajen las manos. ¿Cuántos tienen hijos que tienen 13 años, 14, 15, 16, 17 años? ¿Cuántos tienen hijos así, en esa edad? Levanten la mano, a ver. Muy bien. Entonces, para usted que tiene hijos de esa pequeña, de esa edad tierna, hermosa, y usted recuerda cuando usted estaba en esa edad y le gustaría como regresar a esa edad, usted que tiene hijos así, escuche, usted tiene, antes de que se le alborote el corazón, tiene que hablarle del matrimonio, tiene que hablarle del hogar. Tiene que decirle: hijo, un día, y no sé si ya estás sintiendo, pero es normal que sientas un deseo hacia un sexo opuesto. Debes decirle. Y como tú haces un devocional con él, debes hacerlo. No puedes pasar un día. Lo puedes hacer antes de acostarte. Entras a la habitación de ella o de él. Él debe tener una Biblia, tú también. Y vamos a hacer el devocional. Y le dices a él, a ella, después, ahí en el devocional, tú le dices: mi amor, hija, tú te vas a casar. En alguna parte de la tierra está esa persona. Te vas a casar. Entonces, eso debes hacerlo. En algún lugar de la tierra, de pronto tu hijo te va a decir: ay, ojalá que sea americano. O te va a decir: ojalá que sea de Francia. Ojalá que sea alemán. Y ahí hay un ambiente bonito. El hijo te va a decir: ¿a los cuántos años me puedo casar? Tú le dices: hijo, por ahora no nos preocupemos de eso. Por ahora estudia. Por ahora ama a Dios. Pero yo siento, le dices, que antes de los 20 años, o entre los 20 y 25, te vas a casar. Te vas a casar. Cuando, y le dices: cuando veas a alguien por ahí que te llame la atención, dame una señal y yo lo miro a ver. Y yo lo miro, y si que se dé cuenta, yo te digo, o te digo. Porque si tú no lo haces, sus amigos lo harán. Las redes sociales lo harán. Y ellos lo harán para mal. Y lo conducirán a caminos equivocados. Pero si tú lo haces, lo harás para construir hogares para la gloria de Dios. Eso es lo primero que tienes que hacer. Lo segundo, los que ya tienen hijos mayores de 18 años, levanten la mano, o eres el abuelo o la abuela, levanten la mano, de hijos mayores de 18 años, solteros o solteras, levanten la mano y digan más fuerte: Dios, tú vas a traer victoria en mi familia y mi descendencia. Amén. Entonces, ya él tiene 18 años, 17 años, 19 años, 20 años. Entonces, este es el segundo aspecto. Tienes que

En la casa es normal reírse. ¿Cuántos se ríen en la semana? A ver, ¿cuántos? ¿Cuántos hablan durante el día? A ver. ¿Cuántos se bañan todos los días? A ver. Poquitos, pero Padre, perdónalo, Señor. Así es esto, hay que tocarlo. De cuando él tenga ya esa edad, 17, 18, 19, 20, 21, 22, y está soltero, tú debes decirle a él: hijo, algunas cosas debes tener, bueno, se las debiste de haber dicho antes, pero aquí se las afirmas. Entonces, dos cosas, o varias cosas. Una, casarse no requiere experiencia, pero sí madurez. Dígalo fuerte, casarse no requiere experiencia, pero sí que madurez. Sí que madurez. Una madurez básica. No se necesita una experiencia. Por eso es que no es bueno que se casen en la adolescencia. Porque en la adolescencia no hay madurez. La mayoría de los niños que aparecen botados en la basura son de adolescentes. Porque no hay madurez. Entonces, él te preguntó: ¿a qué edad me puedo casar? Tú le dices: cuando haya una mejor madurez. Van a haber hijos como Jesús, que a los 12 años Jesús lo encontraron en el templo hablando con los doctores de la ley. ¡Qué tremenda madurez! Eso está en Lucas 2. Mire cómo dice la Biblia. 12 años tenía. Aconteció que 3 días lo hallaron, después lo hallaron en el templo, sentado en medio de los doctores de la ley, oyéndoles y preguntándoles. Míreme, la Universidad Javeriana, la de los Andes, los catedráticos, los doctores, y un niño de 12 años los tiene a todos con la boca abierta. Porque dice que les pregunta de la ley, de los mandamientos, dice la palabra. Y todos los que le oían, esos estaban maravillados de su qué y de sus respuestas. Madurez. Entonces van a haber hijos así, que a los 17, 8, 18 tienen esa madurez. Tienen esa madurez. Tienen esa firmeza. Denle mejor aplauso al Señor. Entonces, casarse no requiere experiencia, pero sí requiere un nivel de madurez para el momento. La grande se logrará en el caminar. Yo no tengo la misma madurez que tengo cuando me casé. No me quedé allá. Allá cometí muchos errores. Entonces la madurez gigante se va teniendo en el transitar, en el caminar. Pero ahí se necesita una madurez básica. Segunda cosa, esta es fuerte. Esta que va a ser es fuerte. Esta le va a usted poner así como... Esto es fuerte. Mire lo que dice esta. Dice: todo noviazgo debe conducir a un matrimonio. ¿Sí? Todo noviazgo debe conducir a un qué? A un matrimonio. No noviazgo, no noviazgo. Noviazgo significa novio. Noviazgo significa, esa palabra significa caricias. Imagínense. Caricias.

0: significa también sin compromiso. Entonces esa palabra la hemos nosotros tomado como que es, y en la Biblia no está eso, está compromiso. Entonces dice, no noviazgo, sí compromiso. Sí compromiso. Entonces ya tiene otra línea. Y para que haya un compromiso hay unos requisitos. Primer requisito, debe ser una relación aprobada por los padres. Número dos, una relación bendecida por los padres. Número tres, una madurez mínima. Número cuatro, debe ser una relación donde no esté presente esto que voy a decir. Despierte, levante la mano y diga: Señor, en mi hogar, en mis hijos, a pesar de este mundo sucio, lo que el pastor enseña, yo lo quiero. No los oigo, yo lo quiero. Yo lo quiero para mi hogar. Yo lo quiero para mis hijos. Amén. Entonces no se pueden permitir en ese tiempo, no puede ser muy largo ese compromiso. Ese compromiso no puede ser más de un año. Entonces a los cuántos años puedo tener yo una amistad, mamá, papá, un muchacho, una muchacha, un noviazgo. Tú dices, bueno, los que caminamos con Dios no tenemos noviazgo, tenemos compromiso. Y después del compromiso viene un matrimonio. Porque todo noviazgo apunta a un matrimonio. Y como más o menos, hijo, yo quiero que al año ya estés casado. Entonces dice, bueno, tengo 17 años. No, yo no me voy a casar a los 18. No, no, no. Entonces él mismo dice, bueno, frenemos esto acá. No pueden haber noviazgos largos. Lo pueden haber. Usted los tuvo largos. Tiene el pelo largo. Pero los noviazgos no pueden ser largos. Máximo hasta un año. Y ahí viene el matrimonio. Ese es el diseño de Dios. El del mundo no es así. El del mundo es otro, porque ellos caminan en otra cosmovisión bíblica. Pero tú has venido a Cristo, y el que está en Cristo, nueva criatura es. Y las cosas viejas pasaron, y ahora todas son hechas nuevas. Cosas que no pueden permitirse en esa relación sentimental de compromiso. Uno, infidelidad, no puede. En ese tiempo no puede haber infidelidad. Esa es una señal para que ya te olvides de Camila. Ya no se puede. Ya ese señor Gervasio toca sacarlo. ¿Cómo? Si apenas está en una y ya te es infiel. Entonces no puede haber infidelidad. Número dos, no puede haber maltrato. Maltrato no puede haber. No puede haber maltrato psicológico. Te domina, está pendiente de ti, para dónde va, y te coge por los brazos y no va para allá. Apenas están conociéndose. No puede haber maltrato verbal. Y es que yo la veo con él. Y es que usted anda mucho con tu papá. ¿Y por qué tiene que contarle todo? Maltrato verbal. No puede maltrato físico. No te puedes, un papá no puede aceptar que ese que va a pretenderla le golpea a su hijo. Y ahí te doy permiso para que tú le des en el nombre del Señor. ¿Cómo es que tú vas a permitir eso? Míreme, ¿cómo es que los padres, usted, papá, cómo es que usted permite que su hija se vaya a vivir en unión libre? Y lo que es peor, lo acepta en la casa y le hace un cuarto ahí para que vivan y forniquen. Así no es. Y yo estoy bravo hoy. Siempre he estado bravo, pero hoy estoy más. Y tengo el celo de Dios. Alguien allá que dé aplausos al Rey de Reyes y Señor de Señores. Empuñe la mano derecha y diga: voy a hacer las cosas como es. Usted no puede permitir que le maltraten a su hijo ni a su hija. ¿Cómo así? Ni siquiera usted lo hace. ¿Cómo es que viene otro extraño a darle golpes? Y apenas están conociendo. Y usted, bobo, boba, cantinfla. Señor, ayúdame, ¿qué voy a hacer? No, Señor, Padre. Dios mío, perdona a esa hermana. A mí no me perdones porque estoy diciendo lo que tú me dices. Porque Dios está cansado de tu liviandad y quiere estructura de hogar. Porque tus hijos no andarán en la droga, no andarán en la calle, en el prostíbulo. Serán mejores que tú, alguien que lo pueda creer. Y amarán a Dios. Dale más aplausos a Él. Amén. Tercera cosa: no pueden estar solos, porque es la puerta. No pueden salir de vacaciones. Por ahí encontré un líder de la iglesia y su hija dijo: no, está de vacaciones con el novio. ¿Y a dónde están? En San Andrés. Oh, santo. Y el papá tolerando eso, mandando la hija para allá, entregándosela al carnal para que venga embarazada. Y después vienes a pedir oración acá. Y yo no voy a orar por eso. Tú tienes que hacer las cosas como Dios te ordena. Y vendrá un nuevo tiempo para tus hijos, nuevo tiempo para tus hijas. Número cuatro: no pueden tener besos de casados. Hay besos del compromiso que no son los mismos de casados. No pueden. Concepto de la Biblia, no de la televisión, no del impío que no conoce a Dios. Conceptos para tener hijos para la gloria de Dios y matrimonios para la gloria de Dios. No pueden besos así de casados, besos largos. Se duermen ahí, apasionados. Con la misma boca adoras a Dios. Con la misma boca cantas. No pueden haber caricias en las partes íntimas. No pueden haber caricias en las partes cercanas. No pueden haber juegos sexuales. No pueden ir a películas a ver películas de excitación. No pueden haber celos. No puede haber en ella ropa indecorosa que te provoque el ombligo afuera. Una relación así está más llena de carnalidad que de espiritualidad. Y el 100% terminará esa niña embarazada. Porque el hombre es carne. Y se alborota. Las hormonas se alborotan. Todo eso tú tienes que tenerlo claro. Ahora, el joven, levante la mano a los jóvenes, todos los jóvenes, diga: Dios. Poquitos jóvenes hay, levanten las manos. O es que le da miedo. Padre, ayúdalos. Ahora sí se animaron. Diga: Dios. A ver, toda la iglesia, diga: Dios. La juventud hará las cosas conforme tu diseño. Amén. Amén. Conforme a tu diseño. Entonces, el joven, cuando comienza esa atracción, debes tener en cuenta cuatro aspectos. Número uno, la edad. Dígalo fuerte, la edad. No sea que él sea tan adulto que se parezca a tu papá. O ella tan adulta que pareciera a tu mamá. No, tiene que estar cerca. Porque eso hace que se sientan como hermanitos. Que tengan motivos comunes. Porque si la edad es muy amplia, él va a tener, cuando llegue a los 45, 50 años de edad, supongamos, le va a gustar mucho el fútbol. Ella no le gusta eso, porque ella está en la edad de ella, está para otra cosa. Él va a andar cansado. Y ella, yo quiero que salgamos. No, espere, que estoy cansado. Y le dice, todo el tiempo anda cansado. Todo el tiempo. ¿Y ahora qué tiene? Pues la nalga que me duele. Todo el tiempo anda. Claro, tiene 20 años más él que usted. 25 años más, ¿cómo anda cansado? Él quiere reposo. Dormir, estar en la cama, descansar. Ella quiere, salgamos. Entonces la edad es importante. Porque después vienen los... Recuerde, nuestro matrimonio es para toda la vida. Digan amén a eso. Es para toda la vida. Diga, es para toda la vida. Entonces la edad es importante. Número dos, la vida espiritual. Es muy importante la vida espiritual. Tú no te puedes meter con alguien que no camine con Dios. No puedes. Mira, si tú no tienes en cuenta eso de la vida espiritual, lo tienes en cuenta, dice 2 de Corintios 6, 14. No os unáis en yugo desigual, ¿no? No os unáis con una persona que no camine conmigo. No os unáis. Porque no habrá compañerismo. No habrá. Y dice Amós 3:3. ¿Andarán dos juntos si no estuvieren de acuerdo? Entonces, ven hermana acá, tú. Sí, usted. De cuando tú te casas, andan juntos. Juntos. Tan juntos andan que parecen uno. Padre, bendice esta hermana, Señor. Parecen uno.
1: Padre amado Jesús.
0: Parecen uno. Tan juntos andan que parece un solo brazo. No sé si me hago entender. Pero dice, andarán dos juntos si no estuvieren de acuerdo. Entonces, gracias, hija, cuando tú entras con una persona que no camina con Dios, no hay pegante. Diga, no hay pegante, no hay. Diga, no hay pegante, no los oigo. Diga, no hay pegante, no hay. Y en ese momento tú dices, pastor, es que es un muchachón, pero me lo recetó el médico, decía una hermana. Y él viene y me acompaña a la iglesia, y él viene y levanta las manos, y él viene y ora conmigo. Sí, pero eso no es suficiente. No se trata de que levante las manos, no se trata de que venga a la iglesia, se trata que sea una persona temerosa de Dios. Temerosa de Dios. Temerosa de Dios. Temerosa de Dios. Aquí en el libro tú encuentras la oración que yo hice cuando pensé en mi matrimonio. Ahí la encuentras. temerosa de Dios. Finalmente se casaron, un hombre muy bueno, mucha moral, y no tengo nada, por favor, no estoy hablando mal, católico, va a misa, mejor dicho, es muy bueno. Entonces se casaron, y ahí viene el primer problema. Dos ceremonias, uno en la iglesia y otro allá en la otra, sobre todo la familia de él. Ahí viene ya. Ese se aguanta, porque se aguantó. Viene la fiesta, una con toque como bien y otra viene el primer hijo, viene Jonatán. Nace Jonatán. ¿Y quién tiene que instruir a Jonatán en la casa? El papá. ¿Quién tiene que darle la palabra? ¿Quién tiene que orar con él? Pero no lo va a hacer. No lo va a hacer. Entonces, ahí viene, ahí surgen las cosas que uno pensó. Y hay cantidad de hermanas: pastor, ore por mí, es que mi hija, es que mi hijo. Sí, pero usted es una boba, porque aprobó eso, porque se metió en eso, porque usted fue pasivo, porque usted no estableció parámetros, no direccionó. Y oye una palabra como esta y se va igual. ¿Cómo? Entonces ahora llega el día domingo, él se quiere ir para el parque y usted para la iglesia. Y va eso ahí, va. Eso va minando. Y va minando. Entonces, primero la edad. Segundo, la vida espiritual. Número tres. Tercero, la vida intelectual. Diga, la vida intelectual. ¿Qué significa eso, pastor? Que debe haber una preparación cercana. No puede él ser un doctor y ella una niña de primaria. O lo contrario, no puede ella ser una abogada. Y aquí lo digo con respeto, por favor. Y él un senador que cuida una empresa o que maneja un bus. No es malo el trabajo, pero hay una distancia muy grande. No hay. Y cuarto, visión común. Dígalo fuerte. Visión común. Tiene que haber una visión común. Por ejemplo, ella quiere ser pastora, pero él quiere ser aviador. Entonces no hay. Y tarde o temprano, como él no anda mucho con ella, ni ella anda mucho con él, habrá infidelidad. Pero Dios, que está hablándonos en este día, te ayudará. Porque levantarás familia para la gloria del Rey de Reyes y Señor de señores. Dale más aplausos a Él. Familias, levante las manos, diga: familias para la gloria de Dios. Familias para la gloria de Dios. Descendencia para la gloria de Dios. Hogares para la gloria de Dios. Y aquí viene esto. No es el matrimonio, no es un documento. Te dan en la notaría un documento, pero no es un documento. El matrimonio no es un contrato. Un contrato donde compras un carro, compras una casa, es un contrato. No, ni es un documento ni es un contrato. El matrimonio es un pacto. Alguien que lo reciba. Es un pacto. Puede levantar sus manos y diga: Dios es un Dios de pactos. No los oigo. Dios es un Dios de pactos. Y mira, la palabra pacto tiene varios significados. Y uno de esos es enlace sólido. Y el otro significado es una unión tan fuerte que es imposible que se rompa. ¡Qué belleza! Una unión tan fuerte. Mira, yo te estoy hablando de mi vida también. Cuarenta y seis años. Hemos tenido crisis, problemas, pues ya no así, ya no. Estamos ahorita, sí. Pero allá atrás. Muchos, porque algunas cosas yo no las hice bien. Entonces, muchas cosas. Y yo dije, no, yo no puedo. Y también dijo ella, yo tampoco. No éramos pastores ni nada. Pero cuando yo entendí, es un pacto imposible de romper. Te metiste en la vaca loca. Y ahora es a trabajar para que esto no se nos vuelva un problema que afecte mi descendencia. Te venga para acá. Y venga para acá. Y arreglemos esto. Si la FARC y el gobierno pudieron, venga para acá. Usted. Yo también soy guerrillero, cámbiame. Sentémonos, Genoveva, hablemos. Venga para acá, Clodoveo, hablamos. Miremos esto aquí como lo ordenamos. Y venga. Y hagamos esto y busquemos asesoría. Y busquemos oración. Y vamos a un aposento y vamos a un encuentro. Y vamos a trabajar esto. Porque lo sacamos adelante, porque lo sacamos. Porque lo sacamos. Vamos adelante. Dale un fuerte aplauso al Señor. Que es un pacto. Levante las manos, diga, es un pacto. Grite, es un pacto. Es un pacto. Dios es un Dios de pactos. Y los pactos de Dios, mire, son irrevocables, son modificables, los pactos de Dios. Y mira, Él hizo un pacto con Noé y no lo ha cambiado. Y dijo: pongo el arco iris como señal del pacto. Y no lo ha cambiado. Hizo un pacto con Abraham y no lo ha cambiado. Hizo un pacto con Israel y no lo ha cambiado. Israel cambió. A lo suyo vino y no le qué, no le recibieron. Pero Él dijo, no, es que hice un pacto. Jesús hizo un pacto. Fue a la cruz, derramó sangre. Y unas horas antes de ir, tomó la copa y dijo, esta es la copa del nuevo pacto. Y ahora caminamos en pacto con Jesús. El matrimonio es un pacto. No es un compromiso. Hay una boda. Hay una prenda como el arco iris. Como la circuncisión de los israelitas. Hay unas argollas. Hay unos testigos. Hay un documento que se firma. Pero es un pacto que todos los días tenemos que cuidarlo, alimentarlo, bañarlo como se bañan los niños, perdonar, levantarnos en las caídas, volver a comenzar, sentir que es posible a pesar de mis fracasos. Y esta palabra final, para los que no pudieron, no es para condenarte ni para juzgarte. Te separaste, te divorciaste. Ahora no te sientas que ya todo se perdió. En el pacto, en su misericordia, Dios te perdona para que enderezcas tu vida y la pongas en línea con los cielos. Y levantes hijos para la gloria de Dios.
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2: Prepare su corazón y por eso yo lo invito, por un instante, diga: Señor, háblame. Por un instante celebre la palabra, por un instante tenga expectativa de oír la voz de Dios. Por un instante dígale: Señor, háblame. Señor, gracias por tu palabra. Gracias porque cuando tú hablas, todo lo haces nuevo. Yo sé que todo tú lo haces bien.

Señor, nos presentamos con expectativa de oír tu palabra, Dios. Háblanos, edifícanos, aun si es necesario, confróntanos. Señor, anhelamos oír tu voz. Abra su Biblia en Génesis capítulo 1, verso 26 al 28. Dice la Escritura. Le animo a que se aprenda este verso de memoria. Entonces dijo Dios: hagamos al hombre a nuestra imagen, conforme a nuestra semejanza, y señoree sobre los peces del mar, en las aves de los cielos, en las bestias, en toda la tierra y en todo animal que se arrastra sobre la tierra. ¿Está leyendo su Biblia? Lo animo para que traiga su Biblia. Qué bueno es la Biblia de papel. Versículo 27. Y creó Dios al hombre a su imagen, a imagen de Dios los creó, varón y hembra los creó. Versículo 28. Y los bendijo Dios y les dijo: fructificad y multiplicaos, llenen la tierra y sojúzguenla, y señoreen en los peces del mar, en las aves de los cielos, en todas las bestias que se mueven sobre la tierra. Señor, háblanos en esta mañana. Que nuestro corazón, que nuestra mente sea una buena tierra. Toda distracción, preocupación se somete en esta hora a la palabra de Dios. Amén. Puede tomar su lugar. Puede tomar su lugar. Muy bien. Comenzamos el año. Hay una palabra que, como Iglesia Manantial, la enseñamos de manera continua, cada año por lo menos, porque es una base, es una ancla. Como iglesia, es una verdad que hemos aprendido y la vivimos. Si usted ya la ha escuchado, hoy le va a servir para volverla a firmar. Y si no la ha escuchado, si usted es nuevo, no la conoce, sé que hoy lo va a edificar. Bien, mire, comienzo con esta pregunta: ¿cuál es su prioridad para el año 2026? ¿Cuál es su prioridad? Le voy a dar dos opciones. Le voy a pedir que, con base a estas dos opciones, usted pueda enfocar sus prioridades. La primera de ellas es avanzar. La segunda opción es crecer. Avanzar o crecer. Parecen palabras similares, pero no son iguales. Le voy a ayudar con las definiciones. Si podemos en una pantalla avanzar y en la otra crecer. Bueno, ¿qué es avanzar? Cuando hablamos de avanzar, verbos sinónimos de avanzar: conquistar, poseer, obtener, vencer, alcanzar. Estos son verbos que nos ayudan a entender la palabra avanzar. Ahora, la palabra crecer habla más de germinar, brotar, florecer, fructificar, retoñar. Vuelva a la pregunta. Usted se ha sentado, espero que lo haya hecho. Como iglesia, en una semana les estaremos enseñando qué dice la Biblia de cómo construir un plan de acción, lo que llamamos un proyecto de vida para este año. Pero sé que después de las vacaciones, las personas que me ven a través de la internet, en sus casas o aquí, usted se toma el tiempo para planear y decir: bueno, este año mis metas, mis decisiones, mi enfoque. Y yo le pido que, con base a estas dos palabras, usted sea muy honesto al contestar esta pregunta. ¿Cuál es su principal enfoque en este año? ¿En qué usted va a gastar sus energías? ¿En qué usted va a invertir su tiempo, su fuerza? ¿En avanzar o en crecer?
Si vio las definiciones, avanzar y crecer no es lo mismo. Son palabras que pueden parecer similares, pero no es lo mismo. Se lo puedo resumir de una manera. Avanzar es un movimiento hacia adelante. Conquistar, poseer, obtener. Eso me implica avanzar, moverme hacia adelante. A crecer. Crecer no es un movimiento hacia adelante o horizontal. Es más bien un movimiento hacia arriba. Crecer. Avanzar. ¿Cuál es su prioridad? Ahora yo le pregunto. Ambas son buenas. Ambas son buenas. No es que una es mejor que la otra, o otra es peor que una. Ambas son buenas. Porque ¿quién no quiere conquistar? ¿Quién no quiere poseer? ¿Quién no quiere obtener? ¿Quién no quiere alcanzar? Avanzar. Avanzar es bueno. Es más, hay muchas verdades bíblicas, incluso historias, de cómo Dios ayudó a hombres a conquistar, a obtener. Vuelvo a poner la definición de avanzar o los sinónimos. Usted se puede familiarizar y puede encontrar muchos textos sobre esta verdad. Muchas historias donde Dios guió al pueblo a conquistar, a poseer, a obtener, a vencer, a alcanzar. Ambas son buenas. Ahora le quiero proponer, ¿qué dice Dios? ¿Qué dice Dios? Y por eso leímos Génesis 1 del 26 al 28. Ahí está una fórmula de lo que Dios determinó para el hombre, para usted y para mí. Dice la Biblia: entonces dijo Dios, hagamos al hombre a nuestra imagen, conforme a nuestra semejanza. Y siempre me deleito, me asombro de cuando Dios nos creó a usted y a mí, lo que estaba en la mente de Dios. La bondad, el amor, la grandeza, la humildad de Dios de crear al hombre, de crearnos a usted y a mí a su imagen, conforme a su semejanza. Me parece asombroso, me sorprende, me emociona. Y hay muchísimo que hablar de eso, pero quiero detenerme en el versículo 28, que dice que cuando Dios creó al hombre, lo bendijo. Y en la bendición, Dios le dice: fructificad y multiplicaos, llenad la tierra y sojuzgadla. ¿Y por qué me quiero detener en la bendición? Me pasó y me sorprendió. Cuando mis hijos nacieron, hoy por la medicina, a uno lo dejan entrar al parto, ¿no? Uno puede estar ahí en los momentos en el parto. Y uno hace un curso. Siempre me he imaginado, ¿para qué le hacen un curso a uno? Tuvo que haber pasado algo para que a uno le hagan un curso, para que uno como hombre se sepa comportar en el parto. Es lo que yo pienso, ¿no? En algún parto, algún papá o se desmayó, o agarró al chino y lo tiró para el techo, salió corriendo, dejó caer al pelado. Algo tuvo que haber pasado, de verdad. Porque si no, entonces, ¿para qué le hacen un curso a uno? Y en el curso, entonces, a uno lo preparan y lo ponen a uno con unos bebés como de juguete, como de plástico, a hacer la mímica y que uno lo levante y que las palmaditas, y uno cómo lo va a tomar. Y yo, estando en el curso, como papá, dije, ¿qué le voy a decir a mi hijo? Porque también le dicen a uno cuáles van a ser las primeras palabras. En fin. Y me puse a meditar, ¿qué le voy a decir a mi hijo? Y le pregunté a Dios y le dije: Dios, ¿qué será lo primero que le diga a cada uno de mis hijos? Y me puse a pensar, ¿qué va a ser de la vida de ellos? ¿Para qué Dios los envió? Señor, muéstrame su llamado, muéstrame su asignación en esta vida. A preguntarle a Dios por ellos. Y conforme lo que Dios me iba hablando, yo iba escribiendo y iba anotando una bendición para que cuando yo, mis hijos llegaran, yo pudiese orar a Dios y presentarle a Dios lo que Dios veía, lo que Dios había puesto en mi corazón sobre sus hijos. ¿Se entiende? Y eso me hizo pensar que esta bendición de Dios tiene mucho contenido. Porque
La bendición nos refleja, nos revela cómo Dios nos ve. Por ejemplo, a mi hijo mayor, no lo podía bendecir a mi hijo, que es un varón, hablándole como si fuese una mujer. Y viceversa, no podía la niña, mi segunda hija, cuando la recibí, orar por ella como si fuera un hombre y decirle: Señor, gracias por esta futbolista, por esta marimacho que tú me das. Gracias, Señor, por sus músculos, por sus bigotes, por su... No, era una niña. Oro es por su belleza, por su dulzura. Le dije: gracias, Señor. Y Dios me habló de lo que Dios había puesto en el corazón de ella. Entonces, con esa comparación, cuando uno lee Génesis 1:28, uno está leyendo cómo Dios ve al hombre. Cómo Dios nos ve. Dice la Biblia: y lo bendijo Dios y le dijo: fructificad y multiplicaos, llenad la tierra y sojuzgadla. Le pregunto, ¿cómo Dios, conforme a esta bendición, nos ve a usted y a mí? Mire los verbos que usa: fructificar. Ese verbo en el hebreo es la palabra para, tiene la A, y significa dar fruto. O sea, Dios mira al hombre y lo bendice y le dice: dé fruto, fructifiquen. Y el segundo verbo es multiplicar. La palabra multiplicar en el hebreo es rabá, tilden la A también, y significa avanzar, abundancia, aumentar, amontonar, cantidad, colmar, demasiado, engrandecer, enchanchar, exceder, extenderse, ganancia, mantener, mucho, multiplicar, numeroso. Todo eso sinónimo de la palabra multiplicar. ¿Cómo Dios ve al hombre? Cuando nos creó en la mente de Dios, ¿cómo Dios lo ve? A ver, le ayudo un poco más para que pueda entender. Si Dios a usted lo ve como una ovejita, ¿cómo sería la bendición de Dios? Y lo bendijo Dios y le dijo: soy tu pastor y nada te faltará. Te llevaré por delicados pastos. Te guardaré, te protegeré con mi callado. ¿Cierto? Sería algo más o menos así. Y entonces uno dice: ah, Dios, la bendición de Dios nos muestra que Dios ve al hombre como una ovejita. O una oveja loca, o alguno que otro, pero generalmente como una ovejita. Si a usted Dios lo ve, Dios nos ve al hombre, por ejemplo, como un fuego, ¿cómo sería la bendición de Dios? Y Dios creó al hombre y lo bendijo y le dijo: aunque parezcas una pequeña llama, tu llama no se extinguirá, y crecerás, y tu llama aumentará, y consumirá, y gobernará, y dominará, y alumbrarás, y transformarás, y bueno, qué sé yo más. Pero entonces Dios no nos bendijo como de esas palabras, porque Dios no nos ve como una llama, como un fuego, ni nos ve como una oveja. Según la bendición de Dios, vuelvo a poner el texto, Génesis 1:28, ¿cómo nos ve Dios? Y los bendijo Dios y les dijo: fructificad y multiplicaos. Le ayudo. Estos son términos, estos son palabras, son conceptos que se usan en la siembra y la cosecha. Son palabras que se usan en un agricultor. Le está diciendo al hombre: fructifique, dé fruto. No le está diciendo dé lana. No le está diciendo dé luz. No le está diciendo sea sal. Le está diciendo dé fruto. Dios nos está diciendo: dé fruto y multiplíquense. O sea, abarquen, ensánchense, avancen. Le ayudo. Dios nos ve como una semilla. Según la bendición de Génesis 1:28,
en la mente de Dios, cuando Dios creó al hombre, lo está viendo como una semilla. Y esto es muy poderoso. Dios nos ve como una semilla. La semilla es el origen de todo. La semilla es la mínima expresión de la vida. La semilla contiene todo el potencial, toda la genética, toda la grandeza está contenida en una sencilla semilla. Así nos ve Dios, como una semilla. La semilla tiene todo su futuro escondido en sí misma. Mire, le quiero mostrar un video para ayudarlo a entender cómo Dios nos ve. Primero, ¿cómo usted ve una semilla? ¿Cómo usted ve una semilla? Espero que usted pueda verlo en las pantallas. Uno siembra una pequeña semilla y ella poco a poco comienza a germinar, comienza a brotar, comienza a florecer y a fructificar. Y esta es como la foto final. Y así nosotros vemos la historia. Páuselo ahí. Esa es la historia. Comenzó con una pequeña semilla. Y usted ve esto al final y dice: wow, todo esto estaba contenido en esa pepita, en ese granito estaba contenida toda esta grandeza. Ahora, así es como usted y yo lo vemos. Quiero que usted ahora lo mire en los ojos de Dios. ¿Cómo lo mira Dios? Dios lo mira al revés. Dios ve toda esta grandeza, porque fue lo que Dios pensó en el hombre. Dijo: yo quiero que ustedes gobiernen. Párelo un segundito. Párelo. Devuélvase. Muestre la grandeza, ahí está. Mira. Dios ve toda esta grandeza. Dice: yo quiero hacer el hombre a mi imagen y mi semejanza, que me refleje, que me manifieste. Y le quiero entregar la tierra para que la gobierne, la sojuzgue. Y mire toda esta grandeza. Y en la mente de Dios dice: voy a reducir esto a su mínima expresión. Nosotros vemos como la historia, como la semilla, como una película hacia adelante. Pero Dios mira la misma película hacia atrás. Dios ya ve el plano completo. Dios ya ve la historia completa. Dice: bueno, ahora esto conviértase en una semilla. Y esa grandeza comienza a reducirse, a reducirse, a reducirse a su mínima expresión, a la mínima expresión de la vida. Por eso, cuando pensamos en una semilla, para usted y para mí es algo que tiene potencial. Sin embargo, para Dios no es, cuando Él ve una semilla, no es algo que tiene un potencial, algo que puede llegar a ser o alcanzar a ser. Para Dios, una semilla es algo que Él llama con certeza y con convicción, algo que ya es. Quizás usted y yo no lo sepamos, pero Dios ya lo vio. Dios ya vio el cuadro final, Dios ya dio el plano final. Mire, lo que llamamos deseo, cuando hablamos de una semilla: ay, yo voy a sembrar esto y yo deseo que esto sea así. Dios no lo llama deseo, Dios lo llama destino, ya es. La semilla es la mínima expresión de la vida. La semilla contiene todo el potencial, toda la capacidad, todo el pensamiento de Dios está concentrado en lo más pequeño y diminuto, que es una semilla. Ahora, Dios nos ve como una semilla. ¿Cuál es la programación de la semilla? Recuerde la pregunta inicial: ¿avanzar o crecer? ¿Cuál es la programación? ¿Cuál es la programación de una semilla? La semilla tiene que crecer. Y en consecuencia, cuando una semilla crece, avanza. La pregunta que le hice al principio: ¿crecer o avanzar? Tiene su cascarita. Porque la pregunta en sí misma excluye una de las dos opciones. El o es una cascarita.
Porque lo hace usted pensar, ¿qué es más importante, avanzar o qué es más importante crecer? ¿Cuál es mi prioridad, avanzar o crecer? Excluye una de las dos. Pero lo hago a propósito, porque la verdad es que ninguna de las dos están excluidas. Es solamente el método, la fórmula, el diagnóstico en la Biblia, como Dios a usted y a mí nos diseñó. Él nos ve como una semilla, y en consecuencia la afirmación correcta sería crecer. Nuestra prioridad debe ser crecer, y en consecuencia avanzaremos. La prioridad para una planta primero es crecer para avanzar. Dígase lo que está a su lado: crecer para avanzar. Dígaselo al que está al otro lado. Ahora dígaselo como agricultor, dígale: pedazo de semilla, usted está llamado a crecer para avanzar. Si usted le ve como cara de semilla de coliflor, dígaselo así, como con cariño. Usted de pronto lo ve como una semilla de limón, está medio amargado. Pronto usted lo ve como una semilla de uchuva, como medio desgastado, no sé con qué semilla usted lo ve, pero dígale con cariño a su compañero semilla: amigo semilla, Dios nos diseñó, hay una genética en nosotros donde la prioridad es crecer, la consecuencia es avanzar. Mire, crecer es la meta, avanzar es la consecuencia. Una vez más, crecer es la meta, avanzar es la consecuencia. Hay dos preguntas en esa afirmación que surgen de manera natural. Pastor, ¿a qué se refiere con crecer? ¿A qué se refiere con crecer? Esto no es un curso de meditación, de yoga. Esto no es un curso de humanismo, donde la Biblia nos dice: conviértete en lo mejor que tú puedas ser, sé una mejor persona, saca tus talentos, saca tus habilidades, sé responsable, diligente. No. Cuando la Biblia nos habla de crecer, nos está hablando de que la imagen de Dios, la semejanza de Dios, crezca en nosotros. El carácter de Dios, la naturaleza de Dios, el pensamiento de Dios, la mente de Dios, crezca en nosotros. Crecer es permitir que la imagen de Cristo crezca en mí. Que cuando lo vean a usted, vean a Cristo a través de usted. Efesios 4:13. Está hablándole el apóstol a la iglesia, y habla de este concepto, y este es uno de los versículos que nos puede servir para entender lo que la Biblia llama crecer. ¿Cuál es la dirección del crecimiento? ¿Cuál es el enfoque del crecimiento? Dice Efesios 4:13: hasta que todos lleguemos a la unidad de la fe y del conocimiento del Hijo de Dios, a un varón perfecto, a la medida de la estatura de la plenitud de Cristo. ¿Hacia dónde debemos crecer? ¿Cuál es la meta de nuestro crecimiento? Llegar a la estatura, a la medida de la estatura de la plenitud de Cristo. Nuestra prioridad no es convertirnos en nuestra mejor versión. Nuestra prioridad es que la versión de Cristo habite en nosotros. Es que nos parezcamos a Él, pero no como un mimo que simplemente hace payasadas, no. De adentro hacia afuera, que lo imitemos a Él, que lo reflejemos a Él. De eso se trata el Evangelio. De eso se trata ser discípulos. De eso se trata ser cristiano. El nombre cristiano que usa la Biblia dice que la gente comenzó a llamar a los seguidores de Jesús cristianos, que significa en su expresión pequeños cristos, o copias de Cristo, o igualitos a Cristo en diminutivo. Claro, la gente decía: mire, allá va uno de esos que se la pasa imitando a Cristo. Son igualitos a Él, caminan como Él, hablan como Él, piensan como Él, actúan como Él. De eso se trata. Ser cristiano, creer en Dios, caminar con Dios, no es simplemente venir cada 8 días a la iglesia como para exculpar nuestros pecados.
No es simplemente venir una hora y media, dos horas para hacer un cántico y para sentir que como que ya cumplimos con Dios y en la semana las cosas nos salen bien. No es simplemente como para apaciguar nuestra conciencia de nuestros errores, de nuestros fracasos. No, no, no, no. Ser cristiano es mucho más que eso. Creer en Dios es mucho más que eso. Efesios 5:1, el apóstol le dice a la iglesia: iglesia, sean imitadores de Dios. ¿Cómo, pastor? ¿Imitar a Dios? Sí, sean imitadores de Dios, como hijos que ustedes son de Dios, como hijos amados, parézcanse a Él. Si usted dice que Dios es su padre, usted tiene que tener la genética de su padre. Si usted dice que Dios es su papá, usted tiene que notársele el ADN de su papá. Parézcase a Dios, imite a Dios, refleje a Dios. A eso es el énfasis. Ese fue siempre el diseño de Dios. Por eso leí Génesis 1:26. Cuando Dios pensó al hombre, dijo: yo quiero que el hombre tenga mi imagen y mi semejanza. Yo quiero que el hombre se parezca a mí. Yo quiero que el hombre tenga comunión conmigo. Que seamos uno. Crecer habla de la estatura, de la medida, de la estatura, de la plenitud de Cristo. Eso es crecer. Y en consecuencia, cuando Cristo es formado en usted, cuando Cristo comienza a ser manifestado en usted, cuando la genética de Dios comienza a fluir a través de usted, lo natural, la consecuencia natural de crecer es avanzar, es conquistar, es poseer, es obtener, es alcanzar. Es la consecuencia natural. Ahora, alguno me preguntará: pastor, ¿y cómo avanza un árbol? Porque entiendo lo de crecer y que Dios nos ve como una semilla, porque un árbol crece, pero un árbol no avanza, pastor. Yo no he visto árboles caminando por la calle. Bueno, voy a darme un paseo. Ya vengo, me guardan aquí el cupo. Semillas, vamos. ¿Cómo avanza un árbol? Un árbol avanza dando fruto. ¿Cómo así, pastor? Sí. Pero usted ve un árbol ya ahí como de manzanas. Esa manzana contiene en su interior una semilla. Vuelve a tener semilla. Y esa semilla el agricultor la vuelve a sembrar. Quiero que se imagine

crecer. Ahora, en consecuencia, esa semilla creció y dio fruto. Al agricultor toma los frutos y saca ahora muchas semillas y las planta alrededor del lugar. Pasado el tiempo, el proceso, vuelve y mira el campo y ya no ve un arbolito en una esquina o en un sector, ahora ve todo el lugar lleno de árboles de manzana. Esa semilla, ese árbol, avanzó. ¿Cómo avanzó? Dando fruto. Los árboles avanzan. Un árbol avanza cuando da fruto. O sea que nuestra genética, fuimos diseñados para crecer y nuestros frutos nos llevan a avanzar. Vuelvo a decir, crecer para avanzar. Es decir, que si usted no está avanzando, seguramente es porque no está dando fruto. Y si no está dando fruto, es porque usted no está creciendo. Mire que usted es muy inteligente. Pregúntele a la semilla que está al lado suyo. ¿Está dando fruto, amigo semilla? Ahora, una muy buena pregunta. ¿Es posible avanzar, conquistar, poseer, obtener, alcanzar? ¿Es posible todo eso sin crecer? ¿Usted qué dice? ¿Es posible avanzar sin crecer? Pregúntele a su amigo semilla a ver qué opina. Una discusión entre semillas, entre plantas. La respuesta es sí, claro que sí. Usted puede avanzar, conquistar, poseer, obtener, alcanzar sin crecer. ¿Cómo se ve una mata? ¿Cómo es una mata que alcanza pero no crece? Eso es como una deformidad, pero existe. Mire, le voy a mostrar una. Yo le llamo el coco en el bonsai. ¿Por qué? Ella no creció. Usted sabe que los bonsais les cortan sus raíces para que no crezcan. Se queden así como maticas enanas. Eso es un arte. Para no matarla, sino para dejarla enana. No crecen. Imagínense que a un bonsai le saliera un coco. Eso es lo que uno ve en la vida cuando hay gente que avanza mucho pero no crece. ¿Y por qué uso esta imagen del coco en medio de un bonsai? Porque tarde que temprano el coco terminará por aplastar al bonsai. Es inevitable que por el tamaño del coco, el peso del coco, la gravedad del coco, no termine por quebrar y aplastar al propio bonsai. Y así se ven las personas que quieren avanzar y conquistar sin crecer. Usted los ve. Espero que no en su vida, no en su familia, pero basta con ver un noticiero, basta con mirar la internet y usted va a encontrar cientos de historias de gente que conquista, que avanza, que cree que alcanza el cielo con sus manos, que compra carros, compra casas, se extiende, tienen éxito, tienen seguidores, hasta llenan estadios, tienen fama, tienen renombre, pero su vida está destruida porque no crecieron. Hay vacío en su corazón. Entre sus propias familias hay intrigas. Esta persona sí puede tener mucho dinero, pero es arrogante. Hay soberbia, hay altivez, hay mentira, hay engaño, hay falsedad. Sí, hay una apariencia de que las cosas están prosperando y le están saliendo bien, pero la verdad es una mentira, porque todo está construido sobre el engaño, sobre el orgullo, sobre la falsedad, sobre la arrogancia, sobre la perversidad, sobre el pecado. Y eso, tarde que temprano, todo lo que alcanzaste, todo lo que pensaste que era el botín, todo lo que pensaste que habías obtenido, tarde que temprano te va a aplastar y vas a quedar destruido. Y si ese es tu caso y tú puedes identificarte y dices: oiga, yo tengo muchas áreas en mi vida que son como un coco en un bonsai. Sí, yo siento que estaba como avanzando y conquistando, pero la verdad no he crecido. Toma una decisión y permítete crecer.
Permítete echar

0: raíces, fortalecerte. Que no seas el necio que ve la trampa, que ve el fracaso, que ve la muerte, que ve la red y aún así camina tras ella. Toma correctivos en tu vida, toma decisiones en tu vida. Hay hombres aquí que se sienten que están conquistando porque tienen tres mujeres y no nos han dado cuenta. Están felices, yo soy el campeón, soy el chacho. Tengo tres mozas. Y la esposa de la cuarta ni cuenta se da, eso está sana. Ah, es que pastor, hay que saberla hacer. Tarde que temprano eso te va a destruir. Tarde que temprano va a ser una vergüenza. Y lo que parece que eres un campeón, un ganador, vas a terminar siendo una vergüenza para tu casa, para tu familia. Del recuerdo no se vive. ¿Sabe cuántas personas yo he atendido aquí en la iglesia? Pastor, lo tuvimos todo, pero fue el alcohol, el trago, los vicios, los malos negocios, mentiras, engaños en los negocios, trampas, falsedad. Todo eso termina mal. Por eso dice la Biblia: es mejor un bocado de pan en paz que un banquete lleno de necedad, lleno de perversidad. Eso termina mal. Es posible avanzar sin crecer, pero eso termina mal. Y como pastores en la iglesia que te amamos, entonces traemos esta palabra y generalmente la compartimos. Y esta es una verdad, y usted nos va a escuchar decirla una y otra vez: crezcamos, crezcamos, vamos a crecer para avanzar. No te afanes tanto en el avanzar. Sí, planéalo, sí. Ya te mostré cómo es la semilla, como Dios lo ve, ya Dios lo ve pleno. Ya Dios ve el jardín lleno, ya Dios ve la foto final. Él puso todo eso dentro de ti. Hay una genética, hay un llamado. Pero tú ocúpate, tú dedícate, tú enfócate a crecer en Él. No te distraigas. La vida es una trampa, la distracción en la vida. No te distraigas, no importa tu edad. Eres niño, eres joven, eres adulto, eres anciano. Cuando habla acerca de esto, Dios nos ve como semillas. Siempre viene a mi mente esta verdad y es: vive tu temporada. Entiende y vive tu temporada. Si Dios nos ve como una planta, como una semilla, tenemos que entender nuestra temporada. Para algunos esta es temporada de poda. Dice Juan 15, Jesús hablando. Hay muchos textos bíblicos donde Dios habla y le habla al hombre como si fuese una planta. Está en el Antiguo Testamento, en el Nuevo Testamento Jesús mismo lo habla. Uno de esos es Juan 15. Y esto me da a mí entender que hay lógica cuando afirmamos que Dios nos ve como una planta, como una semilla. Y una semilla tiene que entender su temporada, una planta tiene que entender su temporada para ubicarse, para alinearse. Pastor, el tiempo se está pasando y yo sigo soltera. Pastor, ayúdeme a orar. Pastor, el tren me está dejando, se me fue mi temporada. Pero mujer, tienes 11 años, ¿de qué estás hablando, mujer? A usted le causa risa, pero así se escucha a usted cuando usted no entiende su temporada. Porque toda semilla tiene que vivir un proceso. A Dios le plació convertir ese cuadro final, ese diseño final, la foto final, decidió convertirla en una semilla. La semilla nos habla de proceso. La semilla nos habla de dependencia. La semilla nos habla de que las cosas instantáneas no funcionan. Generalmente los atajos terminan siendo laberintos sin salida. Lo seguro es caminar en un proceso en Dios, permanecer en Dios. Y en Juan 15 Jesús le dice: mire, yo soy como un árbol de uva, ustedes son como esas ramas que dan la uva. Dice: si ustedes no permanecen en mí, ustedes no van a prosperar. Pero si ustedes permanecen, si ustedes me obedecen, van a prosperar. Y dice en el versículo 1: yo soy la vid verdadera y mi Padre es el labrador. Toda rama, todo pámpano que no da fruto, lo quitará. Y todo aquel que lleva fruto, lo limpiará o lo podará para que lleve más fruto. Entonces, hay temporadas donde Dios está podando a alguien. Pero también para otros, mi hermano semilla, mi compañero pedazo de mata que estás aquí con nosotros hoy, quizás tú estás es echando raíces hasta ahora. Para otros ya están fructificando. Y Dios entonces está tomando tus frutos para extenderte, para hacerte avanzar. Diferentes temporadas. Mi sugerencia como pastor por la palabra es: entiende tu temporada. No es lo mismo una persona recién casada, la temporada de esos primeros meses o años de matrimonio, que cuando ya llegan los hijos, la temporada cambia. O cuando ya esos hijos están en la universidad, la temporada cambia. O cuando esos hijos se van, son diferentes temporadas. Entiende tu temporada. Si es la temporada de estudiar, enfócate en estudiar. Enfócate en echar raíces. Enfócate en crecer en aquello, en lo que tú estás haciendo, en reflejar a Cristo y crecer. Enfócate en tu temporada. Ahora sí te digo esto: la genética de una semilla es crecer. La genética de una semilla no es estar estancada. Ahora, la semilla no entra a una universidad para aprender a crecer. Hable con dos semillas. Escúchela lo que hablan las semillas. Usted no encuentra una semilla: oye, no, estoy más preocupada. No, yo no sé cómo crecer. Necesito ir a una universidad para aprender a crecer. Yo sé que soy semilla, pero ¿cómo le hago? La semilla no tiene ese tipo de afanes, preocupaciones, porque en su genética, por naturaleza, está él. ¿Qué es lo que la semilla necesita para crecer? Plantarse. Dígale al que está a su lado: plantarse. Plantarse. Una semilla solo crece cuando es plantada. De lo contrario, está estancada, no puede desarrollar su naturaleza. Si tú no estás creciendo, seguramente es porque no estás plantado o no estás plantada. Porque la genética de una semilla naturalmente es crecer. Si se trata de crecer a la estatura, a la medida de la estatura de la plenitud de Cristo, plántate en Cristo. La genética tuya, cuando tú comienzas a venir a la iglesia, a escuchar de Dios, algo en ti comienza poco a poco a cambiar. Es esa semilla que se está plantando. Ahora, no basta solo con venir cada 8 días. Es necesario que tú en tu casa crezcas, te plantes en Dios, que quite ese mariachi loco, esos los corridos prohibidos que usted escuchaba antes. Quite esa botella de whisky ahí en la sala. Quite esa foto de esa hermanita que está sin ropa, la pobrecita. Sí, escasez de recursos. Entonces está, y usted tiene ese afiche ahí. Yo sé que usted lo hace por compasión, para orar por ella, para que Dios le dé ropita. Pero no, eso es mejor que lo quite de ahí. Eso no ayuda. Quite eso de ahí. Sí, quite eso de ahí. En su vida diaria, comience a plantarse en Dios. Comience a plantarse en la palabra. Comience a plantarse en la oración. Comience a plantarse en el ayuno. Qué bueno es ayunar. Plántese, amigo, amiga semilla, plántese. Mire, me encanta como dice Juan 3:30. Juan el Bautista está hablando acerca de esto de crecer. Y alguien le dice, es como muy difícil, porque en la mente de la gente está, mire, yo tengo que quitar esto para que pueda crecer. Y él dice, no, es necesario que él crezca y en consecuencia yo mengüe. Es decir, tú no necesitas dejar de pecar para que él crezca. Tú lo que necesitas es que él crezca y en consecuencia dejarás de pecar. ¿Se entiende? No sé si esto suena muy agradable para usted, pero se lo digo por experiencia personal. Yo recuerdo que yo comencé a leer la Biblia. No lo vaya a hacer, ¿no? No, esto no es para que usted lo haga. No es que esté tomando ideas, ¿no? Pues yo, como era adicto a la marihuana, entonces yo me fumaba un cigarrillo de marihuana y me leía la Biblia. Como para que fuera más ameno, recuerdo que yo leía los viajes de Pablo. Por aquello el viaje y todo lo que uno estaba, me estaba leyendo ahí. Alguno no entendió, pero bueno. Pero yo comencé a notar, y alguien me decía, venga, usted eso no se hace, no sea irreverente, viejo loco, degenerado, cochino. ¿O le ocurre a usted fumarse un cigarrillo de marihuana leyendo la Biblia? Y yo decía, pero necesito, quiero aprender de él, o sea, pero lucho con esto y no puedo solo. Intento, pero no puedo. Y me puse en la disciplina y comencé a orar. Para algunos era una loquera, pero comencé a Dios a hablarme a mí. Si Dios le habló a Pablo camino a Damasco para matar gente y tuvo un encuentro con Dios, ¿por qué no podía tener Dios un encuentro con un marihuanero, buena gente como yo? Yo lo tuvo. Y en la medida que comencé a meterme en la palabra, a meterme en la oración, aún con mis pecados, aún con mis fallas, aunque la gente me juzgara o algunos me censuraran o se burlaban de mí, yo comencé a insistir en Dios. Venía a la iglesia y me sentaba en la última fila. No se sientan mal los de la última fila, pero yo venía y me sentaba en la última fila. No estoy diciéndole nada al que está al final. Algunos que están en la última fila me pillaron. Yo sí sabía, me pillaron. Me boleteé. La próxima me hago adelante. No, tranquilo, quédese allá. Le estoy contando lo que yo hacía. Y entre más en la semana me estaba congregando, mis gustos comenzaron a cambiar. La palabra de Dios me comenzó a confrontar. Algo dentro de mí comenzó a ser transformado. Y esa semilla que nunca se había sembrado, estaba por ahí guardada, comenzó a ser plantada. Y comencé a notar un crecimiento en mí. Y en la medida que comencé a crecer mi relación con Dios, a caminar con Dios, a exponerme a Dios, comencé a menguar mis pecados, mis fracasos, mis dolores, mis instintos. Y aún todavía lo noto. Cuando un instinto por ahí viene y brota, y cuando un pensamiento y alguna locura de la carne viene y brota, digo, me falta crecer, me estoy descuidando, no me estoy plantando, me estoy relajando. Necesito estar plantado en Dios. Mire, le digo esto, lo animo para que este año sea un año, plántese en Dios. Mire, Salmos 1, por ejemplo, uno de esos textos que nos compara como una semilla, trae esta verdad. Bienaventurado el varón, la mujer, el hombre, que no anduvo en consejo de malos, ni estuvo en camino de pecadores, ni en silla de escarnecedores se ha sentado, que está plantado en el pecado, en lo malo. No, sino que en la ley de Jehová está su delicia, en la palabra, y en la ley de Dios, en la palabra, en ella medita, piensa de día y de noche. Versículo 3, esa persona será como un árbol, ¿sí ve mi amigo árbol? Será como una semilla, ese que no se quiere plantar con pecadores, con escarnecedores en el camino, sino que comienza a buscar de Dios, a caminar con Dios, a plantarse en Dios. Ese será como un árbol que se planta junto a corrientes de agua y comienza a dar fruto en su temporada, en su tiempo, porque hay temporadas, y su hoja no cae, no viene la plaga, no viene la destrucción, no, su hoja no cae, y algunas cosas de las que hará prosperará. Solo algunas. ¿Cuántos dicen amén? Diga no. Mi amigo Semilla se me motivó a aplaudir muy rápido. Espere, Semilla, pare bolas. Dije, y algunas cosas de las que hace esta semilla prosperará. ¿Dice eso la Biblia? No, no, no. Dice que cuando usted se planta en Dios, cuando usted se afirma y comienza a crecer en Dios, todo lo que usted haga, todo lo que usted emprenda, todo lo que usted, guiado por Dios, decida, avance, conquiste, en todo usted prosperará. En todo prosperará. En los negocios prosperará. En su familia prosperará. En la empresa prosperará. En su carrera prosperará. Sus hijos prosperarán. En la iglesia prosperará. En la nación prosperará. En todo prosperará. En todo. Plántese en Dios.
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2: Dice así el texto bíblico: así todos nosotros. ¿Dónde están todos? Está hablándole a los creyentes. Así todos nosotros, que con el rostro descubierto reflejamos como en un espejo la gloria del Señor, somos transformados a su semejanza con más y más gloria por la acción del Señor, que es el Espíritu. Amén. Y amén. Reflejamos como en un espejo la gloria del Señor. Aleluya. Aleluya. Una frase muy singular de Charles Spurgeon, ese avivador inglés, decía: necesitamos hombres ardiendo al rojo vivo.
3: Aleluya.
2: Que irradien el fuego con tan intenso calor que no podamos siquiera acercarnos sin sentir que nuestros corazones se están quemando. Hombres impulsados por la omnipotencia. Aleluya. Cuando te acerques, hagan que tu corazón arda de pasión por Jesús. Yo creo que Charles Spurgeon estaba inspirado o tomó esa frase de lo que le sucedió a Moisés cuando bajó del monte con las tablas de la ley. La escritura dice que él descendía del monte con las tablas de la ley en su mano, traía la palabra en su mano, y al descender del monte no sabía que la piel de su rostro resplandecía después de que hubo hablado con Dios. Él venía con la palabra y acababa de hablar con Dios, y su rostro reflejaba la gloria de Dios. El pueblo venía para mirarlo y venía para escucharlo. Yo creo que eso fue lo que inspiró a Spurgeon para decir que necesitamos hombres que ardiendo al rojo vivo, que irradien el fuego con tan intenso calor que no podamos a siquiera acercarnos sin sentir que nuestros corazones se están quemando. Eso es lo que necesita la iglesia del Señor hoy. Aleluya, el mundo hoy. Venían a él porque reflejaba la gloria de Dios como en un espejo. Él estaba mirando al Señor, pero él reflejaba la gloria de quien miraba. Es por eso que también la gente seguía a David. Yo entiendo en mi espíritu que la unción es un refugio. Cuando hay alguien ungido, ponerse bajo esa sombrilla es un escudo. David, cuando vino al campo de batalla, en el campo de Ela, y vio a este gigante cómo amedrentaba y amenazaba al pueblo de Dios, sus palabras fueron diferentes. Dice que él decía: ¿qué harán al hombre que venciere a este filisteo y quitare el oprobio de Israel. Porque ¿quién es este incircunciso filisteo para que provoque los escuadrones del Dios viviente? Así que yo veo dos reflejos. Uno, el pueblo diciendo cómo era Goliat. Es increíble que hasta describen no solo su altura, sino el peso de su casco, su lanza, su malla, todo. Hay una descripción detallada con centímetros acerca de este gigante, porque eso era lo que ellos estaban viendo. Pero David, que la pasaba adorando a Dios, veía al Dios omnipotente. Ellos veían al gigante, pero él veía a Dios. Así que cuando él vio al gigante, él no lo vio como un gigante, él lo vio como un miserable, incircunciso enemigo del pueblo de Dios. Aleluya. ¿Quién es este para que desafíe los escuadrones del Dios viviente? Aleluya. Hablaba diferente, reflejaba la gloria de Dios. Y de eso es que quiero hablarles, espejos de su gloria. Eso era David, lo seguían, que reflejaba esa gloria. Se fue formando un ejército, la gente lo buscaba, de todas partes se unían hasta hacerse ejército como ejército de Dios. Juan Bautista, dice la escritura que miles venían, la gente venía, dice el texto bíblico, bautizaba a Juan en el desierto y predicaba, y salía a él de toda provincia de Judea y todos los de Jerusalén, y eran bautizados por él en el río Jordán, confesando sus pecados. Venían todos. ¿Por qué venían a él? Porque este hombre fue lleno del Espíritu Santo en el vientre de su madre, y creció apartado, dice, estaba en lugares apartados. No es que fuera en sí un ermitaño, sino que eran los tiempos en que buscaba a Dios, en que tenía esa intimidad con Dios, a solas con Dios. Y cuando venía y predicaba, reflejaba la gloria. Jesús dijo: vosotros venís, se refugian bajo ese fuego de Juan. Había un fuego maravilloso, eso es lo que dice el Evangelio de Juan. Dice: él era antorcha que ardía y alumbraba, y vosotros quisiste regocijaros por un tiempo bajo su luz. Esa que irradia en la gloria hace que la gente venga y los escuche, y sus corazones se queman de pasión por el Señor. Esos son los hombres que necesitamos. Eliseo. Eliseo era siervo de Elías y era parte de los profetas, pero era uno más entre ellos. Y no había nada singular en él, sino hasta el día en que el segundo libro de Reyes y capítulo 2 dice que el Espíritu de Dios vino, descendió sobre Eliseo, el Espíritu que había estado en Elías. Y cuando los profetas vieron que el Espíritu Santo había venido sobre Eliseo, vinieron y se postraron, se pusieron bajo su cobertura. Porque es alguien que está irradiando la gloria, es alguien que ve la gloria, y es como un espejo que tú puedes ver en él la gloria. Y fue tan impresionante el ministerio de él que hubo una multiplicación de profetas, de hijos de Dios, de buscadores. La escritura dice que los hijos de los profetas vinieron a Eliseo y le dijeron: he aquí que el lugar en que moramos contigo nos es estrecho. O sea, había crecido tanto que ya no cabía. Eso es lo que yo oro que pase en todas las iglesias en América Latina, que crezcan y no sirvan los templos, ya no sirvan. Toca buscar grandes auditorios, grandes escenarios, por causa de la gloria. Por la gloria de Dios se multiplicaron y ya no cabían. Él pasaba por Sunem, y la Biblia dice que la sunamita habló a su marido y le dijo: he aquí ahora, yo entiendo que este que siempre que pasa por nuestra casa es un varón santo de Dios. Irradiaba la gloria ¿Me están entendiendo lo que representa esto? Naamán supo que él era profeta. El rey hablaba de sus milagros. Aún muriendo el rey, Joás vino a buscarlo para que pedir oración de este hombre de Dios que reflejaba al Señor. Jesús mismo es un ejemplo. Él dijo: el que me ha visto a mí ha visto al Padre. Yo me pregunto, ¿qué ve la gente cuando ve la iglesia? Deberían ver a Jesús. Cuando tú ves a Jesús, ves al Padre. Cuando la gente ve la iglesia, deberían ver a Jesús. Somos el cuerpo de Cristo. Pero mi pregunta, ¿ven a Jesús? ¿O ven un grupo religioso? ¿O un grupo fanático? ¿Qué ven cuando ven hacia el interior de las iglesias? ¿Están viendo a Jesús cuando ven a tu familia? ¿Cuando te ven a ti? Cuando los apóstoles hablaron al concilio de Jerusalén, dice que se notaba que habían estado con Jesús. Aún el día de la que lo apresaron, a Pedro lo descubrieron, no solo porque lo vieron en el huerto, sino que decían: su manera de hablar es como la de ellos. Reflejan la gloria. Eso es lo que Dios espera de nosotros. Esteban fue difamado, fue el primer mártir de la era cristiana. Y él fue difamado que él estaba blasfemando contra Moisés. Y cuando vino el concilio y todos le miraban, dice que su rostro era como el de un ángel. No importa lo que digan de ti, cuando te vean digan: no, no es posible, él no es así, él refleja la gloria de Dios. Aleluya. Cuando uno lee la historia de los padres de la iglesia, uno entiende que ellos fueron efectivos en su misión porque reflejaban la gloria. Antonio Abad, que es el padre del monacato, la gente venía no solo por los milagros, resurrecciones y sanidades que habían, sino venían hasta un mes caminando para poder escucharlo predicar. Eso es alguien que refleja la gloria. Son espejos de la gloria de Dios. Jerónimo Savonarola, prereformador en el siglo XV, predicaba contra el pecado, la maldad. La gente reunía los libros de hechicería y de vanidades y creaban grandes montañas hasta de 20 metros y las quemaban. Y la gente volviéndose al Señor, los ricos ayudando a los pobres, todos tratando de vivir una vida cristiana. Y dicen que en ocasiones, cuando él estaba predicando, quedaba en un éxtasis que duraba hasta 5 horas y su rostro resplandeciente. Todos sabían, él está viendo al Señor. 5 horas y no se iban, porque veían la gloria de Dios en el rostro de este hombre. Charles Finney, que es conocido como el padre de los avivamientos, no solo era en el púlpito. Un día entró a una fábrica de hilos que estaba de tejida. Él entró a ese lugar y una joven lo reconoció, que era el predicador. Y apenas lo vio, comenzó a temblar. Y él se acercó un poco más y ella ya no pudo seguir temblando solamente, sino que se soltó a llorar. Y luego la joven de al lado, y la otra, y la otra. Y ese mismo día tuvo que el dueño de la fábrica parar la producción, porque dijo: es necesario atender primero la fe. 500 se convirtieron ese día en esa fábrica. En una semana 3000 se convirtieron y se plantaron 2 mega iglesias en aquel entonces. Eso es lo que quiero decirles ahora, cuando les digo que irradien, que no podamos siquiera acercarnos a ellos sin sentir que nos estamos quemando en nuestros corazones. Nosotros vimos, cuando comenzó este avivamiento, jamás nos imaginamos esto. Nadie venía. Y eso pues debería hablarlo en 8 días, que es el aniversario. Pero nadie venía. Eso eran los servicios más tristes los miércoles. El domingo por lo menos sí había un grupo, y cuando se llenaba eran 70, pero los miércoles, que era la segunda reunión, esperaba uno a 7, 7:30, no llegaba nadie, se iba uno al frente, se tomaba un café esperando, ya 7:45, pues ya empecemos, y empezaba por ahí a llegar uno y otro, y el día de más asistencia eran 15. Pero una vez que el Espíritu Santo tocó mi vida y empecé a sumergirme en esa presencia de Dios, esos 3 meses, cuando hablé a la iglesia lo que estaba pasando, fue como una explosión, fue algo maravilloso. La gente estaba llorando, quebrantada, pero a los 8 días no cabían las personas en ese local. Y yo me acuerdo muy bien, me acuerdo que la gente se empinaba, que aunque el salón era pequeño, pero desde afuera se empinaban para tratar de vernos y escuchar la palabra. Y uno dice, esto es posible, Dios quiere esto. Que seamos personas llenas del fuego del Espíritu Santo, que la gente no pueda resistir, sino que cuando hable contigo su corazón comience a arder por Jesucristo. Esa es la palabra de hoy. Así todos nosotros, que con el rostro descubierto reflejamos como en un espejo la gloria del Señor, espejos de su gloria, por el Espíritu Santo, espejos de su gloria. Dirás, ¿cómo hago? ¿Qué tengo que hacer? Bueno, yo tomo los modelos bíblicos. Moisés bajaba con la palabra, iba y recibía la palabra de Dios y bajaba con el rostro resplandeciente. Qué bueno que la familia vea al papá que toma su Biblia y va y se encierra en una habitación y pasa allí una hora orando, leyendo y adorando. Y cuando sale, su rostro es resplandeciente, alegre, lleno de gozo y de bendición, que contagia a sus hijos del deseo de entrar a ese mismo cuarto. Aleluya. Daniel, dice la escritura, oraba 3 veces al día. Por eso los hombres sabían, este es un hombre de Dios que tiene el Espíritu Santo. Son nuestros modelos. David dice el Salmo, tarde y mañana y en mediodía oraré y clamaré y oirás mi voz. Todo el tiempo él buscaba al Señor. Él no entraba de pronto con la escritura, entraba con el arpa. Así que yo les digo, cuando entren al lugar secreto, lleven, no se metan solo a orar, orar, orar, orar. Entren en la palabra de Dios, porque eso es un diálogo con Dios. Y entren con música de adoración, adórenlo, exáltenlo, búsquenlo. Es el tiempo de intimidad con Dios. Cuando salgas, saldrás transformado. Todos mis problemas se resuelven siempre en el lugar secreto. Puedo entrar con una montaña de cargas, de aflicciones y noticias. Ustedes no tienen ni idea cómo el diablo me borbandea todo el tiempo. Pero entro al secreto hasta que encuentro la respuesta y salgo con la victoria en mis manos. He visto los ojos del Rey. Aleluya. Aleluya. Eso decía Elías, vive Jehová en cuya presencia estoy. O Isaías, con mi alma te he deseado en la noche, y entre tanto dure el espíritu dentro de mí, madrugaré a buscarte. Eso es lo que tienes que hacer. Caminar con Él. Cuando tú caminas con Él, el espíritu hace esa transformación, lo que dice el texto. Él hace esa transformación. Tú caminas con Él, hablas con Él, le adoras a Él y comienzas a parecerte a Él cada día más, cada día más. Y entonces cuando tú hablas, y así como Él te habló y tu corazón comenzó a arder, así espera Dios que tú, al hablar a otros, el corazón de ellos arda. Mi pregunta es, ¿qué están viendo en ti? Porque hay uno que se acerca y uno dice, ay, este nos puede decir el resultado del fútbol, del deporte, quién es el jugador, quién es el portero, porque de eso es lo que él ve, de eso vive, de eso habla todo el tiempo y eso es lo que irradia. Otra quizá es la novela, Ay, me perdí la novela de ayer, pero yo sé que la vecina, ella me dije, ¿qué fue lo que pasó ayer? ¿Qué pasó en el capítulo que me perdí? Porque solo habla de novela, solo habla de televisión. Otros, cuando quiero saber de tecnología, solo le salen cables por todos lados. Solo habla de tecnología, tecnología, tecnología. Eso es lo que encuentran en ti. Otro quizá encuentra en ti redes sociales, toda la información, los chismes, lo que dicen, las falsas noticias, están al día en todo eso. Otros hablan de dinero, hablar con ellos despiertan los demás codicia, ganas de más dinero, son insaciables, piensan en negocios, eso es su mundo. Pero Dios espera que tú irradies a Jesús, que tú lo mires cara a cara, que tú lo busques y seas un espejo de su gloria. Eso es lo que Él está esperando. ¿Qué están viendo en ti? Wesley decía, ardan en fuego para Dios y los hombres vendrán para verte arder. Sí, si quieres hacerlo, dile, Señor, yo voy a buscarte, yo voy a buscarte, yo voy a buscarte, porque quiero ser un espejo de tu gloria, espejo de la gloria de Dios.

Señor, te damos gracias por una palabra tan desafiante. Te clamo, Señor, porque ejemplo tenemos aquí en la iglesia, en este lugar. Nuestro pastor es un hombre apasionado por ti, que te ama, Señor, y que te busca sin cansancio. Señor, enséñanos a deleitarnos en tu palabra, a deleitarnos, Señor, en tu presencia, a amarla más que a nuestra propia vida, a entregarlo todo sabiendo que viene esa gran bendición, esa retribución gigantesca. El hecho no es que yo quiero que me miren a mí, el hecho es que queremos que Cristo sea visto en nosotros, que tu Santo Espíritu nos dirija por ese camino recto, que nos lleves a las rodillas hasta las lágrimas, Señor. Que nuestro tiempo no se pierda innecesariamente en tonterías, pero que podamos ir más profundo contigo, Señor. Enséñanos, encamínanos, provócanos, Señor. Y permite que tengamos el corazón abierto para cuando tú nos llamas correr a tu presencia y perdernos ahí en tu presencia, Señor. Quiero que levantes tus manos al cielo y que le digas: Señor, haz de mí un hombre apasionado por tu espíritu, un hombre apasionado por estar contigo, y que tu gloria sea vista en tu pueblo, que podamos ser, Señor, como ese espejo que refleja tu gloria, Padre. En el nombre de Cristo Jesús yo te lo ruego. Levanta jóvenes, levanta niños, ancianos, levanta, Señor, políticos, levanta, Señor, mujeres comunes y corrientes, todos nosotros, pero en los cuales tú puedas reposar tu gloria. Queremos rendirnos a ti, queremos seguirte y servirte, y queremos que cada vez nos podamos parecer un poco más a ti. Díselo a Él con todo tu corazón. Tómate unos minutos allí y declárale a Jesús la pasión que hay en tu corazón. Él va a recibir tu oración, Él va a recibir tu pedido, y Él va a hacer la obra. Si sinceramente le estás pidiendo, Jesús va a hacer esa obra maravillosa. Ahora, clámale, pídele. Sharabakanda, Rabah.

gracias, Jesús. Pídele al Señor y le transforma mi corazón, mi mente, mis pensamientos, mis deseos. Que mi tiempo sea efectivo en ti. Gracias, Jesús, porque yo sé que tú me oyes, sé que tú me amas. Gracias, Jesús. Sabemos que tú estás aquí y que eres la respuesta a todas nuestras oraciones, a nuestro clamor. Que eres esa bendición preciosa. Nada ni nadie nos puede separar de ese amor que es en Cristo Jesús, Señor nuestro. Aleluya, gracias.

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1: La respuesta de Dios al apóstol Pablo en un momento difícil, recurrente. Tienes que entender que ese momento que estaba viviendo Pablo no fue un instante, sino algo que recurría constantemente por un largo periodo de tiempo. Era algo que lo limitaba, era algo que lo cargaba, era algo que lo debilitaba, era algo que lo hacía vulnerable. Y por eso él hacía lo que todos hacemos: oramos, quítame este asunto, Señor. Pero la respuesta de Dios, aunque puede interpretarse de varias maneras, voy a tomar el contexto más tradicional para poder enfatizar en lo que Dios me dijo que tenía que compartirte. Y es esto: el Señor le dijo, no te voy a quitar ese problema, sino que te voy a fortalecer a través de él. Alguien debió decir amén. Yo dije, alguien debió decir amén. El Señor le dijo, tú quieres ver mi poder perfeccionado en tu vida, vas a tener que aprender a caminar con tus limitaciones. Hoy yo vengo a decirle a las personas que siempre toman sus limitaciones o sus problemas o sus traumas o su dolor como una excusa: Dios te quiere llevar a través de esto para darte algo mejor. A veces Dios te sana de la enfermedad y gloria a Dios por ello. Yo soy un fiel creyente de que Dios lo hace. Pero a veces Dios te va a sanar a través de tu enfermedad, a través de tu limitación, a través de tu escasez, Y tú vas a descubrir el poder de Dios en medio de tu limitación. Hay mucha gente paralizada en la iglesia, paralizada en el reino, paralizada en su caminar con Cristo, porque no han entendido que Dios no quiere que te sientes a esperar tu sanidad. Él quiere que, a pesar de lo que te limita, a pesar de lo que es un obstáculo, a pesar de lo que te detiene, usted se mueva. La palabra debilidad es la palabra griega asteneia, que quiere decir debilidad o enfermedad física o emocional, fragilidad o limitación humana, incapacidad moral o vulnerabilidad. Sí, Dios puede sanarte instantáneamente, pero habrá momentos y situaciones donde Dios no lo haga así. Cuando nuestra determinación se haga mayor que nuestra limitación, veremos cosas que nunca hemos visto. Cuando en vez de sentarnos a esperar, avanzamos a pesar de lo que nos limita. Cuando triunfamos desde la herida, y triunfamos a pesar de ella, allí la gente verá a Dios en tu vida, porque se dará cuenta que, si bien es cierto que somos vasos de barro, frágiles, vulnerables, quebrables, también es cierto que Él está dentro de nosotros, y que mayor es el que está en mí que el que anda en el mundo. No, Pablo no quería esa respuesta, como muchas veces tú tampoco quieres algo así. Yo soy el primero en confesarles que ha habido momentos en mi vida donde yo le digo, Señor, cambia esta situación. Y Él me dice, no, es que te voy a cambiar a ti a través de la situación. Pablo dijo claramente, quítame esto. Y Él dijo, no, no, no, no, no, no, no, no, no, no, no, no, no, No, no, no, no. Yo estoy transformando tu debilidad en poder. Y lo voy a hacer a través de esto que tú quieres que yo te quite. Es por eso que cuando la gente viene y nos dice: si tu Dios es tan poderoso, ¿por qué tú estás pasando tanto trabajo? Porque su poder será evidente a través del trabajo que estoy pasando. Y me gustaría que alguien dijera amén. No, ¿saben por qué este mensaje es incongruente en un día como hoy? Porque los cristianos evangélicos nacidos de nuevo con nuestro nombre escrito en el libro de la vida, nos hemos acostumbrado a la comodidad. Si tú te lees un libro de los 1940, de los misioneros que fueron a países a establecer y pasaron más trabajo que un forro de catre viejo, usted dice: no, eso no es cristianismo. No, sí lo es, sí lo es. Pero la generación moderna ha hecho de la comodidad, del bienestar, de la prosperidad su única doctrina. Y si bien es cierto que hay bendición, hay prosperidad, hay bienestar, también es cierto que hay pruebas, hay dolor, hay enemigos, hay leones, hay fosas, hay valles, hay... totalmente incongruente, que teniendo un Dios tan poderoso, nosotros pasemos por limitaciones tan grandes. Incongruente para aquel que no entiende este principio. Y la gente siempre nos va a decir lo mismo: tú tienes un Dios que hace llover maná del cielo y no tiene 3 pesos en el bolsillo. Tienes un Dios que contesta la oración y andas peleado con tu marido. Tienes un Dios que provee y no tienes casa. Sin embargo, tu primo, que es un vendedor de drogas, tiene de todo. Lo que pasa es que su primo no está en un proceso eterno. Y usted sí. Su primo no está supuesto a serle fiel a Dios en los momentos duros. Su primo no está supuesto a confiar en Dios cuando el maná no cae. Su primo no está supuesto a caminar en un desierto y Dios demostrar que las serpientes no pueden matarte y los valles no pueden ahogarte y los enemigos no pueden detenerte. Tu determinación de servir a Dios tiene que llegar a ser mayor que tu limitación. Jesús miró a una mujer y esa mujer echó en la ofrenda desde su pobreza. Ella no esperó a ser prosperada para sembrar. Pero hoy hay mucha gente que no diezman y no ofrendan porque estoy esperando que me salga bien la cosa. Así no funciona esto. El que es fiel en lo poco, Dios lo pone en lo... Dios está esperando que tú seas fiel en la estrechez, en la escasez, en la limitación, en la angustia. Usted va a confiar en Él y paso a paso, aún pasos de dolor, aún pasos de incertidumbre, aún pasos que no parecen firmes, Dios te lleva al lugar que Él quiere llevarte. Te voy a disparar un par de cosas. Mefiboset no fue sanado antes de ser entronado. Cuando David llamó a Mefiboset, Mefiboset vino con los pies lisiados. Y con los pies lisiados fue puesto en la mesa del rey. Y el rey lo prosperó. Y el rey lo bendijo. Y el rey lo entronó. Y llamó a una persona llamada Siba y le dijo: cultiva todas las tierras para este hombre. Y el hombre prosperó. Y la gente dijo: ¿cómo puede este hombre ser tan próspero? Por él. por él, porque en su limitación Dios lo levantó.

0: avanzar si te lo dispones.
1: Ah, pero es que nosotros queremos hacer como dicen los dominicanos, dando y dando pajaritos volando. Si tú haces esto, Dios, yo hago aquello. No, no. Jacob, descoyuntado por el ángel.
0: ¿Cómo?
1: Come todo lo que tú quieras. Pero el ángel de Jehová le descoyuntó. ¿Y sabes lo que pasaba? Que él tenía que aprender a caminar con el dolor. Pero con ese dolor, él se convierte en el patriarca más grande del pueblo de Israel.
0: Y no hubiese sido mejor que el Señor le sane la cadera.
1: Desde tu punto de vista, sí. Desde el punto de Dios, no. A tú sabes la gente que ahora mismo está paralizada esperando que Dios cambie su situación para entonces servirle a Dios de todo corazón. El músculo de la esperalina se te va a podrir.
0: Moisés, Moisés, quiero que libertes al pueblo, es que yo soy gago. Yo sé lo que muchos de ustedes dirían. ¿Acaso no podía Dios decir? Se me quitó la gaguera. No. Él siguió siendo gago. Y gago libertó millones de personas. Ah, pero te imaginas a Moisés diciendo, no, yo no puedo hacer eso. No, no, hasta aquí quedó porque yo soy gago y lo gago. No, no, no está tan, no está tan, tan, tan, su, pu, pu, pu, pu, pu, pu, pu, pu, esto. Ah, no, que si Dios me provee, que si Dios cambia mi situación en el matrimonio, que si Dios me establece, que si Dios me da una green card, que si Dios me prospera, a que si Dios hace esto, no. Usted lo hace a través de. Usted le sirve a Dios a través de. Usted.
1: Yo nunca he parado en mis valles. Yo he continuado. Pero no porque se sienta bien, sino porque se siente peor el no hacerlo. Cada vez que Jacob daba un paso, el dolor era terrible. Pero ¿sabe lo que Jacob no hizo? Él no buscó un rincón o una mecedora. Él dijo, vamos para adelante a cumplir con el propósito. Él se estaba bastando en la gracia. Gedeón le dijo al Señor, cuando el Señor lo llamó, soy pobre. ¿Tú sabes lo que el cristianismo moderno dice? En ese momento el Señor le dijo, te estoy haciendo una transferencia de 7 millones de dólares. 7, número perfecto. Dios no le dijo eso, ¿verdad? Le dijo, déjate de eso. Vamos para adelante. Que tú estás conmigo, pero sigo siendo pobre. Tranquilo. Tranquilo, que yo no te llamé para ser un banquero. Yo te llamé para ser un hombre de Dios. Tú no eres prestamista. Tú eres un hombre que va a libertar personas para la eternidad. Yo no sé a quién fue que yo vine a hablarle, pero tu limitación no te limita, te impulsa. Hoy todos queremos aplauso, grandeza, posición. Todos queremos eso. Queremos estar super, mega, hyper, healthy. Healthy. Queremos dinero, queremos triunfo, queremos esto. No hay nada errado con eso. Pero si eso se llegara a tardar, o si eso nunca llegara, usted tiene que serle fiel a Dios. En nombre de más terminamos haciendo. Y eso es un pecado. Porque a Dios hay que servirle con todo, en todo y para todo. Sansón no necesitó sanidad para terminar en victoria. ¿Tú te imaginas que Sansón hubiera dicho, no, Señor, si tú me sanas los ojos, entonces yo termino bien? No. Él dijo, vamos a resolver. Buscó al muchachito, le dijo, mira, guíame donde están las columnas.

y lo guió. Y la victoria más grande de la vida de Sansón vino cuando él estaba más vulnerable, cuando estaba más débil, cuando no veía. ¿Qué te estoy tratando de decir? Sírvele a Dios a pesar de tus limitaciones. No permitas que tu mente te detenga de darle a Dios tu vida. Los cuatro leprosos triunfaron con lepra derrotaron un ejército. Con lepra prosperaron. Con lepra Dios los usó. Pero ¿sabes lo que mucha gente hubiera hecho? No, si el Señor me quita esta lepra, yo hago algo. No, porque como dije y reitero, a veces Dios te sanará de la enfermedad y a veces te sanará a través de la enfermedad. Esther triunfa aún con sus limitaciones. ¿Cuáles eran las limitaciones de Esther? Huérfana, extranjera y pobre. Y aquí es donde viene lo desconcertante. Dios no cambió su condición, sino que la levantó a pesar de su condición. Por lo tanto, te voy a dar unas cuantas conclusiones generales para que puedas recibir el mensaje que el Señor me dio. Y que se entienda con esto, que no es que yo no creo en los milagros y en la sanidad divina, es que usted no se puede sentar a esperarlo. Usted tiene que avanzar hasta obtenerlo. Conclusión número uno: las limitaciones pueden convertirse en puentes de victorias divinas. Para todos estos hombres y mujeres en la Biblia que yo les acabo de describir, su limitación los llevó al lugar de victoria. Entonces tú no puedes sentarte a llorar porque no soy esto, porque no tengo aquello, porque no puedo aquello. No. Usted avanza porque probablemente, aunque usted no lo entienda, su propia limitación le está abriendo camino hacia una bendición. ¿Alguien entendió eso? ¿Alguien entendió? Y cada vez que un hombre decía al Señor, es que yo no puedo esto, es que yo no sé, él decía, deja eso, tranquilo, así no es. Jeremías le dijo al Señor, yo soy muy niño. Y la Biblia nos dice que el Señor hizo madurez. No, le dijo, no digas que eres niño, porque yo te voy a usar anyway. Yo te voy a usar a pesar de tu limitación, a pesar de tu falta de carácter, a pesar de las cosas que no riman con mi plan, te voy a usar. ¿Alguien está entendiendo eso? Es muy importante que tú agarres el mensaje, porque si no, tus limitaciones, en vez de ser un puente, se convierten en literalmente tu cárcel. ¿Alguien entendió esto? ¿Alguien lo comprendió? La segunda conclusión es: tus debilidades pueden ser parte del proceso divino para fortalecerte. Y eso fue lo que el Señor le dijo a Pablo. El Señor le dijo a Pablo, es a través de tu debilidad que mi poder, mi fuerza, mi gloria se perfeccionan. Tres, en el reino no siempre triunfa el que más tiene, sino el que más quiere, el que más dispuesto está, el que tiene un corazón para servir a Dios, el que no se detiene por nada, el que corre legítimamente, el que... ¿O qué dice el libro de Eclesiastés? No es el más sabio, no es el más fuerte, no es el más rico, no es el más elocuente, es el que avanza. No sé si alguien entiende, es el que avanza. Yo no puedo decir que estoy aquí porque soy el más inteligente, el más santo, el más puro. Es más, Pedro lo dijo. ¿Por qué me miran a mí como si por mi poder o mi piedad, en otras palabras, si mi santidad o mi talento me haya otorgado este milagro? Es el poder que hay en el nombre de Jesús y mi determinación de no volver atrás.
atrás, sino de seguir avanzando. ¿Alguien está entendiendo esto? Es por eso que lo que caracteriza a un hombre de Dios son sus cicatrices. No crean en babosadas. No crean en talento. El talento no es ni de los hombres. Es cicatrices. Cuando tú miras la historia de un hombre de Dios, de una mujer de Dios, y has visto su fidelidad a través de los años, cómo han atravesado por valles y no se han detenido, cómo han seguido. Eso es lo que categoriza a un hombre y a una mujer de Dios como digno de un lugar mejor. Sí, David no fue a la escuela, universidad internacional de reyes. Les digo lo que fue la escuela de David: cueva, persecución, hambre, desnudez, pero fidelidad. Por eso dice la Biblia: el que pone la mano en el arado. ¿No se saben eso? Y mira hacia atrás. No. You don't qualify. ¿Por qué? Porque cuando usted pone la mano en el arado, usted descubre que la tierra está dura, que las manos se destruyen, que el calor te está matando. Pero cuando usted quiere servirle a Dios, usted sigue abriendo surcos. Usted continúa. Enséñame la determinación de un hombre y de una mujer de Dios a caminar a través de sus sinsabores. Y yo te voy a enseñar una persona que vive en la gracia de Dios. 4. Para el que tiene fe. ¿Hay alguno con fe aquí? Para el que tiene fe, los obstáculos no son más que retos a superar. ¿Alguien entendió eso? ¿Alguien entendió eso? Hay dos maneras de ver a Goliat. La manera en que lo vio el pueblo, los soldados que se atrincheraron, se detuvieron, se frisaron, no pensaron en el propósito de Dios. ¿Cuántos ustedes conocen cristianos así? Se llaman cristianos de trincheras. Cuando se pone difícil la cosa, se esconden. A mí me tocó una tarea muy fuerte de hablarle a muchos pastores durante la gripe china. Pero a mí me tocó el hablarle a muchos pastores, el confrontarlo y el decirles a ellos: si ustedes cierran sus iglesias, no la van a encontrar cuando termine esto. Y me tildaron de loco, tanto que me pidieron que me retirara de la televisión cristiana. Yo dije: váyanse a la porra, si yo lo que les quiero es predicar a los impíos. Me dijeron que yo estaba loco. Me dijeron que yo estaba fuera de sí. Esta iglesia nunca se cerró. ¿Por qué? Porque si esta iglesia estuvo abierta en las buenas, va a estar abierta en las malas. ¿Y saben lo que pasó con muchísimas? Más de la que tú te imaginas. Yo dije: más de la que tú te imaginas. Muchas iglesias en Miami, y no solo en Miami, a nivel global, cerraron. No estoy acusando a ningún pastor que no tuvo la oportunidad de hacerlo. Pero te voy a decir una cosa: las iglesias cerraron. Porque era primera vez en la historia de la humanidad que en una peste se cerraban las iglesias. Cuando las iglesias son el único lugar de refugio para la gente. Isaías 60 dice que las puertas de la casa de Jehová no se pueden cerrar nunca. Y los pastores que se atrincheraron todavía están en la trinchera. Y muchos se quedaron hablando disparate en las redes sociales, con su saco, su corbata y su calzoncillo, en la sala de su casa. Hello. Aquí viene el mensaje del día. Mándenme dinero. Vamos para adelante.
Y los que se atrincheraron cuando salieron, no encontraron nada. ¿Por qué? Porque lo que usted tiene que hacer es caminar a través de la inconveniencia, caminar a través del dolor, caminar a través del hambre, caminar a través del río. ¿Por qué ustedes creen que el Señor le abrió el Mar Rojo al pueblo de Israel y los hizo caminar en medio del mar? Ven acá, con un poder así, él no podía cruzarlo al otro lado. Hasta mi bella genio lo hace kikín. Él, que a los que se rieron tan viejos. ¿Por qué? ¿Por qué? ¿Por qué Dios no hizo así? Moisés dijo, tranquilo, que vamos para el otro lado. ¡Estamos en el otro lado! ¿O no? No, pero ellos tienen que caminar. ¿Por qué?

0: más allá de tu limitación. Y lo que usted necesita es determinación.
1: Yo le voy a hacer una cosa a ustedes, aquí entre nosotros. Este mensaje es fácil de digerir para los que están en movimiento. Extremadamente difícil de digerir para los que quieren estar sentados. ¿Usted han visto un carro? Usted tiene un carro parado y moverle el timón es bien difícil. ¿Sí o no? Pero si usted empuja el carro y el carro empieza a rodar, moverle el timón es más fácil. Cuando la gente ha aprendido a caminar a través de sus limitaciones, entiende que sus limitaciones, valga la redundancia, solo los limitan si a ellos les da la gana. ¿Y qué hombre de negocio ha triunfado porque le dan 10 millones de dólares? No, los testimonios de los hombres de negocio es: yo empecé con 25 pesos. ¿Cuál fue el problema de del rey de Israel? Comenzó a golpear y cuando se puso difícil echó para atrás. Y el profeta le dijo: te guayate, que viene del hebreo, te guayate. Si usted se asusta por su limitación, a medio camino, usted va para abajo. El éxito ministerial se mide por la perseverancia, pero hay que darle suave de vez en cuando. Díselo a David, que cuando los reyes iban a la guerra, él se quedó en casa, y ahí fue donde encendió el Playboy Channel, y nunca más volvió a ser quien él pudiera haber sido. ¿Por qué? Porque no aprendió a atravesar a través de sus propias pasiones, a través de sus propias limitaciones. ¿Qué hizo a David hacer esto? Nadie lo sabe. Quizás necesitaba validación, quizás tenía traumas, pero no podía permitir que eso lo detuviera de ser el hombre que Dios quería que él fuera. Y la que está a tu lado, tú sabes que esto es para ti, no te hagas el loco. 5, el que se detiene a esperar pierde las oportunidades de avanzar. Y con esto, ponte de pie. Existe un hombre llamado Bartimeo. Antes de que se pregunte que a qué célula va, no. A Bartimeo lo vamos a ver cuando lleguemos allá. Pero Bartimeo necesitaba un milagro. Él estaba distante de Jesús y al oír que era Jesús comienza a gritar: sáname. Pero el Señor no lo sana de inmediato, sino que le dice: ven. ¿Estás entendiendo que le está diciendo a un ciego que vaya a donde él? ¿Cuán difícil lo que Dios le pidió? Cambiemos escenario. ¿Por qué Jesús no le dijo desde allá: sano? ¿Por qué Jesús no caminó hasta allá? Porque en esa determinación de caminar a través de su limitación, la fe, el poder de la fe creció. Y cuando él llega a Jesús, no se sabe cuánto tardó, pero cuando él llega a Jesús, su fe estaba vibrante. Que si le dio brega llegar, claro que le dio brega. Había multitudes, estaban en un desierto, había gente que no lo quería ayudar, pero él avanzó a pesar de su limitación. El hombre que vino oyendo el testimonio de Bartimeo y le dijo: sáname, Señor, soy ciego. El Señor no lo sana. Escupe y le unta lodo en los ojos. Are you kidding me? Ahora estoy ciego y sucio. Y después le dice: ahora vete, ciego y sucio, y camina que si yo cuántas millas hasta la fuente de Western. Porque mientras él iba caminando todavía a tumbos, todavía ciego, su determinación creció. ¿Cuál es el mensaje para ti? El mensaje que Dios me dio para ti en la madrugada fue el siguiente: tu limitación nunca debe limitarte, sino más bien impulsarte. Una de las corredoras más rápidas de los Estados Unidos, ganadora de las Olimpiadas, si no me equivoco, del 93, algo así, 90 y pico, no me juzguen, que ahora vienen después de una vez, no habían Olimpiadas en el 93. Pero estoy solamente recordando lo que verdaderamente importa para lo que quiero decirle. Pero una cosa que pasó fue que esa corredora nació con un problema en el tobillo izquierdo, una deformación que perduró por años, una limitación que en circunstancias normales hubiese hecho que una persona nunca hubiera escogido el atletismo como visión o plan de vida. Y cuando ella gana medalla de oro, que le están entrevistando, le dicen: ¿cómo es posible que a pesar de tu limitación tú llegaste tan lejos? Y ella dijo: yo nunca hubiera llegado lejos sino por mi limitación. Le dijeron: ¿por qué? Ella dijo: porque mientras mis compañeros del equipo olímpico descansaban, yo estaba corriendo. Porque mientras mis compañeros se divertían, yo seguía corriendo. Porque mientras mis compañeros estaban seguros de sí mismos, yo estaba tan insegura que practicaba hasta la madrugada. Michael Jordan no fue aceptado en su equipo de college porque era muy pequeño. En aquel entonces había una limitación en la estatura. ¿Saben lo que hizo Michael Jordan? Y esto lo pueden buscar en cualquiera de las crónicas de este hombre. Él comenzó a reguindarse. Se compró una cuestión que le amarraban los pies y cosas y lo estiraban. Después de esto comenzó a tirar 1,000 canastas al día. Por si acaso no crecía la pulgada o 2 pulgadas que necesitaba, decía: voy a ser tan bueno que no me van a poder evitar. Y en esa combinación, bajo su determinación, se convirtió en el basquetbolista más grande de la historia del NBA. Una de las escrituras más increíbles que tiene la Biblia es que Dios no escoge a los más sabios. Él no escoge a los más fuertes. Él no escoge a los más nobles. Él no escoge a los más doctos. Lo peor, yo dije lo peor. Yo dije lo peor. Pero con determinación. Sim.

0: En mis tiempos de desierto, que fueron bastante largos, me regalaron una camionetita. Un hermano, no sé si me tenía pena o odio, me regaló una camionetita. Era tan, pero tan fea, que yo la parqué en Publix y cuando salí estaba la grúa. Y yo le dije, ¿pero por qué se lleva mi carro? Me dijo, por feo. Pensamos que era un carro abandonado. Pero esa camioneta, yo no sé cómo pasan estas cosas, yo no soy mecánico, pero no tenía reversa. I have no idea how that's possible. Yo no tengo idea cómo es posible. Por eso no agarraba reversa. Y de ahí en adelante, yo aprendí a darle pa'lante. Todavía, en momentos que parecía que no podía darle pa'lante, yo llegaba y hacía, daba una vuelta y me bajaba y le empujaba para atrás, pero yo la dejaba de frente, porque ¿quién empuja eso para atrás después? Yo te lo digo de una manera jocosa, pero de acuerdo a la Biblia, no puede haber reversa, porque el que retrocede no agrada el alma de nuestro Señor.
1: Recuerden ustedes sintonizar esta serie titulada Las diferencias bíblicas entre el hombre y la mujer. Y hemos visto hasta este momento cosas bastante profundas acerca no solamente de la Biblia, sino la impresionante descripción espiritual de hace más de 4,000 años que Dios estableció, pudo volcar el Espíritu Santo en estas páginas impresionantemente criptadas, porque todo el lenguaje de la Biblia es criptado, es misterioso, son misterios que solamente pueden entender los que tienen al Espíritu Santo, y la Biblia cobra vida en el momento que nosotros recobramos el Espíritu al haber aceptado a Jesucristo como el Señor. En el capítulo 3 del Génesis encontramos nosotros esta entidad espiritual que se usó el nombre de Nahash en el hebreo y se tradujo serpiente, Nahash. Viene de una raíz Nahash que significa adivinación. Fíjense nada más cómo encontramos en el lenguaje hebreo tantas claves y tantos misterios, porque tanto el hebreo como el griego son los dos únicos lenguajes que las letras tienen un valor numérico. Así que cuando nosotros estamos hablando, ¿verdad?, de esta letra en el griego es el número 5, ¿verdad? La X, el número 10, 2X20, 3X30, la C, la L, etcétera, etcétera. Y en el hebreo, en las 22 letras del idioma hebreo, forman también un valor numérico, con la diferencia que en el hebreo, por eso Dios decidió transmitir a nosotros en dos lenguajes sus pensamientos, porque son los dos únicos lenguajes que no solamente tienen un valor numérico, sino que también cada letra en el hebreo tiene 5, 6 o 7 sinónimos. Por ejemplo, nosotros decimos, qué bonito día. Otros pueden decir, qué precioso día, qué maravilloso día. Podríamos estar describiendo con 3 palabras el mismo día, ¿verdad? Y podríamos pararnos hasta ahí, ya no hay más de 4 o 5 sinónimos. Pero en el hebreo, por ejemplo, la palabra shalom. Shalom significa prosperidad, paz, gozo, seguridad, bienestar, futuro asegurado, tranquilidad, el alma tranquila, sin estar perturbada. Y por eso la palabra más rica, de ahí viene la palabra Yehu Shalom, Jerusalén, que significa la ciudad de la paz. Entonces, ya cuando comenzamos a profundizar en la Biblia, en las palabras, adquiere otra dimensión lo que Dios nos está explicando. Y eso, pues, todos amantes de las Escrituras, ustedes que son estudiosos y que no te conformas solamente con ir a la iglesia el domingo, sino que quieres conocer más profundamente, imaginemos, la mente de Dios, en una mente finita como la que tenemos y completamente limitada, necesitaríamos, ¿verdad?, abrir nuestro entendimiento, no a través de la investigación científica ni mis títulos profesionales, sino a través de la dirección del Espíritu de Dios. Porque es el Espíritu Santo el que nos guía para entender las cosas profundas de la mente de Dios. Entonces, cuando la Biblia dice en Génesis 3, pero la serpiente era astuta más que todos los animales del campo, vemos nosotros que no era tal serpiente, no se imaginen una víbora hablándole a Eva, sino que la palabra Nahash significa ser luminoso, si lo quieres apuntar en tu Biblia. O sea, esta era una entidad, algo que tenía vida, orgánico, ¿verdad? Y estamos hablando de un querubín, porque en la Biblia hay querubines, serafines y ángeles. Entonces, los querubines no son serafines, ni los serafines son ángeles. Los ángeles son el grado menor del ejército angelical que Dios tiene. La palabra malak, con M, con K al final, malak, es ángel, angelus en el griego, y significa simplemente mensajero. La palabra ángeles son mensajeros de Dios. Cuando Dios ha mandado mensajes al mundo, manda ángeles, como Gabriel, que le anunció a María que iba a ser madre, como le anunció a Daniel toda la revelación del futuro de Israel, etcétera, etcétera. Pero los querubines es una entidad la más elevada, los más inteligentes, los más sabios, los más fuertes, que son los que cuidaban el templo de Dios en el cielo. Y cuando estamos hablando aquí de una serpiente, era un querubín. ¿Por qué? Porque Nahash, que simboliza a Lucifer, que significa el portador de la luz, Lucifer era un querubín, de acuerdo a Ezequiel capítulo 28. Todo el capítulo 28 de Ezequiel nos describe la caída de Lucifer, el ser más perfecto, más sabio. Después de Jesucristo, no hay nadie en el universo más inteligente, más astuto. Imaginémonos que tienen miles de años los ángeles, los serafines y los querubines examinándonos, conociéndonos, y a uno solamente les ha dado permiso Dios de venir al mundo, que son los ángeles, y en este caso Satanás, porque él habitaba en el Edén antes que nosotros, de acuerdo a Ezequiel 28. Dice la Biblia que Satanás habitaba en el Edén, pero el Edén era diferente porque hubo un juicio en contra de él y todo fue cambiado. En el versículo 2 del Génesis, cuando Dios cubre la tierra con agua y se viene la oscuridad y Dios tiene que recrear el mundo a partir del versículo 3 del Génesis, cuando dice, y Dios hizo la luz. Ahí otra vez volvió en la oscuridad la luz, porque no creó Dios originalmente en tinieblas el universo. Entonces, de alguna forma, tenemos nosotros el cielo atmosférico. Después del cielo atmosférico, el segundo cielo, que es el espacio sideral, o que está todo oscuro, y después del segundo cielo, el tercer cielo. Entonces, antes de la creación, nada más había un cielo. Cuando vino la caída, Dios formó los tres cielos. Y Dios decidió habitar en el tercer cielo, que son los cuarteles generales donde se encuentra Jesucristo, Dios, los ángeles, los querubines, los serafines, etcétera, etcétera. Y entre el tercer cielo y el primer cielo está el segundo cielo. Y qué interesante que todo el espacio es de color negro. Y qué interesante que la palabra que se usa para el espacio, por ejemplo en Isaías, se usa la palabra silicio. Y la palabra silicio es una capa que usaban de piel de un animal cuando querían arrepentirse y llorar y pedirle perdón a Dios. Y la misma palabra que se usa para espacio en la Biblia, vemos que es la palabra silicio, que está hablando, dice los cielos son como silicio, dice Isaías. O sea, entre el tercer cielo y el primer cielo, hay algo que nos impide del primer cielo pasar al tercer cielo. Es una capa de oscuridad, que es el pecado. Y para pasar del primer cielo al tercer cielo, necesitamos morir. Porque la carne y el cuerpo que tú tienes no pueden habitar ni atravesar el espacio controlado por los ángeles caídos, y no pueden más que los ángeles de Dios y nosotros resucitados atravesar el espacio, las fronteras de Satanás, el lugar donde Satanás actúa. Efesios 2, él es el príncipe de la potestad del aire. Y la palabra aire es la palabra atmósfera, aer en el griego. Entonces, cuando entramos a todo esto, vamos entendiendo una dimensión mucho más amplia que Dios nos quiere revelar. Veamos a continuación qué nos revela estos versículos. Nahash, la serpiente, era astuta, más que todos los animales del campo que Jehová había hecho. Vemos aquí que a Nahash se le pone aparte de toda la creación de Dios. Aquí hay una entidad en hebreo llamada Nahash, un ser resplandeciente, luminoso, diferente a todos los animales del campo, para que sepamos que no era una serpiente literal. Esto se llama una metáfora. Entonces, esta entidad espiritual le dice a la mujer, se acerca a la mujer, y vean la primera pregunta lanzada a la primer pareja humana. Con que Dios les ha dicho, no comas de todo el fruto del huerto, el primer ataque a Satanás a tu vida y a mi vida, es hacernos dudar que Dios ha hablado. ¿De veras te dice Dios que no veas otras mujeres? ¿De veras te dice Dios que cuides tu sexo? ¿De veras te dice Dios que no robes? El que no tranza no avanza. ¿De veras te ha dicho Dios que tienes que ser una persona santa cuando hay tantas diversiones en el mundo? ¿De veras vas a creer que tienes que sujetarte a tu esposo? ¿Tú le crees eso a Dios? Esas dudas son el arma para desarmarnos, porque el justo por la fe vivirá. ¿Qué significa? Que vamos a vivir creyendo lo que está escrito. Cuando comenzamos a tener dudas acerca de la palabra de Dios y nos alejamos porque no podemos entender cosas de la palabra de Dios, viene el enemigo con todo su ejército a poder atacar tu mente. La mente es el campo de batalla del universo. Aquí está el bien y el mal. Dentro de mi mente y tu mente hay una guerra entre dos poderes invisibles, entre el bien y entre el mal. Y en medio está nuestra voluntad y nuestra conciencia para que yo decida, ¿voy a seguir viendo a esa mujer? ¿Voy a seguir viendo esta revista? ¿Voy a seguir leyendo estas tonterías en este libro? ¿Voy a seguir viendo esta película? ¿Voy a seguir pensando en robar, en transar, en ver cómo puedo hacer más dinero? No me importa romper mis reglas de ética y de moral. Y yo tengo que decidir la responsabilidad moral que hablamos ayer, para poder tomar una decisión. Así que tú y yo somos el resultado, ¿de qué cosa? De nuestros pensamientos. Como es en su corazón, dice Salomón en Proverbios, así es él. Entonces somos el resultado, tú haces lo que tú haces, porque estás obedeciendo tu forma de pensar. Si tú has adquirido la inmoralidad, es porque tú lo decidiste. ¿En dónde? En tu mente. Y vas a manifestar la idea se forma una psicología, la psicología una filosofía, la filosofía tu conducta, y tu conducta determina tu manera de actuar. Es un proceso inevitable, inexorable, en lo que determina lo que nosotros somos responsables delante de Dios. Con que Dios les ha dicho, no comas de todo árbol huerto, y la mujer respondió a la serpiente. Del fruto de los árboles del huerto podemos comer, pero del fruto del árbol que está en medio del huerto, dijo Dios, no comerás de él ni le vas a tocar, para que no mueras. Entonces la serpiente dijo a la mujer, no morirán, sino que sabe Dios que el día que ustedes coman de él, serán abiertos vuestros ojos y serán como Dios, sabiendo el bien y el mal. Pongan atención, en la Biblia, en todo el Antiguo Testamento, la palabra Dios no siempre se refiere al Padre de nuestro Señor Jesucristo. Se les llama a muchos demonios dioses, a muchos ídolos dioses, los dioses paganos, el Dios de este siglo, dice Pablo en 2 Corintios capítulo 4. Entonces la palabra Dios no implica a Jehová. Entonces Jehová es el que reúne los atributos de la Todopoderoso, Omnisciente y aquel que todo lo puede. Esos son los atributos del único ser del universo, que su nombre es Jehová, Yahweh. Así se reveló en Éxodo 2 a Moisés. Pero cuando vemos Dios, pues ¿a cuál Dios, verdad? Cuando una persona me dice, yo creo en Dios, siempre le pregunto, ¿en cuál? El diablo también cree en Dios. Entonces no basta decir creo en Dios, sino el Dios que se ha revelado y que es el Padre de Jesucristo, que lo envió a morir en una cruz. Entonces tenemos que saber cómo presentar el Evangelio y cómo hablarle a la gente. No solamente te hablo de Dios, ¿de cuál Dios me estás hablando? Los hindúes tienen 6 millones de dioses. 6 millones de dioses. La única religión que es atea es el budismo, ¿sabían? Y está clasificada dentro de las religiones, el budismo. Y el budismo es ateo. Buda, el gordito cacao en McDonald's. Él no creía en Dios. Era el príncipe Gautama Buda, que vivía en un reino y que estaba desesperado por saber qué es el sufrimiento. Le dijo a su papá Gautama Buda, voy al mundo a buscar el origen del sufrimiento. Él fue a buscar algo que pudiera llenar su entendimiento por qué hay sufrimiento en el mundo. Pero los budistas no creen en Dios, ni tienen un Dios a quien adorar. Entonces, qué importante. El comunismo es una religión. Es que yo creí que una religión era solamente Dios. No, es que tenemos que entender qué significa la palabra religión. Re, volver, ligos, ligar. ¿Quién es una persona religiosa sin ser cristiana? Es una persona que está tratando de ligarse de alguna manera con el Creador a través de buenas obras, a través de sacrificios, a través de sangre, a través de esto, a través del otro, y está buscando la manera, porque tenemos la eternidad, de ligarnos y comunicarnos con el Creador, pero de la manera equivocada como lo hizo Caín desde el principio de la humanidad. Qué interesante que esta palabra que Satanás, el querubín, le dice a Eva, si ustedes desobedecen a Dios, van a ser dioses. Y esta mentira desde hace tal vez 5.500 o 6.000 años hasta nuestros días, ha recorrido toda la historia de la humanidad y todos los seres humanos que llegan a sentarse en el trono, llámense césares, zares, presidentes, conquistadores, Napoleón, Alejandro el Magno, Saddam Hussein, el que tú me menciones, cualquier persona que se sienta en el trono a gobernar, presidentes, gobernadores, dictadores, todos absolutamente tienden a enfermarse como dioses. Todos los césares romanos, que son los que han alcanzado el mayor grado de elevación, mandaron que los adoraran como dioses. Se creyeron dioses verdaderamente. Y qué increíble que en el siglo XXI, este Khrushchev, que fundó el Foro Económico Mundial, que está en Davos, que ya hablamos del primer día, Khrushchev dijo hace algunos meses que ellos están formando una raza para mejorarnos y ser dioses. En el siglo XXI. Otra vez, ¿de cuál fumaron? ¿Cómo es posible que puedan hablar así tan... O sea, rayan en la locura, en la psicopatía. Y Noah Harari, que es un judío, que es el asistente de Khrushchev, sacó un libro hablando precisamente de que ahora la genética y la cibernética y la inteligencia artificial, pues si somos y venimos del chango y somos el proceso de una evolución, tenemos los medios tecnológicos para poder mejorar la raza humana con la tecnología, la inteligencia artificial y ser dioses. Increíble. Y así termina la humanidad después de 6.000 años de historia. creyendo la mentira del huerto del Edén. Si tú no tienes a Cristo, tú te gobiernas a ti mismo porque te has hecho un Dios. Cuidado cuando nos hacemos dioses en nuestra casa. Cuando te crees Dios y tu esposa es una sirvienta, como ya hablamos. ¿Y cuántos hombres, cuántas mujeres, también pueden ser mujeres también, que se creen diosas? Y desprecias completamente todo lo que tienes a tu alrededor para dedicarte a vivir solamente en tus intereses. Serán como Dios, sabiendo el bien y el mal. Muy bien. Aquí tenemos a esta primer pareja y hay dos árboles en el huerto del Edén. El árbol de la vida y el árbol del conocimiento, pero observen, del bien y del mal. No solamente del bien, del mal, sino del bien y del mal. Dios le dice a Adán, Adán, no te acerques, no quiero que tú participes de ese fruto. Ya examinando la causa que Dios tenía para decirles, no coman ni participen de ese fruto. ¿Cuál era la causa? En otras palabras, no quiero, Adán, que toda la raza humana que viene después de ti decidan por ustedes mismos qué es bueno y qué es malo sin que yo lo tome en cuenta. Yo soy el legislador de la moral, Adán, y yo soy el único que puede, como Dios, saber qué es bueno y qué es malo para ustedes. Si ustedes me abandonan y ustedes comienzan a elegir y a decidir lo que es bueno y lo que es malo, se han convertido en dioses. Me han hecho un lado y al decidir qué es bueno y qué es malo, se convierten en dioses. ¿Qué es lo que pasó con la pandemia? ¿Qué es lo que ha pasado actualmente cuando se redefinió el matrimonio? Ahora pueden ser hombres con hombres, mujeres con mujeres, hacer operaciones quirúrgicas, cambiar las hormonas de las mujeres para que puedan tener, o hombres para que puedan tener bustos y ser como las mujeres. Comenzamos a decidir por nosotros sin tomar en cuenta a Dios, y el ser humano actualmente se cree dioses. ¿Y por qué estamos al borde de una tercera guerra mundial? Porque el ser humano creyó y sigue creyendo la mentira de la serpiente. ¿Cuánto sentido común tiene todo esto? Impresionante. Todo se dirige y tiene su origen en la palabra de Dios. Bueno, ellos participaron de esto y vemos las consecuencias que se han transmitido a través de todas las generaciones. Vemos entonces que es la mujer la que parte el fruto, versículo 6. Vio la mujer que el árbol era bueno para comer. Vean ustedes los pasos. Vio. Pues eso dice la Biblia en 1 Juan 2. Todas las cosas del mundo, los deseos de la carne, los deseos de la vista, no provienen de Dios, sino del mundo. Entonces, a través de la vista, yo puedo ver cosas que Dios no quiere que yo vea. ¿Qué voy a hacer? Entrenar mis ojos. No me rehúso a ver esto. Yo me acuerdo cuando salió la pornografía en los 90s o a finales de 80s, 90s, sacó los puestos de periódicos, ya casi no hay puestos de periódicos. Comenzaron a sacar ya así descaradamente revistas de completamente indecentes. Yo recuerdo que un misionero me decía, Armando, entrena tus ojos para que cuando tú pases por un puesto de revistas, no lo veo. Cuando tú vayas a la playa, no veo a esa mujer, no veo aquello. Y mientras más eduques tu manera de ver, algo está pasando en tu vida interior espiritual que comienza sin que te des cuenta a fortalecerte y a formar dentro de ti un carácter verdaderamente cristiano para enfrentar al mundo, porque si tú lo enfrentas en las fuerzas de tu carne, vas a caer. Necesitamos fortalecernos interiormente. Somos muy vulnerables los seres humanos. Es muy fácil ver y dejarte ver por la vista y ser engañado y caer en el pecado. Vio a la mujer que el árbol era bueno. Dos, que era agradable a los ojos. Tres, codiciable para alcanzar sabiduría. Y tomó, comió y dio. ¿Y Adán dónde estaba? ¿Trabajando? Ahí estaba junto con ella. El momento en que cayó, ahí estaba junto con ella. Ahora, ¿por qué tomó ella la iniciativa? Porque vemos claramente que Satanás, ¿a quién atacó? ¿Al hombre o a la mujer? ¿Qué? Vamos a profundizar en esto. ¿Por qué a Eva? ¿Por qué no atacó a Adán? ¿Porque la mujer es más bruta? ¿Y el hombre más inteligente? Como, me he encontrado estudiantes de seminarios que me han contestado esta idiotez. Es que mi papá me dijo que las mujeres eran más, no eran como nosotros. Por eso son tan mensas como son. ¿Por qué Dios atacó? ¿Por qué permitió Dios que fuera atacada la mujer y no el hombre? ¿Acaso es porque la mujer es más susceptible de ser engañada que el hombre? ¿Es más emocional? Eso sí, es más aprensiva. Por eso atacó emocionalmente Satanás a la mujer, para que pudiera realmente tener una persona a la que pudiera lastimar y herir y transmitir esto a toda la humanidad de ninguna manera. La estrategia fue completamente lo contrario. Dios ataca a la mujer para atacar el liderazgo masculino. Quiso pervertir el diseño que ya vio Dios. Satanás, Adán, a él le revela, a él lo pone a trabajar, Adán le da los animales, Satanás con la superinteligencia que tiene, ahora puedo percibir, deducir inmediatamente que el preferido para el que va a tomar la responsabilidad de la raza humana que va a crear Dios es el varón. Ataquemos aquello que se le dio como compañera. Y atacando a la mujer, no estaba atacando a la mujer, estaba atacando el liderazgo de nosotros. ¿Por qué? Porque la mujer acepta francamente, versículo 13, capítulo 3, dijo Jehová a la mujer: ¿qué has hecho? Y dice la mujer: la serpiente me engañó y comí. Y Jehová dijo a la serpiente: por cuanto hiciste esto, maldita serás, etcétera, etcétera. Versículo 15, que es de los más profundos de toda la Biblia. Génesis 3:15. Y pondré enemistad. Esta palabra enemistad, Eva, con B grande, en el hebreo, significa habrá un continuo conflicto entre dos semillas, entre dos descendencias, entre dos linajes, entre la semilla de la mujer y la semilla de Satanás. Del linaje de la mujer vendrá el que herirá en la cabeza a Satanás, que es Jesucristo. Pero cuando hablamos nosotros de linaje, esta palabra que se usó, simiente, apúntalo, es importantísimo, en un papel o lo que sea. La palabra simiente es la palabra hebrea sera, con Z, y significa esperma. Se traduce semilla, esperma, simiente, linaje o descendencia, depende de la traducción de la Biblia, pero son sinónimos de lo mismo. Es en el esperma de mi papá, cuando se unió con mi mamá, que se juntaron los 23 cromosomas de mi papá con los 23 cromosomas de mi mamá y se formó un cigote de 36 cromosomas. En un solo esperma iba yo, ibas tú. En esa cosa como viborita que va, entra y fertiliza el óvulo de la mujer, ahí va toda la información de mis tatarabuelos. Y del lado de mi mamá, toda la información de la descendencia de mi esposa. Entonces yo tengo dos influencias, toda la descendencia de mi papá y toda la descendencia de mi mamá, la ascendencia. Entonces, somos el resultado genético de muchas cosas físicas, mentales y espirituales. Y así como hemos heredado, mira, tiene el lunar de la abuela y tiene las orejas de papalote del abuelo y tiene el carácter simpático de la mamá. Impresionante que heredemos cosas emocionales, físicas, pero la Biblia es el único libro que nos dice que también, si somos espíritu, alma y cuerpo, hemos heredado también herencias espirituales o maldiciones espirituales. Por ejemplo, si tu abuela fue bruja, un ejemplo, tu abuela fue bruja, o tu mamá fue bruja, o jugaba las cartas tarot, o hacía brujería, lo que tú quieras, o era chamán tu papá, tu abuelo, tu papá, etcétera, etcétera. Se muere tu abuela y el espíritu de brujería que sale de tu abuela busca el espíritu de brujería a alguien, algún descendiente de tu abuela, su hija o su hijo, alguna de las hermanas, que tenga la misma tendencia que la mamá que fue bruja. Y entonces, para perpetuar la brujería en esa familia, se mete a esa persona. Y cuando recibimos a Cristo, descubrimos muchos de nosotros, sin saberlo. Por ejemplo, una vez me dijo una persona: Armando, es que yo tengo talentos de clarividencia. Me dice: yo veo a las personas y puedo leer su mente, y puedo prevenir cosas que van a suceder. ¿Será de Dios? Y le dije: híncate y dile a Dios. Cuando tienes estas supuestas facultades que nos hacen orgullecer y nos hacen creer que somos algo especial, dile: Señor, lo que yo estoy haciendo o lo que estoy percibiendo o estas facultades, si no son de ti, las cancelo bajo la sangre de Jesucristo. Y se cancela el espíritu de brujería de tu abuela que se metió en tu vida. ¿Por qué? Porque se perpetúan los espíritus, tanto los buenos como los malos. Y esto solamente la Biblia nos lo revela. Bueno, entonces dice el versículo 16, las consecuencias del juicio de Dios a la mujer y al hombre. Vamos a entrar ya en terrenos pantanosos. No se vayan a enojar las mujeres, no se vayan a enojar los hombres. Pero vamos a comprender por qué somos como somos y cómo tiene sentido común todo lo que la Biblia dice para poder determinar la razón y la causa de por qué actuamos como actuamos. Versículo 16. A la mujer le dijo Dios: multiplicaré en gran manera los dolores en tus preñeces. Con dolor, por primera vez aparece la palabra dolor. Con dolor darás a luz a los hijos, y tu deseo, no se enojen, y tu deseo, vas a tener la tendencia, mujer que me escuchas, de querer gobernar a tu esposo. No hay una sola mujer que en su naturaleza, muchas no pueden, otras lo han logrado, y el hogar se vuelve en un matriarcado. Y cuando llega un hogar o en un matrimonio a convertirse en matriarcado, donde es ella, donde los hijos crecen bajo las faldas de la mamá y no del papá. Dice el doctor James Dobson, que acaba de morir, el más grande psicólogo cristiano en California, James Dobson, dijo: el 65% de los homosexuales crecieron bajo las faldas y con la influencia de la mamá y no del papá. ¿Cuánta razón tiene todo esto? Entonces, cuando la mamá, el varón necesita la imagen y el modelo del papá, no de la mamá, de la mamá después. Pero necesitamos los hombres la imagen de un padre, las mujeres de una madre, y después la imagen de mi padre y de mi madre. Pero es muy importante para el varón identificarse con el papá y no con la mamá. Que el papá sea tu héroe, que tú seas su héroe, que él te admire, que sea mi mejor amigo. Y cuando nos hacemos amigos de nuestros hijos varones, ya estamos del otro lado, porque van a confiar en nosotros. Cuando tú te acercas con tu hijo y le dices: ábreme tu corazón, hijo, ¿qué te pasa? Y tu hijo te abre su corazón: papá, me siento así, así, allá. Es porque él ya te considera no tanto su padre, sino su amigo en quien confiar. Cuando nuestros hijos confían en nosotros, ya ganamos la batalla. Pero cuando nuestros hijos se esconden y no quieren platicar con nosotros porque tienen ciertos traumas, lo que puedas tú mencionar, y se alejan de nuestra vida, es porque esa confianza no ha sido construida. No hemos trabajado, no nos los hemos llevado con nosotros al fútbol, no nos han ido con nosotros al boliche cuando estaban creciendo. No estaba yo ocupado trabajando, ya que se vaya a la escuela, ya que su mamá se ocupe de ellos. Y perdemos los padres, los varones, la responsabilidad que desde el principio Dios nos las dio a nosotros como los líderes de nuestra casa, morales, emocionales, físicos y espirituales, y económicos también. Nosotros somos

de querer dominar al hombre. Ustedes nunca han oído de la liberación de los hombres, ¿verdad? Pero en los 70s vino la liberación de las mujeres. ¿Qué pasó en los 70s? Las mujeres estaban hartas de la opresión de los hombres, de que las tratan como sirvientas, como esclavas, y el hombre por acá y por allá, y nos tómala y déjala, y las mujeres dicen, basta, nos levantamos, y agarraron las armas. Y todas las dirigentes del movimiento feminista del siglo XX, todas eran lesbianas. Y la mayor parte de ellas fueron violadas cuando eran muchachas, cuando eran jóvenes, se causó el sexo un trauma en sus vidas y odiaron a los hombres con odio jarocho. Como dicen en Veracruz, ¿verdad? Entonces, qué importante es cuando comenzamos a entender todo esto, que entonces la mujer que tiene esa tendencia, porque hay mujeres que se cansan con hombres débiles de carácter, etcétera, etcétera, las mujeres de Dios, las mujeres sabias, saben, van a ayudar a empujar a su esposo, no, tú toma el liderazgo. Entonces cuando el hijo viene con la mamá, oye mamá, ¿me vas a ir al cine? Sí, mijito, no, pregúntale a tu papá. Que crezcan sabiendo que tienen que ir con el papá. Y luego tú puedes ir con tu esposo, oye, fíjate que yo considero que no debemos dejar a Pepito ir a esa fiesta por esto y por esto y por esto, vamos a ponernos de acuerdo. Pero cuando es la mamá la que toma las decisiones sin preguntarle al papá, y luego oye el papá, ¿y para qué le gaste permiso sin que me hayan preguntado a mí? Comienzas a debilitar la imagen de tu esposo en tus hijos. Y esto es un error gravísimo que una mujer puede tener. Y sin que te des cuenta al ratito, ya la mujer es con el chicote, de shit, aquí se hace lo que yo digo. Hay un chiste de la luna de miel. Y se juntó Pancho, ¿verdad?, con otro amigo, dos compadres, y le dijo, oye, compadre, dame un consejo porque me voy a casar. Pero ¿cómo puedo yo hacerle ver a mi esposa que yo soy el que trueno los chicharrones? Y entonces le dijo Pancho, mira, compadre, cuando te vayas en tu luna de miel, cómprate un gallo. Y en la primera noche de tu luna de miel, cuando comienza a cantar, levántate y apriétale el pescuezo y di, aquí nomás canto yo. Regresaron de la luna de miel. Regresaron de la luna de miel. ¿Cómo te fue, Pancho? Pues no me fue muy bien. ¿Por qué? Porque el primer día cuando comenzó a cantar algo, que se levanta primero ella. Y desde la luna de miel, esa es la moraleja, ya apunta quién va a ser el que va a tener los chicharrones. Desde la luna de miel, ahí se comienza a saber ya quién truena los chicharrones. Entonces, esto es muy importante que sepamos para ayudar a las mujeres y para que los hombres tomemos la responsabilidad de ser nosotros los que demos la dirección a nuestra casa y a nuestros hijos principalmente. Ahora veamos a los hombres. Al hombre, versículo 17, le dijo Dios, por cuanto obedeciste la voz de tu mujer y comiste del árbol que te mandé diciendo, fíjate lo que dice, obedeciste la voz de tu mujer. En lugar de que tú te impusieras, ahí vemos el ataque al liderazgo de Satanás. Satanás logró lo que él quería lograr. Te sometiste a tu mujer, obedeciste a tu mujer, en lugar de impedirla y ayudarla y ser una persona que tome las riendas desde el principio, te sometiste a ella y comenzaste a obedecer lo que ella te decía. Comiste del árbol que te mandé y diciendo, no comerás de él. Muy bien, ¿cuál es el juicio? De aquí en adelante, maldita será la tierra por tu causa. Con dolor comerás de ella todos los días de tu vida. Espinos y cardos te producirá y comerás plantas del campo. Con el sudor de tu rostro comerás el pan hasta que vuelvas a la tierra porque de ella fuiste tomado. Polvo eres y al polvo volverás. Observen esto. Aquí está la creación perfecta. Las rosas no tienen espinas, los leones no muerden, los alacranes no pican, las serpientes no tienen veneno, no hay huracanes, no hay terremotos, no hay nada. Toda la creación, los tiburones en el mar no atacaban a nadie. No había la lucha por la sobrevivencia

0: en el planeta Tierra. Síganme con mucho cuidado. Pero en el momento en el que el ser humano, que nos puso Dios sobre toda la creación, ¿se acuerdan? Génesis 1:26, les he dado toda la creación para que la gobiernen. Cuando cae el pecado y desobedecemos a Dios, la genética de todo el mundo cambia. Instantáneamente, en ese momento las rosas sacaron espinas, los animales se volvieron feroces, todo porque ellos estaban sujetos a nosotros. Y la creación responde conforme a nosotros nos portamos. Mientras más maldad, la tierra se vuelve más en contra de nosotros. Veamos este principio en Isaías 24 con más claridad. Isaías capítulo 24. Qué increíble la relación del medio ambiente y del famoso cambio climático que están ahorita los gobiernos usando como cortina de humo, que no existe, para poder justificar reducir la población. Génesis, Isaías 24, versículo 3. Esto fue escrito hace 2.700 años. Hace 2.700 años se predice, se profetiza cómo terminaría el mundo y las razones por las cuales nos encontramos ahorita en el momento crucial de casi una guerra mundial. Veamos con cuidado. Isaías 24, versículo 3 al 6. La tierra será completamente vaciada, completamente saqueada, porque Jehová ha pronunciado esta palabra. Se destruyó, cayó la tierra, enfermó, cayó el mundo, enfermaron los altos pueblos de la tierra. Versículo 5, y la tierra se contaminó por el smog. ¿Eso dice? Por los camiones. Por el petróleo derramado en el Atlántico y en el Pacífico. La tierra se contaminó bajo sus habitantes, bajo sus moradores. ¿Por qué? Tres cosas muestra Dios. Número uno, porque los seres humanos han traspasado mis leyes. Número dos, han falseado el derecho. Y número tres, han quebrantado el pacto sempiterno. Por esta causa, la maldición consumió la tierra y sus moradores fueron asolados. Cuando Dios crea el universo, le dice a Adán, tú no vas a decidir qué es bueno y qué es malo, y voy a pintar una línea, no eres Dios. Y te voy a poner reglas a Adán, que son los 10 mandamientos. No cruces esta línea porque estás pisando terrenos peligrosos. No te pases el alto, la luz roja, porque estás poniendo en peligro tu familia. ¿Ves la luz roja? Reduce tu velocidad. Las luces rojas son, si ves una mujer, no la desees, no te atrevas a cruzar y saltarte a tu esposa, irte con otra mujer, porque estás rebasando una línea. Estás cruzando algo prohibido, que son las leyes morales que van a mantener a la sociedad activa y para que pueda sobrevivir. Porque la familia es la base de una sociedad. Cuando no hay familia, el Salmo 11, versículo 3, si los fundamentos fueran derribados, ¿qué haría el justo? Como ahorita todo está siendo derribado a nuestro alrededor. Ya no hay leyes morales actualmente. Es un mundo completamente depravado y degradado. No le echemos la culpa a Dios de todo lo que está pasando en el mundo. Es el pecado humano asociado con la creación que Dios hizo, que es afectada por la maldad del ser humano. Mientras más maldad, peor el mundo se vuelve en contra de nosotros. El mundo se vuelve nuestro enemigo. La ecología, el medio natural, se vuelve contra nosotros por el pecado humano. Falsearon el derecho, ya no hay justicia en ningún lado. Jueces, senadores, presidentes, alcaldes, gobernantes, al que tú me quieras mencionar, no hay justicia en la mayor parte de la nación del mundo y han quebrantado el pacto sempiterno, que es el matrimonio. Aunque se han atrevido a redefinir, y los seres humanos, no, yo voy a decir cuál es la familia. Ya no va a ser hombre, mujer y niños, no, ahora va a ser hombre, los pueden tener, dos hombres y dos mujeres pueden hacer una familia. ¿Y qué es lo que pasa? La degradación humana. Sodoma y Gomorra. No entendemos que hemos traspasado las líneas de Dios y nos encontramos en un tiempo muy peligroso para que todos ustedes en estos seminarios comencemos a dar un testimonio de que nuestra familia se tiene que salvar. Porque yo y mi casa serviremos a Jehová. Ahora veamos. Tenemos que despertar. Tenemos que ver el sentido de urgencia que existe para despertar espiritualmente. No somos dioses. Tenemos que volvernos a Dios. Tenemos que obedecer sus mandamientos para que nos vaya bien a nosotros y a nuestra familia. Y si veamos que a pesar de que Dios le da el liderazgo a la mujer en la Biblia, hay muchas mujeres que tuvieron papeles ejemplares en la Biblia. Por ejemplo, Ana, una mujer ferviente de oración. Mujeres piadosas, sabias, de increíble fortaleza espiritual como Sara, Rebeca, Raquel, Lea, Débora, Abigail, Esther, Ruth. En el Nuevo Testamento, Febe y Priscila. Y en el Nuevo Testamento, la más grande mujer bienaventurada, la Virgen María, la madre del Hijo de Dios. Que cuando se le aparece el ángel y le dice, vas a ser mamá, pero ¿cómo si ni a Cancún nos hemos ido? Estamos comprometidos. No tenemos ninguna relación. María, no te asustes, le dice Gabriel, lo que está en tu vientre no va a ser el resultado del esperma Y de José. Porque si el esperma Y de José, María, y ustedes dos tienen relaciones como cualquier ser humano, entonces el Hijo de Dios que va a venir al mundo nacería en pecado. Y si nacería en pecado, no podía abrir los brazos en la cruz y perdonarnos, porque primero tendría que perdonarse a Él antes de perdonarnos a nosotros. El Mesías tenía que ser sin pecado. Y como se transmite a través de la sangre el pecado, tenía que ser un nacimiento virginal. Entonces Dios puso el cromosoma Y, en lugar de José, lo puso el Espíritu Santo. Y María trae al mundo a Jesucristo, el Hijo de Dios. Y cuando le hacen esa noticia, ¿qué hace María? Señor, pero si me ven con mi pancita y no estoy casada, en aquel tiempo me van a matar a pedradas. Voy a ser la vergüenza de Cancún. Voy a ser la vergüenza de mi tierra, de mis amigas, todo. ¿Qué voy a hacer? Es un precio grandísimo que pagar. Nada de eso pensó María. Sino que cuando oyó eso, le dijo, ¿cómo va a ser esto? Le explica el ángel y María contesta, hágase conmigo según tu voluntad. Padre, mi esposo se quiere ir a Veracruz y ahí hay mucho mosco y yo estoy más contento en Toluca. ¡Shh! Cállese. Señor, si es tu voluntad, vamos allá. No se haga mi voluntad, sino voluntad. Porque tú le has dado liderazgo a mi esposo, lo voy a seguir. Si es a Ucrania, nos vamos a Ucrania a vivir. Ucrania. Si es a Gaza, me voy de misionero a Gaza. Cuando nos rendimos a la voluntad de Dios, tenemos paz. Yo conozco muchas parejas que me han dicho, Armando, ¿qué pasó con tu matrimonio? Mi esposa está en el psiquiátrico. ¿Por qué? Porque fíjate que hace 15, 20 años me dijo el Señor que nos fuéramos a Brasil de misioneros o a tal parte, y ella, es que mi familia está en México y voy a sufrir y he pasado estas cosas, y cuando nos fuimos nunca pudo rendirse a la voluntad de Dios. Señor, pues si me quieres aquí, pues aquí muero. Sino que estuvo y dale, y duro, y duro, y duro, y me quiero ir con mi familia, y llegó a amargarse, comenzó a descomponer su crisis, vino una crisis psicológica en su vida, comenzó ya a no dormir, y todo porque estaba resistiendo la voluntad de Dios, hasta que comenzó con pastillas tranquilizantes y acabó en el psiquiátrico, por resistir la voluntad de Dios. ¿Qué tenemos que hacer, Padre? Aquí estoy. Por eso María fue llamada bienaventurada entre las mujeres. Así que hay ejemplos maravillosos en la Biblia de estas mujeres. Y vamos a terminar en la primera carta a Pedro. Vean toda la relación que todos los libros de la Biblia están interconectados. La Biblia fue escrita en un periodo de 1500 años por más de 40 autores, unos pescadores, otros como Isaías trabajaba en un gobierno, otros eran ganaderos, otros agricultores, otros carpinteros, pero estos 40 hombres que escribieron la Biblia, todos coinciden y convergen en el mismo pensamiento, y el mismo pensamiento desde el Génesis hasta el Apocalipsis, en los 66 libros de la Biblia, encontramos un hilo rojo que corre por todos los libros, la muerte de Cristo y el Mesías viniendo a redimirnos de nuestro pecado. Es el mensaje central de la Biblia, el plan de redención de Dios. Y en esta primera carta de Pedro, Dios le da a Pedro este consejo para que él se los dé a las mujeres. Escuchen, mujeres. Asimismo, ustedes, mujeres, estén sujetas a vuestros maridos. Vean que dice sujetas, no con sujeta, que es una grande diferencia. Es una grande diferencia, ¿verdad? Vamos a reírnos un poco. Para que también, fíjense, estén ustedes sometidos a vuestros maridos y vamos a darnos cuenta que la palabra sujeto no significa que tu marido te pueda golpear y no defenderte. Que tu marido te obligue, pues vamos a hacer pornografía y que tú tengas que hacerlo. Que tu marido te obligue a hacer un negocio ilícito y que tú, eso no es sujeción. Porque cuando tu marido te obliga a hacer algo que viole una ley más alta que la ley de Dios, tú no tienes por qué obedecerlo. Es la única causa de la desobediencia de una mujer. Tu marido no te puede decir, te prohíbo que ya no leas la Biblia. Discúlpame, Panchito, pero te voy a decir una cosa. La voy a leer a escondidas, pero la voy a leer. No te puedo obedecer. Pues te voy a... Pégame y si quieres, mátame. Me voy como mártir más rápido y te dejo ahí con los niños. O llegan mujeres con el ojo moro el domingo. Oiga, ¿qué le pasó a Carmelita? A ver, quítese los lentes. Mi marido, oye, nosotros los pastores, Carmelita, pero ¿desde cuándo te pega tu marido? ¿Por qué no has hecho algo? Porque las hermanitas de la caridad, de la iglesia, me dijeron, te tienes que someter a tu marido. Ese no es marido, no seas bruta. Eso no es someterse, es que me dijeron que me tengo que hacer y dejar que me haga todo lo que él quiera. Eso no es sumisión. Vean cuánta ignorancia. ¿Qué hago? Pues vení con nosotros los pastores y vas a una iglesia y vamos a buscar a tu marido y vamos a buscar la forma en la que, si la amenaza es tan grande, decirle sin divorciarte, porque no es causa para divorciarte, pero separarte 3-4 meses, te buscamos que te vayas con una señora. Hay casas también, sobre todo en Estados Unidos y aquí en México, donde te pueden... Mi esposa tiene un ministerio que se llama Tamar, que es para protección de las mujeres abusadas por sus maridos. Y es un ministerio precioso el que tiene mi esposa. Y se dedican a eso, a buscar con los gobiernos lugares de donde se pueda proteger a la esposa para que llegue el orangután en la noche. ¿Y dónde está mi esposa? ¿Y los niños? Pues no sé. ¿Y dónde está? ¿Y la policía? Díganme. Y eso va a hacer que ese hombre pueda darse cuenta el gran tesoro que perdió. Nadie sabe lo que tiene hasta que lo pierde. Pero tú no puedes permitir que tu marido te golpee. Vete con tu mamá, vete con tu cuñado, busca, dile a Dios, ¿qué hago, Señor? No permitas que te pongan una mano encima. Porque eso no es sujeción. Entonces, tenemos que entender qué es sujeción. Estén sujetas a sus maridos para que los que no creen a la palabra sean ganados sin palabra por la conducta de sus esposas. Aquí hay una contradicción. Oye, Dios, me estás diciendo que mi marido es incrédulo y que yo no le predique, sino que simplemente con mi conducta él se va a convertir. Cuando tú nos has mandado predicar el Evangelio. Ah, Conchita, pero te estoy diciendo eso porque los maridos son muy orgullosos y si tú llegas con tu esposo y le pones en el espejo, como Sodoma ha sido. Y el pastor dijo, no eche la culpa a nosotros, el pastor me dijo que te vas a ir al infierno. Y mientras tú más agredes a tu marido y más te crees más santa por el orgullo del ser humano, del varón, te va a rechazar más rápido. Entonces, si tu marido no es cristiano, va a ser ganado simplemente porque va a tu casa ¿Y esta qué le pasó? Antes que vámonos a la fiesta y por aquí, por allá. Y ahora nada más pura Biblia y Biblia y Biblia. Y la veo hincada. Me acerco al cuarto y ahí está hincada. Y la he visto con los ojos llorosos. Ahora me dice en las noches: oye, Panchito, ¿podemos orar? Dame tu mano y vamos a orar. Y yo le digo: quítame tu mano, que Dios ni que Dios. Y ella sigue orando. Y eso hace que nosotros cambiemos nuestra conducta. No hay cosa más impactante que ver un cambio real en la esposa, en los que no son cristianos. Considerando, versículo 2, tu conducta casta y respetuosa. Tu atavío, o sea, no te vistas como china poblana. No sea con peinados ostentosos, el peinado morado y amarillo, cadenas de oro colgando por todos lados, unos aretes colgando que parecen campanas de Navidad aquí en tus orejas. No trates de atraer a través de tu belleza, de la forma como te vistes, estás casada, la vista de otros hombres. Nunca te pares delante de un hombre, no te sientes junto con un hombre si tu marido no está en medio. Cuida la forma de que te vistes. No camines como licuadora en la calle. Pum, pum, pum, pum, pum. ¿Ya me entendieron, verdad? Sí, es que no me entendían. No te pongas escotes, no te pongas minifaldas, porque estás casada. Entonces, no trates por tu cuerpo, ya estás casada. Entonces, tu cuerpo es para tu esposo. 1 Corintios 7, lo vamos a ver mañana. Y él es el único que te puede ver realmente como Dios nos trajo al mundo, en la intimidad. Tu marido, nadie más que tu marido. Vístete como una mujer piadosa, como una mujer que ama y que tiene temor de Dios. Ya nunca vuelvas a tratar de traer la mirada de los hombres a través de cómo te vistes. Y ahora, como decíamos ayer, es increíble cómo se visten las mujeres modernas. Vístete con un aspecto interno, versículo 4, el del corazón, incorruptible, de un espíritu amable y apacible, que es de grande estima delante de Dios. O sea, no seas respondona. No trates de ponerte al brinco con tu esposo. ¿Y tú qué no te gustó? Si eres igual que tu mamá, ya lo fundiste a tu esposo. Y cuando, escuchen esto, y finalmente, cuando una mujer lastima sexualmente a su esposo y le dice: no sirves ni para la cama, le has dado un latigazo a tu esposo sin pegarle, que van a durar años él herido y traumado de lo que le acabas de decir. No hay cosa más horrible para un hombre que lastimar su virilidad. Ahí sí ya te pasaste de la raya. Ya cruzaste todo límite y has hecho un pecado muy grande que te vas a lamentar algún día. Que seas una mujer con un espíritu amable y apacible. Si no lo eres así, pídeselo a Dios. Respeta a tu marido. Respétalo. Ahora, dice el versículo 5, porque así se vestían en otro tiempo aquellas santas mujeres. Ahora, versículo 7, a los hombres. Abran ahora sí los oídos, y aquí terminamos. Y ahora, mis chiquilines, ¿qué creían? Maridos, igualmente, vivan con ellas sabiamente, dando honor a la mujer como a vaso más frágil. Cuídense y recuerden que es un vaso frágil, no es tan fuerte como tú. No te atrevas a ponerle una mano a una mujer. No te atrevas a ponerle una mano a una mujer. Y como coherederas de la gracia de Dios, para que tus oraciones no tengan estorbo. ¿Qué nos dice Dios a nosotros los hombres? Me lo pongo a mí, Armando. Si tú te atreves a poner una mano a tu esposa, no ores, ya no me pidas nada. Si tú tienes una relación equivocada con tu esposa y no le has pedido perdón y no la tratas con caballerosidad, con dignidad, cuando llega al restaurante no le quitas la silla para que se siente, Cuando suban al carro, le abren la pulsera para que se sube. De vez en cuando no le das flores. Tienes, desde que se casaron, que no le dices, te amo, eres lo máximo, qué rico cocinas, eres mejor que el chef del Hotel Barceló. No te atrevas a orarme, no te voy a escuchar. Ve y pídele perdón a tu esposo, arregla tu asunto con tu esposa, porque una relación equivocada con ella, dice Dios, para mí, aunque seas predicador, el mejor, y hayas hecho un asilo para ancianos y un orfanatorio, y hayas dado tu dinero, no me digas todo lo que has hecho. Comienza con tu compañera en tu casa. En el matrimonio es el gimnasio de Dios, donde Dios inicia sus bendiciones y donde Dios nos entrena para saber que realmente hemos creído en este libro. Te damos gracias, Padre, por tu palabra. Gracias, Señor, por iluminar nuestro entendimiento, engrandecer nuestro corazón en amor por la compañera, amante, esposa, la madre de nuestros hijos que tú nos has dado. Te damos gracias por ellas. Gracias porque vivimos, porque todos venimos de una mujer. Las más grandes mujeres de la Biblia fueron ellas, las discípulas de Cristo. Y fueron mujeres las que estuvieron al pie de la cruz cuando Él moría. Fueron mujeres a las primeras que tú te apareciste cuando resucitaste. Y fueron mujeres, Marta y María, las que sostuvieron económicamente tu ministerio. Gracias, Padre, por las mujeres, vasos frágiles, débiles, vulnerables, que tenemos que respetar, que tenemos que amar con todo el corazón, que tenemos que darles el ejemplo de que estamos sujetos a Dios, a ti, para que ellas vean en nosotros, se sientan seguras de que viven realmente con un varón que las ama, que las respeta y que no tiene por qué buscar otra cosa más que la felicidad dentro del matrimonio. Ejemplo a nuestros hijos y ejemplo a nuestros vecinos también. Te damos gracias por este seminario. Síguenos hablando, Señor, directamente al corazón. Muéstranos tu voluntad, porque la queremos hacer, las cosas agradables que son delante de ti, y que tu temor esté en nuestro corazón día y noche, sabiendo que tú nos observas y que a cada quien le das conforme a sus hechos. En el nombre de Jesús. Amén.
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3: Durante los últimos meses hemos estado trabajando en el libro de Efesios porque es muy fundamental, muy práctico y cubre gran parte de la gama de la vida cristiana. Nos hemos encontrado ahora en el quinto capítulo de Efesios, en una sección que trata sobre el matrimonio. Vamos a analizar eso esta mañana con atención en especial a los esposos. Así que este es su día, hombres, para escuchar del cielo acerca de su responsabilidad como esposo. Pero antes de que lleguemos allí, quiero que Vaya a Génesis capítulo

personas sobrevivieron, pero cuando Noé salió del arca, nos dimos cuenta muy rápido que él era un pecador y que el pecado no se había extinguido, sino que el pecado había sobrevivido al diluvio porque había 8 personas que eran pecadores que salieron del arca y así inmediatamente hubo más de este mismo tipo de perversiones. De hecho, algunos de los que están en la lista que les di vinieron después del diluvio. La mayoría de ellos realmente lo hicieron. Así que el matrimonio tiene serias dificultades en este tipo de entorno. Permítanme decirlo de nuevo. El pecado ataca el matrimonio, el egoísmo ataca el matrimonio, Satanás ataca el matrimonio y la sociedad ataca el matrimonio. Así que el matrimonio tiene un camino duro, aunque sea la gracia de la vida. Su destrucción es constante y es exponencial. No hace muchos años atrás, incluso en nuestra sociedad, podíamos mirar hacia atrás y decir que la gente honraba el matrimonio. Ya no. El matrimonio es en gran medida irrelevante para esta generación joven que se avecina. Hemos visto la destrucción del matrimonio por todo tipo de cosas. No necesito cubrir la letanía de esos. El asalto total contra el matrimonio es simplemente satánico y pecaminoso. Estamos viviendo en la era de una sociedad casi prediluvio, en la que no nos sorprendería ver a Dios juzgar de nuevo, en esta vez por fuego. Entonces, el matrimonio, la creación maravillosa de Dios, la gracia de la vida, puede ser salvada. Volvamos a Efesios 5. Regresemos al comienzo en un sentido de lo que Dios pretendía restaurado en Cristo. Restaurado en Cristo. Permítame leer el capítulo 5 de Efesios, comenzando en el versículo 22 y hasta el versículo 33. Este es el diseño y orden divinos para el matrimonio, que puede ser, a pesar de la caída, la gracia de la vida. Las casadas estén sujetas a sus propios maridos como al Señor, porque el marido es cabeza de la mujer, así como Cristo es cabeza de la iglesia, la cual es su cuerpo y Él es su Salvador. Así que, como la iglesia está sujeta a Cristo, así también las casadas lo estén a sus maridos en todo. Maridos, amad a vuestras mujeres, así como Cristo amó a la iglesia y se entregó a sí mismo por ella, para santificarla, habiéndola purificado en el lavamiento del agua por la palabra, a fin de presentársela a sí mismo una iglesia gloriosa, que no tuviese mancha ni arruga ni cosa semejante, sino que fuese santa y sin mancha. Así también los maridos deben amar a sus mujeres como a sus mismos cuerpos. El que ama a su mujer, a sí mismo se ama. Porque nadie aborreció jamás a su propia carne, sino que la sustenta y la cuida, como también Cristo a la iglesia, porque somos miembros de su cuerpo, de su carne y de sus huesos. Por esto dejará el hombre a su padre y a su madre, y se unirá a su mujer, y los dos serán una sola carne. Grande es este misterio, mas yo digo esto respecto de Cristo y de la iglesia. Por lo demás, cada uno de vosotros ame también a su mujer como a sí mismo, y la mujer respete a su marido. Ahora, retrocediendo al versículo 18, solo para recordarles, aquellos que están llenos del Espíritu, versículo 18, llenos del Espíritu, los que son adoradores gozosos, versículo 19, los que están constantemente agradecidos, versículo 20, y los que están mutuamente sometiéndose son los que van a disfrutar de la riqueza del matrimonio como la gracia de la vida. La semana pasada hablamos de las esposas. Esta semana quiero retomarlo en el versículo 25 y el deber del esposo. Y es tan simple, imposible malinterpretar un mandamiento. Maridos, amad a vuestras mujeres. Nada sobre la autoridad allí. Nada acerca de dominio, nada acerca de gobernar, nada acerca de sujetar, nada acerca de mandar. Maridos, amad a vuestras mujeres. Eso define el tipo de liderazgo en un matrimonio que Dios desea. Obviamente nunca es abusivo, nunca es autoritario, nunca es desconsiderado, nunca es
irreflexivo, nunca.

0: Es duro, nunca es cruel, porque se define como amor. Este es el más alto y el más noble de los amores. El verbo es agapao, ese amor que es el amor de la voluntad, que trasciende todos los demás amores, que por su propia naturaleza es abnegado y sacrificial. Así que, esposos, es bastante simple. La responsabilidad es amar a vuestras esposas. Ese es el mandato. Y esto debe ser generado por el marido. Entienda que el mandato es para el esposo que ame. No dice nada acerca de la esposa si es agradable para ser adorada, o si es adorable ocasionalmente, o raramente adorable, o nunca adorable. No cambia el mandamiento, porque el mandamiento es amar a sus esposas. Y esa es la realidad. Y el tipo de amor, de nuevo, es el amor más elevado, más noble, más puro y mejor. Ahora, definamos eso y permitiremos que el Espíritu de Dios lo haga por nosotros de una manera que es realmente abrumadora. ¿Qué quieres decir con amad a vuestras mujeres? Oh, esto es lo que quiero decir, versículo 25. Así como Cristo amó a la iglesia. Hombre, eso establece el estándar a un nivel bastante alto. Amad a vuestras mujeres como Cristo amó a la iglesia. ¿Qué clase de amor fue ese? Bueno, Él probó su amor por nosotros mientras éramos enemigos. Él nos amó cuando éramos desagradables. Él nos amó cuando éramos rebeldes. Él nos amó cuando estábamos llenos de odio. Él nos amó cuando éramos miserables, viles, pecaminosos. Ese es el tipo de amor. Este no es el amor que es ganado por el objeto. Este es el amor que se da a pesar de las fallas del objeto. Crisóstomo, el predicador de la boca dorada en la iglesia del siglo IV, escribió esto: escucha la medida de este amor. Si es necesario que tú des tu vida por ella, o seas cortado en pedazos mil veces, o que sufras cualquier cosa, no lo rechaces. Cristo compró su iglesia y trajo a su iglesia a sus pies por su gran amor, no por amenazas ni nada por el estilo. Así te comportas tú hacia tu esposa. Él entendió exactamente lo que esto está diciendo. ¿Ama a tu esposa? ¿Cómo? ¿Cómo ama a mi esposa? ¿Qué quieres decir con eso? Digo, ama a tu esposa como Cristo también amó a la iglesia. Ese es el modelo y ese es el patrón, y nada menos que eso. Ahora, esto es simplemente impresionante en el contexto de la gente de Éfeso y el mundo romano, porque la ley romana básicamente trataba a las mujeres como si fueran esclavas, eran menos que humanos. De hecho, Catón, escribiendo Derecho Romano, dice esto: si sorprendieras a tu esposa en un acto de infidelidad, puedes matarla sin un juicio. Pero si ella te fuera a atrapar a ti, ella no se atrevería a tocarte con su dedo, ella no tiene ese derecho. Oh, esa es la función de la mujer en la Roma antigua. Entonces, lo que Dios está diciendo a través del apóstol Pablo es impactante. Amen a sus esposas y ámenlas como Cristo también amó a la iglesia. Esto establece el estándar tan alto. Hay varias consideraciones con respecto a definir este amor allí en 1 Pedro 3. Si usted lo ve por tan solo un momento, 1 Pedro 3, 7. Usted encuentra un poco más de información sobre esto y vimos esto brevemente la semana pasada. Vosotros, maridos, igualmente vosotros, maridos. Y estas son algunas de las formas en las que se expresa el amor. Vivid con ellas, con sus esposas. Primero, vivid con ellas sabiamente. Este amor demanda comprensión, conocimiento, dicen algunas traducciones. Conociendo su sensibilidad, conociendo sus sentimientos, conociendo sus necesidades. Este no es algún tipo de dominio machista, independiente, insensible del que estamos hablando, sino más bien es vivir de una manera que muestra el hecho de que usted está en contacto con la profundidad de la comprensión de los sentimientos de ella, los pensamientos de ella, los deseos de ella. En segundo lugar, no solo llama a dicha consideración, sino incluso a la caballerosidad. Como con alguien más débil, ya que es mujer, no más débil intelectualmente, no más débil en términos de sabiduría, no más débil en ningún sentido espiritual, sino que por el diseño de Dios, el hombre es más fuerte, él es el protector, él es proveedor, él es la fuente de seguridad y fortalece en la unión. Ella debería saber eso, ella debería sentirse protegida, ella debe sentirse segura. Usted es su caballero en su armadura brillante. Y luego, en tercer lugar, no solo consideración y una medida de caballerosidad, sino que también debe mostrarle honor. Así que este amor incluye mostrar honor como coheredera de la gracia de la vida. En otras palabras, usted la está tratando como una creyente. Usted la está tratando como si fuera la comunión de los santos. Este es mi amado, mi amigo, dice el Cantar de los Cantares. Y ese es el tipo de expresión. Este es mi amado, este es mi amigo, somos coherederos juntos de la gracia de la vida. Participamos en común de la gracia que Dios nos ha extendido en Cristo y por la cual Él nos ha reunido en esta unión. Así que debemos amar a nuestras esposas de una manera que exprese la comprensión de quiénes son, exprese su necesidad de fortaleza y seguridad y exprese la comunión en común como herederos juntos en el reino de Dios. De modo que cedemos, como lo haríamos a cualquier otro creyente, Filipenses 2, considerando a los demás mejores que nosotros mismos. Así es como nos tratamos unos a otros en el reino. Así que esta es la definición bíblica. Debemos amar de la manera en la que Cristo amó a la iglesia. Regrese a Efesios en el capítulo 5 y quiero, en cierta manera, desglosar lo que Pablo dice aquí. Es muy simple. Entonces, ¿qué significa amar como Cristo amó a la iglesia? Muy bien, él nos va a decir. Primero, versículo 25. Él se entregó a sí mismo por ella. Él se entregó a sí mismo por ella. Ahí es donde comienza. Es amor de sacrificio. Es amor de sacrificio personal. El esposo lleno del Espíritu ama a su esposa no por lo que ella puede hacer por él, sino por lo que él puede hacer por ella. Ese tipo de amor busca solo el gozo de ella, solo la satisfacción de ella, solo el beneficio espiritual de ella. Así es como funciona ese amor. Y eso amó Cristo, ¿verdad? Filipenses capítulo 2, no se aferró a lo que tenía en la gloria, la igualdad con Dios, sino que tomó forma de siervo y se humilló a sí mismo hasta la muerte y muerte de cruz. ¿Por qué hizo él eso? Fue un amor condescendiente, fue un sacrificio condescendiente por los objetos de su amor divino. Un amor verdadero nunca es tiránico, un amor verdadero es siempre sacrificado. Este es un amor como el de Cristo. Usted tiene que encontrar toda forma posible en la que usted pueda demostrar que usted se ha hecho a un lado por el bien de su cónyuge. Es amor que es así de abnegado. En Juan, un par de pasajes en Juan. En Juan 13 fue un momento del aposento alto donde Jesús había expresado su amor. Juan 13 comienza, habiendo amado a los suyos que estaban en el mundo, los amó hasta el máximo. Él tenía el máximo amor por ellos. No eran muy adorables. Todos discutían. Todos estaban discutiendo sobre quién sería el mayor en el reino. Nadie quería descalificarse lavando los pies de otra persona. Todos pensaron que eran demasiado buenos para eso, así que no hicieron eso, lo cual era una cortesía común que debería haberse hecho antes de tal evento, tal cena. Y debido a que ellos se negaron a hacerlo, Jesús da un paso al frente y usted conoce la historia. Él les lavó los pies. Se humilló a sí mismo para lavarles los pies. Y hacia el final del capítulo 13, en el versículo 34, él dice, un mandamiento nuevo os doy, que os améis unos a otros. Como yo os he amado, que también os améis unos a otros. ¿De qué manera los acababa de amar? Lavando sus pies. A eso se está refiriendo. Así como yo os he amado, os amáis unos a otros. Y luego dice, en esto conocerán todos que sois mis discípulos, si tuvierais amor los unos por los otros. Y lo que él quiere decir con eso es que la definición de amor es un servicio humilde a otra persona, un sacrificio abnegado por otra persona. Allá en Juan 15, en esa misma ocasión, versículo 13, Jesús dijo, ninguno tiene mayor amor que este, que uno ponga su vida por sus amigos. Entonces comienza el amor, lava los pies de alguien y luego el amor renuncia a su propia vida. Pedro lo llama amor ectenés, amor extendido. Se estira todo lo que necesita para abrazar a su objeto. Realmente involucra la muerte del yo. Esta es la clave para un buen matrimonio. Es la muerte del yo, particularmente la muerte del yo en el esposo, para que él, de tal manera que él se caracterice por el amor que es definido en las Escrituras en 1 Corintios 13. Usted recuerda esto, ¿verdad? El amor es paciente. Piense en esto en su matrimonio. El amor es paciente, el amor es amable, no es celoso, el amor no se jacta, no es arrogante, no actúa impropiamente, no busca lo suyo, no se irrita, no toma en cuenta el mal sufrido, no se goza de la injusticia, sino que se goza de la verdad. El amor todo lo soporta, todo lo cree, todo lo espera. Todo lo espera, el amor nunca falla. Muy bien, eso es amor divino. Ese es el tipo de amor que es derramado en nuestros corazones por el Espíritu Santo a través de la salvación, y así es como un esposo debe amar a su esposa. Y por cierto, todas esas cosas que leí de 1 Corintios 13 son verbos. Verbos, no sustantivos estáticos. No está describiendo el amor como si pudiera tomar una foto instantánea. Lo está mostrando como si fuera un video. Es un modo de vida. Es ayuda y servicio humilde como un flujo continuo de vida. Así es como los esposos deben actuar hacia sus esposas. Simplemente sacando una de esas características en el versículo 5, el amor no busca lo suyo. No busca lo suyo. En el lenguaje de Filipenses 2, considera a los demás mejores que a sí mismo. Entonces, cuando un hombre está lleno del Espíritu, cuando un hombre está lleno de alabanza gozosa, cuando un hombre se caracteriza por una gratitud constante, cuando un hombre tiene un corazón sumiso, él amará a su esposa lo suficiente como para sacrificarse por ella, continuamente. Así que esto suaviza la autoridad de la que está hablando el Señor cuando él dice que las esposas deben someterse, porque ellas se están sometiendo a alguien que se sacrifica totalmente a sí mismo para guiarlas y proveer para ellas. La muerte a uno mismo es crítica. Y esa es una realidad espiritual, ¿verdad? Toma tu cruz y sígueme, muere a diario, sé crucificado con Cristo, no mires por tus propias cosas. Este es realmente el punto de partida de este tipo de amor. Usted tiene que acabar consigo mismo. Usted podría pensarlo de esta manera. Así es como podría describir morir a sí mismo. Cuando eres olvidado, descuidado, deliberadamente hecho a un lado y te duele y hieres con el insulto del descuido, pero tu corazón está gozoso por ser considerado digno de sufrir por Cristo, eso es morir a ti mismo. Cuando se habla mal de tu bien, cuando se contradicen tus deseos, ignoran tus consejos, se ridiculizan tus opiniones y te niegas a dejar que la ira surja en tu corazón o incluso a defenderte, sino que lo tomas todo de un modo en un silencio paciente y amoroso, eso es morir a ti mismo. Cuando soportas con amor y paciencia cualquier desorden, cualquier irregularidad, cualquier molestia, cuando puedes enfrentarte cara a cara con la insensatez, la extravagancia y la insensibilidad y soportarla como lo hizo Jesús, eso es morir a ti mismo. Cuando estás contento con cualquier comida, cualquier ofrenda, cualquier vestido, cualquier clima, cualquier sociedad, cualquier soledad, cualquier interrupción, por la voluntad de Dios, eso es morir a ti mismo. Cuando nunca te preocupas por referirte a ti mismo en una plática o registrar tus propias buenas obras o buscar el elogio, cuando realmente puedes amar ser desconocido, eso es morir a ti mismo. Cuando ves a otro prosperar y sus necesidades satisfechas y honestamente puedes regocijarte con él en espíritu y no sientes envidia ni cuestionas a Dios porque tus propias necesidades son mucho más grandes y en circunstancias desesperadas, eso es morir a ti mismo. Cuando puedes recibir corrección y reprensión de alguien de menor importancia que tú y humildemente te sometes tanto interior como exteriormente sin encontrar rebelión ni resentimiento en tu corazón, eso es morir a ti mismo. Le leo eso porque quiero que entienda que el rango de morir uno mismo es vasto. Entonces, En primer lugar, si usted va a amar a su esposa como Cristo ama a la iglesia, es un amor sacrificial, es un amor sacrificado. En segundo lugar, es un amor purificador. Vaya al versículo 26. Cristo amó a la iglesia y se entregó a sí mismo por ella para santificarla, habiéndola purificado en el lavamiento del agua con la palabra, a fin de presentársela a sí mismo una iglesia gloriosa, sin mancha, ni arruga, ni cosa semejante, sino que fuese santa y sin mancha. Este es el modelo, este es el estándar. Usted no solo debe sacrificarse por ella, sino que usted debe ser el instrumento que Dios usa para santificarla a ella, apartarla del pecado, lo cual significa que usted no la guía a hacer cosas que son pecaminosas. Usted no aprieta los botones calientes que inician discusiones porque usted está enojado y desencadena hostilidad hacia ella. Esto es inducir una respuesta pecaminosa. ¿Por qué? Porque está comprometido, como lo estuvo Cristo, con la gloria de su iglesia. Me encanta eso. La iglesia en toda su gloria, en doxón, todo su esplendor. La palabra podría traducirse como belleza real. Y la belleza verdadera de una mujer es esa belleza interior, ¿verdad? Eso es de nuevo, 1 Pedro otra vez. No la vestimenta, no el arreglo que ella usa y las joyas, sino la belleza oculta del corazón. Así que a usted le preocupa su belleza verdadera, lo cual significa que a usted le preocupa su pureza verdadera. Desea que ella sea sin mancha. Mancha es la palabra en el griego, o arruga, lo cual significa un defecto. O cosa semejante. Usted no quiere que nada estropee la belleza de su esposa. Y la belleza de su esposa es definida al final del versículo 27 como santa y sin mancha. Usted es un instrumento de su santificación. Usted es un instrumento de la santificación de ella. Es por eso que dije esta semana, el matrimonio es realmente el esposo haciendo cualquier cosa y todo que traiga gozo y beneficio espiritual a su esposa. Es una idea simple. Usted debe ser usado por Dios para limpiarla. Y particularmente por el lavamiento del agua con la palabra. Ese es el agente limpiador. Juan 15:3 dice que es la palabra la que nos limpia. Tito 3:5, el lavamiento de la regeneración por la palabra. Cristo purifica su iglesia, a lavar su iglesia con la palabra. Y esa es la función del esposo. Ser el instrumento de limpieza usando la palabra de Dios para lavar a su esposa, para que la verdadera belleza de ella pueda ser vista. Jesús oró, santifícalos en tu verdad, tu palabra es verdad. La palabra es el agente santificador, la palabra limpia. Cristo ama a su iglesia lo suficiente como para sacrificarse a sí mismo por ella y luego continúa limpiando a su iglesia para que ella sea sin mancha, ni arruga, y santa, irreprensible. Qué cuadro tan hermoso de cómo un esposo es el instrumento santificador del Espíritu de Dios para su esposa. Así que el sacrificio y la pureza marcan el amor que es como el de Cristo. Y no puede haber un estándar menor que este. Cristo es el estándar y su amor por la iglesia. Hay una tercera cosa que decir sobre esto. Debemos amar a nuestras esposas no solo de una manera sacrificada y purificadora, sino también de una manera que se preocupa por ella. Y eso es lo que vemos en los versículos 28 al 30. Así también los maridos deben amar a sus mujeres como a sus propios cuerpos. En otras palabras, ustedes son una sola carne. Usted debe amar a su esposa como a su propio cuerpo. El que ama a su mujer, así mismo se ama. En otras palabras, si usted quiere lo mejor para usted, entonces ame a su esposa. Porque usted realmente es inseparable de ella. Y el contentamiento de ella y el amor recíproco de ella será el gozo más grande de usted. Porque nadie aborreció jamás a su propia carne, dice el versículo 29, sino que la sustenta y la cuida, así como también Cristo a la iglesia. Y aquí regresamos a Cristo nuevamente. De la misma manera en la que Cristo cuida y sustenta a su iglesia, de la misma manera en la que Él desea lo mejor, que Él ofrece cuidado continuo. ¿Sabe? Pienso en el hecho de que Él nos ha dado todas las cosas que pertenecen a la vida y a la piedad. Pienso antes en el libro de Efesios, ¿cuánto nos ama Cristo? Él nos ama lo suficiente, si usted ve el capítulo 1, que Él nos escogió antes de la fundación del mundo, que nos adoptó, que nos redimió, versículo 7, que nos perdonó. Y todo esto Él nos concedió de manera abundante nosotros. Este es un cuidado abundante. Hemos sido bendecidos, versículo 3, con toda bendición espiritual en los lugares celestiales en Cristo. De eso está hablando esto. Bendiga usted a su esposa. Sacrifíquese por ella. Sea un instrumento purificador de Dios en la vida de ella. Y llénela usted de manera abundante de toda bendición posible. El matrimonio es difícil. Lo entendemos. Todos tenemos los mismos desafíos. La sociedad nos golpea, Satanás viene contra nosotros, nuestra propia carne lo hace difícil, pero aquí están los patrones y la suposición es que si a usted se le manda hacer con su esposa lo que Cristo hace al amar a su iglesia, que usted tiene el poder para hacer eso y por supuesto Romanos 5 dice que Dios ha derramado su amor en su corazón por medio de su Espíritu Santo. ¿Qué significa entonces cuidarla? Preocuparse por ella significa asegurarse de que ella tenga todo lo que satisfaga sus necesidades. No necesariamente deseos escandalosos y extravagantes, sino que esté ella completamente provista, protegida, preservada, cuidada, con todas aquellas cosas que de manera correcta deben esperarse. Lo que usted haría por usted mismo, lo que usted haría para sí mismo, usted no lo haría menos por ella, porque son una sola carne. Sustenta es la idea de alimentar. Cuida es la idea de calentar con calor corporal. Así que usted proporciona todo lo que ella necesita y usted le da la seguridad y el calor del amor y el afecto continuos. Y usted hace esto porque Cristo es el ejemplo que usted tiene. Ahora hay una característica más de este amor. Es un amor purificador. Es un amor sacrificado, es un amor que se preocupa, cuidadoso, y vaya al versículo 31. También es un amor inquebrantable. Y aquí hay una cita de allá atrás, Génesis 2, lo leímos antes. Por tanto, dejará el hombre a su padre y a su madre, y se unirá a su mujer, y serán una sola carne. Este es un amor inquebrantable, un amor indivisible. Usted llega a ser una sola carne. Uno es el número indivisible, ¿verdad? Por eso Dios odia el divorcio. Lo que Dios ha unido, no lo separe el hombre. Este debe ser el tipo de amor que Cristo tiene por su iglesia. Y Romanos 8 dice, nada puede separarnos del amor de Dios que es en Cristo Jesús nuestro Señor, ¿verdad? Romanos 8. Es esa misma clase de amor. Es el tipo de amor que deja atrás, palabra fuerte, significa abandonar a los padres y luego se une proscolao, literalmente significa estar pegado a, no pegado con, sino pegado a, no atorado, sino pegado a. Su diseño por Dios es ser un amor inquebrantable. Así que así es como los esposos aman a sus esposas. Ahora, si usted está viendo la idea de que un esposo tiene autoridad, lo que pudo haber pensado en el pasado sobre lo que eso significa, y es posible que usted se haya irritado hacia ese tipo de autoridad. Cualquier autoridad y responsabilidad de liderazgo que tenga un esposo debe ser definida como sacrificada, purificadora, inquebrantable y que se preocupa. Inquebrantable significa fidelidad y lealtad. Fidelidad y lealtad. Hace poco le dije a una pareja, hablándole al hombre, le dije, tu integridad y tu fidelidad son la seguridad de ella. Entonces, el esposo debe ser el que se asegure de que el vínculo nunca se rompa. Así es entonces como el matrimonio puede ser lo que Dios quiere que sea. Obviamente, todavía van a haber problemas. Es por eso que el Nuevo Testamento está lleno de todo tipo de otros mandamientos, ¿verdad? Si usted se está desviando de vivir una vida piadosa, si usted se está desviando de andar en el Espíritu Santo, si usted se está desviando de tener el fruto del Espíritu, amor, gozo, paz, paciencia, benignidad, bondad, fe, mansedumbre, templanza, si usted está funcionando de maneras carnales, hace que esto sea imposible. Pero la palabra de Dios está diciendo que no solo es posible, es mandado. Y usted tiene, al tener al Espíritu de Dios, todos los recursos que usted necesita para verlo cumplido. Ahora, hay un punto final aquí que simplemente resume lo que ya dijimos. Y está en el versículo 32. Describir la manera o la forma del amor que Cristo tenía por su iglesia. Pero aquí está el motivo, aquí está el motivo. Obviamente hay un motivo para su propia satisfacción personal, para su propio bienestar, para su propio gozo, para su propia felicidad y de paso para el gozo, para la felicidad de sus hijos. Sus hijos solo serán felices conforme usted esté contento con su matrimonio. Usted establece el tono. Si usted ama la forma en la que Cristo amó a la iglesia, a los hombres y mujeres, y se someten, si usted ama como Cristo amó a la iglesia, a hombres y mujeres, si se someten a la forma en la que la iglesia se somete a Cristo, sus hijos estarán en el ambiente más saludable para recibir con mayor facilidad la verdad del Evangelio. Pero hay otra cosa, además de tener un hogar feliz, que viene con esto y está en el versículo 32. Grande es este misterio. Este es un secreto que ahora está por revelarse, no revelado antes en las Escrituras. ¿Cuál es el misterio? El misterio es, esto digo con respecto a Cristo y a la iglesia, el misterio es este, que Cristo y su relación con la iglesia es el símbolo que se demuestra en el matrimonio. Así que usted tiene la responsabilidad no solo de su propio gozo y felicidad y la de sus hijos y todos los demás que se cruzan con su vida, sino que también se le da la responsabilidad de mostrarle al mundo la relación entre Cristo y su iglesia, como es demostrada en su matrimonio. Simplemente piense en eso. Piense en esa responsabilidad. Ese es el motivo. Y si usted se queda corto de eso, usted ha fallado en lo que es una gran, gran oportunidad. Es un gran secreto sagrado ahora revelado que los matrimonios cristianos pueden demostrarle al mundo la relación entre Cristo y su iglesia. Esposa sumisa, obediente, cumpliendo con todas las responsabilidades de amor por su marido y sus hijos, un esposo amoroso que es sacrificado, purificador, que cuida de ella y es fiel. Esta es la imagen del matrimonio que demuestra la relación de Cristo con su iglesia. Supongo que la pregunta al final entonces es que debemos preguntarnos, ¿cuánto más se acercan las personas a nuestro matrimonio, se acercan más a ver la relación entre Cristo y su iglesia? Porque esa es la responsabilidad. Es un llamado alto. Estar casado es un llamado muy alto. Es la gracia de la vida. No se embarque a la ligera, pero cuando lo haga, entienda que como creyente, ahora se le ha dado a usted la responsabilidad de mostrar el misterio de la relación entre Cristo y su iglesia. De tal manera que el matrimonio no solo en sí es una realidad maravillosa, sino que es simbólico de la obra de Cristo y su amor por su iglesia. Así que tenemos que pensar si nuestro matrimonio demuestra eso. Y eso nos lleva al versículo 33. Y esto es solo un resumen. Después de todo esto, cada uno de vosotros, regresemos al principio, ame a su mujer como a sí mismo, y regresamos al amor, y la mujer debe no obedecer, y la mujer no obedece, sino que respete a su marido. De lo que estamos hablando en un matrimonio no es de dominio y sumisión, estamos hablando de amor y respeto. Muy bien, estamos hablando de amor y respeto. Esas son las palabras de resumen que definen amor y respeto. El amor y el respeto, el amor y el respeto harán un matrimonio bendecido y un testimonio maravilloso de Cristo y su iglesia. Padre, venimos a ti ahora al final de nuestro tiempo juntos, agradecidos porque nos has guiado nuevamente a la verdad. Gracias por el matrimonio, gracias por todos los que están aquí casados. Señor, ayúdanos a todos a vivir los principios del matrimonio que han sido establecidos tan claramente para tu honor, gloria y gozo, y para que seamos incluso un testimonio de la realidad del amor de Cristo por su iglesia. Yo oro por aquellos que están luchando en su matrimonio. Ruego, Señor, porque tu gracia sea abundante, que encuentren el camino hacia la obediencia y de ser llenos y al ser llenos del Espíritu Santo, la adoración gozosa, la acción de gracias constante y la sumisión mutua para que sus matrimonios puedan ser todo lo que tú quieres que sean. Que nunca estemos buscando a alguien que sea perfecto, que nunca estemos insatisfechos con la pareja que nos has dado, sino que nos regocijemos con gozo pleno, que siempre vivamos en la realidad maravillosa de que Dios nos ha dado al compañero o compañera que nos ha dado para amar como Cristo amó a la iglesia y para respetar como la iglesia respeta a su Señor. Vemos esta sociedad que nos rodea y entendemos que está muy, muy lejos de cualquier pensamiento que se ha captado por esta cultura contemporánea, donde todo es egoísmo, todo es gratificación, mucha gratificación sin responsabilidad. Señor, que Grace Community Church sea un lugar donde el matrimonio virtuoso sea visible por su pureza y gozo. Esa sería nuestra oración. Danos un amor y respeto más grandes el uno por el otro porque honra tu nombre. Y es en ese nombre que oramos. Amén.
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2: Hemos titulado Desbloquea tu gozo, desbloquea tu gozo. Si tienes un tiempo, quizá viniendo más vida, sabes que casi cada año, los últimos años, doy una serie de enseñanzas sobre salud mental. Y la salud mental es realmente algo integral, es algo integral. A veces nuestra salud mental es afectada por un tema de procesamiento o procesar pérdidas o traumas. A veces es aprender a manejar nuestros pensamientos. A veces tenemos que aprender a tener mejor relación en nuestra familia o con personas importantes. Es un montón de cosas. A veces es un tema físico. A veces cuando salíamos a descansar unos días, yo dejaba de hacer ejercicio, decía voy a descansar del ejercicio también, pero para mi sorpresa regresaba de malas, porque me di cuenta que el ejercicio desbloquea tu gozo. El ejercicio también contribuye con tu salud mental. Hay un estudio que lleva casi 100 años siguiendo a las mismas personas, hombres y mujeres, viendo qué es lo que les hace feliz o infeliz. Y una de las 7, luego se las enseño, pero una de las 7 diferencias es que hacen ejercicio todos los días. El ejercicio contribuye con dopamina natural, con serotonina y todo eso que te alegra. Algo de caminar, aunque sea, darle 3 vueltas a la cuadra rápido, algo, pero ejercicio, ¿sí? Eso puede desbloquear tu gozo. Pero quiero hablarles en esta serie, en este año, esta temporada, voy a tener 3 o 4 enseñanzas de otra cosa que también puede bloquear tu gozo. Y es el tema de la influencia de espíritus inmundos, de una influencia espiritual que no viene de Dios. Sabes que tú y yo somos hijos de Dios por la fe en Jesucristo, pero podemos ser influenciados, atacados, oprimidos por el enemigo. Mira, voy a explicarlo. Aquí tengo una pelotita que me van a prestar. Vamos a jugar aquí voleibol en la iglesia. Pero ¿por qué esta pelota? Porque espíritu, la palabra espíritu es la palabra neuma, ¿okay? Neum es aliento, es como aire, espíritu, ¿sí? Cuando una persona llega a Cristo Jesús, ¿sí? Tú le entregas tu vida a Cristo Jesús, eres lleno del Espíritu Santo. Él vive en ti, ¿sí? Entonces, el aliento de Dios, el Espíritu de Dios está en ti, tú estás lleno del Espíritu. Y si estás lleno del Espíritu Santo, no puedes ser poseído por otro espíritu. Entonces, el cristiano no puede ser poseído por otro espíritu. Si no estás en Cristo, sí, puede ser que estés lleno de otros espíritus. El endemoniado gadareno estaba lleno de 2,000 espíritus, 2,000 demonios, ¿sí? Pero se arrodilló ante Cristo. O sea, aun cuando alguien está siendo poseído por espíritus, tú puedes rendir tu voluntad a Cristo Jesús. Y ese hombre entregó su vida a Cristo. Jesús lo hizo libre de esos 2,000 demonios. Ese hombre fue perdonado, fue libre y fue lleno del Espíritu Santo. Y regresó a su sano juicio. Entonces, cuando tú llegas a Cristo Jesús, cuando pones tu fe en Cristo Jesús, cuando crees que Él es tu Salvador, tu Señor, que murió en la cruz por tus pecados, que resucitó, que es el Rey que viene, el único Dios verdadero, Dios perdona tus pecados y eres salvo. Y en ese instante que eres de Cristo, eres lleno del Espíritu Santo y no puedes ser poseído por un espíritu inmundo. Amén. Pero entonces, ¿cómo es el que es el cristiano atacado o influenciado? Se le llama opresión. Esto, eres oprimido. Entonces, es un espíritu externo ahora, que ya estás en Cristo, estás lleno del Espíritu Santo, pero estás siendo oprimido por otros espíritus. ¿Qué significa? Eso está deformando tu vida. Está un poco llena de aire la pelota, así que me cuesta trabajo. Pero se te deforma tu gozo, se deforma tu perspectiva. No porque hay algo, un espíritu en ti, pero algo afuera de ti te está oprimiendo. El cristiano en Cristo tiene autoridad. Y tú puedes con autoridad decidir a qué le das lugar o a qué no para que influencie tu vida. Tú y yo en Cristo Jesús tenemos la autoridad para declarar que solo Jesús es nuestro Dios y poder ser libre de toda opresión en Cristo Jesús. Amén. Mira, Dios nos da gozo. Él nos llena de gozo. De hecho, hay un salmo que dice: a su diestra hay gozo, delicias a su diestra para siempre. ¿Okay? El enemigo te lo quiere robar, te quiere robar tu gozo. Entonces, Dios da gozo, el enemigo lo quiere robar. Si algo está robando tu gozo, no es Dios, es el enemigo. De hecho, puedes tener gozo aunque estés en un proceso de pérdida, porque es un gozo profundo, pero el enemigo te quiere robar tu gozo. Lo bueno es que Jesús nos hace libres de todo tipo de influencia de espíritus inmundos. Si aún no conoces a Cristo y hay algo dentro de ti que no es Cristo, hoy pon tu fe en Cristo Jesús y eso se va y eres lleno del Espíritu Santo. Pero si hay algo que te está oprimiendo y eres cristiano, hoy también puedes ser libre de esa influencia espiritual. No se preocupe, no vamos a tener una sesión tipo la película El Exorcista aquí el día de hoy. ¿Qué va a pasar en la iglesia? Y traje a mi amigo. no va a pasar nada. Me va a vomitar, no, tampoco. Espero que no. Pero voy a decirte de una manera muy, muy práctica, muy, muy práctica. ¿Cómo es que tú y yo podemos renunciar o rechazar esa influencia equivocada y solo estar bajo la autoridad de Cristo y tener nuestro gozo? Amén, ¿ok? Hay una historia que quiero contarles y es la historia del rey Josafat. De hecho, vamos a ver su historia y la historia de sus hijos las próximas 3 o 4 semanas para que veas cómo es que un espíritu externo puede influenciar a un cristiano. Ahora, quiero poner este diagrama para que podamos ver un poquito la genealogía de Josafat. Entonces dice ahí, reyes de Judá, Josafat es el reino de Judá, y luego los reyes o reino de Israel. Algunos se confunden cuando leen Reyes y Crónicas porque ven que se mencionan diferentes reyes que se parecen los nombres, pero son reyes de dos reinos distintos. Aquí el pueblo de Israel está separado en dos reinos distintos. El reino de Judá, que es la tribu de Judá y Benjamín, y en el reino de Judá están gobernando los descendientes del rey David y Salomón. ¿Okay? El reino de Israel, 10 tribus, las demás 10 tribus, se han rebelado en contra de Dios y tienen otros reyes de otras familias. De hecho, han habido diferentes como malandros, por decirlo así, que matan al rey y se queda ese rey. O sea, se ha vuelto otro reino. El reino de Israel se ha vuelto un reino pagano. Están adorando otros dioses, otros ídolos. El reino de Judá siguen tratando, aunque imperfectamente, de seguir al Dios verdadero. ¿Okay? En esta parte de la historia, hay muchos reyes más, solo puse estos cuantos aquí. En esta parte de la historia, el rey Josafat es el rey de Judá y el rey Acab es el rey de Israel. Acab está casado con Jezabel, una señora malísima. O sea, tan mala era Jezabel que ahora hay un espíritu que se llama Jezabel. Imagínense, tan mala que hay que... El Apocalipsis hay un espíritu que se llama Jezabel. Es impresionante, ¿ok? Porque este hombre Acab y su esposa Jezabel adoraban al dios del sol, Baal, dios sidonio, sirofenicio, de los edomitas, Baal, dios del sol, y a Astarte o Astoret o Astarot, tiene diferentes nombres, que era la diosa luna. Entonces, estos dos dioses casi siempre se adoraban juntos y se les rendía culto de diferentes maneras. Algunos sacrificaban a sus hijos a estos dioses, había diferentes ofrendas, ritos. Había como rituales sexuales incluso, en donde había los sacerdotes o sacerdotas, habían de los dos, en esos, eran como que se acostaban con los diferentes feligreses, o sea, muy raro, y hay como un tema sexual allí para mantenerlos oprimidos con esta religión. Era muy, muy, muy fuerte. Entonces Jezabel y Acab están enseñando a Israel eso, y Josafat es un rey bueno, es cristianote. Josafat va a Más Vida todos los domingos, va a la reunión de oración, tiene su devocional, su plan de lectura, canta, adora. Ese hombre es de verdad, tiene un negocio próspero. El rey es Josafat. Lee su historia. De hecho, hay unas historias extraordinarias de Josafat. Hay un momento en donde Josafat está siendo atacado por otras naciones y hay una oración famosa: Dios, son demasiado fuertes para nosotros, no sabemos qué hacer. Y lo único que se le ocurre a Josafat es adorar. Entonces todos empiezan a adorar y Dios manda un ángel y derrota a los enemigos. Y hay un montón de historias de Josafat. Es un cristiano buenazo. Pero Josafat tenía un problema. Quería caerle bien a todos. Quería que el malo de Acab fuera su amigo. Quería estar cerquita de Acab. Como que él sentía que los amigos que tenían, que Dios le había dado, no eran suficientes. Él quería estar dentro del círculo político chido de las naciones. ¿Tiene sentido esto? Sí. Quería decir, es como cuando tú dices, es que yo debería de estar allí. Es esa onda de Josafat. Y entonces Josafat empieza a acercarse en amistad a Acab. Y empiezan a tener una amistad. Pero esa amistad se convierte en una alianza. Y esta alianza es que Josafat casa a su hijo Joram con la hija de Acab y Jezabel, Atalía, los casa. y hacen un matrimonio. Además, lea este pasaje conmigo. Segunda Crónicas 18:1 dice: Josafat disfrutó de muchas riquezas y de gran estima, e hizo una alianza con Acab, rey de Israel, al dar a su hijo en matrimonio a la hija de Acab. Unos años más tarde fue a Samaria para visitar a Acab, quien preparó un gran banquete para él y funcionarios. Mataron ovejas, celebraron. Después Acab persuadió a Josafat para que se uniera a él en guerra para recuperar a Ramot de Galad. ¿Irás conmigo?, preguntó Acab a Josafat, rey de Judá. Por supuesto, contestó Josafat, somos como uno solo, somos hermanos, es una traducción. ¿Okay? Entonces, aquí hay una diferencia. Ya no solo es mi amigo, ahora hay una ¿qué? Una alianza. De hecho, si podemos titular este mensaje hoy, es eso: alianzas peligrosas. Alianzas peligrosas. Pasó de ser una amistad o un conocido, alguien con quien como o quién, a ser una alianza en mi vida. Mira lo que dice 2 Crónicas 19:1. Dice: cuando Josafat, rey de Judá, regresó sin ningún contratiempo a Jerusalén, el vidente o profeta, es el mismo palabra, se intercambia, Jehú, hijo de Hanani, fue a visitarlo y dijo: ¿cómo te atreviste a ayudar a los malvados haciendo qué? ¿Qué dice ahí? Alianza, otra vez esa palabra, con los enemigos del Señor. Entonces, Josafat abrió la puerta a esta influencia de Acab y Jezabel. Dice: Andrés, pero ¿cuál es el problema? O sea, ya se gustaban, se casaron, no pasa nada. ¿Qué tiene? O sea, fueron a la guerra juntos, pero ¿qué? O sea, ¿qué? ¿Qué? No pasa nada. Pues pasó mucho. Atalía se casa con Joram. Joram, cuando muere Josafat, se queda como rey. Y su esposa, Atalía, lo empieza a enseñar a adorar a Baal y a Astarot, a las maneras de Jezabel y de Acab. Y Joram se vuelve un adorador de Baal. Siendo del linaje de David, el adorador, ahora está adorando a Baal. Se muere Joram y queda Ocosías su hijo. ¿Qué cree que es? ¿Dónde está Atalía? Es más, póngame la Atalía ahora es la reina madre. Atalía y la reina madre, tú lo puedes leer todo a detalle, está enseñando a Ocosías su hijo en las maneras de Acab y Jezabel. O sea, literal están sacrificando personas, rituales, cosas a un dios pagano en Jerusalén. Es impresionante, ¿sí? Y luego se muere Ocosías y Atalía dice: ahora es cuando. Y Atalía mata toda la familia real, sus parientes los mata y usurpa el trono de Jerusalén en Judá. Y Atalía se queda a cargo gobernando en Jerusalén durante 6 años. ¿Han visto la película Narnia? Cuando llegan y no está Aslan y está la reina malvada. Es eso. Es Atalía. Se ha vuelto todo sin color, sin vida, sin música. Frío, esa Atalía está gobernando y en Jerusalén se está adorando a Baal y a Astarte, la diosa de la luna. Es horrible. Pero Joaída había guardado al hijo menor de Ocosías, Joás. Y al séptimo año, Atalía, te me largas. Y llegó Joás. Y, en fin, es toda una historia que vamos a estar viendo las próximas semanas. Pero fíjate cómo afectó, y lo vas a ver después, afectó a 5 generaciones de reyes una alianza equivocada. Fíjate lo que estoy diciendo acá. Que cuando tú abres la puerta al enemigo en tu vida, puede afectarte mucho más de lo que tú piensas. Mira lo que estoy diciendo. Pequeñas puertas abiertas se convierten en alianzas peligrosas. Ahora dices: ay, pero ¿qué tiene esto de malo? Pues no, yo puedo dejar cuando yo quiera. O no, pues no pasó nada. Pues, fue ay, X ahí nomás, no pasa nada. Okay. Pero eso se convierte en una alianza peligrosa que le abre la puerta. Tú se la abriste porque él no tiene autoridad porque estás en Cristo, pero se la tiene porque tú le abres la puerta. Yo le abro y viene y oprime e influencia nuestra vida y nos roba el gozo del Señor. ¿Qué es esta alianza peligrosa? Una alianza indebida es un compromiso con alguien o algo que está interfiriendo con mi compromiso total a Dios y a mi familia. O sea, es algo, una lealtad a una persona, a una idea, a algo, a una cosa que está interfiriendo en mi compromiso con Dios. Dices: ay, Andrés, pero eso es tan 2020, o sea, es tan Antiguo Testamento eso. Eso ya no aplica para nosotros hoy, Andrés. O sea, eso seguro no aplica hoy para nosotros. Bueno, Segunda de Corintios 6, verso 14. Este es el apóstol Pablo, Nuevo Testamento, ¿ok? No formen ¿qué? No le escucho, iglesia, ¿qué? Alianza, ahí está la misma palabra. No formen alianza con los incrédulos. Escucha, ¿qué tienen en común la justicia y la maldad? ¿O qué comunión puede tener la luz con la oscuridad? ¿Qué armonía tiene Cristo con Belial? ¿Y qué tiene en común un creyente con un incrédulo? ¿En qué concuerdan el templo de Dios y los ídolos? Porque nosotros somos templo del Dios viviente. Vamos a darle un fuerte aplauso al Señor. Esto es Nuevo Testamento. Si tú lees la carta a los Corintios, justo en este capítulo, Pablo les está diciendo: oigan, yo he sufrido un montón por ustedes y los amo como a hijos. ¿Quién o qué pasó para que ustedes no me amen de vuelta? ¿Por qué no me honran como su pastor, su apóstol? ¿Qué sucedió? Y la única conclusión racional que Pablo piensa es: hicieron alianza con alguien o algo que les está cambiando sus valores hacia Dios y hacia la iglesia. ¿Están siendo acá? ¿Les ayuda esto o no? Okay. Ahora, ¿cómo nos deshacemos de esas alianzas? Ok, gracias por la pregunta. Tres maneras, rápidamente. Okay. Número uno, ¿les ayuda esto? ¿Está bien esto? Sí. Okay. Número uno, identifica la alianza incorrecta. Número uno, identifica la alianza incorrecta. Y lo que voy a hacer es voy a leer un listado de diferentes alianzas posibles, solo para que te des una idea. A lo mejor te identificas con una, a lo mejor no, pero puedas escuchar a Dios, quizá que te revela a ti cuál es esa alianza. Okay. Número uno, alianza con personas, cristianas o no cristianas. ¿Qué significa esto? Mira, el apóstol Pablo no prohíbe amistades con personas incrédulas. Si lees todo Corintios, no prohíbe eso. Más bien que no hagan alianzas o lealtades con personas o cosas que destruyen su comunión con Dios y con la iglesia. Es eso. Entonces, y de hecho el apóstol Pablo en una ocasión dice: si estás casado con un no creyente, ¿okay?, no te divorcies de él, porque el no creyente puede ser santificado por tu fe también. ¿Okay? No, Pablo no está diciendo que no podemos tener amigos no cristianos. Ahora, si te vas a casar, si eres soltero, yo te recomiendo casarte con alguien con los mismos valores de fe que tú tienes. Que no hagas alianza. Pero si ya estás casado con alguien que no tiene la fe en Cristo, no te separes. Más bien, no seas leal a su incredulidad, sé leal a tu fe en Cristo Jesús. Aprende a mantener ese amor en tu matrimonio, pero tu lealtad también a tu fe y valores en Cristo Jesús. De eso está hablando. Pero a veces pueden ser amistades con personas, pueden ser alianzas con personas. Puede ser que tú eres cristiano, pero a lo mejor te sientas en la misma zona con alguien más de la iglesia o al mismo grupo pequeño y se dice cristiano, pero no para nada vive como cristiano. O a lo mejor está súper amargado y ahora está bien enojado con Dios, con la iglesia, con otras personas y solo habla mal y tiene opiniones que de hecho parece que son bíblicas, pero no lo son. Y tú dices: ay, no, es que es un hermanito, hay que tenerle paciencia. Sí. Pero cuidado, porque puede ser que sin darte cuenta esa amistad, si no manejas límites, se convierte en una alianza en donde sus amarguras se vuelven tus amarguras, en donde su rebeldía se vuelve tu rebeldía. Cuidado en que esa amistad no pase de ser solo amistad a ser una alianza incorrecta. Sí, puede ser una incluso sociedad de negocios. Hay personas que no son cristianas, pero tienen buenos valores en cuanto a los negocios y una sociedad puede funcionar. Pero hay personas que se dicen cristianas que no tienen buenos valores de negocios. Dicen: pero hice sociedad con este cuate, iba a la iglesia. Y luego se enojan con el pastor: ¿yo qué culpa tuve? ¿Te hubieras fijado bien? O sea, sí, no es mi rollo, sí. Pero cuidado con quien hagamos. O sea, ¿tiene sentido esto o no? O sea, Pablo no está. Yo tengo amigos no cristianos. Pablo no está prohibiendo amistades no cristianas. Está diciendo: cuidado con quien haces alianza. Que tus valores no se dejen influenciar por los valores de alguien que va en contra de lo que tú crees. Amén. me pasó a mí sin darme cuenta hace ya varios años. Un pastor, de hecho, de buena persona, ministerio grande, yo entré en amistad y quise aprender varias cosas, y sin darme cuenta, y sucedió una alianza de la que yo no sabía que estaba pasando. ¿Y sabe cómo me di cuenta? Que de pronto sus enemigos también eran mis enemigos. Es como que ni me había hecho nada mal esa persona, pero ya me caía mal. ¿Por qué? Porque traía algo con él, ¿sí? De pronto empecé a ver actitudes, opiniones que no eran mis valores y mis raíces.

iglesia, ¿sí? En otras palabras, Dios me mostró: Andrés, estás siendo oprimido porque entraste en una alianza que no es correcta para tu vida. Y tuve que poner un límite a esa amistad. Mi punto es este: quizá hay una alianza con personas vivas, o déjelo digo así, incluso muertas, que estás tratando de agradar, que hoy es necesario que tu lealtad esté solo en Cristo y no en alguien más. Amén. Ok, otra puede ser, sí, sí va a aplaudir. Otra puede ser. Ahora Pablo dice incrédulos con creyentes con incrédulos, luego dice luz con oscuridad, justicia con maldad, Cristo con ídolos. O sea, no solo son personas, ok, son cosas también, ideas, conceptos. No solo, entonces puede haber una alianza, por ejemplo, también de una actividad sexual. En 2 Corintios 5, el apóstol Pablo dice que cuando tú tienes una interacción sexual con alguien, que no es solo un intercambio de fluidos, es un intercambio de espíritus. Te haces una sola carne con la otra persona. Por eso es que Dios diseñó el sexo para ser practicado dentro del pacto de un matrimonio entre un hombre y una mujer. Si tú eres soltero y has tenido interacciones sexuales, ¿sabes que has entrado en alianza con una o varias personas? Y eso puede estar influenciando tu vida. Si estás casado y has cometido adulterio, has entrado en alianza con alguien más fuera de tu matrimonio, y eso te está haciendo ser oprimido por el enemigo. No condeno a nadie. En Cristo Jesús hay perdón de cualquier error y cualquier pecado. Pero lo que quiero animarte es que el día de hoy reconozcas, te arrepientas y digas: es por eso que hay alguna opresión en mi vida, y puedas renunciarlo y ser libre en el nombre de Cristo Jesús y solo ser influenciado por el Espíritu Santo. Pero puede ser un tema sexual, puede ser un tema también una lealtad o una alianza con una sustancia, un hábito, una adicción. Es algo que ahora te controla, que eres esclavo de una droga, de una sustancia, de algún hábito incorrecto. Puede ser adicción a dispositivos, adicción a diferentes cosas, pues a una droga, lo que sé yo. Puede ser una alianza con una promesa, con un voto o un juramento. Dice: yo juro nunca. O a lo mejor le juraste a alguien amor eterno. Yo juro que tú y yo, pero nunca has roto ese juramento. ¿Sí? Puede ser eso. Puede ser una promesa o un voto. Hay promesas y votos que necesitas cumplir para ser libre de ellos, y hay otros que necesitas renunciarlos y rechazarlos y entregarlos a Cristo Jesús. ¿Sí? Puede ser una alianza con un ídolo, una imagen, una deidad, un santo. Hay gente que entregó su vida a un algo, una imagen, un santo, una deidad, un algo. Yo soy devoto de, y a lo mejor eso necesitas romperlo el día de hoy. Puede ser una actividad de ocultismo. A lo mejor participaste, te hicieron una limpia, o te leyeron las cartas, o te leyeron el tarot, o el café, o fuiste con alguien para que le echaran polvitos de enamoramiento a quien te gusta. Yo no sé. Dice: ay, Andrés, pero eso qué, o sea, tranquis, ¿no? O sea, no pasa nada. Hasta la que me leyó hablaba de Dios, ¿verdad? Sí, pero sí. Pero no reconoce a Jesús como Señor y Salvador. Sí, es una gran diferencia. Y ahí Pablo dice: ¿qué comunión tiene Cristo con Belial? Belial son espíritus que no son Cristo. Y eso de leer cartas, de ser limpia, todo eso es el poder oculto de espíritus del enemigo, no es del Espíritu Santo. Si el Espíritu Santo no te lo da, no uses manipulación para conseguirlo. Ok, entonces estás mezclando el templo de Dios con ídolos, es lo que está pasando. Puede ser con una ideología o filosofía. Hace una alianza con una ideología o filosofía. Algunos son tan leales a una filosofía o ideología o sistema político, qué sé yo, que se ha vuelto más su religión que su fe en Cristo Jesús. Sí, puede ser eso para algunos. Para otros puede ser una ofensa que no has perdonado, no has soltado. ¿Sabes que cuando tú no perdonas, has hecho una alianza con esa ofensa? Has hecho una alianza con los demonios que están conectados con ese pecado. Aunque no diga ni wow, ni sí, ni amén, ni nada. ¿Ah? Es la verdad. Pero para ser libre necesitas perdonar. ¿Sí? Entonces, es una alianza con una ofensa. Puede ser una alianza con una deuda pendiente.

0: Quiero animarte, si debes algo a alguien, haz todo lo posible para salir de esa deuda. Una cosa es deber tu casa, que la puedes vender y pagar. Otra cosa es tener deudas con este, con aquel, con aquella, con el otro. La Biblia dice que somos esclavos de aquellos a quienes les debemos. Sí, así que pídele a Dios ayuda y sal de esa deuda y sé libre de eso, porque puede ser una influencia también. Puede ser con un sueño obsesivo, quiero, necesito, lo voy a lograr, y puede convertirse, puede ser con el dinero. No importa si tienes mucho o poco, puedes estar afanado con el dinero. Cada vez que tú diezmas y ofrendas, estás renunciando la lealtad al dinero y al Dios Mammon. M-A-M-M-O-N. Es un Dios. Y estás diciendo, Dios Jesucristo solamente es mi Dios, ninguna otra cosa. Amén. Puede ser con una mentira. Alianza con una mentira. Soy feo, soy fea, siempre seré pobre, no entiendo. Voy a terminar como mi abuela, seguramente. Voy a tener los mismos errores que mis papás. Una mentira. Como por ejemplo, no me gustan los tacos de lengua. ¿Sabías tú que nací, crecí en México y nunca había probado tacos de lengua? Tengo 48 años. Ya me está viendo Aarón como que no manches. Hace tres meses probé por primera vez tacos de lengua. Haga de cuenta que escuché ángeles cantando. Disfruté una maravilla, ¿verdad? Pero quizá estás perdiéndote de cosas de Dios porque te has aliado con una mentira. ¿Sí? Has hecho una alianza con una mentira. Hay un montón de cosas. Pero te digo dos cosas rápidamente más y oramos. Ya se me acabó el tiempo. Segunda cosa, confiesa la alianza y descubre la causa. Si no lo sacas a la luz, el enemigo es rey de tinieblas, príncipe de tinieblas. Jesús es rey de luz. Confesarlo es sacarlo a la luz, es sacarlo de su autoridad y traerlo a la luz de Cristo Jesús. ¿A quién lo confesamos? Primeramente a Dios. Señor, he hecho esta alianza, cometí esta cosa equivocada, me he aliado a esto, perdóname. Confiésalo a alguien más de confianza. Si tu esposa, tu esposo, quizá un líder, alguien de confianza, puedes a lo mejor ir viendo cuál es la mejor persona para confesarlo, pero confiésalo. Santiago dice, confiesemos unos a otros nuestros pecados y oremos unos por otros y seremos sanos, seremos libres. ¿Puedes tocar algo, Marchena, para que flote aquí? Confiésalo a Cristo, a otros, ¿sí? Usualmente cuando confesamos, mire, confesar es traerlo a la luz, pero cuando lo traes a la luz, entiendes a veces cuál es la causa de eso. Dios te lo revela. Josafat, ¿cuál era la causa? Tenía una inseguridad no resuelta. Algo no resuelto, una inseguridad. Él quería ser querido por todos, hasta por los malos, por un dolor personal que no había resuelto. No, ahí había algo ahí que no había resuelto. Y número 3, renuncia a la alianza incorrecta y renueva tu entrega a Cristo. Diga fuerte conmigo, renuncia y renueva, renuncia y renueva. Y hoy voy a enseñarte cómo renunciar. Vamos a orar juntos y voy a enseñarte. Es una oración muy práctica, así que pongámonos de pie y vamos a orar. ¿Les ayuda esto, iglesia? ¿Sí? Identifica, confiesa y renuncia. Hoy vamos a orar. Es una oración que tú puedes después ver en el YouTube quizá y practicarla otra vez, o puedes aprender un poco el día de hoy de esto. Pero además de orar, quiero animarte a que le agregues a tu oración acción. Porque hoy vas a ser libre del poder espiritual de eso. Que, por ejemplo, si tuviste una interacción sexual fuera del matrimonio, hay ataduras en tu vida. Hoy vamos a orar y hoy, en el nombre de Jesús, eres libre. En este momento. Pero tienes que añadirle acción a eso, que significa cambiar tus hábitos. ¿Sí? A lo mejor tienes una adicción a algo. Hoy vas a ser libre de ese poder espiritual. Pero añádele también venir a celebremos la recuperación. O a un grupo de doble A, añádele acción a tu oración. ¿Me estás siguiendo con esto? Sí. Y lo que sea tu caso, añádele acción a tu oración. Vamos a orar. Cierra tus ojos tantito. Puedes quizá abrir tus manos al cielo. Toma una postura de oración, la que más te sientas cómodo. Cierra tus ojos. Y conmigo, di conmigo: Espíritu Santo, ven. Ven, Espíritu Santo. Ahora pídele que te muestre. Muéstrame qué alianzas indebidas he permitido en mi vida. Ahora escúchalo, deja que te hable. Puede ser una mentira, puede ser un sueño, una acción, un juramento, una persona, una amistad. Deja que Él te muestre. Quizá incluso te va a recordar algo que ni sabías o se te había olvidado. Ahora dile: Señor Jesús, me arrepiento y reconozco que abrí una puerta a la influencia del enemigo en mi vida. Me arrepiento por hacer esa alianza indebida. Hoy te pido perdón. Te pido que tu sangre limpie mi conciencia, mi corazón y mis memorias. Hoy declaro que soy libre de esa alianza. Hoy declaro que Jesucristo, y solo Jesucristo, es mi Señor, mi Salvador, mi Rey y mi única autoridad. Hoy me rindo a la influencia del Espíritu Santo y renuncio, vamos a decirlo conmigo, renuncio a toda influencia de espíritus extraños. Renuncio a toda alianza incorrecta. Renuncio a toda lealtad incorrecta, a mentiras, a personas, a cosas, a ideas. Renuncio en el nombre de Cristo Jesús. Algunos van a estar ahorita bostezando o tosiendo o expirando. Simplemente es Dios haciéndote libre. Tranquilo, tranquilo, recibe la libertad. Renuncio en el nombre de Jesús a todo eso. Declaro, di conmigo, declaro que la cruz de Cristo es el parteaguas que rompe mi atadura y que me separa de esa alianza, me separa de esa influencia, de esa atadura, en el nombre de Cristo Jesús. Soy libre hoy. Soy hijo de Dios, hija de Dios. Le pertenezco solo a Cristo y estoy lleno del Espíritu Santo. Amén y amén. Amén, iglesia.
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3: Estuve orando sobre esta tarde y tengo un mensaje que creo que va a confirmar cosas que Dios ya está haciendo, no solamente a nivel de iglesia, pero también a nivel de ustedes. Oh, perdón, les olvidé decir que soy casado y tengo 4 hijos. Y este año estamos celebrando con mi esposa 25 años de matrimonio. Estamos, sí, sí, usted me ve tan joven y dice: wow, este man, ¿a qué hora? Me casé a los 12 años. No, me casé a los 18, me casé a los 18. Usted ve las fotos de mi matrimonio, para él es la foto de la primera comunión. Así que, y uno de mis hijos me acompaña hoy, Natanael, mi segundo hijo. Gracias, mi amor, por venir conmigo. Y en la segunda reunión vendrá mi hija con un grupo de jóvenes que vienen de Houston. Así que, bueno, estamos bendecidos. Y colombianos, a mucho honor, de Bogotá. Diga conmigo: la pureza de nuestro evangelio. Otra vez, dilo conmigo: la pureza de nuestro evangelio. Me gustaría leer un texto bíblico que está en primera carta a los Tesalonicenses, capítulo 2, versículo 1. Este es el apóstol Pablo enviándole esta carta a una de sus iglesias amadas. Dice así la palabra: porque ustedes mismos saben, hermanos, que nuestra visita a ustedes no fue en vano, sino que después de haber sufrido y sido maltratados en Filipos, como saben, tuvimos el valor. Diga esa palabra conmigo: valor. Confiados en nuestro Dios de hablarles el evangelio de Dios en medio de mucha oposición. Pues nuestra exhortación no procede de error ni de impureza, ni es con engaño, sino que así como hemos sido aprobados por Dios para que se nos confiara este evangelio, así hablamos, no agradando a los hombres, sino a Dios, que examina nuestros corazones. Porque como saben, nunca fuimos a ustedes con palabras lisonjeras ni con pretexto para sacar provecho. Dios es testigo. Tampoco buscamos gloria de los hombres ni likes, sino de ustedes, perdón, ni de ustedes ni de otros, aunque como apóstoles de Cristo hubiéramos podido imponer nuestra autoridad. Más bien demostramos ser benignos entre ustedes, como una madre que cría con ternura a sus propios hijos, teniendo así un gran afecto por ustedes. Nos hemos complacido en impartirles no solo el evangelio de Dios, me encanta esto, sino también nuestras propias vidas, pues llegaron a ser muy amados para nosotros. ¡Qué palabra tan bonita! Un aplauso, Señor, a esta palabra tan linda. Bueno, quiero decirte que llevo 17 años viviendo en Estados Unidos. Nací en Ubaté. Ubaté es la tierra de los quesos, queda aquí a 2 horas de aquí. Yo nací en el templo, soy más espiritual que ustedes de nacimiento. Recuerdo que no alcancé a darle tiempo a mi mamá para que mi mamá se fuera al hospital. Mi mamá tuvo que tenerme en un cuartico ahí dentro del templo con unas parteras que llegaron. Así que me puedo dar el lujo de decir, yo nací en un templo. Pero los 17 años que llevo en Estados Unidos me han llevado a mirar algo. Y es que las cosas que uno come allá, aunque tienen el mismo parecido, no saben igual que las de acá. Por ejemplo, yo he ido a tiendas allá donde venden frutas y una fruta que me gusta mucho es la pera. ¿Cuántos les gusta la pera? Y cuando yo como pera, allá uno la ve así, uno la muerde esa pera, pero sabe como a papa. Es una pera papa. Pero cuando yo vengo aquí a Bogotá, yo veo esas peras y uno muerde esa pera y el jugo de la pera le sale. ¡Uy, qué rico! ¿Por qué? Porque la fruta que dan allá le meten que componentes, que aditivos y que cosas, y eso no sabe a nada. Bueno, déjeme decirle algo. Desafortunadamente el evangelio se está volviendo así en nuestros tiempos. Hemos perdido la esencia y sobre todo hemos perdido la pureza del evangelio. Ahora el evangelio es una mezcla de tantas cosas, incluyendo muchos pensamientos y conceptos humanistas. Y estamos viendo definitivamente una proliferación de tantos conceptos del evangelio y nos falta volver a la pera original. Pero a mí me encanta estar esta tarde aquí, no lo digo por lambón, lo digo porque es de verdad. La palabra que yo he venido a traerles a ustedes de parte de Dios es algo como que sigan haciendo lo que están haciendo porque van por buen camino. La iglesia, su presencia es una pera que sabe rico. Y quiero ponerte en el contexto de esta historia. El apóstol Pablo le escribe esta carta a una de sus iglesias bien amadas, Tesalónica. El apóstol Pablo no tuvo mucho tiempo de estar ahí, solo estuvo 3 semanas, 21 días estuvo con ellos impartiéndoles y afirmándoles. Por la persecución tan terrible que hubo, lo tuvieron que sacar corriendo de ahí y él se fue con esa carga. Dios mío, solo estuve 3 semanas con Tesalónica. Y por eso al pasar del tiempo envía a Timoteo, uno de sus hijos, les dice: vaya amigo, necesito que mire cómo está Tesalónica. Cuando Timoteo viene a Tesalónica, se lleva la buena sorpresa de que ellos están afirmados en el Señor, están creciendo en el Señor. Y regresa Timoteo y le dice a Pablo: Pablo, no te imaginas, la iglesia tesalónica está fuerte, está hermosa, está sólida. El trabajo que hiciste con ellos en 3 semanas no fue en vano. ¿Te imaginas la alegría de Pablo cuando Pablo recibe ese reporte? No sé si tú sabías, pero algunas de las cartas que Pablo escribió fueron en respuesta a reportes de la iglesia que él recibía. Y en respuesta les dice a ellos: wow, tanto me alegra que lo que sembré en ustedes no fue en vano. Y lo primero que encuentro aquí es que el evangelio puro tiene resultados genuinos. Quiero que digas eso conmigo. El evangelio puro tiene resultados genuinos. Esto es increíble, chicos, porque los frutos son los que permanecen. Los resultados son los frutos. Y Jesucristo dijo que por los frutos los conoceréis. Y en una de las de los pasajes que Pablo le habla a Tesalónica, le dice, por ejemplo, en Tesalónica 1, en Tesalonicenses 1:3, le dice: teniendo presente tres cosas que ustedes tienen. Primero, me encanta esto, su obra de fe. Pablo resalta que Tesalónica tenía obras de fe. Diga eso conmigo: obras de fe. Y algo que me llama la atención es que veo yo que Tesalónica era una iglesia de acciones de fe. No era solo una iglesia que se congregaba a adorar o a un servicio, sino que la ciudad de Tesalónica fue impactada por las obras de fe que hizo la iglesia. Y hoy en día vemos que es muy fácil hablar. Cualquiera sube un canal en YouTube, se hace famoso hablando mal de otros. Pero ¿dónde están las obras de fe? Ahora alguien dice: bueno, las obras de fe, pastor, las obras de fe puede ser ayudar a alguien. Sí, eso es una obra de fe. La obra de fe puede ser mostrar el amor a otra persona. Claro, eso es una obra de fe. Tú no tienes que ser multimillonario, Bill Gates, para hacer obras de fe. Todos comen. ¿Cuántos comen aquí? Wow, ¿cuántos comen caviar? Miren, wow, qué bueno. ¿Cuántos comen comida francesa, comida sirloin, verdad? Steak a este nivel. Pero otros comen chorizo, empanada. Otros comen chicharrón. Otros se van allá al palacio del colesterol, Dios los perdone, y comen. No importa el nivel económico que tú estés, tú te alimentas. Así son las obras de fe. No importa cuántos recursos tú tengas, tú puedes hacer obras de fe. No necesariamente comprarle un carro a alguien, pero el darle un cafecito a alguien y decirle: ¿sabes una cosa? Cristo te ama. Eso es una obra de fe, manifestando la fe que está dentro de mí. Mira, la fe atrae las obras. No hacemos obras para ser salvos, hacemos obras porque somos salvos. Yo no me porto bien para que Dios me apruebe. No, no, yo muestro el amor de Cristo porque Él ya está dentro de mí. Tengo un amigo que un día salió a los parques a evangelizar. Y él llevó a un grupo de líderes y le dijo: mírenme cómo se evangeliza, les voy a enseñar cómo ganar a alguien para Cristo. Así todo aquí subido. Y fue al parque de ese pueblo y había un indigente. Y él se sentó al lado del indigente y le dice: Cristo te ama. Y el indigente lo mira y le dice: mentiroso. Y se sorprendió mi amigo y le dice: no, tú no me escuchaste, Cristo te ama. Y el indigente lo mira y dice: no, eso no es verdad, Cristo a mí no me ama. Y le insistió que Cristo lo amaba. Tanto fue que el indigente le dijo: okay, usted dice que Cristo me ama. Sí, Cristo lo ama. Okay, ¿usted ya almorzó? No. El indigente le preguntó a mi amigo que se había almorzado. Dijo: no, lo invito a almorzar. Empezó a ponerse peluda la situación. Saca una bolsa y saca un tarro con una sopa que hedía. Destapa la sopa y le dice: usted me dice que Cristo me ama, ¿verdad? Y mi amigo le dice: pues yo creo que sí. Y le dice: sírvase usted primero. Y le pone la cuchara. Él mete la cuchara a la sopa, se la mete a la boca y, mirándolo cerca, el indigente empezó a llorar. Y le dice estas palabras: ahora sí creo que Cristo me ama porque tú me amaste a mí. Tenemos muchos cristianos que somos rápidos en decir: Jesus loves you. Perdón, se me salió lo gringo. Cristo te ama. Cristo te ama. Cristo suena tan cool, suena tan chévere, ¿verdad? Que a uno se ve uno como bien espiritual, ¿no? Hey, Cristo te ama. Don't forget. Pero yo no te amo. Cristo sí te ama, pero yo no te amo. ¿Sabes? La iglesia de Tesalónica era una iglesia que no solo le decía a la ciudad: Cristo te ama. Era una iglesia que amaba a la gente de la ciudad como el lugar de su presencia. Obras de fe. Diga conmigo: obras de fe. Pero otra cosa que Pablo resalta, y es que era una iglesia que tenía trabajo de amor. No solamente tenían obras de fe, ellos trabajaban por amor. No sé cuántos recuerdan de ustedes cuando la mamá de uno hacía esa comida y uno le decía: mamá, te quedó tan rica. ¿Y qué le respondía la mamá a uno? ¿Qué responden las mamás? Mi amor, es que lo hice con... ¿Con qué? Gracias, porque por culpa de ustedes uno estamos bien gordos por tanto amor que le ponen a la comida. Pero escucha, nada como la sazón de la mamá, porque la mamá no solamente le metía los mismos ingredientes que otras mujeres, lo hacía con amor. Escúchame, nunca se te olvide que todo lo que hagas para Cristo le tienes que meter la sazón del amor. ¿Sabes cuál es la diferencia de trabajar por amor y trabajar por conveniencia o por otras motivaciones? Es que el que trabaja por amor trabaja excelentemente. Tú puedes mirar el trabajo de amor de alguien porque le quedó bien hecho. Pero no solamente el que trabaja por amor lo hace excelente, el que trabaja por amor lo hace constantemente, en tiempos buenos, en tiempos malos, en tiempos duros, en tiempos de abundancia. Sigue haciendo lo que hace porque lo hace por amor. Una de las cosas que nosotros tenemos que batallar y pelear contra nuestro propio yo es que miramos muchas veces a quién estamos sirviendo y después sí le servimos. ¿Sabes qué? Esta persona no me está tratando como... entonces yo también lo voy a tratar de la misma manera. Pero el que trabaja por amor ve más allá de las actitudes del otro y se entrega porque lo hace, porque Cristo ya lo amó a él primero. Eso era algo que tenía Tesalónica. Tenía obras de fe, trabajo de amor, pero me encanta esto, tenía firmeza en la esperanza en Cristo Jesús. Di eso conmigo: firmeza. En este tiempo, iglesia de Cristo, necesitamos ser una iglesia firme, más firme que nunca. Jesucristo dijo: mas cuando vuelva el Hijo del Hombre, hallará fe en la tierra. Y esa fe, escúchame bien, esa fe es la palabra pistis, que es la palabra fidelidad. Muchas veces pensamos que la palabra fe es como un superpoder. Yo tengo fe que esa puerta se va a abrir. Yo tengo fe y yo creo en la fe, yo creo en los milagros y yo creo que la fe es una herramienta para ver la mano de Dios. Pero escúchame, si lees Hebreos capítulo 11 te darás cuenta que en los primeros versículos están los hombres que conquistaron por la fe. Pero después en los últimos versículos están los hombres y las mujeres que murieron por esa misma fe. So, la fe no es solamente para obtener algo. La fe se necesita para ser fiel a algo. El que tiene fe no es solamente es el que dice: yo creo que Dios me va a sanar. El que tiene fe es el que dice: aunque no me sane, lo amo y le sirvo por amor. Mira, una de las expresiones más grandes de fe que yo veo en la Biblia, no es alguien que conquistó cosas, es Job. Porque Job, cuando se quedó sin nada, lo único que le quedó fue la esposa y la suegra. No sé por qué. Y tras de eso la esposa le dice: maldice a Dios. Y qué palabras de bendición y de ánimo. Pero Job hizo esto: desnudo salí del vientre de mi mamá, desnudo volveré a la tierra. Jehová dio, Jehová quitó, sea el nombre de Jehová bendito. Eso es fe, eso es fe, eso es fe. ¿Sabes? Te digo por qué es fe. Porque arriba en los cielos el Señor estaba. ¿Sí ve, diablo? ¡Ja! Mírelo, papá. That's my boy. Ese es mi hijo. Es que ustedes tienen cara de gringos, entonces me hace que yo predique en inglés. Diga conmigo: vamos a ser personas con obras de fe, con trabajo de amor y con firmeza. Entonces, cuando Pablo vio esas tres cosas en la iglesia, Pablo dijo: wow, esos son los frutos genuinos de una iglesia. Esos son los frutos genuinos de una iglesia pura. Y ustedes son una iglesia pura. De verdad, orando, yo le dije: Señor, pero es que esta palabra, démela para una iglesia que no es así. Dios me dijo: no, dáselas. Porque yo quiero que su presencia sepa que ellos son la iglesia de Tesalónica. Entonces levanta tu mano derecha y di conmigo: somos una iglesia, con obras de fe, con trabajo de amor y con firmeza espiritual. ¿Le puedes dar un aplauso al Señor por eso? Entonces, lo primero es que el evangelio puro tiene resultados genuinos. Lo segundo, esto me encanta, el evangelio puro lleva consigo un precio a pagar. Ay, no, pastor. Sí, el evangelio puro lleva consigo un precio a pagar. Mira lo que dice 1 Tesalonicenses 2:2 dentro de la carta que Pablo dice: sino que después de haber sufrido y sido maltratados en Filipos. Me encanta que Pablo menciona que él fue aprobado por Dios. Pero el hecho de que Pablo fue aprobado por Dios no lo hizo eximir, si se dice así, o no, eso no quitó el hecho de que no fuera aprobado. Y entendí algo que el Espíritu Santo me hablaba y me decía: David, no solo veas la prueba como algo que tú necesitas pasar para ser aprobado. Mira la prueba porque eres aprobado. Entonces ahí me voló la cabeza el Señor. Porque si hay alguien aprobado en las Escrituras, es Pablo. O sea, nosotros comparado con Pablo, mejor dicho, hermano, mal, perdimos el año. Pablo siendo aprobado fue. Entonces, ¿quién eres tú y quién soy yo para no ser probados? Entonces entendí que la prueba es una señal de que he sido aprobado. Por eso Santiago le habla a sus iglesias, o a la iglesia de Dios en el mundo, y dice: amados, gócense cuando tengan pruebas. Y yo digo: pero, ay, a ver, ¿cómo que me goce? ¿Cómo que me alegre cuando? Gózate, porque eres aprobado. ¿Sabes? Para el justo la prueba es para promoción. Para el impío es el castigo, que es para juicio. Por eso cuando alguien ve la prueba como castigo, es una señal de que algo está pasando dentro. Pero cuando tenemos a Cristo en nuestro corazón y vivimos un evangelio puro, las pruebas que tengamos solo nos recordarán que hemos sido aprobados para pasar esas pruebas de la vida. Eso es lo que es el evangelio. El evangelio lleva consigo pruebas. Y escucha esto: Dios le dio poder a Pablo. Escúchame esto: Dios le dio poder a Pablo no solamente para hacer milagros, no solamente para llevar el evangelio. Dios le dio poder a Pablo para que él tuviera la fuerza para soportar las pruebas. Y déjame decirte esto: el poder de Dios no es para aniquilar el sufrimiento. El poder de Dios es para darnos la victoria en medio del sufrimiento. Me acuerdo de una película que a mí me ministró. Yo creo en las películas que ministran. ¿A cuánto le ha ministrado? El patrón del mal, sobre todo. No, hay una película que a mí me ministró mucho. Se llama En búsqueda de la felicidad. Ay, tal los hermanos. Ay, sí, pastor. Esa y la Rosa de Guadalupe me ministran, pastor. Y vas a ver una escena al final de esa película donde está Will Smith. Eso fue antes de que cacheteara al otro señor cuando era cristiano, que está con su hijo en un culto, en un servicio de una iglesia de morenitos. Y están cantando una canción que cuando yo estaba viendo la película, yo estaba ya quebrantado. Pero cuando escuché esa canción, yo dije: espérate, espérate, ¿qué están cantando? ¡No puede ser! ¿Sabe qué decía la canción? No me quites ese monte. Y ahí mi teología tuvo un problema, porque a mí me han enseñado que uno tiene que decir: dame ese monte. Y yo también tuve un problema con mi teología, porque la palabra dice que si alguien tuviera la fe como un grano de mostaza, le diría: se monte. Y muchos de nosotros nos formamos con esa mentalidad: quítate de ahí. Tengo un problema, quítate de ahí. Tengo un problema, quítate de ahí. Y nos hemos vuelto como ese tipo de personas que usamos la fe para que por arte de magia se nos quiten las montañas. Pero esa canción decía: no me quites la montaña, déjame subirla. Wow, Will Smith, ¿qué es lo que está cantando? No me quites la montaña, déjame subirla. El poder de Dios viene sobre nosotros para pasar la prueba. El poder de Dios viene sobre nosotros como primera medida, escúchame bien, para someternos al señorío de Cristo. Pero muchos de nosotros lo pensamos solo que el poder de Dios es para obtener. I have the power. ¿Para qué? Para hacer lo que quiero. No, necesito ese poder. ¿Qué le dijo Pablo? ¿Qué le dijo el Señor a Pablo? Bástate mi gracia. Pablo le oró 3 veces al Señor que le quitara un aguijón de la carne. Y Pablo es, escúchame, Pablo es específico en decir que ese aguijón era un mensajero de Satanás. Pero, usted tiene sueños con perros negros que le muerden las patas. Perdón, los pies, se me salió lo ovateño, perdón. Y pasa una noche terrible. ¿Usted se imagina lo que es que le llegue a uno en una prisión a las 2 de la mañana un mensajero de Satanás? Y Pablo sufría tanto, Señor, no aguanto más. Pero el Señor lo permitió para que Pablo entendiera esto. Wow. Que el poder de Dios se manifiesta a través de su gracia. ¿Sabes por qué por qué siempre Dios deja algo suelto o permite que algo quede suelto? Nunca nada está completo. ¡Wow! ¿Cómo está? Bien, pero ando con una situación ahí, hermano. Y como da, tuve una victoria tremenda acá, pero todavía me falta este pedo. O sea que siempre falta el centavo para el peso. ¿Cuántos identifico? Yo soy el único que me pasa. No, ustedes todos son ángeles, se van a ir levitando de aquí a su casa. No Transmilenio, me voy levitando, pastor. ¡Todos! Diga conmigo, ¡todos! ¿Sabes por qué? Porque si todo estuviera perfecto, dejamos de depender de la gracia de Dios y empezaríamos a depender de nosotros mismos. Por eso un evangelio puro es un evangelio que lleva consigo, di conmigo, pruebas. Fuerte, dilo, pruebas. ¿Cuántos están siendo probados en este tiempo? Te felicito. Como dijo la salmista Shakira, te felicito. Perdón, hermano, es que me fluye, ¿no? Yo eso no le pongo en cuidado. Te felicito. Porque si estás pasando pruebas, estás viviendo un verdadero evangelio. Y si estás viviendo un evangelio, esas pruebas resultarán para tu crecimiento, tu transformación y para que veas victorias grandes que el Señor tiene para ti. Vamos, dale un aplauso fuerte al Señor. Y número 3, termino con esto. El evangelio puro busca agradar a Dios antes que a los hombres. Pablo dice, 1 Tesalonicenses 2:6, en cuanto a elogios humanos, nosotros no lo estamos buscando, ni de ustedes ni de nadie. Wow. Yo no vivo para que me den elogios. La palabra elogio es la palabra gloria, reputación. Yo recuerdo que yo tenía 15 años. Estaba mi papá, el pastor Tito Escarpeta, pastoreaba en Río Negro. Pastor Andrés, tú recuerdas que fuiste con nosotros. Y entonces había un evento de oración en el estadio Nemesio Camacho, el Campín. E invitaron a nuestro grupo de alabanza a cantar la alabanza en el estadio con 40,000 personas. Yo, en vez de apostrarme y decir gracias, Señor, se me subió el ego, hermano. Yo dije, al fin van a conocer quién es Vicente Fernández chiquito. Y nos dijeron como con un mes de anticipación. Y yo a la banda me la pasaba diciéndole, uy, vamos a ir al estadio, ¿sabes qué? Y a todo el mundo me la pasé de sapo diciéndole a todo el mundo que iba a cantar en el estadio Nemesio Camacho al Campín, de Río Negro al Campín. ¡Wow! ¿Y sabe qué pasó? Ya estábamos todos listos, ya estábamos listos. Yo me puse en el piano con el micrófono. ¿Qué voceros de Cristo? ¿Qué Marco Witt? Luis Miguel fue el que se me metió por dentro, hermano. Yo ya estaba listo para empezar a fluir en la unción. Y había una valla detrás. Y cuando yo digo, Dios les bendiga, ¡pum! Se cayó esa cosa, hermano, hasta ¡pah! Se escuchó ese ¡tra! Y el organizador dijo, bájense, bájense, bájense, bájense ya, bájense. Nos bajó, hermano. Y yo me bajé, pero mal, me bajé enojado, me bajé, pero mal. ¿Pero qué es esto? Tanto que me preparé. Me di cuenta que el Señor estaba tratando con mi orgullo, porque él sabía que yo estaba parado en esa tarima solo para recibir aplausos de las personas. Ahora, tú no tienes que cantar en un estadio para que te pase eso. Pero a veces Dios permite que nos avergüence la misma gente, porque nuestras motivaciones muchas veces son incorrectas. Aparentemente se ve muy bonito. Dios te bendiga. Amén. Shalom, Yeshua HaMashiach. Gloria a Dios. Pero tu corazón está buscando es que la gente te diga, wow, qué bien que lo hiciste. Y algunos de nosotros estamos pendientes de los likes que tengamos. Qué medio like, especialmente los jóvenes que miran a esa chica que le gusta. Medio like, medio me gusta. Me está siguiendo. Y ahí, mejor dicho, todos vivimos en una cultura como en un globito, así, un globito que por fuera se ve hermoso, pero por dentro está vacío. La palabra vano es la palabra vacío. Por eso Pablo le dijo a la iglesia de Tesalónica: lo que sembré en ustedes no fue vacío, tuvo sustancia, tuvo esencia, porque nosotros no buscamos la gloria del hombre, buscamos es agradar a Dios. Y quiero terminar diciéndote esto, porque no solamente es querer aplausos de la gente, también es idolatrar a la gente. Pablo nunca idolatró a sus iglesias, ni tampoco a sí mismo. Pero hay muchas personas que viven para agradar al cónyuge. Hay muchos que viven para agradar a los hijos. Hay otros que viven para agradar a los extraños. Hay gente que vive para agradar más a los extraños que a los de su propia casa. Tratan mejor a los extraños que a su familia. Les da miedo lo que les diga el jefe. Viven para agradar a otros. Pero lo que es peor, hay otras personas que viven para agradarse a sí mismo. La palabra agradar es la palabra en el griego que es la palabra aresco o airo. Me encanta esta definición, que dice levantar a algo y ponerlo arriba. Vuelvo a repetirlo: levantar algo y ponerlo arriba. O sea, el que vive para agradar a otros toma a ese otro, a esa otra, o esa cosa, lo que quieras llamarle, y lo hace un Dios y lo pone arriba, y solo vive para eso. Pero el que vive el evangelio puro tiene que bajar todo aquello que no sea Dios y lo pone en su lugar, sea dinero, sea fama, sea éxito, sea personas, y pone a Cristo en el lugar donde Él tiene que estar. Y cuando, escúchame, esto es poderoso, cuando vivimos para agradar a Dios, vivimos en descanso. Voy a repetir eso: cuando vives para agradar a Dios, vives en el reposo. Pero cuando vives para agradar a la gente, anda, ¿qué dijo? No dijo nada. Ay, le mandé un WhatsApp, ha pasado 2 días, me dejó en visto, algo le hice, se enojó, y a lo mejor tienes un problema estomacal y no le has respondido por 2 días. Pero el que vive para agradar a Dios, wow, duerme tranquilo, porque sabe que si Dios dijo: tú eres mi hijo amado, en ti tengo complacencia, se puede caer el mundo, pero si Dios ya me dio su aprobación, puedo descansar en que el Señor se va a glorificar. Y Pablo dice: ustedes mismos son testigos, 1 Tesalonicenses 2:10, al igual que Dios, wow, de que fuimos consagrados, sinceros e intachables con todos ustedes. Quiero repetirte esas dos palabras porque me sacudieron el corazón. Fuimos consagrados, fuimos sinceros y fuimos intachables. La evidencia de que vivimos para agradar a Dios es nuestra consagración, es nuestra sinceridad y es nuestra integridad. Pueden decir amén a eso en esta tarde. Padre, hoy te doy gracias porque tú me has traído aquí al lugar de su presencia. Ellos son un ejemplo al mundo, son un reflejo de lo que fue la iglesia de Tesalónica. Una iglesia, Señor, de obras de fe, de trabajo de amor, y de una constancia hasta el final. Pero también, Señor, el trabajo que se hizo en Tesalónica no fue en vano. No fue algo vacío. Fue algo que trajo fruto dentro de sí. Pero hoy reconocemos que tal vez algunos de nosotros nos hemos desviado en el proceso. Y te queremos pedir perdón si hemos metido otros componentes a nuestro evangelio que no debían ser. Ayúdanos, Señor, a mantener un evangelio puro y así nosotros también ser puros. Que en medio de lo que estamos viendo a nivel mundial, que mantengamos nuestras lámparas con aceite, que mantengamos nuestras vestiduras blancas, que mantengamos nuestra esperanza en Jesucristo. Y me gustaría que te pusieras de pie por un momento en esta tarde. Y levanta tus manos ahí donde estás. Hace unos meses atrás escribí una canción que se llama Una Eternidad. Y esta canción dice: pues fuera de ti no hay otro lugar, tu presencia y tu gloria son mi hogar. 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
0: Con tus manos en alto, Padre, hoy sellamos esta palabra que hemos recibido. Y quiero darte 30 segundos para que abras tus labios y le digas: Señor, hoy me comprometo a mantener un evangelio puro delante de ti. Hoy me comprometo, Señor, a ser esa iglesia de Tesalónica, una iglesia de obras de fe, de trabajo de amor y de firmeza en la esperanza en Cristo Jesús. Seremos una iglesia con un evangelio puro. Y yo bendigo a la iglesia del cuerpo de Cristo en el mundo y declaro que seremos la novia que la palabra ya dice que somos, que está esperando a su novio. Y cuando venga Cristo por nosotros, estaremos con vestiduras resplandecientes, preparados para verle. Y mientras tanto, nos dedicaremos a establecer el evangelio del reino de Dios en las naciones de la tierra, en el nombre de Jesús.

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4: Bendiciones a todos, soy el pastor Díaz Pavón, feliz de estar con ustedes en el día de hoy. A ver, cuando utilizamos el término Tierra Santa, ¿de qué estamos hablando? La pregunta, ¿solo Israel es Tierra Santa? Es una pregunta justa. La otra pregunta, ¿por qué es santa? ¿Desde cuándo se le llama santa? Yo supongo que esta pregunta se la ha hecho usted en algún momento como me la he hecho yo. Uno de nuestros invitados acostumbrados en Escuela de Pescadores es el doctor Samuel Pagán, un biblista, un traductor de la Biblia, un teólogo, bueno, un hombre con muchos sombreros, aunque en el día de hoy tiene boina. ¡Saludamos!
2: Saludos, pastor.
4: Doctor Pagán, qué alegría.
2: Contento de estar aquí con ustedes nuevamente, con nuestro público y dialogando estos temas que nos entusiasman, que nos contentan, que disfrutamos y que aprendemos. A veces la gente me pregunta, pero que usted sabe, el más que aprende en estos diálogos es uno. Pagán. Y siempre hasta las preguntas tienen elementos que le abren a uno la comprensión.
4: Qué bueno. Me alegra escuchar eso. Aquí, en Escuela de Pescadores, amamos que el doctor Samuel Pagán nos acompañe y que esté aquí. Nuestro público le ama y nos hacen preguntas preciosas, preguntas lindas.
2: Sí, yo he recibido comentarios, lo que usted dijo en la Escuela de Pescadores. Se ven los programas, se ven, gracias a Dios.
4: Yo acabo de llegar de Bucaramanga, en Colombia.
2: Y, de buen sitio.
4: Precioso, precioso. Bucaramanga es precioso. Sí, esas montañas, esa región es hermosa. Bueno, toda Colombia es bella. Así es que saludos a nuestra gente allá en Bucaramanga. Y de quien más me hablaron fue de usted. Ah. Qué bueno, qué lindo, que mucho aprendemos y que mucho nos gustan esas. Hoy yo quisiera que orientáramos un poquito nuestro programa, nuestro diálogo en Escuela de Pescadores, en el tema de la Tierra Santa. Pero esto ahora es una pregunta personal. ¿Desde cuándo ha estado usted involucrado.
2: Los otros días.
4: De los otros días.
2: Mira, mi primer viaje a Jerusalén, a Israel, a la Tierra Santa, fue en el 1980.
4: Wow.
2: Cuando yo estaba acabando mi primer doctorado, estaba ya en la etapa final, terminando la tesis, el decano me dice que debo ir a la Tierra Santa a tomar un curso de arqueología, porque ya yo había hecho una tesis de arqueología para la maestría, pero ellos querían, pero una tesis en la biblioteca. Muy bien, y la disfruté mucho en la biblioteca de Princeton, y ahí lo disfruté. Entonces el decano me dice que muy bien, que le gustó muchísimo, de elogiar la tesis media hora, me dice, ahora tiene que ir allá y ver la arqueología en vivo. Y me envió allá en el 1980, todo un verano, para estudiar geografía bíblica y arqueología.
4: Wow.
2: Y estuve allá, fue una experiencia grata.
4: ¿Afectó tu entendimiento de lo que era la Tierra Santa?
2: Mire, pastor, a los dos días de estar yo allí, a los dos días, no es como ahora que uno tiene celular y llama a la esposa. No. A los dos días yo llamo por teléfono a mi esposa cuando llegué al hotel, al hospedaje. Llamo a mi esposa y le digo, un día nos vamos a mudar acá.
4: ¿De veras?
2: A los dos días. Sí, porque yo me sentí tan en casa.
4: Wow. Yo he oído eso de otras personas.
2: Sí, sí.
4: Que dicen, llegué a Israel y me sentí como que había llegado a casa.
2: Mira, llegué. Fuimos a la Universidad de Notre Dame, que era la que estaba auspiciando el programa, en Tantour, y entonces yo me hospedaba en Tantour, que la mitad de Tantour está en Jerusalén, y la otra mitad, lo que tiene enfrente es Belén.
4: ¿De veras?
2: Sí, Belén y Jerusalén están uno al lado del otro, sí. ¿No? A veces la gente piensa que Belén está en Nueva York y Jerusalén está en Miami. No, están ahí, uno al lado del otro. Imagínate, en esa época yo caminaba de Jerusalén a Belén a pie, del centro de la ciudad al centro de la ciudad, como en hora y media.
4: Wow.
2: Caminado.
4: Wow.
2: Entonces, cuando había tránsito fuerte, no tanto, ¿verdad? Como 20 minutos. O sea, son muy cerquitas. Y llegué y me impresioné, me sentí bien. Y comencé a ver en vivo la importancia de la geografía y de los lugares de la Biblia para entender los textos bíblicos y para predicar los textos bíblicos. Y de esa vez en adelante he seguido viajando. Primero iba una vez al año. Luego comencé a ir en sabático, estaba el año completo.
4: Wow.
2: Y como en el 2007 nos mudamos allá por un año. El problema fue que un año se convirtió en dos, dos en tres, tres en cuatro, cuatro en cinco. Y regresamos en el 2012. Y allá estuvimos
4: del
2: cinco años.
4: Del 2002 siete, al 2012.
2: Del 7, 2007 al 2012. Yo estaba en Jerusalén cuando septiembre 11.
4: De veras.
2: Yo estaba allí con una crisis y todo.
4: ¿Qué se
2: yo
4: siente estaba... estar tan lejos cuando
2: sí,
4: algo
2: sí, mayor,
4: tan fuerte está
2: sí,
4: sucediendo?
2: No, mayor, los hijos estaban preocupados.
4: Los hijos estaban acá.
2: Estaban acá.
4: Ellos sí, no fueron a vivir
2: no fueron allá.
4: Allá.
2: Y estaban casados, grandes. Y fue un momento de preocupación, pero nosotros estábamos muy bien cuidados. En Jerusalén hubo que alguno otro disturbio, pero no fue una situación difícil. Y a veces las personas piensan y nos dicen, ustedes viven allá, que es tan peligroso. Yo le digo, me sonrío, ¿verdad? Y digo, bueno, hay lugares más peligrosos en Estados Unidos, sí, en América Latina,
4: en nuestros barrios.
2: En Puerto Rico, oh, sí, sí. Y allá sí hay peligros, pero en lugares específicos. Fronteras, en Gaza, por ejemplo, que hay guerra. Pero Gaza de la Galilea son 3 horas. O sea, no es que digamos que quedan uno al lado del otro como Belén
4: sí,
2: y Jerusalén.
4: Sí, sí, sí, sí, sí.
2: O sea, y nosotros hemos vivido con mucha seguridad.
4: Sí. Si, si disparan allá, no se oye.
2: No
4: acá.
2: Ni se oye. Ni se oye.
4: Una pregunta, yo creo que esta es muy, muy personal.
2: Más íntima.
4: Bueno, me lo he preguntado más de una vez. Cuando uno vive allá, yo nunca he vivido en Israel, pero... Cuando se vive allá, la gente...

0: Israel es Israel, tierra escogida, la tierra que Dios les dio. Para los cristianos es santa, porque este asunto de la tierra santa llega por el siglo tercero, finales, principios del siglo cuarto, por el año 325, 20, 25, cuando Constantino se convierte al evangelio y su mamá comienza un viaje para identificar los lugares de importancia bíblica y los llamó los lugares santos.
1: Santos.
0: Entonces llegó a Jerusalén y llegó a Belén y llegó a Jericó y llegó a Betania y a Capernaum. Entonces ya santo es Capernaum, santa la Galilea, santa. Entonces la tierra se convirtió en santa. Luego, con el paso del tiempo, ella también llegó a Egipto, llegó a Sinaí. Entonces, la Tierra Santa no culmina en lo que nosotros conocemos actualmente como Israel o los territorios palestinos, sino también hay Tierra Santa en Egipto. Y de pronto Juan le habla a las iglesias del Oriente Medio, del Asia, que está en la actual Turquía. Entonces, Turquía también tiene lugares santos. Turquía también tiene el monte Ararat, donde
1: El
0: Noé,
1: arca.
0: las narraciones de Noé. Grecia tiene las iglesias del apóstol Pablo, Corinto, Atenas. Roma tiene Roma, donde el apóstol Pablo fue confinado. Es decir, que con el paso del tiempo, la Tierra Santa no era únicamente en lo que el Estado de Israel, como lo conocemos el día de hoy, y lugares en Palestina y en los territorios palestinos, sino que el concepto, desde la perspectiva cristiana contemporánea, es más amplio. Y hay tierra santa en Éfeso, y hay tierra santa en Corinto, hay tierra santa en Roma, hay tierra santa en el Sinaí, porque la gran pregunta es, ¿qué hace santa una
1: Una
0: tierra?
1: tierra.
0: No es la tierra, la arena, no son las piedras, es lo que sucedió allí. O sea, Jerusalén es santa porque allí fue que vivió y murió y resucitó Jesús de Nazaret. Belén es santa porque ahí nació el príncipe de paz. Capernaum es santa porque sencillamente era el lugar donde vivía Jesús de Nazaret para llevar efecto su ministerio. Sí, el monte Sinaí es santa porque ahí Dios le revela a Moisés. Corinto, Éfeso, Esmirna, lo que es santo no son las piedras ni las avenidas, es lo que pasó allí en el nombre del Señor, donde la santidad de Dios se hace realidad.
1: Eso es poderoso.
0: Eso
1: Podemos
0: es. O
1: hablar de eso más.
0: sea, un programa completo.
1: Sí, retrocedo un poquito para interrumpo este podcast para comentarle algo muy importante. 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Estamos hablando de tierras a las que se alude en las escrituras, de alguna manera, tierras bíblicas en las que sucedieron
0: Eventos bíblicos.
1: algunas cosas, algunos eventos particulares. Siempre que pienso en la Tierra Santa, obviamente voy a ese pasaje, quita el calzado de tus pies porque el
0: Lindo.
1: lugar que pisas
0: Es santo.
1: es santo. ¿Cuáles son las implicaciones teológicas de esa declaración, de esa experiencia?
0: Mira, ese es un texto extraordinario. Ese texto es importante para la comunidad judía, porque en esa pericopa, en esa porción bíblica, Dios le dice a Moisés, prepárate porque vas a sacar el pueblo. Y el pueblo que sale de Egipto,

0: el pueblo hebreo, ibrit en hebreo, el pueblo hebreo, eran tribus con diferentes identidades que estaban sirviendo en Egipto, otras tribus ya estaban en el desierto, pero ese es un evento donde hay el inicio de una identidad nacional. Ahí es que nace el pueblo hebreo, que cuando llega a la tierra prometida se convierte en una nación judía. Luego con David se convierte Jerusalén en la capital de del pueblo hebreo. Luego se divide el reino del norte, el reino del sur. En el reino del sur está Judá, está la ciudad de alrededor de Judá, Belén, Jerusalén. En el reino del norte está Israel y las tribus asociadas con Israel. Es decir, que lo que pasó en el Sinaí, en Éxodo 3, ha tenido repercusión hasta el Apocalipsis. Y lo que es santo, no solamente en la tierra, en el sentido donde estaba Moisés pisando, sino en la revelación que Dios le da a Moisés. Quita el calzado de pie porque el lugar que estás pisando es santo. Y aquí es que está la revelación de mi nombre. Bien he oído la aflicción, he oído el clamor de mi pueblo, bien he visto la aflicción del pueblo, bien he escuchado su clamor. ¿Y qué puede hacer un Dios que ve y que escucha? Bajar e intervenir. Y en Éxodo 3 uno tiene la afirmación de la intervención divina, donde Dios baja, literalmente, ¿verdad? Metafóricamente hablando, Dios baja a hablar con Moisés y le da la orden que libere al pueblo de Israel. Quitarse los zapatos es una manera poética de decir, esos zapatos están llenos de polvo, de lo que has caminado. Quitarse el zapato es decir, olvídate de tu pasado. Lo importante para ti es tu presente y tu futuro. Descalzarse es revisar tu pasado, tomar decisiones en el presente para que transformen tu futuro. Eso es lo que significa quitarse el zapato. Así que el que no haya preparado el sermón del
1: Ahí
0: domingo,
1: tiene.
0: ahí tiene el sermón. Y eso de paso es tan importante el acto de quitarse el zapato que todavía el día de hoy, en el Oriente Medio, cuando uno va a una casa, se descalza.
1: De
0: El respeto.
1: veras.
0: No, no vas a creer esto. Cuando mi familia me va a ver a mi casa, cuando entran, se descalzan, dejan los tenis y dejan los zapatos afuera,
1: Así.
0: en un lugar que tenemos y entran. Descalzo. Y yo no puedo recordar desde cuándo eso está, tiene que haber sido un momento de influencia
1: Yo
0: bíblica.
1: creo que yo he llegado a algunas casas donde he visto zapatos
0: Zapato,
1: ahí
0: zapato,
1: amontonaditos.
0: zapato, zapato.
1: Sí, es posible que sea mamá quien le
0: Ya.
1: dijo esos
0: Están
1: zapatos.
0: ya. Pero ese elemento de santidad está óptimamente manifestado en esa experiencia de Moisés en el Sinaí.
1: Un egipcio podría decirle a un judío: nosotros somos tierra santa antes que ustedes.
0: Sí, en el sentido que la comunidad judía entiende que Dios llamó al pueblo desde que estaba en cautiverio en Egipto. Históricamente hablando, hay un capítulo allá. Pero alguien en el norte de Turquía puede decir, aquí hay tierra santa antes de Egipto, porque está relacionada con Noé, con el monte Ararat.
1: Pero no
0: Y
1: se le
0: alguien
1: llamó santa.
0: que no, no se le llamó santa, pero
1: La primera vez que escuchamos eso fue
0: en el Sinaí.
1: lo del Sinaí.
0: Sinaí.
1: Claro, estamos ampliando el
0: El
1: concepto a todos
0: concepto
1: esos lugares donde ocurrieron
0: ocurrieron, por ejemplo,
1: cosas.
0: donde vivía Saddam Hussein, el líder de Irak, él tenía un castillo muy famoso entre el Tigris y el Éufrates.
1: Okay, ¿y qué decía él? ¿Que ahí era el Edén?
0: Que él vivía en el Edén.
1: De
0: En
1: veras.
0: este lugar, en esta esquina, él tenía un palacio, no te tengo que decir que era un palacio, ¿verdad?
1: Me lo imagino.
0: Extraordinario, pero él vivía en el Edén. Y cuando comenzó la guerra y bombardearon el palacio de Saddam Hussein, la gente decía, pero están bombardeando el Edén.
1: Ah, ¿verdad? Sí. Edén. Tema Para otro programa.
0: Extraordinario.
1: Tenemos que hablar de eso. Hay algunos lugares muy famosos, no sé si decir, sí, en la Tierra Santa, de los cuales siempre oímos, y cuando viaja uno a esas tierras, quiere ir a verlos.
0: Claro.
1: Esto, coméntame acerca de algunos de ellos cuando vino. Galilea.
0: Mira, lo primero que te digo es que cuando uno mira el mapa del Israel actual, de Israel actual, es la misma tierra donde vivía David. Y es la misma, en términos
1: Sí,
0: físicos o
1: allí,
0: geográficos,
1: ahí.
0: se cambian de nombre por cuestiones políticas, gobierno, etcétera, etcétera, pero el lugar
1: Es el
0: es el
1: mismo.
0: mismo, no cambió de sitio. Entonces, cuando uno relaciona el ministerio de Jesús de Nazaret, uno nota tres áreas de importancia en Jesús de Nazaret. Uno, la Galilea, donde se crió. Otro, Jerusalén y Belén, donde nació y murió y resucitó. Pero el otro lugar importante, visitó otros, ¿verdad? Pero estoy hablando de importancia,
1: Sí.
0: es Jericó, el río Jordán, el Mar Muerto, las cuevas de Qumrán, porque en la Galilea llevó efecto su ministerio, 80% alrededor del lago. En Jerusalén y Belén son los actos de inicio y de culminación, pero en Jericó era el lugar donde él reorganizaba, cuando venía del norte, reorganizaba su grupo, sus peregrinos, sus discípulos para subir a Jerusalén. Luego de allí, de cerquita de Jericó, del Qumrán, es que por ese lugar era que estaba Juan el Bautista, y Juan el Bautista se convierte en el precursor del ministerio de Jesús de Nazaret, lo bautiza muy cerca de Jericó, en el río Jordán. Entonces, cuando uno estudia los cuatro evangelios, hay lugares otros también, Samaria, ¿verdad? Pero los tres lugares de acción fundamental son esos tres lugares.
1: Son esos.
0: Entonces, mencionaste la Galilea. Galilea es importantísimo. Primero, se crió en Nazaret. Y ya tenemos, para empezar, ahí hay una declaración teológica, porque según Isaías, de la Galilea, se refería a la Galilea como Galilea de los gentiles. Pero en español, el día de hoy, gentil es una palabra positiva. Si
1: Agradable, agradable,
0: tú me
1: con
0: has tratado con
1: gentileza.
0: gentileza, y yo he respondido con
1: Así
0: gentileza, y los
1: es.
0: que nos escuchan y ven son gentiles también. No así para
1: No.
0: Isaías. Gentil era Galilea de los gentiles, Galilea de los impíos,
1: Ay, Jesucristo. De los
0: Galileo
1: pecadores,
0: de los pecadores,
1: de los
0: de
1: infieles.
0: los incircuncisos. Era muy despectivo. Entonces, Jesús de Nazaret lleva efecto su ministerio en la Galilea. Se cría en Nazaret. Y de acuerdo a Juan, de Nazaret
1: Nada bueno
0: no
1: salía.
0: salía nada bueno. Es decir, que cuando el primer día llega ya tiene dos strikes en el idioma del
1: Del
0: béisbol.
1: béisbol.
0: Entonces, esa declaración no sale nada bueno. Esa declaración de impíos pone el mensaje de Jesús en una dimensión extraordinaria. Porque desde el día uno, después nace en Belén, es la más pequeña de todas las tribus. Desde el día uno, el Señor está hablando de la importancia de la humildad y de la sencillez. Desde el día uno. Y cuando era un adulto,
1: Por su acción.
0: claro, y cuando era un adulto, le anunció a la humanidad y le dice: aprended de mí, que soy manso y humilde de
1: De
0: corazón.
1: corazón, eso está ahí.
0: Entonces, añade: entonces, si acaso, entonces es que ustedes van a encontrar paz para su alma. ¿Por qué tú crees que hay personas que viven en una pelea continua? Pelean hasta con ellos mismos por la mañana. Cuando se levantan y se miran al espejo, empiezan a pelear con ellos mismos.
1: Usted está diciendo que esa guerra interna es falta de humildad.
0: Está relacionada con la incapacidad de uno reconocer que nuestra vida debe estar escondida con Cristo en Dios.
1: Gloria a Dios.
0: Que nuestra vida debe ser un modelo de la gracia divina, donde el ego tiene que estar bien controlado. Y el ego debe tener su lugar, que es importante para la salud mental. Pero uno no puede permitir que el ego personal controle las decisiones, controle la personalidad. Y eso lo está diciendo Jesús de Nazaret desde el día uno, desde el nacimiento y donde se crió. La geografía comienza a comunicar valores y mensajes cristianos.
1: Tengo algunos lugares que no quiero que se queden fuera de nuestro diálogo.
0: Muy bien.
1: Capernaum.
0: Importantísimo, porque cada vez que nosotros leemos en la Escritura que Jesús de Nazaret va a su hogar, no es a Belén, no es a Nazaret, sino a Capernaum.
1: ¿Y qué pasaba en Capernaum? ¿Qué había?
0: Porque Jesús se mudó a Capernaum cuando matan a Juan el Bautista. Y Jesús de Nazaret tomó dos decisiones importantes. Una, cambiar el estilo homilético, y el texto bíblico dice que de ahí en adelante comenzó a hablar en parábolas. Interesante. O sea, donde sus seguidores lo entendían, pero sus enemigos, sus adversarios, no entendían las implicaciones de las parábolas. Y si por alguna razón u otra los discípulos no entendían la parábola, eso se las explicaba. Pero desde la muerte de Juan el Bautista, Jesús cambió el estilo homilético, dice la Escritura. Inclusive Lucas dice que solamente en parábolas hablaba, que era una hipérbole, ¿verdad? Claro. Pero lo que quiere decir la importancia de la parábola en el mensaje de Jesús.
1: Sí, de repente la parábola se convirtió en cosa céntrica.
0: Exactamente, el centro de su meditación.
1: ¿Era importante Caná?
0: Caná, antes de Caná. Pero Capernaum también es importante porque estaban los líderes religiosos. Y Jesús quería estar en Capernaum porque ahí es que vivía, se pagaban los impuestos. De ahí era Mateo.
1: Mateo.
0: Entonces, como se pagaban los impuestos, todos los que pasaban del norte al sur, del sur al norte, pasaban por Capernaum. Dijo, ahí es que hace falta que yo esté. Porque Capernaum tenía el internet de la época.
1: Wow.
0: Todo lo que pasaba en Capernaum se sabía en todos los lugares. Y eso era lo que quería Jesús.
1: ¿Alguna idea de dónde vivía él en Capernaum?
0: Sí. Él vivía con la familia de Pedro y se ha identificado el lugar. Y dicho de paso, el día de hoy yo llevo a los peregrinos al lugar donde tradicionalmente se identifica la casa de la suegra de Pedro, que eso quiere decir que el papá de Pedro ya no vivía, porque se identifica solamente la mamá, y ahí vivía Jesús de Nazaret con Pedro y con otros amigos, porque parece que la casa tenía varios cuartos donde podían estar.
1: Déjame hacer un paréntesis
0: por favor.
1: Aquí antes de ir a Caná.
0: Muy bien.
1: Vengo ahora. Pero le quiero comentar algo a ustedes. En la descripción de este programa le vamos a dar detalle de cómo ponerse en contacto si usted interesa en participar con nosotros en nuestro próximo viaje a Israel, a las Tierras Santas. Estoy amarrando al doctor Samuel Pagán para que nos acompañe en ese viaje y ministre con nosotros en los lugares donde ocurrieron. Sí, voy a grabar allí. Voy a grabar alguno de estos podcasts.
0: Muy bien.
1: Directamente desde Israel. Así es que si usted está interesado en participar, aquí le vamos a dejar la información para que se comunique con nosotros y le digamos cuál es nuestro próximo viaje. De repente nos acompaña a Israel.
0: Solamente si tienen la maleta hecha. Si tienen la maleta hecha, llámelo y nos vamos.
1: Solo necesita eso.
0: Mira, Capernaum es importante. Caná es importante. Según la tradición.
1: Caná era de Galilea.
0: Está en la Galilea.
1: ¿O había más de un Caná?
0: Bueno, hay varios lugares. Okay. Pero el Caná bíblico está entre el lago de la Galilea y la ciudad de Nazaret.
1: Okay.
0: En auto, el día de hoy, de Caná a Nazaret son como 20 minutos.
1: Cerca.
0: Tampoco no es que digamos.
1: Relativamente cerca.
0: Y del lago a Nazaret son 40 minutos, 30 minutos, 35 minutos. No es mucho. Y el Caná es importante porque, de acuerdo a la tradición cristiana, y Juan, el Evangelio de Juan, ahí se llevó efecto el primer milagro.
1: Primer milagro.
0: La transformación del
1: agua
0: en vino. Que es un milagro importante. Porque es el milagro que pone de manifiesto la virtud del Señor de tocar con milagro no solamente vidas, no solamente espacios, sino la creación de Dios. El Dios bíblico tiene poder sobre lo creado. El agua se transforma.
1: Ese milagro de transformar el agua en vino no puede ser usado por los alcohólicos para justificar sus borracheras.
0: Mira, el problema de los alcohólicos es el uso indebido del alcohol. Porque en la época bíblica el alcohol era importante. Y te voy a dar solamente un ejemplo. Recuerda que en aquel momento no habían sistemas para limpiar el agua. Entonces llovía y la gente guardaba el agua, pero por ahí llegaban los pájaros, el agua estaba calmada un tiempo, se contaminaba, disculpa, se contaminaba. Y la forma de purificación es que se le echaba vino.
1: De veras.
0: Esa era la forma de decir que
1: De
0: decir
1: ahí
0: que
1: el
0: la
1: consejo
0: gente,
1: de Pablo a Timoteo.
0: claro, que porque te parece que Timoteo tenía dificultades del estómago,
1: Afecciones.
0: entonces no tomes agua así porque sí, sino que él usa el vino para purificar el agua porque hacía daño el agua. Y esa era una forma de purificación. Es decir, el mal uso de los recursos que Dios nos ha dado tiene implicaciones adversas en la gente.
1: Sí,
0: Y hay
1: señor.
0: personas que ya, si tienen problemas con tomar algún refresco, yo digo que no se pongan cerca. O sea, el mejor lugar en una tentación es no estar,
1: Lejos.
0: estar lejos. Entonces, hay personas que no deben ni pasar cerca del lugar donde venden vino, porque entonces se descontrolan.
1: Sí, y el que
0: Entonces yo le
1: intenta,
0: digo a la gente
1: sí.
0: que sea prudente.
1: El que intenta utilizar ese milagro como una excusa para ser borracho, yo le
0: No,
1: digo,
0: no, no.
1: yo les digo, mira, siempre compra agua y
0: Sí.
1: ora, y si Dios te la convierte en vino,
0: Gloria a Dios, exactamente.
1: bébetela. Nazaret.
0: Extraordinario. Nazaret todavía el día de hoy es hermosa, porque Nazaret está entre las montañas.
1: Ay, qué lindo.
0: Ahí se crió Jesús de Nazaret, ahí vivió sus primeros 12 años. A los 12 años la gente me dice, ¿dónde se fue? Se fue a la India, se fue a aprender
1: He
0: milagros y ese
1: oído
0: tipo de
1: esas
0: cosas,
1: cosas,
0: ese
1: sí.
0: tipo de cosas. No, sencillamente comenzó a trabajar con José en la carpintería, porque la carpintería en la antigüedad no era únicamente trabajar la madera, era trabajar la madera, el metal y la piedra. Y quien trabajaba los tres en la antigüedad era un constructor de casa. Por eso es que los mensajes de Jesús de Nazaret hablaba, si un hombre va a construir una
1: Y
0: casa,
1: sabía
0: ya,
1: de eso.
0: ese era el mundo de Jesús de Nazaret, el de la construcción. O sea, ahí cría 12 años, después de los 12 años, luego a los 30, que comienza su ministerio. Comienza desde Nazaret y como ya te indiqué, cuando matan a Juan el Bautista, se muda a Capernaum. Nazaret es importante.
1: Algunos de estos pueblitos, algunas de estas ciudades, solían tener un pozo en el centro. ¿En alguno de estos lugares existe
0: Sí.
1: ese pozo?
0: Por ejemplo, en Nazaret, Nazaret, todavía el día de hoy, hay un pozo que se conoce como el Pozo de la Virgen, donde según las leyendas antiguas, las tradiciones antiguas, María estaba allí lo más contenta, ahí se le presentó el ángel a hablar con ella, le dice, María, muy favorecida, el Señor es contigo, bendita tú eres entre todas las mujeres y bendito el fruto de tu vientre. Entonces, ese pozo anteriormente, no solamente un pozo cualquiera, se convertía en el centro de la ciudad,
1: Claro.
0: porque era el centro. Cuando en la Europa medieval, el centro de la ciudad era la iglesia y una plaza. El día de hoy, los centros, si es bueno, malo, regular, lo voy a describir. Los centros de las ciudades son los shopping centers,
1: Sí, centro
0: el
1: comercial.
0: centro comercial,
1: Sí, es verdad.
0: pero en la época de Jesús era el pozo. Hay
1: Así que
0: pozo como en Nazaret, hay po todavía el día de hoy en Samaria, Está un pozo importante, el de la Samaritana, que vamos y vemos, y es importante.
1: Independientemente de cosas que pudiesen o no ocurrir,
0: Claro.
1: lo que sí es cierto es que seguramente Jesús bebió agua de ahí.
0: Lo más
1: Y
0: probable.
1: María sacó
0: Sí,
1: agua de
0: sí,
1: allí.
0: sí, sí,
1: Y
0: sí, sí.
1: entonces es simpático
0: Sí, sí, sí,
1: llegar, es
0: sí, sí.
1: significativo
0: Sí.
1: poder llegar a esos lugares. Jericó.
0: Importantísimo. Porque Jericó tiene una tradición bíblica fundamental. A Jericó fue que llegó el pueblo de Israel cuando cruzó el río Jordán para llegar a la tierra prometida. Jericó es la primera ciudad que Josué conquista. Entonces hay toda una narración bíblica. Todos ustedes, predicadores, predicadoras, líderes, laicos, maestros de escuela bíblica, tarde o temprano en su ministerio, han predicado sobre las siete
1: Sí,
0: vueltas
1: sí,
0: de
1: sí, sí, sí,
0: Jericó, se cayeron los muros, que es muy importante,
1: ¿Hay
0: teológicamente hablando.
1: alguna evidencia de que
0: Sí,
1: eso de los muros
0: yo
1: ocurriera?
0: llevo a mis estudiantes que puedan ir a ver Jericó, ustedes van a tener la oportunidad de verlo en el peregrinar, vamos a Jericó y vamos allí a las ruinas del antiguo Jericó, donde hay todavía algunas de las piedras de los muros que cayeron. Y es interesante, cuando uno ve los muros, en la antigüedad un muro caía en medio de una guerra de arriba hacia abajo. Pues te
1: Claro,
0: tiraban piedra y la primera línea
1: la de
0: se
1: arriba a la
0: rompía y
1: tumba,
0: después la segunda, la tercera, eso era lo normal.
1: así es.
0: En Jericó algo pasó, pero de abajo. Porque uno ve, hay una muralla completa caída, pero de abajo debe haber sido algún tipo de terremoto, algún tipo de acto.
1: ¿Qué usó Dios? No sé, pero
0: No,
1: fue él.
0: no fue la que los israelitas lo tumbaron. Eso vino de la naturaleza.
1: Eso es significativo.
0: ¿Sí?
1: Qumran.
0: Importantísimo,
1: No, no
0: porque
1: se menciona en la Biblia, Qumran.
0: no se menciona el desierto de Judea, de donde viene Juan el Bautista. Y Qumran es una cueva en ese desierto. Y entendemos que Juan el Bautista vivía en esa región. Vamos allá por la importancia bíblica, porque allí se descubrieron manuscritos. Qumran es importante por
1: ¿Se puede
0: eso.
1: subir a
0: Se
1: las
0: puede.
1: cuevas?
0: Sí, nosotros hemos decidido que en vez de ir a la librería donde están los manuscritos, mejor es ir ver las cuevas donde se descubrieron. Porque en la cueva uno puede ver facsímil de los manuscritos y además puede unir las cuevas con el ministerio de Juan el Bautista.
1: Poderoso.
0: Y uno puede ver desde Qumran el Mar Muerto, uno puede ver el río Jordán, es decir, uno puede ver de allí cómo desde esa cueva uno podía controlar con la vista lugares. Jericó se puede ver desde ese lugar, lugares importantes para Jesús de Nazaret. Y Jesús de Nazaret, Jericó es importante para Jesús de Nazaret, porque ese era el lugar donde cuando venían del norte en caravana para llegar a Jerusalén, cuando llegaban a Jerusalén, pasaban la noche
1: En
0: y
1: Jericó.
0: en Jericó. Entonces pasaban al otro día por la mañana, subían, porque Jericó está 400 metros bajo el nivel del mar, Jerusalén está a 1800 metros sobre el nivel del mar y subían esos 4 horas para llegar.
1: Yo tengo dos lugarcitos que me interesa mencionar.
0: Nada más dos.
1: Dos nada, dos me faltan. Y todos los que a usted se le ocurran allí. El Mar Muerto y Belén.
0: Mira, el Mar Muerto es un lugar importante. Alrededor del Mar Muerto están las narraciones y los textos bíblicos asociados con Sodoma y Gomorra.
1: ¿Está cerca de allí?
0: Sí, es un poquitito al sur.
1: ¿Hay
0: Uno.
1: alguna cosa que diga aquí ocurrió algo,
0: Bueno,
1: aquí?
0: se nota que hubo una serie de cataclismos así. Ahora te puedo explicar. Alrededor del Mar Muerto también hay un lugar que recuerda a la esposa de Lot. Y uno puede ver el
1: La
0: lugar,
1: estatua de
0: la
1: sal,
0: estatua de sal.
1: pero no existe la estatua de
0: No,
1: sal.
0: no es una estatua de sal, pero es
1: Montículo.
0: un montículo mojón, que es la palabra correcta,
1: Correcto.
0: mojón donde recuerda a la esposa de Job, de
1: De
0: Lot.
1: Lot.
0: El Mar Muerto es importante desde la perspectiva turística porque es un mar lleno de sal y la sal tiene propiedades curativas. Y personas con dificultades en la piel, todavía el día de hoy, médicos les recomiendan que vayan al Mar Muerto y se pongan esas breas
1: Para la
0: para la
1: piel.
0: piel y todavía tienen
1: Jesús
0: efecto.
1: no estuvo en el Mar Muerto.
0: Sí, debe haber
1: Debe
0: estado,
1: haber
0: debe
1: estado.
0: haber
1: Pero no hay
0: estado.
1: un
0: No hay
1: registro
0: un registro
1: bíblico.
0: bíblico. Lo más al sur que sabemos fue Jericó y sus entornos, y lo más al norte fue Cesarea de Filipos en el norte.
1: ¿No se pasa por allí para ir a Egipto?
0: Sí, se pasa por ahí. Sí,
1: Debió haber pasado
0: sí,
1: entonces,
0: sí, sí,
1: claro.
0: sí, sí. Con la familia, en la
1: Sí.
0: familia. Aunque desde Jerusalén, para ir a Egipto, es más cómodo ir a Jerusalén, Tel Aviv, e ir el camino del mar, donde
1: La
0: dice el texto
1: costa.
0: bíblico, por la costa. Pero sí, hay un camino por el precio del desierto que va al Sinaí y después va al Cairo.
1: ¿Cuán cerca del Mar Muerto está Masada?
0: Cerca del Mar
1: ¿Está allí?
0: Muerto. Sí, uno de Masada, uno ve frente al Mar Muerto. El Mar Muerto. Y Masada es importante por la cuestión política, por la cuestión religiosa, por la cuestión de los macabeos, por la cuestión de las revoluciones, porque fue una fortaleza que hizo Herodes, que tenía alguna, tenía ahí, tenía en Belén, tenía en Cesarea y en otros sitios también, pero la importancia de Masada es ese componente que era como un palacio, pero que se convirtió en una fortaleza de seguridad. Pero los revolucionarios judíos en el año 130 y pico, 135, 136.
1: Nos queda Belén.
0: Extraordinario. Belén, bueno, hay himnos que hablan la pequeña, Aldehuela de
1: Sí,
0: Belén,
1: sí, sí.
0: una ciudad pequeña. Todavía el día de hoy Belén es pequeña. Si este programa lo hubiésemos grabado hace 2 o 3 años, te decía, Belén es pequeña, tiene solamente un semáforo. Ahora no. Ahora tiene dos semáforos. Se duplicó, 100%. Es pequeña. En el centro de la ciudad, downtown, habrán 7.000 personas. En todos los barrios, 36, 35 mil personas, no mucho más. Es una ciudad pequeña, pero una ciudad de gran importancia desde la perspectiva bíblica y teológica, porque allí el Dios que los cielos de los cielos no pueden contener su gloria, se hizo ser humano.
1: Aleluya.
0: Y se hizo ser humano no para enseñarnos cómo es que se muere, porque para morirnos no tenemos que tomar el curso Muerte 101. Todo, según la escritura, todos vamos a llegar a la muerte y después el juicio.
1: Se mueren de lo más bien.
0: Claro,
1: Sí.
0: feliz y contento. El problema no es morirse, el problema es vivir.
1: Sí.
0: ¿Cómo se vive en un ambiente de injusticia? ¿Cómo se vive en un ambiente de descalabro moral y ético? ¿Cómo se vive con un marido maltratante? ¿Con una esposa peleadora? ¿Con una familia disfuncional? Entonces, la encarnación es cuando el Dios eterno, que cabalga sobre las alas del viento, interesantísimo,
1: Aleluya.
0: bonito,
1: Precioso.
0: cabalga sobre las alas del viento, se hace persona, porque el texto en el apóstol Pablo habla y dice que en él habitaba corporalmente toda la plenitud de la deidad. Entonces, un Dios que se hace carne en Jesús de Nazaret, nace en Belén y luego muere a
1: A unos minutos,
0: unos minutos
1: sí, unos
0: en
1: kilómetros.
0: Jerusalén, y Jerusalén se convierte en el centro histórico del cristianismo, porque ahí muere y resucita Jesús de Nazaret, el centro histórico del judaísmo, porque ahí está el monte Sión, donde Abraham iba a sacrificar a su hijo, y para el Islam se convierte en ciudad santa, porque de acuerdo a las leyendas islámicas, Mahoma un día iba en su caballo cabalgando, de momento el caballo comenzó a volar y voló, voló, voló, cae en Jerusalén, cuando pone las patas del caballo en el monte Sión, en el lugar donde Dios se reveló a Abraham, ahí sube al cielo, en Mahoma, y allá es que Dios le da el Corán, y entonces lo envía a la tierra,
1: Importante para las tres
0: para las
1: religiones.
0: religiones Islam y para las religiones cristianas y judías.
1: Vamos a detener aquí y quiero dejar a Jerusalén para nuestro próximo programa.
0: Ah, magnífico.
1: Vamos a hacer otro programa en el cual comencemos hablando de Jerusalén y de ahí nos extendemos
0: No,
1: un.
0: nos internacionalizamos.
1: Ha sido maravilloso, como
0: No, mi
1: siempre,
0: placer.
1: hablar de estos temas, doctor. Una pregunta de cierre. No habíamos hablado de hacer esto. Perdone que lo sorprenda
0: No,
1: así
0: no
1: en
0: importa.
1: el aire. Este año vamos un par de veces a Israel y yo quisiera que tomara un ratito, un minuto tal vez, para decirles a nuestra gente, en su opinión, por qué es importante participar en una de estas peregrinaciones, por qué es importante llegar a Israel como lo vamos a hacer.
0: Mira, es fundamental porque uno comienza a relacionar los textos bíblicos con los lugares. Por ejemplo, uno comienza a descubrir el Sermón del Monte. Le habló a 5.000 personas, sin contar las mujeres y los niños. Es decir, el grupo era como de 20.000. No había micrófono.
1: Tremendo.
0: ¿Cómo se...? Pues cuando uno va al monte, al monte de las bienaventuranzas, se percata que el monte de las bienaventuranzas tiene como un lugar, una esquina, donde es una especie de coliseo natural, donde cuando una persona le da la espalda al mar y comienza a hablarle al monte, el mar con sus olas magnifica la voz. Y ahí hay un eco. Es decir, que era el lugar ideal para que el sermón se escuchara en toda la comunidad. Eso no hay forma de un sermón explicarlo. Eso hay que verlo en vivo para eso. Por ejemplo, cuando el Señor, en la resurrección de Lázaro en Betania, que el Señor cuando sale, ¿verdad? Todavía con las
1: Ataduras.
0: ataduras, el Señor dice, desátenlo rápido. ¿Por qué? Porque al lado de donde se resucita Lázaro hay un precipicio.
1: Se nos vuelve a
0: Se
1: morir.
0: fue a caer por el precipicio, entonces después no va a haber quien lo buscara y que lo resucitara. Es decir, que la geografía juega un papel protagónico en el ministerio de Jesús. Por ejemplo, tú notas en la Biblia que el mar siempre es peligroso. En Génesis, el Espíritu de Dios se
1: Se movía
0: movía
1: sobre la faz.
0: calmando. Jesús de Nazaret camina sobre las aguas. Calma. Moisés reprende el mar. Josué abre el río. Siempre las aguas. Porque Israel es un pueblo de montañas. Los mares son lejos.
1: Distante.
0: ¿Entiendes? Representa la adversidad, la distancia. Pero él es un pueblo de montaña. Entonces, uno notar esos detallitos son fundamentales. Y en este programa que vamos a hacer contigo, vamos a buscar la manera de ir a los lugares turísticos tradicionales, ciertamente, pero hemos incorporado lugares no turísticos, de forma tal que la gente pueda ver cara a cara la importancia del texto bíblico y de la geografía para uno crecer en nuestra experiencia en la fe cristiana.
1: Gracias. Gracias por responder, gracias por
0: Un placer.
1: acompañarnos en el día de hoy. Si usted está interesado en conocer más sobre lo que vamos a hacer allá en Israel, que no es el único lugar al que estamos yendo. Les dije al comenzar el programa que estábamos llegando de Bucaramanga. Yo creo que en Bucaramanga, esta semana de campaña, tuvimos Tierra Santa. La manifestación de Dios fue extraordinaria en ese lugar y seguimos. Yo termino estas grabaciones, me traslado a Puerto Rico y de ahí a México. Seguimos en la administración, seguimos ganando almas. Si usted quiere participar con nosotros en alguno de estos viajes, comuníquese. Simplemente vaya a la descripción del programa y ahí le vamos a dejar la información para que hablemos sobre su participación. Gracias por acompañarnos y regreso ya mismo. Próximo programa.
2: Quiero que prestes mucha atención, como me prestas cada fin de semana, que los que tengan el celular lo pongan en modo avión, si algún chiquito se pone molesto lo lleven al teatro familiar o a la nursery, para que nada nos distraiga, para que todo esté, ahí está el teatro familiar donde pueden llevar los chiquitos, si se ponen molestos, chiquitos de, y la nursery también, ¿no? Chiquitos de 20, 25, 30 años también son aceptados. Para que estén allí y puedan observar el servicio, entre tanto aquí no nos distraemos con nada. Ya llevo varios años, y es de público conocimiento, siendo lo que yo llamo un legalista en recuperación, y tengo algunos años más ayudando a otros a recuperarse de ese legalismo. Y con mucha vergüenza y con mucho pudor, reconozco que alguna vez yo pertenecí a esa secta de fariseos que se regodeaba en mandar al infierno a todo aquel que pensaba diferente a mí. Juzgué por años, critiqué, catalogué, me ensañé con mucha gente por el simple hecho de que no tenían, por ejemplo, mi doctrina o no creían lo mismo. Fui tan torpe, tan menso y tan sopenco que pensaba que de esa manera yo estaba cuidando con celo santo la sana doctrina y que de algún modo estaba agradando a Dios, como que Dios se agradaba que yo cuidaba la sana doctrina, la mía y la ajena. Y durante el tiempo que pertenecía a esa secta de fariseos, no existían las redes, pero yo estoy seguro que de haber existido, yo habría formado sin ningún lugar a dudas parte de los que se meten en perfiles ajenos, a denigrar, a denostar, a arrojar mi verborrea venenosa con la sensación de estar aportando al reino de Dios, de estar edificando. Y como tantos otros, yo estaba muy lleno de desprecio, de celos, de resentimiento. Nada me hacía más feliz que condenar y juzgar a cualquiera que no perteneciera a mi sagrada secta o a lo que yo creía. Me da vergüenza, no estoy orgulloso de esto. Pero también hallaba cierto placer en rematar a los heridos de mi propio ejército. Cuando alguien pecaba o tenía un desliz moral, yo solía decir lo que me habían enseñado a decir. Bueno, es que en realidad nunca fue salvo. Por eso avergüenza el Evangelio. Y desde muy pequeño me adoctrinaron, desde los púlpitos, para odiar, para ubicarme en las antípodas de quien pensara diferente. Y yo debía cortar todo tipo de relación con cualquier inconverso, con cualquier ateo. ¡Qué locura, qué ironía! Cuando se supone que a ellos debemos llegar y con ellos tenemos que ser luz. Pero se nos decía, no tengan comunión. Lo primero que uno hacía es cortar toda relación con gente llamada mundana. Y solo se nos permitía tener comunión con los que eran parte de la propia iglesia o de la propia secta. Cualquier católico, ni hablar de un evangélico de otra denominación, era antagónico, era nuestro enemigo. Me decían que no debía maldecir, pero sí podía decir cosas como te espera el infierno, hijo de Satanás, apóstata, y otras maldiciones que estaban permitidas bajo el disfraz, insisto, de celo santo. Y obviamente, para que pudiera sentirme un policía de la santidad ajena, me equiparon con un pecadómetro. El pecadómetro es la lista de quién va al cielo y quién va al infierno. Entonces todo el tiempo estábamos borrando y sumando gente. Este se va a quedar. Y no hay un solo día en mi vida en que no agradezca a Dios por abrirme los ojos, por hacerme ver a Jesús con ojos nuevos, por ayudarme a recordar la misericordia, la gracia del Señor y por sobre todo haberme permitido salir de ese pensamiento sectario. Entonces hoy domingo, yo cumplo un día más desde que me convertí, nada más y nada menos que en un cristiano, en un fiel seguidor de Jesús. Cuando alguien me dice, ¿cuál es tu religión? Le digo, soy cristiano, soy un seguidor de Jesús. Y celebro un día más de abstinencia, limpio, de la religión organizada, fosilizada, que ha levantado más barreras que fe. Celebro de que muchos como yo dicen, un día más en que la gracia me basta, la gracia me alcanza, que no juzgo, que no critico, ¿sí? Es maravilloso. Aunque nos digan liberales, no importa. Aunque nos digan, bueno, se hicieron muy amplios, no importa. La gracia, uno nunca se equivoca con la gracia, como decía el querido Juan Carlos Ortiz. Y en ese entorno religioso y tóxico en el cual yo siempre sostengo que me crié, había un grupo de hermanas que eran las intercesoras oficiales o quienes supuestamente hacían la guerra espiritual. Yo creo en la guerra espiritual, creo en la intercesión, pero estas hermanas de mi niñez eran muy particulares. No estoy haciendo un juicio de valores de estas mujeres. No dudo que hayan sido damas, hayan sido porque deben estar ya en la presencia del Señor hace mucho tiempo, a menos que estén momificadas, ya no creo que vivan. No dudo de lo piadosas que podían ser, pero muchas de ellas, hoy a la distancia me doy cuenta que utilizaban la oración como un método de manipulación, de control y hasta una manera de infundir miedo y terror. Estas hermanas solían venir a casa, a la casa de mi niñez, y empezaban a hablar con mi madre acerca de las revelaciones que habían tenido en la más reciente reunión de oración. Yo tenía unos 8 años, estaba por cumplir 9, y recuerdo que estas mujeres solían hacer comentarios que a mí literalmente me hacían helar la sangre. Con estas hermanas, ¿quién necesitaba diablo? Nadie. Porque la hermana Soraya era quien comenzaba diciendo, anoche, Nelly, le decía a mi mamá, anoche, Nelly, mientras orábamos, Dios me mostró al ángel de la muerte, que se paseaba por entre los asientos de la iglesia. Y era que como que estaba buscando a alguien para llevarse. Y la hermana Carmela acotaba, ¡ay, sí! ¡Yo también lo vi! ¡Oh! Pero como estaba arrodillada, todo pasó al lado mío, ¿eh? Pasó así por el lado mío y solo le pude ver los pies que eran como pezuñas de cerdo. Y la hermana Almudena agregaba, ¡ah, ahora entiendo que cuando empezamos a reprender entró de pronto un viento caliente, ahora entiendo! Yo pensé que eran mis calores de la menopausia. ¡No! ¡Era el demonio! ¡Tal cual! Decía la hermana Genoveva. Yo levanté la mirada y el ángel de la muerte me estaba mirando. Tenía cuerpo de hombre, pico de pájaro, cara de carnero, cola de serpiente, alas de murciélago, una capucha negra y una guadaña en la mano. Teodora decía, alabado sea el Señor, yo también lo vi. Es el mismo ángel negro que yo vi, estamos en el mismo espíritu, decía Teodora. Y la hermana Catalina añadía, el Señor me dijo que vino a llevarse una vida. Dios está llevando a alguien pronto. ¡Ay, sí! Decía Amelia. Yo sentí el olor a azufre. Cuando estos oscurecidos y encapuchados aparecen, siempre huele a azufre y ajenjo. Yo a mis 8 años no quería ni orar. Y mucho menos cerrar los ojos durante las reuniones de oración. Pues si me aparecía un bicho de esto, yo me muero. Así que empecé a tenerle fobia a las visiones y a este tipo de profetas, encomillados, y por sobre todo este tipo de oración, en las cuales veían más a demonios que a Dios, de manera que surgió en mí un profundo patrón de rechazo. Y luego, a lo largo de mi vida adulta, aparecerían nuevas Sorayas, Carmelas, Almudenas, Genovevas, Teodoras, Catalinas y Amelias, quizá con distintos nombres, distinto género, no tenían que ser necesariamente mujeres, pero con la misma esencia, hechiceros modernos, autoproclamados profetas. Y entre muchas otras palabras, a mí también durante la vida adulta me profetizaron en su momento que me iba a enfermar de cáncer para testimonio de Dios. 7 demonios venían a matarme durante el 2020. 2 de mis hijos morirían ahogados para la honra y gloria del Señor. O que un meteorito iba a caer justo encima de River Arena y nos mataría a todos por apostatar de la fe. En este primer servicio iba a caer. Digo, por si tenía ilusiones que caiga después. Entonces, actualmente, cuando alguien me dice, tengo una revelación para darte, que hoy esto pulula en las redes, de inmediato oprime mi botón de pánico y rechazo. ¿Mm? Quien habla con Dios, quienes hablamos con Dios, Es grave que alguien nos tenga que dar una palabra, porque cuando hablan los burros, cuando habla alguien por fuera del Señor, Dios tiene que tercerizar un mensaje porque no estamos escuchando su voz, lo cual eso es grave. Así que cuando alguien dice, tengo una palabra, tengo una revelación, yo lo paso por cientos de filtros si es que pasa el tamiz. Pero eso no fue lo grave. De hecho, estoy feliz de haber levantado un cortafuegos para este tipo de gente. Lo realmente malo fue que durante muchos años yo tuve aversión y hasta cierto pánico al simple hecho de tener que orar. Qué ironía, ¿no? Porque desde los 7 años que estoy en una iglesia cristiana y sin embargo por muchas, yo me atrevo a decir casi décadas, tuve aversión a orar, no quería orar. Quizás ahora que lo pienso, por este trauma de que la oración se relacionaba con espíritus, con ver cosas, con sueños, con visiones, con revelaciones. A veces era la excusa para alegar Dios me dijo y hacer lo que uno quería. Dios me mostró y como cada uno tenía el teléfono rojo de Dios, sostenía una idea, un capricho en nombre de Dios. Y a mí me hizo tener, insisto, aversión a todo eso. Y la pregunta es, ¿por qué algo nos produce aversión, rechazo, pánico? Bueno, en nuestro cerebro, yo siempre te cuento, hay una pequeña parte con forma de almendra llamado amígdala cerebral. Y esa amígdala es responsable de las emociones, de nuestros instintos de supervivencia. Entonces, cuando tenemos miedo, la amígdala, porque así fuimos creados por Dios, no es un error de fábrica, ni un lote fallado, sino que cuando tenemos miedo, la amígdala se activa y provoca una respuesta de lucha, resistencia o huida. La amígdala cerebral despliega un tsunami de adrenalina y prepara al cuerpo para la acción. Insisto, para salir corriendo o para defendernos. Eso es bueno si vamos caminando por un sendero y nos encontramos con un león feroz, con una serpiente venenosa lista para atacar. Nos salva la vida. En esos casos tenemos que agradecer por la amígdala de seguir vivos. El problema es que la amígdala no es objetiva. Y la forma en que responde a una serpiente venenosa es la misma que responde a una conversación hiriente, a una discusión. La manera en que nuestra amígdala cerebral responde a un ruido que nos permite saber que quizá un ladrón ha entrado en nuestra casa es la misma que responde a la notificación que nos hace saber que nuestra cuenta de banco está en números rojos. Entonces, el tema de fondo es que necesitamos la adrenalina para enfrentar a una serpiente, a un león, a un intruso que entra en la casa, pero no la necesitamos para la vida diaria. Porque ahí es cuando nos termina estresando, cuando la amígdala cerebral se activa por cualquier bobería que no merece activarse. Y en tren de confesiones, como así comencé hoy, quiero contarte otra cosa que me estresa a mí. La primera fue esta, el recordar estas brujas, estas hermanas de mi infancia. Pero hay otra cosa que me produce cierta adrenalina y oprime mi botón de pánico. Y quiero aclarar a priori que no estoy quejándome, no estoy implicando tampoco que mi universo es más difícil que el resto de la humanidad. Cada cual tiene sus propios problemas y sus propias fuentes de estrés. Mi mundo no es más difícil, solo que puede que sea diferente. Quizás después de lo que te cuente puedas desear tener mis problemas y yo pueda desear tener los tuyos. No tu suegra, pero quizás pueda tener tus problemas. Yo lucho con lo que llamo ansiedad por el contenido. Una gran parte de lo que hago es crear y generar contenidos. Tengo que preparar un mensaje nuevo para cada domingo que me paro aquí 2 veces al día. Tengo que preparar, actualizar la conferencia de la gira, adaptarla para cada país, para cada ciudad, el contenido nuevo para el programa de la radio, los guiones para la televisión, el entrenamiento eventual para el liderazgo y además hacerme el lugar para reuniones contables, destinos de las finanzas, el avance de las misiones, todo lo que surge semanalmente al estar al timón de esta maravillosa y bendecida nave insignia con sus empleados de planta, con más de 600 voluntarios. Pero lo que más me estresa es que no todos los contenidos, los mensajes, los sermones requieren el mismo esfuerzo. A veces yo trabajo en decenas de mensajes y yo los llamo esos mensajes sermones a fuego lento o los pongo en una carpeta, en un folder que dice parrilla. porque literalmente es como poner la carne a fuego lento, como hacemos los argentinos, y tengo mensajes rostizándose ahí, hasta que finalmente se terminan de cocinar después de varias semanas, les voy agregando cositas, sacando, y un día ven la luz, un domingo ven la luz. Algunos fluyen más rápido, la mayoría me lleva unas 10 a 12 horas cada bendito sábado de mi vida desde hace 16 años. Y no se trata únicamente de anotar 2 o 3 puntos homiléticos y después pararme acá y ver por dónde fluye hoy, por dónde va la cosa, sino que cada semana el hecho de saber que Dios me ha prestado los oídos de tanta gente aquí y viéndome por streaming es un enorme desafío y una tamaña responsabilidad. Así que lo voy a poner en palabras simples. Cada vez que leo la Biblia, y la leo desde que era chiquito, nada cambia, es la misma Biblia que leo desde que nací. Adán y Eva pecan, la tierra se inunda, el arca flota, la zarza arde, el mar se abre en dos. Cada Navidad María tiene un bebé, su nombre es Jesús. Cada domingo de resurrección la tumba está vacía. Son verdades que transformaron mi vida y me siento honrado de predicarlas. Pero cada semana tengo que contar las mismas historias con ojos nuevos, con una unción fresca. Y durante todos estos años he tratado de evitar caer en la tentación de predicar teologías novedosas, que es lo que muchos hacen cuando se aburren y empiezan a inventar revelaciones, cosas locas, y que Dios le va a perdonar al diablo, y que las suegras existen porque el diablo no puede estar en todas partes, y esas cosas, ¿no? Yo he descubierto, aunque muchos me tildan de loco y fuera del sistema, yo creo que soy uno de los últimos conservadores que quedan, porque yo sé que el verdadero avivamiento se produce cuando regresamos continuamente a la misma y a la antigua verdad escritural. Eso es un avivamiento, el regresar a las bases. Y eso es lo que hacemos cada domingo, regresar a las bases, no inventar nada nuevo. Y como si fuese poco, tengo que personalizar cada mensaje para una cultura que vive en constante cambio. Nuestros hijos ya no reciben el mensaje como lo recibíamos nosotros. Ni hablar de nuestros nietos. Tienen otra forma de consumir contenidos. Entonces, no, tengo que tratar de actualizarme sin permitir que esa actualización degrade el mensaje. Entonces, yo no sé cómo ocurre, pero muchas veces Dios me muestra el título del próximo mensaje una semana antes y hasta lo publico, ¿no? Otras veces estoy en un blanco absoluto y me siento vacío. Y en esos momentos, y aún habiendo dejado 900 mensajes en la cápsula del tiempo de internet, a veces siento que no tengo más nada para dar. Y es como que voy diciendo, ya va siendo hora de que me retire antes de pasar vergüenza. Pero te confieso que hay semanas que siento que me envuelve una desgarradora bola de ansiedad incontrolable. Mi amígdala cerebral, ahí entra la amígdala, cumple doble función. Envía adrenalina en estampida a todo el cuerpo y me expone en estado de pánico. Pero como Dios es sabio, además de la amígdala cerebral, Él creó otro segmento de nuestro cerebro que se llama la corteza prefrontal. No te la olvides. A lo mejor la tienes sin estrenar, pero ahí está, la corteza prefrontal. La corteza prefrontal es la parte lógica del cerebro. Entonces pensemos en nuestra amígdala cerebral como si fuera una tía nerviosa. La amígdala es la tía nerviosa, hiperactiva, neurótica, menopáusica, acalorada, con exceso de cafeína, sobreestimulada, con hipertensión, loca. En cambio, nuestra corteza prefrontal es como ese abuelo reflexivo, sensato, realista, mesurado, sabio, ecuánime. Encarna todo lo que significa el famoso sentido común. Dios supo que tenía que darnos eso para equilibrar la amígdala, la otra loca. Por ejemplo, en la semana que no me viene ningún mensaje a la mente, y es martes, y es miércoles, y ya es jueves, mi amígdala me empieza a gritar. Está fregado, Dante. Se te terminaron las revelaciones. Deberías renunciar y retirarte ahora que te queda algo de dignidad. Mi corteza prefrontal me susurra, Dios nunca te falló. Siempre has tenido algo para decir, no hay razón para que pienses que Dios se va a detener ahora. Él siempre ha puesto palabras en tu boca y así será hasta el último día de tu vida. Esa es la corteza prefrontal. Mi amiga la grita más fuerte. Yo creo que estás comenzando a sufrir de Alzheimer como tu mamá. Se te está olvidando todo. Y mi corteza prefrontal pacientemente insiste, predicaste desde que tenías 19 años. ¿Por qué esta semana va a ser diferente? Y mi amiga la sigue gritando, ya te avisé, yo te avisé. Hora de retirarse antes que te orines encima y te tenga que sacar orinado del escenario porque no te funciona la

para mantener la parte emocional y a la bendita amígdala bajo control. Entonces la corteza prefrontal nos recuerda que las hermanas intercesoras y hechiceras de mi niñez no están buscándome para contarme que un ángel negro de la muerte está merodeándome. Y también me asegura que cada vez que me pare ante un público, Dios siempre me dará un mensaje fresco o pondrá palabras en mi boca. Ahora la pregunta es, ¿cómo logramos terminar esa conversación interna que nos llena de ansiedad, que nos llena de preocupación? Que salvando las distancias puede ser que la amígdala te diga, te vas a morir sola, tus hijos te van a abandonar, tus nietos no te van a visitar. La corteza prefrontal dice, tranquila, ya sembraste lo que tenías que sembrar. Si sembraste bien, vas a cosechar bien. Pero ¿para qué estas dos no se peleen y haya esa puja en la mente? ¿Cómo hacemos? ¿Cómo hacemos para calmarnos y confiar en el sentido común? En meternos a vivir en las cápsulas de 24 horas, un día a la vez. ¿Cómo hacemos? Bueno, la respuesta está a una oración de distancia. La respuesta está, lo diré otra vez, a una oración de distancia. Todos recordamos al profeta Elías, que confrontó a un malvado rey pagano llamado Acab y profetizó una sequía inminente. Entonces, enfurecido el rey, amenazó con que iba a liquidar a Elías. El profeta lo ignoró, sabía que Dios y él eran mayoría, y hasta confrontó a Elías a sus 850 falsos profetas, los degolló literalmente. Yo veía a mi papá degollar gallinas, para los que creían que las gallinas que comen nacían muertas, no, hay que matarlas, ni nacen muertas ni congeladas. Entonces mi papá tenía un gallinero y decía, a ver a quién le toca hoy. Y las chicas ya sabían lo que se le venía y agarraba una y le cortaba la gallina. Y a veces mi papá terminaba cansado de cortar un cogote de gallina. ¿Sabes lo que es cortar el cogote, el cuello de 850 tipos? Habrá terminado exhausto Elías. Y con este triunfo asombroso, Elías supuso que sus problemas habían terminado y no fue así. El malvado rey tenía una esposa más malvada, llamada Jezabel. Era la maldad con esteroides y estrógeno. Y cuando esta mujer amenazó de muerte al profeta, dijo, deja viejo, si yo quiero que las cosas salgan bien, las tengo que hacer yo, yo lo voy a matar. Ella amenazó al profeta y Elías ahí colapsó, no sé qué le pasó, pero se le descontrolaron los pensamientos y se deprimió, no le temió al rey, le temió a la mujer. Se rió alguien que dijo, jaja, yo sé por qué. Y Elías estaba agotado, estresado, quedó tensionado, cansado. No sé cómo Jezabel le hizo llegar la amenaza. Tanto que Elías oró para pedir la eutanasia. Dijo, yo me quiero morir, quiero que me mates. Ahora, pensemos en lo irracional que es esa situación. Mató 850 tipos y la amenaza de Jezabel lo dejó en la lona, lo dejó noqueado. Elías no estaba como nosotros, muchas veces pensando con claridad. Su amígdala cerebral no lo dejaba transitar por los rieles del sentido común. El profeta había llegado a su límite, estaba bloqueado, obstruido, aniquilado, colapsado. ¿Te pasó de llegar a un punto en que ya no puedes lidiar con una sola cosa más? A veces se alinean los problemas hasta transformarse en la tormenta perfecta y uno dice, no puedo más. ¿Te pasó que una última gota rebasó tu vaso? ¿Tu tarjeta de crédito está al límite? ¿Tu marido respira de una manera irritante? ¿Aumentaste 5 kilos en 2 días? ¿Y tu suegra te quiere enseñar cómo tienes que educar a tus propios hijos? Eso es lo que le pasaba a Elías. En 1 Reyes 19:4 dijo, basta, Señor, quítame la vida. Quítame la vida. Yo no soy mejor que mis abuelos, que ya se murieron. No soy mejor que ninguno de mis antepasados. Quítame la vida. Yo soy la misma casta. Por mi sangre corre lo mismo que siempre detesté de mis padres y de mis abuelos y lo que siempre critiqué de mis tíos. Y lo que le pasó a Elías nos sucede a nosotros, que nos obsesionamos tanto con nuestros problemas que perdemos nuestro enfoque en la presencia de Dios. No sé si recuerda las palabras que Pablo escribió desde la prisión en Filipenses 4:4. Él dice, regocíjense en el Señor siempre. Otra vez lo diré, añade, regocíjense.

0: La bondad de ustedes sea conocida por todos los hombres. El Señor está cerca, agrega Pablo. El Señor está cerca. No está hablando de que la venida de Cristo está cerca. Está diciendo, el Señor está cerca nuestro. Está cerca mío, cerca tuyo. Y añade, por nada, no por algunas cosas que lo merecen, por nada estéis afanosos. Antes bien, en todo, mediante oración y súplica y con acción de gracias, sean dadas a conocer sus peticiones en oración delante de Dios. Y entonces la paz de Dios, que sobrepasa todo entendimiento, guardará tu corazón y tu mente en Cristo Jesús. Yo podría vivir en una isla desierta con ese versículo. La paz guardará tu mente. Vuelvo a cuando uno está bloqueado y colapsado. A mí me encanta cuando Pablo dice, el Señor está cerca. Eso es precisamente lo que Elías se olvidó. Y por eso Dios le envía un recordatorio de su cercanía cuando él está colapsado, bloqueado. Dios le envía al profeta un poderoso viento, un terremoto, un fuego. El profeta está en la cueva y ve estos tres eventos climáticos. Pero Dios no estaba en ninguno de los tres. Dios estaba en el susurro final, en el silbo apacible. Y para que Dios no susurre, tienes que estar muy cerca nuestro. Cuando alguien te susurra, acércase el oído para poder oír. Entonces, cuando estamos agobiados, temerosos, nosotros solemos pedirle la voz audible a Dios. Queremos que Dios, al igual que nosotros, nos responda gritando. Decimos, Señor, yo no sé por qué está callado, ¡dime! Y queremos que nos grite. Pero cuando Dios está cerca, solo susurra, no tiene que gritar. ¿Qué aprendió Elías en aquella cueva? Que cuando en la vida ya hemos tenido suficiente, Dios es suficiente. Elías no necesitaba ni morirse, ni siquiera necesitaba que Dios resolviera sus problemas, solo necesitaba saber que Dios estaba cerca. Cuando ya hemos tenido suficiente, Dios es suficiente. Ahora, lo que estoy a punto de decir puede parecerte ofensivamente simple, pero es sumamente importante y quizá el corazón del mensaje. Si olvidamos que Dios está cerca, nunca vamos a hablar con Él. Yo dejé de orar porque pensaba que cuando oraba en lugar de Dios aparecían los demonios con pezuña de cerdo. Estas hermanas me infundieron temor y yo no tenía conciencia de la cercanía de Dios. Aquellos a los que les cuesta orar y dicen, yo lo único que me falta es orar porque me cuesta mucho, es porque no están conscientes de la cercanía de Dios. Creen que tienen que empezar una comunicación para que tiene que llegar allá al cielo y capaz que ni llega. Si algo es suficientemente grande como para preocuparnos, entonces lo suficientemente grande como para que oremos por eso. Si está en nuestra mente, es porque está en el corazón de Dios. ¿Me siguen, sí o no? Si está en nuestra mente, es porque está en el corazón de Dios. Y aquí viene el gran dilema, que como muchos de nosotros hemos pasado años sin sentir que Dios estaba cerca, no sabemos cómo hablarle. Con esta clase que tuve yo de profeta que decían y se me apareció un demonio y tuve que reprender, yo no sabía cómo hablarle a Dios. Yo decía, ¿cómo me dirijo a Él? ¿Cómo arranco la conversación? ¿Me dirijo a Él como omnipotente creador? ¿Es obligatorio usar el lenguaje gallego de la Reina Valera? Señor, os conocéis mi vida y sabéis que no hay que orar como el gato con botas necesariamente. Ay, Señor, pues bendíceme en este día tan especial donde necesito tu bendición. No hace falta. Debo terminar siempre diciendo en el nombre de Jesús, porque si no, no se cumple la oración. Si no veo demonios como Soraya, Carmela, Almudena, Genoveva, Teodora, Catalina y Amelia, no estoy orando. Perdón si alguien se llama así, pero Dios te está hablando, mija. La respuesta a todas estas preguntas es un rotundo no, un inequívoco no. En el huerto de Getsemaní, Jesús llamó a su padre Abba, que es la palabra aramea para decir padre, pero es la forma más cariñosa, más tierna, del modo arameo para referirse a un padre. Nuestro equivalente a papi sería papi, papucho, papito. Dios es un Dios relacional, tierno, cariñoso y por sobre todo conoce nuestra estructura emocional. Sabe, porque Él nos diseñó, cómo estamos hechos cada quien. ¿Qué tipo de comunicación y relación necesitamos cada quien? ¿Qué lenguaje del amor manejamos? Dios siempre se presentaba: yo soy el Dios de Abraham, el Dios de Isaac y el Dios de Jacob. A mí me sorprende que nunca dijo de manera gramatical: yo soy el Dios de Abraham, Isaac y Jacob, con comas. Podía haber dicho, resumiendo, soy el Dios de Abraham, Isaac y Jacob. Él decía, no, yo soy el Dios de Abraham, el Dios de Isaac y el Dios de Jacob. Lo que estaba implicando que es el mismo Dios, pero diferente trato con cada quien. Abraham escuchaba de una manera que Jacob no oía. Gedeón se relacionaba con Dios de una manera diferente a la de David. Cada hijo tiene una personalidad diferente y cada uno se relaciona con sus padres a su manera, independientemente de que sean los mismos padres y el mismo hogar y la misma educación. Si eres padre o madre, debes saber que entre tus propios hijos, cada uno da a conocer sus necesidades de una manera distinta. Está el hijo que ni siquiera te envía un mísero texto. Y cuando le escribes un testamento, te contesta con un escueto, ok. Dice, condenado, lo amamanté tanto tiempo, lo alimenté para que me diga, ok. Luego está el hijo o la hija que le gusta hablar y expresar todo, y de todo hace un monólogo interminable de 45 minutos que no te atrevas a interrumpir. Puede que esté el hijo que aguarda a que estés exhausto. Después está ese otro hijo calculador que espera que estés exhausto y agotado y espera justo las 10:30 de la noche para aparecerse en tu dormitorio y plantearte un debate profundo, porque sabe que te agarra en curva y cansado. Y tú percibes que será abogado, porque siempre tiene una defensa preparada para cualquier objeción que puedas alegar y te va a liquidar. Lo único que tienes que decir desde la cama, edúquese lo más que pueda, ande con cuidado, que Dios nos ampare, caso cerrado. Porque te cerró el caso antes de entrar al dormitorio, ¿o no? Puedes que tengas algún otro hijo que cuando te pide algo, suplica, ruega, reclama, implora, decreta, invoca, clama y te gana por cansancio. Y el hijo le dice ta, ta, ta, ta, ta, y se lo das. Ninguno de ellos se relacionan con sus padres de la forma correcta. Simplemente se relacionan con sus padres como son. Y Dios también quiere que seamos nosotros mismos. Por eso es una falacia enseñar a orar. Una locura es que alguien enseñe a orar. Yo digo siempre en las conferencias de presidente, no pretendas que yo te enseñe a orar ni te diga repite esto, porque prometí no insultar tu inteligencia. Las oraciones más sinceras jamás son dichas dentro de las paredes de las iglesias. Las más sinceras son dichas dentro de las paredes de los hospitales y en las gramas de los cementerios. Y allí no hay nadie que nos enseñe a orar y que nos diga, no hay curas, rabinos ni pastores a decir, repitan conmigo. Esos son liturgias, rezos, no comunicaciones reales. Entonces, ¿cómo podemos orar? Y gritando, susurrando, cantando, escribiendo, en silencio, como sea nuestra estructura emocional. No hay una forma perfecta ni bíblica para orar. Hay de los que, si se arrodillan, se quedan dormidos. Entonces, Señor Jesús, te pido que... ¿Cuál es mi consejo? No te arrodilles, camina. Hay de los que se acuestan y hay de los... No hay una postura, una posición. Entonces, a todos los que somos papás, nos gusta cuando nuestros hijos nos necesitan. Y fundamentalmente son sinceros. Y se acercan cada uno a su manera. No nos chocaría que se acerquen con una personalidad fingida. O con palabras grandilocuentes, edulcoradas, para tratar de manipularnos. Queremos que nuestros hijos se acerquen como son, porque aparte los conocemos. Pedro 5:7 afirma, pongan todas sus preocupaciones y ansiedades en las manos de Dios, porque Él cuida de ustedes. Pedro da la fórmula, pongan todas las preocupaciones, no algunas, no las que no puedes manejar, no las que creemos que no podemos sostener, entonces esas las voy a tener que dar a Él. Pongan todas las preocupaciones. las importantes y las que no merecen ni siquiera que rodeen nuestra mente. La oración funciona. La oración cambia las cosas. Y lo que es más importante, la oración nos cambia a nosotros. Es más, está comprobado que la oración cambia nuestro cerebro. Hace algunas décadas los neurólogos, hace casi 30 y 35 años atrás, los neurólogos creían que el cerebro no cambiaba después de la adolescencia, que llegaba hasta la adolescencia y después se quedaba lo mismo. Hoy sabemos que eso no es verdad. Nuestros cerebros están constantemente evolucionando. Los neurólogos llaman a esto, este proceso, neuroplasticidad. La idea es que podemos esculpir nuestro cerebro, así como podemos esculpir nuestros cuerpos o nuestros músculos con un buen tiempo invertido en el gimnasio. Entonces, nuestro cerebro todo el tiempo está creando vías neuronales, como ya hablamos hace unos mensajes atrás, nuevos engramas. Y cada vez que tenemos un pensamiento, es más fácil pensarlo otra vez, los famosos surcos. Estas son buenas noticias si tenemos pensamientos piadosos, pero no son buenas noticias si hemos sido condicionados para huir de las intercesoras que ven ángeles de la muerte durante las reuniones de oración, si estamos condicionados a que un día nos vamos a quedar en blanco y se nos van a acabar los contenidos. Hay un doctor llamado Andrew Neuber, es el director de investigación del Hospital Thomas Jefferson de Pensilvania, y él estudia el cerebro literalmente en el uso de técnicas de neuroimagen que incluyen imagen por resonancia magnética funcional, tomografía de emisión monofotónica y tomografía por emisión de positrones. En resumen, no sé un cuerno lo que estudia este hombre, pero sí entiendo sus conclusiones. Él escribió que la oración es como un ejercicio para el cerebro y que transforma las sales cerebrales, transforma la química. Diré esto otra vez, la oración no solo toca el corazón de Dios, sino que además va cambiando, te lo voy a explicar en un momento, va cambiando la química de nuestro cerebro. Nuestra manera de pensar reordena las prioridades para siempre. Hay otra autora en este campo llamado, este campo se llama neuroteología. Es un campo relativamente nuevo, neuroteología, y es la doctora Caroline Leaf, autora del libro que te recomiendo, Enciende tu cerebro, pero para comprar el libro primero hay que encender el cerebro. Su sitio web dice, la doctora Caroline Leaf es patóloga de la comunicación neurocientífica cognitiva con un doctorado en patología de la comunicación y una licenciatura en logopedia especializada en neuropsicología cognitiva y metacognitiva. Otra vez, no entiendo a qué cuerno se dedica tampoco esta mujer. Pero ella escribe y concluye. Se ha descubierto que 12 minutos de oración diaria, 12 minutos de oración diaria, 12, mucho menos de lo que dura un capítulo de cualquier serie de Netflix. 12 minutos, esto como... como los billetes que en el mall, en el shopping no valen nada y en la iglesia se van agrandando así, $10. Bueno, esto es igual. ¿Viste que los billetes se agrandan en la iglesia? ¿Cuánto hay que poner? 50. Y en el McDonald's está chico así, los 50 no te alcanzó ni para un Big Mac. Entonces, lo mismo pasa con el tiempo. 12 minutos. Sí, pero hemos hecho maratones de serie por 3, 4, 5, 6 horas con los ojos así que quedan como búhos a la mañana hasta que terminaste de ver El Eternauta, ¿es así? 12 minutos de oración diaria por un periodo de 8 semanas. 12 minutos diarios por un periodo de 8 semanas. 2 meses. Puede cambiar, dice esta neuróloga, el cerebro a tal punto que hasta puede medirse en un escáner cerebral. Y este tipo de oración, ¿qué hace en el cerebro? Incrementa la actividad en muchas áreas asociadas a la empatía, a la compasión, a la sensibilidad hacia los demás. Nuevas neuronas se van activando con la oración. En resumen, la preocupación tóxica, la ansiedad, inflaman nuestro cerebro y nos meten, como Elías, en una cueva de depresión. No obstante, la oración cambia nuestro cerebro y nos renueva. nos refresca. No sé si se acuerdan lo que Pablo escribió en Romanos 12:2. Y no se adapten a este mundo, sino transfórmense por medio de la renovación de la mente para que verifiquen cuál es la voluntad de Dios, lo que es bueno, aceptable y perfecto. Entonces, en lugar de adaptarnos, nos transformamos y nos renovamos. La oración nos alinea con el propósito de Dios. Para eso es la oración. No es para pedir, no es para ir a llorar, no es para que nos deprimamos, sino para que nos alinee y entendamos cuál es la voluntad de Dios. Nos alinea, nos pone exactamente en la brújula, en el norte. En palabras simples, Dios diseñó nuestro sistema nervioso de manera adrede para que la conexión con Él nos moldee a nivel neurológico y cognitivo. La oración nos moldea el cerebro, nos hace más sabios, sí, nos hace más inteligentes, más cultos, sin ningún lugar a dudas. Hoy en día la ignorancia es una opción. En el tiempo de los abuelos no tenían acceso a la preparación, a la cultura. El acervo cultural de nuestros abuelos era pobrecito lo que habían heredado de sus padres, que a la vez también no pudieron tener formación académica. Hoy la ignorancia es una opción, porque hoy tenemos al alcance de un celular toda la información que queramos. No obstante, la información en sí misma no hace nada si la mente no se renueva. Y esa renovación solo surge cuando nos conectamos con Dios. Como dice Filipenses 4:7, y la paz de Dios, que sobrepasa todo entendimiento, guardará sus corazones y sus mentes en Cristo Jesús. ¿Lo recibimos, sí o no? Entonces, ¿por qué? A ver, si lo tenemos tan claro, ¿por qué nos dejamos manejar por esa odiosa amígdala cerebral? Los científicos tienen un nombre, esto también acuñado por un tal Daniel Goleman, en su libro Inteligencia Emocional, que dice, es el secuestro de la amígdala. Las amígdalas nos suelen secuestrar. La amígdala echa un vistazo de lo que está mal afuera y entonces tiene una respuesta inmediata, emocional, abrumadora, que suele ser una reacción desproporcionadamente excesiva. Y te dice, este domingo, Dante, no vas a tener un mensaje para dar, estás fregado. Tienes Alzheimer igual que tu madre. O acaban de llegar las viejas profetas hechiceras a River, las vi en la fila esta mañana, hay unas parecidas, son las hijas de aquellas. ¿Cómo evitar ser rehén de nuestra amígdala, que es el centro del miedo y la ansiedad? Orando. Había un coro que cantamos cuando era chico que decía, si tú hablas con Dios, las cosas cambiarán, orando. Cualquier necesidad, Él la resolverá, orando. Descansa en el Señor, tus penas dile Él, orando. Bendita oración, yo puedo hablar con Dios, orando. Y a veces, cuando uno está atravesando esas cuevas, la canción va por el mismo precio. Uno recuerda que todo se puede resolver orando. Podemos controlar nuestro cerebro orando. Pablo escribió en Romanos 8:5, los que están dominados por la naturaleza pecaminosa piensan en cosas pecaminosas. Hay gente que todo el día pensando en sexo, está todo el día pensando en cómo ganar más dinero, todo el día pensando en lujuria, en palabrotas, en cosas soeces. Pero dice Pablo, los que están controlados por el Espíritu Santo piensan en las cosas que agradan al Espíritu. Nota que el control está ligado a la mente. No dice sienten, piensan las cosas del Espíritu. Y añade Pablo, por lo tanto, permitir que la naturaleza pecaminosa les controle la mente los va a llevar a la muerte. Pero permitir que el Espíritu les controle la mente los va a llevar a la vida y a la paz. Entonces sí se puede controlar lo que pensamos, las preocupaciones, las ansiedades. Por eso es crucial que digamos, yo voy a poner a partir de hoy, no el año que viene, un guarura, un gorila matón en la puerta de mi mente, pidiendo identificaciones, ID, a todo pensamiento que quiera entrar. A ver, identificación. Impidiendo que entre cualquier pensamiento que no cumpla el criterio de ser verdadero, digno, justo, puro, amable y honorable. Si no tiene eso, no entra. No, fuera. Fuera. Y como dije en el mensaje Cultura Cloacal, no estamos dispuestos a que ingrese ni siquiera un mínimo de 1% de caca. No, yo soy 99% buen pensamiento, 1% de estiércol. No, acá no entra. Porque 1% de caca arruina toda una comida, ¿o no? Ahora quiero que grafiquemos esto de manera visual. Me gustaría que esta semana consiguieras una caja de cartón, de lo que sea, puede ser de Amazon, puede ser una pequeña caja de zapatos, que va a simbolizar lo mismo que la caja negra del avión. La caja negra de un avión, a alguien se le cayeron los dientes. La caja negra de un avión registra las conversaciones de la tripulación y los datos técnicos del vuelo, como velocidad, altitud crucero, rumbo. Y técnicamente la caja negra no tiene botones por afuera, no tiene nada, tiene una entrada y una salida. Y aunque se llama caja negra, en realidad es de color naranja para facilitar su localización tras un accidente. Pero lo dicen caja negra por su contenido, porque es un contenido que no tiene acceso nadie excepto los expertos. Y el término caja negra se usa mucho en psicología también, porque se refiere a los procesos mentales internos entre un estímulo y una respuesta. O sea, es una forma de describir también la mente humana como un sistema que recibe información, tiene una entrada y produce una salida, que es el comportamiento. Sin que podamos saber realmente lo que específicamente ocurre dentro de ese sistema cerebral, o sea, dentro de la caja negra. Pero en esta caja de nuestro ejercicio que te voy a pedir que tengas a bien si puedes hacer, vamos a escribir caja negra de Dios. Con un marcador, con una fibra, con lo que sea. Caja negra de Dios. Y cada vez que tengamos una preocupación, una carga, una tentación, un mal pensamiento, vamos a escribirlo en un papel. Podemos escribir, por ejemplo, tengo miedo que vayan a despedirme. Tengo temor a morir soltera o soltero. Me preocupa mi hijo de 17 años. Estoy tentado a ir a sitios de internet a los cuales sé que no debo ir. O no puedo pagar estas facturas y estas cuentas. O estoy constantemente enojado con mi cónyuge o con mis hijos. Vamos a escribirlo porque nadie más lo va a leer y vamos a ponerlo en la caja negra de Dios. Y cuando pongamos el papel, tengan a bien orar y decir, papá, yo estoy confiando en ti en cuanto a este asunto. Nadie lo sabe, esto quedará en la caja negra. Sé que tú tienes el control, sé que eres más grande que esto. Este no es un pensamiento que a mí me gustaría llevar conmigo. No lo quiero dejar entrar en mi mente, de hecho lo saqué de mi mente. Puse un guarura para que no vuelva a entrar, así que como no sé qué hacer con este pensamiento, te lo voy a entregar a ti. Una vez que pongas el problema en la caja, continúa con tu vida, lógicamente. Desde ese punto en adelante, si decides que quieres preocuparte por cualquiera de esas cosas que escribiste, entonces regresa a la caja negra de Dios, levantas la tapa y le dices a Dios, Señor, lo pensé mejor, no confío en ti en cuanto a esto. Quédate con los demás, pero esto te lo voy a quitar y de esto me ocupo yo y ahora va a ser mi preocupación, ¿ok? Ok, y te lo guardas. Y te preocupas todo el día. Es ridículo, pero eso es lo que hacemos a diario. Se lo sacamos a Dios y lo cargamos nosotros. Vamos a retroceder un poco en el tiempo. Pablo, el apóstol, estaba en prisión, ¿no? No por un crimen, sino por haber hablado de Jesús. Podía ser ejecutado. Entonces escribe a sus amigos de Filipos, regocíjense en el Señor siempre. Y luego suena como nuestra madre, porque repite para que quede claro. ¡Otra vez lo diré! ¡Regocíjense!, dice. Ahora bien, ¿por qué tiene tanto peso este pasaje? Porque lo está escribiendo desde la cárcel. Pablo y Silas habían sanado a una mujer. Eso enfureció a algunas personas, provocó un disturbio. Y Hechos 16:22 dice que la multitud se levantó contra ellos y los magistrados superiores rasgaron sus ropas, les ordenaron que los azotaran a los dos. Y después de darles muchos azotes a Pablo y Silas, los echaron en la cárcel, ordenando al carcelero que los guardara con máxima seguridad, el cual, habiendo recibido esta orden, los echó al calabozo interior y le puso los pies en el cepo encima. Como a medianoche, la mayoría conoce la historia, Pablo y Silas oraban, cantaban himnos a Dios y los presos los escuchaban. Dijeron, si tú hablas con Dios, las cosas cambiarán orando. O sea, todas sus preocupaciones las metieron en la caja negra. Confinados en una prisión, en un frío suelo, quizás con una nariz fracturada, un par de costillas rotas, sin doctor, sin enfermera, sin apósito, sin ibuprofeno. ¿Qué hicieron Pablo y Silas? Adoraron a Dios, alabaron a Dios. ¿Qué estaban haciendo en la cárcel? Regocijándose. Y hay tres cosas que aprendí de Pablo y Silas. Primero, a priori, estaban adorando a Dios por quién era Él, no por lo que les estaba pasando. No era lógico que adoraran por lo que les estaba pasando. Nadie adora cuando te fracturan la nariz y te meten en la cárcel. Estaban adorando por lo que era Dios. Si les preguntáramos, Pablo, Silas, ¿por qué se ponen a cantar? No creo que pudieran señalar algo y dijeran por esto. No estaba sucediendo nada bueno, pero su Dios todavía era bueno. No estaban alabando por lo que pasaba, sino por quién era Dios. Entonces, las circunstancias pueden ser malas, pero Dios sigue siendo bueno, ¿sí o no? Puede que no nos guste lo que está pasando, pero aún podemos adorar a Dios por quién es Él. Tenemos que adorarle por quién es Él, no por lo que nos pasa. Segundo, estaban adorando a Dios antes de la provisión. Y nosotros a menudo postergamos alabar a Dios hasta que Él provee lo que queremos, porque nos comportamos como niños caprichosos. Señor, dámelo y voy a contar el testimonio para tu gloria. Como diciendo, te conviene a ti, dármelo para que yo cuente. Todos decimos, voy a alabar cuando esto ocurra. Ojalá que me sane para que esta sanidad glorifique al Señor. Y Dios puede decir, sí, lo sané, pero me lo traje conmigo al cielo. Ya está sano. Yo te pedí que le sanes el cáncer. Y sí, lo sané. Te aseguro que camina sano en el reino de los cielos. Está aquí conmigo. Nada más que, ¿cuál es el problema? ¿Me lo traje conmigo? ¿O estás diciéndome por qué no te lo quedaste? Entonces, a veces nosotros lo que hacemos es esperar que Dios haga el milagro para empezar a adorar. Pablo y Silas adoraron antes de la provisión, antes que Él respondiera a sus oraciones o cambiara la circunstancia. Tercero, estaban alabando a Dios y entonces Dios se apareció. De repente, se produjo un gran terremoto de tal manera que los cimientos de la cárcel fueron sacudidos y al instante se abrieron las puertas y las cadenas de todos se soltaron. ¿Qué terremoto habrá sido para que se suelten las cadenas? O sea, ellos no adoraron a Dios porque se apareció. Dios se apareció porque ellos lo adoraron. Dios se apareció porque ellos lo alabaron. ¿Me siguen? Entonces, lo diré en palabras simples. Cuando estamos conscientes de la cercanía de Dios, es cuando empezamos a orar. Si no, como Elías, no se nos da por orar. Uno tiene que estar consciente de que, como dijo Pablo, el Señor está cerca. ¿Está cerca el Señor? Ahí empezamos a orar. Cuando empezamos a orar, eso nos lleva a adorar y alabar. Cuando los adoramos, y alerta de spoiler, Dios va a aparecer. Cuando adoramos, Dios aparece. Cuando Dios aparece, cambia nuestra forma de pensar. Y cuando cambia nuestra forma de pensar, cambia nuestra perspectiva. Pablo quería estar en Roma, no en una celda. Quería predicar, no ser un prisionero. Nada le estaba saliendo bien. Y aunque todo parecía negativo, Pablo eligió ver lo positivo. Estaba viendo la imagen que Dios quería que viera, no lo que los demás estaban viendo. Por eso escribió, el Señor está cerca. Estoy acá preso, pero el Señor sigue estando cerca. Así estuviese predicando o estoy preso, Él está cerca. No es que Él se acerca cuando yo predico, cuando vengo el domingo a la iglesia y el lunes se me aleja. Él está cerca. ¿Por qué podía alabar a Dios en la cárcel? Perspectiva, tenía entrenado el cerebro. Si nos enfocamos en lo que está mal, nunca vamos a lograr lo que sí está bien. Esto lo vemos en los salmos. El salmista siempre comienza relatando lo que está mal y después se ordena a sí mismo, ordena a su amígdala cerebral que alabe a Dios de todas formas. Salmo 42:5. ¿Por qué te desesperas, alma mía? ¿Por qué te turbas dentro de mí? Espera en Dios, porque voy a alabarlo por la salvación de su presencia. Salmos 103:1. Bendice, alma mía, Jehová, y bendiga todo mi ser tu santo nombre. Bendice, alma mía, Jehová, y no olvides ninguno de sus beneficios. Le ordena a la mente, no te olvides lo que sí está bien. No te olvides, Pablo y Silas, que todavía estamos vivos, atados, amarrados, en la cárcel, pero todavía respiramos. Entonces hay que alabar. Y Dios sigue estando en el trono, entonces hay que alabar. ¿No es maravilloso? Orar, adorar, alabar cambia nuestra perspectiva y cambia nuestro cerebro. También esto se comprobó. Se demostró que adorar a Dios reduce el ritmo cardíaco. La adoración reduce la presión arterial, los niveles de glucosa en la sangre. ¿De verdad? Los marcadores séricos de inflamación se reducen. ¿Te acuerdas del doctor Neuber, este científico del cerebro que te dije no sé de qué cuerno se recibió? Él probó que alabar y adorar a Dios provoca cambios cuantificables en el volumen y el metabolismo del cerebro, especialmente en otra parte del cerebro que vamos a aprender, que se llama el giro cingulado. El giro cingulado es como que es un incremento en el volumen de ese giro que da como resultado un aumento en la capacidad del pensamiento compasivo, la dadivosidad. Cuando el giro cingulado crece, que es una parte del cerebro, uno se vuelve más dadivoso. De modo que cuanto más crezca esa parte, nos volvemos más empáticos, más dadores. Ahora, si tienes un esposo tacaño, dile, viejo, con razón, tenés el giro cingulado atrofiado. No vas a ver lo que le decís, pero lo está diciendo tacaño, amarrete, ¿no? Entonces, nuestra vida siempre se mueve en dirección, como dije hace unas semanas atrás, en la dirección en la que dictan nuestros pensamientos más fuertes. Lo que consume nuestra mente controla nuestra vida. Es así. Tal es nuestra mente, tal es nuestro corazón, tal es él. Pero también quiero que recuerde que, por desdicha, nuestra mente está bajo continuo ataque. Estamos bajo fuego. Hay una cultura que nos ataca la mente de la mañana hasta la noche sin respiro. A través del streaming, a través de las noticias, a través de la cultura, a través del qué dirán. Pedro escribió en su primera carta, capítulo 5, 8, sean de espíritu sobrio y estén alerta. El adversario, el diablo, anda al acecho como león rugiente, buscando a quien devorar. Entonces, en una pelea tenemos que mantener las dos manos arriba. Necesitamos tener las dos manos levantadas, porque cuando alguien levanta ambas manos, o es para rendirse o para celebrar una victoria. Y cuando levantamos las dos manos hacia Dios, se trata de ambas cosas: rendirnos y anticipar la victoria que ya es nuestra. Por eso que decimos, levanta tus manos al Señor. Nos rendimos y anticipamos de que ganamos. Nadie hace un gol y hace... celebra el gol. Sí, ya lo celebré. Sino que hacemos... Bueno, eso es una victoria. Y además la rendición. Si algo es lo suficientemente grande para preocuparnos, entonces es lo suficientemente grande como para que oremos por eso. Si está realmente en nuestra mente, también está en el corazón de Dios. Y cuando ya hemos tenido suficiente, Dios es suficiente. Y este es el día para meter todas nuestras preocupaciones en la caja negra de Dios. Hacerlo de una vez para siempre y olvidarnos que esas preocupaciones existen. ¿Es difícil? Sí, es difícil, pero lo que está en la caja negra, solo los expertos pueden ingresar. Tiene una entrada y una salida. Y yo he decidido en mi vida que hay cosas que quiero que el Señor las examine, las vea, las resuelva. Yo me autoproclamo incompetente en muchas de las causas. No son mi jurisdicción. La salud de mi familia, mi propia salud, el futuro, no es mi jurisdicción. Dios solo me hace vivir en el hoy y me dice, basta el día con su afán. Mañana tendrá sus propios líos. Y la ansiedad de mañana te roba las fuerzas del hoy. Y solo tienes que bailar la música de hoy con el tango, con el vals de hoy. No puedes bailar la música de mañana, no puedes celebrar los logros de mañana ni lamentar las derrotas del mañana. Solo tienes el hoy, es el único capital que tienes. Este momento, este latido del corazón es el más importante. El mañana murió mientras... El mañana no amaneció, el pasado murió mientras dormías. Y todo lo que tienes está circunscripto al hoy. Entonces todas las preocupaciones por lo general tienen que ver con cosas del pasado que ya no podemos resolver y con cosas del futuro que todavía no llegaron. Entonces yo lo que te propongo es que las cosas del pasado y las del futuro las pongamos en la caja negra de Dios. Y después nos centremos en el presente. Y si en el presente todavía hay preocupaciones, las pongamos también en la caja negra de Dios. Y viajemos liviano. Echa toda ansiedad sobre el Señor. Esto significa purgar nuestra vida, deshacernos de las cargas. Está preocupado el que quiere. Está cargado el que quiere estar cargado. Está lleno de ansiedad el que decidió estar lleno de ansiedad. Sí, señores, es opcional. Porque todos tenemos los mismos problemas, compartimos las mismas 24 horas, el mismo planeta, y sin embargo hay gente millonaria que está contemplando el suicidio. Así que ni siquiera es tema de dinero. La preocupación y la ansiedad es opcional. Todas las mañanas nos levantamos y entre el desayuno y salir de casa nos agarramos un bolso de preocupación, una mochila de dudas y unas cuantas maletas de cosas que no podemos resolver. Y aún viene gente así a la congregación. Y viene, dejan las maletas un rato, adoran a Dios y cuando digo nos vemos el domingo que viene, agarran las maletas de vuelta y se las lleva. Es opcional. ¿Por qué no las dejas a los pies de la cruz para siempre? Es decir, yo me declaro incompetente. Esto es asunto de Dios. No entiendo. ¿Qué sé yo cómo lo va a resolver? Él sabrá. Él sabrá si habrá pan mañana. Él sabrá si mañana me va a sanar o no. Y si no me quiere sanar, la preocupación. ¿Podrías añadir una hora a tu vida? Dijo el Señor. ¿De qué te preocupas? En el Sermón de la Montaña dijo, considera las azucenas y los lirios del campo. No trabajan, no hilan. Sin embargo, ni Salomón con todo su glamour lució como una de ellas. Si te preocupas por la ropa, los necios, los tontos son los que se ocupan de esas cosas pueriles, nimias. Tú solo agradece a Dios. El Padre sabe de qué cosas tenéis necesidad aún antes de que se la pidas. Como nosotros los padres que conocemos la necesidad de nuestros hijos y decimos tarde o temprano va a venir a pedir. Y hay cosas que no nos piden, pero se las proveemos porque sabemos que las necesitan. No esperamos que se arrastren un mes y medio rogando para que no anden descalzos. Y si nosotros que somos padres injustos, pecadores, sabemos dar buenas dádivas a nuestros hijos, ¿por qué dudamos tanto de nuestro Padre Celestial? ¿Cómo nuestro Padre que cuida de los pajaritos, que no cae un cabello de la cabeza de nadie sin que el Padre lo sepa, se va a olvidar que estamos preocupados? La preocupación es opcional. Si te vas preocupado hoy, es tu problema. Yo soy libre de este mensaje. Lo que te quiero decir es que hay una caja negra disponible para que pongas todo ahí y digas, hasta acá. Acá pongo mi matrimonio, mis hijos, la suegra, una caja más grande, pero la pones ahí. Y te olvidas. Y te olvidas de que te olvidaste. Mi abogado me suele decir... Menos mal que lo aprendiste hace muchos años. La primera vez que yo tuve cara a cara con un abogado por un tema, él me dijo, a ver si nos entendemos. No me estés llamando todas las semanas. Si hay novedades, te voy a hablar. Y cuando me das algo a mí, te desentiendes. Por eso me llamo abogado. Yo estoy bogando por ti. Yo voy a defender tus derechos. Y le dije, sí, pero lo que te puede ayudar, no me puedes ayudar, porque no entiendes de jurisprudencia, ni de derechos, ni entiendes de leyes. Lo que necesito es que confíes en mí o te buscas otro abogado. Me lo dijo un hombre injusto, un pecador. ¿Qué crees que dice Dios cuando le ponemos una preocupación, se la sacamos de la caja negra, se la volvemos a dar, volvemos a sacársela, volvemos a orar por lo mismo? ¿Vas a confiar o no vas a confiar? Si cuido de las aves, cuidaré también de ti. No te voy a dejar, dice el Señor. Vamos a dar un aplauso al Señor de señores. ¡Aleluya! Vamos, vamos, vamos. Si crees que Dios habló, dale un aplauso grande por esa caja de Dios. ¡Maravillosa! Te exaltamos, Dios. Te adoramos, Rey. Bendito eres.
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0: Familia, bienvenidos a Volviendo a la Esencia Podcast. Bienvenidos a este espacio donde podemos juntos estudiar la Biblia, hablar de un montón de temas relevantes sobre la vida cristiana, la fe, nuestra relación con Dios. Ya los que son de la casa de la familia, bienvenidos.
1: Eso, ¿verdad? Estamos súper contentos de tenerte una semana más, un viernes más aquí en este podcast que, bueno, nos gusta acompañarte.
0: Que disfrutamos grabarlo.
1: En tu vida, sí, disfrutamos grabarlo.
0: Nos encanta.
1: Sabemos que lo lindo de la vida con Dios es que aún después de tantos años, Dios sigue hablando a sus hijos. Y qué linda esperanza es saber que tenemos un Dios que ama hablar con nosotros. Imagínate, a todos nos gusta hablar con alguien y qué lindo que también alguien tenga el deseo de compartir lo que hay en su corazón. Y eso es lo lindo de la vida con Dios, que nuestro Dios sigue hablando hasta el día de hoy.
0: Y esta es, a mí, amor, y siempre decimos esto, pero para mí, esta es una generación que está hambrienta de la palabra de Dios. Y podemos verlo en la asistencia en las iglesias, podemos verlo en cómo consumen contenido, en cómo buscan a Dios. En este mismo podcast siempre vemos sus comentarios de cómo tienen esa hambre, esa pasión por Dios. Sí. Y por eso hacemos esto, porque no queremos conformarnos con un poquito de Dios. Queremos todo de Dios. Sí. Conocerlo de la mejor manera. Vivir esta vida para Él con todo el corazón.
1: ¿Y sabes qué es lo lindo? Que uno nunca deja de crecer en la gracia. O sea, no importa si este tal vez es tu primera vez escuchando de Jesús o ya venís años en este caminar con Dios. Lo lindo es que uno nunca deja de crecer. Siempre hay tanto, o sea, las profundidades de Dios son inescrutables, como dice la Biblia. O sea, que uno excava y excava los tesoros de Jesús y no importa cuánto excave, siempre hay más y siempre
0: eso
1: hay más riqueza y siempre hay más crecimiento, más abundancia. Y es como que uno empieza a conocer ese tesoro y dice, quiero más y quiero
0: uno
1: más.
0: Uno puede leer una historia de la Biblia y la leyó ya mil veces, pero la mil y una te habla algo en tu corazón, Señor, que nunca la habías visto.
1: Sí.
0: Y para mí ese es el poder de la palabra de Dios. Es increíble, así que
1: eso. Gracias por estar acá, de verdad, toda nuestra gente linda que siempre, bueno, está ahí. Los que comentan y también están los que no comentan, pero están
0: también,
1: ahí.
0: Sí.
1: También les mandamos un gran
0: saludo. Yo
1: soy
0: eso.
1: ¿En serio?
0: Yo no comento nunca.
1: ¿Cómo se dice? Silent...
0: Silent Watcher.
1: Watcher, eso.
0: Yo miro todos los videos de los capaz la gente que me encanta verlo online, pero nunca
1: comento. ¿Y por qué,
0: comento,
1: por ejemplo, no comentas?
0: No sé. O sea, disfruto el contenido, ¿no?
1: Pero no comentas porque, qué sé yo, no sabes qué poner.
0: Qué sé yo, no sé.
1: Así.
0: No comento, pero disfruto el contenido.
1: Y bueno, hay mucha gente que son así. Yo, por ejemplo, suelo comentar bastante.
0: Vos solo el comentador.
1: Sí, pero el team comento. Hay team comento, team no comento.
0: A ver, pongan en los comentarios ahora qué team son.
1: Acá tenemos en Bae.
0: Los que nunca comentan, pongan. Yo soy los que nunca
1: comentan. Sí, nunca comentaste en un episodio, en este episodio tenés que comentar porque te queremos conocer.
0: Sí, o si no,
1: te
0: eliminamos del grupo. No, mentira.
1: Sí, no. Pero estamos emocionados. Yo personalmente muy emocionada por este episodio porque vamos a hablar un poco de cómo tener un corazón tranquilo. Y tenemos un episodio que para mí personalmente es uno de mis favoritos, que me encantó mucho, que lo hicimos hace mucho tiempo. Era cómo tener un corazón inofendible. Entonces, de los creadores de cómo tener un corazón inofendible, hoy llega cómo tener un corazón tranquilo.
0: Está muy bueno.
1: Pero el de corazón inofendible está bueno porque te enseña, a pesar de los golpes de la vida o de los daños o de las ofensas que muchas veces recibimos, cómo tener y guardar nuestro corazón y que nuestro corazón sea inofendible.
0: Que es muy
1: porque
0: importante.
1: Porque vivimos en un tiempo donde queremos ofendernos por todo.
0: Los Ofelios.
1: Los Ofelios, ¿verdad? ¿Dónde queremos? Yo siempre le iba a decir, no seas Ofelio.
0: No seas Ofelio,
1: pero vos, él no es, él es muy difícil de ofender.
0: No, sí, también me ofendo.
1: pero hoy queremos hablar de cómo tener un corazón tranquilo en medio de las turbulencias de la vida.
0: Qué difícil.
1: Qué difícil, porque vivimos, es tan fácil, y yo estaba pensando esta semana, es tan fácil quejarnos por la vida que tenemos. Y muchos de nosotros nos vivimos quejando por la vida que tenemos, porque no tengo la vida que quiero tener en este momento.
0: O que
1: porque
0: tiene otra persona.
1: O que quiero la vida que tiene otra persona, o no estoy contenta con mi matrimonio, no estoy contenta con mis hijos, con lo que estoy ganando ahora. Y es muy fácil que nuestro corazón se vuelva intranquilo por las cosas que no to nos tocan
0: Sí.
1: vivir en la vida. Y por un lado es como decirle, sí, te entiendo, porque sí es muy fácil perder la calma en momentos de tormenta. Y esto nos pasó esta semana pasada.
0: Sí.
1: Tuvimos una semana bien intensa, como en
0: Intensa.
1: nuestra, no en nuestra faceta de podcaster, sino en nuestra
0: No,
1: faceta
0: no,
1: de
0: no.
1: padres, ¿verdad?
0: Sí.
1: Nuestra bebecita se enfermó y bueno, tuvo una semana muy difícil,
0: Sí.
1: pobrecita, y bueno, estuvimos ahí con ella, tuvimos que llevarla al
0: Sí.
1: médico, al hospital, estuvimos ahí y en esos momentos es como que cuando ves la tormenta de la vida y cuando las olas y
0: Empiezan a
1: la
0: golpear.
1: tempestad empieza a golpear, es muy fácil uno perder la calma, pero también es muy difícil con las nubes y toda la tormenta ver a Dios.
0: Eso es lo
1: Ver a
0: difícil.
1: Dios. Y me acuerdo que lo hablábamos contigo y
0: Sí.
1: decíamos, o sea, ¿por qué es tan difícil ver a Dios en un momento de donde más
0: ¿Verdad?
1: deberíamos verlo? Y como,
0: ¿Verdad?
1: porque cuando todo está bien y todo está yendo bien en tu vida, uno dice, ay, qué linda es la vida con Dios. Pero cuando estás pasando por un momento donde hay mucha tormenta y tu barca se está por hundir, uno pierde la calma y
0: Sí.
1: pierde la quietud y es muy fácil que nuestro corazón empiece a tambalear y a perder
0: Yo te
1: el
0: contaba que,
1: descanso.
0: por ejemplo, y sé que muchos de los que están mirando se van a identificar, pero con nuestra bebé, por ejemplo, tuvimos que pasar una noche en el hospital y ella estaba ahí siendo atendida. Y me acuerdo que en ese periodo, esas horas o esos 2 días, a mí personalmente, aunque yo sabía las verdades de Dios, las promesas de Dios, la seguridad de Dios, me costaba el levantar una oración a Dios, me costaba dirigir mis pensamientos a la palabra de Dios. Es como que uno está tan nublado que te cuesta orar, te cuesta leer la
1: Sí.
0: Biblia, te cuesta sentir a Dios. Y sé que hay capaz muchos que hoy están mirando este episodio y estás en medio de una tormenta, de un problema. Puede ser algo físico, puede ser algo espiritual, puede ser una deuda, puede ser algo familiar. Y te estás identificando con lo que estamos diciendo, que te sientes encima culpable porque te cuesta incluso hasta buscar a Dios en medio de esta prueba que estás,
1: Sí.
0: ¿verdad? Pero es tan importante recordar que muchas veces esto es no completamente normal,
1: Sí.
0: sentirse así en medio de, como decía, en medio de las turbulencias. Yo, por ejemplo, y cuento, a mí me gusta volar en avión, vos sabés, me
1: Ajá.
0: encanta, desde chico he volado, pero aún así, aunque yo sé que cuando hay turbulencias, el avión no puede caer, sé que la probabilidad de que un avión caiga por turbulencia es extremadamente baja,
1: Sí.
0: conozco, más o menos estudié qué sucede en la turbulencia, entonces es como que estoy tranquilo, pero cada vez que hay turbulencia fuerte,
1: Uno
0: uno se
1: es,
0: pone
1: sí, no, uno se
0: nervioso.
1: pone nervioso,
0: Aunque uno
1: quieras o no.
0: sabe, aunque uno dice no va a pasar, te pones nervioso y en ese momento tu mente parece que se pone en blanco y no sabes qué. Bueno, es lo
1: Sí.
0: mismo en las pruebas. Uno puede saber todas las verdades teológicas, pero en la tormenta parece que
1: Sí, parece que
0: se
1: entramos en
0: va.
1: pánico y en desesperación y todo lo que ya sabes en teoría
0: Sí.
1: se pone en práctica en ese momento. Y esto le pasó a los discípulos y esta historia me encanta. Es bien cortita, pero hay tanta riqueza en esta historia que se encuentra en Marcos 4, capítulo
0: Sí.
1: 4, versículo 35. Y te lo voy a leer porque tiene cinco versículos. Y dice así, ese mismo día caía ya la tarde y Jesús les dijo, pasemos al otro lado. Despidiendo a la multitud, lo llevaron con ellos en la barca, como estaba, y había otras barcas con él. Pero se levantó una violenta tempestad y las olas se lanzaban sobre la barca de tal manera que ya la barca se llenaba de agua. O sea, estaba la cosa
0: Mal,
1: grave.
0: sí.
1: Jesús estaba en la popa, durmiendo sobre una almohadilla. Entonces lo
0: Sí.
1: despertaron y le dijeron, Maestro, ¿no te importa que perezcamos? Jesús se levantó, reprendió al viento y dijo al mar, cálmate, sosiega. Y el viento cesó y sobrevino una gran calma. Entonces les dijo, ¿por qué están atemorizados? ¿Cómo
0: Wow.
1: no tienen fe?
0: Sí.
1: Y se llenaron de gran temor y se decían unos a otros, ¿quién pues
0: ¿Quién?
1: es este que aún el viento y el mar lo obedecen. Hay muchas cosas interesantes en esta historia porque el mar de Galilea era un mar, o sea, un mar muy conocido en ese tiempo porque las tormentas eran muy terribles en ese, en esa, en ese lugar. Y ellos se subieron los discípulos en el barco, Jesús sube con ellos, Jesús se duerme, pero estos hombres eran especialistas en barco.
0: ¿Eran pescadores?
1: Eran pescadores, claro. O sea, imagínate estar en un barco y que el capitán del barco empiece a tener miedo, o que el piloto empiece a tener miedo, o la azafata, ahí tenés que asustarte.
0: Sí.
1: Porque ellos, si ellos pierden la paz, algo está mal.
0: Algo está mal.
1: Entonces, si ya ellos que estaban en la barca se empezaron a asustar, era porque la cosa estaba claro. Era una violenta tempestad.
0: Violenta.
1: Y tal vez hoy tú estás en esa violenta tempestad donde ya tu barca, tu casa se está inundando de ansiedad, de preocupación, de cosas que decís, o sea, estoy pereciendo y no escucho a Jesús.
0: Claro, no.
1: Jesús estaba dormido y no porque no le importaba, o sea, él sentía que había, me imagino que uno cuando, no sé, ¿verdad? Es como que, ¿cómo dormís en medio
0: claro,
1: de
0: ¿cómo
1: una?
0: ¿Cómo dormí en medio
1: de una? O sea, estaba cansado, ahí podemos ver la humanidad de
0: Jesús.
1: Estaba
0: cansado.
1: Y no es que, imagínate, justo estaba leyendo comentarios sobre este versículo que decía que él tenía muchas cosas por las cuales preocuparse. O sea, en su humanidad.
0: Claro.
1: Que los fariseos, él sabía su destino, que él iba a morir. Ni aún eso le quitaba la paz.
0: No.
1: No sé, la gente, cómo voy a alimentar mañana, los milagros que voy a hacer mañana,
0: claro.
1: Qué hora me levanto para orar temprano. O sea, Jesús tenía muchas cosas en su agenda.
0: Tenía que organizarse.
1: Pero él mantenía la calma en medio de su humanidad y de su cansancio. Él decidió dormir porque su confianza obviamente estaba tan puesta en su Padre que él podía descansar.
0: Sí.
1: Y los discípulos ahí obviamente súper enojados con Jesús diciéndole, ¿cómo podés dormir, Jesús? Levántate, que no te importa que estamos pereciendo.
0: Eso está bueno.
1: Y obviamente, me imagino, ellos sabían que no iban a morir en ese momento, sí les podía venir los pensamientos de ansiedad y de pánico, pero más que perecer, ellos entraron en pánico.
0: Claro.
1: Ellos entraron en un estado de pánico que luego es muy difícil salir de ahí.
0: Sí.
1: Es como un loop,
0: sí.
1: ¿Verdad? Es como que cuando uno
0: que entras...
1: entra ¿cómo se dice? En ese círculo de ansiedad, de depresión, de tristeza, de pánico.
0: No podés.
1: Es como que tu cerebro entra en ese círculo y
0: no
1: cuesta
0: sale,
1: mucho
0: pues.
1: Salir. Sí. Pero vemos cómo Jesús calma la tormenta. Y acá lo tengo anotado justamente en mi Biblia, lo anoté mucho. Dice, Jesús es especialista en calmar tormentas, especialmente las internas.
0: Las internas.
1: Porque, así como dice acá, muchos de nosotros estamos pasando por una violenta tempestad en nuestras vidas.
0: Muchos.
1: Y uno tal vez dice, estoy en un hospital con mi hijo, pero otro tal vez dice, no, estoy por perder la vida.
0: Claro.
1: Me dieron un diagnóstico que me está costando la vida. Mi matrimonio se está hundiendo. Y por ende, mis hijos están sufriendo por eso. Y estoy viendo una violenta tempestad en mi vida. ¿Y cómo puedo aún así mantener ese corazón que tuvo Jesús?
0: Calmado.
1: Ese corazón tan lleno de calma y
0: ¿verdad?
1: De paz.
0: A mí me extraña porque cuando ellos se acercaron a Jesús, vemos que le dicen, Señor, no te importa que perezcamos. O sea, no te importa. Es como, básicamente le están diciendo, Señor, o sea, estamos por morir acá. Porque perecer es la morir. O sea, ¿no ves todo el agua? ¿Vas a hacer algo o no? Básicamente, che, mira lo que... Y esto es importante porque en los momentos de las pruebas es donde uno duda de la bondad de Dios, de la protección de Dios, de la misericordia de Dios. Justo hablaba con alguien este fin de semana que me decía, parece que Dios le ama más a otros que a mí. Me decía, porque veo que a este le está yendo bien, a aquel también, y a mí, mira cómo estoy. Porque en ese momento de desesperación, uno se acerca al Señor con este tipo de preguntas. ¿No te importa mi vida acaso? Pero lo que es importante recordarnos es que ese es el lugar donde el enemigo quiere llevarte. Imagínate que estás boxeando con el enemigo.

0: Esa es la esquina de Satanás.
1: Sí.
0: Es la esquina de la duda. Es la esquina de la desconfianza. Es la
1: Sí,
0: esquina de la incredulidad. Donde te
1: eso.
0: dice: mira, ¿acaso no dice la Biblia que Dios iba a cuidarte? Y mira, las olas te están por tumbar, ¿eh? O sea, y mira, no dijo que Dios es tu sanador. Y mira, entonces ahí es donde uno: Señor, no te importa mi vida. Pero lo importante es recordarnos que así como en este momento ellos estaban pasando por una tormenta violenta, dice, pero Jesús estaba en la barca con ellos. Y es interesante porque Jesús estaba durmiendo. Y a veces en la vida parece que Dios está durmiendo, parece que
1: Sí.
0: Dios está como...
1: En
0: Se
1: silencio.
0: apagó el wifi, se
1: Sí.
0: desconectó la señal. Dios no está. Pero sí está en realidad.
1: Sí.
0: El Señor siempre está ahí. El problema es que a veces Dios permite su silencio o su ausencia temporal o permite que sintamos que estamos solos para que nuestra fe pueda ser redireccionada a Él. Fíjate que eso fue lo primero que le preguntó Jesús a ellos. Las dos cosas que le dijo: ¿por qué están atemorizados? ¿O por qué tienen miedo? ¿Cómo no tienen fe?
1: Wow.
0: Le dijo Jesús. Entonces, básicamente, ¿dónde está puesta su fe?
1: Hay una historia que escuché esta semana de un papá que estaba manejando y con su hijo atrás más pequeño. Y de repente el papá entra en esto, en un car wash, que
0: Ah,
1: son
0: sí.
1: como esos lugares donde entras y
0: Te
1: lavan el
0: lavan el
1: auto.
0: carro.
1: Entonces, cuando el papá entra, fue la primera vez del niño en esta experiencia. Y dice que el papá entra y en esos lugares se vuelve oscuro cuando entras con el carro. Y empiezan a haber muchos ruidos y el agua como que empieza a golpearlas por todas las ventanas, por delante y por detrás, y los ruidos y cosas extrañas. Entonces dice que los ojos de los niños empezaron a como que decir, ¿qué es esto?
0: Claro, aquí
1: O sea,
0: está.
1: estoy entrando en un túnel que se vuelve oscuro con ruidos raros y cosas que están por todos lados. Y él nunca dejó de mirar a su papá y vio que su papá estaba tranquilo. Y seguían avanzando con el auto y seguían avanzando y los ruidos seguían intensificándose y de repente se puso todo negro, todo oscuro. Y el papá estaba tranquilo y el hijo seguía mirando al papá.
0: Claro.
1: Hasta que de repente salieron del túnel y vio la luz otra vez y su papá seguía tranquilo. Y el hijo nunca dejó de mirar al papá. Y esto trae una gran enseñanza porque cuando tú conoces quién es tu papá, no
0: Sí.
1: importa si estás siendo abrumado por delante, por detrás, por los
0: Sí.
1: costados y sentís, vos decís, estoy acá y no sé cuándo voy a salir, no sé cómo voy a salir de esto, no sé qué está pasando, no sé cuándo comenzó esto, no sé cuándo va a terminar, pero nunca sacás los ojos de tu papá, podés llegar hasta ver la luz al
0: Amén.
1: final del túnel y decir, nunca estuve solo.
0: Sí.
1: O sea, sí me sentí abrumado, sí me sentí como con las presiones de la vida, porque sí vamos a pasar por
0: Sí.
1: Jesús mismo, dijo, en el mundo tendrán aflicciones.
0: Claro,
1: Es un
0: habrá.
1: fact, es un hecho. Pero ánimo que yo he vencido al mundo. Y cuando las situaciones de la vida llegan a nuestra casa, a nuestro corazón, a nuestro matrimonio, a nuestros hijos, así como nos pasó a nosotros esta semana con nuestra bebecita, que es algo que no te avisa, o sea, no pasa y
0: Simplemente
1: llega
0: sucede.
1: y sucede, y en ese momento es cuando nuestra fe, cuando empezamos a mirar a Jesús, a nuestro Padre Dios, sabemos que a pesar de que estamos en medio de esa situación, sabemos que nuestro Padre está en control y hoy te queremos compartir tres cosas que tal vez ya tú sabes, pero son recordatorios que te van a sostener y te van a poder dar un corazón tranquilo en medio de tu violenta
0: Me
1: tempestad.
0: gustó eso que dijiste porque la verdad es cierto y si tú estás mirando este episodio, estás pasando por una tempestad, así como capaz nosotros hace poquito lo pasamos, en ese momento tu mente está ocupada. Por ejemplo, a mí me sucedió que yo estaba pensando todo el tiempo en mi bebé, en Zoe, y que esté bien, y mi mente se ocupaba ahí. Y capaz lo que queremos decirte no es: en medio de tu problema, métete en un ayuno, métete en más lectura de la Biblia, porque vamos a ser honestos, en ese momento a veces no se puede. Pero ¿sabes qué sí puedes hacer en medio de tu problema? Mirarle a Dios. O sea,
1: Wow.
0: levantar tu mirada a Él. Yo pienso, eso es lo que más va a fortalecer tu corazón, como dice el
1: Sí,
0: salmista:
1: es cierto.
0: levantaré mis ojos a los montes. ¿De dónde vendrá mi socorro?
1: Wow.
0: Mi socorro viene de ti. Capaz no puedes orar, leer la Biblia, estás tan abrumado, pero levanta tus ojos a Dios.
1: Wow.
0: Esto me hizo recordar porque hace un tiempo

0: tiempo, me acuerdo que estuve en un avión también. Y sí viví la turbulencia más fea de mi vida. Esta sí fue
1: Grave.
0: grave, que el avión cayó,
1: Cayó.
0: descendió varios metros, todo en el avión empezó a subir. Y yo dije, híjole, esto nunca viví. Pero miré a la azafata, siempre busco y le miro, y estaba tranquila. Y dije, ok, está bien, si está tranquila la azafata, estamos todo bien. Pero es cierto eso, uno tiene que mirarle al Padre. Y ver si Jesús está tranquilo, que siempre está, tú tranquila, o tú tranquilo, que Él está contigo. Qué buena idea, mirarle a Dios, ¿verdad? Levantaré mis ojos a los montes.
1: Pero es cierto eso que decís, hay momentos, como dice la Biblia, todo tiene su tiempo y hay tiempo donde sí son temporadas donde uno tiene que orar y buscar y conocer a Dios porque eso es lo que te va a sostener en momentos donde
0: Cuando no
1: tal vez
0: puedes.
1: no podés meterte a ayunar, a orar y a leer la Biblia en un momento de tensión y donde tenés que estar alerta y tenés que estar ahí
0: Sí.
1: en las presiones de la vida, pero esos momentos, esas temporadas de búsqueda de Dios son las que te sostienen
0: Muy
1: y te
0: bueno.
1: recuerdan quién es Dios. Entonces hoy queremos recordarte tres cosas que
0: Sí.
1: es Dios para nosotros y que te
0: Amén.
1: van a traer esta calma en la tempestad.
0: Me
1: La
0: encanta.
1: primera es recordar que Jesús es el que gobierna.
0: Amén.
1: Y esto nos recuerda la soberanía de Dios. Y esto
0: Sí.
1: es algo muchas veces muy difícil de tragar y de digerir porque cuando vienen estos momentos de prueba es muy difícil recordarnos que realmente Dios es aquel que es soberano. Soberano significa que Él tiene el control absoluto.
0: Sí.
1: Y a pesar de que nuestra perspectiva de las cosas de esta vida van y vienen, hay algo que no cambia, que es que Dios gobierna, que
0: Que
1: Él es
0: él
1: soberano, que
0: gobierna.
1: Él dice, toda autoridad me ha sido dada en los cielos y en la tierra. Y al
0: Amén.
1: saber que hay alguien sentado en el trono que sostiene el universo y que sostiene tu vida, ya podés descansar.
0: Sí.
1: Yo me acuerdo cuando estábamos con nuestra Zoe, así enfermita, yo la veía mal y decía, Dios, hay cosas que yo no puedo hacer, o sea, yo no puedo traer sanidad a su vida, yo no
0: Claro.
1: puedo traer, no sé, alivio a su dolor en este momento, pero Dios, tú sí puedes hacer eso.
0: Claro.
1: Entonces, ¿eso qué me hace a mí? Soltar. Yo
0: Claro.
1: suelto el control. Yo reconozco que yo no puedo, que yo no
0: Claro,
1: tengo
0: yo no
1: control,
0: soy
1: pero
0: soberano.
1: que hay alguien que sí es soberano, hay alguien que sí gobierna. Me gusta mucho lo que dice Colosenses 1, el 16 al 17, dice, porque en él fueron creadas todas las cosas, en los cielos y en la tierra, visibles e invisibles, ya sean tronos, dominios, poderes, autoridades. Todo ha sido creado por medio de él y para él.
0: Sí.
1: Y él es antes de todas las cosas, y en él todas las cosas permanecen. Y esto me gusta porque todo lo que pongamos en manos de Dios permanece.
0: Sí.
1: Todo lo que pongamos en sus manos y bajo su autoridad permanece, ya sea
0: Sí.
1: tu casa, tu familia, tus situaciones, sea cual sea en este momento, va a permanecer porque Él es aquel que gobierna. Y me
0: Wow.
1: gusta eso de que podemos descansar en el control absoluto de Dios.
0: Sí, la descansar en su soberanía puede
1: Sí.
0: ser algo difícil, pero eventualmente va a ser algo que te va a llenar de gozo. Saber que Él
1: Sí.
0: controla, que Él gobierna, que Él maneja cada detalle de mi vida y todo lo que sucede bajo el cielo, el Señor o lo mandó o lo permitió con un
1: Y
0: propósito,
1: sí,
0: con un fin.
1: esto le pasó a muchos hombres de la Biblia, que vemos por ejemplo José,
0: Sí.
1: que le pasaron cosas malas, pero Dios lo transforma para su
0: Para
1: bien.
0: su bien.
1: Vemos a Daniel que quisieron tirarle en un foso con leones para su mal, Dios lo transformó para su bien.
0: Claro.
1: En muchos vemos este patrón que se repite en la Biblia, de todas las cosas malas que le pasaron a estos hombres y mujeres de Dios, Dios lo transforma, porque vemos a
0: Dios redime.
1: un Dios redentor, que a pesar de que la vida, las personas te hirieron, te hicieron mal, las tormentas fueron muy violentas contigo,
0: Sí.
1: Dios transforma para tu bien.
0: Amén.
1: Y eso es una esperanza
0: La
1: increíble que
0: verdad que
1: tenemos
0: sí.
1: en Dios. Lo segundo es que tenemos un Dios que salva y que podemos confiar en su salvación. Y esto
0: Amén.
1: me gusta mucho porque Dios no solo te ayuda, Dios te salva. Más que ayudarte a tener una mejor vida o a sanar tus heridas o ayudarte en tiempos de calma y de desesperación, Dios va mucho más allá.
0: Sí.
1: Un Dios que dio la milla extra, no solo te curó las heridas temporales de esta vida, Dios salvó tu eternidad.
0: Totalmente.
1: O sea, no es que solamente estábamos en un océano nadando y ahogándonos y que alguien nos tenía que tirar una salvavidas.
0: Sí.
1: Fue mucho más que eso. Estábamos, la Biblia dice, muertos en nuestros pecados y delitos.
0: Sí.
1: Y Dios nos salvó, no solo nos ayudó, sino que salvó nuestra eternidad.
0: Me hace recordar a la parábola del samaritano, o sea,
1: Sí.
0: el buen samaritano no solo vendó sus heridas, sino que literal lo salvó en el sentido que lo llevó a una posada,
1: Sí.
0: lo cuidó, pagó el precio, le dijo al dueño, al señor de la posada que iba a pagar todos los gastos. O sea, te das cuenta, hizo esa milla extra, porque bien el buen
1: Exacto.
0: samaritano no le pudo haber visto a este hombre golpeado y haber curado su herida y dejarle ahí. O sea, yo ya le ayudé. Pero no, o sea, Dios te sana, te cura, te venda las heridas y te salva, te
1: Eso.
0: rescata, te adopta como hijo. Eso es lo que el Señor hace. Y saber, creo que amor, esto es tan importante porque van a haber cosas en esta tierra que Dios no, de las cuales Dios probablemente no nos librará.
1: Sí.
0: Como por ejemplo, yo a veces me pregunto, ¿qué habrá pensado Juan el Bautista cuando lo estaban yendo a buscar para decapitarlo por el capricho de una mujer que dijo, quiero su cabeza en una bandeja? Y Juan el Bautista, pero Señor, toda mi vida te serví, o sea, líbrame, que no muera en las manos de los impíos.
1: Sí.
0: Y Dios no hizo nada. Pero Dios no hizo nada capaz en esa situación, pero su salvación ya estaba comprada y pagada por la sangre de Cristo que iba a ser
1: Wow,
0: derramada unos años
1: eso.
0: después. Entender, cuando yo veo todos mis problemas a la sombra de la cruz, es cuando yo entiendo la perspectiva que tengo que tener de que Cristo ya me salvó de lo más grande, que no es una enfermedad, una deuda o un
1: Eso.
0: problema, es mi pecado.
1: Es que esa es la perspectiva de la eternidad, una perspectiva eterna. Y cuando estabas diciendo esto, ¿por qué siento que Dios está dormido cuando yo estoy en medio de una tempestad tan violenta? Recordarnos que si Jesús nos salvó cuando estábamos muertos y éramos sus enemigos, ¿cómo nos va a abandonar ahora que somos suyos
0: Hijos de él.
1: completamente? Hijos. O sea, eso es lo que a veces cuando la duda y el temor quieren invadir mi corazón. Yo recuerdo que cuando yo era enemiga de Dios y no podía ni siquiera pedir auxilio, no podía hablar, no
0: Ni lo
1: podía,
0: buscabas.
1: ni lo buscaba, ni tenía deseo de buscarlo, Él aún así me salvó. ¿Por
0: Sí.
1: qué me va a dejar ahora?
0: Ahora.
1: Entonces, reconocer que su presencia es ese bálsamo que me sostiene en momentos de duda y de dolor, me recuerda que tengo un Dios que me salva, que me
0: Amén.
1: salvó en mi peor momento cuando estaba muerta en mis pecados y
0: Amén.
1: delitos, y que ahora aún así su presencia me sigue sosteniendo. Y lo último que es importante recordar de Jesús, ya dijimos que Jesús gobierna, que su soberanía es absoluta, es
0: Sí.
1: permanente, es constante. Ya dijimos que Él nos salva, nos
0: Amén.
1: salvó, no solamente nos ayudó y nos dio su ayuda, sino que nos dio mucho más, su
0: Qué lindo.
1: salvación, de que cuando estábamos ahí muertos, Él nos dio vida eterna.
0: Así es.
1: Y en lo personal, este es mi favorito, el último, pero no el menos importante, y es que en Él tenemos un amigo.
0: Un
1: Y en
0: amigo.
1: estos días que estábamos ahí en el hospital con Seba y con la bebé, ¿cómo nos dimos cuenta el valor de los amigos y de la familia en momentos
0: ¿Verdad?
1: difíciles? Porque sí, o sea, de la iglesia, de las oraciones de la iglesia y de cómo uno podía ver a Jesús en
0: A
1: su
0: través,
1: tormenta, o
0: sí.
1: sea, cómo uno podía ver a Jesús en su sufrimiento y en su dolor. Y me acuerdo que solamente al traernos, no sé, algo para comer o algo,
0: Sí.
1: una bebida para tomar, uno podía ver y tocar a Jesús.
0: Sí.
1: Y yo digo, si hay amigos buenos y gente buena en esta vida, ¿cuánto más Jesús ofreciéndonos su
0: Claro.
1: amistad? Y yo creo que Jesús es ese amigo de pecadores.
0: Sí.
1: Y la Biblia se le dice así como amigo de pecadores. Y si tú hoy te sientes pecador, porque es una característica que tenemos que tener todo el tiempo,
0: Todo
1: a
0: el
1: pesar
0: tiempo.
1: de que fuimos redimidos por la gracia y a pesar de que fuimos perdonados, el pecado aún reina en nosotros, o sea, el
0: Aún.
1: pecado aún gobierna en este mundo tan doloroso y tan sufrido y tan torcido.
0: Sí.
1: Y si podemos encontrar amigos buenos y fieles en esta vida, que aún así te pueden fallar y aún así te pueden dar la espalda y te pueden traicionar. Algo que Jesús no hace es eso. Jesús no te traiciona, Jesús no te deja, Jesús no te abandona. Y más que cualquier amigo terrenal, busca la amistad de Jesús.
0: Eso.
1: Un buen amigo es, como dice la Biblia, en la Biblia dice, un amigo es aquel que da su vida
0: Por otro.
1: por otro.
0: ¿Sí?
1: Y ese es el buen amigo. Jesús,
0: Totalmente.
1: imagínate, yo creo que a pesar de que tengas buenos amigos en la vida, es muy difícil que alguien dé la vida por ti.
0: Es
1: O
0: difícil.
1: sea, a pesar de que te ame y todo, es como que, híjole, o sea, dar mi vida por ti, amigo, es como,
0: No.
1: voy a pensarlo, ¿verdad?
0: Claro.
1: Pero Jesús dio su vida por sus amigos. Jesús dio su vida por nosotros, sus hermanos, y derramó su sangre. Y Él es el amigo que permanece, el amigo que no cambia, el amigo que está contigo, que te sostiene, que te levanta, un amigo que te trae mucho más que un vaso de agua, mucho más que algo para comer. Jesús te da un pan eterno, un agua de vida.
0: Fíjate que a veces no dimensionamos, creo que se nos hizo tan cliché o tan famoso escuchar, ah, Jesús mi amigo, pero si pensás un ratito lo que significa esto, o sea, supongámosle que en el país donde tú vives, si estás aquí en Estados Unidos, en Sudamérica, Europa, todavía existiera un rey, ¿verdad? Un rey literal, como antes, como en la época de la Biblia. Una cosa muy distinta sería, y ya sería un gran honor, que tú seas un funcionario del rey o un consejero del rey, que estés ahí en su palacio, cerca de él. Te preguntan, hey, ¿qué tú trabajas? No, pues yo estoy ahí en el palacio del rey, me trabajo con él, todos los días tal con él trabajo. Pero otra cosa es que aparte de que trabajes para el rey, seas uno de los amigos del rey.
1: Sí, cambia.
0: Donde el rey ya no te llama solo para las reuniones, te llama a pasar tiempo. Ahí uno dice, hijo, no, yo trabajo para él, pero soy amigo de él. Imagínate decir eso del rey de reyes, de Cristo Jesús. Decir, no, no, soy su siervo, pero también soy su amigo. Así como Jesús le dijo a los discípulos, ya no los llamaré siervos, sino amigos. O sea, imagínate, o sea, no somos ni siquiera nosotros los que le estamos diciendo, quiero ser tu amigo. Es Él que te está diciendo, yo te ofrezco mi amistad. O sea, imagínate hoy recordar nuestra verdad en medio de las dificultades de la vida y las pruebas, saber que tenemos en Jesús un amigo fiel, un amigo
1: Eso.
0: que da su vida por
1: Qué
0: nosotros.
1: lindo. Eso de verdad que trae tanta, tanto, tanta calma a nuestro
0: Sí.
1: corazón, tan intranquilo muchas veces, porque cerca de Jesús los pecadores, aún esos que se sienten pecadores, se sienten seguros.
0: Sí.
1: Y esto es algo que la religión por mucho tiempo lastimosamente nos hizo distorsionar esta imagen de Jesús.
0: Sí.
1: De que Jesús, de que, no sé, tal vez no es tan difícil acercarnos a Él. Pero la realidad es que cuando empezás a conocer al Jesús de la Biblia y empezás a conocer, porque sin una Biblia es imposible conocer a Jesús.
0: No.
1: Muchos te pueden hablar de Él y decir cosas y todo, pero cuando tú realmente conoces al Jesús de la Biblia, aquel
0: Sí.
1: que la Biblia te enseña y te cuenta, y tú te das cuenta que es la mansedumbre y la humildad que abundan en Él, te hacen correr hacia Él.
0: Sí.
1: Entonces, si tal vez la religión o las tormentas de la vida te hicieron tener una imagen diluida de Dios, hoy podés correr a la Biblia y conocer al verdadero
0: Amén.
1: Jesús, aquel que es tan accesible,
0: Sí.
1: es tan amigo, es tan
0: Manso y
1: permanente,
0: humilde.
1: manso y humilde, que tú sabes que ahí va a estar, que va a permanecer hasta el fin. Jesús dijo, yo los amé hasta el fin. O sea que podemos hoy descansar en medio de
0: Amén.
1: las tormentas de nuestra vida, saber que tenemos un amigo en Jesús.
0: Qué lindo.
1: Y más allá que cualquier amistad que podemos tener en la vida, son un regalo de Dios para mí, las amistades y la familia que tenemos son un regalo de Dios. Y si
0: Son.
1: tenés amigos y familia que están contigo, y dale gracias a Dios por eso,
0: Literal.
1: porque a veces Dios nos manda esas personas que son como, ayer justamente estábamos hablando con Jere, porque él me decía, mami, ¿la iglesia? ¿Qué es la iglesia? Yo le dije, la iglesia es la familia de Dios.
0: Sí.
1: Y es eso, esas personas, esos regalos que Dios nos da en esta vida para sostenernos también en momentos de dolor, en momentos donde tu barca está entrando agua y alguien te tiene que ayudar a sacar esa agua
0: Y
1: y a
0: ahí
1: estar
0: viene
1: ahí
0: un
1: contigo.
0: amigo, un hermano.
1: Y la familia de Dios hoy lo podemos ver como la iglesia.
0: Qué
1: Y
0: lindo.
1: recordarte estas tres verdades hoy de Jesús, de que
0: Wow.
1: tenemos que descansar en la soberanía de Dios, en que Él gobierna, en que Él salva y en que Él es un amigo. Amigo que está con nosotros hasta el fin. Así
0: qué lindo. Wow, creo que este episodio debe ser un bálsamo para nuestro corazón. Sí. Que si hoy estás inquieto y te sientes así como decíamos, ni siquiera puedes enfocar tus pensamientos en Dios. Míralo a Él, solo míralo. No digas nada, no míralo a Él. Eso. Y descansa en Él, ¿verdad?
1: Así que oramos por tu vida. Si estás pasando hoy por una violenta tempestad, oramos que el amor de Jesús pueda traer descanso a tu corazón, que puedas ver a Jesús, así como dijiste, no saques los ojos de Él, puestos los ojos en Jesús, el autor y consumador de nuestra fe, de nuestra vida, de nuestro pasado, presente y futuro. Podemos encontrar eso en Jesús.
0: Así qué lindo. Ese es mi hashtag.
1: ¿Cuál?
0: El que dije recién. Mi hashtag es Jesús calma mis tormentas.
1: Ah, bueno, ese está lindo.
0: Qué lindo. Jesús, y pongan el emoji de la ola. Ese
1: la ola. Ese está bueno. Olitas. Mi hashtag es...
0: ¿Cuál es el tuyo?
1: Ay, es que ese está lindo. Jesús, ¿cuál dijiste?
0: No me robes. Jesús calma mis tormentas. Emoji,
1: Jesús, el mío va a ser largo, porque voy a poner este. Dice, Jesús es especialista en calmar tormentas, especialmente las internas. Hashtag. Wow. O sea, ese es mi hashtag. El que escribe eso.
0: No prometa porque después no cumples.
1: Que el Señor le, no sé, una cadena de oración hacia la vida de esa persona.
0: Sí, pero está bueno, me gusta. Bueno, me gusta. A ver Jesús, quién se anima.
1: Jesús, especialista en calmar nuestras tormentas.
0: Qué bien, pero bueno. Familia, gracias por mirar hasta acá. A los que se quedan hasta estos últimos segundos, de verdad que los queremos, los amamos a todos. Pero los que se quedan aquí, siempre decimos,
1: un amor especial
0: son lo especial porque valen mucho. Así que gracias por mirarnos. Suscríbete aquí a nuestro canal de YouTube y donde sea que nos estás mirando. Y te mandamos un gran abrazo.
1: Un gran abrazo, familia.
0: Nos vemos la semana que viene.
1: Chao, chao.

que está en ti. Bien, ahora, este espíritu que está en cada uno de nosotros y mora en nosotros, Él guía, Él orienta. Ahora, ¿cómo podemos entender la guianza y la orientación del espíritu? Ahí es donde el creyente gana o deja de ganar. Y aún, no solo deja de ganar, sino que puede también ser un perdedor. La idea de Dios en nuestras vidas nunca fue para que fuésemos perdedores, siempre que fuésemos ganadores. En Romanos 8:14, porque todos los que son guiados por el Espíritu de Dios, estos son hijos de Dios. Importante observar que los que son guiados, y los que son guiados, estos son hijos de Dios. Hay dos propiedades aquí: ser guiado en la, y la segunda, como hijo, condición de hijo. El verbo guiar significa conducir a una persona, sostenerla de las manos hasta llevarla a su destino. También es nombrar a alguien como un ayudante para guiar. Así que cuando estamos viendo la palabra que Él nos guía, estamos poniendo esas dos realidades. La primera, conducir, sostener. Y la otra, tener un ayudante que nos va a acompañar. Y aquí usted va a recordar que el Señor Jesús dice que cuando Él se ausenta de sus discípulos, no los dejaría huérfanos ni solos, sino que enviaría ¿a quién? Al Espíritu Santo, el Consolador, y que ese los guiaría en toda la verdad. Esto que fue dicho para los discípulos se ha extendido a través de los siglos, porque es para toda la iglesia. Fue para la iglesia primitiva y es para la iglesia del siglo XXI. ¿Cuántos lo creen? Levante su mano y diga: tengo el derecho de ser guiado como hijo de Dios por el Espíritu de Dios que está en mí. Ahora, ser guiado por el Espíritu Santo es más que recibir una palabra profética. Y ojo, no, con eso no se está disminuyendo el valor de la palabra profética. Al contrario, la palabra profética cuando viene es porque el Espíritu quiere que nosotros entendamos un mensaje de una manera diferente. Porque a veces no entendemos el mensaje dado al Espíritu directamente. Nosotros, con esta composición humana, tenemos mucha afección a lo externo, damos valor a lo externo, ¿sí? Y no deja de ser valioso, por supuesto. Por ejemplo, si un profeta llega y te da un mensaje, usted se siente impactado porque hay alguien que fue siendo usado por Dios, te está dando una palabra profética. Si un ángel le aparece y permite verse, la persona que ve un ángel nunca más va a olvidar de lo que vio. Y si llega a oír al ángel hablar, que le traiga un mensaje, eso es algo impresionante. Pero todas estas son relaciones externas. Aun cuando Dios con el pueblo habló desde la nube y hizo sentir su presencia desde la nube en las noches con una columna de fuego y en el día cubriéndoles del tremendo sol en el desierto, era externo. Dios dijo: esta relación, ella va a cambiar, porque no quiero que la relación de aquel que lleva mi imagen y mi semejanza sea en el mundo externo, exterior. Yo quiero una relación íntima. Entonces dice: habitaré no en casas hechas por manos humanas, sino en casas, templos hechos por manos eternas. Está hablando del cuerpo.
Así que Dios determina con su espíritu morar en nosotros. Dígame algo, por favor. Yo creo que pocos entienden el valor que eso tiene, de que Dios mora en nosotros. Ahora, si Dios mora en nosotros, ¿cómo actúa Dios? ¿De afuera o de adentro? Es de adentro. Pero la realidad es que no damos tanta importancia a lo de adentro. Que el Espíritu de Dios hable con nuestro espíritu y nosotros nos confundimos. Pensamos que es una intuición, que es un pensamiento, que es un sentimiento y que hay una mejurgia ahí. Y no entendemos porque nuestra condición espiritual siempre está opacada por la naturaleza humana que aún falta por tener, ceder al gobierno de la naturaleza divina. Pero cuando logramos eso, entonces las cosas cambian, mudan. Porque es mucho más valioso la ministración del Espíritu de Dios a nuestro espíritu internamente que lo que está ocurriendo en el mundo exterior. Entonces, cuando hay una palabra profética, usted es bendecido por alguien que Dios usa. Sin embargo, ser guiado por el Espíritu Santo es más. A ver, diga conmigo, es más que recibir una palabra profética. El Espíritu que está en ti quiere guiarte a la transformación. Y esta transformación era, es de gloria en gloria. Hasta que llegue a la imagen de Jesucristo, nuestro Señor. Llegar a la imagen de Jesús, a la plena. En la construcción que hace el Espíritu es para que lleguemos a la imagen del amado Hijo Jesús. El Espíritu que está en ti te ayuda en las debilidades. Él no estará allí solo para ser un espectador, sino para ser ayudante, para cooperar. Y es un privilegio cuando uno puede saber y dar el espacio a que esto acontezca. Romanos 8:26, Pablo dice, y de igual manera el Espíritu nos ayuda, puede ayudarme usted con la lectura, diga, y de igual manera el Espíritu nos ayuda en nuestra debilidad, pues que hemos de pedir como conviene y no lo sabemos, pero el Espíritu mismo intercede por nosotros con gemidos indecibles. ¿Te imaginas? ¿Qué operación tan extraordinaria en que podamos nosotros tener desde adentro en diferentes momentos esto puede acontecer? Y es individual. Y es muy probable que las personas que están con nosotros no lo entiendan, no lo vean, y por lo tanto, a no entender, a no verlo, lo ignora. Y si usted va a hablar de eso, no lo entiende. No lo entiende. ¿Sabe? Mi experiencia, a veces he querido contar cosas íntimas mías con Dios, y el Señor no me permite hacerlo, porque hay personas con quien uno quisiera hacerlo saber, no tiene la condición de oír. Entonces, para que no peque dudando, para que no peque diciendo cosas que va contra el Espíritu, es preferible quedar callado uno y guardar su experiencia con Dios. ¿Sí? Pero lo ideal sería que todos pudiésemos creer que así como el mundo externo está lleno de cosas y son reales, en el mundo espiritual invisible también lo son. Vivir de un solo lado es un error. Dios nos puso para que tengamos una vida que combine entre lo espiritual, que es lo inmaterial, con lo que es material. Y que podamos actuar en los dos como personas que entendían el plan de Dios en su vida. La relación con Dios no nos cohíbe, no nos impide, al contrario, nos capacita para una vida ciudadana, para una vida empresarial, para una vida de prosperidad, de camino, de trabajo, de todo. ¿Sí? Una persona no es menos por ocuparse en fábrica,
por ocuparse en construcción o en cualquier otra labor. Su vida espiritual no se pierde allí. Al contrario, su vida espiritual dinamiza eso. Y hace que lo que usted haga tenga sentido de productividad que agrada a Dios. Porque tú desgastas los días, las horas de vida, haciendo cosas que son dignas. Dije, haciendo cosas que son dignas. Déjenme repetir, voy a pedir a multimedia que se me pueda poner la foto cuando yo estoy construyendo el templo menor. ¿Sí? Y a ver la foto, yo quiero que ustedes tengan en cuenta eso. ¿Qué estábamos haciendo? ¿Un culto? No. ¿Qué estábamos haciendo? ¿Una vigilia? No. ¿Qué estábamos haciendo? ¿Un ayuno? No. Estábamos construyendo. Note. Estoy con ladrillo en la mano. Y estoy con el palustre en la mano. Es el mismo hombre que está en el altar predicando de noche, que en el día está poniendo la construcción en movimiento. ¿Sí? El hecho de que yo estuviese pegando ladrillo no disminuía mi condición de ministro, de pastor y de misionero. Al contrario, por ser ministro, por ser pastor, por ser misionero, me correspondía también hacer la labor cuando los recursos no daban para pagar a otros. Entonces me correspondía. Ahora, más interesante es que los ladrillos que estamos usando habían sido hechos por las mismas manos. Antes se había sido. Con eso quiero que usted vea su propia vida en lo que él le corresponda. ¿Qué es usted? ¿Un mecánico, un albañil, un ornamentador, alguien que trabaja en fábrica de calzado, que es el común acá? ¿Qué es usted? ¿Alguien que está en una oficina, que es un empleado o que es un profesional? ¿Qué es? Esta profesión suya, ella es útil para el Espíritu. Dije, ella es útil. Así que cuando usted gasta sus días, sus horas trabajando y el Espíritu está presente guiando, estás construyendo en la vida un testimonio. Amén. Vamos, levanta tus manos, diga, en esta mañana recibo la palabra que me instruye, que el Espíritu Santo me ayuda a hacer tareas y me guía y me orienta a partir de mi oración, cuando no sé cómo orar, y hasta en mi trabajo, en las cosas que yo no sé hacer, la que agrade a Dios. Ahí el Espíritu que mora en mí, que está en mí, me ayuda y yo lo recibo en el nombre de Jesús. Amén, amén. Usted va a prosperar mucho más en el año 22. Yo digo que usted va a prosperar mucho más en el año 22. Porque el Espíritu que te guía y gime con usted, aun cuando no sabes, en momentos que no sabes cómo orar, no te lleva a una oración errada, sino que te lleva a una oración correcta para que el Padre te pueda oír. El Espíritu que está en ti ayuda, pero no sustituye, es una acción entre dos. De nuevo, el Espíritu que está en ti ayuda, pero no sustituye. Y aquí sí es importante, porque es algo tan sencillo, ¿sí? Tan sencillo. Y es como me ayuda, entonces yo bajo la guardia. Que hagan todo por mí. No, Señor. Él no sustituye. Es una tarea de dos. Y creo que este puntico es súper importante, porque en la comunicación, en la vida de relaciones humanas, cuando usted ayuda a alguien y la persona no hace su parte,
usted siente que te está abusando. ¿Sí o no? Es un abuso. Como usted ayudó, entonces ya no hace más, y que siga usted ayudando para que él no lo haga. Y ese no es el plan del Espíritu. El Espíritu está, nos ayuda, pero no sustituye. Así que toda persona que entiende eso, cuando siente la ayuda del Espíritu, en vez de reclinarse, se pone en la posición de ser ayudado para ir por más. Ahí es donde yo soy ganador, porque siempre con él quiero ir por más. Si miramos la foto de, que usted acabó de ver trabajando, en aquellos días, mientras yo ponía un ladrillo, allí era el templo menor, era el primer templo. Yo sabía que estaba construyendo el primer templo y que luego vendría otro templo. Y el otro templo no sería como aquel, para sentar 400 personas, sino sería para sentar unas 4,000. Entonces, eso ya estaba ahí, ¿sí? Entonces, hoy, pasando los años, yo veo que eso se hizo realidad. Si no hubiese sido realidad, la culpa no habría sido de Dios, sino mía. El incumplido sería yo y no Dios. Muchas personas tienen el inicio correcto, pero luego cambia el proceso y cambia el resultado y quiere culpar a Dios. Es que Dios no quiso. No, no quiso usted a permanecer y avanzar en la dirección correcta de lo que estaba diseñado por el Señor en su vida para que lo hiciera. Ah, pero lo que viene por delante, mucho, sí, muchísimo, pero muchísimo. Y si para hacer lo primero tenía que ir a un circal y hacer ladrillos, vender ladrillos, comprar hierro, comprar cemento, comprar grava, entonces parece, ¿y cómo va a ser entonces cuando llegue el grande? Y esta mentalidad confusa es la que hace que muchos opaquen al Espíritu. No, cuando usted tiene la acción del Espíritu, usted simplemente cree que si la tarea primera fue hecha, la segunda también, la tercera también, la cuarta también. Porque aquel que comenzó la buena obra la terminará. A ver, diga conmigo, el Espíritu que está en mí ayuda, pero no sustituye. Es una acción entre dos. El Espíritu que está en ti te dará un nuevo lenguaje de oración efectiva. El dar un lenguaje, hasta ahí nos lleva. Y me parece precioso el versículo 27. Mas el que escudriña los corazones sabe cuál es la intención del Espíritu, porque conforme a la voluntad de Dios intercede por los santos. Qué ayuda tan extraordinaria, que ahora el Espíritu va interceder y en la intercesión lleva a la persona a lo correcto de la intención del Espíritu. En Corintios, Pablo dice que en esta combinación inclusive hay un nuevo idioma: el que habla en lengua extraña a sí mismo se edifica. Así que el Espíritu Santo además da don de lenguas a la persona, y ese don de lengua, cuando la persona lo usa hablando con Dios, habla en misterio, a sí mismo se está edificando. Hoy quisiera que usted considerara la necesidad de permitir que el don de lenguas sea activado en usted y que no tengas pena ni vergüenza de hablar en lenguas. Al contrario, cuando ores y haya lenguas, suéltala y hágalo con gusto, hágalo con alegría, porque esto es, no es una vergüenza, no es algo que causa pena, sino que es un derecho espiritual. Y el que lo vive para ganar y no para perder. He visto que muchas personas temen hablar en lenguas, aún sabiendo que hay lenguas que puede hablar, pero no las habla. Entienda, el Espíritu da las lenguas, pero el que habla es el que las recibe. Usted no espera que el Espíritu va a hablar lenguas, no. Él da, usted es el que habla.
Entonces, cuando uno recibe las lenguas, uno se propone a verbalizarla. ¿Y qué es lo que le está diciendo? Me preguntó una niña de 7 años otro día: pastor, vi que usted estaba orando y habló en una lengua que yo no entendí. Tenía solo 7 añitos, pero estaba observando. Y me preguntó: ¿esto es lenguas del Espíritu? ¿Cómo me encantó? Y yo le contesté: sí. Y ella dijo: ¿yo también puedo hablar? Claro que sí. Si das lugar al Señor y Él te llena y te bautiza y te da el don, podrás hablar. Levanta tu mano y diga: en esta mañana recibo la palabra que me instruye a ser ayudado por el Espíritu Santo y aún tener un nuevo idioma, un nuevo lenguaje, mi oración con Dios, y me edifica. Amén, amén. Ahora, la palabra edificar es igual a construir. ¿Es igual a qué? A construir. Y cuando se habla de construir, pongo en 3 perspectivas. La primera: el Espíritu que está en ti construye una nueva identidad. Él construye una nueva identidad. La identidad de muchos de nosotros está gastada, está desfigurada por el pecado, por los errores, por las faltas. Y permítame de pronto usar un lenguaje muy coloquial y doméstico. Nosotros, cuando hablamos de falta, la mente siempre va a cosas feas. ¿Sí? Y como yo no cometo cosas feas, entonces yo no cometí faltas. Y resulta que las faltas no tienen que ver solo con cosas feas. Las faltas tienen que ver con actitudes, con comportamiento. ¿Sí? Y si uno tiene una actitud incorrecta, es una falta. Y la falta es un impedimento para que se acceda o alcance algo que Dios puso condición. Por ejemplo, cuando usted está leyendo en Gálatas y dice: las obras de la carne, ellas son manifiestas. ¿Y cuáles son las obras de la carne? La lista es fea, que comienza con adulterio, fornicación. Y cuando uno ve eso, uno dice: no, eso es penoso, eso es vergonzoso, eso es escándalo. Pero en la misma lista dice envidia. Los que envidian, los que están llenos de celos, los que causan disensión. ¿Sí? En la misma lista. Y termina diciendo que los que la ira, por ejemplo, y los que practican estas cosas no heredarán el reino de Dios. Entonces, no, las faltas no es solo aquella escandalosa. Son cosas que a lo mejor nosotros ignoramos como falta, pero sí son faltas que impiden que la persona accese, alcance lo que Dios quiere que alcance. Entonces, una es ser fuerte y ser valiente. Pero yo no me esfuerzo ni soy valiente. ¿Qué es? Una falta. Entonces, si yo no me esfuerzo y no soy valiente, no alcanzo lo otro. Porque entonces harás prosperar tu camino y todo te saldrá bien. Pero yo decido a no esforzarme ni a ser valiente, entonces lo otro no se cumple. Es así de fácil de entender las cosas. ¿Sí? En el mundo empresarial, y estamos citando a la gente para los días miércoles, porque voy a tratar otra vez la ser inteligencia empresarial, para poder ver cositas así. Encuentro personas lindas trabajando, que tienen una voluntad de hacer las cosas, pero les falta inteligencia. Es una falta. Hay gente que fabrica lindo,
pero su costo-beneficio no alcanza. ¿Y por qué? Ah, porque no hay inteligencia para lo que están haciendo. Hay gente que fabrica y hace cosas extraordinarias, pero no vende. ¿Por qué? Porque no tiene un plan de distribución de ventas. Faltas. Cuando la palabra dice que tú y yo debemos construir una nueva identidad, el Espíritu que está en nosotros va a construir esa nueva identidad corrigiendo estos defectos. Dije, corrigiendo los defectos. Pero a quien lo acepte, por supuesto. Dos, el Espíritu que está en ti construye un nuevo canal de comunicación con Dios. Hay un canal nuevo de comunicación con Dios. Es poder hablar con Dios y directo a Dios, conversar con Dios y oír a Dios. ¿Es posible, pastor? Sí, es posible. Y vamos a encontrar en la palabra, y ya hemos visto varias veces cómo esto se da en el Antiguo Testamento y en el Nuevo Testamento y en la era en la cual usted y yo estamos. Tercero, el Espíritu que está en ti construye un nuevo canal de comunión con Dios. Y hablamos ahora de comunión con Dios. La comunión con Dios es algo que no se rompe, ¿sí? La persona está en una íntima comunión con Dios y no hay nada que lo apene y lo avergüence con Dios, sino que hay una libertad que fluye hacia Él y de Él hacia nosotros. Oh, esta mañana yo siento que la gloria del Señor está cubriendo esta casa. Sí. Porque en este plan de comunión, lo que pidas al Padre, Él en el nombre de Jesús, Él lo dará. Lo que pidas. Y no pone condición, es lo que pidas, Él lo dará. Y va a haber gente que va a decir, no, eso no es tan así. Perdóneme, los que de pronto piensan así. El equivocado es el que piensa así. Porque el que cree, lo que pida le será dado. La condición es la que tiene que ser revisada. Porque comienza a hablar con Isaías 3:10. ¿Qué dice Isaías 3:10? Dígale al justo que le irá bien y comerá del fruto de sus manos. Pero ¿a quién se le dice? Al justo. Entonces, eso no es para todo el mundo, eso es para el justo. Salmo primero, ¿qué dice? Bienaventurado el que no anduvo en camino de pecadores, ni se siente en la silla de los escarnecedores. No anduve en consejo de malos, sino que en la ley de Jehová medita, sino que en la ley de Jehová está su delicia, y en su ley medita de día y de noche. Entonces, esta persona será como árbol plantado junto a corrientes de aguas, que da su fruto a su tiempo y su hoja no cae, y todo lo que hace prosperará. Entonces, cuando alguien no prospera, tiene que hacer una pausa y mirar qué es lo que me está impidiendo prosperar. Porque la palabra de Dios, ella no falla. Y el Dios que dio la palabra y dio la promesa no falla. El que está fallando es uno. Entonces, sí, tengo certeza de que lo que yo pida me será dado, yo tengo que poner en orden lo que pido. Y tengo que ordenar mi mente sobre las prioridades de lo que pido. ¿Sí? Porque si yo pido algo que no es prioridad, estoy haciendo errada la petición. Pero si yo identifico las prioridades y las pongo, tengo respuesta. No es que las otras que están fuera de prioridad no puedan ser oídas. Sí, pero Dios primero te va a preparar para poder alcanzar. Yo pido al Señor un vehículo, pero no sé manejar. ¿Cuál es el trabajo del Espíritu? Llevarme a tener conciencia que necesito una escuela de
Porque ¿para qué tener vehículos si no sé manejar? ¿Aló? Entonces son simplemente cosas sencillas que hay que ponerle en orden, porque la oración no se trata de romanticismo, se trata de realidades. Juan 16, 3, parte B dice: de cierto os digo que todo cuanto pidieres al Padre en mi nombre, os lo dará. Entonces, dentro de esto, la puerta queda abierta para que clamarás a Él y Él te responderá, enseñándote cosas grandes y ocultas que tú no conoces. Pondrás tu ansiedad sobre Él, porque Él tiene cuidado de ti. Y ahí estoy poniendo los textos bíblicos, que usted lo puede tomar nota para asegurarse que es así. Estoy citando los textos en forma directa, ¿sí? Él te dará una visión macro. ¿Te dará qué? Una visión macro. Significa, el Espíritu nos extiende la visión para ver las cosas de manera completa y no parcial. Él te dará una alineación profética. Es decir, que cuando reciba la palabra, la entiende como palabra profética y te alinea a ella. A ella. Cuando Josafá dijo, crean en Dios, estaréis seguros. Creen vuestros profetas, seréis prosperados. Está diciendo al pueblo, alineémonos a la palabra. Porque si nos alineamos a la palabra profética, seremos prosperados. Él te dará una motivación superior. ¿Qué es una motivación superior? Es que salgamos de lo ordinario y pasemos a lo extraordinario. Salgamos de un comportamiento que es falto de excelencia y vamos a la excelencia a partir de nuestro comportamiento. Y cuando usted y yo tenemos una motivación superior, pues vamos en camino correcto y lo superior vendrá a nosotros y llegaremos también a Él. Este año he orado por algunos muchachos que terminaron bachillerato y fueron a las universidades. Tres de ellos, estoy consciente, o cuatro, me dijeron, quiero ir a la mejor universidad de Colombia. Y los cuatro ya fueron aceptados con becas para ir a estas universidades. Entre ellas las de los Andes y la Externado de Colombia. Motivación superior. Motivación superior es que si yo tengo una pequeña empresa, puedo pensar que mi empresa crece, prospera y ser mejor. Si estoy en la vida espiritual, ministerio, yo tengo una motivación superior. ¿Cuál es mi motivación superior en el ministerio? Es focarme de manera prudente, de manera inteligente, de manera sabia, para que lo que yo haga en el ministerio construya mi identidad de un ministro. ¿Sabe? Muchas veces las personas que llegan al llamamiento del ministerio se equivocan porque piensan que están en otro tipo de acción y en vez de centrarse, se esparrama. Comienza a hacer locuras, a hacer cosas, decir cosas, buscar cosas. Ojo, el ministerio es algo que nos obliga a ser prudente. El proverbio tiene las frases que me encanta: con sabiduría se edifica, con prudencia se afirma y con ciencia llena las cámaras. Este es para nosotros los que estamos en el altar, pero también es para toda persona en lo que le corresponda. Él te dará un propósito apostólico. Y cuando se habla de un propósito apostólico, se está hablando de un sentido misional. Porque la expresión apostólica es ir y cumplir la orden que se le ha sido encomendada, la misión. Entonces, cuando usted y yo recibimos un propósito apostólico, nos vinculamos a todo lo que la palabra revela en la iglesia en la cual asisto, en la cual soy creyente, soy miembro, soy líder, soy obrero.
¿sí? Y me ciño a eso, a lo que es. Por eso agradezco a Dios por la vida de los que me acompañan en las misiones. ¿Por qué estoy yo haciendo misiones? Me escribió una persona esta semana desde los Estados Unidos, dijo: estoy impresionada porque les estoy acompañando hace un año y todos los viernes usted les presenta un informe misionero y todos los informes misioneros tienen que ver con una tarea nueva. ¿Qué tantas misiones hacen ustedes? ¿Cómo puede? ¿Dónde hay tiempo? ¿Dónde hay dinero para tanto? No se trata de dinero, se trata de propósito apostólico. ¿De qué? Propósito apostólico. Entonces, cuando yo me vinculo a un propósito apostólico, la bendición de lo apostólico también me acompaña. Y también te acompaña. Levanta tus manos, diga: recibo esta palabra que viene a mi vida y la tomo en el nombre de Jesús, para que todo lo que está a mi favor se cumpla. Que el Señor me permita, cuando yo clame, que Él me responde con cosas grandes y ocultas que yo no conozco. Voy a poner a sus pies toda mi ansiedad, porque Él tiene cuidado de mí. Recibo la visión macro que Él tiene para mí. Él me dará una alineación profética y la recibo en el nombre de Jesús. Recibo la motivación superior que está siendo revelada en esta mañana. Quiero ceñirme al propósito apostólico y vivir bajo él. Hoy recibo la palabra que el Espíritu me da. Amén. Ahora viene esto y aquí termino. Él te dará poder para crear. ¿Aló? Para crear. ¿Pero crea qué, pastor? Abundancia. Dije, crear abundancia. ¿Cuántos quieren crear abundancia? Entonces vamos a hacer en dos partes. Primero, diga, con manos levantadas, diga: acepto la propuesta del Espíritu y el poder que me da para crear abundancia. Amén. Entonces yo te declaro hoy creador de abundancia. De nuevo, creador de abundancia. Y cuando tú entras en el grupo de los creadores de abundancia, la abundancia te acompañará. Porque la gente de abundancia son los que se van a aproximarse de ti. Sí. Se van a aproximarse de ti. Y la gente que son creadoras de abundancia se siente que Dios los pone para que haga alianza con otros que también son creadores.

0: riquezas. ¿Y liberar qué? Riquezas. Entonces, si la primera se cumple, que es crear, la segunda también. ¿Para qué estoy creando abundancia? Y si Dios me da el poder para crearla, es porque hay un propósito que es liberar. No es para retener. Dije que no es para retener. ¿Sí? Cuando usted mira las aguas que corren, ellas nunca regresan, ellas siempre se van. ¿Y sabe lo que hace que el agua sea un lugar, un ambiente de mucha vida? La corriente que va. Usted puede ver un charquito aquí. Si el agua está estancada, no hay vida. Y si la hay, pronto muere. Pero si el agua corre, pronto usted va a ver que hay pescaditos, que hay otras vidas que aparecen ahí. Si usted es un creador de abundancia, usted tiene que ser un liberador de riqueza. Entonces, siéntase bien en el dar. Siéntase bien en distribuir. Esos días me dijo una persona, es que está terrible de caro las cosas. Y comenzó delante de mí a murmurar. Y yo soy enemigo de la murmuración. Pero lo dejé. Y cuando terminó le dije, ¿y tienes con qué comprar? Sí. Entonces dale gracias a Dios. Porque si las cosas subió de precio, pero tu bolsillo también aumentó y el Señor proveyó, ¿por qué cae en el grupo de los murmuradores? No te distraiga. No me gusta que suba. Pero si a mí no me gusta que las cosas suban, tampoco me gusta que mis finanzas aumenten. Ese es un ritmo, es un constante. El problema no es que la inflación suba, el problema es que yo no tenga con qué pagar. Ahora, al justo le irá bien. Y si le va bien, va en cualquier tiempo. Si la inflación es baja, me va bien. Si la inflación es alta, me va bien. Al justo le va bien. Viviendo en una ciudad verde, con tierras especiales, y que puedo sembrar y cosechar con abundancia, me va bien. Pero al justo también le va bien en el desierto. ¿A dónde le va bien? En el desierto. Al justo le va bien en la orilla del río, le va bien en las montañas. A donde vaya el justo le va bien.
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1: Dios hace las cosas notables gracias a nuestra debilidad. Porque si algo termina haciéndose gracias a la habilidad de alguien, la gloria de Dios desaparece. Lo hizo la habilidad. Ahora entiendes que lo que yo he llamado sentido del humor es que Dios como que se ocupa de coger una persona, ¿cierto? Que alguien diga, no, imposible, imposible. ¿A él? ¿Cómo se le ocurre? Porque el poder de Dios se manifiesta en la debilidad. Y casi que la propuesta que Dios nos hace, siento que me la hizo a mí, fue, vamos a hacer una sociedad. Dios me dice, yo pongo poder que tengo bastante. Y usted pone debilidad. Yo digo, ah, sí, también tengo bastante. ¡La sociedad perfecta! Dios pone poder que le sobra y yo pongo debilidad que me sobra. Y hacemos una sociedad entre los dos. Y como Él hace las cosas a pesar de, la gloria es solamente para Él. Es maravilloso. Mira, voy a ser infidente un poquito en algunas cosas personal. Y lo grave no es cuando cuento cosas personales. Eso no es lo que me mete en problemas. Lo que me mete en problemas es cuando cuento cosas personales de otra persona. Sí, eso. Y lo más grave, no solamente cuando cuento cosas personales de otra persona, sino que la otra persona esté ahí en la reunión. Eso es más complicado. Por eso yo les digo, no me pidan consejerías. Porque yo necesito ejemplos para las predicaciones. ¿Quién los manda a contarme sus cosas? Bueno, voy a hablarles de la pastora Rocío. La pastora Rocío, que estamos en consejería. No, mentira, la pastora Rocío. Cuando empezamos en el 2000, Plenitud de Vida, muy rápidamente el Señor la sumó a nuestro proyecto. Y había la necesidad grande de quien atendía niños. Los niños era la gran necesidad. Muchos de los que hoy son jóvenes en nuestra congregación eran, pues imagínate, hace 26 años, pues eran unos bebés y otros ni siquiera podían caminar ni nada. Y un grupo de tres personas, Liliana Aguilera, la esposa de mi hermano Jorge, Marta Cecilia Calderón y Gladys Rocío Tapias, asumieron el reto más grande y más difícil que hay, ¿sí? Crear la escuela de kids, crear las siguientes generaciones de Plenitud de Vida. Y el Señor fue dándole forma a las cosas, tanto llevó a otro lugar a Liliana, se llevó a mi hermano y a su esposa para los Estados Unidos, luego se llevó a mi hermano a su presencia, al lugar donde goza la bendición de Dios. Y cuando mi hermano, que era mi pastor, ¿cierto?, se fue para Estados Unidos, había la necesidad de que alguien ocupara el lugar de él. Y el Señor nos dio que la persona indicada que Él había elegido para ocupar ese lugar era la pastora Rocío. Ella había creado el programa para los niños, sabía, es una pedagoga, una licenciada con mucha experiencia. Ella es profesional en idiomas, en licenciatura de idiomas, en enseñar idiomas. Y entonces creó eso y Dios la puso allí y ya, no hay duda de que era el plan de Dios. Bendito Dios por la pastora que nos dio, es mi pastora también. Gracias a Dios, la pastora de mi esposa, la pastora de mis hijas, la pastora de mi mamá, la pastora de todos nosotros. Y voy a contarles algo muy personal. Ella no quería ser pastora. Ella quería ser profesora de idiomas. Y era profesora de idiomas y había logrado una buena posición en el tema de los escalafones educativos y esto. Creo que uno de los últimos lugares en que estuvo enseñando en Villanueva, por acá en Santander, y también aquí en Bucaramanga, cerca, por allá de la... De los lagos del Cacique, había un colegio, ahí la vi que estuvo enseñando allá. Pero le tocó enseñar en la época en que se enseñaba con los tableros y tiza. ¿Les tocó? ¿Quién le tocó eso? No, somos viejos y nos tocó tiza, ¿cierto? Entonces se escribía con tiza, se borraba con un pedacito de madera con felpa en el otro lado o con una almohadilla que se llenaba de la tiza, eso. Y adivine qué hacían los malos compañeros con... se acordaron, ¿eh? Tiene como, ¿cierto? Se desbloquea un recuerdo, ¿cierto? Inmediatamente cuando tiraba, ¿cómo quedaba uno? Vuelto nada. Los profesores respirábamos cal. Teníamos lleno de carburo, pintado con carburo los pulmones. ¿Usted cree que por qué en ese tiempo jamás hubo COVID ni nada de esas cosas? ¿No? El COVID, ¿cómo se va a meter ahí el COVID? Se muere ahí con ese poco de cal. ¿Sí? Eso no había, no había mal que pudiera progresar ahí uno. Y teníamos pavimentado y asfaltado los pulmones, sobre todo los profesores. Entonces la pastora Rocío empezó a sufrir de todo su aparato fonético. Tremendo, sus cuerdas vocales empezaban a afectarse. Ahora, ¿cómo hace una profesora de idiomas para dar clases sin hablar? Empezó a sufrir de esto. Y Dios condicionó las cosas porque ocurrió que definitivamente ella una persona maravillosa, una gran mujer, la conozco desde niña. Ella era una niña muy pequeña cuando yo ya era líder de los jóvenes en mi iglesia. Hay un video que le pedí que me ayude a recuperar. Es el matrimonio de ella, porque se casa. Yo dirigía un grupo que había fundado el pastor Jesús Rivero y íbamos por todas las ciudades haciendo conciertos. Y en nuestras giras predicábamos la palabra del Señor y teníamos, éramos solteros todos y tocábamos los instrumentos, hacíamos los conciertos de la época. Y teníamos un grupo de chicas seguidoras, admiradoras, el grupo se llamaba Jubal, las chicas les decíamos las jubalinas que nos acompañan y le gustaba, a ella le gustó uno de los chicos de mi grupo. Y curiosamente era el más alto y tocaba el bajo. ¿Sí? Siempre ha sido así como contradictorio, ¿no? Era el más alto, tocaba el bajo. Entonces, a ella le gustó ese, el grandote, ¿no? Y entonces, tremendo porque se hicieron novios. Después, yo no podía casarlos aún porque no era pastor. Eso fue hace bastante tiempo. De hecho, ya tiene una nieta. Entonces, eso fue hace bastante tiempo. Sin embargo, yo era bastante mayor que ella. Varios años. Y en ese tiempo, pues, la edad eran diferentes generaciones. Pero tuve el privilegio de ser quien predicó en el culto en el cual, porque los matrimonios eran un culto, ¿no? En el culto donde mi suegro, el pastor Juan, casó a Rocío con Harvey, yo fui quien prediqué la palabra ese día. Y ahí está el video. Ustedes no me van a reconocer porque estoy, eso fue hace como unos 40 kilos. Y soy todo flaquito y moreno y tengo un afro así. Entonces no, seguro, no hay manera de que no me reconozco ni yo, ¿sí me entienden? Pero ¿cómo conduce el Señor las cosas? Ella tiene que hacerse cargo aquí de la enseñanza y su trabajo le obliga a ir a desplazarse a otros lugares. Y de pronto, preocupada porque definitivamente ya no podía dar clase porque a pesar de ser tan eficiente y todo eso, y tan buena esposa y tan buena madre, había épocas en que no solo era una buena mujer, sino era la mujer perfecta. Porque perdía la voz. Sí, o sea, de verdad, o sea, ya. No le salía nada, ni letreros. Entonces, en los tiempos en que era la mujer perfecta no podía dar clase. El Ministerio de Educación la sometió a muchos exámenes y la tuvo que empezar a mover de los horarios porque no podía dar la clase. Y así duró años y años y venían y le hacían, creo que cada año, una evaluación y los que la miraban decían, no señora, usted está, de hecho usted no puede ya ni hablar, usted va a quedar totalmente muda, ¿cierto? Y los otros, no puede ser, Harvey. Bueno, cada uno ve la situación desde su ángulo, ¿cierto? Le cuento una cosa. Pasó algo. Espero que no haya aquí alguien del Ministerio de Educación y nos vaya a meter en problemas. Pero ocurría que ella venía aquí, daba las clases a los niños, a las damas, me reemplazaba predicando, nos aconsejaba. Bien, llegaba el tiempo del examen y si la encontraban bien, pues debía retornar a su trabajo. Y para esa época algo pasaba. Era justamente en esa época en que se mutaba en la mujer perfecta, en esa época. Venía y la revisaba y decía, no, señora, eso no es. Así lo hicieron por años y años y años hasta que la pensionaron por invalidez. No puede dar clase de Dios a una persona que no habla. Yo veo un milagro y a veces, yo sé que ustedes notan a veces cuando ella lleva en los, ya hago varios servicios juntos, y en la administración de los últimos servicios ya se le nota un poco más de esfuerzo para poder. Pero escúchame, pero es que no debía hablar. O sea, no debía hablar. Debía ser una persona que perdía totalmente la capacidad de hablar. Es un milagro que Dios usó y lo usó para conducirla a que sea esa bendecida pastora que Dios nos ha dado. Gracias a Dios por la vida de la pastora Rocío, ¿no le parece? Y la historia es más. Otro día les cuento más cosas. Esperemos que no venga un día y les cuento todo. Ella estuvo muchas veces en predicaciones como las que ustedes van a oír hoy. Y vino a acompañar a un pastor que nunca quiso ser pastor. Yo salí de la universidad, soy egresado de la UIS y me dediqué al mundo de las empresas, de comunicaciones, de plásticos. Terminé trabajando en una empresa de café. Por amenazas que le hicieron al presidente, al dueño de esa empresa, él tuvo que irse. Y debido a esas amenazas y el afecto que tenía, la empresa terminó quedando a mi nombre y quedó para mí la empresa para que la pagara con lo mismo que la empresa producía. Fui dueño de esa empresa de café muy conocida aquí en la ciudad. Pero obviamente no me di cuenta que cuando me endosó la empresa, me endosó los enemigos también y empecé a tener atentados y amenazas. Tuve que huir del país después de varios atentados. Pasaron miles de cosas y yo lo último que quería era ser pastor. De hecho, aunque me casé con la hija de mis pastores, Rosita es la hija de mis pastores. Recuerdo que cuando le propongo matrimonio, como la quinta vez que me rechazó, porque me rechazó muchas veces, ¿cierto? De todas maneras, yo necesitaba que me rechazara todas las que quisiera, pero que me aceptara una, ¿sí? Con esa tenía yo. Una condición que me puso es, pero que no seas pastor. Ella sabía la vida como era, el esfuerzo, lo exigente que era. Mis hermanos, todos eran pastores. Y yo sabía las luchas que enfrentaban. Entonces yo lo último que quería ser pastor, y a todo el mundo le decía claramente que jamás iba a ser pastor, aunque era conferencista, iba por muchos países y lugares dando conferencias. Pastor, eso de tener uno a cargo un grupo de personas, eso de ser uno responsable de un grupo humano, me parece demasiado, una responsabilidad demasiado alta. Y no quería hacerlo. Y muchas veces oí esta predicación estando ahí sentado. Y voy a contarles qué pasaba a Rocío, a mí, y cuando nos hablaban sobre esto del llamado del Señor al ministerio, cuando el Señor escoge a alguien y lo llama para que sea un siervo de Dios, todo el mundo empieza a mirar para los lados, como quién tiene cara. Y como, vea, mija, yo creo que ese tiene pura pinta de pastor. ¿Sí? ¿Sí lo ve que está como gordito ya? Ese tiene como pinta de pastor. Este otro está, ese puede ser buen pastor, es como calvo, vea, ese también puede ser. ¿Sí? Ese. Y empezamos como que es para otros. Hoy, en esta charla, muchos van a hacer eso y muchos van a sentir que vinieron a la predicación que Dios tenía para otra persona. Y dentro de unos años van a darla contando que a ustedes les pasó lo mismo. Así que solo Dios sabe lo que va a pasar en sus corazones. ¿Aceptan el reto o dejamos así, nos vamos? Ya recogemos la ofrenda y ya nos podemos ir. A ver, vamos a hablar sobre el llamado a servir, pero más que hablar sobre el llamado a servir, sobre nuestra actitud al llamado a servir, sobre lo que primero que uno piensa, si el Señor le dijera, en ese tiempo era más místico el asunto, porque podía venir un hombre, un profeta de Dios, y empezar a decir a él, decir, tú, sí, allá, ¿cierto? Pasa aquí adelante, el Señor te dice que te envía a las naciones, que tal. Uy, imagínate, nunca me pasaba a mí, ¿no? Nunca, yo siempre mirando a él y me apuntaban, y yo tratando de atravesarme, no. Siempre las repartían en los campamentos igual, el don de sanidad, el don de profecía, el don de milagros, y a uno por ahí el don de continencia, el que por ahí me dio, a veces le sacamos el quite todo, ¿sí? ¿Entiendes? ¿Qué dice uno cuando el Señor lo empieza a confrontar con el hecho de ha sido escogido para que sirvas al Señor? Bueno, tal vez lo primero que digas, y sería muy normal, es que tenga ya una respuesta prefabricada. No soy la persona adecuada. Perdón. Podemos ser honestos, no tiene que levantar la mano, pero yo le pregunto, si Dios le dijera, te he escogido para que seas pastor o predicador o evangelista o misionero, ¿cuántos en su corazón dirían, no, pero no, yo no, tal vez fulano, pero yo no? No tiene que levantar la mano, no tiene que levantar la mano porque yo sé quiénes la levantaría, ¿sí? Todos. No soy la persona adecuada es una excusa que brotaría instantáneamente en nuestro corazón. Y yo quiero mostrarte a alguien. En Éxodo 4, versículos 10 al 13, mira quién da esa misma respuesta. Dice, entonces dijo Moisés a Jehová, ay, Señor, nunca he sido hombre de fácil palabra, ni antes ni desde que tú hablas a tu siervo, porque soy tardo en el habla y torpe de lengua. Escúchame, ¿has oído eso? ¿Qué dice tradicionalmente? ¿Que Moisés qué? Que era tartamudo. De hecho, el nombre completo era James Moisés. ¿Se me entiende? El nombre más completo era James Moisés. ¿Sí? ¿Qué dice la Mishná judía, que es la tradición de los rabinos? Dice que él tenía un problema debido a un accidente porque se había quemado con un carbón encendido en la boca y por eso no se le entendía cuando hablaba. Dice la tradición rabínica, no realmente es la Biblia. Otros dicen que a lo que se refiere es que como él de todas maneras, aunque su hermana le enseñó la lengua hebrea, recuerda que él fue criado como si fuera un nieto adoptivo del faraón egipcio. Entonces su idioma era el egipcio, él hablaba egipcio normalmente y el hebreo lo hablaba porque se le enseñaron ahí por los laditos. Pero no era fluido al hablar hebreo y lo hablaba con un acento egipcio tan fuerte que hacía que los hebreos lo rechazaran. Entonces él diciendo, yo no tengo la fluidez para comunicarme en hebreo y hablar a la gente en hebreo. Yo, si fuera en egipcio, pues no hay problema, pero en hebreo tengo problema. Y lo tercero que dice, no sé cuál de esos sea lo verdadero, era simplemente que tenía ese problema de tartamudez. Ahora, yo sospecho que sí era ese problema, que era un problema de tartamudez, porque él dice, aquí dice, porque soy tardo en el habla y torpe de lengua, ¿cierto? Bueno, un hombre torpe de lengua. es que explica. Todos somos torpes de lengua, los hombres, ¿cierto? Más brutos para hablar a veces. No sabemos si herimos y lastimamos. Pero él se refería a un problema en su forma de expresarse. Posiblemente sí era tartamudo. Y sea lo que sea, tenía una dificultad que lo descalificaba. Yo sí creo que era la tartamudez. Es más, yo creo que cuando él presenta a su hermano al pueblo, ¿cómo se llamaba el hermano de él? ¿Y cómo se escribe? Ve, yo creo que se llamaba Aarón con una sola A. Fue Moisés cuando lo presentó, le presentó a Aarón. Y dijo, hola a Aarón, hola a Aarón, y se quedó a Aarón por culpa de Moisés. Entonces, si sea lo que sea, nomás con presentar al hermano ya le embarró, le cambió el nombre, ¿cierto? Luego él dice, y Jehová le respondió, ¿quién dio la boca al hombre? ¿Quién hizo al mudo, al sordo, al que ve y al ciego y al tartamudo? O sea, me viene a contar, ay, verá, yo no me había fijado que usted era tartamudo. ¿Y eso de dónde saldría tartamudo? Diciendo, pues no voy a saber yo que fue el que lo hice así. ¿No soy yo Jehová? Ahora pues ve y yo estaré con tu boca y te enseñaré lo que has de hablar. Y él dijo, ay, Señor, ¿a quién le está discutiendo? Perdón, ¿a quién le está discutiendo? Óigame, eso es áspero. Es que está discutiendo a Dios, ¿cierto? Le dice, envíate ruego por medio del que debes enviar. O sea, Señor, perdón, busque la persona adecuada. Le está diciendo a Dios. Entonces, según Moisés, él no era la persona adecuada para eso. Y no lo fue. No fue la persona adecuada. Y no escribió la Torá. Y ahí... algo más importante en esta tierra que la palabra de Dios, de lo que escribió Moisés. ¿Quién ha comunicado más en este mundo que Moisés? Nadie. Puso a comunicar el que tenía problemas de comunicación. A Dios le, voy a decir una cosa, a Dios le gusta eso. Yo creo que Dios tiene sentido del humor también. Yo veo la cara de alguno y digo, Señor, se divirtió el Señor. Ahí hizo, eso no hizo un rostro, hizo un chiste, hermano. El Señor tiene sentido del humor. Y mira que precisamente al que menos esperaban que usara. Y terminó usándolo para eso. ¿Con resultados cómo? ¿Alguien dudaría que fue la persona correcta? Nadie duda que fue la mejor elección de Dios. Pero según él, no era la persona adecuada. O tal vez, no solo porque tengo alguna limitación o algún problema, sino porque... falta, eso no es tan fácil. Y tal vez la otra respuesta sea, espera, es que yo no estoy capacitado, eso hay que saber mucho, hebreo, griego, comunicación, administración, consejería, asesoría, liderazgo, eso es sumamente complicado. Ah, déjame contarte. Salomón, en 1 Reyes 3:7, cuando Dios lo elige y lo pone como rey, mire la expresión de Salomón. Salomón dijo, ahora pues, Jehová Dios mío, tú me has puesto a mí, tu siervo, por rey, en lugar de David, mi padre. Eso es llenar los zapatos de David, ¿eh? O sea, dar el... Eso traumatiza mucho a hijos de gente muy exitosa, ¿cierto? Llenar los zapatos del taita, siendo el taita que fue, en lugar de mi padre. Y le dice, y yo soy joven y no sé cómo entrar ni cómo salir. Yo pregunto, perdón, ¿alguno durmió anoche acá? No, todos vinieron. Entonces todos entraron. ¿Alguien va a dormir esta noche acá? Ah, entonces todos van a salir. ¿Quiere decir que usted sabe entrar y sabe salir? ¿O alguno no sabe? ¿Todos saben entrar y salir? Ah, usted sabe más que Salomón cuando lo nombraron rey. Porque él no sabía cómo entrar y cómo salir, y usted sí. O sea, usted sabe más de lo que sabía Salomón cuando fue puesto como rey. ¿Y lo hizo bien o no lo hizo bien? El que dice que no sé, ¿cuál fue su excusa? No sé. ¿Y cuál fue su fama? Saber. Mire. Ah, ¿tiene o no tiene sentido el humor Dios? ¿Cuál fue su excusa? Yo no sé. Y Dios lo hizo famoso por saber. Venían de otros países a hacerles preguntas, en serio. Fue la primera versión de la IA, del chat GPT que haya escogido. El Google Salomón. Venía a preguntar lo que fuera, a traerle presentes y regalos, porque sorprendido de su inmensa sabiduría, construyó el templo de Dios, llevó a Israel al apogeo, al mayor de los éxitos que pueda tener una persona. El que dijo que no estaba capacitado, dijo, yo no estoy preparado. Y mírelo. ¿Cuál es la clave? En 2 Corintios 12, el apóstol Pablo descubre la clave de por qué ese argumento no es válido. 2 Corintios 12, 9 y 10. Él le pidió a Dios que lo sanara de un aguijón, que también dicen de un montón de cosas que era el aguijón. No nos importa, por lo menos ahorita, otro día que nos metamos en ese lío hablamos, pero ahorita no nos importa qué era lo que lo atormentaba a él. Pero él le ha dicho tres veces, le ha dicho al Señor, y el Señor le ha dicho, bástate mi gracia. Escucha, esta es la clave que él entendió. Porque mi poder se perfecciona en la debilidad. Dios no hace las cosas bien gracias a nuestra perfección. Dios hace las cosas notables gracias a nuestra debilidad. Porque si algo termina haciéndose gracias a la habilidad de alguien, la gloria de Dios desaparece. Lo hizo la habilidad. Ahora entiendes que lo que yo he llamado sentido del humor es que Dios como que se ocupa de coger una persona, ¿cierto? Que alguien diga, no, imposible, imposible. ¿A él? ¿Cómo se le ocurre? Porque el poder de Dios se manifiesta en la debilidad. Y casi que la propuesta que Dios nos hace, siento que me la hizo a mí, fue, vamos a hacer una sociedad. Dios me dice, yo pongo poder que tengo bastante. Y usted pone debilidad. Yo digo, ah, sí, también tengo bastante. ¡La sociedad perfecta! Dios pone poder que le sobra y yo pongo debilidad que me sobra. Y hacemos una sociedad entre los dos. Y como Él hace las cosas a pesar de, la gloria es solamente para Él. Es maravilloso. Mira, y cuando Pablo entendió eso, que la sociedad es, Dios se glorifica en mi imperfección, no es sentido del humor, es para que quede claro que no es la habilidad de la persona. Por ejemplo, Dios, en lo que yo llamaría sentido del humor, pero que ahora entendimos que es su gloria, escogería, por ejemplo, para trabajar con personas y tener una congregación acercándose a 2.000 personas que crece todos los fines de semana y 160.000 seguidores en redes, alguien que tenga una tremenda habilidad relacional. Voy a escoger el más encantador, el que más le fascine compartir con la gente, el de mejor genio. El Señor, así como usted se rió, porque lo alcancé a oír cuando se rió, escoge una persona que es como la versión calva del Grinch, ¿cierto? Que tengo graves problemas relacionales, que lo mío es, de verdad, es difícil. No sé si han dado cuenta, voy a confesar algo. Yo siempre me sentaba en la cafetería en Ruitoque y escogí un rinconcito allá. Y allá es muy bonito porque quedo ventana aquí, ventana acá, vitrinas acá. Entonces todo el mundo me saluda. Pero nadie se acerca. Porque no hay cómo llegar. Y si se acerca uno, ese ataja a los otros 50. Entonces siempre estaba ahí. ¿Sabes que el Señor me dijo, no es así? Y entonces me hizo que me salga y me siente en las mesas de afuera, por donde la gente pasa. Gente. Seres humanos, ¿sabes? Que a mí me fascinan las máquinas. Yo con las máquinas me las llevo bien. Se les daña algo, se cambian. No sirvieron, se botan, se compra otra. Con las personas tengo problemas, muchos problemas. Y entonces me ha hecho, no sé si han dado cuenta, pero me ha hecho sentarme allá y me senté ahí y entonces vino Álvaro Jiménez, ¿no? Ustedes saben, el barista. Entonces vino ahí mi hijo, me miró ahí mi hijo. ¿Qué hace aquí? Pero yo puedo estar aquí, no es que yo sea el pastor, aquí yo puedo estar también. Me dijo, pero ¿qué hace aquí? Ahí pasa la gente. Yo le dije, no, pues estoy aprendiendo una habilidad que no tengo, estoy aprendiendo a ser más relacional. Pero la gente, como sabe que no lo soy, me saludan de lejos y pasan derecho. Y le voy a pedir que no lo haga, ayúdeme. Mientras usted está ayudándome a ser una persona más relacional, me está bendiciendo y el Señor está riendo, la está pasando bien. Está él feliz de la risa viéndome a mí y ponemos apuros tan tremendos, ¿cierto? Apuros tan tremendos porque tengo que hacer que creo que me acuerdo de quién es el que me está hablando, ¿cierto? Pero es, qué bueno, sí. Entonces, y el Señor ahí pasa un rato alegre porque se ríe de mí un ratito. Pero con cada persona que comparto veo el poder de Dios cómo se perfecciona en mi debilidad. Y cada persona es edificada y es bendecida. Y nadie puede ser tan torpe que diga, ese tipo cómo sabe, ese tipo cómo trata a la gente, ese tipo cómo es tan relacional que es, ese don de gentes, esas habilidades relacionales. Es un relacionista público tremendo, ¿no? es el poder de Dios que se perfecciona en las debilidades. Cuando Pablo entendía eso, ¿qué pasó con Pablo? Dejó de preocuparse. Dejó de preocuparse. ¿Sabes qué dijo? Me gloriaré más bien en mis debilidades. Sí, él, bueno, ay, pero a usted le falta. Qué bueno, porque entonces Dios llena eso. Para que repose sobre mí el poder de Cristo. Escuche, eso usted debería repetirlo al menos mentalmente. Me gloriaré más bien en mis debilidades para que repose sobre mí el poder de Cristo. Por lo cual, por amor a Cristo, me gozo en las debilidades, afrentas, en necesidades, en persecuciones, en angustia, porque cuando soy débil, entonces soy fuerte. No es Maturana, es Pablo. Y está diciendo, aprendí que esos vacíos son los que Dios puede llenar y donde se puede glorificar. Entonces esa excusa tampoco es. Este hombre que tenía mucha debilidad terminó. Hablamos de Moisés, que escribió casi el Antiguo Testamento, y ahora les estoy hablando de Pablo, que escribió casi el Nuevo Testamento. ¿Fueron eficaces o no fueron eficaces? ¿Y la gloria de quién fue? La gloria es de Dios solamente. Pero puedes tener otra excusa, que también es muy notable y muy frecuente. No, es que, mano, ¿yo a qué horas, mano? Eso es, hay gente que tiene tiempo para eso. Pero yo la verdad no, yo la verdad estoy muy ocupado y te entiendo. En Primero de Reyes, capítulo 19, versículo 19-20, Elías tiene que escoger a su sucesor. Dice la escritura, partiendo él de allí halló a Eliseo, hijo de Safat, que araba con 12 yuntas delante de sí, y él tenía la última. Y pasando Elías por delante de él, echó sobre él su manto. Entonces, dejando él los bueyes, vino corriendo en pos de Elías y dijo, te ruego que me dejes besar a mi padre y a mi madre, y luego te seguiré. Y él le dijo, ve, vuelve, ¿qué te he hecho yo? Cuando Elías, el Superman del Antiguo Testamento, es el Superman, de hecho tiene una capa con una S grandota ahí, ¿sí? El Super Elías, Dios le dice, escoja a su sucesor, va a escoger un muchacho que está arando los bueyes y le tira la capa encima. Cuando le tira la capa, le dice, no, mire, ahora mi superpoder, ven, lo está escogiendo como su discípulo, como su sucesor. Estaba arando 12 yuntas, estaba arando él, y él llevaba la última. Yo quiero contarles algo que sabemos, mi gemelo perdido lo sabe también. Hay un orden cuando uno está rodando en las motos. El capitán de ruta, que es la persona que más conoce la ruta y tiene habilidades, va de primero. De ahí para adelante van en orden de novedad. O sea, el más novato de todos va de segundo. ¿Por qué va de segundo? Para que todos los demás lo cuiden y para que todos los demás lo corrijan. Cuando llegamos a un lugar, él está aprendiendo del más hábil, que es el capitán de ruta. Él está aprendiendo del más hábil, ¿cierto? Y entonces cuando llegamos a un lugar, uno le dice, mire, hermano, eso como cogió esa curva, así no era, cuidado con eso, mire que no me gusta. Y entonces todos casi que lo estamos evaluando y lo estamos educando. Y entonces él se cansa de ser el novato, porque generalmente al novato le toca ayudar a acomodar las otras motos, que salgan primero los otros y él quedarse de último y servir a los demás. Entonces, quiere dejar de ser el novato, consiga que se meta otro más nuevo que él, y entonces ya no es el novato. Y se va haciendo menos novato. El último, que es el que es la escoba, el que barre todos, debe ser el que tiene la moto más confiable y el que tiene más experiencia de todos. Que uno sabe que ese resuelve. Ese con un corta uñas repara la moto y la hace andar y llega. O sea, porque si uno deja un nuevo, ¿verdad? Se perdió, y ¿cierto? ¿Qué hace uno? ¡Ay, estoy ahora! Y René. ¿Sí? Uno, entonces uno necesita. Entonces, sí, pero, Gustavo, bueno, ¿cierto? Porque el último es el que corrige a todos los demás. En las yuntas es igual. ¿Quién va primero? El que tiene más pulso, el que hace la primera línea para que todos los demás vayan por él. Pero ¿quién va de último? El que supervisa el trabajo de todos los demás. Entonces este muchacho, Eliseo, a pesar de su juventud, tenía un puesto, estaba ocupado y no era cualquier puesto, era el que supervisaba el trabajo de los otros. ¿Está entendiendo eso? Qué larga es la explicación para ese abogado, hubiera podido decirles de una vez, ¿no? Pero para que veas, es una de mis debilidades y Dios se glorifica. Y aprendieron algo de motos también, vea. Y no solamente tenía un trabajo, no solamente tenía una posición jerárquica en ese trabajo, sino tenía vínculos familiares importantes, tenía un papá y una mamá, de hecho, tenía que despedirse de ellos antes de poderse ir, porque tenía un compromiso familiares. A esa persona el Señor escogió. Yo le garantizo que de camino para allá, Elías encontró más de un vago por ahí sentado en una esquina, viendo TikTok, durmiendo, haciendo nada. ¿Y por qué no ninguno de esos? ¿Por qué fue y escoge al que está ocupado? Mira que la lógica de Dios es contraria a la nuestra. En Mateo Jesucristo hace esto, dice: andando Jesús junto al mar de Galilea, vio a dos hermanos, Simón llamado Pedro y Andrés su hermano, que echaban la red en el mar porque eran pescadores. ¿Qué estaban haciendo? Estaban echando la red. Póngale un nombre a eso. Trabajando. ¿Y qué tal ese trabajito? Pesado, exigente. Y les dijo: venid en pos de mí y os haré pescadores de hombres. Ellos entonces, dejando al instante las redes, le siguieron. ¿Por qué no llamó a otros que estaban desocupados? En las redes, pero en las redes sociales. Que no hacen para nada, no sirven ni para muertos porque se tragan las velas, no producen ni lástima. Y ahí. ¿Por qué no llamó a esos? ¿Por qué llama a los que están ocupados precisamente? Le hubieran dicho a ellos: ¡ay, señor, qué pena! Un mes de estos que salga de este compromiso, pague estas deudas, logre pagar el barco, logre remendar. No, dejando todo, lo siguieron. No llamó a los que estaban de balde. Bueno, ¿por qué el Señor específicamente escoge en una playa donde seguramente hay gente en playa jugando vóley, otros bronceándose, y escoge a los que están ocupados? Y pasa el Señor y mira a los que no están, a los que tienen aparentemente tiempo libre, y escoge a los que no lo tienen. No, tal vez fue algo aislado, una ocasión. Ah, sí, pues pase un poquitico más adelante, Mateo 4, 21, 22, se dice: pasando de allí vio a otros dos hermanos, Jacobo, hijo de Zebedeo, y Juan, su hermano, en la barca con Zebedeo, su padre. Tenían trabajo, tenían una empresa que era la barca, y tenían familia, que remendaban sus redes, y los llamó, y ellos dejando al instante la barca, y también a la familia. ¿Te acuerdas cómo Eliseo dejó el trabajo y la familia? Dejando todo eso, en una segunda posición, se fueron siguiendo a ese maestro que le llamó para hacerlo sus discípulos. Pero tal vez era por lo que eran pescadores. No, espérate, porque también la Biblia nos cuenta en Marcos 2, 13 y 14. Dice: después volvió a salir al mar y toda la gente venía a él y les enseñaba. Y al pasar vio a Leví, hijo de Alfeo, sentado al banco de los tributos públicos, y le dijo: sígueme. Y levantándose le siguió un publicano, un cobrador de impuestos, una persona con una carrera oficial, una persona que tenía un puesto administrativo, trabajaba en la DIAN. En una ventanilla de la DIAN, estaba ocupado. El hombre había hecho carrera administrativa y estaba ahí. Y el Señor llama a ese que está ocupado. ¿Por qué no llama al otro que estaba ahí diciendo que lo embarguen porque no tiene ni para pagar? Al que estaba sin empleo, al que está. Llama al que está ocupado y al que está trabajando, al que estaba ahí en la mesa de los tributos. Eso tiene que decirnos a nosotros algo. Eso tiene a nosotros que hacernos pensar que si tú tal vez, cuando piensas en que de pronto seas una persona que te dediques por entero a servir a Dios, tal vez has dicho: no soy la persona adecuada. Tal vez has dicho: no estoy capacitado. O tal vez has dicho: estoy ocupado. Si usted dijo alguna de esas tres cosas, es más, sobre todo, si usted dijo las tres, le cuento que acaba de aprobar el test. Acaba de pasar la principal prueba para calificarlo como una persona del tipo de personas que Dios generalmente llama a su servicio. Yo me quito de encima una espada de Damocles hoy diciendo: ya le di. Yo un día estuve ahí mirando: oiga, ¿sí o yo no? Le cayó. ¡Ah! ¿Qué va a creer? Y mire dónde estoy. Gloria a Dios por eso. Usted no sabe el plan que Dios tiene para su vida. Pero yo le pregunto, no levante la mano. Con las cejas ya le vi. Si usted dio esos tres argumentos, acaba de pasar la prueba de admisión. Porque es ese tipo de personas, las personas que Dios busca. Ahora déjeme concluir con una historia imaginaria de esos ejemplos bobitos que siempre busco para que no seamos tan bobitos, para que entendamos más. Una historia imaginaria que nos va a ayudar a entender si tiene sentido esto que hemos visto o no. Imaginemos en una isla que un grupo de personas, no sé, náufragos o no sé, de algún lado, llegan a crear una sociedad y habitar en una isla muy remota, una isla volcánica muy distante, y están viviendo allí en esa isla, y alguien muy astuto descubre que el principal activo para esa sociedad que está viviendo en esa isla, el principal activo, lo que la gente va a necesitar es madera. Él va a decir: van a construir cabañas, ¿qué necesitan? Madera. Van a construir algo para transportar, carreta, madera. Van a preparar comida, necesitan leña. Van a hacer fogata para protegerse del frío, madera. Para espantar a las fieras, madera. Y el tipo descubre que el circulante, que el principal activo va a ser madera, e implanta ese sistema de circulante, un sistema económico basado en el activo principal, que es la madera. Claro. Entonces, la riqueza en ese sector empieza a girar en torno del que más madera tenga. ¿Qué es lo que hay que tener? Pues lo que más vale. ¿Y qué es lo que más vale? La leña, la madera, hay que tener leña. Y entonces él crea ese sistema y lo que hace es, mientras más madera él corta y trae, más lejos están los árboles que quedan. ¿Y quién tiene la madera? Él, el que la está acaparando. Y los demás todos estamos buscando comida. Y entonces alguien llega con comida y le dice, ya tengo comida, pero no tengo que cocinarla. Ah, yo tengo aquí leña. ¿Me da leña? No, es que yo no la amontono para darla. Es para mí, es mía. Pero deme la comida y yo le doy madera. Y así el de madera consigue comida, consigue todo lo que quiere, porque lo cambia por madera. Y ahora el que le da comida dice, tome la comida, ahora tengo madera. ¡Ahora sí tengo madera! Ups, pero no tengo comida, porque la acabo de entregar. Entonces él dice, no hay ningún problema. Yo le doy la mitad de esta comida, me quedo con la otra mitad, y aparece el sector financiero. Y yo le puedo prestar otra leñita, solo que mañana me da leña y media, por la leña que le preste. Y aparece todo el sistema económico en torno al único valor que tiene, que es la madera. Y todo ahorita gira en torno de acumular madera, porque madera es el factor importante. Lo que genera los estratos económicos también genera el poder y los estratos sociales. Y te da importancia mientras más maderas acumuladas tengas. Entonces la clave en ese sistema, para ellos en su mente, se volvió acumular ese circulante. Viven para eso. Su trabajo es o deber madera o abonar a la madera que me fiaron, al que la tiene acumulada toda, y entre más acumule, yo también algún día tendré mucha madera. Deje, verá, ahí estoy dando. Y salgo a cortar leña todo el tiempo, y a trabajar y a buscar. Pero en medio de todo eso hay un tipo que le pasó algo. Buscando comida, él decide buscar comida en el fondo del mar. Ostras o alguna cosa que quiere comer. Y descubre que las ostras tienen por dentro algo muy bonito, una pepita, una perla. Él simplemente las iba a coger para comer y descubrió que por dentro tenía una pepita muy bonita, y decide acumularlas porque le parecen muy lindas a él las pepitas. Y entonces él guarda esas pepitas, que son perlas, y las está guardando para él, no le ocupa mucho espacio, y las guarda. Ahora, nadie entiende a esa persona. Nadie entiende que él tiene que ir por comida, tiene que ver cómo consigue leña, cómo consigue madera, está en el mismo sistema que todos, pero se pega unas perdidas raras y se mete por allá en lo oscuro y en lo profundo del mar solo, en lo mayor profundo que pueda, a buscar las pepitas esas. ¿Qué sirven para qué? ¿Se puede hacer fuego con ellas? ¿Se pueden comer? ¿Espantan a bichos? ¿Se pueden hacer casas con ellas? Pero él sabe, le parecen valiosas. Y él va un miércoles a las 7, o a las 9, o un sábado, un domingo. Se aísla del mundo y se mete a unas profundidades que a los demás no entienden. Pero es que estuve analizando el hebreo y el griego del término shofar. ¿Sí? Y el otro que estaba con la leña, ¿el qué? ¿Qué? ¿Qué cosa? Eso, no les importa, no lo entienden. Ellos están en la leña, y la comida y la leña, y en el juego este. No entienden por qué alguien quiere aislarse y meterse en cosas tan profundas que en este momento no son prácticas, que parecen que no producen nada en este instante. ¿Para qué lo hace? Y la respuesta es, no sé, me gustan y siento que son muy valiosas. Esa es la respuesta de por qué hay gente tan rara como ustedes. Y entre más profundo, mejor. Hasta que un día eso que han anunciado en todos lados ocurre. Y lo que anunciaron, que la gente dijo, nunca va a pasar, pasa. Y hace erupción el volcán de la isla. Estaba anunciado, pero nadie creyó. Y nadie creyó porque no hubo tiempo, porque es que no estábamos en... ¿Ahí ni qué estábamos haciendo? Cortando leña, consiguiendo madera todos los días. Y la madera se gasta. Preparando comida, haciendo fogata, se gasta. Y toca conseguir más y más, y no acaba uno nunca. Toda la vida en eso. Y llegó el día anunciado, que nadie creía que iba a llegar. Y ese día anunciado, pues, afortunadamente hubo que rescatar a los que estaban en esa isla. Y cuando fueron a rescatar a los que estaban en esa isla, pues la gran pregunta de los que más tenía es, espere un momentito, ¿dónde voy a echar yo toda mi madera acumulada? Y la respuesta es, no hay espacio. No puedo echar madera porque vinimos por personas. Se va con lo que tenga puesto. Y entonces alguien dice, no, pero espérese, al menos déjeme llevar un leño. Tanto trabajo que me costó amontonar esta madera, déjeme llevar un leño. Y le van a decir dos razones. Primero, no se puede llevar. Y segundo, para donde vamos, ese leño es basura. Hay gas natural, hay electricidad, ya no se usa. Eso que usted considera por lo que trabajó todos los días, por lo que se accidentó, se hirió, por lo que abandonó su familia, por lo que peleó con sus mejores amigos, por lo que se peleó con sus hermanos, por quién era el dueño de las leñas que tenía mi papá y mi abuelo. Todo eso es problema. Eso, allá donde vamos a ir, allá eso es basura. Usted va con su morralito, con lo que tenga en su bolso. Y hay alguien que en su bolso llevó cosas muy interesantes. Porque llevó una buena cantidad de pepitas que en lo profundo de sus perdidas y búsqueda atesoró. ¿Y sabe qué es lo lindo de esto? Que simplemente eran bonitas e interesantes. Salía del mar después de estar bien profundo y decía: oye, qué interesante esto que recibí hoy. Qué bonito esto que recibí, bonito. Lo que él no sabía es que no simplemente era bonito, sino que era valioso. Era un verdadero tesoro. ¿Pero dónde? ¿Aquí? ¿Aquí eso es un tesoro? No, aquí los palos son un tesoro. Sino allá donde finalmente iban a vivir. Allá donde iban a vivir, allá eso que él guardó y acumuló, allá eso era un verdadero tesoro. Y lo que el otro acumuló no se lo pudo llevar, y si lo pudiera llevar no sirve porque allá eso es basura. Todo esto para decirles que Jesús mismo nos enseñó en Mateo capítulo 6, verso 20, que no hiciéramos, que no estuviéramos obsesionados con atesorar donde los ladrones minan y hurtan, donde la polilla carcome y el orín corrompe. Y nos dijo: sino haceos tesoros en el cielo, donde ni la polilla ni el orín corrompen y donde ladrones no minan ni hurtan. Si nuestro destino eterno es allá, ¿dónde debemos tener nuestra riqueza? ¿Donde estamos temporalmente, donde todo se degrada por sí solo, o donde vamos a estar por la eternidad? Mira que en 1 Corintios capítulo 3, verso 12 y 13 es muy curioso, porque dice que la obra de cada uno será puesta al fuego. Y dice que si es madera, heno o hojarasca, se quemará. Aunque la persona se salvará como salvado por el fuego, sufrirá gran pérdida. ¿Qué hay gran pérdida? Se dará cuenta que todo por lo que trabajó, tocaba hacerlo, pero no sacó su tiempo de sus perdiditas a ir a buscar una perlita de vez en cuando. Esa perlita que le había traído un cambio. La parábola más corta de la Biblia está en Mateo 13, 45, 46. Jesús en dos versículos cuenta: un hombre buscador de perlas encontró la mejor perla de todas y vendió todo lo que tenía para comprarla. Está hablando de que vale la pena tener una perspectiva diferente y entender, escúcheme. Bueno, tal vez usted me dice: ¿cómo así? Yo fui a la predicación donde el pastor dijo que de pronto Dios me llama a ser pastor o misionero o maestro. ¡Uy, qué susto tan terrible! ¿Qué tal que sea? Bueno, y alguien dice: ¡ah, yo me salvé porque no fui! ¡Ah, bueno! ¡Felicitaciones! Pero escuche, pero un día todo esto va a cambiar y nuestra condición eterna va a ser en un lugar, y hay que pensar en lo que es valioso allá donde vamos. Un ejemplo sencillo: cuando usted viaja a los Estados Unidos, bueno, ya no se usa el cash, ¿no? Ya no se usa el efectivo, y a mí eso me cuesta trabajo, ¿cierto? Yo no confío en las tarjetas y todo eso. De hecho, ¿quién ha intentado hacer operaciones estos días con tarjeta en Bancolombia? Es un lío el tenaz. Cuando fallen, nosotros los de mi edad necesitamos tener cash, ¿sí o no? Efectivo. Si uno no tiene efectivito en el bolsillo, uno no está tranquilo. Yo llevo las tarjetas, y si no tengo plata, pues cojo un poco de papel periódico, lo doblo y me lo echo ahí, y siento el cuadrado. Ah, bueno, ahí ya salgo tranquilo, porque si no salgo asustado a la calle, ¿no? Y los hijos de unos que no quieren llevar: no, ay, con el reloj pago. Y se va, ¿cómo le va a dar a alguien para que lo arrastre? ¿Cómo va a hacer? Con el reloj, pero cuando lo atraquen, si acaso. Pero si usted va a ir a Estados Unidos, cambia los dineros que tenga, el circulante que tenga, por el dinero que se usa allá. ¿O no? ¿Usted no ha pensado que vamos a ir eternamente en otro lugar distinto a este? Y estamos dedicados en el circulante de acá y vamos a estar allá pelados la eternidad. No, Dios tiene todo preparado, pero Él nos invita a hacer tesoros en el cielo. ¿Qué tal que el Señor te esté llamando a servirle? Si pasaste este examen, si pasó por tu mente que no soy la persona adecuada, que no estoy capacitado y que estoy muy ocupado, acabas de pasar el test de las personas que Dios elige para que le sirvan. Y si Dios te llama a servirte, te voy a decir algo de todo corazón para terminar. Es lo que le da sentido a esta vida. ¿Te has dado la cuenta de la gente que tú conoces exitosa, entre comillas, que tiene lo que tú anhelas tener y se instantáneamente o lentamente, con vicios, con vidas desordenadas, vidas vacías y sin sentido, y tienen todo lo que tú anhelas tener creyendo que esa es la felicidad? Voy a decirte, si Dios nos hizo para que le sirvamos, solo vas a encontrar sentido en tu vida el día que le sirves al Señor. Y a ti que alguna vez le serviste al Señor en algo, por pequeño que sea, tú me estás dando la razón, porque nunca sentiste tanta satisfacción como el sentir que has podido servir al Señor que te da todo lo que te da. La gente cree que tiene relación con Dios porque le pide. Ay, sí, yo a mi Dios le pido mucho. Yo le pregunto, ¿usted sería amigo de una persona que solo le pide? La gente cree que eso es tener relación con Dios. Ay, yo a mi Diosito le pido, todo el tiempo le pido. Ah, con razón le saca el quite. ¿Sabes con quiénes se forman unas relaciones fuertes? Con las personas que sirven. Cierra los ojos un momento y date el espacio de pensar. Haz la pregunta, yo sé que es una pregunta muy de Judas, pero tal vez en tu mente está sonando algo así como, ¿seré yo maestro? Solo quiero contarte que la pastora Rocío, que este servidor y que algunos de los que estamos aquí, algún día estuvimos ahí sentados creyendo que el asunto no era con nosotros. Creyendo que el trabajo de Dios es ayudarme a cortar más palitos, afilarme el hacha y ayudarme a encontrar dónde hay mejor madera y guardarme la madera que tengo y hacer que me rinda la madera para acumular cada día más madera. Y lo que Dios ha anunciado sobre este mundo va a venir. Y cuando venga por ti y por mí, tienes que haber acumulado cosas que realmente sean valiosas. Y las cosas que son valiosas son las que son eternas. Te reto algo, sencillo. Pruébalo. Sirve al Señor en algo. Si no llena tu vida de gozo, si no sientes cómo crece tu relación con Dios, si no experimentas que realmente estás encontrando el sentido de tu vida, pues no lo hagas más y listo. Pero en servir a Dios está la esencia de nuestra existencia. No hay nada mejor que servir a nuestro Rey y Señor. La única manera de que Él sea tu padre es que tú seas su hijo. Y la única manera de que Él sea tu rey es que tú seas su siervo. Tal vez quieras decirle ahí, algún día yo lo dije, no lo tomé tan en serio, pero Dios sí. Y tal vez quieras decirle al Señor, aquí estoy, Señor. Heme aquí, envíame a mí. Aquí estoy, Señor. Y te pido que si es lo que tú tienes preparado para mi vida, te pido que quites todo estorbo, todo impedimento y no permitas que yo me pierda el privilegio de servirte, mi Señor.
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2: Todos los que estamos aquí tenemos dos versiones de Misión Imposible. Y nos gustó Misión Imposible. Los setenteros nos gustaba Misión Imposible. Luego lo modernizaron con este gran actor que muchas admiran y que lo ven atractivo según ellas. Pero Misión Imposible era una serie, fue una película que siempre nos gustó. Y la pregunta era, si decides aceptar esta misión, tienes que hacer A, B y C, y luego, en breves segundos, se destruirá la grabación. Se destruía. Y luego salía como una luz de bengala, ¿no? Y la música. Todos los que estamos aquí tenemos una misión en esta tierra. ¿Cuántos lo creen? Quiero ver su mano. ¿Cuántos creen que tienen una misión en esta tierra? Todos los que están aquí tenemos una misión laboral, una misión como integrantes de una familia, una misión profesional, etc. Todos tenemos una visión, una misión. Pero en términos ya de nuestra fe, tenemos una misión, y es la de ser testigos de Jesús, de ser embajadores de Jesús, de ser representantes de Jesús. Estaba orando al Señor para saber qué tema podía presentarle a ustedes hoy. A veces decidir qué predicar es muy complejo. Da uno luz, vueltas, y como las canciones o los poemas que se escriben, uno empieza y después dice, no, por aquí no es. Y hay que orar a Dios para que el Señor revele qué es lo que Él desea para su pueblo. Y yo espero que en esta mañana sea asertivo con esta palabra para su vida. Y entonces estaba orando al Señor y preguntándole, ¿sobre qué misión debo hablarle a tus hijos? Y a mi espíritu vino, sé que fue el Señor, esta convicción. No le hables de la misión del hacer. Vas a hablarlo, pero después. Porque no podrán cumplir bien la misión del hacer si antes no han entendido bien la misión del ser. Y a mí me impactó eso. Claro, porque uno no puede cumplir una misión si uno no se identifica o no conoce al que le está retando con esa misión. Si uno no es parecido con el que le está delegando la misión. Y en este caso, ¿quién es el que delega la misión sino el Señor Jesús? Y el Señor Jesús determinó para usted que me está escuchando, hombre y mujer, que hay que cumplir un proyecto. Y es extender el reino de los cielos en esta tierra. Aparte de todas las actividades, la misión más importante es que el mundo conozca que Jesús es el único salvador de la humanidad. Y con base entonces en esa reflexión, consideré que hoy debía hablarles acerca de la misión de ser como Jesús. Todos tenemos una misión, y es la misión de ser como Jesús. Ahora quiero preguntarles a todos, ¿cuántos quieren ser como Jesús de verdad? ¿Cuántos? A ver, tengan la mano en alto. Uno, dos, tres, téngala ahí. Mira, esas manos que están en alto, yo también. Tenemos un desafío ahí. Téngala un momentico, perdone que le pida tener en alto. ¿Recuerdan de Gandhi? Gandhi un día llegó a Nueva York. Tengan la mano en alto. Y Gandhi dijo, yo quiero ser cristiano. El problema, ¿por qué no me decido? Es porque el cristiano hablan de Jesús, pero no se parecen a Jesús. Baja la mano. Gracias por el ejercicio. Hablan de Jesús, pero no se parecen a Jesús. Decimos que somos cristianos, como un gentilicio, o también como la filiación que tenemos a este movimiento que configura un estilo de vida. Porque le pregunto a usted, ¿el cristianismo es una religión o un estilo de vida? Es un estilo de vida. Más que una religión, es un estilo de vida. Así que la Biblia ofrece bastante material para inspirarnos cómo cumplir esa misión de ser como Jesús. Pero como es tanto, pues en estos minutos yo no me voy a extender, pero sí puedo dejar por lo menos tres consideraciones de esa misión para ser como Jesús. Y me quiero amparar en textos bíblicos, dos que son muy discientes. El primero está en 2 de Juan capítulo 2, versículo 6. Si usted lee conmigo atentamente, hay una gran verdad. 1, 2 y 3 leemos: el que dice que permanece en Jesús. Vamos a colaborar todos. Eso que está subrayado lo podemos leer. ¿Qué dice? Andar como Él anduvo. Prueba.

material para registrar y orientarnos cómo él anduvo. Y en consecuencia, actuar como él anduvo. Hacerse siempre la pregunta, ¿qué haría el Señor Jesús en el evento que estuviera viviendo lo que yo estoy en este momento viviendo? ¿Qué haría Jesús? Ahora, hay otro texto, este es de Juan, el discípulo amado, pero hay otro texto del apóstol Pedro. El apóstol Pedro dice, y ustedes fueron llamados, y quiero que ustedes se concentren en esa frase, y no digan ustedes, sino tómenlo en pronombre personal. Diga, yo fui llamado. ¿Para qué? Porque Cristo sufrió por nosotros. Lo que nos dio, bueno, lo que me da un ejemplo, ¿para qué? Para que siga sus pasos. En esta mañana digan conmigo, Señor, ayúdame a seguir tus pasos. Ayúdame a andar como tú anduviste. Te ayudo. Levanta tu voz diciendo, Señor, dame tu mente. Quiero hablar como tú. Quiero sentir como tú. Quiero vivir como tú. Quiero actuar como tú. Si lo hacemos en esto que acabamos de orar, entonces la gente no va a ver en nosotros adeptos a una religión más. Porque a usted le preguntan, ¿usted cambió de religión? No, es como bueno eso, pero ¿usted por qué traicionó la religión? Pero usted le va a demostrar, no señor, no es otra religión, es un estilo de vida. Ya no vivo yo, mas Jesús vive en mí. Y lo que vivo, lo vivo en la fe del Hijo de Dios. Entonces, he estado considerando pastores, líderes, iglesia en general, que en estos tiempos estamos hablando más de lo que circunda a Jesús y no tanto de lo que es Jesús. Si usted se da cuenta, que hablamos de las bendiciones de Jesús, hablamos de los milagros de Jesús, de lo que puede hacer Jesús, de lo que me brinda Jesús, pero no de quién es Jesús y de cómo imitar a Jesús. Y por eso es que la gente sigue al Señor, pero podríamos tener mucha más gente llegando a los pies de Cristo a partir de que ellos vean en nosotros no al personaje que está encarnado, sino a Jesús que vive en nosotros. Que podamos nosotros ser como Pedro. ¿Recuerdan cuando Pedro estaba en el patio? Cuando a Jesús lo llevaron preso, una muchacha dijo, una de servicios generales del templo dijo, ese Pedro es seguidor de Jesús. ¿Y qué Pedro dijo? Pero la muchacha que dijo, él habla como él, se parece a los que andan con Jesús. Y yo quisiera que todos los que estamos aquí seamos identificados no por el temperamento, no por la clase social, no por el título, sino porque vean a Jesús en la manera en que miro, hablo, me expreso, actúo, etcétera, etcétera. Alguien alaba al Señor Jesús en esta mañana y puede decir, yo quiero parecerme a Jesús, yo quiero caminar como Jesús, yo quiero andar en su ejemplo, yo quiero seguir sus pisadas. 1979, entro a la iglesia, no fue fácil, entraba y me salía porque me parecía muy difícil adaptarme al sistema. Pero cuando Jesús trata con el corazón, yo tenía 18 años, cuando el Señor trata con uno, lo que venga es bien recibido. Y cambié de mi estilo musical, que era muy, muy rockero, de los Bee Gees, en esa época estaba Rod Stewart, creo que soy sexy. Y yo la cantaba pensando en lo que estaba cantando Rod Stewart. Y yo decía, uy, cuánta gente escuchándome cantar va a pensar eso que estoy diciendo. ¿Crees que soy sexy? Y todas estas canciones del grupo ABBA, recuerda de Chiquitita, Dime Por Qué. Todas esas canciones de esa época. Ahí fue cuando salió de verdad lo que invocó un día Maduro, la canción del Binomio de Oro, dime pajarito,
era de esa época. A veces las escucho y me remonta a esos tiempos. Y paso de ese escenario a cantar himnos muy, muy elegantes que solo Alice o John.

saben hacerlo así todo bonito, o Pablito, y nos ponían a cantar en himnos con pentagrama. Algunos cantaron así, todavía algunos, si Toño alcanzó esa época, que era con pentagrama. Y había un himno que a mí me inspiraba muchísimo, que se llama Las Pisadas del Maestro. Y yo dije, voy a hacer remembranza de ese himno. ¿Se acuerdan de ese himno? Yo no sé si tiene micrófono ahí Alex, porque yo hoy estoy flojo de voz. El del pastor Alex. ¿Tiene micrófono el pastor Alex aquí? ¿Sabe cómo dice? Quiero seguir. En cámara lenta primero y luego pam, pam, pam.

Ahora la pregunta es, ¿cuántos quieren seguir las pisadas del maestro? ¿Cuántos quieren ser como su maestro? Como cantábamos ahorita en la presentación del niño, Señor, yo quiero ser como tú, porque Él quiere ser como yo. Pero para eso hay que seguir las pisadas del maestro. En tono tuyo, no en tono mío, en tono tuyo. En tono más altico.

0: ciudad. Ven, Jairo, por favor, que te veamos para inspirarnos.
1: Qué hermoso es seguir las pisadas.
0: Ven adelante.

0: Gloria a ti.
1: Ese aplauso para mi Rey, gloria, Jesús. Gracias por remasterizar. Nunca más se volvieron a cantar esas canciones, nunca más, pero son lindas. Entonces la propuesta en esta mañana es que consideremos en qué debemos ser como Jesús. Esa es la misión. Y la Biblia me da por lo menos 1000 razones, pero solo quiero mencionar 3. La primera es que la primera misión es que debemos ser amorosos como Jesús. Es la primera. Ser amoroso como Jesús. Y la base bíblica es la expresión del mismo Señor Jesús. Él dijo: ámense como yo los he amado. El mensaje más corto que registran los anales de la historia fue el de Juan el Bautista, cuando él le predicaba a sus discípulos, y entre ellos uno llamado Policarpo, por allá por el año 95 después de Jesús. Ancianito él, lo subieron en una silla, lo sentaron allí, y cuando estaba él sentado allí, el viejito Juan, ya canoso, era el último de los apóstoles, predicó todas las expectativas, porque él había estado con Jesús, era el discípulo amado. Fue a él quien Jesús le dijo: Juan, he ahí a tu madre. Y Juan el viejito predicó lo siguiente: hijitos míos, estas cosas les mando, que os améis los unos a los otros como Jesús nos ha amado. Amén, Dios les bendiga. Oiga, más de uno en este tiempo hubiera querido ser pastor, ¿o yo? Fue un mensaje de 30 segundos, porque se bajó y Policarpo le dijo: maestro, ¿por qué está cortico ese mensaje? Y Juan dijo: porque ese es el todo del cristianismo. Con eso basta, porque el mensaje del evangelio y la práctica del evangelio es el amor a quién, a Dios, y el amor a que está a nuestro lado. Yo creo que nosotros no amamos, y menos ahora en esta etapa del posmodernismo en que estamos viviendo, que como bien lo dijo Zygmunt Bauman, un polaco filósofo, sociólogo, murió el año pasado, que me inspira porque a los 91 años todavía escribía y daba conferencia. Y este polaco, sin ser creyente, pero muy sensible a las cosas de Dios, dijo: estamos en la posmodernidad líquida, la cultura líquida y el amor líquido. So, hay conferencias por YouTube, libros bastantes sobre este filósofo polaco. Y estuve, obviamente, para poder hablar de esto, mirando qué hablaba él sobre el amor líquido. Él habla de la cultura líquida, modernidad líquida, pero también del amor líquido. Y él lo establece así: el amor líquido son esos sentimientos que se expresan temporalmente, pero que carecen de estabilidad, de solidez. Y la expresión líquido es porque fluye, va corriendo, no es como una roca. Y por esa razón, explica él, Zygmunt Bauman, es que hoy no hay relaciones estables entre hombre y mujer, por ejemplo, o no hay relaciones estables en los matrimonios, o no hay relaciones válidas, verdaderas, entre familiares o dentro de un contexto social. Y hay dos enemigos frente al amor líquido. Número uno, primero, el individualismo en que se encuentra la persona. La persona no quiere tener relaciones porque no quiere que le rompan esa individualidad, lo que llamamos hoy esa privacidad. Y por eso es que hoy nos estamos volviendo como los europeos, cada vez más fríos y fríos en las relaciones. Yo no sé, pastor Alex, que tú vienes desde pequeño en la fe, y yo vengo desde jovencito, tú también desde pequeña, pero cuando antes se hablaba de cristianismo, se hablaba de una familia. No de esa indiferencia rampante que quizás hoy pueda manifestarse en todos los círculos cristianos. Y el segundo enemigo, aparte del individualismo, es el consumismo. Porque por ese afán de que yo tengo que vivir estable, no genero ningún tipo de relaciones. Y eso pasa inclusive en familia. Quizás no tanto aquí en América Latina, pero usted mira Europa y Estados Unidos, se dañaron las familias. Es común escuchar a los norteamericanos decir, por mis turnos de trabajo hay que darle duro y hay que pagar los biles, que son los servicios, hay que pagar la cuota del carro, hay que pagar la renta de la casa y hay que aplicar horarios y horarios y no nos encontramos. Y pareciera que eso fuera algo que muestra cierto goodwill. ¿Y qué es lo que está pasando? Que se está levantando una generación sin identidad. Que como lo habla este gran polaco, ese fluido líquido de nuestra sociedad hace que no hayan buenas relaciones, que migremos rápidamente de una ideología a otra, ya no hay fundamento ni siquiera en el pensamiento, que fluyamos de un lado a otro en nuestra identidad inclusive de género. Por eso es que hoy hay gente que dice, yo no sé si soy hombre o mujer, yo no sé. Y aplica no el concepto de los antiguos, sino como aquel político negociador se levantó diciendo que la francesa, aquella gran pensadora, dijo, no se nace hombre, sino que la sociedad los hace. Eso es sociedad líquida. Y hablando otra vez del amor líquido, observamos hoy relaciones matrimoniales muy frágiles. Cambio de noviazgo para aquí, para allá. No hay relaciones de amistad permanentes. Y ante eso se enmarca otra realidad, y es una rampante indiferencia que hay del posmoderno, del hombre posmoderno, de la mujer posmoderna, ante el dolor de la gente. Hoy creo que la iglesia no puede caer en ese amor líquido que llamó este filósofo y sociólogo polaco, porque en nosotros debe prevalecer lo que Jesús el Señor nos enseñó. Y Él enseñó que la esencia del cristianismo, que la misión que tenemos que llevar a esta sociedad es el amor de Dios, amando a los demás como a nosotros mismos. Y eso se prueba en la compasión con el que está preso, enfermo, con hambre. ¿Qué vamos a hacer con lo que está pasando ahora? 50 mil patriotas venezolanos entrando a Colombia, y por el torniquete que han hecho en Puerto Carreño y allá en la frontera con Cúcuta, ayer registraron 21 mil ingresos. ¿Qué vamos a hacer? La iglesia no puede nunca levantar la voz como del impío, la voz de la xenofobia, del rechazo, de decirles ustedes qué vienen a hacer acá. La Biblia tiene una tesis, una teología sobre el inmigrante. Hay que amar al huérfano, hay que amar a la viuda y hay que amar al extranjero, y hay que dar de comer al que tiene hambre, ropa al que tiene frío. Y usted dirá, pero nosotros ¿cómo lo hacemos si estamos también en las mismas? No, declarar eso es desacreditar al Dios de los cielos. Porque hay una palabra que es contundente para estos días, para el pueblo de Dios. No hay justo, y los justos están aquí, desamparados. No hay un solo desamparado en este lugar, ni su descendencia que mendigue el pan. Porque Dios te dice en esta mañana, no te dejaré, sino que te sustentaré y no te desamparé. Esa palabra es para ti en esta mañana. Y Dios, ante esa palabra, te demanda que haya unas buenas relaciones con el prójimo, que nos duela, que seamos sensibles. Si alguien muere, ¿sabes lo que hacía Jesús cuando alguien moría? Iba y consolaba. Anteponía el dolor a su agenda. ¿Qué hizo Jesús cuando un militar como Jairo dijo, mi hija se muere? Fue y lo visitó. Entonces uno coloca las excusas de la cultura líquida o de la modernidad líquida. No tengo tiempo, mi agenda, mi trabajo. Yo creo que hay que revitalizar esos valores que en otrora fortalecieron a nuestra sociedad y que nuestras familias, nuestros hijos y adolescentes crezcan no con el signo de la época actual, que es la indiferencia, sino que aprendan a amar a los demás así como Cristo nos amó, porque de lo contrario el cristianismo y el evangelio, déjenme usar una expresión no muy elegante, pero así el cristianismo es pura carreta. Es una religión más. Y el tema es amar a los demás como Cristo nos amó. ¿Cuántos dicen, Señor, yo quiero amar? Los veo tímidos. ¿Cuántos dicen, yo quiero amar? Dame amor, dame amor. Dile, dame amor. Quita el individualismo en mí. Quita ese egocentrismo en mí, ese afán consumista en mí. Ayúdame a mirar la necesidad de los demás. Hay unos retos en estos días aquí en Colombia y uno no se puede poner a criticar al político ni criticar el sistema. Hay que mirar es qué hacemos. Inseguridad, atentados del ELN, polarización en el país por la política. Y yo quiero con todo respeto aquí volver a hablar lo que un día tú hablaste, Pastor Alex. Nunca, nunca una ideología política que no son principios eternos, debe polarizar a la iglesia de Cristo. Lo que nos une en este momento no es la ideología del derechista, ni el de izquierda, ni el del centro, ni el progresista. Lo que nos une son los principios del evangelio de Cristo Jesús. Y el diablo se aprovecha para meter ese desamor aún con las discrepancias de carácter ideológico. Y esas discrepancias se ven en las redes. Se ven en expresiones diversas como reuniones sociales. ¿De cuándo acá, mis amados, el pueblo cristiano del primer siglo dividido por el emperador romano? ¿De cuándo acá la iglesia levantando las banderas de los progresistas antivida o de los derechistas violadores de los derechos humanos o los de izquierda que están siendo tolerantes con los antivalores que van en contravía del evangelio de Cristo Jesús? Amado, yo creo que en este momento lo que debe unir a la iglesia es la oración, la palabra, el espíritu, que cuando la iglesia sea llamada a orar por este país, hacerlo, porque esto que está pasando en esta nación no lo rompe ningún líder que hace crímenes de estado o que es perverso sexualmente o que es ateo. Esto no lo cambia un progresista que es proabortista. Esto lo hace el poder de Jesús, porque la iglesia trastornó todo un imperio, el imperio romano, a partir de la base del amor. Jesús dijo que si queremos ser como él, debemos amar a los demás como Cristo nos amó. ¿Alguien puede alabar al Señor en esta mañana y decirle al que está al lado, eso era para ti, pero no escuchaste? Atento en esta mañana. Segundo, esta primera yo la quería soltar así con, y yo creo que hay que seguir hablando, hermanos, pero la quería soltar así porque lo estoy diciendo en otros escenarios de pastores, lo estoy predicando en otros. Esta semana estuvimos con el liderazgo de todo el país, hablándoles que debemos ser unidos por los principios de la hermandad y del evangelio. ¿Qué tal tu enemigo mío? Solo por un tipo que pasa de moda, que no ama a Dios, que es un impío, que asesina. ¿Qué tal eso, hermano? ¿Alguien está aquí escuchándome esa palabra? ¿Qué tal, hermano? Los cristianos con ese desamor insultándose por las redes sociales, acusando al predicador, acusando al pastor que se roba del dinero, acusando al otro que tiene conductas inmorales. Yo no puedo esconder esa realidad. Y yo le digo a la gente, yo no puedo esconder esa realidad, sí. Es que todo el cristianismo no quiere decir la perfección. No todo el que me dice Señor, Señor, heredarán el reino de los cielos. Y Jesús dijo en aquel día, muchos me dirán, en tu nombre echamos fuera demonios, profetizamos, sanamos enfermos. Y Jesús le dirá, nunca los conocí, apártense de mí, hacedores de maldad. Entonces yo creo que en el cristianismo hay perversos, hay malos, hay ladrones, hay homicidas, hay desviados sexuales. Porque si el mismo Jesús tuvo dentro de su circuito a un ladrón, no debe extrañarnos eso. Pero ¿de cuándo acá? Por la red social, esos disque hermanos sacan acusaciones. Pueden ser ciertas, pueden no ser ciertas, pero ¿de cuándo acá sacan esas acusaciones? ¿Eso en qué edifica, por Dios? ¿Eso en qué contribuye? Eso es colocarnos lazo en el cuello a nosotros mismos. Cuando yo acuso a alguien y digo esas cosas, a mí me da celo, me da ira, por no decir que esos hermanos debieran ser disciplinados por el Dios de los cielos, porque están colocando piedra de tropiezo a los que sí quieren creer. ¿Para qué coloco ese desamor en las redes sociales si mi primo le estoy hablando del evangelio a mi amigo y cuando lee eso no quiere volver al evangelio? Porque si yo mismo que practico una fe, hablo en contra de mi fe y de los que están inmersos dentro de un circuito de fe, ¿en qué se inspiran para seguir el evangelio? Por eso, iglesia del Señor, los que están aquí, lleven este mensaje. Vamos

0: amarás aún a tu enemigo, y ascuas de fuego colocarás sobre su cabeza. No importa el mal que hayan hecho, hay que amarlos. Porque de lo contrario, si no aman ni a... Es que Jesús dijo, si aman al que le hace bien, eso no paga. Eso es fácil. El tema es amar al que le hace mal. Entonces el evangelio es eso. Pero decía que vamos para la segunda. Tenemos la misión, no solo de ser amorosos, tenemos la misión de ser otra cosa. Eso me confrontó. De ser manso y humilde como Jesús. Digan conmigo, aprendan de mí. Vamos con ese ánimo, iglesia animada del siglo XXI. Digan conmigo, aprendan de mí que soy manso y humilde. ¿Y qué pasará? Y hallarán descanso para... Mire, ¿ustedes no creen que Jesús en la cruz del Calvario había podido mandar rayos y centellas a todos los que le escupían, se burlaban, que le pegaban? De veras que lo había podido hacer. Si el mismo Jesús en la... Eso se llama una manifestación de Jesús antes de que naciera Jesús. Yo no sé si me hago entender. Una epifanía que es Jesús antes de... El Dios Jesús antes de ser bebecito se manifestaba. Y era el ángel de Jehová y pasaba matando al que fuera. Jesús matando, sí, al impío y malo. Cuando no estábamos en la era de la gracia, sino en la era de la ley. Y ese Dios un día mató a 250 solo con fuego, por corruptos, por perversos. Quemó dos ciudades, Sodoma y Gomorra, porque aún a los ángeles querían hacerles el amor. Y lo digo así, los hombres a los ángeles querían hacerles el amor. Lo digo así escuetamente, porque a veces uno coloca el eufemismo. Querían tener relaciones íntimas con los ángeles, perversos, ciegos. Ciegos buscaban a los ángeles para hacerles el acto sexual. Y Jesús, el Dios de los cielos, mandó fuego y acabó con Sodoma y con Gomorra. Un día a los rebeldes de Coré, allá en el desierto, abrió la tierra y prum, 250 de la familia de Coré se los comieron. Yo creo que ese Dios grande y poderoso puede acabar con el solo aliento de su boca, con el solo fuego de su boca, montañas y multitudes de gente. Pero ahí está la grandeza del Dios que estamos alabando en esta mañana, que siendo tan poderoso es manso y humilde, porque el Dios de nosotros es un Dios clemente, lento para la ira y grande en misericordia. Entonces, si Dios es grande, que hace que la tierra cuelga de la nada, Job 26:7, que hace sonar las estrellas, Job 38:7, que hace que haya un gran abismo, un gran vacío en el norte, como narra Job capítulo 26, versículo 7. Si eso Dios lo hizo, ¿cómo no ser humilde si Dios se hizo hombre y tomó la condición de siervo y se humilló, el cual siendo Dios no escatimó el ser igual a Dios, sino que se despojó de sí mismo, haciéndose obediente hasta la obediencia de muerte en la cruz? Entonces, si ese ser que mata, que cabe, que acaba, perdón, que destruye, que es grande, que hace que la tierra se sostenga en los aires, si ese es Dios, se hace humilde. ¿Dónde está César? ¿Dónde está Alejandro Magno? ¿Dónde está Nabucodonosor? ¿Dónde están los grandes reyes? Los hombres pasan, pero el Dios de los cielos permanece para siempre. Y un simple mortal no puede levantar la soberbia. La humildad es lo antónimo a lo soberbio. Y lo ilustro de esta manera, que creo que ya varias veces lo he dicho acá. Si lo escuchó, pues mejor apréndaselo de memoria. La mejor ilustración que yo he encontrado de humildad. ¿A cuánto les gusta el trigo? ¿Han visto las siembras de trigo alguna vez? Aquí en Bogotá había muchas siembras de trigo. Muchas. Era lindísimo. Y hay una historia que dice que una vez un papá y una mamá salieron a mirar el trigal. Y la niña le dice al papá: papito, esas espigas que se están cayendo, que están dobladas, están enfermas. Y el papito le dice: no, al contrario, las que se están doblando, que están que se caen, son las sanas. La niña dice: no, no puede ser, porque están doblando, las rectas, las que están erguidas, son las sanas, esas están enfermas. Dijo: no, te voy a enseñar. Esas espigas de trigo que tanto grano tienen, del peso del grano, se inclinan. Y se inclinan hasta el humus, que es la tierra. Y la palabra humus viene, la palabra humildad viene de humus, de tierra. Esas espigas que se pegan a la tierra son las que más producto tienen y están más sanas. Te voy a enseñar algo, le dice el padre a la hija. Cuanto más títulos, cuanto más propiedades, cuanto más logros, más te debes inclinar. Entre menos tengas, son más soberbios y altivos. Y la palabra de Dios dice: Dios mira de lejos al altivo, mas mira de cerca al humilde de corazón. El Señor dice: aprendan de mí que soy manso y humilde de corazón. El cristianismo no puede señalarse por la soberbia de cómo hablo, cómo me siento superior a los demás. Hay que empezar por el buen trato al vigilante, al mesero, a la persona que nos ayuda en casa, a darle la dignidad, porque la soberbia no es de Dios, señores. Y cuando el mundo vea una iglesia soberbia, altiva, creída, petulante, arrogante, no quiere creer. No quiere creer, porque Jesús no fue así. Jesús fue humilde de corazón. Y finalmente, tenemos la misión de no ser solamente amorosos, sino mansos. Pero finalmente tenemos que ser santo como Jesús. ¿Cuántos están aquí en esta mañana? Levanta tu mano y di: Señor, yo quiero ser como tú. Levanta tu voz diciendo: Señor, yo quiero seguir tus pasos. Yo quiero seguir tu caminar. Señor, yo quiero andar como tú anduviste. Quiero seguir tu ejemplo. Dilo en voz alta: Señor, quiero hablar como tú hablas. Quiero actuar como tú actúas. Los que están todavía en silencio, hagan un esfuercito ahora. Digan: Señor, yo quiero amar como tú amas. Yo me quiero parecer a ti, Señor. Tenemos la misión de ser santos. ¿Qué dice la Escritura? Jesús no cometió pecado, ni hubo engaño en su boca. Primera de Pedro 2:22. Por eso le creyeron. Aquí, iglesia, la mentira, no lo quiero hostigar, ni quiero lanzar un mensaje. Esos son mensajes imprecatorios, mensajes de regaño, de deseos de que le vaya mal. No, pero es un llamado a que nos alineemos con la palabra de Dios. Quiero señalar que hasta aquí la mentira sigue siendo pecado. Odiar sigue siendo pecado. No perdonar al que te hizo daño sigue siendo pecado. Robar sigue siendo pecado. Cometer adulterio con el hombre o la mujer que es ajeno o ajena es pecado. Tener relaciones sexuales fuera del matrimonio es pecado. Embriagarse hasta el desorden es pecado. Tener idolatría de una persona o por una persona, por un animal, por un objeto es pecado. No decir las cosas con veracidad es pecado. Explotar al empleado es pecado. Insubordinarse al jefe es pecado. Maltratar al que está a tu lado es pecado. Señoras y señores, no caigamos en, no en lo que dijo Sigmund Bauman, en una modernidad líquida. ¿Saben qué concluyo aquí en esta mañana? No caigamos en un evangelio líquido, sino un evangelio sólido. Sólido. Para que la gente crea y quiera seguir el evangelio de Jesús, el Señor. Levanta un aplauso al Señor y alábalo en el nombre de Jesús.
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Me alegra que haya decidido estudiar con nosotros, porque estamos hablando acerca de la sociedad que deben tener los padres para preparar a sus hijos para el futuro. Hoy hablaré de otro deber, el deber de prepararlos para que se relacionen para la gloria de Dios. Qué importante decisión y enseñanza. Los padres deben enseñar a sus hijos a relacionarse para la gloria de Dios. Y el deber de los hijos que aman a Dios, desarrollar relaciones conforme a la voluntad divina, pues así provocarán la alegría del Dios que demanda que le demos la gloria en todas nuestras relaciones humanas. Es extraño este término un poco para muchas personas, vivir para la gloria de Dios. Bueno, debería ser muy natural para los cristianos si no tuviéramos una naturaleza pecaminosa. Aunque muchos dicen anhelar vivir para la gloria de Dios, la mayoría en la práctica no sabe cómo hacerlo porque muchos cristianos no entienden lo que realmente significa. Note lo que Dios ordena. Todo lo que hacéis, sea de palabra o de obra, hacedlo para la gloria de Dios. La pregunta es lógica. ¿Qué es vivir para la gloria de Dios? Vivir para la gloria de algo o de alguien es ser un buen testimonio de la persona que uno representa. Es cuidar la reputación de esa persona, lo que resulta en que esa persona esté agradada, que tengamos la aprobación de esa persona. La realidad es que todos vivimos para la gloria de algo o de alguien. Yo he determinado vivir para la gloria de Dios. Y por ello lucho por vivir una vida sometida a sus valores, porque quien determina vivir para la gloria del Dios que le salvó, practica los principios que le permiten vivir la vida diseñada por el Creador que la diseñó. Vivimos para la gloria de Dios cuando vivimos en obediencia. Debido a que esa es una de las más importantes metas de mi vida, he sido testigo de los buenos resultados. He recibido reconocimientos en distintas ciudades de mi país porque autoridades y compatriotas han pensado que mis acciones han producido una buena reputación para mi nación, para la ciudad donde nací, para otras ciudades como Viña del Mar, Maipú. También recibí un doctorado honoris causa de la universidad donde me gradué en los Estados Unidos, porque he representado bien a la universidad, no por ser perfecto o por no pecar, sino pese a ser pecador e imperfecto, pero por la determinación de amar y servir a mis hermanos. He recibido honores de iglesias e instituciones cristianas, pues creen que mi testimonio les ha traído buena reputación. Podría llenar este cuarto de reconocimientos de que las personas se han dado cuenta que he vivido para ayudarles. Me he destacado en mi familia y he puesto en alto el nombre de mis padres. Todo esto lo he dicho no para llevarme la gloria, es todo lo contrario, sino para dársela a quien corresponde, a mi Señor. En la realidad, eso es darle la gloria a Dios. Que nuestras palabras, actitudes y comportamiento en toda relación y en todas las instituciones que pertenecemos y en toda situación que vivimos, muestren la excelente reputación que Dios tiene porque nos ha transformado y nos ha permitido vivir una vida diferente. Dios demanda que vivamos para su gloria. Para hacerlo debemos hacer todo esfuerzo posible para investigar cuál es la voluntad de Dios para nuestra vida, qué es lo que Dios demanda en nuestras relaciones interpersonales, cómo debemos relacionarnos, qué palabras debemos utilizar, qué actitudes debemos escoger, cuáles son los límites que debemos establecer. Quien determina vivir para la gloria de Dios luchará por no basar su vida en sus ideas, sino en los mandamientos bíblicos, porque al cumplirlos le damos la gloria a aquel que los ordenó y nos manda que los vivamos. Cuando vivimos conforme a la voluntad divina, conforme al diseño del Creador, le damos la gloria al Dios que la merece.
¿En qué nos beneficia vivir para su gloria? Esto tenemos que enseñarlo a los hijos. Vivir para la gloria de Dios es algo maravilloso, es lo más importante que puede determinar una persona, y que no solamente beneficia a quien lo practica, sino también a los que lo rodean. Una persona que vive para la gloria de Dios disfrutará de una vida fructífera, es decir, se verán sus frutos y vivirá una vida realizada, es decir, experimentará felicidad. Nada mejor que estar al lado de una persona fructífera y de una persona feliz. La persona mantendrá relaciones saludables, pues evitará hacer daño a otras personas. No permitirá tampoco que le hagan daño, pues se convierte en un gran mayordomo de su vida, quien desea vivir para la gloria de Dios. Quien verdaderamente ama a Dios y anhela cumplir la voluntad de Él, anhelará alegrar el corazón de Dios. La persona se sentirá contenta cuando practique lo que alegra a Dios y triste cuando falle y peca, porque practicó algo que entristece a Dios. Esa relación de cercanía existe. Esa relación sana con Dios no es una conexión religiosa o espiritualizada. Es una relación genuina, cercana, amorosa, que le motiva a la persona a vivir en santidad porque Él, el que realmente lo ama, a Dios, guarda sus mandamientos. Si me amáis, guardad mis mandamientos. El primer beneficiado es quien vive para la gloria de Dios, porque al agradar a Dios, vivirá feliz y realizado. El joven que ama a Dios no elegirá relacionarse con quien no tiene la misma fe, no se relacionará con una persona con diferentes valores morales y espirituales, lo evitará porque quiere honrar al Dios que le ama. ¿Y en qué ayuda a mis relaciones interpersonales? La relación basada en altos principios morales y espirituales, esa relación que resulta de tener una relación de cercanía, de intimidad con Dios, es la relación más profunda, intensa e importante que debe tener el espíritu de los seres humanos con Dios. Esa relación influencia todo nuestro ser. Una saludable conexión espiritual con Dios permitirá que tengamos una saludable conexión integral con los seres humanos. Un joven que ama a Dios, que tiene cercanía con Él y que ha decidido vivir sometido a la voluntad divina, luchará por tener una profunda relación espiritual que no permite la inmoralidad. Y hará todo esfuerzo por tener una relación emocional profunda y saludable, caracterizada por establecer límites bíblicos claros, límites sabios, límites medibles y límites alcanzables. El cristiano buen mayordomo que determina vivir para la gloria de Dios quiere imitar el comportamiento divino y los límites que Dios ha establecido. Dios no permite que le hagamos nada malo y nunca deja de exhortarnos. Nunca deja de disciplinarnos cuando es esencial. Dios nunca hace nada malo y nunca deja de beneficiarnos y amarnos. Vivir para la gloria de Dios impide abusar e impide que otros abusen de nosotros. Impide usar a la otra persona para la satisfacción de pasiones y evita que le usen a usted los que le rodean. Vivir para la gloria de Dios nos mantiene saludables, pues luchamos porque escogemos con sabiduría nuestras palabras, actitudes y acciones. Queremos que sean tan amorosas y santas que alegren a Dios y muestren la buena reputación divina debido a nuestro comportamiento y que exalten al Dios que nos salvó y transformó nuestra vida. Ese tipo de relación, como explico en mi noviazgo, en mi libro Noviazgo con Propósito, nunca produce daño. Qué lindo relacionarse así. Otra pregunta, ¿qué nos evita cuando vivimos para su gloria? En primer lugar, nos evita las consecuencias de la desobediencia.
No existen buenas consecuencias cuando decidimos vivir para nuestra gloria, satisfaciendo nuestros pensamientos y pasiones y pecando en vez de satisfacer lo que Dios demanda. Satisfacer lo que Él quiere, no lo que nosotros deseamos. El salmista dice que mientras trató de esconder su pecado, envejecieron sus huesos, es decir, tuvo problemas físicos. Que mientras mantenía su pecado oculto, mantuvo un gemir todo el día, dice. Es decir, emocionalmente se estaba destruyendo. Y agrega algo más. De día y de noche se agravó sobre mí tu mano, le dice a Dios. Es decir, que por tratar de esconder su pecado, se sentía también destruido espiritualmente. ¿Se ha sentido alguna vez así? No es nada divertido, ¿no es cierto? En vez de hacer eso, y al vivir para la gloria de Dios, evitamos las consecuencias lógicas por las malas elecciones. Pero además, el vivir para la gloria de Dios nos evita la disciplina divina, porque Dios no solo nos permite sufrir las consecuencias naturales de las rebeliones personales, sino que también nos disciplina duramente por nuestra rebelión. En segundo lugar, ¿qué beneficios tenemos? Nos evita vivir bajo la tiranía de las presiones u opiniones ajenas. Dios no quiere que vivamos la vida de otros. No quiere que vivamos, disfrutemos, compremos por lo que otro dice. Dios quiere ser el Señor de nuestra vida. Y cuando determinamos vivir para su gloria, no tenemos dioses ajenos. Ninguna otra persona es la dueña de nuestra lealtad. Nuestro Dios debe ser siempre el único Dios y por amarle a Él, amamos a los demás como Él exige. Cometemos un serio error si permitimos que la persona con quien queremos relacionarnos o estamos relacionándonos en la práctica se convierta en alguien más importante que Dios. Nunca debe ocurrir aquello. Quien comienza a dar tanta importancia a los deseos, los gustos, las palabras, las órdenes, las actitudes del novio o de la novia, del esposo o la esposa, y rechaza los valores divinos, va en contra de la voluntad de Dios. Si una relación con una persona nos aleja de Dios, nos creará severos conflictos personales. Los jóvenes y las señoritas que desean tener una relación como Dios ordena, deben identificar muy bien la fe que tienen. Tienen que hacer una evaluación de los valores en los cuales están basando su vida y luego examinar si la otra persona ha integrado su fe, su moral, a la vida real. La gente religiosa no vive su fe. Solamente conoce determinadas verdades, asiste a un templo y canta. Las personas espirituales viven su fe, tienen un carácter cristiano que les permite integrar la verdad de los mandamientos de Dios a su vida cotidiana. ¿En qué manos ayuda? Pregunta, ¿cómo nos mantenemos viviendo para su gloria? Por ser hijos de Dios, siempre su Espíritu Santo está en nosotros. Él nunca nos abandona. Él nos da el poder necesario y nos consuela, nos constriñe de pecado. Él es nuestro ayudador, el que recuerda las verdades bíblicas que aprendimos. Tenemos a nuestra disposición el Espíritu Santo y también la palabra de Dios, que es espada de dos filos, que nos instruye, corrige, exhorta, para que conozcamos cuáles son las acciones que avergüenzan el nombre de Dios y cuáles son aquellas que honran al Dios que queremos honrar. Tenemos líderes que están para guiarnos, exhortarnos y aún disciplinarnos. Quien desea vivir para la gloria de Dios debe elegir un constante desarrollo espiritual. Nunca debe abandonar el duro camino hacia la madurez. Quien lo abandona, nunca madura. Mientras más maduras son las actitudes, más maduros son nuestros pensamientos. Mientras más conocemos y aplicamos los valores divinos, más saludables son nuestras vidas y nuestras relaciones. Y mientras vamos en ese proceso de crecimiento hacia la madurez y viviendo la verdad aprendida, nos mantenemos viviendo para su gloria.
Nuestra naturaleza pecaminosa nos motivará a vivir para nuestra propia gloria, con narcisismo, con egoísmo, con orgullo, cumpliendo solo nuestros deseos. Cuando determinamos que Dios va a ser importante, haremos todo esfuerzo por vivir vidas que le dan buena reputación al Dios que nos ama, al Dios que nos salvó. ¿Qué tal si damos una mirada a historias que demuestran los buenos resultados? Me encanta leer biografías. Las siguientes historias no solo son reveladoras, sino también importantes. Debemos considerarlas cuando se trata de entender las hermosas consecuencias de vidas temerosas de Dios y vividas con excelencia para la gloria a Dios y que dicen amar a Dios. Pero también hay testimonios de los terribles resultados de las vidas dominadas por el pecado que ignoran al Dios que deberían respetar. Para muestra un botón. Y permítanme relatarles dos biografías presentadas en contraste. El padre de Jonathan Edwards fue un ministro del Evangelio. Su madre fue igualmente hija de ministro. Entre sus descendientes hubo un vicepresidente de los Estados Unidos, el señor Aaron Burr, 15 rectores de universidades, entre ellos Timothy Dwight, Jonathan Edwards Jr. y Merrill Edward Gates. En su descendencia hubo más de 100 catedráticos universitarios, más de 100 abogados, 30 jueces, 60 médicos, más de 100 ministros del Evangelio, misioneros y profesores de teología, y como 60 escritores de buenos libros. Industrias importantes en los Estados Unidos han sido influenciadas por algún miembro de esta familia, la familia de Jonathan Edwards. Es una hermosa historia de una familia cristiana cuyos descendientes disfrutaron las consecuencias de vidas comprometidas con la excelencia y ellos también se comprometieron. Ellos, como sucesores, mantuvieron los mismos valores cristianos. Ahora, el contraste lo presenta la familia Hughes. Los padres vivieron vidas indisciplinadas que motivó a sus descendientes a no vivir responsablemente. El costo para el Estado de Nueva York para sostener a aquellas personas irresponsables fue más de $1 millón. Sus descendientes tienen un historial de pobreza extrema, de crimen, locura, inmoralidad. Entre sus 1.200 descendientes conocidos, 300 de ellos fueron mendigos profesionales. 440 se destruyeron físicamente debido a su propia maldad. 60 eran ladrones habituales. 130 fueron criminales convictos. 55 eligieron el incesto o la prostitución. Solo 20 aprendieron un oficio. 10 de ellos lo aprendieron en la cárcel. En esta familia hubo asesinos, 7 asesinos. Y si usted quiere saber cuál fue la diferencia radical entre estas dos familias, la familia Edwards y Hughes, dos familias que se criaron en el mismo vecindario, asistieron a las mismas escuelas. ¿Sabe cuál fue la diferencia? La determinación del señor Jonathan Edwards de vivir una vida comprometida con la más alta moralidad y con los principios cristianos. Él decidió que viviría una vida sometida a sus más altas convicciones. Por eso fue un pastor, un teólogo, un misionero a los nativos americanos y reconocido como uno de los más profundos teólogos evangélicos americanos. Jonathan Edwards. Busque en la red internet, lea algo de él. Tiene una serie de determinaciones, una lista de determinaciones excelentes. Pero Jonathan Edwards dijo, note, fue decretado que el hombre viva para la gloria de Dios. He determinado vivir para ella, sea que los otros lo hagan o no. Él vivió para la gloria de Dios, no para la satisfacción de sus pasiones personales.
Y debido a que la Biblia me asegura que quienes viven cumpliendo la voluntad de Dios disfrutarán de una vida de excelencia, y debido a que la historia de la familia Edwards y millones de familias cristianas certifican que vivir en obediencia produce maravillosas consecuencias. Por eso y mucho más, animo a los padres e hijos que han estudiado conmigo. Aquellos que están estudiando estas enseñanzas, producto de una seria investigación de lo más profundo de mi corazón, le animo a que lleguen a acuerdos sabios, que tomen juntos una determinación que les permita vivir para la gloria de Dios, para el provecho personal, para el respeto de sus familias y para exaltar la dignidad humana. Lo más importante en todo este proceso de relacionarse con alguien del sexo opuesto no es cómo acomodar nuestra creencia en Dios a nuestras relaciones amorosas. Eso no es lo más importante. Lo más importante es cómo acomodar nuestras relaciones amorosas a los principios y valores divinos. Tristemente, no todos los jóvenes lo hacen, pero usted decide hacerlo. Usted, padre, guíe a los hijos a que lo hagan. Mi conclusión es esta. La Biblia afirma que fuimos creados por Dios para vivir para su gloria. Vivimos para la gloria de Dios cuando desarrollamos nuestra vida conforme al propósito para el cual Él nos creó. Vivimos cumpliendo el propósito divino cuando conocemos las doctrinas y la moral bíblica revelada y las hacemos el fundamento de nuestras convicciones. Y nos sometemos a su voluntad en vez de a nuestros gustos, sentimientos y emociones. Qué linda forma de vivir. Es impresionante, ¿no es cierto? Me encantó esa diferencia de testimonio distinto de dos familias. ¿Cuál debe ser nuestro compromiso? Este. Señor, me comprometo a hacer todo mi esfuerzo por vivir una vida que traiga gloria al Dios que me salvó. Y que enseñaré a mis hijos a desarrollar relaciones tan santas que provoquen la alegría del Dios que los ama. Y los jóvenes deben decidir, yo quiero vivir una vida que traiga la gloria a Dios. Hágalo. Recientemente, en un fin de semana,

0: horas, bueno, 6 horas mías, además un psicólogo cristiano. Pero yo di 6 horas de conferencia. Así que pasamos un lindo tiempo enseñando a las personas a vivir, a confrontar sus emociones, a saber cómo enfrentar sus problemas, a cómo desarrollar relaciones saludables. Y me hicieron una pregunta allí. Cuando salí de mi conferencia, estaba vendiendo mis libros, y alguien se acerca, un matrimonio, que luego vi que tenían 3 niños. Me dice la hermana, el hermano alto, más alto que yo, la hermana me pregunta: pastor, ¿qué podemos hacer con nuestro hijo? Se niega a venir a la iglesia, se enoja, se molesta, grita, no le gusta venir. Todos los días que vamos a venir, hace lo mismo. Le pregunté qué edad tenía el hijo. ¿Qué edad cree usted que tenía? Algunos van a pensar, bueno, 20 años, seguramente ya era mayor de edad. Otros dirán, no, tal vez está en la adolescencia, por eso es tan rebelde. Otro dirá, pues un preadolescente, ya que quiere tomar decisiones. No, la respuesta es 3 años. ¿Está sorprendido? Bueno, ese es el problema de la paternidad moderna. No saben ser padres, ni saben disciplinar a sus hijos. Por eso estoy enseñando esto. ¿Un niño de 3 años oponiéndose a ir a la iglesia? ¿Haciendo escándalo? ¿Enojándose? Tienen que disciplinarlo. Tienen que quitarle esa costumbre. Están alimentando una costumbre errónea, pecaminosa, que le va a traer más malas consecuencias en el futuro. Por eso tenemos que prepararnos para todo en la vida. Hice algo lindo en este retiro de matrimonios. Dentro de mis conferencias, porque había una parte de hacer una evaluación, les pedí que evalúen en qué se están equivocando en su relación. ¿En qué creen que por no tener conocimiento no están haciendo lo correcto? ¿Por qué? Porque la solución, ¿sabe cuál es? Adquirir conocimiento. Hay tanto conocimiento, querido. Hay mucho conocimiento, hay muchos libros para poder aprender. Ahora, cuando usted adquiera un libro como este, no solo lo lea. Lo que tiene que hacer es intencionalmente ir con unas notas paralelas y decir, esto no lo estoy haciendo, esto sí, esto tengo que hacer, y luego empezar a practicar. Deje la hoja allí en su refrigeradora para que vaya practicando. Así que ahí va a aprender que cuando un niño es rebelde, no quiere obedecer, hay que tener consecuencias, no hay que permitirle que lo siga haciendo. No tiene ningún derecho ese niño a tener esa actitud hostil contra sus padres. Tienen que decirle, se acabó, nunca más usted hace esto. Y si lo vuelve a hacer, va a estar disciplinado. Y porque lo ha hecho, esta es la disciplina. Usted va a su cuarto y no va a tener acceso a nada, va a tener que estar sentado allí en la cama por 3 horas, a ver si le dan ganas de seguir haciéndolo. Y se lo vuelve a hacer, le va a decir, Señor, vamos a grabar el castigo. No puede ver televisión o no va a jugar con el teléfono por 2 días. Tiene que ir escalando hasta que el niño aprenda que no es su opción. No se puede formar de otra manera, queridos. Les envío mi más cordial saludo y muchas gracias por permitirme compartir con ustedes estas enseñanzas. Un cariñoso saludo, mis queridos hermanos. Nos volveremos a ver en la próxima reunión de Principios Congregación
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0: 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Algo es seguro: Dios te ve, Él te ama. No importa lo que estés enfrentando, Él tiene las respuestas. Hola amigo, bienvenido a la transmisión de hoy. Donde sea que me estés viendo, en cualquier idioma que hables y me escuches ahora, el Espíritu Santo está contigo. Estudiaremos la palabra de Dios juntos. Confío en que aprenderás cosas que serán importantes y beneficiosas para ti. De hecho, estamos viendo la iglesia de Filipos. Iniciaré en Filipenses capítulo 1 en esta sesión y la estudiaremos versículo por versículo. Pasamos los últimos mensajes analizando cómo fue que esta iglesia se formó. Está registrado en Hechos capítulo 16. Pablo y Silas fueron a Filipos y hablamos mucho de eso. La iglesia nació, pero fue a través de mucha persecución. La primera conversa se llamaba Lidia, fue la primera conversa europea, algunos la llaman el punto de inflexión de la civilización occidental. Lidia fue salva y su casa fue salva, recibieron el bautizo con agua, el apóstol Pablo expulsó a un demonio de una adivina, no se nos dice, pero es muy probable que se volviera creyente y con suerte fuera parte de esta nueva iglesia. Y luego el carcelero filipense fue salvo y su familia entera fue salva y fueron bautizados en agua. Algunas personas dicen que se volvió el pastor de la iglesia ahí en Filipos. Pablo y Silas, ellos fueron lanzados, golpeados y encarcelados por predicar el evangelio. Pero aunque estuvieron en la cárcel nunca entró a ellos. Y hablando de cárcel, esto ocurre unos 10 años después. Pablo escribía esta carta a esa iglesia en la ciudad de Filipos. Y él está en una prisión romana. El hombre sabía algo sobre ir a prisión por su fe. Envía la carta con un hombre llamado Epafrodito. Él lleva la carta a esta iglesia, a Lidia, su casa, el carcelero, su casa, y tal vez a esta chica endemoniada, y descubrimos que la iglesia ha crecido. De hecho, ya había varios lugares diferentes para cuando envió ese mensaje. La palabra de Dios corre muy rápido y muchas veces se produce un efecto dominó. Un miembro de la familia es salvo y luego los otros miembros son salvos. Luego guían a sus amigos a Cristo y comparten el evangelio con sus familias. Nunca conoces el resultado de que una persona acepte a Cristo. Los colegas son salvos, los familiares son salvos, los amigos son salvos. Luego sus colegas, sus amigos y sus familiares escuchan el evangelio. Hay una forma orgánica en que el evangelio viaja y puede hacerlo muy rápido. Empezamos en Filipenses 1, versículo 1, dice: Pablo y Timoteo, siervos de Jesucristo, a todos los santos en Cristo Jesús que está en Filipos, con los obispos y diáconos. Dice Pablo y Timoteo. Timoteo fue uno de los hijos de Pablo en la fe, era como el que resolvía, un ministro muy dotado del evangelio. Y dice que son siervos de Jesucristo. La palabra griega traducida como siervos aquí es doulos. Literalmente es un esclavo. Es una persona que fue comprada por otra. Es una persona que ya no es dueña de sí misma, que ya no tiene derecho a hacer lo que quiera, cuando quiera o donde quiera hacerlo. De hecho, se llama hacer a Jesús tu Señor. Señor significa jefe, significa que muero a mis derechos de vida independiente y que mi vida ya no es mi responsabilidad, se convierte en mi respuesta a su capacidad. Le escribe a los santos obispos y diáconos. Ahora bien, todos los creyentes son santos. No tienes que esperar a morir y que un comité vote por ti para ver si te conviertes en un santo. La palabra griega aquí traducida como santo significa santo y separado, diferente. Todos los creyentes en Cristo Jesús son santos, son sagrados, están separados, son diferentes, diferentes a los demás en el mundo. ¿Por qué? Dice los santos en Cristo Jesús. Eso es lo que nos hace diferentes, que estamos en Cristo. Y claro, eso se refleja en las palabras, se traduce en nuestro estilo de vida. Y si no lo hace, entonces, amigo, no estás en Cristo. Si no hay fruto, quizás no haya raíz. La raíz es la confianza en el Señor Jesucristo. Ahora, las buenas obras, el cambio al hablarlas, diferentes actitudes son el resultado de aceptar a Cristo y poner tu fe en Él. Venimos a Él como somos. Pero aquí está la verdad. Todos en el mundo están en Cristo o están en Adán. No hay otro lugar posible desde el punto de vista de Dios. O estás en Cristo o estás en Adán. Primera de Corintios 15:22 dice: en Cristo todos son hechos vivos, en Adán todos mueren. Todo ser humano está en Adán para empezar solo por haber nacido en este mundo, nacido como ser humano. Adán es nuestro más lejano antepasado. Todos somos sus descendientes. Y por la transgresión de Adán en el jardín, murió espiritualmente, fue cortado, separado de Dios. Dios le dijo a Adán: escucha, todo en el jardín es tuyo, tienes derecho a ello, es tuyo, tienes el dominio. Sin embargo, hay una cosa a la que le reclamo derecho exclusivo, y es el árbol del conocimiento del bien y el mal, que está en medio del jardín. El día que tomes de él, morirás. Dios dice: escucha, hay bien, hay mal, hay verdades absolutas, hay pecado, y luego está lo correcto. Solo yo estoy cualificado para decir qué es pecado y qué no, qué es bueno y qué es malo. Yo pongo los límites. Si alguna vez intentas violar eso y quieres convertirte en Dios tú mismo, ese día morirás. Curiosamente, en el idioma hebreo original, la palabra morir está dos veces. Al morir, morirás. Morir, morir. Adán, morirás, una doble muerte. Todos conocemos la historia. Adán comió el fruto del árbol junto a su esposa Eva. Quería ser como Dios mismo, decidir qué es bueno y qué es malo. Oye, Dios no tiene que ser mi autoridad final. Puedo decidir por mí mismo qué es bueno y qué es malo. Todavía vemos esa actitud y espíritu funcionando en el mundo ahora. Las personas hablan de mi verdad. No, amigo, solo hay una verdad. No existe tu verdad, no existe su verdad ni de nadie. Existe la verdad absoluta y solo Dios la define. Pero aquí está lo duro. La Biblia nos dice en Romanos capítulo 5 que a través de Adán, el pecado y la muerte entraron al mundo, y esa muerte, ese estado de muerte espiritual, separación de Dios, se transmitió a todos los hombres por la transgresión de Adán. Así que toda la humanidad está en Adán, y la única forma de salir de Adán y entrar en Cristo es tomando una decisión. En Adán mueren todos. Están muertos espiritualmente, finalmente morirán en la segunda muerte, que es la separación eterna de Dios en un lugar de tormento llamado infierno. La Biblia lo llama la segunda muerte, y ese es el destino final para todos los que rechazan y resisten a Cristo. De hecho, déjame decirte algo. Mientras respires, mientras estés vivo, tienes el poder de elegir. Puedes decir sí a Dios, puedes decir que sí a su único camino de salvación. Sé que muchos dicen, bueno, es tan cerrado y me parece tan ofensivo. Bueno, amigo, es lo que hay. Si estás atrapado en la planta superior de un edificio en llamas, yo apoyo una escalera contra ese edificio, rompo la ventana y digo, ven, baja por la escalera, por aquí te rescato. Puedes cruzar los brazos y decir, bueno, no creo que sea la única forma. Eso es cerrado y me ofende esa escalera. Puedes ofenderte lo que quieras, pero te quemarás si no bajas por la escalera. Amigo, Dios es tan generoso. nos dio una salida a nuestro pecado, nos dio una salida de la muerte, nos dio una entrada a su familia, al gozo, a una eternidad con Él. Es a través de Jesucristo. Jesús dijo, yo soy el camino, la verdad y la vida. Nadie viene al Padre sino por mí. Puedes ofenderte si quieres, y me dirán algunos, es el cristianismo y me ofende lo estrecho que puede ser. Bueno, la verdad es que sí es estrecho, y Jesús será estrecho en ese aspecto. Jesús dijo, estrecho es el camino que conduce a la vida, y pocos la encuentran. Amplio es el camino que lleva a la destrucción, y hay muchos que lo siguen. Amigo, puedes salir a la amplitud y llevarte todas tus creencias contigo, pero al final ese camino se estrecha y te lleva a una eternidad restringida y atormentada, y sin salida. Ahora, el camino estrecho a través de Cristo, la Biblia lo deja claro, es difícil. Hay pruebas, hay persecuciones, hay malentendidos. Cuando te mantienes firme en tu fe, el camino es estrecho, pero al final se amplía hacia un asombroso horizonte, un horizonte expansivo que la mente y el corazón no contienen. Esto es lo que iba a decir. Mientras me escuchas ahora, como todo ser humano, tienes el poder de elegir. Pero cuando mueras, tu poder de elección se pierde para siempre. Pierdes el poder de elegir cuando sales de esta vida. Elige mientras hay una oportunidad. Y debemos dar a la gente la opción. Por muy amables que sean algunos de tus vecinos y amigos, si no aceptan a Cristo, se irán a una eternidad sin Él. Y estamos obligados por conciencia y mandamiento a al menos a decirle a las personas que tienen una elección. Y sé que puede ser incómodo abordar el tema de cosas espirituales y tal vez hablar del cielo y el infierno, hablar de salvación con un colega o incluso con familiares. Pero piénsalo en los mismos términos que las personas que están, atrapadas en una planta alta y el edificio está en llamas. Y dices, bueno, podría ofenderlos si apoyo la escalera contra su casa o si voy a llamar a la puerta para ver si están bien. No quiero ofenderlos. Cuando calculamos eso en la vida eterna, merece la pena ofender a algunas personas para decirles la verdad. Escucha, Dios ha elegido a través de la necesidad de predicar, salvar a quienes lo aceptan. Cuando compartimos el Evangelio, el Espíritu Santo trabaja con eso y lleva a las personas a la fe. No puedes tener una cosecha sin que una semilla se plante. Las personas nacen de nuevo a través de la semilla incorruptible de la palabra de Dios. Así que estoy dispuesto a ofender a algunas personas. Estoy dispuesto a ser torpe en mi presentación. Puede que me atore cada tres palabras y sienta que he hecho un trabajo terrible al compartir, pero el poder está en la semilla, no está en mi elegante presentación del Evangelio. Incluso un niño pequeño tiene esa capacidad. Puede sembrar la semilla. Cuéntale a alguien sobre Jesús. Aquí dice, escribo a todos los santos en Cristo Jesús, a los apartados y diferentes. Estar en Cristo es lo que nos hace diferentes. También escribo a los obispos y diáconos. Noten que se mencionan aparte de los santos. Son santos porque son creyentes, pero el obispo es el oficio de un pastor. Lo vemos claramente en 1 de Pedro capítulo 5, versículo 2. Dijo, pastoreé en el rebaño de Dios que está entre ustedes como cuidadores. La palabra cuidador es la misma que se traduce como obispo aquí. Es el ministerio de un pastor. Luego habló de diáconos. Diáconos es una palabra griega y literalmente significa un sirviente. Los diáconos se eligen. Leemos en Hechos capítulo 6 que los judíos helenísticos, sus mujeres eran ignoradas en la administración diaria de comida y estalló un conflicto en la iglesia primitiva. Nada nuevo bajo el sol, alguien siempre parece estar enojado por algo. Así que el apóstol Pablo dijo, oiga, no es correcto que dejemos la palabra de Dios para servir mesas, debemos enfocarnos en la adoración y la palabra. Entonces, chicos, encuentren 7 hombres entre ustedes llenos del Espíritu Santo, llenos de sabiduría, que puedan ser designados para servir y encargarse de este asunto. Así que eligieron a 7 hombres llenos del Espíritu Santo, llenos de fe. Los nombraron para encargarse de servir, de atender mesas y servir comidas. La misma palabra, servir, en Hechos, capítulo 6, que vemos aquí para diácono. Un diácono es quien sirve. Son personas que sirven mesas y se encargan de la hospitalidad, limpian, apoyan en la guardería. Básicamente es el ministerio de los ayudantes. Y es tan importante que literalmente les impusieron manos, oraron por ellos y los enviaron a encargarse de ello. A algunos de ellos hemos leído sobre Esteban, también empezaba a ser usado por Dios para realizar milagros entre el pueblo. Había algo añadido a su vida. Pero aquí está la cuestión. Su trabajo, el de un diácono, no es imponerse sobre el pueblo. Dios nunca quiso que la iglesia estuviera dirigida por el comité de diáconos. Los diáconos son sirvientes y escrituralmente ellos fueron elegidos y escogidos para servir mesas y servir al pueblo. No es un puesto de supervisión en el que votan sobre la decisión del pastor de hacer esto o aquello, y algunos gobiernos de la iglesia están organizados así, pero no lo veo como algo bíblico. Pero un diácono, sin embargo, es una gran vocación y un gran privilegio de servir y hacer cualquier cosa por el pueblo de Dios, en la casa de Dios. Y Pablo continúa y dice: gracia y paz a ustedes de Dios nuestro Padre, del Señor Jesucristo. Me gusta eso. Gracia y paz. Dios les escribe una carta dictándosela a través del apóstol Pablo, y desde el principio les deja saber que no está molesto. Gracia y paz para ustedes. Y algunos que escuchan ahora, si Dios les escribiera un mensaje, temerían abrir. Escucha, Dios te ama. Quiere bendecirte. Ese es el favor inmerecido de Dios. En inglés tenemos un acróstico que nos funciona en todos los idiomas. Es GRACE. Las riquezas de Dios a expensas de Cristo. No nos da su bendición inmerecidamente. No nos la ganamos, no la merecemos, es gracia. No nos la da basado en su carácter y basado en su obra terminada. No por nuestro carácter, no por nuestras obras terminadas. Entonces, Pablo ha estado en presencia de Dios y comienza diciendo: gracia y paz para ustedes de Dios. No condena y juicio. Dios está a punto de hacerte polvo. No, gracia y paz. Luego dice esto en el versículo 3. Doy gracias a mi Dios que me acuerdo de ustedes, siempre en todas mis oraciones, rogando con gozo por todos ustedes. Cada vez que pensaba en ellos, agradecía a Dios. No los daba por sentados. Deberíamos hacer lo mismo. ¿Dios te ha bendecido con una buena esposa? Deberías agradecerlo. En cada recuerdo, ¿Dios te ha bendecido con un buen marido? Deberías agradecerlo. ¿Tienes buenos amigos? Deberías agradecerlo. ¿Tienes alguna buena iglesia donde ir? ¿Tienes un buen trabajo? Debes agradecerlo. Dijo: doy gracias a Dios cada que me acuerdo de ustedes. Cada que pienses en ellos, deberías decir gracias, Dios. Cada vez que piensas en tu esposa, tus amigos, tu iglesia, el hecho de que tienes un trabajo, un techo sobre tu cabeza, cada vez que lo piensas, deberías agradecer a Dios. Y sé que algunas personas, cuando piensan en su cónyuge, no dicen gracias a Dios, dicen: ¿por qué, Dios? Pero debería ser gracias, Dios, y no ¿por qué, Dios? Luego aquí en el versículo 4, dijo: siempre en todas mis oraciones, rogando con gozo por todos ustedes, por su comunión en el Evangelio, desde el primer día hasta ahora. Con algunas personas es un deber orar por ellas, por otras personas es un deleite orar por ellas. ¿Por qué fue tan gozoso para el apóstol Pablo orar por ellos? Conozco a personas, de hecho estaba orando por un chico hoy, confesaré y seré honesto, no fue un deleite orar por él, era un deber orar por él. Pero sabía que debía hacerlo por el bien de esa persona, porque necesita ayuda, necesita abrir los ojos por cierta postura que tomó y el camino por el que anda, pero era necesario para mí también. Las Escrituras dicen que bendigas a quien te maldice y ora por quien te usa. Así que con algunas personas orar es un deber, pero debemos hacerlo. Pero por otras personas es un deleite orar por ellas. Pablo dijo, por su comunión en el Evangelio. Desde el primer día hasta ahora, apoyaron a Pablo con oración y con dinero. Desde el primer día en que les llevó el Evangelio, Lidia abrió su casa y compartió sus recursos con ellos. Luego descubrimos que Pablo fue allí de Berea a Corinto y a otros lugares. Descubrimos que no solo una vez, sino una y otra vez, le enviaron ayuda, le enviaron ofrendas para ayudarle a llevar el Evangelio a otras regiones y a otras personas. Pablo dijo, han sido compañeros míos, han tenido compañerismo conmigo, una sociedad conmigo desde el primer día hasta ahora. Oraron por él y lo apoyaron económicamente. Hay una alegría cuando piensas en quienes han hecho posible lo que hace. Sé que hay personas viéndome ahora que apoyan nuestra transmisión y todo lo que hacemos en el mundo, en diferentes idiomas y diferentes plataformas. Hay personas que nos envían cartas de ánimo. Sé que algunos oran por nosotros, oran por mí con regularidad. Gracias por hacerlo. Me trae una alegría al corazón que es difícil de expresar con palabras. Hay personas que apoyan fiel y generosamente lo que hacemos. Han sido bendecidos por la palabra que tenemos el privilegio de dar. Nos ayudan a llevar esa palabra a otras personas. Te diré esto, Dios te recompensará por hacerlo. Pero es una gran bendición para nosotros y el equipo aquí tener personas que nos apoyan, que creen en lo que hacemos, que creen en esta vocación, que creen que el trabajo que hacemos es importante y significativo. Y eso se expresa a través de la colaboración. Continuó en el versículo 6 y dijo, estando persuadido de esto, que el que comenzó en ustedes la buena obra, la perfeccionará hasta el día de Jesucristo. El que comenzó la buena obra, la perfeccionará hasta el día de Jesucristo, es decir, hasta el día en que Jesús vuelva. Significa que Él lo cumplirá, lo pondrá a fin. Podemos estar seguros de que lo que Dios comienza, lo termina. Está completando la buena obra en ti, completa la obra en mí. Escucha, yo soy un proyecto en construcción, estoy en proceso. Dios no ha terminado conmigo, gracias a Dios. Recuerdo cuando nuestros hijos eran pequeños y vivían en casa, les dábamos un trabajo. Limpia tu habitación, levanta todo. Parece que un tornado pasó por aquí o que un huracán pasó. Y empezaban bien, pero muy rara vez esos niños terminaban lo que iniciaban. Sabes, Dios siempre termina lo que inició. Cuando fuiste salvo, eso no era la meta. En muchos aspectos, eso fue solo el principio. Dios no ha terminado contigo. ¿Cuánto tiempo tardará de nuevo hasta el día de Jesucristo, hasta que Él regrese y estemos ante Él? ¿Cuál es la buena obra que Él hace en nosotros? Él nos conforma a su imagen. Dios me conforma a la imagen de su Hijo Jesucristo. Lo hace desde adentro hacia afuera. Él crea la semejanza de Cristo en mi carácter y en el tuyo. Crea honestidad, humildad, amor, generosidad, audacia, gentileza, paciencia, santidad y fidelidad. Él obra estas cosas en nosotros para que puedan manifestarse a través de nosotros. Lo que Dios hace en ti, quiere a través de ti compartirlo para que seas una bendición en la vida de otra persona. Hebreos 13:21 comparte la misma verdad. Dice que Dios está obrando en ti lo que es agradable a sus ojos. Es interesante que el término obrar en ti se traduzca en otros versículos del Nuevo Testamento como un árbol que da fruto a una persona que forma o moldea arcilla. Dios está obrando en ti, obra en mí. De nuevo, esa misma frase, piénsalo, se usa para describir un árbol que da fruto o para describir a un escultor que trabaja con arcilla y moldea arcilla con las manos. Ambos denotan un proceso. Dios nos está podando y moldeando por dentro para que podamos dar frutos que glorifiquen su nombre. Amigo, Dios no te ha abandonado y no eres un caso perdido. Él trabaja y necesitas recordar que no eres un fracaso, solo aprendes. Sé que hablo con alguien ahora, te equivocaste y quieres rendirte, crees que Dios ha terminado contigo, no te quiere y que está enojado contigo. No, Dios te ama y es hora de que te levantes, hermana. Es hora de que te levantes, hermano, sacúdete el polvo e inténtalo de nuevo. Dios obra en ti. Ahora, tal vez aún no tengas un árbol lleno de frutos, pero deberías agradecer si solo unas pequeñas flores aparecen. El fruto vendrá si cooperamos con Dios. De hecho, creo que podemos acelerar la obra de Dios con nuestra cooperación, con oración. Al alimentarnos de la palabra de Dios, tiempos de quietud, de adoración y de relacionarnos con otras personas que aman a Jesucristo y tienen fuego por Jesús, y también obstaculizar el proceso de dar fruto por pereza espiritual y tal vez parar por completo si decidimos no cooperar. Pero la verdad de esto es que Dios no se rinde con las personas y hacemos todo lo posible por no rendirnos tampoco. Dios no se dio por vencido contigo. Solo quiero decirte que Él te ama, eres valioso para Dios y la buena obra que Él comenzó en ti, como comenzó en estos cristianos filipenses, la llevará a cabo hasta el día de Jesucristo. No te rindas, no te desanimes, Dios te ama. Y si me ves ahora y nunca has aceptado a Jesucristo como tu Señor y Salvador, estás en Adán, pero nunca has encontrado tu camino hacia Cristo. La Biblia dice que si crees que Dios resucitó a Jesús de los muertos y lo confiesas con tu boca como Señor, serás salvo. ¿Por qué no ahora? Solo di: Jesús, entra en mi vida. Pongo mi corazón ante ti y te confieso como mi Señor. Todo lo que soy, todo lo que tengo, lo pongo en tus manos, Señor Jesús. Dios te ama. Nosotros también. Nos vemos luego.
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4: Quiero que abra su Biblia en 2 de Corintios, en el capítulo 2. El verso 14, y dice: mas a Dios gracias, el cual nos lleva siempre en triunfo en Cristo Jesús, y por medio de nosotros manifiesta en todo lugar el olor de su conocimiento. Diga conmigo: Señor Jesús, habla a mi vida, ministra a mi corazón. Que hoy tu palabra me sea revelada para que yo la entienda, la guarde, la declare y la practique. Mira que te lo pido en el nombre de Jesús. Amén y amén. Hoy me gustaría tratar sobre el tema agradecidos por el triunfo. Vean cómo empieza el apóstol este texto. Mas a Dios gracias, el cual nos lleva siempre en triunfo en Cristo Jesús. No dice nos lleva de vez en cuando en triunfo. Dice nos lleva siempre en triunfo. Y vivir en victoria, en triunfo, es algo que acontece a pesar de las pruebas, a pesar de las luchas y de las adversidades. Yo creo que todos tenemos que pasar por dificultades. Tenemos que enfrentarnos a enfermedades, a problemas financieros, conflictos familiares, problemas de diferente índole. Pero la promesa de Dios es que Él no nos va a llevar en ciertas circunstancias en triunfo y en otras nos va a dar la espalda. Él siempre nos va a llevar en triunfo. Cuando mi hija Manuela tenía 10 años de edad, se quedó una noche donde la abuela. A la mañana siguiente nos llama la suegra y dice: la niña se ve que está muy delicada de salud, hay que llevarla al hospital. Fuimos, la recogimos, la llevamos al hospital, le hicieron varios exámenes y cuando ya tenían el dictamen médico era artritis juvenil. Y dice, la niña tiene que quedarse hospitalizada. La llevamos al cuarto donde se hospitalizó y cuando ella está sentada en la cama le dije: Manuelita, el Dios del cual somos y al cual servimos, Él en su cuerpo llevó todas nuestras enfermedades. Él nos dio la sanidad y yo creo esa promesa. Oré por ella, declaré la sanidad en su cuerpo. Pero dije: mi amor, voy a ir hasta la casa y traigo la ropa para que puedas dormir bien. Fui, regresé y cuando regresé, la niña se sentó en la cama y me dijo: ay papi, voy a ir al baño. Pero sin pensarlo, y saltó de la cama al piso y luego ya reaccionó y dice: ay papi, no me dolió. Ya no le dolían las articulaciones, ya no tenía el mismo dolor de antes. Al día siguiente le examinaron 9 médicos, no le encontraron nada. Pero llamaron a la especialista ella no estaba en Bogotá, estaba en Cartagena. Llegó a las 9 de la noche, le examinó y después de que le examinó detalladamente dice: yo no entiendo por qué los laboratorios emiten esos conceptos de que la niña tiene algo cuando ella no tiene absolutamente nada. Completamente sana. Dios nos lleva siempre en triunfo. Diga: Dios nos lleva siempre en triunfo en Cristo Jesús. Todos tenemos que pasar por batallas financieras. Y nadie quiere pasar por eso, pero es parte del proceso. Yo recuerdo que los primeros 9 años del ministerio yo lo combiné con el trabajo secular y el trabajo en el ministerio. Pero hubo un momento donde todas las puertas se cerraron en lo financiero. Para que el Señor me diera algo, yo tenía que gemir en el espíritu. Era como si los cielos se hubieran cerrado, como si estuviera labrando en el desierto. Un día me levanté temprano para trabajar, dije: no, esta vez le voy a dar con todo. Pero lo mismo, cielos cerrados. La noche llegué a la casa, me sentía devastado y mi temperamento no es depresivo, pero ese día quería pelear con Dios. Ya tenía la oración acá. Le iba a decir: Señor, ¿qué pasa contigo? No, ¿qué pasa conmigo? Porque a veces uno cree que el problema está en Dios, no en uno. Cuando la Biblia dice: nunca la maldición viene sin causa. Detrás de ese gran problema financiero hay una maldición. Hubo un origen. Y muchas veces nosotros no lo entendemos. Y pensamos que Dios nos desamparó, que no nos está apoyando, que sus promesas no se están cumpliendo nosotros. Pero no es verdad. Ni una sola promesa de Dios cae en tierra. Todo se cumple. Todo lo que ha salido de sus labios se cumple. El cielo y la tierra pasarán, pero mi palabra no pasará. Cuando llegué a la casa, miré a mi esposa, la saludé. Siempre la saludé de beso, pero ese día ni la quería saludar de beso. Dije: vale, mi amor. Y seguí directo al cuarto de oración. Ahí quería pelear con el Señor. Cuando me encierro ahí y voy a orar, lo primero que sale de mi boca son palabras en otras lenguas. Yo no iba a orar en lenguas. Yo iba a pelear con Dios. Ya tenía la oración acá. Le iba a decir: Señor, ¿qué pasa contigo? No conmigo. ¿Acaso no soy tu siervo? Así tratas a tus siervos. Pero cuando sale la oración en lenguas, yo mismo quedé asombrado, porque era una unción sobrenatural. Y luego por mi propia boca viene la interpretación. Primera vez que eso a mí me pasaba. Recuerde que en los 9 dones del Espíritu Santo, uno de ellos es el don de hablar en lenguas y el otro el don de interpretar lenguas. Y esa era la primera vez que Dios me daba la interpretación de lenguas. Y por mi propia boca el Señor me da la interpretación y me dice: porque de cierto te bendeciré de tal manera que tú mismo quedarás asombrado y me dirás: basta. Yo no estaba esperando eso, pero el mismo Señor fue tan bueno que no dejó que yo pronunciara una sola palabra negativa. Guardó mis labios y luego me da tremenda promesa: de cierto te bendeciré. Pero no cualquier bendición, de tal manera que tú ya le vas a decir al Señor: Señor, ya, me has bendecido mucho, por favor, ya para. ¿Cuántos quisieran que el Señor les dijera eso? Amén. Pero al mismo tiempo, el Señor me mostró la atadura. Llegó a la raíz del problema y me dijo: ¿recuerdas qué aconteció 9 meses atrás? Era cuando me iba bien en el negocio. Voy a la oficina, el gerente de la empresa llenó mi cheque y me lo extiende. Cuando yo lo voy a tomar, él de pronto recoge la mano y me dice: le quiero proponer algo. Tengo este negocio, invierte el dinero y en tanto tiempo tendrás esto. Yo lo vi como tan fácil que le dije: ok, hagámoslo. Pero cuando dije: ok, hagámoslo, inmediatamente sentí una sombra que me envolvía. Y no era una sombra buena. Sentí algo raro. Y desde ahí, todo en el área financiera se frenó. ¡Todo! Y claro, fueron 9 meses de batalla. El Señor me proveía, pero yo tenía que gemirle. Y me dice: ¿recuerdas lo que sucedió hace 9 meses? Le dije: sí, Señor. Y me dice: ahí fue tu error, tu atadura. Y yo: ¿por qué, Señor? Y me dice el Señor: porque yo te di el 90% para que lo administres como quieras. Pero tú nunca consultaste si ese 10% mío yo lo quería invertir ahí o no. Tú tocaste lo mío, tocaste mi dinero. Y por eso, al tocar mi dinero, los cielos se cerraron. Aquel día, porque a veces uno justifica sus pecados, como que no ve que sea malo. No, por un diezmo que no le dé al Señor, el Señor que me va a reprender. Pero es que no es su filosofía, es la palabra. Recuerde que la palabra de Dios tiene poder. ¿Qué le dijo al pueblo de Israel el Señor? Imagínese: malditos sois con maldición, porque la nación toda me habéis robado. Y dijisteis: ¿en qué te hemos robado? El Señor dice: en vuestros diezmos y ofrendas. Pero si fue un solo diezmo, Adán cometió solo un pecado y perdió todo. Y por eso el Señor dijo: traed los diezmos al alfolí y haya alimento en mi casa. Y probadme ahora en esto, si no os abriré las ventanas de los cielos y derramaré sobre vosotros bendición hasta que sobreabunde. Note que la prosperidad para el pueblo de Dios quedó sujeta a la fidelidad en diezmos y ofrendas. Y dice: traer los diezmos al alfolí. No es darle los diezmos a un necesitado, eso no es diezmar. Es como si los impuestos tú se los diera a un necesitado y no los llevara a las arcas del gobierno, ya se metería en problemas. Y dice: traed los diezmos al alfolí y haya alimento en mi casa. Y dice: y probadme. El Señor desafía a los que son fieles en los diezmos a que lo probemos. Y dice: y probadme ahora en esto, si no os abriré las ventanas de los cielos y derramaré sobre vosotros bendiciones hasta que sobreabunde. Cuando el Señor me dio esta palabra, ahí yo me arrepentí. Claro, yo no lo hice conscientemente, pero el Señor aceptó mi oración y le dije: Señor, perdóname, me arrepiento de ese pecado y me quiero comprometer contigo. Y hice un pacto con Dios que lo dividí en tres pasos y le dije: Señor, de aquí en adelante te voy a reconocer como la única fuente de mi provisión. No daré gloria, ni honra, ni alabanza, ni a mi habilidad, ni a mis talentos, ni a mi capacidad. Toda la gloria será para ti. En segundo lugar, de todo lo que tú me des, el diezmo separaré para ti y una parte extra. En tercer lugar, no me sentiré dueño de nada. En el momento en que tú me pidas algo, te lo daré. Cuando me levanto de la oración, literalmente sentí la prosperidad de mi vida. Algunas personas piensan que si se gana una lotería, ¡wow!, son prósperos. Que si consiguen un buen trabajo, ¡wow!, soy prósperos. No, la prosperidad la obtuve cuando arreglé cuentas con Dios, cuando Dios me reveló el trasfondo de esa atadura. Y cuando yo salgo de la oración, voy y busco a mi esposa, todo emocionado, y le digo: mi amor, somos prósperos. Mi esposa se queda mirándome, como repasando toda la película, cuando me vio entrar, la cara no de ponqué, sino de frustración que tenía, que ni la saludé, hola. Y mi esposa me mira y me dice: ¿y cómo? Y le dije: Dios me habló. Y me dijo: amén. Si el Señor lo dijo, Él lo hará. Al día siguiente tenía cita con un amigo pastor para hablar del ministerio. Y algo inusual, él me mira y me dice: ¿has tenido problemas financieros? Yo quedé, porque uno quiere guardar la apariencia ante los demás, ¿no? Y yo, ay, más o menos. Y luego él me dice: ¿cuál es su necesidad financiera? No, eso ya fue directo al corazón. Y le dije: la verdad es que debo 3 meses de renta. Y me dice: ¿cuánto es? Le doy la cantidad, no me preguntó más. Llevó la mano al bolsillo, sacó la chequera y en un cheque, y me dijo: aquí está, paga los 3 meses de renta. Cuando yo tengo ese cheque en mis manos, vino un dilema a mi vida. No sabía si cambiarlo o enmarcarlo y pegarlo en la pared de mi casa. Porque fue un milagro palpable. Y esa fue como cuando el profeta Elías, en el tiempo de sequía, que por 3 años y medio no llovía, vio una pequeña nube. Y el profeta dijo, le dijo a su criado, dile al rey Acab que se apresure antes que la lluvia lo alcance. Para mí esa ofrenda fue la pequeña nube antes de que las lluvias de bendiciones me alcanzaran. Y desde ahí nunca más volver a tener problemas financieros, porque la bendición y la prosperidad viene de Dios. Y vean cómo el Señor, a través del profeta, del apóstol, dice: más a Dios gracias, el cual nos lleva siempre en triunfo en Cristo Jesús. Ahora, ¿cuántos están batallando en el área financiera que necesitan un milagro? ¿Y cuántos se quieren comprometer hoy con Dios? Todavía no he dicho en qué. Porque algunos hoy tal vez han entendido que han sido casi fieles en los diezmos, pero que no han sido totalmente fieles. ¿Usted es exacto siempre que recibe su salario, separa el diezmo o lo deja como algo opcional? Y note, son principios que están en la palabra. ¿Por qué creen que los judíos son tan prósperos? Porque ellos son fieles en los diezmos. Cuando hicimos un tour a Israel, una pareja de colombianos pero judíos fueron nuestros guías. Y en un momento que estábamos en una de las cenas, estaba compartiendo con esa pareja y le compartí mi testimonio. Cuando le fallé al Señor con un diezmo, la esposa de este hombre me mira y me dice: tú hiciste eso, tú le fallaste a Dios con eso. No lo podía entender, porque para ellos el fallar en el diezmo es tan grave como el adulterio, como la fornicación, como los pecados morales. Pero ese es uno de cristiano, no lo ve como pecado, lo ve como, bueno, no pude y ya. La maldición se rompe cuando nosotros reconocemos que eso es un pecado y le decimos al Señor: perdóname. En el caso mío, yo me comprometí en una restitución. Dios le pondrá en el corazón un sentir de cómo tú vas a restituir y a restaurar. Pero la Biblia dice: nunca la maldición viene sin causa. Siempre hay algo que origine el mal. Y yo sé que Dios los quiere prosperar a todos. Y la prosperidad de Dios es ilimitada. Que hasta que uno no se arriesgue y sea fiel a Dios, no va a haber la plenitud de la prosperidad de Él. Por eso el mismo Señor dice: clama a mí y yo te responderé y te enseñaré cosas grandes y ocultas que tú no conoces. ¿Cuántos de ustedes le han fallado al Señor en los diezmos? Levante la mano. Voy a pedirles algo, pónganse en pie y hagan un compromiso de fidelidad con el Señor. Pídanle perdón a Él y que el Señor de verdad remueva toda maldición de sus vidas, de sus familias, de sus finanzas. Pon la mano derecha en el corazón y diga conmigo: Señor Jesús, hoy me arrepiento.
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Muchas gracias. Y la palabra se titula La distancia se alargó. Quiero que usted ahora llame a una persona que puede ser un vecino, puede ser un amigo, compañero de trabajo, conocido, y lo invite y lo anime y lo ayude para que escuche este programa en este momento. Le saludo a usted que es un estudiante universitario y no se ha contaminado con el mal. Le saludo a usted que trabaja en una universidad y allí escucha este programa y se mantiene caminando con el Señor. Le saludo a usted que es casada, ha tenido luchas con su esposo, le ha sido infiel, pero usted está orando y cree que Dios todavía puede salvar su hogar. Le saludo a usted que trabaja en una entidad pública atendiendo mucha gente. A veces hay un poco de estrés, pero usted allí ama al Señor y descansa en Él. Débora Pruneda nos dice, Dios está en este lugar. Sí, Dios.

0: Dios está en este lugar. ¿En cuál lugar? Está en su casa y también está en su vida.
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0: La vida adquiere sentido cuando le permitimos a Dios ser el centro de nuestra existencia. Le vuelvo a repetir el pensamiento sabio. Esta vida, aquí donde yo estoy, usted, esta vida adquiere sentido cuando le permitimos a Dios que Él sea el centro de nuestra existencia.
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0: Vamos ahora a nuestro escenario de gloria. Vamos a trasladarnos allí, donde yo di una palabra, ministré, el Señor se glorificó y esto fue lo que el pueblo declaró.
2: ¿Bajaste cuántos kilos?
3: 20 kilos.
2: 20.
3: ¿Por qué? Con el hipotiroidismo uno empieza a inflarse como un balón y el organismo se vuelve lento, te da sueño, claro. La piel se reseca, se empiezan a formar como monedas. Y yo no me sentía bien porque en la cara se me hacían unas monedas muy grandes. Y yo le decía, Señor, yo no me siento bien, no puedo caminar bien, no puedo, me daba mucho sueño. Y ese día el pastor dijo que el Señor estaba curando por hipotiroidismo. Yo le dije, Señor, tomo esa palabra porque yo sé que no tengo que ser enferma sino sana en tu nombre. Y el Señor me tomó ese día dos veces. Y yo fui y me hice mis exámenes y me salieron mal. Y yo dije, diablo mentiroso, así no es porque ya tengo la victoria en el nombre de Jesús. Y después dejé pasar 3 meses y empecé a ver mi piel cambiar con hidratación. Empecé a bajar de peso y mi familia estaba angustiada que si era que estaba enferma. Y yo, no, el Señor me está curando. Me tomé los exámenes de nuevo y salió 100% bien.
2: Impresionante. Voy a darle un mejor aplauso al Rey.
4: Gracias, Señor.
5: Este es un testimonio de lo que Dios hace con la familia y a través del devocional. Esta mamá estaba orando por un hijo para que le entregara su corazón al Señor Jesús. En medio de una fiesta hubo un problema. Sale el implicado. Sale que la condena para su hijo iba a ser de 12 años y medio. Lo llevaron a una cárcel de máxima seguridad en Ibagué. En medio de esa situación, ella escucha el devocional. Que hay un proceso, pero que Dios le iba a dar la victoria y que en ese proceso ella iba a salir victoriosa, Dios iba a hacer un milagro. Así que el doble milagro es que la palabra, tal como fue lanzada por Dios a través de su boca, se cumplió. Lo que iba a ser 12 años y medio se convirtió solo en 2 meses y medio. Su hijo salió libre. Y a partir de esa experiencia, ahora su hijo camina con Dios, se discipuló, se bautizó y le ha entregado su corazón al Señor Jesús.
4: Se discipuló y ya se bautizó. ¿Cómo se llama tu hijo?
6: Mi hijo se llama Cirizar Duvaro Valle Castañeda.
4: Amén. Le damos un aplauso. Diga, mi hijo amará a Dios. Los hijos amarán a Dios.
0: Qué bendición. Me lleno de gozo saber cómo Dios se glorifica, los testimonios del devocional, todo lo que Dios está haciendo. Solo le digo, Señor, manténme con un corazón enamorado de tu gloria.
1: 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Todo el día es ella mi meditación.
0: Y la palabra, como lo dije, se titula

la distancia se alargó. Y leemos en Éxodo capítulo 13 y vamos a leer algunos versículos comenzando con el versículo 17.

Y luego que Faraón dejó ir al pueblo, Dios no los llevó por el camino de la tierra de los filisteos que estaba cerca, porque dijo Dios, para que no se arrepienta el pueblo cuando vea la guerra y se vuelva a Egipto, mas hizo Dios que el pueblo rodease por el camino del desierto, del Mar Rojo, y subieron los hijos de Israel de Egipto armados. Tomó también consigo Moisés los huesos de José, el cual había juramentado a los hijos de Israel diciendo, Dios ciertamente os visitará, y haréis subir mis huesos de aquí con vosotros. Partieron de Sucot y acamparon en Etán, a la entrada del desierto.

salió Israel de la esclavitud. ¡Qué noche tan gloriosa! ¡Qué noche tan hermosa! Una noche llena de estrellas, pero por otro lado, una noche de dolor para los egipcios, porque sus primogénitos habían muerto. Una noche de angustia para Faraón, una noche de angustia para sus ministros, pero para el pueblo de Israel, una noche de gloria. Salieron con riquezas, salieron con oro, salieron con plata, salieron con sus hijos, salieron con sus esposas, salieron con sus esposos, salieron de la esclavitud, el olor de esclavitud, el olor a estiércol, el olor a la bajeza, el olor a la derrota quedó atrás y salieron rumbo a la tierra que Dios les había prometido. La Biblia la llama la tierra que fluye leche y miel. Salieron en esa dirección. Una columna los guiaba. De día era una columna de nube y de noche era una columna de fuego. Estaba Dios con ellos. Iba Dios con ellos. Eran más o menos unos 300 kilómetros que los distanciaba, que los separaba. Y ellos tienen que recorrer esa distancia. Se podía recorrer esa distancia aproximadamente en 2 semanas. Escuche, en 2 semanas. Estamos hablando de 15 días. Se podía recorrer de Egipto a la tierra que fluye leche y miel. 15 días para llegar. Todo estaba preparado. Todo estaba listo. Dios tenía todo listo. Pero ¿sabe qué, amable oyente? Se demoraron 40 años. Escuche, aquella distancia que se podía recorrer en 15 días, resulta que el transitar se alargó y por 40 años duraron cruzando aquella distancia. Avanzaban y retrocedían, cogían para la derecha, volvían, cogían para el sur, otra vez avanzaban, pero luego retrocedían, andaban, se quejaban, hablaban mal, murmuraban. Era una crisis. ¿Sabe qué, amable oyente? La distancia no se acortó, la distancia se alargó por el comportamiento que ellos tuvieron. ¿Usted cómo está? ¿Cómo está su corazón? ¿Cómo está su vida? Aquello que Dios le quiere dar, no permita que eso que Dios le quiere dar en este tiempo, en estos días, en este mes, no permita que por su comportamiento eso se vaya lejos. No, aquello que Dios le quiere dar este mes, no permita que se lo dé dentro de un año. Aquello que Dios le quiere dar este año, no permita que se lo dé dentro de 5 años. No haga que la distancia se alargue. No, todo lo contrario, que la distancia se acorte. Que lo que Dios le va a dar a usted por allá dentro de 8 meses, se lo dé en este mes. Que lo que Dios le va a dar a usted el año que viene, se lo dé este año que usted está viviendo. Entonces, usted verá que vale la pena caminar con Dios, servirle y amarle con todo el corazón.

Gracias, papá. Te adoro, te alabo y te bendigo. Mi Dios, mi Rey, el Dios Elohim, el Dios Elión, el Dios Jireh, el Dios Hashem, como lo llaman los hebreos. Te amo, papá. Gracias. Gracias, Señor. Quiero que me des aquello que me has prometido. Quiero que me lo des lo más pronto posible. Dame, papá, lo que me has prometido por la boca de tus siervos, por la boca de tus profetas. Dame aquello que tú me has prometido. No me lo des por allá dentro de 10 años o 5 años o 4 años, ni siquiera por allá al final del año. Dámelo en estos días. Padre, dámelo. Dígale, Señor, perdona mis pecados, sana mi corazón, llévate la maldad, renuncio a todo lo que no sirve, a lo que no te agrada, renuncio a la iniquidad, renuncio al engaño, dame vida y vida en abundancia. Declaro, Padre, que bebo de ti, que camino contigo, que el reino de los cielos se establece en mi vida. Y yo trabajo para establecer tu reino en la tierra, establecer tu gobierno, establecer tus costumbres, establecer tu cultura. Gracias, te amo. Santo, santo, santo. Oh, mi alma te alaba. Yo voy a darte cosas nuevas, pero están detenidas, hijo. Están detenidas porque tu vida no la has arreglado delante de mí. Aquello que yo te quiero dar está detenido. No llega porque tu vida no es agradable delante de mí. Estás en pecado, estás en maldad, no quieres arreglar aspectos de tu vida. Por lo tanto, lo que yo te iba a dar, no te lo puedo dar, está atrasado. Arregla, porque tengo deseos grandes de colmarte de mi gloria y de darte lo que me has pedido.

0: y ahora me sumerjo en tu gloria, me sumerjo en tu presencia, Papá Celestial, la gloria que me acompaña las 24 horas del día, la gloria que me acompaña en la casa, la gloria que me acompaña en el trabajo, la gloria que me acompaña en el culto, la gloria que me acompaña en una oficina, la gloria que me acompaña en una campaña, la suelto a favor de cada oyente. 1, 2 y 3. Viaja a través de estas ondas radiales. Llega a donde Él está, en la clínica, en el hospital, en la casa, en su lugar de trabajo. Él me escucha a través de la internet, en España, en Portugal, en Estados Unidos, en Alemania, en Italia, en Francia. Oh, tu gloria viaja. Ahí está el Señor. Sí, Dios me muestra a una familia. Dice, el Señor me muestra y dice que te va a guardar de un accidente. Sí, en los próximos días va a haber un accidente, porque personas imprudentes van a atravesarse y tendrás un accidente. Pero no te preocupes, dice el Señor, no te pasará nada. Yo te guardaré. Ten tranquilidad. Camina conmigo, anda conmigo y cree en mí. Nada te pasará. Aunque el carro quede golpeado y no sirva, nada te pasará. Ni un pelo de tu cabeza caerá, porque yo te guardaré a ti y a los que están contigo. Oh, mi alma te alaba, Santo. Y ahora el poder de Dios arropa a una persona que tiene leucemia. Hay un diagnóstico de muerte. Hay gravedad. Hay una lenta agonía. La leucemia está avanzada. El poder de Dios ahora viene. Y el Señor ahora libera tu vida de esa enfermedad. Saldrás al otro lado. Recibe el toque del Espíritu. La resurrección de Dios viene sobre ti para que le ames, para que le sirvas, para que camines con Dios. Tu familia, toda, toda, el Señor la toca. 1, 2 y 3. Padre, cualquier enfermedad, cualquier agonía, cualquier dolor, cualquier tragedia, tu mano ahora viene para traer vida y para traer vida en abundancia.
1: Oremos por Colombia y el mundo, porque feliz la nación que tiene y ama a Dios.
0: Miles y miles y miles de personas me escuchan, miles y miles, en las casas, en las clínicas, en los hospitales, en los almacenes, en los restaurantes, en los vehículos, miles y miles. Te pido por ellos, para que la gloria tuya los envuelva. Sean libres del mal, sean libres del pecado, haya un cambio en ellos. Saca de él otro hombre, saca de ella otra mujer. Oh Padre, entra en ese hogar, entra en ese matrimonio, entra en ese apartamento, entra en ese edificio, entra en ese parqueadero, entra en esa finca, entra en ese club social, entra en esa oficina. Padre, te lo pido, Señor, glorifícate y trae tu gloria en el nombre de nuestro Señor Jesús.

camine con Dios, sea testimonio para su familia. De nada sirve que usted venga a la iglesia, levante las manos, ore, pero usted no es testimonio para su familia. Así que sea testimonio para su familia. Nos llegan centenares de correos diariamente y los estamos contestando. Muchas gracias por orar por su servidor y sembrar en este ministerio. Usted que siembra 20,000, usted que siembra 50,000, usted que hizo una promesa y está próxima a cumplirla, gracias por ello. Usted que es un empresario y prometió una cantidad considerable y ya ha dado la mitad y falta todavía, gracias porque yo sé que usted le cumplirá al Señor. Y a través de su semilla, la palabra estará corriendo por toda nuestra patria y llegando a diferentes partes del mundo. Si tiene un testimonio, no dude en llamar. Recuerde que cuando usted testifica, usted se prepara para el próximo milagro. Y camine en victoria y no deje que las bendiciones se alejen de usted. Atráigalas viviendo una vida agradable delante de nuestro Señor Jesucristo.

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3: Bueno, por supuesto, desde un punto de vista cristiano y desde el punto de vista de Dios, Dios nunca está obligado a ser misericordioso. Él no está obligado a ser misericordioso con uno, y mucho menos con dos. Y si es misericordioso con uno, eso no implica que deba ser igualmente misericordioso con otra persona, porque si la gracia es un requisito, ya no es gracia, sino justicia.
4: Hoy, en Renovando tu Mente, ¿se puede resistir la gracia? Bienvenido a Renovando tu Mente con el Dr. R.C. 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Continuamos con el sexto capítulo de una edificante serie de enseñanza de 12 lecciones titulada Dispuestos a Creer. En esta serie, el Dr. Sproul muestra que la voluntad humana no es libre, sino que está sujeta al pecado. Afirma que estamos condenados a menos que Dios tenga misericordia y cambie nuestros corazones. La antigua herejía pelagiana enseñaba que la caída de Adán no tuvo ningún efecto sobre la humanidad y que, por lo tanto, no necesitamos la gracia para agradar a Dios. San Agustín respondió enseñando que el pecado no solo nos afectó, sino que nuestra voluntad quedó incapacitada para agradar a Dios. Pasemos de nuevo al aula de clases a escuchar al Dr. R.C. Sproul, quien nos explica cómo la gracia es el único remedio para nuestra condición caída.
3: Después de que se resolviera la controversia pelagiana entre Agustín y Pelagio, y Pelagio fuera condenado como hereje, algunas repercusiones adicionales siguieron a esa decisión cuando la gente del norte de África y luego también en Francia comenzó a plantear objeciones contra la postura de Agustín sobre el pecado original y en especial contra su correspondiente postura sobre la predestinación, que estaba muy asociada con la primera. Y esta reacción que siguió realmente encontró su punto central en el sur de Francia, con el surgimiento del llamado semi, como hemos mencionado antes, semi-pelagianismo. Hubo varias personas involucradas en este movimiento, pero el líder era un abad de un monasterio en Francia cuyo nombre era Juan Cassiano, C-A-S-I-A-N-O. Su nombre romano era Cassiano. Y a veces el semipelagianismo es denominado cassianismo, aunque rara vez se escucha este término hoy, debido a la postura de Juan Cassiano sobre esto. Ahora, Cassiano escribió 12 libros para responder y objetar la teología de Agustín, y su principal preocupación sobre la teología de Agustín era su punto de vista de la predestinación, porque Juan Cassiano quería abogar por la universalidad de la gracia de Dios y también que el hombre caído es moralmente responsable porque todavía tiene vestigios de capacidad moral para obedecer o no obedecer la ley de Dios. Ahora, en esta discusión que siguió entre Agustín y los seguidores de Cassiano, el tono del debate fue mucho menos incendiario. Los historiadores de la iglesia han dicho de la iglesia que cuando Agustín interactuó con estas personas que se oponían a su pensamiento, su tono operativo fue mucho más suave que cuando interactuaba con los seguidores de Pelagio. Porque, como mencioné antes, las tres grandes categorías del pensamiento sistemático cristiano, del pelagianismo, agustinismo y semipelagianismo, pintando otra vez con la brocha más grande posible, históricamente el pelagianismo puro y simple ha sido considerado por el cristianismo ortodoxo como una teología no cristiana o anticristiana, porque rechaza la idea de la caída. Y las personas no caídas realmente no necesitan ser redimidas, por así decirlo. Y por lo tanto, su error doctrinal choca contra el corazón mismo de la teología cristiana. De manera que todas las formas de pelagianismo puro han sido vistas en general, históricamente, como fuera del ámbito de la fe cristiana. Mientras que el debate entre Agustín y Casiano es visto como un debate interno entre cristianos, porque a lo largo de la historia de la iglesia hemos visto una discusión y debate continuos entre el pelagianismo y semipelagianismo, el calvinismo, arminianismo, etcétera, que se centra en los mismos temas básicos: diferentes puntos de vista de la caída, diferentes posturas de la libertad humana, diferentes posturas de la elección divina y la predestinación, pero posturas sostenidas con seriedad y honestidad por personas que son cristianos sinceros. Por lo tanto, es un debate dentro de la familia entre el semipelagianismo y el agustinismo. Aunque les daré un pequeño adelanto. Sin embargo, Casiano y sus seguidores también fueron condenados como herejes en la iglesia primitiva. Pero ese ha sido un debate que no terminó con la muerte de Casiano ni con la muerte de Agustín, sino que se extendió incluso hasta nuestros días. Ahora, de nuevo, cada vez que hay un debate y una diferencia de opinión teológica o cualquier tipo de argumento, encuentro que es útil apartarnos por un momento del debate y preguntar a los oponentes en la lucha, ¿cuáles son sus preocupaciones? ¿Qué te preocupa con esto? ¿Y qué te preocupa con aquello? Obviamente no estás de acuerdo en tus conclusiones, pero es posible que encuentres que comparten más preocupaciones de las que creías al principio. Por este lado, Casiano quiere proteger la universalidad de la gracia de Dios y la responsabilidad moral del hombre. Y Agustín dice, bueno, también quiero respetar y proteger la responsabilidad moral del hombre, pero no comparto tu preocupación por la universalidad de la gracia redentora de Dios. La gracia de Dios es universal en el sentido de que todos reciben algunos beneficios de su misericordia y su bondad, pero cuando se trata de la gracia de la salvación, según Agustín, la gracia de Dios es selectiva. Vemos el capítulo 9, por ejemplo, del libro de Romanos, y leemos en el versículo 10, y no solo esto, sino que también Rebeca concibió mellizos de uno, nuestro padre Isaac, porque cuando aún los mellizos no habían nacido y no habían hecho nada, ni bueno ni malo, para que el propósito de Dios, conforme a su elección, permaneciera, no por las obras, sino por aquel que llama, se le dijo a Rebeca, el mayor servirá al menor, tal como está escrito, a Jacob amé, pero a Esaú aborrecí. Luego Pablo, anticipando los pelos de punta que se están levantando en el cuello de los que leen este tipo de declaración, hace este comentario. ¿Qué diremos entonces? ¿Que hay injusticia en Dios? ¿Está Dios siendo injusto? ¿Se está cometiendo una injusticia aquí por parte de la Deidad? Y su respuesta es esta, de ningún modo, porque él dice a Moisés, tendré misericordia del que yo tenga misericordia y tendré compasión del que yo tenga compasión. Así que no depende del que quiere ni del que corre, sino de Dios que tiene misericordia. Así que Dios tiene misericordia del que quiere y al que quiere endurece. De nuevo, no es que Dios le dé justicia a un grupo e injusticia al otro grupo, sino que considerando ambos grupos como en desafío a Él, pecadores caídos opuestos a Él, Él da gracia a un grupo y Él retiene esa gracia del otro por sus propias razones misteriosas para que algunas personas obtengan justicia y otras personas obtengan gracia. Así Agustín dijo no a la idea de la universalidad de la gracia salvadora, porque las Escrituras declaran claramente que Dios, de alguna manera especial, da gracia a algunos, pero no a todos. Es su privilegio ejecutivo perdonar a quien se complace en perdonar para poder mostrar las profundidades y riquezas de su propia gracia. Pero este era el problema entonces y sigue siendo un tema candente hoy. Cada vez que se discute la doctrina de la elección, el problema inmediato que se señala y la pregunta inmediata que se plantea es: ¿no parece justo que Dios declare unilateralmente su gracia y misericordia a algunas personas, pero no a todas? Simplemente no se ajusta a la forma de pensar que tenemos en el país. La idea es que si soy amable con una persona, entonces estoy obligado a ser amable con todos en el mismo grado. Bueno, por supuesto, desde un punto de vista cristiano y desde el punto de vista de Dios, Dios nunca está obligado a ser misericordioso. Él no está obligado a ser misericordioso con uno, y mucho menos con dos. Y si es misericordioso con uno, eso no implica que deba ser igualmente misericordioso con otra persona, porque si la gracia es un requisito, ya no es gracia, sino justicia. De todos modos, los temas que se plantearon en esta controversia del semipelagianismo se centraron en la doctrina de la predestinación y su relación con el libre albedrío y el pecado original. Según los seguidores de Casiano, la enseñanza de Agustín sobre la predestinación paraliza la fuerza de la predicación y del evangelismo y da como resultado una especie de fatalismo. Ahora, todos los que alguna vez han enseñado teología agustina han escuchado esa objeción una y otra vez. Si Dios desde la eternidad decreta salvar a ciertas personas y no a otras, ¿no destruye eso la predicación y el propósito de la predicación? Recuerdo estar en una clase de seminario hace años cuando el profesor estaba enseñando la doctrina de la predestinación y luego dijo: bueno, si la predestinación es verdadera, ¿por qué deberíamos involucrarnos en el evangelismo? Y fue y preguntó a todos en el salón y nadie supo la respuesta. Finalmente se acercó a mí y yo estaba moviéndome en mi silla y le dije: oye, realmente no lo sé. Dije: sin embargo, una pequeña razón por la que deberíamos seguir participando en el evangelismo es que después de todo, Cristo nos ordena hacerlo. Y el profesor reaccionó con horror y me dijo: sí, ¿y qué podría ser una razón más insignificante para participar en el evangelismo que el Señor Dios omnipotente y el Salvador de tu alma te ordene hacer algo? Sabes, aparte de eso, no hay razón para hacerlo. Y simplemente me reprendió y nunca lo olvidaré. Pero el punto es que realmente tenemos ese mandamiento. Independientemente de cuál sea nuestra doctrina de la predestinación, nunca, nunca debe debilitar la resolución de la iglesia de ser obediente a la gran comisión de proclamar el evangelio a toda criatura viviente. De hecho, me anima a hacerlo sabiendo que Dios ha prometido que su palabra nunca volverá a él vacía. Y también estoy encantado de saber que el efecto del evangelio en el análisis final no se basa en mí o en mi capacidad o en mi elocuencia o en mi brillantez, sino que es Dios quien trae la cosecha. Como dijo Pablo: yo planté, Apolos regó, pero Dios ha dado el crecimiento. De todos modos, esta era la preocupación, es la preocupación ahora entre los que son semipelagianos. Además, creían que la postura de Agustín sobre la predestinación era una especie de exageración. Era una postura más fuerte de lo necesario para repudiar el pelagianismo. Y yo diría que eso es cierto. También estoy de acuerdo en que la postura de Agustín era cierta. No creo que sea cierto que fue exagerada, pero sí que no había que ir tan lejos como Agustín para rechazar el pelagianismo. Realmente hay una diferencia entre pelagianismo y semipelagianismo. El semipelagianismo difiere del pelagianismo en ese punto. Recuerden que Pelagio enseñaba que no hubo ningún efecto en la raza humana por la caída de Adán, que la caída de Adán afectó a Adán y solo a Adán. No hubo transmisión de culpa o pérdida de poder o capacidad moral. No hubo una caída real a la naturaleza constituyente de la humanidad como resultado de la caída de Adán. El semipelagiano dice, no, realmente hubo una caída. Y los hombres se han corrompido y nacemos en un estado de corrupción y la voluntad del hombre se ha debilitado severamente, debilitada hasta el punto de que nadie puede llegar a ser justo o redimido sin la gracia. Y en este punto cada semipelagiano es muy diferente del pelagianismo puro que dice que la gracia puede ayudar, pero que de ninguna manera es necesaria para la salvación. Los semipelagianos dicen, tienes que tener gracia. Pero dijeron que el hombre no está tan muerto en pecado y transgresiones como para que no le quede ninguna habilidad moral. Todavía tiene la capacidad en su naturaleza caída de cooperar o no cooperar con la gracia de Dios. Y que Dios da su gracia universalmente y ayuda a cada hombre a tomar la decisión correcta de venir a Cristo y responder al llamado de Dios para que Dios desee salvar a todos y dé la posibilidad de salvación a todos. Pero a final de cuentas, una persona será salva o no será salva dependiendo del grado de cooperación de ese pecador caído con lo que se llama la gracia preventiva o preveniente de Dios, aquella gracia que viene antes de la decisión. Si Dios ofrece salvación a todos, ayuda a todos, pero algunos dicen sí y otros dicen no. Aquellos que dicen sí son redimidos. Aquellos que dicen no, sobre la base de su débil voluntad, pero no de su voluntad muerta, esos perecen. Ahora, permítanme decirles que creo que en nuestra iglesia y sociedad contemporáneas, el semipelagianismo, no el pelagianismo es la postura de la cultura secular, el semipelagianismo es la postura dominante dentro de la iglesia hoy, no la postura de Agustín. Pero la postura de Agustín, por supuesto, repudió la postura pelagiana al decir que el debate aquí es si el hombre todavía tiene algún núcleo de poder moral para inclinarse a responder a la oferta de gracia, para cooperar con ella o no cooperar con ella. El asunto entre el agustinismo clásico y el semipelagianismo es el tema entre lo que llamamos monergismo y sinergismo. Con respecto a la regeneración o la vivificación del alma, el ser vivificado de la muerte espiritual a la vida espiritual. El término monergismo, el prefijo mon, es el prefijo que significa uno. Mono, un monorriel, un monoplano, etcétera, monopolio, eso significa uno. Y sabemos lo que es ergio. Un ergio es una unidad de trabajo. Es parte de la palabra energía o energizar, por lo que el monergismo significa uno que trabaja. Es decir, en un acto monergístico, solo una única persona está realizando el trabajo. No es una empresa conjunta o una actividad cooperativa, sino que es una acción unilateral y única de una de las partes. Eso es lo que el monergismo significa. Sinergismo, el prefijo sin, S-I-N, es el que proviene del griego sin, que significa con, y puedes pensar en la palabra sinagoga, donde las personas se reúnen para estar juntas. Hablamos de sincronizar nuestros relojes porque hacemos que coincidan. Hablamos de sinónimos, dos palabras que significan lo mismo y así por el estilo. Entonces la palabra sin, prefijo S-I-N, significa con. Y nuevamente la misma raíz, ergio, obrar, por lo que significa obrar con o colaborar o un principio de cooperación. De nuevo, ¿qué es opera? Opera es la palabra para obras. Si operas algo, lo haces funcionar. Entonces, la idea aquí es que Dios da esta gracia, la pone a disposición de todos, y una persona que está en su condición caída elige ya sea cooperar con esa gracia o rechazar la gracia. Ahora, la presentación de la gracia es algo que Dios hace por sí mismo, pero el efecto de ella en el ser humano para el semipelagianismo está determinado por su disposición a aceptarla, cooperar con ella u obrar con ella. Agustín está diciendo que no, que la liberación de la persona caída se logra por la obra del Espíritu Santo y por la obra del Espíritu Santo solamente. En el estado inicial de nuestra vida en Cristo, somos completamente pasivos y Dios y solo Dios nos levanta de la muerte a la vida, mientras que en la posición semipelagiana es una empresa conjunta. Y esa es la controversia en curso al respecto, porque lo que Agustín está diciendo es que aunque todavía tenemos libre albedrío, no tenemos libertad, y en ese sentido no tenemos la capacidad moral ni siquiera de decir sí a la oferta de la ayuda de Dios. Pero el semipelagiano dice, no estamos tan muertos en las transgresiones, de hecho, solo estamos gravemente enfermos, todavía tenemos esta isla de poder intacto, por la cual en nuestra debilidad todavía podemos alcanzar y cooperar con la oferta de la gracia. Ahora, esto está directamente relacionado con, nuevamente, el asunto de la predestinación. Agustín enseñaba que desde la fundación del mundo, Dios, según el buen consejo de su voluntad y el beneplácito de su voluntad, decretó salvar a ciertos individuos y en el espacio y el tiempo intervino para llevarlos a la salvación. Mientras que para Casiano tenía una postura de la predestinación que se basaba en el conocimiento previo. Dios sabía desde toda la eternidad que iba a ofrecer gracia salvadora a todos. Su deseo era que todos cooperaran con ella y fueran redimidos, pero sabía de antemano que no todos dirían sí a la oferta. Él sabía de antemano quién diría sí y quién diría no. Y así Dios, basado en su conocimiento previo, mira hacia el corredor del tiempo. Él ve de antemano quién cooperará con la gracia y quién no. Y sobre la base de ese conocimiento, elige salvar a los que cooperan en lugar de a los que no lo hacen. Entonces, en última instancia, aunque la elección es la obra de Dios, ser incluido en la elección, en el análisis final, se deja en manos del individuo, quien tendrá la última palabra en el sentido de que emite el voto final en cuanto a si será redimido. Agustín dice que si Dios miraba hacia el corredor del tiempo y elegía a aquellos que sabía que cooperarían con la oferta de la gracia, nadie sería elegido, porque Dios no vería a nadie cooperando con esa gracia, porque vería una más humana sin ningún deseo de cooperar con esa gracia. Entonces, de nuevo, para Casiano, la libertad del hombre se debilita por la caída, pero no se pierde por completo. Casiano y el semipelagianismo fueron condenados como heréticos en el sínodo de Orange en 529. Lo que queremos ver en nuestra próxima sesión es lo que sucedió posteriormente en la historia de la Iglesia. Una de las ironías aquí es que la Iglesia Católica Romana condenó el pelagianismo, condenó el semipelagianismo, y luego con Lutero durante la Reforma condenó el agustinismo. Y uno se pregunta cuáles son las opciones que quedan. Pero lo veremos en la próxima sesión.
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2: Quiero hablarles de lo que leí en la revista muy interesante, hace mucho tiempo. Un artículo muy llamativo. Su título era el siguiente: Cuando ruge la marabunta. Yo no había escuchado esa expresión. Y se trata de una especie de hormigas. La mayor población está en Argentina. Y a través de los barcos han llegado a Europa y las marabuntas han conquistado, entre comillas, muchos de los países en Europa, Portugal, España, Italia, etc. Y el artículo señalaba acerca de la organización de la marabunta, cómo se conocían las marabuntas, cómo era la estructura de la marabunta. Interesante. Pero algo que me llamó la atención de todo esto es cómo se identifican las marabuntas. Nosotros nos identificamos en familia por un apellido, pero las marabuntas se identifican por un olor, a lo cual se denomina feromas, y levantan las paticas, olfatean, y si perciben el mismo aroma que ellas tienen, son amigas. Y entonces practican acciones de unidad. Por ejemplo, si una marabunta es de una colmena y pasa por un camino que es de otra colmena de marabuntas y se olfatean y huelen a lo mismo, dejan pasar a esas marabuntas e inclusive le dan comida. Qué cosa tan linda que enseña la naturaleza. Tanto que Dios dice en Proverbios 6: mira a la hormiga y sé sabio. Y veo que las hormigas son un claro ejemplo de unidad. Asimismo, el Señor Jesús dijo: en esto, ¿cuál es esto? En esto conocerán que ustedes son mis seguidores, en que sean uno, así como el Padre y yo somos uno. Y nos conecta esa unidad lo siguiente: una sola fe. ¿Todos tenemos fe en quién? Un solo Señor. ¿Quién es el Señor? Un solo bautismo. Una sola fe. Y la iglesia, que es esta congregación, debe identificarse no por los cantos, tampoco por los predicadores, no por los nombres de las iglesias, no por los extraordinarios ministerios, no por las acciones que puedan desarrollar y que son plausibles, desde luego. Lo que identifica a la iglesia del Señor en el mundo es la unidad en la fe en Dios, en la palabra, en la doctrina, en el amor. Cuando eso se practica, somos verdaderamente la iglesia del Señor. Y deseo, es mi propósito, que desarrollemos en esta mañana un tema sencillo que he titulado así: llamados a crecer en unidad. Y quiero desglosar este tema bajo cuatro factores que fortalecen la unidad. Cuatro factores que fortalecen la unidad. ¿De dónde saco esos cuatro factores? De la Biblia. Porque todo lo que hacemos, todo lo que practicamos, está señalado aquí, mira, en este libro, las Sagradas Escrituras. Lo que diga Dios a través de la palabra, eso intentamos hacer. Así que estos cuatro factores los describe un hombre muy famoso, no por vanidad, sino por el legado que dejó a la iglesia. Ese hombre famoso se llama Pablo. Y Pablo, escribiéndole a Éfeso, un pueblo que todavía existe, una población que existe en Asia Menor, es decir, en Turquía. A ese pueblo que estaba en Turquía, a los de Éfeso, les escribe lo siguiente en el capítulo 4. Efesios 4. Es importante que usted mire ahí cuáles son esos cuatro factores. Usted mismo los va a descubrir ahí. Cuatro factores que fortalecen la unidad. Dice la Escritura así: yo pues, preso en el Señor, les ruego que anden como es digno de la vocación con que fueron, ¿cómo? Llamados. Con toda humildad. Entonces ahí está señalando: somos llamados a vivir en humildad. Número dos, llamados a vivir en mansedumbre. Número tres, llamados a soportarnos con paciencia. Y número cuatro, llamados a soportarnos en amor. Repita conmigo cuáles son esas cuatro palabras que determinan los factores. Número uno, dos, tres, cuatro, amor. ¿Cuál le gusta más? ¿Cuál es la que más practica? ¿La humildad? ¿La paciencia? ¿Cuál es la que más practica? ¿La mansedumbre o el amor? Lo ideal es que practiquemos estas cuatro, porque fortalece la unidad. La Escritura entonces está señalando por parte del apóstol Pablo que la iglesia establece la unidad en el Espíritu a través del vínculo de la paz. Tiene que haber paz entre todos y aplicar estos cuatro elementos. Observen lo que dice el versículo número 3. Dice: solícitos en guardar la unidad del Espíritu en el vínculo de la paz. Y lean conmigo el versículo 4. Un cuerpo, un espíritu, como fuisteis también llamados en una misma esperanza de su vocación. Un solo Señor, una sola fe, un solo bautismo, un solo Dios y Padre de todos, el cual es sobre todos, por todos y en todos. Entonces Pablo está planteando ahí que la iglesia debe vivir en unidad en medio de la diversidad. Y que esa unidad se estructura en cuatro factores. Consideremos el primero de esos cuatro. ¿Cuál es? La humildad. Volvamos a mirar en el versículo 2. Dice que debemos ser llamados practicantes de la humildad. Pregunta en esta mañana para todos los que están en este auditorio: ¿qué es humildad? ¿Podría usted responder qué es humildad? Lo podríamos hacer de varias formas, a través del antónimo. ¿Cuál sería el antónimo de humildad? Orgullo, altivez, arrogancia, soberbia. Ahí está, perfecto. Humildad es saber reconocer el valor que yo tengo. ni ir más arriba ni ir más abajo. Cada uno tenga el concepto de sí mismo que debe ser, ni más alto ni más bajo. Porque si es alto es soberbia, si es muy bajo es una condición de humillación y no de humildad. Es diferente ser humillado a ser humilde. Ahora, podemos establecer la definición de humildad no solamente a través del antónimo, sino a través de la etimología. La palabra humildad etimológicamente viene de humillitas. Y humillitas tiene que ver con humus, y humus tiene que ver con tierra, y significa inclinarse hacia la tierra. Como la espiga de trigo, que entre más granos tiene, más se acerca a la tierra, al humus. Y entre más cerquita del humus, es humilde. Y la definición es virtud que tiene todo ser humano al saber reconocer sus virtudes y sus defectos. Entonces hemos definido humildad por

eso quizás no nos sirva de mucho. Lo que sí sirve es recordar las palabras de nuestro Señor Jesucristo. Cuando Él dijo en Mateo capítulo 11, versículo 29, ¿sabe lo que Él dijo? Aprendan de mí que soy, díganlo conmigo, manso y humilde de corazón. Y así hallarán descanso en sus almas. Y también la Escritura dice: Dios mira de lejos al altivo, mas mira de cerca ¿a quién? ¿A quién mira de cerca? Al humilde de corazón. Frente a este primer factor que fortalece la unidad, conviene aplicar dos grandes reflexiones después de la definición. La primera gran reflexión es que la humildad es una exigencia. Digan conmigo, la humildad es una exigencia. No es una opción. No es si quiero, es que me toca. Porque Dios mira de lejos al altivo, mas mira de cerca ¿a quién? Al humilde. ¿En dónde está esa expresión? Filipenses capítulo número 2, versículo 3 dice: nada hagan por contienda o por vanagloria, antes bien con humildad. Y aquí está encerrado el concepto de humildad: estimando cada uno a los demás como superiores al mismo. Entonces la enseñanza va dirigida a que la humildad no es una opción, la humildad es una exigencia. Ahí está, nada hagamos, nada. Ni la profesión, ni el ministerio, ni el liderazgo, ni el trabajo. Nada hagamos por contienda, nada hagamos por vanidad. Hagámoslo todo con humildad, como fue el Señor Jesús. Esta primera parte es importante aplicarla. Todos los días sepamos reconocer que los logros, las adquisiciones, los premios, todo lo que tengamos, lo vamos a asumir con humildad. Pero la segunda gran reflexión de la humildad no es solamente la exigencia, sino las promesas. La humildad tiene promesas. Y esto deseo que lo atesore en el corazón y lo recuerde siempre, en cualquier momento. Porque cuando vaya a actuar con algo de reactividad, de soberbia, de altivez, piense: primero, la humildad es una exigencia. Pero la segunda, la humildad tiene unas promesas. ¿Cuántos quieren saber esas promesas? Mira lo que dice en cuanto a las promesas. En Proverbios 15:33 dice: el temor de Dios es enseñanza de sabiduría. Proverbios 15:33. Y a la honra precede la humildad. O sea, antes de que uno sea colocado en posiciones de reconocimiento, han habido acciones de humildad. Pero alguien podría decir: ¿solo esa promesa? No, hay más. Proverbios capítulo número 22, versículo 4, hay tres promesas. Tómalas ahora mismo cuando practica la humildad. La primera promesa es que el que es humilde tiene riquezas. La segunda promesa es que el que es humilde tiene ¿qué cosa? Y la tercera, el que es humilde tiene vida. Repítanlo conmigo: el que es humilde tiene riquezas, el que es humilde tiene honra, el que es humilde tiene la vida. Entonces hemos hablado de qué es humildad bajo los tres conceptos etimológicos: el concepto, la definición y el antónimo. Pero estamos hablando ahora de dos reflexiones: la humildad y su exigencia, y la humildad y sus promesas. Apliquemos esto en nuestro diario vivir. Uno de los males que hoy existe

0: en nuestra sociedad es la soberbia, el orgullo, la altivez, la reacción, la ley del yo no me dejo. Usted no sabe quién soy yo. La ley de la intransigencia, de la arbitrariedad. La ley de aplicarle a todos aquello las normas, aunque yo no me las aplique a sí mismo. Ese es un mal, y por la falta de humildad muchos han caído en descrédito, porque antes de la caída, escuche bien, viene la altivez de espíritu. Una vez dijo Cassius Clay: yo soy el más grande. Y al poco tiempo se enfermó y cayó su gloria. Una vez Adolfo Hitler dijo: Dios en los cielos y Hitler en la tierra. Y a los pocos días los países aliados se fueron contra Alemania y Hitler cayó, fue perdido. Un día John Lennon dijo: somos más famosos que Jesús y seremos más conocidos que Jesús. Y en el año 1979 un mismo fanático de él le disparó, lo mató. ¿Qué es la humildad? La humildad se la ilustro con la historia de un gran profesor intelectual matemático de piel negra llamado Booker Washington. Escúcheme esa historia tan bonita de este hombre. En esa época había discriminación racial, pero Booker Washington, tan inteligente, tan sabio, se levantó como un gran líder y empezó a luchar por la causa de los negros en los Estados Unidos. Y fue tan inteligente, un prolífico matemático, que fue nombrado director de un famoso instituto que hoy es universidad, el Instituto Tuskegee. Y un día, este hombre de piel negra estaba en la calle, Booker Washington, y pasó una señora muy adinerada. Y la señora le dijo a Booker, sin saber que él era el director de este instituto de Tuskegee, le dijo: usted, ¿por qué no viene y me ayuda a cortar leña en mi casa? Y Booker Washington dijo: no hay problema, yo voy a partir leña. Y fue y partió leña, le ayudó a la señora le dio una bebida y lo despidió. Booker Washington se fue humilde, no dijo nada, no dijo: usted no sabe quién soy yo. La señora lo ve luego dictando una conferencia y se da cuenta que se trata de Booker Washington. Y cuando terminó la conferencia le dice: doctor, ¿usted por qué no me dijo que usted era el director del Instituto de Tuskegee? ¿Por qué se fue a cortar leña? ¡Qué vergüenza con usted! Y él dijo: un poco de ejercicio nunca sobra. Y la señora estaba tan avergonzada, pero le inspiró esa actitud de el doctor Washington, que sacó dinero no para él, sino para invertir en el Instituto de Tuskegee. Amados, esta es una perfecta ilustración para que podamos practicarla con el vigilante del edificio. No para ponerlo a cortar leña, sino para ser humilde con él, con quien nos sirve en la mesa de un restaurante, con una recepcionista, con las personas que nos ayudan. Porque el cristianismo se refleja en su humildad. La palabra de Dios dice que Jesús, siendo Dios, no estimó el ser igual a Dios, sino que descendiendo del cielo se hizo hombre y luego se humilló hasta la condición de siervo, de esclavo. y luego murió por nosotros, ante lo cual el Padre lo exaltó y lo colocó sobre las alturas de la tierra, para que toda rodilla se doble ante el nombre de Jesús y toda lengua confiese que Jesucristo es el Señor, para gloria del Dios Padre. Una persona que es humilde como Jesús va a ser exaltada, puesta en honra, tendrá vida, tendrá riquezas, tendrá muchas promesas. Y la humildad se tiene que empezar a expresar desde aquí. Un acto de humildad es que usted, hombre de Dios, líder de Dios, desocupe la silla y deje sentar a otra persona que lo necesita. Eso es humildad. Humildad es ceder el paso. Humildad es servir al que está en necesidad. No sé si hay que rectificar la conducta de este tiempo de la posmodernidad. Creo que sí. Pero a nosotros nos enseñaron, los que somos de la década de los 60, 70 y los demás atrás, que uno debe ser caballero con las personas, atentos y serviciales. Y a esta juventud que hoy se erige como el futuro liderazgo de nuestra nación y del mundo, creo que necesitan unas pequeñas lecciones de amabilidad y de humildad, y saber servir a los demás, ayudar a cargar un paquete, ayudar a servir a la gente. Jesús lo hizo. ¿Recuerdan cuando estaban enfermas las personas? Jesús mismo iba hasta allá y servía a las personas. Quisiera invitarlos en esta mañana a que practiquemos esta virtud tan linda de la humildad, como Cristo lo aplicó, la aplicó, para que el mundo reconozca que nosotros somos diferentes y que caminamos por la senda de Dios y no por la senda de la filosofía altiva que este mundo determina como rectora de nuestra ética. Una manera de saber si soy humilde es que debo compararme con el trigo, y a mayor riqueza, a mayor posesión, títulos, viajes, logros, pues pensemos que son como granos que están en la espiga, y a mayor grano la espiga se inclina. A mayor logros, inclínate más. El apóstol Pablo está señalando un segundo factor. Este es bien interesante. Si ustedes me ayudan a mirar, ¿cuál es el segundo factor? Lo mencioné, pero quiero que me ayuden para efectos de pedagogía. ¿Cuál es el segundo factor? Mansedumbre. ¿Qué es mansedumbre? Aceptar con templanza una adversidad. Alguien hace una exégesis, una interpretación al término que no es la mejor. Yo he escuchado a muchos cristianos que dicen: sí, debemos ser mansos, pero no. Creo que lo que indica el Señor aquí es justamente ser mansos, pero también en algunos casos mensos. Estaba yo una vez en el aeropuerto y yo ya estaba para pasar a que me registraran, y la muchacha que está allá empieza a llamar a la persona que está enseguida. Yo acepto la primera vez, pasa por delante de mí y lo atienden. Sigo yo esperando con una maletica, y la muchacha no me mira, sino mira el siguiente, el tercero. Pasa. Y yo estoy diciendo: esta señorita, ¿qué le estará pasando? ¿Por qué no me llama a mí? Luego pasa al tercero, y a mí se me olvidó quién soy yo, perdí la identidad. A mí se me olvidó que yo soy un pastor, que debo tener compostura, que no debo exaltarme, que debo asumir mi papel de dominio propio. y estaba ya levantando mi pliego de peticiones. Yo iba a hacer valer mis derechos. Y ya estaba con tanta ira que ya le iba a gritar a la muchacha para decirle: usted no sabe quién soy yo. Yo soy un pasajero que también necesita que se le respeten los derechos. Sin embargo, me contuve. Pasó un cuarto. Cuando llamó al quinto, yo ya estaba para explotar, porque fueron entre 4 o 5 que pasaron. Luego me llamó. Yo al fin, cuando me voy acercando, aquella muchacha me dice: yo sabía que usted iba a tener esa actitud porque usted es pastor. Gracias por esperar y por soportar. Yo a usted lo vi predicar en la iglesia de mi pastor tal. Yo soy líder de la alabanza y yo sabía que usted no se iba a enojar. Entonces me tocó sacar el repertorio de pastor otra vez y reír y mostrar que soy manso. Pero yo me sentí menso. Porque ¿cómo así que no se validan mis derechos? Pero ante el mundo eso es ser menso, pero ante el cielo es tener mansedumbre. Y el que se humilla será exaltado. Y antes de la caída viene la altivez de espíritu. Por eso, iglesia, examinemos nuestras actitudes en todo nuestro entorno. ¿Cómo reaccionamos con todo el mundo? Y busquemos dar el fruto del Espíritu Santo. Y la prueba está aquí entre nosotros mismos. ¿Cómo actuamos entre nosotros? ¿Con humildad? ¿Cómo actuamos aquí entre nosotros? ¿Con mansedumbre o somos reactivos? ¿Hacemos valer nuestros derechos? ¿Queremos que se pueda hacer sobresalir lo que es mío? ¿Hacemos un altar a nuestro ego? ¿Qué es lo que hacemos aquí en la iglesia? Para que haya unidad, tengo que respetarte cómo eres tú y ser manso frente a la diferencia. Ser manso frente al temperamento, inclusive frente al carácter, y no hacer que lo mío prevalezca y sea lo primero. Escuchamos una predicación hace 15 días con Mateo. Fuimos a visitar 3 iglesias lindas allá en los Estados Unidos, y uno de los predicadores decía: el que está muerto no siente nada. Hablan del muerto y no siente nada, le pegan al muerto y no siente nada porque está muerto. Y nosotros los que estamos aquí estamos muertos para el mundo, muertos para el pecado, muertos para las vanidades, muertos para todas las cosas. Así que no debiera hacer ningún efecto las cosas que nos hacen. Pero a veces la iglesia, a veces los hermanos, las hermanas reaccionan frente a la mínima ofensa o al mínimo defecto que tienen las personas. El que tiene oídos para oír, oiga. Pero Pablo señala un tercer factor. Este es interesante. ¿Cuál es? Los de allí están avivados, los de aquí están en modo reflexión. ¿Cuál es el tercer factor que fortalece la unidad según el apóstol Pablo? Paciencia. Dice: soportándose. Es que ni da una opción diferente como para que yo me pueda poner bravo. Dice: soportar. Soportar es que no me lo aguanto. Soportar con paciencia. Paciencia es esperar aunque no te guste. Paciencia es soportar aunque sea urgente. La pregunta en esta mañana es: ¿cuántos quieren tener paciencia ante las circunstancias? ¿Cuántos quieren tener paciencia con los que conviven en tu entorno? ¿Cuántos quieren tener paciencia con los que están compartiendo una profesión, un trabajo? ¿Cuántos quieren tener paciencia? ¿Cuántos quieren tener paciencia con su cónyuge? Los que no tienen, con sus hijos entonces. ¿Cuántos quieren tener paciencia? ¿Cuántos? ¿Cuántos? Yo quiero verlos. ¿Cuántos? Pues Dios te va a poner a prueba, porque a lo mejor vas a ir al aeropuerto y te van a violentar tus derechos. A lo mejor no te van a respetar lo que te pertenece y no te van a respetar la fila. No va a haber respuesta para ti. A lo mejor vas a ir a un centro médico y tienes la ficha para que el médico te pase a la consulta, pero van a pasar a uno, dos y tres. Cuando eso suceda, no digas, están violentando mi derecho, sino di, pedí a Dios que me diera paciencia y tú me la estás probando. Pedí a Dios que me dieras paciencia frente a una respuesta y tú me la estás dando. Pedí a Dios que me dieras paciencia y encontré a un hermano que me atravesó el carro allá en el parqueadero. Y yo quería salir rápido para ir a ver la culminación del Giro de Italia. Y entonces no pude salir rápido. Pues Dios te está probando con la paciencia. Cuando entre nosotros hay humildad, se fortalece la unidad. Cuando entre nosotros hay mansedumbre, se fortalece la unidad. Cuando entre nosotros hay paciencia, se fortalece la unidad. Pero ¿cuál es el factor más importante de todos? ¿Cuál es? El amor. Amor. Porque dice, ustedes leyeron el versículo, ¿no? Efesios 4:2, soportándoos con toda paciencia en amor. José Luis Perales se inspiró en 1 los Corintios 13 y todos dicen, tan lindo ese poema de José Luis Perales. El amor. ¿Es todo qué? Ya no me acuerdo, pero el amor todo lo espera, todo lo cree, todo lo soporta. El amor no es jactancioso, no es envidioso, no se envanece, no busca lo suyo propio. El amor todo lo espera. Y quiero decirle, iglesia, que lo que más identifica a un cristiano no son los dones, el carisma, no es su liderazgo, ni su posición socioeconómica. Lo que identifica a un cristiano es que exprese el amor de Dios a quienes están a su alrededor. Porque escrito está en la palabra, amarás al Señor tu Dios con toda tu mente, con todo tu corazón, con todas tus fuerzas y a tu prójimo. ¿A quién? ¿A quién debes amar? ¿Y a tu quién? Prójimo. ¿Cómo? Como a mí mismo. Como yo me amo. Le digo sinceramente que eso es tenaz. Y que estas pruebitas que nos pone el Señor en esta palabra es difícil. Porque ser humilde no es fácil. No es fácil. Ser manso no es fácil, implica verse a veces ser menso. Seguro que si me ven en el aeropuerto me hubieran dicho, pero usted sí es menso, ¿no? Implica tener paciencia y amarnos. ¿Me quiere regalar estos 5 segundos? Si no logras cumplir esas 4 cosas aquí dentro de la iglesia, mucho menos afuera, donde trabajas, donde vives, cuando estás en el Transmilenio, en el trancón de la ciudad. Y si eso no se practica, entonces el mundo no podrá conocer que somos hijos de Dios. Esposa le llevó unas camisetas deportivas a un sobrino y el niño se la puso, una de ellas, y era de la selección Colombia, y le detallé lo que está aquí escrito en esta parte. La observé más, la verdad es que lo he escuchado varias veces, pero ese día lo reflexioné más, porque aquí en la parte de atrás tiene un letrero que dice unidos por una pasión. Y yo me puse a leer, unidos por una pasión. Claro, todos nos unimos por la Selección Colombia, la Copa América dentro de 15 días. Nos unimos. Nos unimos por una pasión. Millonarios va a ganar, Magdalena va a ganar, Pasto va a ganar, América va a ganar, Cali va a ganar. Pero después se daña esa unidad. Y somos unidos por una selección. ¿Qué pasa? Yo la amo, amo a la Selección Colombia, pero pasa. Pero los que estamos aquí debemos estar unidos por una pasión auténtica, que es nuestro amado, poderoso, glorioso, soberano, incomparable, único, inaccesible, de luz admirable, creador sobre todas las cosas, nuestro amado Señor Jesucristo. Todos los que estamos aquí seguimos a Jesús. Y es
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2: Hoy te quiero hablar del ministerio de ángeles. Es una doctrina bíblica que tenemos que entender. Y quiero que tomes mucha nota, por favor, porque quiero ministrar en esta noche lo siguiente. Los ángeles son reales, aunque normalmente son invisibles. Hoy te quiero hablar de la existencia y la realidad de los ángeles. Los ángeles ocupan una dimensión espiritual que no percibimos a nuestros sentidos naturales. En Hebreos 13:2, dice que no os olvidéis de la hospitalidad, palabras cristianas que te acabo de decir hoy, porque por ella algunos, sin saberlo, hospedaron ángeles. Yo he visto en mi vida de ser pastor que mucha gente se le apareció a alguien por la calle que lo libró de algo, volvió a mirar para atrás y no había tal persona. Yo he visto también cómo a gente sin querer, porque los ángeles también toman formas humanas, lo vamos a ver, cómo si tú miras, hay gente que se nos aparece en el camino, que nunca ves después, ni has visto antes, ni nunca ves después, ni nunca más, y que quizás fueron ángeles. La mayoría de nosotros, ¿verdad? Y yo digo, gracias a Dios, no supimos que es un ángel, porque los ángeles dan miedo, y vamos a ver que produce temor, ¿verdad? Ver un ángel, ¿verdad? Uno se descompone por la majestad que son, ¿verdad? Pero algunos hospedaron ángeles sin saberlo. Eso puede pasar. En 2 Reyes 16:15 dice, Eliseo oró y dijo, Jehová, te ruego que abras sus ojos al siervo Giesi para que vea. Y vio el monte lleno de caballos y de carros del fuego alrededor de Eliseo. Giesi era el siervo dudoso del profeta Elías, ¿verdad? El profeta Eliseo. Y Eliseo le dijo a Giesi, mira, más son los que están con nosotros que los que están con ellos. Miles de enemigos. Y bajaba del muro y contaba Eliseo, Giesi, dos. ¿Cómo es posible que 20,000 sean más que dos o menos que dos. Él oró, y eso es lo que voy a orar hoy, para que los ojos tuyos sean abiertos y veas que más es el ejército grande de Dios que está contigo que en el mundo. De hecho, los ángeles superan en mayoría a los demonios. Una tercera parte del infierno se fue con, del cielo se fue con el infierno, pero por cada demonio hay dos ángeles, así que ganamos. Además, ellos no tienen tanto poder como nuestros ángeles. Entonces, yo creo que Dios va a abrir los ojos para que te revele un ejército invisible que hay que mover en este tiempo en Colombia. Tiene mucho que ver con política, te lo voy a decir. En el Salmo 34:7 dice, el ángel de Jehová acampa alrededor de los que le temen y los defiende. En otras palabras, si tú temes a Dios, esa es la clave, ¿verdad? Va a haber un ángel que te va a defender, ¿verdad? Siempre cuando se habla de protección, son los ángeles los encargados de protegernos. ¿Usted no se ha dado cuenta que tú cuando hay un accidente aéreo o de automovilístico, siempre los bebés se salvan? ¿O siempre hay alguien que salva? ¿O cuando se voltea el carro y el papá en un desespero levanta el carro porque su hijo está en saber cosas y experimenta una fuerza superior? Eso no fue el papá, eso fue un ángel. Y yo creo que ángeles nos van a acompañar en estos caminos, dígame amén, si están entendiendo, ¿verdad? En Lucas 16:22 dice que los ángeles llevaron a Lázaro al seno de Abraham. Cuando un incrédulo muere, los demonios llevan a esa persona al infierno. Pero cuando un cristiano muere, los ángeles lo cargan y lo llevan al cielo. Amén. Esa es la bendición. Muchos de nuestros parientes, familiares que murieron, un ángel se los llevó. Yo recuerdo a mi papá, María Paula me contó su historia, estaba presente, y mi papá estaba agonizando en mi casa. Yo le hice una casa a mi papá, ¿verdad? Y mi papá entró ya en dimensión espiritual, y él señalaba, era un cuartito pequeñito donde mis hijos estaban, él señalaba una pared, una repisa, decía, ah, mi papá no podía articular, no hablaba bien, había perdido el habla, había perdido la capacidad neurosensorial, y solamente decía así, señalaba, y María Paula supo, era un ángel del Señor que estaba esperando llevarse a mi papá, ¿verdad? Así que todos estos papás que murieron, ángel vino y se lo llevó al cielo. Amén, tenga paz con eso, ¿verdad? Ahora, ¿cuál es el origen de los ángeles? El punto número dos, por favor. Los ángeles no son eternos como Dios, fueron creados, ¿verdad?, por él en un acto instantáneo. En Colosenses 1:16 nos dice quién creó los ángeles. Dice la Biblia, porque en él, en Jesús, fueron creadas todas las cosas, las que hay en los cielos y las que hay en la tierra, visibles e invisibles, sean tronos, dominios, principados, potestades. Estos son ángeles. Todo fue creado por medio de él y para él. Entonces Jesús creó los ángeles, ¿verdad? Y todo lo que Jesús hace es bello. Ese es el origen de los ángeles. De hecho, en el Salmo 148:2 nos da un misterio. Dice así, alabadle vosotros los ángeles, porque él mandó y fueron creados. ¿Verdad? Él mandó y ¿qué? Fueron creados. De hecho, más adelante te diré, pero vamos a Nehemías 9:6. Dice, tú hiciste los cielos de los cielos, con todo tu ejército, Nehemías 9:6, con todo tu ejército, o sea que los ángeles fueron creados. De hecho, en Job 38:4-7, nos dice una revelación grandísima, que cuando el Señor estaba haciendo, el Padre estaba haciendo la creación, los ángeles estaban cantando cuando Dios estaba haciendo la creación. O sea que cuando Dios estaba dibujando el universo, Dios puso Spotify y puso los ángeles a que cantaran. Los ángeles en la creación fueron el YouTube Premium de Dios para inspirarse con Dios, porque a Dios le encanta hacer todo con adoración. Por eso dice, cuando alababan todas las estrellas del alba y se regocijaban todos los hijos, si me ponen Job 38, por favor, el verso del 4 al 7, por favor, ¿Verdad? ¿Dónde estabas tú cuando yo fundaba la tierra? Házmelo saber. Verso 5. ¿Quién ordenó sus medidas? Verso 6. ¿Quién extendió su corcel? ¿Quién puso sus bases? ¿Quién puso la piedra angular? Verso 7. ¿Verdad? Cuando alababan todas las estrellas del alba, los ángeles cantaban y se regocijaban todos los hijos de Dios. Ahí no había hijos de Dios todavía. Estábamos hablando de la creación. No había Adán y Eva. Pero esos eran los ángeles de Dios. Qué chévere pintar el universo cantando con esa voz angelical. ¿Amén o no amén? Ahora bien, en 1 Timoteo 6:15 dice lo siguiente: solo Dios tiene autoridad absoluta. Los ángeles fueron creados, no son eternos, pero tienen mucho poder. Déjame hablarte del tercer punto, voy rápido porque quiero llegar a administrar este tema, de la naturaleza y organización de los ángeles. Los ángeles son espíritus con personalidad completa. Tienen inteligencia, emociones y voluntad, pero no tienen cuerpos físicos permanentes, aunque pueden manifestarse como tal. No se casan ni se reproducen, ¿verdad? En Mateo 22:30 dice, porque en la resurrección ni se casan ni se dan casamiento, sino que son como los ángeles de Dios en el cielo. No se casan, ¿verdad? También dice que son innumerables. En Hebreos 12:22 dice que la compañía innumerable de ángeles. Si usted viera por el Espíritu cuántos ángeles nos acompañaría hoy, no tendría ningún problema de miedo al salir hoy para su casa. No tendría miedo, porque a nosotros nos ha enfocado de la mano pelúa, del cura sin cabeza, de la llorona loca, de tantas cosas, ¿verdad?, que nos dan temor. Y cuando uno se convierte en la iglesia evangélica, en la iglesia evangélica, los evangélicos solo ven demonios. Y eso más asusta. Pero el discernimiento de espíritu no es para ver demonios, es para ver ángeles. Yo he tenido la oportunidad de poder percibir a dos ángeles. La primera vez, cuando estaba recibiendo esta clase en la escuela bíblica con María Paula, le decimos al Señor que era una experiencia con un ángel, que eso no se puede pedir porque eso es soberano, pero por curiosidad Dios danos una. Nos acostamos en nuestra casa pequeña en Tulsa, Oklahoma, más bien en Broken Arrow, Oklahoma, nuestra casa de estudiantil, y habíamos dejado la luz de la cocina encendida y nos daba pereza, ¿verdad?, ya uno arropado de ir a apagarla. Entonces le dijimos: Señor, manda a tu ángel que la apague, y nos dormimos. Para sorpresa nuestra, vimos algo que se movió debajo del umbral de la puerta y se apagó la luz. Pregúnteme si usted cree que me paré en la cama a verificar. Cerramos los ojos, nos hicimos los locos, porque las abuelas nos habían dicho que si cierras los ojos, los demonios no te comen. Y te quedas quieto. Hicimos tal cual. Y al día siguiente, es correcto, el interruptor que estaba encendido, porque la luz se veía por debajo del umbral de la puerta, estaba completamente apagado. La segunda experiencia con ángeles que hemos tenido, que yo vi, fue en la bodega, donde estuvimos aquí en el pie de la popa. Nosotros, por gracia de Dios, entramos a poseer esa tierra por 17 años. Y todos los años nos querían sacar. No hubo poder humano, ni abogado, ni juez, ni tribunal. Nadie nos sacó. Pagamos, la verdad, muy barato lo que estaba allá, aunque eso estaba destrozado. Nosotros organizamos todo eso, construimos todo eso. Se querían aprovechar después de lo lindo que lo colocamos. Yo, cansado de tanta lucha, un día entré con los servidores, los ujieres, a administrarlos en el salón de arriba. Y ellos cayeron en el piso, hubo una manifestación de Dios, y yo vi en visión a un ángel con una espada revoloteando en la iglesia y ¡pum!, colocándola en el piso, clavándola en el piso. Y el ángel me dijo: no saldrán de aquí hasta que llegue el día en que el Señor los señale. Y nunca nos sacaron, ni nunca nos subieron la renta, nada. Hubo todos los problemas, todas las amenazas, pero el ángel del Señor nos protegió. Entonces, hay innumerables ángeles. Apocalipsis 5:11 dice: a los ángeles de muchos, oí la voz de muchos ángeles y su número era millones de millones. ¿Cómo es el número de ángeles? Millones y millones. El Salmo 89:6 dice que son hijos de los poderosos. Job 1:6 dice que son hijos de Dios. Daniel 10 lo llama príncipe, que son jerarquía. Ahora, los ángeles tienen rango, ejército jerárquico, altamente organizado, son ángeles. Los rangos son querubines, serafines, arcángeles, tronos, dominios, principados y potestades. Eso lo habla Colosenses y Efesios. Hay arcángeles como Miguel, que era el guerrero, y Gabriel, que era el mensajero, ¿verdad?

Son ángeles guerreros y que tienen una jerarquía muy organizada. Yo creo que entre más organizada sea una iglesia, esa es mi percepción personal, valga la redundancia, creo que más ángeles vamos a ver. Ya te voy a demostrar por qué más adelante. Pero ahora, en la Biblia hay una expresión que se llama el ángel de Jehová, en el Antiguo Testamento. Y el ángel de Jehová, no siempre cuando se menciona el ángel de Jehová, habla de los ángeles de Jehová, sino una cristofanía, una aparición prebelemita de Jesús. ¿Qué quiere decir esto? La zarza ardiente, la escalera de Jacob, todos los eventos en Génesis cuando fue llamada Agar, fue Dios, no fue un ángel. La zarza ardiente no fue un ángel porque dijo, yo soy el Dios de tu padre. Gedeón y Manoah, ¿verdad? Los ángeles se identificaron como Dios. En Génesis 22 y en Zacarías había un ángel que se llama el ángel de Jehová. Son apariciones de Jesús antes de Belén. Jesús no nació en Belén, apareció en Belén. Jesús siempre ha existido. Pero siempre se apareció en diferentes formas en cristofanías como el ángel de Jehová. La escalera de Jacob era ángel de Jehová. La zarza ardiente, el ángel era Jesús, completamente Jesús. A Josué también fue el ángel de Jehová. Amén. Un amén. Ahora, los ángeles cumplen cuatro principales servicios. Primero, hacia Dios. Estoy en el punto cuatro. Están perdidos los de audiovisuales, por favor. En el punto cuatro. Hacia Dios. ¿Verdad? Ya hablé del orden. ¿Verdad? Ya hablé de eso. El punto cuatro, cinco, no sé cómo lo tienen. Los ángeles hacia Dios, ¿verdad? Cumplen un servicio de adoración y le sirven a Dios. Anótale ahí por si no aparece ahí. Gracias. En Isaías 6, 2 dice, serafines, santo, santo, santo es el Jehová de los ejércitos, eso es adoración. En Apocalipsis dice que los ángeles alaban al Cordero. Pero en el Salmo 103, verso 20, que lo vamos a usar mucho, dice, bendecía a Jehová, vosotros los ángeles que hacéis su voluntad. Entonces los ángeles bendicen a Dios, ora, adoran a Dios, ¿verdad? Y hacen la voluntad del Señor, adoran y sirven. Se parece a lo que nosotros hacemos aquí. O sea, ustedes son los ángeles de la iglesia en cierto sentido, porque adoran y sirven. Y cuando usted adora y sirven, los ángeles los acompañan a ustedes. Todo el que tiene la camiseta puesta a Río de Vida, que adora y sirve, ángeles los tienen. Te evitan de que tu pie no tropiece en piedra, ¿verdad? De hecho, en Apocalipsis 38, 7, Apocalipsis 5, cantan. En la creación cantaron y en la redención también cantaron. Siempre cantan. Ahora, hacia Cristo, ¿qué hicieron los ángeles? Anunciaron su nacimiento. Lo anunciaron, ¿verdad? Los ángeles anunciaron su nacimiento. Ministraron a Jesús en la tentación, ¿verdad? Por eso los ángeles siempre, en evangelismo, cuando usted evangeliza, los ángeles están listos para ayudarlo. Por eso es que usted tiene que moverse a evangelismo, porque el que más evangeliza, el que más tiene casa de vida, el que más discipula, más ángeles tiene, va a tener ángeles que lo visiten. Ministraron después de la tentación. Los ángeles no te van a dejar solo. En tu tentación hay ángeles que están ahí contigo para darte fortaleza. ¿Usted sabía eso? Pues ahora lo sabe. Estuvieron en la resurrección, en Mateo 28, y estuvieron en la ascensión. Los ángeles no pierden la mirada de Jesús. Están en su nacimiento, en sus problemas, en la tentación, en su resurrección, en la ascensión, ¿verdad? Aman a Jesús los ángeles, porque Él los creó. Los ángeles aman a Jesús. Y de hecho, van a acompañar a Jesús en su regreso. En Mateo 25, en Tesalonicenses 1, y en Mateo 24, dice que reunirá, vendrá con sus ángeles y con los escogidos nosotros. ¿Amén? ¿Están aquí? Ya están aquí. Ahora, algo que tienes que entender, que quiero nombrar aquí en Mateo 26, 53, que los ángeles no ministraron a Jesús en la cruz. La única vez que los ángeles no ayudaron a Jesús fue en la cruz. No lo ayudaron. Jesús pudo llamar legiones, pero no los hizo. Porque en Mateo 26, 53, dice, ¿acaso piensas que no puedo ahora orar a mi Padre, que Él no me daría más de 12 legiones de ángeles? Una legión son 500. Imagínate 12. Pues resulta que un ángel, en Primera Reyes, un ángel mató a 185 mil asirios en una noche.
Un solo ángel. ¿Tú te imaginas un millar de ángeles que pueden hacer? Jesús en la cruz puede hacer esto. Envía a tus ángeles, se acaba la cruz, lo sacan de ahí, pero los ángeles no pudieron hacer nada en la cruz. ¿Usted se imagina lo que puede estar pensando un ángel cuando ve a su creador morir? ¿Y no puede hacer nada cuando puede hacerle todo? Fue el único momento en que no ministraron. No pudieron ayudarle porque estaba haciendo nuestra obra vicaria. Ahora, hacia los creyentes, ¿verdad? Repitamos Hebreos 1.14 hacia los creyentes. En Hebreos 1.14 dice que los ángeles son para servicio de los creyentes, de los herederos de la salvación. ¿Cuántos son salvos aquí? ¿Cuántos herederos de salvación hay aquí? Usted tiene ángeles. Y dice, ojalá me pongan en mayúscula, para servicio a favor de los herederos de la salvación. Para, no dice a. Los ángeles están para servirte a ti y a mí. Cuando caminamos en la voluntad de Dios, cuando hacemos sus obras, ¿tú crees que Dios nos dio una mente, únicamente el Espíritu Santo? Nos dio ángeles. Muchos de ustedes no saben que los ángeles van delante de ti despejándote el camino. Cuando ve un accidente, usted pasa y ve un accidente horrible, quizás fue un ángel que lo libró a usted. Saber, ¿verdad? El otro no tuvo tanta suerte, pero usted es liberado por los ángeles. ¿Están aquí o no están aquí? Entonces, primero son enviados para servirnos a los salvos. Segundo, observan. Los ángeles observan, ¿verdad? En 1 Corintios 4:9, dice así la palabra del Señor en 1 Corintios 4:9, si es que lo tienes por ahí, porfa. Dice que Dios, a nosotros los apóstoles como profetas para sentenciar a muerte, pues hemos llegado a ser espectáculo al mundo y a los ángeles y a los hombres. Quiere decir que los ángeles están viendo todo lo que acontece con la iglesia, todo lo que acontece con Dios, con los apóstoles, todo lo que acontece con los pastores. Los ángeles observan. También lo dice 1 Timoteo 5:21. Pero también guían y revelan. Guían y revelan. Ahora, yo les he enseñado a ustedes que los ángeles, que la guianza número uno del creyente es la palabra. Y la guianza número dos del creyente es el Espíritu Santo. O sea, el Espíritu Santo y la palabra son uno. Pero les tengo que enseñar que los ángeles guían. Si me acompañan a Hechos 8:26, recuerde que fue un ángel, no fue el Espíritu de Dios, fue un ángel que le dijo a Felipe, ve, acércate a este tío, eunuco etíope, de Candace, ¿verdad? Él está leyendo Isaías y dile que Isaías tiene que ver con la salvación. Felipe no fue guiado por el Espíritu Santo, fue un ángel. Un ángel guió a Felipe. Yo sé que me están mirando como raro porque siempre le he enseñado que es la palabra y el Espíritu. Y eso está bien, no estoy dando hecho por traste, pero fue un ángel que guió a Felipe. En Hechos 10, si tú miras a Cornelio, fue un ángel que se le apareció, no fue el Espíritu Santo. Fue un ángel. ¿Me acompañan a Hechos 10, por favor? ¿Verdad? Hechos 10, si lo tienen por ahí. ¿Están aquí o no están acá? ¿Verdad? Se los voy a leer porque ustedes están... Me encanta que me cuestionen cuando sea la palabra del Señor. Dice así, pero había en Cesarea un hombre llamado Cornelio, centurión de la compañía llamada la italiana, piadoso, temeroso de Dios con toda su casa, y que hacía muchas limosnas u ofrendas al pueblo y oraba a Dios siempre. Limosnas y oración van de la mano. Este vio claramente una visión, como a la hora novena del día, que un ángel de Dios entraba donde él estaba y le decía, no fue el Espíritu Santo, fue un ángel que entró. Yo profetizo que va a haber visitaciones de ángeles que te van a decir qué hacer. ¿Cuánto creen eso? Fue un ángel. Y le dijo, Cornelio, no fue el Espíritu Santo, Cornelio. Él mirándolo fijamente a Temisado dijo, ¿qué es, Señor? Y le dijo, tus oraciones y tus limosnas han subido para memoria de Dios. Envía pues ahora hombres a Jope y haz venir a Simón. Los ángeles también conocen los nombres de los discípulos para enviar salvación a los evangelistas. Los ángeles se mueven con los evangelistas, con los discipuladores, ¿verdad? Él te dirá lo que es necesario. Ido el ángel que hablaba con Cornelio, este llamó a dos de sus criados y a un devoto soldado que les asistía, a los cuales envió a Jope después de haberle contado todo. Fue un ángel, ¿verdad? ¿Amén o no amén? Ahora, ¿quién liberó a Pedro en Hechos 12? Fue un ángel. Ve conmigo Hechos 12, por favor. Especialmente el versículo 7 en adelante, ¿verdad? Y cuando Herodes le iba a sacar aquella misma noche, Pedro estaba durmiendo entre sus dos soldados, sujeto a dos cadenas,
y los guarda delante de las puertas custodiaban la cárcel. Verso 7 de Hechos 12. Y aquí que se presentó un ángel del Señor. Un ángel del Señor. Y una luz resplandeció en la cárcel y tocando el costado de Pedro, le dijo: despiértate. No sé, pero hay muchos instantes en la Biblia donde los ángeles tocan el costado. Así que si esta noche te tocan el costado, no es tu marido, le dijo el ángel. ¿Le dijo quién? Verso 8, el ángel. Ah, pero, perdón. Le despertó diciendo: levántate de pronto. Y las cadenas se les cayeron de las manos. Hay cadenas que se van a romper tu casa. Si usted sirve a Jehová, si usted sirve al Señor, si sirve a la iglesia, si adora y sirve como los ángeles, las cadenas en tu casa se van a caer todas. ¿Sí? Así es. Las cadenas se les cayeron de las manos. Y le dijo el ángel: cíñete y átate las sandalias. Y lo hizo. El ángel dice: vístete y ponte los zapatos. Y le dijo: envuélvete en tu manto y sígueme. Y saliendo le seguía, pero no sabía que en verdad lo que hacía el ángel, sino que pensaba que era una visión. ¿Cuándo ustedes tienen sueño profundo? Mi esposa ya no, pero antes solía levantarse y era sonámbula. Ella, no sé por qué, yo oré, la reprendí, pensaba que era un demonio, pero ella creció con esa angustia de que el bus del colegio le iba a dejar. Y ya se había graduado del colegio hace 15 años, se casó conmigo, y todavía seguía diciendo: ya vienen por mí. Y se levantaba esa mujer y se iba a arreglar. Un día me cansé, eran las 2:45 de la mañana, se levantó, dije, y ella dijo: llegaron, tenemos que prepararnos. Sí, dije, apúrate, métete al baño. Y se bañó. El final no lo cuento porque fue desastroso, pero... sino que pensaba que había una visión. Habiendo pasado la primera y la segunda guarda, llegaron a la puerta de hierro que daban a la ciudad, la cual se abrió por sí misma. Y salidos pasaron una calle y luego el ángel se apartó. Todos los puestos de vigilancia de hierro se abren. Yo proclamo sobre esta iglesia que las cadenas de tus manos, de tus pies se van a caer, de tus hijos, de tus hijas, de tus nietos, de tus nietas, sobrinos, se van a caer. Y que los ángeles van a abrir puertas que han estado cerradas. Alguien tiene que decir gracias a Dios por los ángeles. Está en la Biblia. Está en la Biblia. Amén. Y fue un ángel que libró a Pedro y lo guió hasta la casa. En Primera de Reyes 19, del 5 en adelante, fue un ángel que proveyó a Elías. ¿Usted recuerda ese evento? Primera de Reyes, y echándose bajo en enebro, se quedó dormido. Y un ángel le tocó, ¿dónde? Yo creo que fue aquí. A los que duermen, lo pató con un ángel. Y le dijo: levántate y come. Verso 6. Entonces él miró y aquí en su cabecera una torta cocida sobre las ascuas. Los ángeles saben cocinar. Yo vi una mujer misionera en mucho tiempo, años atrás, que contó que no tuvo tiempo para arreglar la casa, se fue a predicar el evangelio y llegó muy tarde y cuando llegó toda la casa estaba ordenada. Ahora, esto no es para los vagos, ¿no? Y una vasija de agua comió y bebió y volvió a dormirse. Verso 7. Y volviendo el ángel de Jehová, la segunda vez le tocó diciendo: levántate, come, porque largo camino te resta. Verso 8. Y se levantó, pues como vio, y fortalecido con aquella comida, caminó 40 días y 40 noches hasta el monte Horeb. Un toque de un ángel te da una capacidad superhumana. Por eso es que tú ves gente en una situación de accidente, levantar un carro, levantar una piedra, sostenerse. El otro día había una niña que estaba siendo abusada por un narcotraficante en un edificio aquí en Cartagena. Se tiró el 18 piso, cayó en una piscina y vivió. ¿Usted cree que eso fue coincidencia? Yo creo que fue un ángel. De hecho, mi papá, que en paz descanse, está en la presencia del Señor, siempre nos ponía a orar esta oración a mis hermanas y mis hermanos a mí. Me decía: ángeles de mi guarda, mi dulce compañía, no me desampares ni de noche ni de día. Por supuesto, uno no ora a los ángeles, ¿verdad? Pero era su manera católica de hacerme entender que los ángeles están conmigo, porque en la noche uno le da miedo. Pero si hay ángeles, uno duerme tranquilo. Amén. Que sí lo hay. ¿Están acá o no están acá? Amén o no amén. Protegen y liberan. Segunda Reyes 6:15, lo habíamos hablado. A los hebreos en el horno de fuego los libró. De hecho, ¿quién cerró la boca a los leones en Daniel? Los ángeles cerraron la boca a los leones, ¿verdad? Toda gente que quiere hablar contigo, todo juez que se quiere levantar contigo, ángeles le van a cerrar la boca.
Todo chismoso le va a cerrar la boca a los leones. Dios es especialista en cerrar la boca a leones, ¿verdad? Salmo 91:11. Dice así, protección y liberación. Pues a sus ángeles mandará acerca de ti que te guarden en todos tus caminos. Cuando salga, cuando entres, cuando vueles, cuando navegues, cuando manejes, cuando corras, cuando montes bicicleta, los ángeles del Señor, a sus ángeles mandará Dios acerca de ti que te guarden. Yo prediqué sobre este Salmo 91 de una manera diferente cuando hablé de los altares o los encuentros de Dios con Dios. El Salmo 91:1 comienza diciéndolo así, si me pone el primer verso, por favor. El que habita el abrigo del Altísimo, es una condición, el que habita, el que tiene encuentros diarios con Dios. Yo te expliqué encuentros diarios con Dios por un mes y la forma en que lo puedes hacer. Y la razón por la cual te hablé de encuentros diarios con Dios es para que entiendas que al final de este año, en esta segunda parte del año, vamos a ver ángeles. Los que tienen encuentros diarios con Dios van a ver ángeles. Los que no, los invito a que tengan encuentros diarios con Dios, ¿verdad? El que more es una condición. Morará bajo la sombra del Omnipotente. Verso 2, ¿verdad? Diré yo esperanza en mí, castillo mío, mi Dios en quien confiaré. ¿Quién puede decir eso? Los que habitan en el abrigo del Altísimo. Verso 2, verso 3. Él te librará del cazador. ¿A quién librará el lazo al cazador? A los que tienen encuentro de Dios con Dios, el que habita en el abrigo del Altísimo. De la peste destructora. Verso 4. Este Salmo 91 no es para decirlo, es para vivirlo. Con su pluma te cubriré y bajo su sala estará seguro. Escudo y agarra su verdad. Verso 5. ¿Verdad? No temerás el terror nocturno, ni saeta que huele de día, las balas, ni terror nocturno, la depresión en la noche, los ataques de pánico, la diabetes, el glaucoma, la hipertensión, terror nocturno. Verso 6, hay espíritus nocturnos, ni pestilencia que ande en oscuridad, ni en mortandad que en el día destruye. Verso 7, caerán a tu lado 1,000 y a diestra 1,000, más a ti no llegará. ¿Para quién es esto? Para el que habita, no para el que cita. El verso es para que habita, no es para que cite. Cite el verso. Verso 8. Ciertamente con tus ojos mirarás y verás recompensa de los impíos. Y esta iglesia lo va a mirar. Verso 9. Porque has puesto a Jehová, que es mi esperanza, aquí está la clave, y al Altísimo por tu habitación. Tú tienes que vivir en él. Mañana, tarde y noche. ¿Cómo vamos a ver la recompensa de los impíos si no oramos? Esto con citar el Salmo 91 no cambia nada. El Salmo 91 es para citarlo, es para vivirlo. Verso 10. No te sobrevendrá mal, ni accidente, ni plaga tocará tu morada. 11. ¿Por qué? ¿Por qué no te sobrevendrá mal, ni plaga tocará tu morada? Porque los ángeles. No habrá accidente cuando hay ángel, ni plaga, ni te enfermas porque hay ángeles que te están repeliendo. Mandará cerca de ti que te guarden en todos tus caminos. Verso 12. Verso 12. Y en las manos, cuando usted está volando, no son los motores, es el ángel que está volando ese avión. Cuando usted está en el carro, lo está protegiendo, lo está llevando, para que tu pie no tropiece en piedra. El ángel va delante de ti y todas las trampas del enemigo que planeó, las va deshaciendo. Otra cosa es que los ángeles son ejecutores de juicio. ¿Quién ejecutó los juicios de Sodoma? Los ángeles. Sodoma fue ejecutado por los ángeles. Recuerde que un ángel intentó sacar a Lot y a su familia. Un ángel fue el que cerró la puerta para que los homosexuales perversos se querían acostar con los ángeles. Y Lot dijo, no hagan esto, porque esto no sabía cómo explicarle a los homosexuales, a las lesbianas, pervertidos sexuales, pedofílicos, ¿verdad?, que querían acostarse con ángeles. Y le dijo Lot, acuéstese con mis hijas. Miren qué perversión sexual vivía Lot. Para decirle que los pedofílicos, que los homosexuales, que las lesbianas allá en Sodoma, los sodomitas, de ahí viene la palabra sodomía, ¿verdad? Y si usted está practicando la sodomía, les quiero decir que usted no va para el cielo, usted va para directo para el infierno. Si no se arrepiente. Lo mismo que practican el adulterio y todas las demás cosas. Pero hay pecados y hay perversiones que son peores. Pecados, adulterar, perversión, ¿verdad? Son todas las sodomías. Y los ángeles querían acostarse con ellos. Y el ángel cerró la puerta y pudieron huir.
¿Están acá o no están acá? ¿Amén o no amén? Los ángeles ejecutaron las plagas de Egipto. Los ángeles van a ejecutar las copas de la ira, el mar de sangre, el sol que quema, ¿verdad? Son los mensajeros de juicio. Pero bien, basta de hablar de ángeles de esta manera y yo quiero que ustedes entiendan algo que les quiero compartir aquí. Si me lo permiten, dígame amén.

son enviados para servicio. Cuando hablas la palabra de Dios, no se vengan todavía, por favor. Hey. Escuchen el mensaje, yo los llamo. ¿Verdad? Cuando tú hablas la palabra del Señor, los ángeles se mueven. Ellos entonces pueden actuar. Los ángeles no se mueven por sentimientos ni por oraciones de lamento, se mueven por fe. Algunos de ustedes están esperando que los ángeles se muevan, pero los ángeles están esperando que tú les hables, ¿verdad? Cuando tú hablas la palabra, se mueve, ¿verdad? Tú dices en el nombre de Jesús, Espíritu Ministradores, según Hebreos 1:14, traigan la provisión que necesito. Los ángeles van a traer provisión. Por eso yo ordeno a los ángeles que están aquí, en esta iglesia, a los ángeles que nos cuidan, oeste, norte, sureste y oeste, norte, sureste y oeste, que traigan la provisión que esta iglesia necesita. Traigan los contratos que esta gente necesita para terminar este templo, para hacer más misiones en todo el mundo. Traigan todo lo que necesiten. Traigan más templos. Traigan el templo Ikekit. Traigan el templo de la visión. Traigan la carretera. Ángeles, siervos ministradores de Dios que ejecutan la palabra del Señor, ministros a nuestro servicio, vayan y traigan los recursos necesarios para que el río Dividia Global se expanda a diestra y a siniestra y podamos conquistar el mundo con los evangelios de Jesús. Tráiganlos en el nombre de Jesús. Tráiganme la provisión, ángeles. Tráiganlo, vayan. En el nombre poderoso de Jesús. Amén. Un amén. Eso lo dice en el Salmo 103:20. Ojalá entiendas el Salmo 103:20, ¿verdad? Bendecí a Jehová, vosotros ángeles, por eso es fortaleza, que hacéis su palabra, escuchando la voz de su palabra. Esa es la clave. Escuchando la voz de su palabra. Cuando los ángeles oyen que tú hablas las palabras de Dios, ellos son increíbles en fuerza e increíbles en velocidad. Nadie les gana. ¿Están acá o no están acá? Amén o no amén. Ellos te van a proteger, a proveer, acampa contigo, ¿verdad? Y son un ejército que ojalá el Señor abra los ojos. Ahora, ¿para quién operan? Todo cristiano que tenga estas dos cosas, anótela. Número uno, los que caminan en fe, en obediencia. Los que caminan en obediencia y amor. Si tú caminas en obediencia a Dios, y en amor, y en fe, ángeles van a estar contigo, ¿verdad? ¿Están acá o no están acá? Así que ángeles, cuiden a los niños de la iglesia, cuiden a los miembros de la iglesia. Ángeles, cuiden en el nombre de Jesús a mis hijos. Usted tiene que decirle eso. Ángeles, como dice María Pablo, una legión de ángeles vaya con mis hijos. Una legión de ángeles vaya con la congregación. Una legión de ángeles esté cuidando a esta iglesia siempre en el nombre de Jesús. Declara esta protección del Señor. Los ángeles no se mueven por pánico, se mueven cuando das voz a la palabra del Señor. El cielo es activado por tu voz. Tu voz es el altavoz del cielo en la tierra. Cuando hablas la palabra, los ángeles van a trabajar en el nombre poderoso de Jesucristo de Nazaret. Y el pueblo dice, amén. Por eso tienes que hablar las palabras. En el Salmo 34:7 y en el Salmo 91, cuando estés en peligro, ángeles, cumplan. El Salmo 34. Acampen alrededor de los que temen y me defienden. Ángeles, vayan, cumplen Salmo 91, ¿verdad? Cuando estés en necesidad, habla solo la palabra, no el problema. Señor, suplirá todo lo que me falta conforme a su riqueza en gloria en Cristo Jesús. Inmediatamente das esa palabra, hablas la palabra, los ángeles se mueven, porque lo que los ángeles lo mueven es la palabra que usted tiene en su boca. Cite el Salmo 91 y los ángeles se mueven. Cite el Salmo 103 y los ángeles se mueven. Cite la palabra, los ángeles se mueven. ¿Verdad? En el nombre de Jesús. Por eso, Padre, en el nombre de Jesús, yo doy gracias a tu palabra. Ángeles poderosos son la fortaleza. Ángeles que escuchan la voz. Ángeles que traen la provisión. Provee, según Filipenses 4:19. Mi Dios, diga conmigo, mi Dios. Mi Dios. Duro, mi Dios. Suplirá. Suplirá. Todo. Todo. Lo que me hace falta. De acuerdo a sus riquezas, en gloria, en Cristo Jesús. Ángeles, traigan la provisión. Ángeles, cumplen la palabra. Dios mío, suple lo que me falta. Conforme a sus riquezas,

0: a tu riqueza en gloria en Cristo Jesús. Amén. Ángeles, cumplí la palabra de Dios en mi vida, porque los ángeles son enviados para ministrarnos. En el nombre poderoso de Jesús. Gracias, gracias, gracias. Traigan ese cheque, traigan ese contrato, traigan esa casa, traigan esa propiedad, traigan lo que necesitan. En el nombre que te en el nombre de Jesús, ángeles, acampan alrededor de los que le temen. En el nombre de Jesús. Los ángeles no actúan por capricho ni por nuestras emociones. Esperan la voz de la palabra saliendo de nuestra boca. Por eso, acostúmbrese a hablar la palabra siempre. Cuando los ángeles lo escuchen ustedes hablar la palabra de Jehová, la palabra de Dios, se activa. Proteja a mis hijos, guárdalos, trae protección, trae provisión. ¿Están aquí? Y recuerda que los ángeles te van a guiar. Una vez, estamos en el Cabrero con mis hijos durmiendo en una hamaca. Estamos Miguel Esteban, Sammy y yo en una hamaca. María Paula estaba en una silla cerquita. Y de repente, Miguel Esteban ve un ángel que le dice: va a haber una mujer este domingo con tal y tal y tal cosa, con blusa, con no sé qué cosa, que viene así, te va a dar una carta, papi, y recíbesla. Yo le dije a mi hijo: ¿quién te dijo eso? Un ángel se me acabó de aparecer, papá, y me dijo. Samuel se puso nervioso, se metió debajo, no quería saber nada de eso, que le da miedo. Yo le dije: Samuel, ¿por qué estás así? No, es que a mí me mandaron esos ángeles, yo no quiero ver ángeles. ¿Cómo que tú no quieres ver ángeles? Si lo más lindo es ver un ángel y que Dios te hable por un ángel. Él dijo: no, yo no quiero que Dios me hable por un ángel. Yo lo que quiero es que el ángel le hable a Miguel Esteban y Miguel Esteban me lo cuente a mí. Eso es cierto. Los ángeles, podemos asignarle tareas: provisión, protección, liberación. Ángeles, ven con este grupo misionero. Ángeles, acompáñenlos el 20. Ángeles, acompañen las casas de vida. Ángeles, vayan y protejan a los evangelistas, a los discipuladores, a los discípulos de esta iglesia. Ángeles, en el nombre de Jesús. Los ángeles te van dando dirección como Felipe, liberación como Pedro, ¿verdad? Te van a responder oraciones como Cornelio. En el nombre de Jesús. Son espíritus ministradores para nosotros. No son guardianes pasivos. Son ayudadores activos para los herederos de la salvación. No son enviados para mirarnos. Son enviados para ministrarnos. Los ángeles responden a la voz de la palabra hablada en fe. Los ángeles escuchan su palabra. Salmo 103:20. No lo olviden. La voz de los ángeles, los ángeles no se mueven por lágrimas, ni por pánico, ni por emociones. Se mueven cuando das voz a lo que ya Dios dijo. Algunos están esperando que los ángeles se muevan, pero Dios está, los ángeles están esperando que tú hables. Y traigan la provisión. Cualquiera que dijera a este monte: quítate y echa en el mar, y no dure en su corazón lo que dice, lo que dice le será hecho. Cuando usted habla la palabra, ¿cómo Dios ejecuta su palabra? Por los ángeles. Por los ángeles. Amén. Cuando usted se monta un carro, pasemos al otro lado. Cuando se monta un avión, pasemos al otro lado. Cuando vas a un grupo, pasemos al otro lado. Cite la palabra y los ángeles se moverán con usted. Los ángeles mandará sus ángeles cerca de ti para que te guarden todos tus caminos. El ángel de Jehová acampa alrededor de los que le temen y te defienden. El ejército de fuego de Eliseo, ¿verdad? Para que te abran los ojos. Si los ángeles le proveyeron comida a Elías, ¿cuánto no te va a proveer a ti? El ángel fue enviado por las palabras de Daniel. A Daniel se le apareció un ángel. Los ángeles ministraron a Jesús después de que habló la palabra en Mateo 4:11. Amén. Primero, ¿cómo tú le hablas a un ángel? Primero no le hablas, tú la palabra. Tú tienes que decir: yo soy un heredero de la salvación. Soy un heredero de la salvación. Y declara la palabra. En el nombre de Jesús, espíritus ministradores, os asigna, o según Hebreos 11:1-14, tráiganme provisión. De acuerdo a Filipenses 4:19. Ángel de Dios, cumplí el Salmo 91 en mi vida. Ángeles de Dios, cumplí el Salmo 103 en mi vida. Escuchad la voz de su palabra y haced su voluntad en esta situación. Y cuarto, actúa en amor y en obediencia. Actúa en amor y en obediencia. Y quinto, da gracias a Dios por anticipado de que ya está hecho. Los ángeles se mueven con las personas que son muy espirituales y que tienen la palabra, la palabra. Y Dios va a proveer los millones que esta iglesia necesita. Los millones que Dios va a proveer un templo a la iglesia en Miami, en Charlotte, en Londres. El mismo ángeles ya están buscando esa provisión sobrenatural en el nombre poderoso de Jesús. Aleluya, aleluya, aleluya. Los ángeles no se mueven hasta que usted habla la palabra. Ahí se mueven. Padre, en el nombre de Jesús, dibuja tu palabra. Ángeles, poder son fortaleza. Escuchen la voz de su palabra. Provean, según Efesios Filipenses 4:19. Protejan, según Salmo 91. Cumplan la voluntad de Dios en nuestra vida y en ministerio como herederos de la salvación, según Hebreos 1:14. En el nombre poderoso Jesús, desatamos. Desatamos dirección para evangelismo como Felipe. Conexión divina como Cornelio y Pedro. Ángeles van a unirte a personas correctas en esta semana, como Cornelio y Pedro, en el nombre de Jesús. Ángeles te van a librar de liberación, te van a dar dirección y te van a librar de problemas, de cadenas, de cerrojo. Ángeles van a abrir puertas esta semana, en el nombre de Jesús. En momentos de crisis, los ángeles no solo liberan, sino que dirigen al siguiente paso. Te van a sacar de ese problema, te van a sacar de esa situación donde nadie podía ayudarte. Dios te envía... ¡Ángeles! Aún en los sueños, como José. He aquí un ángel del Señor, José, se le apareció en sueño en Mateo 1:20. Hijo de David, no temas, porque lo que ella, María, está embarazada del Espíritu Santo es, dijo el ángel. Un ángel se le apareció en sueño, José, a ti también se te aparecerá en sueño. Pablo también recibió dirección de un ángel cuando se iba a hundir el barco en peligro, porque esta noche ha estado conmigo el ángel de Jehová, de quien soy y a quien sirvo, diciendo: no temas, porque es necesario que comparezcas ante César. Ángeles te van a animar y te dan dirección en tiempo de peligro. Los ángeles fortalecen y dan dirección certera en medio de tormentas. El ángel también fue enviado, ¿verdad? Aquí yo envío un ángel delante de ti para que te guarde en el camino y le introduzcas en el lugar que yo he preparado. A Israel los guardó. En Daniel el ángel fue enviado como respuesta. En Lucas el ángel Gabriel dirige a Zacarías en el nacimiento de Juan el Bautista. Ángeles, ángeles, ángeles, ángeles. Nosotros no adoramos ángeles ni hablamos con ellos, pero cuando uno habla la palabra, ellos se mueven como herederos de la salvación. Póngase en pie ahora sí, levante sus manos. Padre, en el nombre de Jesús, venimos ante ti. Ahora sí la alabanza puede venir, por favor. Ponga sus manos al cielo y dele gracias a Dios que los ángeles te guarden, te guíen, te dirigen, te libren, te provean en todos tus caminos, como hiciste con Felipe, con Pedro, con Pablo, en el nombre de Jesús, con Elías, con Eliseo, con José, en el nombre poderoso de Jesús, Señor. Te doy la gloria y la honra, Señor. Gracias ahora porque ponen homos a nuestros ángeles, Señor, a escuchar la voz que sale de nuestra palabra. Y en el nombre de Jesús proclamamos, Señor, libertad. Ángeles, ejecuten juicio sobre las naciones también. En estas elecciones, métanse ángeles. Métanse en estas elecciones que las quieren robar. Métanse ángel de Jehová. Defiendan Colombia de la potestad demoníaca que la izquierda, bruja, hechicera, sodomita, quiere acabar. Los ángeles, muévanse en el nombre poder. Así como hubo juicio sobre Sodoma, sobre Egipto, y el final de los tiempos, como los ángeles ejecutan juicio, ejecuten juicio ahora, Señor. En el nombre poderoso de Jesús. Y el pueblo dice, denle un aplauso a Dios si entendió la enseñanza, ¿no? Y hoy vamos a tomar la cena del Señor. Hoy quiero que tomen ese pancito, ¿verdad? Lo quiebres en dos, que represente que su cuerpo fue creado, quebrado por ti y por cuya herida fuiste sanado. Y quiero que levantes eso bien en alto, los hagas sonar, ¿verdad? Porque haciendo esto, hace memoria del Señor. Y estés convencido de que el cuerpo de Jesús es santo, que murió por ti, y que el hermano que está a la par tuya, el marido que está a la par tuya, el esposo, los hijos, con quien tanto pelea, son tan santos como lo es Jesús, porque la misma sangre los limpió. Y necesitas honrarlos y honrarlo a tu papá, a tu mamá. Si usted tiene una dificultad hoy, algo en su corazón, pide perdón al Señor. Él, solo con pedirle perdón en tu corazón y estar asunto arreglado. No tienes por qué extenderlo más. Señor, yo en este momento arreglo las cosas contigo y me pongo a paz contigo. Y hoy recibo tu redención, porque la Santa Cena me conecta con el plan de redención, con los beneficios. Y cuando la comas, cómela ahora, tomad y comed esto en mi cuerpo, que por vosotros es entregado. Come y recibe tu sanidad de diabetes, de tiroides, de enfermedad, de inflamación, de coágulos, de glaucoma, de hipertensión, de inflamación, de tumores, todo, recíbelo, recíbelo. No tienes que sentir nada, es un acto de fe, que cuando ese pan está bajando por tu esófago, por donde tú quieras, te está librando, las células cancerígenas se mueren. Toma Santa Cena ahora en este momento. Y en el nombre de Jesús discierne que el cuerpo de Jesús fue quebrado para que tú tuvieras sanidad. En el cuerpo de Jesús había tan sanidad que los enfermos eran abalanzados hacia él. Ten esa revelación. Esto para que este pedacito de pan es para que te acuerdes que su cuerpo fue quebrado, así como tú quiebras este pedacito de pan.
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2: ¿Cuánto creen que Dios lo diseñó para vencer y para no ser vencido? Dios nos ha dado por medio de la Biblia y nos da todas las herramientas necesarias para vencer a nuestros enemigos. Amén. En estos días vamos a aprender a cómo vencer la envidia, cómo vencer la lujuria, cómo vencer la mentira. ¿Sigo o paro? Esto parece a los enemigos silenciosos, que muy pronto viene la segunda temporada. ¿Cómo vencer la avaricia? ¿Cómo vencer la vagancia? La pereza. Hay tantas cosas que fuimos llamados a vencer y a no ser vencido. Amén. ¿Cuántos quieren saber cómo vencer todo esto? En Apocalipsis, cuando tú lees, la Biblia te habla de que para los vencedores es el reconocimiento, no para los perdedores. Dice: al que venciere, hablaré de él delante de los ángeles y delante de mi Padre. Jesús no promueve en el cielo perdedores en la tierra. Jesús promueve en el cielo los ganadores y vencedores en la tierra. La vestimenta blanca no es para los cristianos, es para los vencedores. Amén. Los vencedores. Ahí no dice para los cristianos se vestirán de lino fino, no. Al que venciere, lo vestiré de ropa blanca y resplandeciente. Es a los que vencieren, no es a los católicos, ni a los adventistas, ni a los cristianos, ni a los pentecostales, a los que vencieren. Hay muchas cosas y muchos espíritus que debemos de vencer en el nombre poderoso de Jesús. Satanás le encanta trabajar en lo oculto, Por eso en una rama de la brujería se le llama el ocultismo. Porque mientras más oscuridad hay acerca de Satanás, más estrago él hace y más destruye a la gente que desconoce sus funciones. Si nosotros no tenemos revelación de cómo el enemigo nos está atacando, seremos destruidos y no sabremos por qué. Por eso es importante, el apóstol Pablo dice, no ignoren al diablo. Tú no puedes ignorar el trabajo de Satanás. Proverbio dice que el avisado ve el mal y se aparta, más el simple, el que no tiene conocimiento del mal, recibe el daño. La Biblia te llama a tener conocimiento de cómo tu enemigo quiere destruirte, para que pueda enfrentarlo y pueda vencerlo. Amén. Y hay muchas cosas que Dios quiere que venzamos. Hoy quiero contarle una historia que se encuentra en Primera de Reyes, capítulo 21. En esta historia quiero que lea, vamos a leer algunos versos. Aquí se trata de cuando Acab quería la viña de Nabot. Él quería la viña bajo cualquier circunstancia. Y Nabot le dijo, yo mi viña no te la voy a vender ni te la voy a entregar, porque herencia de mis padres. Y acá se sintió muy mal. Se fue a su reino, se acostó como un niño malcriado y puso la cara contra la pared. Y dijo que no quería comer porque quería la viña de Nabot cuando casi todo Israel era de él. Cuando Jezabel ve a su marido, que es fácil de ser manipulado, le dice, tú no comes, tu espíritu está triste, ¿qué tiene? Y él le cuenta. Y ella le dice, no te preocupes, yo te voy a entregar la viña de Nabot. Cuando yo miraba esta historia ahorita, yo decía, ¿qué hombrecito era acá? Pero Jezabel era bien perversa. Entonces Jezabel forma un plan, y en el plan consiste en eliminar a Nabot. Ella dice, vamos a matar a Nabot, pero no le dicen a Acab, sino que dice, yo te la voy a entregar. Y ella hace una carta. Entonces mire lo que dice en el verso 14, en el verso 8 del capítulo 21. Entonces ella escribió carta en nombre de Acab. Jezabel toma posiciones que no le han dado y la selló con su anillo, con el anillo de rey. La envió a los ancianos y a los principales que moraban en la ciudad con Nabot. Y las cartas que escribió decían así: proclama ayuno, pone a Nabot delante del pueblo y pone dos hombres perversos, diga conmigo, perversos, delante de él, que atestiguen en contra él y digan, tú has blasfemado a Dios y al rey. Entonces sacalo, apedrealo para que muera. Y los de su ciudad, los ancianos y los principales que moraban en su ciudad, hicieron como Jezabel les mandó, conforme al escrito en las cartas que ella le había enviado. Promulgaron ayuno y pusieron a Nabot delante del pueblo sin Nabot hacer nada. Todo era una calumnia, porque acá quería lo que le pertenecía a Nabot. Sigo paro. Vinieron entonces dos hombres perversos y se sentaron delante de él, y aquellos hombres perversos atestiguaron contra Nabot delante del pueblo, diciendo, Nabot ha blasfemado a Dios y al rey, algo que era mentira. Y lo llevaron fuera de la ciudad y lo apedrearon y murió. Después enviaron a decir a Jezabel, Nabot ha muerto, ha sido apedreado y ha muerto. Entonces Jezabel se levanta y le dice acá, muchachito, levántate porque ya la viña será tuya. Nabot acaba de morir. Mire cómo esta historia nos muestra algo muy, pero muy interesante. Cómo Jezabel hace que muera un hombre inocente porque quiere complacer a su esposo. Ahora, hoy no voy a hablar de Jezabel, porque es un tema muy largo y lo vamos a hacer por parte. Hoy voy a hablar del espíritu que había detrás de los dos hombres perversos. Jezabel escribe una carta y le envía y le dice a los ancianos que también tenían conocimiento de esos hombres perversos. Busquen dos hombres perversos. Ella no lo conoce, pero ellos sí. Busquen dos hombres perversos y pónganlo delante del pueblo. Primero proclamen ayuno para espiritualizar mi maldad, para que puedan ellos entender que esto viene del espíritu, porque Jezabel es falsa. Proclamen ayuno para espiritualizar, hasta rasguen su vestido sintiéndose mal, porque se escuchó a Nabot blasfemar contra Dios. ¿Qué ayuno más bueno ese, eh? ¿Tú te imaginas a alguien ayunando 21 días con un corazón así? Alaba lo que vive. ¿Qué ayuno más bueno ese? Ayunen y espiritualícenle el asunto. Y entonces acusen a Nabot inocentemente. Busquen dos hombres que se presten para eso, que lloren y juren que lo hicieron, y que ellos oyeron a Nabot blasfemar al rey y blasfemar a Dios. Luego que el pueblo se dé cuenta que Nabot blasfemó contra su Dios y contra su rey, al pueblo le será muy fácil matarlo a pedreada, porque para el pueblo están limpiando la ciudad de un blasfemo contra Dios, de un enemigo de Dios. Jezabel no se atrevió a matar a Nabot, pero dio la estrategia de cómo terminar la vida de un hombre santo a Dios. ¿Hay alguien que pueda alabar a Dios? A su nombre. Ahora, donde yo me quiero centrar es en los dos hombres perversos. Y estos hombres, la palabra perverso, los hombres perversos, cuando tú escudriñas las escrituras en el Antiguo Testamento, tiene que ver con un principado llamado Belial. Me siento mal porque hay un pastor que se llama Belial y ahora yo no quiero ni llamarlo. Belial, le voy a decir, quítate este nombre. Belial. Cuando menciona la Biblia a Belial en las escrituras, lo relaciona con hombres perversos. Los hombres perversos, según la Biblia y el estudio profundo, son personas bajo la influencia y bajo la manipulación de Belial. Belial es un principado que existió en el Antiguo Testamento y que el apóstol Pablo lo menciona. Cuando dice, ¿qué comunión hay entre usted, entre el templo de Dios y Belial? Menciona Belial. Porque es un espíritu que trabajó en el Antiguo Testamento y trabaja hoy aquí en la tierra. Y yo quiero dar alguna descripción de Belial. Belial es un espíritu, primero. Este es un espíritu gobernador de maldad que comanda huestes de demonios que operan bajo sus órdenes y maldicen a las personas. Belial. Sigo paro. La concordancia bíblica Strong, esa concordancia de Strong, define a Belial como sin beneficio, sin valor, destrucción, maligno, maldad, desobediencia. La más común de esta definición es sin valor. Esta es la definición de Belial. Belial significa inutilidad. El espíritu de Belial se mueve para hacer sentir a la persona inútiles e intenta apartar a la persona del camino que le lleva a lo bueno, lo que viene de valor. Belial trabaja especialmente detrás de la idolatría. Es una de sus funciones. La función de Belial en el Antiguo Testamento era esperar que el pueblo se relacionara con otros pueblos, con otras culturas, y poder influenciar a Israel a la cultura de aquellos pueblos que era cultura pagana. Belial está detrás de la idolatría. ¿Cuánto alaban a Dios? Ese es uno de los trabajos de Belial: llevar a la gente a adorar otra cosa que no sea a Dios. ¿Cómo opera Belial? Induce al pueblo a la idolatría. Deuteronomio capítulo 13, versículo 12, dice: si oyere que se dice de alguno de tus ciudades que Jehová tu Dios te da para vivir en ella, que han salido de en medio de ti hombres impíos, perversos, hombres impíos, que han instigado a los moradores de tu ciudad diciendo, vamos y sirvamos a otros dioses ajenos que nosotros, que ustedes no conocen. Esa palabra impío en otra traducción es perverso. Y en las traducciones inglesas lo que significa hijos de Belial. A la persona perversa en la Biblia, la traducción original dice hijos de Belial. Manipulado por el espíritu de Belial, que están bajo la influencia de ese demonio. Y esa persona que está bajo esa influencia, usted lo puede identificar fácil. Pregúnteme cómo. Tienen la mente cauterizada. ¿Le sigo o le paro? El Señor identifica a los que intentan alejar a su pueblo de sí para servirle a otros dioses como hijos de Belial. Es interesante observar que en hebreo la palabra ídolo es eliji, que significa bueno para nada. Sigo paro. Vano, vanidad, sin valor, nada. El ídolo en la Biblia es considerado bueno para nada. O sea, no sirve, no hace ninguna función, no tiene ningún propósito. Solo que Belial utiliza eso para desviar a miles de personas. Una de las funciones de Belial más impactante es hacer que los hombres actúen sin conciencia. Le leo lo que le escribí. Diga conmigo, sin conciencia. Dice acá, entonces ella escribió carta, esto es Jezabel, en nombre de Acab, para que matara a quién, a Nabot. ¿Haciendo qué? Levantando mentira. Y pone a dos hombres perversos delante de él, para que atestiguen que ellos lo oyeron decir que Dios era un perverso y que el rey acá también. Y esos hombres llegaron y se sentaron con los ancianos y ayunaron con ellos. Y rompieron sus vestidos y se tiraron ceniza y lloraron y dijeron, este hombre maldijo a Dios y nosotros lo escuchamos. Y Nabot decía, pero yo no puedo maldecir a mi Dios, yo lo bendigo. No, usted lo maldijo. Y como los políticos estaban vendidos, atestiguaron, sí, aprueben esa ley, que es verdad. Salomón dijo que no hay nada debajo del cielo nuevo. Y detrás de muchos partidos y muchos políticos está operando el espíritu de Jezabel y el espíritu de Belial. Gracias por su entusiasmo. Lo dejo aquí o seguimos. A su nombre. Entonces, el detalle con esos hombres es que tenían su mente cauterizada. El apóstol Pablo, que había alguna vez visto esto en su tiempo, dijo, la hipocresía de mentiroso, que teniendo cauterizada la conciencia, en tanto otra traducción en diversos idiomas dicen que tienen la conciencia muerta, que están marcados por el diablo y cuya conciencia está quemada, cauterizada. Cuando alguien tiene la conciencia cauterizada, la mente muerta, le es fácil mentir y no sentir remordimiento. Le es fácil pecar y sentir que no hizo nada. Le es fácil hablar mentira y después venir a adorar a Dios. Le es fácil criticar a otros y después decir, Jehová es mi pastor y nada me faltará. Porque su mente está muerta a causa de la influencia del espíritu de Belial, que ellos le han dado cabida. ¿Alguien puede alabar a Dios? Yo creo que en esta noche el que tenga muerte su mente, Dios se la puede revivir aquí. Sigo paro. Obviamente eso hace referencia a los espíritus malignos que obran en la conciencia. Cuando está cauterizada, los hombres y las mujeres le abren la puerta a todo tipo de espíritu sucio y a sus maldiciones, capaces de todo tipo de hechos sucios. Cuando se cauteriza la conciencia, los hombres son capaces de llevar a cabo los hechos más viles y enfermizos. Casi no hay límite en la depravación que pueden exhibir cuando están atrapados bajo la maldición de una conciencia cauterizada. Y lo triste es que hay pastores que aplauden esto. Están atados, están endemoniados. Regístrenle bien la vida, que tienen que tener desviaciones también. ¿Hay alguien que pueda alabar a Dios? Si usted quiere apagar la televisión, apáguela. Pero si usted quiere salvarse, manténgala prendida. Porque Dios viene por una iglesia sin mancha y sin arruga. Alguien alabe a Dios. Hay gente que bajo este espíritu de Belial, su mente está cauterizada. Si cuando tú cometes un hecho que tú sabes que está mal y tú no te sientes mal, por favor, párate. Llámate a alguien y dile: oren por mí porque me está llevando el diablo. Ya yo peco y no me siento mal. Ya yo hablo mentira y no me siento mal. Yo robo y no me siento mal. Yo soy orgulloso y no me siento mal. Oren por mí porque me está llevando el diablo. Ayúdenme. Alaba la gloria de Dios. Es porque tu mente, tu corazón está muerto a la verdad. Tu corazón tiene la capacidad de corregirte lo que está malo. Pero cuando tú no escuchas tu conciencia, el apóstol Pablo dice algo extraordinario. Él dice: yo procuro mantener mi conciencia limpia delante de Dios y delante de los hombres. Alaba la gloria de Dios. El hombre y la mujer de Dios tiene un sensor en su interior que le indica cuando una conversación es mala y cuando es buena, cuando está hablando de más. Alaba lo que está aquí hoy. Yo vengo a hablar a la gente hoy que van a despertar a otro nivel espiritual. Si tú eres un predicador, eso para los predicadores, y tú media hora antes hablaste mal de todo el mundo y luego te subes al punto a predicar, tú tienes una mente cauterizada. Mi hermano, ven como Nicodemo a la iglesia y dime: pastor, écheme aceite hasta por la boca porque estoy mal. Mi hermano, si usted tiene la capacidad de sentir envidia por alguien, hablar mal de alguien y luego subir al púlpito campanita como que nada pasó, tú tienes un pie en el infierno y otro en la tierra. Pero en esta noche sacúdete de abeliar, porque el Espíritu te trajo para restaurarte. ¿Sigo o paro? ¿Lo dejo aquí o sigo? Sí. Es como un pastor que tenía un amorío, un amante. Y cuando terminó de hacer el acto, la amante le dijo el sábado: pastor, ¿y cómo tú vas a predicar mañana domingo? Y él se rió: muchacha, yo predico con más unción cuando fornico. Mente cauterizada. Alábalo porque él está aquí. Una de las formas en que Dios contacta contigo por medio de tu conciencia. Y el apóstol Pablo dice en Romanos, creo que 9 o 12, 9, dice: mi conciencia me da testimonio en el Espíritu Santo. El Espíritu Santo me da testimonio en mi conciencia. Por eso es que él luchaba por mantenerla limpia. Él no permitió.

más grande que existió. Él tenía diferentes métodos de cómo contactarse con el Espíritu de Dios. Hay alguien que alaba a Dios. Tiene que limpiar tu conciencia, amado hermano. Cristo la puede limpiar. La humillación a Dios la puede limpiar. El arrepentimiento. Dios mío, déjame bajarle que parece domingo. Entonces, este tipo de personas tienen la mente cauterizada. Significa muerta, insensible. Entonces, una gente así, tú le pones la mano 40 veces y no recibe. Y tú después te atormentas y dices, es que ya yo no tengo la unción. Que tú estás trabajando, es que tú estás ministrándole a una tipa que tiene la mente. Pero Caín tiene una mente tan cauterizada que Dios le está diciendo no lo haga. Y él está esperando que Dios termine para ir a hacerlo.

príncipe que gobierna huestes espirituales de maldad tiene muchas ramas. Y yo nada más le estoy tocando una. Muchas ramas, porque él y Jezabel trabajan juntos. Ahora mismo Satanás debe de estar formulando cualquier cosa para tratar de callarme. Porque esta información va a liberar. Esta revelación va a traer bendición. Ahora, lo que Satanás se le olvida es que Jehová es muro de fuego alrededor de mí. Alguien tiene que alabar a Dios. Y si Jehová es mi pastor, a mí nada me faltará. Y aunque ande en valle de sombra de muerte, yo no temeré alguno, porque su vara y su callado nos infundirán aliento. No nos podemos dejar intimidar y entonces dejar de ser el hombre y la mujer de Dios que tenemos que ser. Porque una de las funciones de Jezabel es intimidar. Déjeme decirle que Elías le salió corriendo, pero luego Elías le profetizó. Porque cuando acá recibe su viña y todo está bien y todo está tapado, y Jezabel piensa que todo está bien, viene la piedra del zapato, Elías. Y dice, y cuando estaba muy tranquilo acá, y mató a Jezabel. Y todo el, y los ancianos, sí, era un perverso. Y los dos perversos, sí, ese tipo era malo. Todo el mundo dijo, wow, Naboth sí es malo. Pero había un profeta que estaba en el secreto. Y de pronto sale Elías en el escenario y dice, vino palabra de Jehová a mí. Y dijo, han matado a Naboth, pero yo haré juicio. Porque Dios no se queda callado. Si tú no abres la boca, Dios va a buscar otra boca. Pero Dios va a hablar. Se maquita la jaya. Hay alguien que alaba a Dios. Si Dios, siéntate, te puso en una posición para que hablara y tú no quieres, no, Él busca otro. Él busca otro. Ahora mismo trae algo, Ismael, y eso guárdalo en tu corazón. El Señor me dijo, Elías no se preparó para dar un sermón. Elías no estudió lo que él iba a decir acá. Elías recibió. No entendieron. Elías no buscó un bosquejo para ver cómo iba a hablar acá. Elías dijo, vino palabra de Jehová sobre mí y me dio una información para ti. Y Elías le dice, escucha bien, en pocas palabras. Tú engañaste a los ancianos. Tú y Jezabel, yo voy a deshacer tu casa. Y de tu casa no va a quedar ni siervo ni heredero. Amanso, me diga, ay, otra cosa. Hombrecito, para tu mujercita y otra cosa más. Dice Jehová que donde lamieron los perros la sangre de Naboth, lamerán los perros la sangre de ella, porque yo la voy a eliminar. Dios va a enjuiciar a los perversos que están bajo la influencia de Belial. Oye, un profeta como Elías peligroso. Vino palabra de Dios. Él no la buscó, ella vino. Pero esto es una enseñanza más profunda. Vino, sigo paro. Entonces Elías terminó profetizándole a Jezabel. Él le salió corriendo, pero después volvió. Dile que los perros lamerán su sangre. Que lo mismo que ella hizo para Naboth, Jehová lo va a hacer para ella. Por eso fue que Jehú, cuando entró al reino, que Jezabel está ahí, sí. Hagan lo que dijo Elías, tírenla. Para que se cumpla la voz del varón de Dios. Y los eunucos la tiraron por palabra de Jehová. Estaba bajo la influencia del espíritu de Belial. Porque se le transfirió por medio de aquellos hombres malvados. Él no pudo recuperarse de eso. Y una de las causas porque no tenía una relación con Dios profunda. David nunca buscó la aprobación de nadie, porque él conocía al que aprueba y desaprueba. Saúl no tenía una relación como la tenía David con Dios. Esto marcó a Saúl para siempre. Wow, esto hay mucho que cortar.

0: gente hoy aquí marcados que no han podido recuperarse de aquel día, aquella vez que hombres o mujeres malvadas los marcaron rechazando su vida o su llamado o su mensaje. Esa es la función de Belial. Por esto el rey Saúl todo el tiempo, lo voy a repetir, buscó la aprobación del pueblo de tal forma que no le importaba ya la de Dios. Y cuando él peca y falla con Amalek y Samuel lo está corrigiendo y le está diciendo: dejaste vivo las vacas y al rey, no hiciste como se te mandó. Tú ves que Saúl tiene problemas, porque Dios le está diciendo que lo va a abandonar y él le dice a Samuel: ok, vámonos para la fiesta. Cuando Samuel le dice lo malo que hizo al no obedecer a Dios, él le pidió que lo honrara delante del pueblo, porque lo que él necesitaba, lo que él creía que necesitaba, era honra de hombres. Porque el espíritu de Belial trabaja allí. Te hace creer que es más importante la aprobación de un humano lleno de carne con ojo que del eterno todopoderoso Dios. Yo necesito, por eso hay montones de pastores que buscan a tal apóstol, porque necesitan la honra de ese apóstol. No, que cuando ese apóstol me honre, yo subo. Basura, espíritu de Belial te está influenciando. La honra tiene que venir de arriba. ¿Alguien puede alabar a Dios? Los que están bajo la influencia de Belial siempre andan buscando honra de hombre. Y si no me valorizan en esta iglesia, me voy. Y siempre andan buscando que lo valorice. Usted oro para estar poniéndole precio. Porque quieren sentirse bien cuando alguien diga que ellos están bien. La Biblia dice: ahora que buscaré el favor de los hombres y no el de Dios, pues si hago esto no soy siervo de Dios. Los que están bajo la influencia de Belial siempre buscan honra humana. Hay montones de personas con talentos hermosos y dones buenos en sus casas, porque ellos sienten que la iglesia nunca lo honró, nunca lo puso al frente, nunca le dio un regalo. Es bueno honrar el trabajo, pero tú no tienes que andar detrás de honra de hombre. De hecho, la Biblia te dice: el que le da al pobre a Jehová presta. Cuando tú le das al que no te puede devolver, ¿quién tú crees que te va a devolver? Alaba a lo que está aquí. Sigo paro. Dile a alguien: alaba a lo que está aquí. Alaba a lo que está aquí. Mira lo que le dice Saúl a Samuel. Y le digo: yo he pecado, pero te ruego que me honres delante de los ancianos y de mi pueblo y delante de Israel. Yo pequé. Está bien, hombre. Pero honrame ahora mismo con tu presencia delante del pueblo, de los ancianos, porque aquellos hombres malvados me marcaron y me dijeron que yo no iba a triunfar, que quién era yo. Yo quiero demostrarle a ellos a veces hacemos cosas para Dios, pero es para demostrarle a alguien que yo puedo. Y ese evento, ese congreso, lo que sea que estamos haciendo, está en la carne. Y Dios no recibe nada de la carne. Bueno, los que vinieron nuevos se van a asustar, no van a volver. Le conviene volver, porque donde hay palabra de Dios hay vida. Y oye lo que él dice: vuelvas conmigo para que adore a Jehová tu Dios, para que adore yo a Jehová tu Dios. Y volvió Samuel tras Saúl y adoró Saúl a Jehová. ¡Qué adoración más bonita! Amando más la honra del pueblo que la voluntad de Dios. Hoy en día hay miles de adoradores, miles que adoran a Dios, no porque lo aman, sino por beneficio que le dejará adorar en público. Vamos a bendecir a los adoradores y no atacar a nadie. No estamos en eso. Mira lo que le molesta a Saúl cuando está bajo la influencia del espíritu de Belial. Te molesta la victoria de otro. El que otro crezca te hace sentir chiquito. Te siente mal porque otro Dios lo expande. Mira lo que dice 1 Samuel 18:7. Y cantaban las mujeres. Alguien dijo: pastor, las culpables fueron las mujeres. Ellas no tenían que alabar a David. No, porque no, lo están honrando por lo que Dios hizo. El que no tenía que actuar si era Saúl. Y decían: Saúl hirió sus miles, David a sus 10,000, 10 veces más. Se enojó Saúl en gran manera y le desagradó este dicho y dijo: a David dieron 10,000 y a mí 1,000. Bueno, porque David mató 10,000 y tú nomás mataste 1,000. Porque hay gente que quiere honra sin tener una victoria. Es que todos somos iguales, sí, pero no todos trabajamos, no todos damos los mismos resultados. Y si los resultados míos son menos que los tuyos, tú serás más honrado que yo. Porque en el cielo, en el reino de los cielos, no te ponen vestidura blanca porque tú dijiste por fe, dice según tus obras. Entonces déjate de tontería, yo no voy a hacer nada. No, Dios te trajo para hacer algo para Dios. Sigo paro. Yo escuchaba a alguien que decía ahí, hay niveles en la iglesia, hay hombres de Dios de niveles. Mucha gente decía: no hay niveles, otros decían: si hay niveles. Yo digo: si hay niveles. Pero el hecho que haya niveles no significa que tú seas un inútil. ¿Me escuchan? Jesús estaba en un nivel por encima de todo el mundo, pero lavaba los pies. Porque el hecho de que yo tenga un nivel más alto no significa que si yo veo un papel en el piso, no lo recoja y lo bote. Alguien tiene que alabar a Dios. Vaya, dame seguir aquí para no entrar en otra dimensión. A su nombre. ¿Por qué miró Saúl con ojos malos a David? Porque David era honrado y era reconocido y él no. Lo que está bajo la influencia de Belial le molesta la honra que le dan a otro que a él no le dan. Es que yo me la merecía. ¿Por qué que yo soy más viejo que él? Dominicanamente hablando no puedo decir eso. Yo soy más viejo que tal cosa y mira, a este que vino ayer lo honran. Vamos a buscar el resultado tuyo y de ese que llegó ayer. Y vamos a ver, porque nadie recibe honra por estar sentado mirando televisión. Para que a David le dijeran: mató sus miles y Saúl a sus 10,000, y David a sus 10,000 y Saúl a sus 1,000, y significa que David era honrado por los resultados que traía de cada batalla. Alguien tiene que alabar a Dios. Si tú te sientes y no haces nada en la iglesia, y viene un nuevo creyente y en 3 meses trae 50 gente y está reprendiendo demonios, hay que honrarlo por encima de ti, porque tiene fruto que tú no quieres tener. Alguien tiene que alabar a Dios. La Biblia dice que Él viene con su galardón para pagarnos según nuestras obras. ¿Termino o sigo? Saúl estaba tan influenciado por este espíritu de Belial. Mira, cuando David mató a Goliat, ¿qué recibió? Recompensa. No pago impuestos, ni yo ni mi familia. Y la hija de rey va a ser mi esposa. Su recompensa. Ah, no, tú quieres recompensa sin hacer nada. Solo venir, sentarte en la silla, recibir, irte para tu casa. Órreme. Alguien dijo esto: el sacrificio es el puente entre donde tú estás y a donde quiere ir. Analícelo después para que diga: oh, ah, sí, wow, lo entendí. Saúl estaba tan influenciado por Belial que no soportaba que Dios honrara a otro. Cuando Dios le habló a Samuel de ungir a otro en lugar de Saúl, Samuel tuvo que decirle a Dios: si Saúl lo sabe, me mata. Y el mismo Dios reconoció que lo iba a hacer y le dijo: di a ofrecer sacrificio tu mano. Está bien. Dios tuvo que disfrazar la misión de Samuel con un sacrificio. Dios tuvo que disfrazar la misión de Samuel con un sacrificio, dándole esta estrategia, porque Saúl simplemente no creía que Dios podía levantar a otro, ni lo soportaría. Y Samuel dijo: yo conozco a ese tipo, y si él oye que yo voy a Isaí de Belén a ungir a un rey, me va a volar, me va a picar en pedacitos. De hecho, lo hizo con los sacerdotes, mató sacerdotes, porque la gente bajo la influencia de Belial no puede procesar el crecimiento de los demás. En mi país, tú pones todavía un inconverso pone un negocio aquí, y uno viene y se lo pone al lado, y otro viene y se lo pone al lado, pero eso no se queda ahí, sino que el primero se va a uno de los brujos a buscar brujería para echar un guangua al segundo, y ellos viven ahí. Entonces el otro que dice: porque no estoy vendiendo, ¿y qué es lo que pasa? Dice: voy donde el brujo. El otro brujo, que enemigo del otro brujo tal vez, le dice: fue que el otro negocio te echó un guangua. Y entonces están peleando brujo contra brujo, negocio contra negocio, porque no soportan ver el éxito de los demás. Lo más triste, ya para casi concluir, es que en el evangelio se vive algo similar. Sigo paro. En el evangelio no te echan brujería, pero en cuanto tengan la oportunidad de exponer tu testimonio, hablar mal de ti, lo van a hacer. Porque la gente bajo la influencia de Belial, ellos no le importa destruirte a ti siempre y cuando ellos se mantengan en el trono. Yo conozco predicadores que hoy dan pena en el púlpito. ¿Por qué? Porque no podían procesar que Dios levantara muchachitos de entre el polvo para usarlo con poder y con gloria. Todavía no lo reconocen. Dejaron de crecer porque se afanaron en hacer que otro no crezca. Yo lo voy a dejar aquí porque siento que la sangre está corriendo, sangre espiritual. Dejaron de crecer ellos por afanarse de querer impedir que otro crezca. Lo triste es que no saben que están siendo manipulados por un espíritu. Son víctimas del espíritu de Belial. Dios tuvo que decirle: sí, Samuel, tú tienes razón. Di que tú vas a ofrecer sacrificio porque te va a matar. La gente como Saúl bajo la influencia de Belial, si tiene que matar tu testimonio para que el de ellos brille, no tiene la mente cauterizada, no le importa. Oh, este mensaje parece que no era para acá. Las personas bajo la influencia de Belial no reconocen a los demás. No reconocen el llamado, la bendición, la utilidad que tú eres, la bendición que tú eres. Incluso cuando ven las obras de Dios en ti, la ponen como que no fue nada lo que sucedió. Y la van poniendo chiquitica, chiquitica, chiquitica, chiquitica, para que digan: ay, no pasó nada. No, se convirtieron 300 almas y para ellos no pasó nada. Se levantaron 15 paralíticos y para ellos no pasó nada. Se sanaron mucha gente con cáncer y para ellos no pasó nada. Porque están llenos de un espíritu llamado Belial, bajo una influencia de envidia, que no soportan el crecimiento de los demás. Y si a usted no le gusta mi mensaje, váyase entonces, hermano, porque usted necesita que se alinee. Porque este 2023 tú no vas a repetir las caídas, tú no vas a repetir el atraso. Este es el año de que tú crezcas.
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2: El tema de hoy se llama el maltrato en el hogar. Di conmigo, el maltrato en el hogar. A ver, las mujeres, 1, 2, 3. Según el CDC, que es el Center of Disease Control and Prevention, según ellos, más de 10 millones de personas al año sufren violencia doméstica en Estados Unidos. Estoy hablando aquí. Cerca de la mitad de los hombres y mujeres, solo la mitad, reportan haber sufrido abuso psicológico y verbal por su pareja. Uno de cada tres latinos en Estados Unidos experimentará violencia doméstica por parte de su pareja en algún momento de su vida. Uno de cada tres. Entre mujeres latinas, alrededor de 1 de cada 12 reportan haber sufrido violencia, pero no todas la reportan. Cerca de 1 de cada 4 mujeres, 1 ha sufrido violencia física severa de su pareja. 1 de cada 9 hombres, o sea, aquí hay 9, 1 de cada 9 que están aquí, están sufriendo maltrato verbal, psicológico y emocional de parte de su esposa. 22% de las mujeres y 24.8% de los hombres reportaron agresión psicológica por parte de su pareja. Según el CDC, define el abuso psicológico como humillación, amenazas, manipulación, control, intimidación, aislamiento, insultos constantes y cohesión emocional. Hablando de los niños, más de 530 mil niños son confirmados cada año como víctimas de abuso y negligencia de sus padres en los Estados Unidos. Aproximadamente 1 de cada 4 niños experimentará algún tipo de abuso o negligencia durante su infancia. Los tipos de maltrato más comunes incluyen abuso emocional y psicológico, humillación constante, rechazo, amenazas, gritos, aislamiento y manipulación emocional. Los efectos del maltrato infantil pueden durar para toda la vida y marcan a los niños con ansiedad, depresión, ataques de pánico, baja autoestima, adicciones, conductas violentas, problemas relacionales y pensamientos suicidas. Hablemos de qué es el maltrato. El maltrato no son solo golpes, es tratar a una persona de una manera incorrecta, es tratar mal o relacionarse de manera dañina con otra persona. El maltrato no es solo físico. El maltrato también es hablar de forma destructiva, es humillar, es ignorar, manipular, controlar, despreciar, intimidar o herir emocionalmente. Yo quiero preguntar, ¿cuántos de ustedes han sido maltratados por alguien más? Levante la mano. Si usted no la levantó, o usted es un ángel o un mentiroso, porque todos hemos sido de alguna manera maltratados por alguien. Voy a repetir la pregunta. ¿Cuántos en algún punto de su vida han experimentado algún tipo de maltrato? Que alguien te ha tratado mal, eso, a eso me refiero. Ahora la otra pregunta, ¿cuántos han tratado mal a otros? Ahora pregunto, en el matrimonio, ¿cuántos hombres han tratado mal a sus esposas? Gracias por su honestidad. ¿Están listas, esposas? ¿Cuántas esposas han tratado mal a sus esposos? Ahora, algo importante es, escúcheme esto. Muchos de nosotros, para muchos de nosotros, el maltrato no es maltrato. Piensen esto. Para muchos de nosotros, el maltrato no es maltrato porque hace parte de nuestra cultura. O sea, en nuestra cultura hispana tenemos que reconocer que muchos de nosotros nos educamos y nos criamos en una cultura de maltrato. Entonces, cuando algo es malo, pero se vuelve un hábito, deja de ser malo y se vuelve parte de la vida de la persona. Entonces, ¿cómo yo me doy cuenta que yo estoy maltratando a alguien? Por varias razones, pero la más importante es cuando el Espíritu de Dios abre mi entendimiento y por la palabra me doy cuenta que no estoy tratando bien, en este caso, a mi cónyuge o a mis hijos. Hoy no nos enfocaremos en la parte psicológica del maltrato. Hoy me voy a enfocar en lo que dice la Escritura acerca del maltrato. ¿Y cuántos saben que en la Escritura está la respuesta a todos los problemas emocionales, psicológicos, espirituales, sociales, físicos del hombre? ¿Alguien puede decir amén a eso? Y quiero que digas estas tres palabras conmigo: causa, consecuencias y un camino. Vamos a ver la causa del maltrato y la base bíblica que voy a usar. Abran sus Biblias, por favor, en Santiago. Vamos a hablar sobre la carta de Santiago, el capítulo 4, el versículo 1. Y dice la palabra así: ¿de dónde vienen las guerras y los pleitos entre vosotros? Diga, guerras y pleitos. Esta es una pregunta muy importante que hace Santiago. Y Santiago, cuando habla acerca de esto, de los pleitos, las contiendas y las peleas, viene hablando de una cadena desde los capítulos anteriores. Por ejemplo, en el capítulo 3, Santiago nos habla del maltrato con la lengua. Él dice que con la lengua con que bendecimos a Dios, maltratamos a nuestros hermanos y a las personas que nos rodean. Y en el capítulo 4 empieza con una pregunta poderosa. Santiago nos hace una pregunta que es obvia, porque muchos dirían: bueno, yo creo que la razón por la cual yo maltrato a las demás personas es por el estrés que tengo, o es porque he sido maltratado. Pero esa no es la respuesta. La respuesta sigue diciendo: no es de vuestras pasiones, las cuales combaten en nuestros miembros. Alguien grite pasión. Esa palabra pasión es en el griego hedoné, que significa deseo, significa placer, significa complacerse a uno mismo, lo que se llama hedonismo. Es una búsqueda de placer personal. Ahora, cuando hablamos de placer, cuando hablamos de pasión, no nos referimos a la parte sexual únicamente, nos referimos a esa ira descontrolada que pelea dentro de nosotros. Lo que dice Santiago es que esas pasiones combaten. Alguien diga combaten. Es la palabra en griego estrateumai, que significa un ejército que combate dentro de mí. Alguien diga conmigo: hay algo que está combatiendo constantemente dentro de mí. Mientras usted está sentado, ahí están sus pasiones combatiéndole. 1, 2, 3. Hay algo que está combatiendo constantemente dentro de mí. Y lo que nos dice Santiago es que el maltrato surge de las mismas pasiones hedonistas que están luchando por tomar el control. Me encanta esta versión, esta es la versión amplificada, se lo voy a leer. ¿No surgen acaso de sus deseos hedonistas que combaten dentro de ustedes mismos, luchando por tomar el control? Quiero decirle esto, iglesia: el maltrato no viene porque fui maltratado, sino por las pasiones que luchan dentro de mí. Te lo compruebo de esta manera: cuando alguien viene a Cristo, por más maltratado que haya sido, si el Espíritu Santo vive dentro de esa persona puede comportarse bien. No le eches más la culpa de la manera que eres y la manera que tratas por la manera en que te educaron. Yo conozco testimonios de personas que fueron muy maltratadas en su niñez, fueron abusadas sexualmente, fueron hasta golpeadas, pero hoy en día, por la obra de Cristo en ellos, tienen un amor tan grande hasta por sus enemigos. Diga conmigo: no importa mi pasado, en Cristo soy nueva criatura. Te lo digo de esta manera: cuando Cristo vive en mí y el fruto del Espíritu Santo está vivo, no hay manera de que la ira me controle. Dilo conmigo: cuando Cristo vive en mí y el fruto del Espíritu, a ver, dilo. Diga conmigo: las causas. Entonces hemos dicho que la causa del maltrato y la causa de la ira no son tus circunstancias, no es la manera en que te criaron y te educaron, es las pasiones que están dentro de ti queriendo controlarte. Dos, consecuencias. Di conmigo: consecuencias. El maltrato trae consecuencias, la ira trae consecuencias, y Santiago nos lo dice en el versículo 2. Les dice a la iglesia: codiciáis y no tenéis, matáis y ardéis de envidia y no puedes alcanzar. Tremendo esto. Combates y luchas, pero no tienes lo que deseas, porque no pides. Pero pides y no recibes, porque pides mal. Pide para gastar en vuestros deleites. En otras palabras, lo que Santiago le habla a la iglesia y nos habla a nosotros es que aquella persona que se deja llevar por sus pasiones vive una vida miserable e infeliz. La vida más infeliz son aquellos que se dejan arrastrar por sus pasiones. Pero no solamente el maltrato trae consecuencias a nivel personal, sino que arruina también a los que me rodean. Diga conmigo: los que me rodean. Proverbios 12:18 nos dice: hay hombres cuyas palabras son como golpes de espada. Uf. Imagínate un golpe de una espada. Yo recuerdo que esta semana fui a PetSmart a llevar a mi perrita a que le hicieran unas vacunas. Salí de PetSmart, iba subiéndome al carro y abrí la puerta de mi carro para meter a la perrita, y no me di cuenta y abrí un poquito más la puerta y toqué, ni siquiera le pegó duro. Fue un toque así que le hice al retrovisor del carro que estaba al lado mío. Entonces, lo que vi inmediatamente es que había un señor que estaba sentado en su timón, bajó inmediatamente su vidrio y maldijo y me dijo: me vas a arruinar mi F-car, pero gritándome, con una ira descontrolada. Yo dije: Señor, ayúdame, Espíritu Santo. Metí la perra, me provocaba tirarle la perra por la ventana. Metí la perra adentro, cerré la puerta. Volté y le dije: perdóname, no me di cuenta que golpeé tu retrovisor. Siguió peleando. No, que va. Le dije: mira, hagamos algo, te propongo algo. Mira tu retrovisor, y si tu retrovisor está dañado, con mucho gusto, ahora mismo yo te pago el daño que te hice. Miró el retrovisor, no vio nada. Y en vez de decir: oh, perdón, gracias, simplemente dijo: it's fine. Porque así habla la gente. En ese it's fine, para mí es: lo siento, discúlpeme, no debí maldecirlo. No, para ellos es: it's fine. Y otra vez yo volví y le dije: una vez más te pido perdón, porque no me di cuenta, y perdón por el mal momento que te hice pasar. Y por dentro: Espíritu, ayúdame. Y me mira y me dice: you're good. Lo que me di cuenta es que los hijos de él estaban detrás, en la parte de atrás de su vehículo, viendo cómo su papá maldice, viendo cómo su papá genera conflicto, y cómo será este hombre en el hogar. ¿Usted conoce hombres y mujeres que sus palabras son como golpes de espada? Yo no sé si a usted le ha pasado que usted conversa con gente que solo 5 minutos después de hablar con ellos usted sale todo cansado, ¿no? ¿Sí me explico? Hay gente que uno habla con ellos 5 minutos y uno sale así, ¿de dónde viene? Yo no sé, pero me siento como que me han dado una golpiza, porque las palabras del maltratador tienen poder. Pero también el aislamiento, diga conmigo aislamiento. Aquí va el versículo para las hermanas, Proverbios 21:9. Mejor es vivir en un rincón del terrado que con una mujer rencillosa en casa espaciosa. No lo digo yo, lo dice la escritura. El maltrato de la mujer hacia el hombre ha crecido tremendamente en los últimos años. Según las estadísticas, 1 de cada 3 hombres es maltratado por su esposa. ¿Y cómo maltrata usualmente la mujer al hombre? Escúchenme, porque la mujer no tiene la fuerza física para maltratar. Ahora, hay mujeres que sí le pegan a los hombres. El otro día estuve en una consejería con una pareja que ella le pegaba a él. Claro, ella tenía un brazo más grande que el de él y él le quedaba por aquí. Y yo por dentro dije, ¿de dónde sacó a esta señora, a este hombre? Pero la mayoría de mujeres no le pegan a los hombres. Pero mire cómo la mujer maltrata al hombre. Lo maltrata con manipulación. Lo maltrata con coacción. Aló. Lo maltrata con sometimiento, porque las mujeres hoy en día, muchas de ellas quieren dominar, someter y controlar al marido. Es como una enfermedad que tienen las mujeres de mantener a ese hombre controlado. Y por eso yo conozco hombres que no quieren llegar a su casa, porque tienen una Jezabel que las está esperando. Usted tiene que entender, hermana y mujer, que el maltrato no es solamente darle cachetadas a su esposo o ofender a su esposo. El maltrato también es coaccionarlo, dominarlo y manipularlo. Y vamos a ser honestos, hay esposos que están siendo manipulados por sus esposas. Hay esposos que no pueden corregir a su esposa. No saben cómo corregirla. Porque esa mujer nació en un hogar donde había un matriarcado tan presente que el hombre era un mueble en la esquina. Y ahora el hombre quiere formar a esa mujer, pero el hombre no sabe cómo entrarle, porque medio le dice, ¿por qué llegas tarde? Empieza la pelea. ¿Por qué la cocina está sucia? Empieza la pelea. ¿Por qué los muebles no están ahí? Empieza la pelea. Y la mujer inmediatamente reacciona, porque la mujer se formó en una mentalidad donde ella es la que tiene que mandar en el hogar, y mientras el hombre traiga el dinero, no me importa, yo hago lo demás. No es bíblico. La mujer sabia edifica su casa. Yo quiero que las mujeres que están acá, háganse en esta pregunta: ¿cómo estás tratando a tu esposo? Porque hay mujeres que en público, mi príncipe azul, y el varón así, hable mi amor, diga algo papi, es que él es muy tímido. Usted es la que lo tiene callado. Y el pobre hombre, y es mi amorcito, y en las redes sociales mi amorcito. Y no estoy diciendo que no saque cosas de redes sociales, no, está bien. Pero el problema es cuando en el hogar, cuando están solos, ¿cómo lo tratas a él? ¿Lo gritas? Porque hay mujeres gritonas. ¡Ah! Por eso el hombre no quiere llegar. Hay muchos hombres que no quieren llegar ya cuando la leona esté durmiendo. Pastor, yo a mi esposa le digo patito, patico. De cariño, pantera, tigre y cocodrilo. El maltrato genera traumas, inseguridades. Y yo me he dado cuenta que yo veo en la sociedad hombres muy inseguros de sí mismo, limitaciones. Pero también el maltrato genera ira y venganza. Míreme aquí. La mujer es como una, la mujer necia y maltratadora es como un gotero que está ahí, ahí, ahí, ahí, dele y dele y dele y dele, hasta que llega el momento en que el marido explota. Y cuando el marido explota, la maltrata y lo demanda y lo denuncia y dice, mire, me casé con un maltratado, pero usted fue una gota que estuvo pa y pa y pa y pa y pa, hasta que ya el hombre no pudo ya más. Diga conmigo, el maltrato le abrirá la puerta al enemigo. ¿Cuántos reconocen que por maltratar a otras personas han habido consecuencias en su familia? Por ejemplo, yo no estoy predicando desde la perfección. Yo pensaba que muchas cosas yo trataba bien a mi esposa. ¿Por qué no la gritaba? ¿Por qué no la ofendía? ¿Por qué no le decía, hijo de tu tal por cual? Nada. Pero me di cuenta que no estaba siendo intencional en tratarla bien. Y ahorita vamos a hablar de eso. Hasta que el Espíritu Santo me abrió los ojos. Y yo me di cuenta que yo tengo que ser intencional en tratar bien a mi esposa. Y algo me di cuenta, cuando yo empiezo a tratar bien a mi esposa, ella me regresa con un buen trato. Porque espere. Están que aplauden como locos, espere. La tierra más fértil es tu mujer, hermano. El comportamiento de tu mujer es el resultado de las semillas que llevas sembrando en ellas todos este año. Pastor, es que mi esposa es una guerrillera. Es porque usted ha sembrado eso en ella. Diga conmigo, causa, consecuencias. Pero esta es la parte más importante de este mensaje. Hay un camino. Es decir, hay una ruta para vencer el maltrato. Y lo dice Santiago capítulo 4, versículo 7. Aquí está claro, más claro que el agua cristalina. Así que, vamos a leer ese texto juntos. 1, 2, 3. Así que sométanse. Santiago 4, 7. Ponme el texto. Santiago 4, 7. Aquí está la salida. Diga conmigo, aquí está la salida. Vamos, el versículo, chicos, porfa. Santiago 4, 7. Así que sométanse a la autoridad de Dios. Diga conmigo, sométanse a la autoridad de Dios, resistan al diablo, manténganse firmes contra él y él huirá de ustedes. La primera salida para el maltrato, mírame, la primera salida para el maltrato no es dejar de maltratar, sino es someterse a la autoridad de Cristo. La palabra someterse quiere decir poner debajo, poner en una posición sometida al que todo lo puede. El que se somete a Dios, la ira no lo someterá a él. ¿Aló? Y escúchame esto, la bendición más grande que puede tener un esposo, una esposa, perdón, es tener un esposo sometido a Dios. Mira acá, esposa, tú no necesitas un hombre perfecto, porque no lo tienes y no lo vas a tener. Y si hay solteras que todavía están esperando que le va a llegar ese hombre perfecto, no va a llegar. No va a llegar. Si usted está esperando, mujer, porque ahora hay mujeres solteras que tienen 50 requisitos para su marido. O sea, pero hermana, usted se va a casar en la boda del cordero. No va a llegar un esposo perfecto. Pero lo que tú más necesitas no es un esposo perfecto, es un esposo sometido a Dios. Pero también la bendición más grande de un esposo es tener una esposa sometida a Dios. La bendición más grande que pueden tener los hijos son padres sometidos a Dios. Porque un padre sometido a Dios se equivoca con su hijo, pero el Espíritu Santo lo convierte, lo lleva al arrepentimiento e inmediatamente cae cuenta de su error. Se rinde delante del Señor y va donde su hijo y le dice, mi amor, perdóname. Ese es un padre sometido a Dios. Y la bendición más grande que pueden tener los padres son hijos sometidos a Dios. Una persona sometida a Dios no es garantía de perfección, pero sí de seguridad. Yo pregunto, ¿aún estando sometido a Dios me puedo equivocar? ¿Cómo? Claro que me puedo equivocar, pero el Espíritu Santo me ayudará para arrepentirme y volver a mi track otra vez. Sometidos. Diga conmigo, el sometimiento. El segundo es el camino de la sabiduría. Diga conmigo, sometimiento. Segundo, sabiduría. Otra vez, sabiduría. Más fuerte, sabiduría. Y mire quién nos habla de sabiduría. El que nos habla de sabiduría en el matrimonio es un hombre que fue necio. El apóstol Pedro tenía un carácter dominante. Usted sabe lo que es cortarle la oreja. Él iba por la cabeza, pero porque el soldado tenía reflejo, le cortó la oreja. Ese fue el que rechazó a los niños para que no tocaran a Jesús. Ese era el que andaba armando pleito. Su nombre era Pedro. Pero ahora ha sido formado por el Espíritu Santo, ahora el carácter de Cristo está en él. Y mire lo que escribe en 1 Pedro 3:7. Yo me pongo a imaginar, si los discípulos no se aguantaban a Pedro, mucho menos la mujer. Con razón la suegra se le enfermó. Vosotros maridos, dice Pedro, igualmente, ay, ay, ay, léalo, 1, 2, 3, vivid con ellas. No escucho esa palabra. Más fuerte esa palabra. Diga conmigo, los varones, digan: tengo que vivir con mi esposa con sabiduría. ¿Cuántos de ustedes han hecho esta oración, varones? Señor, dame sabiduría para vivir con mi esposa. Pero depende cómo usted la haga, ¿no? O usted puede decir: Señor, quiero crecer en sabiduría. Mire esto, la sabiduría es poner en práctica los principios de Dios. La sabiduría abre el camino a la honra, porque dice: vivan con ella con sabiduría. Y luego seguidamente les dice: dando honor a la mujer. Diga conmigo: la sabiduría abre el camino al buen trato. Los sabios tratan bien, los necios tratan. Los sabios tratan, los necios tratan mal. ¿Usted se acuerda de la historia de David cuando venía con su ejército? Todavía no era rey, venía buscando alimentos y escuchó que había un hombre muy rico llamado Nabal. Diga Nabal. Ese nombre significa necio. Y él dijo: vayan, dígale a Nabal que nos eche la mano, que nos dé unos taquitos, que tenemos hambre. Y le mandaron a decir a Nabal: oye, David viene, que necesita comida, que sea buena gente, dele pan. Y Nabal dice: pues yo no conozco a ese, ni le voy a dar pan, que se vaya para su casa. Así bien necio. Y cuando Abigail, una mujer dulce, yo no me explico cómo hay mujeres dulces con hombres necios. ¿Qué pasó ahí? Yo he visto mujeres lindas con hombres feos. ¿Dónde? ¿En qué momento? Pues claro, salió de una relación que tenía el corazón roto. Llegó el feo y la consoló y la agarró en un momento de debilidad. Le puso el anillo, se casó, le metió 3 hijos. Chao. Pero hay mujeres dulces casadas con hombres necios. Esa era Abigail. Abigail, cuando escuchó que su marido le manda a decir eso, y David dijo: vamos, porque lo vamos a matar a él y a toda su casa. Abigail inmediatamente le dijo a sus criadas: rápido, traiga pan, tráigame comida para David. Y bajó antes de que David subiera, y se encontró en el camino a David, cuando David ya tenía la espada en la mano, y le dijo: David, escucha las palabras que dice. Usted sabe que mi esposo es un necio, y su nombre le da honor. Nabal significa necio. Ese hombre es torpe, es necio, es burdo, es atarbán. No le haga caso. Por favor, recíbame este pan. Y por favor, detenga la matazón que viene. Escúchame. David, humilde, agachó la cabeza, recibió pan y no mató a Nabal. Pero a Nabal le dio un infarto y súbitamente murió. Porque los necios o caen en manos de sus enemigos o caerán en manos del Dios vivo. Mas el hombre que camina en la sabiduría de Dios sabe tratar a su esposa. Esposo, si tú no tratas con honra y cariño a tu esposa, terminarás tratando con cariño a otra mujer. Y aquí me voy a meter al rancho. Yo he visto esposos que maltratan a sus esposas y son rudos con ella, pero con otras mujeres son muy amables. No me tiene que decir amén a esto. Pero mujer, usted sabe las conversaciones que usted ha tenido con su marido en la casa.
3: Yo lo he visto como usted habla con la señora. Ay, sí, ay. Ahí sí sonríe. Y ahí sí hay. ¿Y conmigo qué?
2: Y hay maridos que a las mujeres las tratan muy mal. No es necesario que las golpeen, pero no las tratan con honra, no las tratan con cariño, las tratan con rudeza. Oh, pero viene otra: hermana, Dios te bendiga, ¿cómo estás? La hermana está aquí, aplaude desde que empezó la predicación.
4: Ay, hermana, ¿cómo estás? Hija, bienvenida. Qué bueno, oiga. Pero ¿cómo se le ve bien ese vestido, hermana? Oye, pero ¿se operó, hermana?
2: Le voy a hablar como pastor de esta casa. Sí podemos ser amables con las mujeres, pero no tiernos ni cariñosos con ellas. Una cosa es amabilidad y otra cosa es cariñito. Dejen de ser sinvergüenzas, de andar coqueteando a la mujer que no es suya. Porque Dios lo está viendo. Usted prefiere que cuando hablen de usted le digan: ese hombre es serio, es respetuoso, es en su lugar, a que digan: ese hombre es un manilargo.
5: Diga conmigo: el respeto es para todas las mujeres, el cariño es para mi mujer. La mujer con quien debo ser más amable y cariñoso es mi esposa.
2: Pero pastor, yo no sé, a mí no me enseñaron. Si tienes a Cristo en tu corazón, Cristo es el modelo de esposo que te enseña cómo tratar a tu esposa. Proverbios 14:1 dice: toda mujer sabia edifica su casa, mas la necia con las manos la derriba. Yo me pregunto, ¿por qué hay mujeres necias? Hay mujeres necias, primero, porque no fueron formadas por sus maridos. Y segundo, hay mujeres necias porque sus esposos no sembraron sabiduría en ellas. Y la mujer también. Usted debe tratar a su esposo con cariño, aunque él no lo trate a usted con cariño. Escuche. Nosotros los hombres, le hablo como hombre. Ahora sí, hombres. Nosotros en nuestra fisionomía y en nuestro cerebro, el cariño para nosotros no es hablar tanto ni tantas caricias. El cariño para nosotros es a lo que vinimos. Pero también el cariño para nosotros es limpiar la yarda, arreglar el garaje, hacer las cosas que un hombre hace, y con eso el hombre le está diciendo a su esposa: te amo y amo a mi familia. El cariño que ese hombre a lo mejor te está queriendo transmitir es un cariño que se manifiesta a través del esfuerzo por el trabajo y por suplir. Entonces el hombre a veces no sabe cómo comunicar su cariño con la mujer, y la mujer no sabe cómo comunicar el cariño del hombre. Entonces tiene que haber un punto de conexión donde la mujer, que es más inteligente que el hombre, se acerca al hombre y le dice: mi amor, qué bonito que te quedó esa yarda. Mi amor, gracias por el esfuerzo que haces por mí, por nuestros hijos. Y el marido va a quedar como que... le va a hacer cortocircuito. Porque él no entiende eso. Va a quedar así, trancado. Pero como la mujer es más sabia que él, la mujer le dice: mi amor, ahora déjame consentirte por ese esfuerzo que haces por la casa. La mujer también puede discipular al hombre. Y cuando Cristo es el rey del hogar, cuando Jesús es el centro de nuestro hogar, tanto el uno como el otro, tarde que temprano, terminarán tratándose como Cristo trata a la iglesia y como la iglesia responde al amor de Cristo. Póngame piano, mijo. La incondicional, por favor. Diga conmigo: sometimiento, sabiduría y amor. Ese es el camino para el buen trato. Efesios 5:25: maridos, amen a sus esposas, procurando el mayor bien para ella y rodeándolas con amor cuidadoso y desinteresado, así como Cristo amó a la iglesia y se entregó a sí mismo por ella. Di conmigo: el modelo perfecto del trato correcto es Cristo. Mira el trato de Jesús con su iglesia. La cuida con cariño. Cristo cuida a la iglesia como nadie cuida a la iglesia. Se entregó por nosotros completamente. se dio completamente por nosotros, envió al Espíritu Santo para que cuidara a su novia, diciéndole: cuídamela mientras yo vuelvo por ella para el reencuentro. Y cuando Cristo venga por segunda vez, nosotros, su iglesia, nos presentaremos delante de Él sin mancha, sin arruga, santa, hermosa, reluciente, porque Él, a través del Espíritu, cuidó a la iglesia. El esposo que no sabe cuidar a su esposa es porque no ha aprendido a dejarse cuidar por Cristo. Entre más yo conozco la belleza de Jesús, más me vuelvo como Él. Tú no necesitas meterte a un curso de psicología y 34 lecciones de cómo ser un mejor marido. Lo que tú necesitas es conocer a Cristo. A medida de que escudriñas la Escritura, te metes en la Escritura. A medida de que oras, que adoras, que te congregas, empieza el Espíritu Santo a hacer algo en ti, y la imagen de Cristo empieza a plasmarse dentro de ti, de tal manera que algo sobrenatural fluye de ti hacia afuera. Eso se llama el fruto. En vez de ira, ahora hay ternura. En vez de rechazo, ahora hay benignidad. Hay mansedumbre, hay templanza, hay gozo. Alguien diga amén. Hay paciencia. Y la mujer dice: ¿qué le pasó a mi marido? Es que tu marido conoció a Cristo. Es que tu marido está siendo transformado conforme a su imagen. Y Él nos da ese amor ágape. Ese es el amor de Dios. El amor ágape no puede fluir a menos que el Espíritu Santo no esté dentro de mí. Les digo algo, con esto termino. Mire, ya cerré la Biblia. El amor eros no es suficiente. It's not enough. El amor eros es apasional. Venga, te amo, mi amor. Tú eres the love of my life. Pero llega un momento que the love of my life se le mete el chuki, se manifiesta, se vuelve loca. Y usted dice: uy, ¿qué pasó aquí? Y el amor eros dice: I'm sorry, I can't help you. Pero el ágape, el amor sobrenatural de Dios dentro de ti. Mira a esa mujer que a lo mejor no sabe ni para dónde va, no sabe ni qué es lo que dice. Está en esa crisis que me llegué. Pero el marido de este lado, lleno del amor de Cristo, la abraza y le dice: tranquila, no te ataco, no peleo contigo. Así como Cristo me ha aceptado en mis debilidades, yo también te abrazo y te amo como Cristo me amó a mí. Ahí es donde Satanás no tiene poder, y el enemigo no podrá destruir tu casa y tu hogar. Vamos, puedes darle un aplauso al Señor.
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7: Me gustaría comenzar haciéndote algunas preguntas. ¿Qué creéis que fue lo que impulsó a los mártires de todas las edades a no negar su fe en el circo romano, o ante la pistola comunista, o incluso ante el machete musulmán? ¿O qué creéis que fue lo que impulsó a esos misioneros valientes a llenar sus automóviles de Biblias ilegales, escondidas en la tapicería, en los asientos, en las ruedas, y llevar la palabra de Dios a un pueblo que estaba en oscuridad, cruzando fronteras comunistas, sabiendo que si eran descubiertos serían encarcelados, torturados o matados? O no nos vayamos tan lejos. ¿Qué creéis que fue lo que impulsó a los pioneros aquí en Guatemala a llevar el estigma de ser evangélicos en una Guatemala que durante décadas fue muy católica y estigmatizaba a los pioneros evangélicos, hacía bullying a sus hijos en los colegios, boicoteaba sus negocios e incluso a veces enterraban a sus muertos en otros cementerios? ¿Qué creéis que fue lo que impulsó a todos estos hombres y mujeres a vivir como vivieron y a morir como murieron? Yo creo que la respuesta es esta: tenían un pacto de amor con Jesús que este mundo no puede comprender. Y ese es el título de este mensaje.

lo que hace que vivamos como vivamos y que muramos como muramos. Y me gustaría preguntarte si alguna vez has leído este libro. Te lo recomiendo, es un bestseller. Se llama La Biblia. Ahora, ¿te has fijado en la manera en la que los hombres y mujeres de Dios se describen a sí mismos en este libro? Porque la manera en la cual tú te describes pone de manifiesto la manera en la cual tú te percibes. Y la manera en la que tú te percibes condiciona la manera en la que vas a vivir tu vida. Y voy a poneros a prueba. He traído 6 descripciones de 6 hombres y mujeres que se describieron a sí mismos en este libro. Y me gustaría que encontrásemos la palabra común en todas estas descripciones. ¿Estáis listos? Es un examen. ¿Estáis listos? Vamos a encontrar la palabra común. Lucas 1:38. María dijo: "He aquí la sierva del Señor. Hágase conmigo conforme a tu palabra". Romanos 1:1. Pablo, siervo de Jesucristo, llamado a ser apóstol, apartado para el Evangelio de Dios. Santiago 1:1. Santiago, siervo de Dios y del Señor Jesucristo. Segunda de Pedro 1:1. Simón Pedro, siervo y apóstol de Jesucristo. Judas 1. Judas, siervo de Jesucristo. Apocalipsis 1:1. La revelación de Jesucristo que Dios le dio para manifestar a sus siervos las cosas que deben suceder pronto. Muy bien, para los más rápidos en esta sala, ¿cuál es la palabra común en todas estas descripciones? ¿Cuál es? ¿Cuál es? ¡Siervo! María, Pablo, Pedro, Santiago, Judas, Juan, pudiéndose haber descrito a sí mismos de cualquier otra manera, como líder.

decidieron describirse a sí mismos como siervos de Jesucristo. Y en una era donde parece que los cristianos están demasiado obsesionados por posicionamientos y títulos, donde todos queremos llevar la plaquita que dice líder, que nos da como una sensación de importancia, de ser superior sobre los demás, quizá deberíamos recordar que los hombres y mujeres que dejaron una huella en la historia de la humanidad, en el nombre de Jesús, se definían a sí mismos como siervos de Jesucristo. De hecho, no me entiendas mal, pero la palabra líder ni siquiera aparece en la Biblia. Y no es que no hubiese liderazgo, había liderazgo, pero el liderazgo de estos hombres y mujeres era un liderazgo de servicio. Y esa manera en la cual ellos se describían a sí mismos con esa palabra encierra un secreto incómodo. Esa palabra con la cual ellos se describían a sí mismos encierra un secreto. Esa palabra en el lenguaje original es la palabra doulos. Es una palabra en griego. Y yo no he venido aquí a hacerme el inteligente y mostraros cuánto sé de griego. Yo no tengo ni idea de griego. A mí me gusta comer yogures griegos. Pero sí soy una persona curiosa. Y tengo muchos libros en mi biblioteca personal. Y me encantan los diccionarios que me ayudan a entender la amplitud del significado de las palabras. Y esta palabra, que es la palabra que todos estos hombres y mujeres usaron para describirse a sí mismos, me llamó la atención y me di cuenta que en griego existen al menos 6 palabras. Escucha esto, 6 palabras que perfectamente podrían traducirse al español como siervo. Pero esta palabra, la palabra con la que estos hombres y mujeres se describieron a sí mismos, jamás debería haberse traducido como siervo, porque su única traducción posible y veraz

0: no es siervo, sino esclavo. Y la pregunta es, entonces, ¿por qué nuestras Biblias tradicionales, Reina Valera, traducen esa palabra como siervo en vez de como esclavo? ¿Es una conspiración? ¿Nos están intentando ocultar algo? En realidad no. Se hizo ese cambio en la traducción por un motivo loable. Aunque te parezca una locura, dos siglos atrás, incluso menos, en el mundo y en la iglesia se estaba debatiendo si Dios aprobaba la esclavitud de otros seres humanos por cuestión de raza, cultura o color de piel. Era un debate interno dentro de la iglesia si la esclavitud estaba avalada por Dios, si estaba aprobada por Dios. Y muchos usaban la Biblia para hacer apología de la esclavitud de seres humanos, de la trata de blancas. Y los traductores de la Biblia, entendiendo el mensaje completo, decidieron traducir esa palabra como siervo en vez de como esclavo, para que no se usase la Biblia como excusa para esclavizar a otros seres humanos. ¿A cuántos les parece eso un motivo loable para cambiar el significado de una palabra? Lo es. Pero de alguna manera se perdió algo de la fuerza de esa descripción. Se perdió algo de la fuerza de la manera en la cual estos hombres y mujeres se describían a sí mismos. Porque es cierto que el siervo y el esclavo tienen muchas cosas en común, pero tienen una notable diferencia. ¿Sabes cuál es? El siervo se contrata, pero el esclavo se posee. Te lo voy a volver a decir: el siervo se contrata, pero el esclavo se posee. Y María, Pablo, Pedro, Santiago, Judas, Juan, pudiéndose haber descrito a sí mismos de cualquier otra manera, decidieron describirse a sí mismos como esclavos de Jesucristo, hombres y mujeres poseídos por Jesucristo. Hombres que vivían sus vidas como si sus vidas no les perteneciesen. Hombres que administraban su tiempo como si su tiempo no les perteneciese. Hombres que invertían su dinero como si su dinero no les perteneciese. Hombres que trataban su cuerpo como si su cuerpo no les perteneciese. Esclavos de Jesús, poseídos por Jesucristo. Ahora, no me entiendas mal, estos hombres y mujeres sabían, y lo sabían muy bien, que eran los hombres y mujeres más libres de todo el universo. Ellos sabían que el Evangelio les había hecho libres de todas las cadenas del pecado, de la celda de la muerte. Ellos se sabían los hombres y mujeres más libres del planeta Tierra. Pero aún siendo hombres y mujeres libres, decidieron voluntariamente hacerse esclavos de aquel que les liberó. ¿Y sabes cómo llamaríamos a esos hombres y mujeres que, siendo libres, deciden hacerse esclavos de aquel que los liberó? ¿Sabes cómo les llamaríamos? Pero no allá afuera, no, aquí adentro, dentro de la iglesia acomodada, dentro de la iglesia consumista, dentro de la iglesia espectadora, que viene a ver un buen espectáculo, quiere un cafecito caliente y un sillón mullidito, y si no me gusta la predicación y la alabanza, voy a pedir que me devuelvan la ofrenda. ¿Sabes cómo llamaríamos a esos hombres y mujeres? Fanáticos. Fanáticos. Porque pintarte la cara del color de tu equipo de fútbol no perderte ni un solo partido de la liga y gritar como un loco cuando tu jugador favorito mete gol es ser un buen fan. Pero si muestras demasiada pasión por Jesús, ¡eres un fanático! ¡Eres un fanático! Y nos hemos creído este cuento y nos hemos empezado a complejar, Chris. Y nos presentamos y decimos, hola, soy cristiano, pero no soy como esos fanáticos. Yo soy un cristiano moderado. Pero déjame decirte algo de esa definición. No existe tal cosa como un cristiano moderado. Porque un cristiano es aquel que ha respondido al llamado de un Cristo que nos llamó con estas palabras: quien quiera ser mi discípulo, que tome su cruz y me siga. Es decir, que tome su silla eléctrica y me siga, que tome su inyección letal y me siga, que tome su sentencia de muerte y me siga. Porque quien quiera salvar su vida la perderá, pero el que la pierda por mi causa será la que la mantendrá eternamente. Nosotros somos seguidores de aquel que nos llamó diciendo: quien ame a padre o madre más que a mí no es digno de mí. Quien ama posición, reputación, confort más que a mí no es digno de mí. Algunos venían y decían: Jesús, quiero seguirte. Y Jesús decía: no me sigas, no me sigas. Porque las zorras tienen guaridas, pero yo no tengo ni dónde recostar la cabeza. Y otros decían: yo quiero seguirte, pero deja primero que entierre a mis padres dentro de unos años, cuando ellos ya no estén aquí. Y Jesús dijo, les decía: si no me sigues ahora, no me seguirás después. Escucha, no existe tal cosa como un cristiano moderado. Si tú has respondido a un llamado de un Cristo que te llama así, admitámoslo, tú eres un fanático. Tú no estás bien de la cabeza. Este mundo no puede comprender a alguien que decide responder a un llamado que ya implica una sentencia de muerte, una manera de vivir y una manera de morir. Y quizá el motivo por el cual los propósitos de Dios no se están cumpliendo plenamente en Guatemala o en Latinoamérica o en Europa, no es por la pasión de los malos para hacer el mal, sino es por la obsesión de los buenos por no verse demasiado fanáticos, por intentar ser moderados, por tener un buen testimonio y una buena reputación. Y hoy vengo en el nombre de Jesús a decirte que Cristo te llamó para vivir una vida que este mundo no puede comprender, una vida que será catalogada por aquellos que no han escuchado el llamado que tú has escuchado como un fanatismo. Voy a regalarte mi texto. Es un texto que tengo subrayado, redondeado. Tiene tantos colores que te da un ataque epiléptico cuando miras, porque es mi texto. Siempre que olvido por qué hago lo que hago, regreso a este texto para recordar quién soy. Es mi manifiesto. Y hoy quiero regalarte. Probablemente cuando lo lea, algunos pensarán que es un texto más, porque en realidad es un texto que está escondido ahí entre la ley de los judíos en el Antiguo Testamento. De hecho, era un texto que intentaba regular la manera en la cual debía tratarse a los esclavos dentro del pueblo hebreo. Pero es un texto que me va a definir el resto de mi vida y lo voy a compartir contigo. Deuteronomio capítulo 15, versículos 12 al 18. Si se vendiere a ti tu hermano hebreo o hebrea y te hubiere servido 6 años, ¿cuántos años? 6. Al séptimo le despedirás libre. Y cuando lo despidieres libre, no le enviarás con las manos vacías. Le abastecerás liberalmente de tus ovejas, de tu era y de tu lagar. Le darás de aquello en que Jehová te hubiere bendecido. Y te acordarás de que fuiste esclavo en la tierra de Egipto y que Jehová tu Dios te rescató Por tanto, yo te mando esto hoy. Versículo 16, presta atención. Pero si Él te dijere, no te dejaré. No te dejaré. Porque te ama a ti y ama a tu casa. Porque le va bien contigo. Entonces tomarás una lezna y horadarás su oreja contra la puerta y será tu esclavo para siempre. Así también harás con tu esclava. No te parezca duro cuando le enviares libre, pues por la mitad del costo de un jornalero te sirvió 6 años y Jehová tu Dios te bendecirá en todo cuanto hicieres. Por favor, préstame toda la atención que te sea posible en los próximos minutos. Esto era una ley divina que regulaba el trato que debía darse a los esclavos dentro del pueblo hebreo. Y ya en esta ley podemos ver destellos del evangelio que después descubriremos en Jesucristo. Pero esta ley establecía que si un hebreo contraía una deuda con otro hebreo demasiado grande como para poder pagarla, una manera de pagar la deuda era vendiéndose a uno mismo como esclavo a aquella persona con la que tenía la deuda. Y durante 6 años el deudor debía llamar amo, señor y dueño a aquella persona con la que tenía una deuda. Y durante 6 años el deudor sería un esclavo por deuda. Trabajaría en el campo de su amo, sembrando y cosechando. Llevaría su ganado a apacentar y vigilaría de noche para que el ganado estuviese seguro del ataque de los lobos. Este tendría que mantener la casa ordenada, limpia, arreglar lo que se rompía. Debía preparar la comida para alimentar al amo, a la esposa del amo y a sus hijos. Debía hacer guardia nocturna y vigilar la casa de su amo del ataque de los bandidos, incluso poniendo su vida en juego si fuese necesario. Y haría eso durante 6 años solo para tener un sitio donde dormir y algo de comida que comer, porque durante 6 años sería un esclavo por deuda. Pero queridos, queridas, en esta ley ya podemos ver destellos del evangelio, porque Dios había establecido que ninguna deuda debía ser permanente. Toda deuda tenía fecha de caducidad. Y Dios había establecido que el 7º año sería el año de la cancelación de la deuda, el momento en el que el deudor quedaría libre de todo cargo. El amo debería decirle a su esclavo: querido, querida, has trabajado 6 años, has pagado tu deuda y ahora eres un hombre libre, eres una mujer libre. Vete y vive tu vida, vive tus sueños, construye tu negocio, haz lo que quieras porque ya no me debes nada. ¿A cuántos les parece maravilloso que las deudas tengan fecha de caducidad? Así es nuestro Dios, quiere liberarnos de todas nuestras deudas. Pero se pone todavía mejor, porque esta ley establecía que el amo debía acumular riqueza que generaba el esclavo durante esos 6 años de trabajo. Debía apartar un porcentaje de la riqueza generada por ese esclavo en forma de ganado, tierras o dinero, para que cuando llegase el 7º año, el año de su libertad, no solo le hiciese un hombre libre, sino que le diese recursos para que pudiese comenzar una vida bendecida, que pudiese comenzar un negocio, tener una dote para casarse, dinero para construir su casa, porque no se trataba solo de hacerle libre, se trataba de hacerle libre y bendecido. ¿A cuántos le parece eso todavía mejor? Así es nuestro Dios. No solo quiere liberarnos de las deudas, también quiere bendecirnos para que podamos prosperar. Pero queridos, queridas, en esa ley había una letra pequeña, una excepción, una casuística extraña que pocas veces ocurría, pero que a veces ocurría. Y era cuando, durante esos 6 años de trabajo, el corazón del esclavo y el corazón de su amo pasaban más allá de una relación por deuda, y amor surgía entre ellos, una extraña conexión de corazón a corazón, una conexión que este mundo no podría entender, porque ¿cómo es posible que un esclavo se enamore de su amo? Si eso ocurría, si ese vínculo profundo entre el esclavo y el amo ocurría, en el 7º año, en el año de la libertad, el esclavo podía renunciar voluntariamente a su libertad. Podía mirar a los ojos a su amo y decirle: no te dejaré, no te dejaré, porque te amo a ti y amo tu casa. Porque he descubierto que ser un pequeño esclavo en tu casa es mejor que ser el dueño de mi propia vida. No me pidas que te deje. No me pidas que me vaya. No acepto esta propuesta. Porque cuando yo creía que era un hombre libre, me hice esclavo de todas mis locuras. Pero desde que soy tu esclavo, he descubierto mi verdadera libertad. No me voy, porque ya no tengo sueños si no son los tuyos. Ya no quiero hacer mi casa grande, quiero que tu casa sea más grande. Ya no sé vivir si no es para tu sonrisa. No me entiendas mal, pero no acepto la oferta. Tu casa es mi casa y tú siempre serás mi amo, mi dueño y mi señor. Si esa locura ocurría, escucha, si esa locura ocurría, el amo convocaba una santa asamblea como la que tenemos aquí hoy. Convocaba a vecinos, amigos y familiares y llevaba al esclavo a la puerta de la casa. Con la puerta, tomaba al esclavo y ponía su oreja contra la puerta, y con una lezna horadaba su oreja, y sangre empapaba la puerta principal de la casa, sangre empapaba los dinteles. Porque lo que estaba ocurriendo en esa santa ceremonia no era un contrato que se firma con tinta, era un pacto que se sella con sangre. Ese esclavo que no pertenecía a la familia, ese esclavo que no llevaba la sangre de la familia corriendo por sus venas, ahora estaba dejando su sangre impregnada en la puerta de la casa, haciendo un juramento de que esta familia sería su familia, de que viviría y moriría por ellos, y la sangre de este esclavo formaría parte, se mezclaría con la sangre de la familia para siempre. Entonces el amo tomaba un pendiente con el sello de la familia y se lo ponía en la oreja al esclavo, y llevando al esclavo frente a toda la santa asamblea, hablaba a todos los que se habían reunido allí y les decía: hermanos y hermanas, este hombre no me debe nada. Su deuda está saldada. Es un hombre libre. Es una mujer libre. Y podría marcharse bendecido y en libertad para comenzar su nueva vida. Pero este hombre, esta mujer, me ama y ha decidido quedarse conmigo. Que lo sepa todo el mundo. Cuando habléis con este hombre, quiero que recordéis que él ya no es un esclavo por deuda. A partir de ahora, él es un esclavo por amor. Él es un esclavo por amor. Y quizá mientras estoy hablando, Algunos me miran con cara rara diciendo, ¿qué se ha tomado Itiel esta mañana? Está delirando. Ya viene el español hablando aquí de hacer esclavo a la gente. Está loco de la cabeza. Y sin embargo, otros me están mirando y dicen, estoy comprendiendo perfectamente el mensaje. No necesito que sigas hablando porque ya lo estoy comprendiendo. Pero déjame decirte una cosa, es normal que ante un mensaje como esta, la sala se divida entre los que lo entienden y los que no lo entienden, porque hay cosas que no se pueden entender con la razón, hay cosas que solo se entienden con el corazón. Por esto este sermón no se parece tanto a una enseñanza como se parece a una poesía. Porque cuando uno está enamorado, se expresa con poemas y hay cosas referente a nuestra relación con Dios que solo podemos expresarlo con poesía, solo podemos expresarlo con palabras que no todo el mundo entiende. Porque no sé tú, pero yo era un deudor. Yo estaba en un pozo profundo, adicto a la pornografía, odiaba a mi papá y vivía una doble vida llena de mentiras. Y en un evento como este, allí en España, tuve un encuentro con Jesús, tuve un encuentro con el Evangelio que me hizo libre y me liberó de todas aquellas cadenas y descubrí a mi libertador llamado Jesús. Y no sé tú, pero yo me sentía en deuda con ese Jesús. Y cuando terminé mi carrera como ingeniero informático, porque yo no estudié para ser teólogo, yo estudié para ser ingeniero. En aquella época, hace 20 años, donde era la carrera con futuro, y mira, se ha aprobado. Y terminé mi carrera y tenía un montón de propuestas de trabajo, propuestas para estar en una buena empresa, con un buen sueldo asegurado, vacaciones pagadas, un coche y una buena jubilación. Y todas esas propuestas estaban sobre la mesa y tenía que elegir. Y esta es mi historia, no tiene por qué ser la tuya, pero es mi historia de amor. Yo vi todas esas posibilidades y le dije a Jesús, Jesús, déjame pagar mi deuda. No quiero darle los mejores años de mi vida a una multinacional tecnológica. No quiero darle mi talento, mi energía, mis fuerzas para hacer más rico a un hombre de Silicon Valley. Quiero entregártelo a ti. No quiero que hablemos de sueldo. Yo trabajo donde sea, donde haga falta, pero déjame servir en tu casa. Quiero servir en tu iglesia. Y Jesús me dijo, está bien, hazlo. Y comencé a servir en la casa de Dios, que es la iglesia local, al lado de mi pastor, sirviendo en aquellas cosas que no se graban, ni siquiera había cámaras que se iban a grabar, limpiando los baños, colocando sillas. Estuve en todos los ministerios, cuidé de los niños, hice obra social, evangelismo, hasta estuve en el grupo de danza. Estuve en todo, sirviendo al Señor, entregándole los mejores años de mi vida a aquel que me liberó. ¿Y cuántos saben aquí que cuando trabajas por amor, el tiempo pasa muy rápido? Fui ganando poco a poco más influencia mientras servía junto con mi pastor. Él me iba dando más oportunidades y un día, sin darme cuenta, Dios me habló y me dijo, Itiel, ¿recuerdas cuando hiciste aquella oración de que querías pagar tu deuda? Dijo, así, uy, ya fue hace muchos años. Cuenta los años. Y conté. 1, 2, 3, 4, 5, 6, 7. Era mi séptimo. Y a riesgo de que pienses que estoy loco, a riesgo de que pienses que exagero o que soy un fanático, te diré cómo fue esa conversación. Mi amo y Señor Jesucristo me dijo, Itiel, ya está. Si creías que tenías una deuda conmigo, tengo una noticia para ti. La deuda está saldada. Eres un hombre libre. Y no solo eso, Itiel, eres un hombre libre y te voy a bendecir. Porque para que todo el mundo sepa que los que trabajan para mí, yo les pago bien. He apartado durante estos 6 años de trabajo, que no me has pedido nada, riqueza, bendición, para dártela en este año. Y no solo hacerte libre, sino hacerte bendecido. ¿Quieres entrar en una multinacional? Voy a hacer que te vaya bien. ¿Quieres comenzar un negocio? Lo voy a hacer funcionar. Vamos, Itiel, elige, vive para tus sueños, haz tu historia, porque te hago libre. Y además, estoy contigo, te voy a bendecir. Pero querido, querida, en aquel momento escuché un grito en mis entrañas, un clamor en mi alma, que lo tienes o no lo tienes. No lo puedes forzar, no lo puedes manipular, no lo puedes imitar, o está ahí o no está. Y escuché a mi corazón gritarle a mi amo y Señor Jesucristo: no te dejaré, no te dejaré, porque te amo a ti y amo tu casa. Porque he descubierto que ser un pequeño esclavo en tu casa es mejor que ser el director de una multinacional. No me pidas que te deje. No me pidas que me vaya. No me entiendas mal, pero no acepto la propuesta, porque ya no sé vivir si no es para ti. Cuando yo creía que era un hombre libre, me hice esclavo de todas mis locuras, y desde que soy tu esclavo he descubierto mi verdadera libertad. No me voy, porque ya no tengo sueños si no son los tuyos. Ya no quiero una casa grande, quiero que tu casa sea grande. Ya no quiero mi confort, sino quiero tu gloria. No me pidas que me vaya. No me voy. No te dejo, porque no tengo dónde ir. Tu sonrisa es mi paga, y estoy locamente enamorado de ti. Donde tú estés, yo estaré, y donde tú vayas, yo iré. No me marcho, porque amo tu casa. Y mientras estoy hablando, hay algunos aquí que tienen lágrimas en sus ojos. Son personas que entienden lo que el Espíritu nos está compartiendo esta mañana. Y dice: Itiel, estás poniendo palabras, palabras a aquello que no sabía expresar. Le estás poniendo voz a ese grito en mis entrañas. Y otros me están mirando con cara cuadrada diciendo: ¿qué dice este loco? No entiendo absolutamente nada. Y está bien, es normal, la sala se divide entre los que entienden y no entienden. Acepto que eso tiene que ser así. Pero aquellos que están entendiendo el mensaje se sienten tan incomprendidos. Y todo el mundo a su alrededor les dice que están exagerando. Relájate un poquito, Chris. No vivas tan intenso. Tantas locuras. De reunión en reunión. ¿Qué pasa? ¿Eres esclavo de tu pastor? Dice que hay que venir a orar y vienes a orar. Dice que hay que dejar de comer y dejas de comer. Dice que se necesitan manos para cargar y ahí estás cargando tú. Estate un poco tranquila. Eres guapa, vive tu vida, sal a rumbear. Eres guapo, vive para tus sueños, haz tu nombre grande, hazte famoso. Vamos, no desperdicies los mejores años de tu vida. Tanta iglesia, tanta oración, tanto evangelismo. Relájate, relájate. Y esto no te lo dice mala gente. Esto te lo dice la gente que te ama. Tu tía, tu hermana, tu primo, tu papá. Gente que piensa que eres un poco fanática, que estás exagerando las cosas, que tampoco hay que vivir tan intensamente eso de la fe. Y tú les intentas explicar por qué haces lo que haces, y con cada explicación que les das suenas más fanático que antes. Porque querido, querida, no hay nadie que tenga que entender el pacto de amor que tienes con Jesús, porque es un pacto de corazón a corazón y solo tú y Él debéis entenderlo. Esto no es un asunto de razones, esto es un asunto de amores, y solo los que están enamorados entienden la locura del amor. El amor no mide la entrega, el amor se entrega hasta la muerte, y los que no están enamorados no pueden entender la locura de un enamorado. Y siento que esta mañana el amo y Señor Jesucristo nos está convocando a una santa asamblea. Sois los hombres y mujeres más libres de toda Guatemala, de toda Latinoamérica, de todo el mundo, porque el Evangelio os ha hecho libres de toda deuda. Y no solo libres, sino bendecidos. Pero siento que hoy el Señor nos está convocando a la puerta de su casa, la casa de Dios, que es su iglesia, la iglesia local. Y Él no va a poner tu oreja contra la puerta y un pendiente, Él va a clavar tu corazón y te va a sellar con su espíritu. Y aquí frente a la puerta vas a tener una conversación con tu amo y Señor, de corazón a corazón, porque tú sabes que hay tantas ovejas que alimentar en la hacienda de tu amo. Hay tantas ovejas perdidas que hay que ir a buscar en la hacienda de tu amo. Hay tanta siembra y tanta cosecha, y los obreros son tan pocos. Hay tanto pan que amasar para alimentar a los hambrientos. Se necesitan guardianes de la casa, defensores de las viudas, los huérfanos y los extranjeros. Hay tanto trabajo en la hacienda de nuestro Señor. Hay algunos que frente a la puerta están entendiendo que la gran riqueza no se trata de hacer muchos bienes en esta tierra, sino hacer bienes en aquel lugar donde jamás te serán quitados. Y para algunos que aquí hoy se les dice que están desperdiciando su vida, tú lo estás entendiendo. Cuando todo sea conmovido, cuando todos los sistemas humanos caigan y solo permanezca lo que es eterno, se verá quién realmente ha desperdiciado su vida y quién ha hecho la mejor inversión. Porque hay una riqueza que jamás te será quitada.
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2: Una persona que está herida en su corazón reclama y culpa al otro por cómo se siente, que es el primer error. Y el matrimonio no es el causante de cómo te sientes o de tus reacciones emocionales, sino es el escenario donde se manifiesta lo que has acumulado por años. Por lo tanto, el matrimonio es el mejor escenario para sanar si tomo la perspectiva correcta. Entonces, una primera reacción es que no disfruto, reclamo, juzgo, condeno, perdí el gozo, perdí la alegría, mi corazón está distante, está en otro lugar. Todo puede comenzar, por ejemplo, con la primera prueba del matrimonio, es la decepción. La decepción viene producto de que nos enamoramos y al enamorarnos idealizamos. Al idealizar, yo llevo un sueño dentro de mí que nunca se va a cumplir. Y eso es importante entenderlo. ¿Por qué? Porque es fácil idealizar, pero amar es la realidad. Jesús llama a sus discípulos. Los llama a ser sus discípulos. Pedro lo niega. Tomás duda. Judas lo traiciona. Y sin embargo, Jesús sigue amando de la misma manera. Pedro, ¿te he perdonado? Tomás, soy yo. Aquí estoy. Soy yo. Y Tomás se convierte en uno de los discípulos más firmes en la fe. Y a Judas, la noche del abrazo, en la noche cuando él le entrega con un beso, Jesús lo quiebra con la expresión de ¿qué tienes conmigo, amigo? Nada cambió su corazón. Eso habla de un corazón sano. Un corazón enfermo culpa, avergüenza, ridiculiza, humilla, lastima y te responsabiliza de cómo yo me siento. Eso significa que yo estoy en un estado de inmadurez emocional. Yo soy inmaduro emocional cuando culpo a los demás por cómo yo me siento. Proverbios dice, la blanda respuesta aplaca la ira. Es decir, frente a una explosión de ira, de enojo de mi cónyuge o de alguien más, cómo yo respondo, lo que está determinando es la explosión de ira de tu cónyuge no provoca tus emociones para que reacciones de la misma manera. La explosión de ira de tu cónyuge es lo que te ayuda a medir el tipo de agua que tienes en tu corazón. Si yo me quedo en culpar a mi cónyuge o a mis hijos o a mi jefe o a la sociedad o al presidente por cómo yo reacciono, permanezco en un estado de inmadurez. ¿Por qué? Porque convierto a los demás en culpables. Entonces los demás van a tenerme miedo, miedo a mi reacción, miedo a si le digo o no le digo, le cuento o no le cuento. Hagan silencio que su papá viene y no sabemos cómo viene. Nos tienen miedo. El otro camino es asumir la responsabilidad y decir, wow, yo exploté. El que explotó fuiste tú. El que se enojó fuiste tú. El que no sabe manejar la ira fuiste tú. No tiene nada que ver con tu esposa. Dios lo dijo así al pueblo de Israel. Los traje estos 40 años en el desierto para probarlos, para afligirlos, para saber lo que había en su corazón. Me explico. Es decir, estas circunstancias no son enemigos nuestros. Son el mejor escenario, en primer lugar, para armarme de humildad. El orgulloso nunca ama porque se queda en el camino del egocentrismo. Dame, haceme, cumplime, lléname. Es que usted no. Ese es orgullo. Humildad, la humildad es lo único que nos permite amar. Perdón, perdón, mi amor, me equivoqué. Perdón, te grité, exploté. Perdón, mi vida. Y abraza y uno sana la herida para que no se hiera o no nos distanciemos, ¿no? Pero ahí es donde yo tengo que trabajar y tengo que hacerme preguntas interesantes. Por ejemplo, ¿quién me lo modeló primero? ¿Quién me lo enseñó? Porque tú no reaccionas en automático. Tú reaccionas por una conducta aprendida. ¿Dónde lo vi? ¿Cómo me sentí cuando yo lo vi, cuando papá explotó? ¿Cómo me sentí? ¿Cómo me sentí cuando mamá explotó? ¿Qué impacto tuvo en mi vida? Número 3, ¿por qué legitimé este acto que yo sé que hiere, que lastima? ¿Por qué lo legitimé? Y son 3 preguntas que me ayudan a sanar. El elemento consiste en responsabilizarme 100% de mis emociones. Aún voy a ir más profundo. Por ejemplo, el matrimonio no tiene el poder de hacernos felices. Y es algo que tú tienes, si eres soltero, entre más temprano lo conozcas, mejor. Tú no puedes ir al matrimonio a llenar vacíos emocionales que no has sido capaz de llenar por ti mismo, porque vas a reclamarle al otro que no te dio lo que imaginabas, pero no es el diseño así. El matrimonio no llena vacíos emocionales. El matrimonio no te completa. Al matrimonio yo llevo lo que tengo. Y en el matrimonio se manifiesta lo que yo tengo y lo que yo soy. Por lo tanto, si yo le pongo la responsabilidad a mi cónyuge de que no me altere, de que no me falle, es una idealización. Mi cónyuge, y aquí hay que ser totalmente honesto, el matrimonio está diseñado para decepcionarte, para frustrarte, para sacarte lo malo. Y tú dices, pero entonces, no, es que ahí viene lo hermoso. Si yo asumo la responsabilidad de entender que el matrimonio es el escenario para que se haga una radiografía de lo que yo llevo por dentro y asumo la responsabilidad de mis emociones, en lugar de culpar a mi cónyuge, trabajo conmigo. Entonces, yo aquí es donde viene la mejora. Por ejemplo, en la consejería, el escenario típico es que mi esposo esto, o mi esposa hace esto y esto y esto. Entonces, vienen a la consejería para que el consejero cambie al cónyuge creyendo que eso sana mis emociones. No sana mis emociones. Lo que sana mis emociones es entender por qué grito, por qué exploto en ira, por qué hiero, por qué siento odio contra mi cónyuge. ¿De dónde nace esto? Si yo dije que le iba a amar. Aquí viene la responsabilidad. Por eso lo que tú has contado es crucial y quiero decirte, el 100% lo hemos vivido. Porque alguien puede decir, bueno, ¿y la felicidad? ¿La felicidad es una conquista personal independientemente del estado civil o de con quién te hayas casado? Le preguntaron a Pedro, ¿qué hago para ganar para Cristo a un cónyuge no cristiano? Entonces Pedro responde en su carta y dice, gánalo con tu ejemplo, con un espíritu afable y apacible. Lo que está diciendo Pedro es, si tú tienes un cónyuge no cristiano, vive de tal manera que vea lo que Dios hace en la vida de alguien que se rindió a él, que a pesar de que él es como es, tú mantienes el gozo, la alegría, la paz, el dominio propio, como fruto de tu relación con Cristo. Tu felicidad no depende de él, de la otra persona. Lo invitas a tener un encuentro con Cristo. En una ocasión conocí a un pastor con un corazón noble, bueno, en Colombia. Y le pregunté, pastor, ¿usted siempre ha sido así? Y me dice, no, yo era malo, muy malo, dice. Recién casado, yo llegaba los viernes, me bañaba, me iba y regresaba a amanecer lunes totalmente ebrio, una vida desenfrenada. Mi esposa, mis hijos comenzaron a nacer, mi esposa fue amargando su corazón, pero un día sonrió, tiene paz. Y el viernes, cuando yo me iba, en lugar de gritarme, de humillarme como siempre, me dijo, déjame orar por ti, quiero bendecirte, pero con una paz. Entonces dijo, él, mira la conclusión de él, ella tiene otro. ¿Por qué tiene otro? Porque él mide conforme a la regla que conoce. Esta mujer tiene otro. Entonces dijo él, yo le encaré y le dije, tú tienes otro. Le dice, ¿por qué? Dice, porque tú no puedes ser feliz viviendo conmigo. Ay, le dice, bueno, dice, almorcemos el sábado y te lo presento. Ven a casa y te lo presento, dijo él. Yo me bañé, me arreglé y yo llegué a mi propia casa porque iba a conocer al amante de mi esposo, de mi esposa. dijo, y había una mesa, una comida espectacular. Y ella comenzó a contarme. Yo le dije, ¿y dónde está? Dice, déjame contarte la historia, dijo. Dijo, un día, en medio de mi dolor, mi odio, mi tristeza, mi amargura contra ti, alguien me habló de Jesús. Y yo fui a la iglesia. Y me di cuenta que yo no podía esperar a ser feliz cuando tú cambiaras. Me di cuenta que el único que lo llena todo en todo es Jesús. Y le abrí mi corazón a Él. Y dice ese pastor con lágrimas en sus ojos. Yo comencé a llorar, quebrado, porque en ese momento entendí que ella tenía lo que yo en todas mis aventuras no había alcanzado. Esa es la diferencia de alguien que asume la madurez de la construcción de su plenitud en Cristo. Vamos a suponer que te has casado con un hombre bueno o una mujer extraordinaria y le pones en el lugar, en un pedestal de que llena todos tus vacíos. En ese momento has cometido el pecado de idolatría. Se llama idolatría. Idolatría es un sustituto del Dios verdadero, pero es un sustituto que no llena, no satisface, sino que es una fantasía que tú te has creado. ¿A qué me refiero? A que tú no puedes darle a una persona un lugar de absoluto porque esta persona se muere o se va con alguien más. Me doy a entender. Entonces, es importante entender que todos los escenarios de la vida nos conducen a un camino, a la cruz, a Cristo, a la plenitud que Él da, que Él viene y llena nuestra vida. Es el diálogo de Jesús con la mujer samaritana. Fue a esa hora porque nadie va. Fue a esa hora porque tiene vergüenza. Fue a esa hora porque iba a estar sola. Y se encuentra con Jesús y Jesús le dice, ve y trae a tu esposo. No tengo. No, pues tienes razón, hija. 5 has tenido y el que ahora tienes no es tu esposo. ¿Tú me conoces? Hija, te conozco mejor que nadie. Si tomares del agua que yo te daré, no volverás a tener sed jamás. Y ella le dice, dámela, yo no quiero volver al pozo. No, es que es más que el pozo. Es que yo soy el que puede llenar tu vida en la plenitud que no has encontrado en 5 matrimonios ni en la relación ilícita que hoy tienes. Él es. Ella corre y lo anuncia a todos. Él es el Mesías. Bueno, esa es la experiencia de poder entender cómo yo comienzo a sanar mis emociones, cómo yo comienzo a trabajar conmigo en lugar de buscar afuera lo que nadie más me puede dar. Por lo tanto, esto pone en la perspectiva correcta la relación del matrimonio. Usted se casó con esa persona en primer lugar para aceptarla como es. Deje de intentar cambiarla. En segundo lugar, para amarla como es. Por lo tanto, el matrimonio es el escenario perfecto para disimular errores y admirar virtudes. Pablo mismo concluye que es un misterio el amor de Cristo con la iglesia, pero al mismo tiempo nos enseña a amar, es decir, nos enseña el camino a amar. Por ejemplo, ¿cuántas relaciones se requiere para encontrar la felicidad, ¿no? Piensa uno en los artistas de Hollywood, una Jennifer López, un cuerpazo, canta lindo, actriz, famosa, pero no termina de casarse y divorciarse, porque no llega. Es que no va a llegar, porque no es el camino. No es un cuerpo bonito, no es riqueza económica. ¿Qué es? ¿Cómo amar? Entonces, Pablo nos enseña el camino. Es amar como Cristo amó y se entregó a sí mismo para presentarse a él mismo una iglesia pura, bella, resplandeciente y sin mancha. Voy al cantar de los cantares. Toda tú eres bella, amada mía. No hay en ti defecto alguno. Uno puede ver esto como poesía, ¿no? Como una poesía de Neruda, una poesía de los grandes escritores románticos, de la poesía romántica, ¿no? Pero la pregunta es, ¿y si es real? ¿Toda tú eres bella? ¿No hay en ti defecto alguno? ¿Es poesía o es real? ¿Qué lo determina? ¿Es perfecta? ¿No tiene defecto? No, sí tiene defecto. Claro que tiene defecto. ¿Se equivoca? Claro. Tiene carácter, tiene hábitos diferentes, tiene costumbres diferentes y el diablo aparece y acusa a la novia. Es imperfecta. Se dividen, se pelean, se divorcian. Y el novio se pone de pie a la derecha del padre, levanta la manga, presenta la herida, abre el costado, presenta la herida de su corazón derramado y dice, cada gota de sangre fue por ella. Disculpa, te equivocas. Ella es perfecta. ¿Qué determina que ella sea perfecta? Mis ojos. La forma en que yo la miro. No como ella se comporta. No como él se comporta. Es como yo le miro. Hay una pregunta que muchas veces hago. Si Jesús te llamara y te preguntara, ¿la novia está lista para que yo venga? La mayoría de la gente se ríe porque conoce los pecados de la iglesia. Aparte que ahora los pecados salen en internet. Y si no salen, el crítico experto con un llamado falso evidencia los pecados de los demás. Entonces uno dice, no, Jesús no puede venir porque la novia es imperfecta. Te equivocas, te equivocas. La novia resplandece. No tiene, es más, cuando él mira a la novia, dice que no tiene pecado alguno. ¿Por qué? Porque la mira a través de su sacrificio. Si yo viera a mi esposa a través del sacrificio de Jesús, yo miraría lo que ni ella misma ha visto en ella misma. Si yo viera a mi esposo con esa mirada, voy a un ejemplo. Jueces capítulo 6. Gedeón está en la parte de atrás, en el granero, está trabajando lo que debe de hacerse al aire libre, se hace en un granero para esconderse, tiene miedo, los enemigos vienen, lo destruyen todo, se han apartado de Dios. Aparece el ángel y le revela quién es él. Le dice, varón esforzado y valiente, ve con esta tu fuerza y libera al pueblo de Israel. Gedeón responde desde sus miedos, desde su realidad, desde sus emociones heridas y dice, es que no puede ser. ¿Por qué? Número uno, soy el menor de mi casa. La lógica que él tiene en mente es, eso le ocurre al mayor, no al menor. Número dos, soy de una familia pobre. La lógica humana dice, eso le ocurre a una familia noble y rica. No a una familia pobre. Número tres, tengo miedo al enemigo. Tengo miedo. El ángel se mantiene en la posición donde le está diciendo, disculpa, creo que no te conoces. En el cielo tienes un nombre. En el cielo eres conocido como un hombre esforzado y valiente, entrenado, con la capacidad de liberar al pueblo de Israel. En ese momento vamos a aplicarlo al matrimonio. Y aquí le hablo a las esposas. ¿Cuándo fue la última vez que usted le dijo al hombre de la casa que es esforzado y valiente? ¿Cuándo fue la última vez que yo le dije a ella, eres perfecta? Eres extraordinaria, eres bella, mi amor. Hasta que sus ojos se abren y te dice, ¿estás hablando de mí? Y claro que estoy hablando de ti, mi amor. ¿Por qué? Porque te estoy viendo más allá de lo que tú misma percibes. Si yo comenzara a tratar a mi cónyuge de esa manera, vengo a la escena de Pablo describiendo la relación de Cristo con la novia. Es la misma relación. Si mis ojos fueran abiertos para ver a la novia como Cristo ve a la novia, yo me daría cuenta que estoy frente a una hija de Dios, frente a un varón esforzado y valiente, frente a la obra maravillosa de Dios en la tierra, frente a alguien tomado por el Espíritu Santo. Si yo amo a mi cónyuge de esa manera, mi cónyuge tiene a crecer, tiende a mejorar, en lugar de criticarle, humillarle, avergonzarle. Si yo le miro de la manera en que Cristo mira a la iglesia, Me fascinan las escenas de amor de Jesús. Por ejemplo, en Lucas 22, cuando Jesús le dice a Pedro, me vas a negar. Hoy me vas a negar. No, Señor, sobre mi cadáver. Hoy, antes de que el gallo cante, me habrás negado 3 veces. No, Señor, no, jamás. Pedro, tranquilo, te he perdonado y vas a salir fortalecido. Vas a volver y tu dolor, tu quebranto, va a ser bálsamo para tus hermanos porque van a vivir lo mismo. Si yo amara de esa manera, si yo pudiera entender que mi cónyuge me va a negar, me va a fallar, y que yo le pueda decir, ¿sabes qué, mi amor? Antes de que ocurra, yo quiero decirte que mi amor permanece intacto. Vamos a permanecer juntos hasta el final. Vamos a luchar. Vamos a eliminar 2 cosas. Uno, la frase de nos divorciamos, o la frase de no éramos el uno para el otro, o la frase de nos equivocamos.

recorrido, mejoremos cada uno de nosotros. Si requiere que yo pida perdón cuando me equivoque, que yo te perdone con prontitud y que juntos establezcamos un nuevo patrón de conducta para ir mejorando nuestra convivencia. Ese es ser discípulo de Jesús. Cuando alguien se queja constantemente, tiene una herida abierta que le ha guiado a la amargura y por lo tanto tiende a ver lo malo porque tiene una insatisfacción no llena, pero esa insatisfacción la tira contra el cónyuge creyéndose que si mi cónyuge cambia, yo estaré bien. Si mi cónyuge cambia, encontrarás otra razón para quejarte. El clima, el gobierno, la calle, el sol, la lluvia, la nieve. La gratitud es la capacidad de ver el milagro, de ver el milagro en las pequeñas cosas de la vida y nace de un corazón pleno, lleno y contento. Pablo lo lleva a un extremo. Estad siempre alegres. ¿Cómo lo logro? Estando siempre agradecido. ¿Cómo lo logro? Estoy en Filipenses. Filipenses 4 dice, ¿cómo lo logro? Concentrándote en ver lo bueno, lo noble, lo amable. Si tiene virtud alguna, dice, no te salgas de ahí. Quédate ahí. Mira lo bueno, lo noble, lo amable. Si tiene todas las virtudes que tiene tu cónyuge y díselo, reconócelo. Dile qué rico, pero qué delicioso, mi amor. Yo le digo a Helen, eres 5 estrellas, mi amor. Cuando tú cocinas, tú puedes vender esto al mejor restaurante y te lo van a pagar. Y ella me mira y yo le digo, mi amor, es que es real. En ese momento yo convierto mi hogar en un 5 estrellas. Voy a la escena del 5 estrellas. El otro día daba un seminario en un hotel 5 estrellas. Desde que entrabas al hotel, te recibían el coche, un chofer, llegabas a recepción, las recepcionistas te atendían como si fueras la realeza, te entregaban la llave con una delicadeza, una gentileza, el botones te acompañaba llevando tu equipaje hasta la habitación, pero con una amabilidad. Las personas en el restaurante usaban guantes blancos, cuando servían la mesa el plato estaba impresionante. Ese día mi mensaje fue, tú eliges cuántas estrellas quieres que tenga tu matrimonio. Y yo dije, ¿por qué no podemos convertir nuestra casa en un 5 estrellas? Para que mi casa sea un 5 estrellas, tú tienes que ser un 5 estrellas. Es decir, tú tienes que tener la sonrisa del mozo que te recibió. Tienes que tener la alegría de aquel que te sirvió. Tienes que tener el protocolo claro para convertir nuestro hogar en un 5 estrellas. Una casa llena de gratitud es un 5 estrellas. Una casa llena de contentamiento es un 5 estrellas. Hace mucho tiempo fui a la casa de unos amigos. Era una casa tal vez de unos 60 años, con varias grietas, muy viejita. Era la casa que había sido de sus abuelos. Ellos la habían heredado y la habían convertido en una casa maravillosa. Helen y yo nunca olvidamos esa casa, porque aunque era en un barrio sencillo y la casa se notaba que era sumamente vieja, estaba llena de tantos detalles de amor que era resplandeciente y se convirtió en un 5 estrellas. No significa la casa donde yo vivo, significa el ambiente que producimos juntos. Por lo tanto, la falta de gratitud va a producir reclamo, pleitos, enemistad, creer que el otro me debe, pero un corazón pleno y lleno va a producir contentamiento, alegría y gratitud. Pablo desde la cárcel dice, no me falta nada, lo tengo todo. Está en la cárcel y dice, tengo todo de sobra. Lo que han enviado con Epafrodito es olor fragante. Es como si fuera oro líquido. Pero ¿cómo? Y uno se pregunta, ¿qué le habrán mandado a la cárcel? ¿Una toalla? ¿Un jabón? ¿Un cepillo de dientes? Lo convirtió en oro. Por lo tanto,

terror de que si alguien me decía, venía a predicar, por favor, yo me llenaba de culpa y le decía a Helen, le dije que sí, hasta que un día Helen me dijo, no, tienes que llamarlo y decirle que no. ¿Por qué? Dice, el hotel está alquilado, los niños tienen ilusión, era una época de vacaciones, tienes que llamarlo y decirle que no. Yo comencé a trabajar conmigo, pero tuve que ir a consejería. Yo quiero decirte, no te rindas. Romanos dice que el fuerte ayude al débil, y no es que hay una casta de fuertes y otra de débiles. Es que hay un momento donde uno necesita humildad para pedirle a aquel que está fuerte, que tiene conocimiento, que me ayude. Entonces, si ustedes sienten que están en un punto de no retorno, busquen ayuda. Una de las cosas que nos pasaba cuando veníamos de la consejería es que nos reíamos y decíamos, era tan sencillo. Siempre es sencillo, pero uno lo mira cuando un tercero te lo dice, cuando uno decide someterse a un proceso de mejora y de ayuda. Por lo tanto, yo te animo, si ustedes ven que no hay retorno, que han luchado, siéntense y vean este en vivo juntos. Háganse preguntas. Pero número dos, ármense de humildad, y aquí le hablo a los varones principalmente, porque la mujer busca ayuda muy naturalmente. Vayan juntos a una consejería con buenos consejeros cristianos que les ayuden a distinguir dónde están esas grietas que necesitan ser trabajadas. Y ustedes se darán cuenta que no está terminado, que hay historia por seguir. Cierro con el ejemplo de Navidad. José tenía razón para dejar a María. En Lucas, el ángel aparece a María. En Mateo capítulo 1, María le cuenta a José que está embarazada y que un ángel le dijo que iba a ser del Espíritu Santo. José se pregunta, pues eso no es real, María. El Espíritu Santo no embaraza. Y aquí estoy leyendo entre líneas. El Espíritu Santo no embaraza a jóvenes. Eso se llama adulterio, María. Y la ley dice que debe morir apedreada. Esa es la ley. Pero este es un examen al corazón de José. Y la Biblia dice que José tenía un corazón justo y decide dejarle en secreto. Pensando él en esto, el ángel le habla en sueños y le dice, no temas recibir a María, porque lo que en ella hay del Espíritu Santo es, efectivamente, lo que ella te ha dicho es real. Y José recibe a María, se casa con ella y se convierte en el padre del Hijo de Dios. Escucha esto bien, por favor. Solamente alguien con un corazón sano, con un corazón justo como el de José, puede escribir una historia. Y aún teniendo un corazón justo no alcanza. Tú necesitas oír a Dios en tu vida para saber cómo luchar. Todos los matrimonios han tenido razones para terminar. Todos, todos. Y si no las tienen, se las inventan. Pero hemos estado en esa situación tuya. Entonces, lo que tú estás diciendo de que no se puede, todos hemos estado ahí. Pero tienes dos caminos. O cierran su corazón o buscan ayuda. O le preguntan a Dios si María es para ti, si debes de luchar, si debes recibirla. Y eso que termino con un dato. Escucha este dato bien. José se casa, se van de luna de miel, tienen luna pero no tienen miel, hasta después que nace el niño. Se requiere ser muy hombre para amar a María en esa dimensión. Y se requiere ser muy hombre para sostener un matrimonio. Deja de vivir en función de tu esposo y comienza a vivir en la plenitud que Cristo te ha dado. Si no puedes tener hijo, es Lucas capítulo 1. Zacarías y Elizabeth no pueden tener hijos. Oran y llegan ancianos y ahí Dios hace un milagro. Cuando tú tienes una realidad que depende de la mano de Dios y no es tuyo, te toca renunciar. Tú estás triste no por ti, tú estás triste porque estás pensando en tu esposo. Entrega tu dolor en las manos de Dios y brilla. Deja de estar pensando que tu esposo te va a abandonar porque no le has dado hijos. No, eso es un error. Tú tienes que encontrar tu plenitud, tu llenura en Dios. Tienes que amar a tu esposo, honrar a tu esposo. Tienes que vivir plenamente lo que tienen. Si él te dice, yo sueño con un hijo, mi amor, te tengo una gran noticia.

0: no podemos, pero quiero decirte que te amaré hasta el último día y nosotros podemos tener el mejor matrimonio del mundo si estamos dispuestos. Y te aseguro, escucha bien, yo he visto matrimonios tener milagros solamente porque renunciaron a esa tensión y dejaron que Dios lo hiciera. Pero tienes que renunciar a esa tensión que estás viviendo, que te la estás imponiendo a ti misma. En el nombre del Señor, encuentra tu plenitud en Dios. Tú no estás incompleta, a ti no te falta nada, tú no estás pagando un castigo de nada. Tú eres una persona plena, llena, completa y feliz. Dios no se equivocó contigo. Si tú vives en esa dimensión, tu esposo se enamorará de ti como nunca antes, pero te estás poniendo una presión que no debes llevar. Ahí yo recomendaría que lleven el camino normal del amor, sean amigos, sean novios y vuelvan a casarse. Pero claro que se puede restaurar. Aún la restauración, en la restauración se llega a amar más, en una dimensión mayor, porque fueron lastimados y heridos, y la restauración va a ayudarles a sanar las heridas del pasado. Y como siempre uno lo recomienda, desen la oportunidad de tener un acompañamiento en consejería que les permita llevar un proceso y poner un buen fundamento. Sé la mejor cristiana del mundo. Sé la persona más alegre, más plena, más llena. No lo juzgues, no lo critiques, no lo obligues. Vive de tal manera que el perfume de Cristo llene tu hogar por tu sola presencia. Ora y clama. Tu misión no es convertir a tu esposo. Tu misión es testificar de Cristo con tu vida. Esto es lo que debes de hacer. Y si tú me estás preguntando que si eso legitima una separación, no. Tú tienes que luchar hasta el final y clamar a Dios. Un proceso de separación es por otras razones, agresión, infidelidad reiterada. Estas son causas que son válidas, pero requieren un proceso. Pero si tú me dices, mi esposo no es cristiano, pues a ti te toca ser cristiana. Brilla, brilla, brilla, brilla, brilla en Cristo, brilla. Que tu esposo pueda decir, Dios mío, ¿pero qué es esta calidad de mujer con la que me he casado? Y que él quiera tener al Dios que tú tienes y que produce ese efecto.
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3: Quiero comenzar con una suerte de trivia. Si estuviésemos hoy en una cama de hospital, a punto de partir a la eternidad, ¿cuáles serían las últimas palabras que le diríamos a nuestros hijos? ¿Cuál sería nuestro último legado? Dudo que tendríamos una conversación casual, trivial, porque creo que momentos como esos son benditos, sagrados, ¿no? Sería un tiempo en el que mediríamos cuidadosamente nuestras palabras y hablaríamos aquello que queremos que ellos recuerden, aún luego que nos hayamos ido. Antes de morir, creo que todos ansiamos la oportunidad, como digo siempre, si la mente sobrevive al cuerpo, desde luego, de expresar las últimas palabras de despedida. Cuando vi a mi padre por última vez con vida, le pregunté si quería decirme algo importante. Su cabeza todavía estaba bien, fungía bien, y él siempre aclaraba que no tenía educación académica, se autopercibía como un hombre bruto, iletrado, sin mucho que aportar. De igual modo yo insistí y él me dijo lo mismo. Sus últimas palabras o el último consejo que yo recibí de él fue lo mismo que me dijo el día que decidí irme de mi casa paterna a mis casi 17 años. Él me dijo, lo único que te voy a pedir es lo de siempre, mijo. No hagas nada de lo cual te arrepientas, porque no quisiera tener que caminar por el barrio con la cabeza agachada, porque los Goebbels siempre fuimos pobres, pero también siempre fuimos gente honrada. Y eso fue una carga, ¿no? Porque las últimas palabras siempre suenan más que un deseo, como una última orden, un último legado, alguien que te está pidiendo en las horas finales, en la estación, en la última estación. En la cultura popular, la última orden del famoso rey Leónidas, antes de morir en la batalla de la Termópilas, fue que el grueso del ejército griego se retirara, mientras él y sus 300 espartanos, que de hecho hay una película que retrata esta historia, mientras él y sus 300 valientes se quedaban para cubrir la retirada y luchar hasta el final. Y según la historia, las últimas instrucciones del rey a sus hombres antes del combate final fueron: desayunen bien, que hoy cenaremos en el infierno. No alienta mucho eso, ¿verdad? Y Leónidas resistió y mantuvo la posición con sus 300 espartanos hasta que murió el último de ellos, y su famoso epitafio o epigrama dice: extranjero, ve y dile a los espartanos que aquí morimos obedientes a una última orden. Por eso digo que las últimas palabras, ya sea de un rey, de un padre que no tiene preparación académica, siempre terminan sugiriendo una última orden. Pero estas últimas palabras no son solo patrimonio de quienes mueren, porque también alguien que está a punto de cambiar de empleo, es probable que necesite expresarle sus últimas palabras a sus socios, a sus amigos con los que ha trabajado durante largo tiempo. A los padres también les llega el momento de expresar unas últimas palabras de recomendación a sus hijos en el momento que se van de casa, ya sea para estudiar o para emprender un matrimonio, su propia vida, volar su propio vuelo. Entonces, existen diferentes razones por las que quizá tengamos que expresar unas últimas palabras en varias ocasiones de la vida. Durante los años que llevamos aquí en River Arena, esta congregación escuchó cientos de mis mensajes. Hay gente que se suma desde hace poco, pero hay gente que está hace años, hace casi 16 años que caminamos juntos. Pero yo estoy consciente que algún día habrá un último mensaje que tendré que expresar mis últimas palabras como vuestro pastor. Será cuando me toque pasar a una nueva asignación o simplemente cuando Dios me diga, hasta acá llegaste. Por lo tanto, sé que ese día voy a tener que escoger las palabras con cuidado, con sumo cuidado, expresarlas con sensibilidad, con emotividad, porque será la última vez que me pararé ante ustedes como líder y ante la gente que está viendo desde casa. Y la Biblia también narra que después que Jesús le lavó los pies a sus discípulos y les sirvió la cena, permaneció con ellos unas horas y les enseñó algunas cosas que podían llamarse o etiquetarse como la última orden. No sabemos cuánto tiempo tardó ese último mensaje de Jesús aquella noche, pero hay al menos tres capítulos completos, Juan 14, 15 y 16, que están dedicados a las últimas palabras de Jesús a sus discípulos, horas antes de que subiera a la cruz y fuera a la tumba. Y sería la última vez que les hablaría como el líder que ellos habían conocido en forma humana, al menos. Es que Jesús sabía que iban a necesitar este último mensaje o esta última orden. Dicha esta introducción, quiero meterme de lleno en la historia que nos compete hoy. Cada Semana Santa, yo suelo recordar que hubo un día en la historia, solo un día en la historia del globo, del planeta, del universo, en que Jesús estuvo clínicamente muerto. Fue un solo día en los últimos 2026 años en que ni una sola persona en el planeta creyó que Jesús estaba vivo. Un solo día. El sábado. El sábado por la mañana, después de la crucifixión del viernes, los discípulos se despiertan, creo, sin haber podido dormir por 2 días, porque en realidad no dormían, dormitaban lo que podían. La ciudad que gritó anoche pidiendo sangre, hoy está callada, las calles están vacías, las multitudes se desbandaron, Jesús está muerto, insisto. ¿Qué hacen ellos este sábado? Yo digo, resulta extraño que se haya debatido tan intensamente sobre los 2 días que rodean al sábado, el anterior y el posterior, lo que hoy conmemoramos como Viernes Santo y Domingo de Resurrección. Algunas de las mentes más brillantes del mundo se dedicaron a esos 2 días. Creo que el Viernes Santo y el Domingo de Resurrección han sido los 2 días más estudiados de la historia. Y la Biblia está llena de data, de información, con todo lo que sucedió ese viernes cuando mataron a Jesús. Y también mucha información, desde luego, acerca del domingo, que quizás es el día de más trascendencia en la historia humana. Pero aún en esta historia, en este momento que nos paramos, todavía no es domingo, es sábado. Y tampoco es viernes, porque el viernes ya pasó. Y desde ayer, como hoy es sábado, Jesús está en la tumba y, como dije, está clínicamente muerto. El sábado es el día después de que elevamos una oración al cielo sin que haya ninguna respuesta en camino. Todos vivimos ese letargo, esa desidia del sábado. Yo digo siempre que en esta vida vivimos siempre entre una oración ofrecida y la oración respondida. La tierra de la espera. No hay nadie aquí que diga, yo no espero nada. Todos esperamos algo. De parte de Dios, de parte de la vida. Algunos, en el peor de los casos, esperan que venga algo de parte de la suerte, pero todos esperamos algo. El sábado es el día después que nuestra alma cayó al suelo, sin siquiera saber hoy, sábado, que tenemos la promesa de levantarnos de la lona. Es el día de la desesperanza, entre la desesperanza del viernes y el gozo del domingo, entre la confusión del viernes y la claridad que por ahí va a venir mañana, entre las malas noticias del viernes y las buenas noticias del domingo, entre la oscuridad y la luz. El único detalle es que el sábado, que incluye la Biblia, la única información del sábado que incluye las Escrituras, es que el Imperio Romano dispuso guardias para que vigilaran la tumba. Es todo lo que vamos a encontrar en la Biblia. Ustedes dicen, ¿y qué hay del sábado? Nada. Simplemente soldados apostados cuidando la tumba de Jesús. El sábado es el día, insisto, en que no sucedió absolutamente nada. Por eso no se habla del sábado santo. Por eso no se habla de que ese día sea especial, porque es un día que está en el medio, sándwich. Es el día de la tierra intermedia, de la espera sin sentido. Y sé que exactamente hay mucha gente hoy aquí presente y en casa que está exactamente ahí. El sábado, o ese día de letargo o de espera, empieza con la frase: tu puesto de trabajo ha sido eliminado. Alguien a quien amabas te escribió, necesito tomarme un tiempo para pensar. Y todos sabemos lo que es necesito tomarme un tiempo. Significa desaparece de mi vida un tiempo y, si es posible, para siempre. El tumor resultó maligno, llame al médico el lunes a primera hora. O quizá oíste la frase de tu hija entrar a la habitación llorando diciendo, mamá, papá, estoy embarazada. O una llamada a la medianoche, papá, estoy en la comisaría, necesito que vengan. O tu madre y yo nos vamos a divorciar. O nos tenemos que mudar a un lugar más pequeño. O mamá sufrió un paro cardíaco. ¿Cuánto vas a tardar en llegar hasta el hospital? A veces una sola oración que nos arranca de la normalidad y nos mete en un multiverso nuevo, en un mundo paralelo que no pensábamos que íbamos a entrar, y la agenda, el calendario se hace añicos con una sola llamada, con un texto, y caemos de golpe en el mundo de los desempleados. Nos arrojan a la tierra de los que de repente quedan solos, al valle de los que lloran, y entramos sin querer, de manera no intencional, desde luego, al mundo de la quimioterapia, al lenguaje de la diálisis, a la rutina semanal de visitas a un asilo de ancianos. Y si bien hay quienes entran en esa tierra de manera repentina, insisto, con un llamado, con un texto, hay otros que van entrando gradualmente, casi sin darse cuenta. Entonces, por ejemplo, la constante erosión, el desgaste de un matrimonio antes que uno de los dos decida irse. Quizá cuando dicen vamos a divorciarnos, ya en su mente ella o él se divorciaron hace 10 años, nada más que el desgaste fue paulatino y no tiene fecha de caducidad. El corazón de adolescente que va alejándose lentamente de sus padres y se va desconectando de Dios. La mamá que sufre la pérdida gradual de su memoria y con ello su independencia se va esfumando poco a poco y cada vez se parece más a una niña. A veces, insisto, es gradual cómo vamos entrando a ese sábado de espera. Pero somos muchos los que entramos en alguna ocasión en esa tierra intermedia. Que, insisto, no es ni el viernes, que ya pasó lo peor, ni tampoco el domingo, que viene lo mejor, sino que estamos en el medio. Lo que también se puede llamar en psicología el duelo, ¿no? La negación, la negociación, el enojo, la frustración. Pero más allá de cómo entremos en ese espacio, poco a poco el paisaje de todos los casos es similar. Cada semana yo tengo el privilegio, la providencia divina desde aquí, de llevarle la historia de Jesús a los que acaban de perder su empleo. Yo siempre que me paro acá estoy consciente que hay gente que ahora no tiene para pagar su alquiler, su renta, su mortgage, su hipoteca. Siempre me paro aquí y sé que estoy consciente que hay gente que está sufriendo una enfermedad terminal y algunos quizás saben que este podría ser su último Easter, sus últimas Pascuas. Le hablo a padres que tienen hijos en prisión, que no los van a tener en la mesa navideña este fin de año. A gente que anhela tener hijos, pero no logra concebirlos. Entonces, mi llamado es a hablar de la gracia de Dios a gente que, en el peor de los casos, echaron un puñado de tierra sobre el ataúd de un cónyuge, besaron la frente fría de un hijo en lugar de su mejilla tibia. Y yo tengo la firme convicción que la tierra intermedia, ese sábado donde nos sentimos profundamente solos y dolidos, es terreno fértil para conocer a Dios de un modo muy íntimo que antes no habíamos conocido. Pero también soy consciente, porque no soy un timorato, que esa tierra de silencio también es terreno para que nos volvamos resentidos, llenos de amarguras, cáusticos. Porque en el desierto la fe puede germinar y florecer y darnos una resiliencia que no soñábamos que teníamos, pero también es el desierto en donde la fe se puede marchitar, se puede morir, hay gente que no sale. Entonces, este mensaje de hoy, para los que estamos aquí en casa y ustedes en vuestros hogares, no pretende ser un manual de pasos fáciles para encontrar la salida de la tierra del medio, la tierra intermedia. Yo no pretendo darte consejos sobre tus matrimonios, ni sobre cómo encontrar empleo o cómo salir de las deudas. No quiero ofrecerte consejos sobre cómo cambiar el corazón de tu adolescente rebelde ni la conducta de tu pareja. Pero quiero que me veas hoy como un guía de turismo, torpe guía de turismo, por esta tierra de sábado, y quizá pueda ayudarte a atravesarla con mayor habilidad. Para los que están pasando un momento de tristeza, de espera, de letargo, quiero ayudarte a atravesarla porque también me toca atravesarla en muchas ocasiones. Muchas veces, ante momentos de dolor, de tragedia, la gente cita un refrán que dice, bueno, el tiempo lo cura todo, el tiempo sana todas las heridas. A mí no me parece que esa afirmación sea tan cierta. Porque sí, hay gente que con el tiempo sana, es cierto, pero no es menos cierto que hay otros tanto que se vuelven muy amargos, muy acerbos, muy ácidos. A mí me cuesta pensar que una mamá que entierra a un hijo, el tiempo va a curar su dolor. No sé, yo nunca he perdido un hijo, pero no creo que ni 20, ni 30, ni 40 años hagan que yo pueda olvidar a un hijo. Una madre, un padre no puede olvidar. De hecho, la Biblia lo dice, olvidará la madre a quien concibió, ni aun que ella olvide, Dios te olvidará. Pero es muy difícil sobrepasar ese tipo de dolor. Entonces creo que el tiempo no siempre cura todas las heridas. Hay gente que dice, mi sábado es eterno, mi dolor nunca se va. Respiro con dificultad desde hace años. Y no está hablando de un tema pulmonar, sino de un tema emocional. Entonces la tierra del sábado, mis queridos, nos obliga a elegir entre lo uno o lo otro. O que la fe crezca o llenarnos de amargura. Y esa decisión siempre va a ser nuestra. La cosa es que Volvamos al sábado de los discípulos, en esa noche eterna o en ese día eterno de sábado. Ahora solo vemos un puñadito de seguidores. El viernes, insisto, fue el día de la pesadilla, la muerte de su Señor, el asesinato de Jesús. El sábado es el día que saben que de algún modo tienen que seguir adelante. No saben cómo, pero tienen que seguir. Así que ahí están los que creyeron en Jesús, que se reúnen calladamente como quien termina un funeral. Literalmente. Más que presenciar un funeral, ellos presenciaron un asesinato, ¿no? ¿Recuerdan el último mensaje de Jesús? Esas 2-3 horas que habló con ellos. ¿Recuerdan su última orden? Las cosas que Él dijo, lo que enseñó, lo que hizo. Como sucede en algún funeral o en un memorial que uno a veces entre lágrimas se ríe porque recuerda alguna anécdota del difunto. ¿Recuerdan las personas que tocó, que sanó? ¿Recuerdan cómo eran las cosas cuando Jesús vivía? Algunos de sus chistes, de sus pláticas. Estos muchachos iban a cambiar el mundo. Pero ahora es sábado. Y ninguno de ellos quiere decirlo, pero en sus corazones tratan de hacerle frente a este pensamiento ineludible. Jesús fracasó. Está clínicamente muerto. Sí, fue un noble intento, pero parece que no consiguió los suficientes seguidores. No pudo convencer a los principales sacerdotes de su inocencia. No pudo ganarle a Roma. No pudo derrocar al César. El César lo derrocó a él. No pudo lograr que todos entendieran su mensaje. Entonces el sábado, insisto, es el día en que nuestros sueños están clínicamente muertos. En que decimos, yo estoy en esa misma situación. A mí no hay palabra que me haga creer de que las cosas van a cambiar para bien. Es cuando uno sabe que tiene que seguir adelante, pero no sabe cómo. ¿Quién nos enseña a seguir adelante después de una muerte que nos golpea? ¿Cómo se sigue? Una vez unos papis que enterraron a su hijo y me tocó oficiar su funeral, y encima no era un hijo que se estaba muriendo por una enfermedad, lo cual de alguna forma va preparando mentalmente a sus padres, sino que había sido asesinado por una pandilla. Él me mira, el caballero, el hombre, que parecía que estaba hipertérrito, que no se iba a quebrar nunca, me dice, ¿cómo se sigue viviendo? ¿Cómo hago para vivir? ¿Cómo se vive? Tú que sabes un poco más, me dices, ¿cómo se vive después de esto? Y no supe qué decirle, le dije, no sé. No he perdido nunca un hijo, nunca una tragedia así golpeó mi seno, así que no sé qué decirte, solo lo abracé en silencio. ¿Cómo se sabe? Esto es lo que los discípulos están pensando. Ahora, para que el domingo, que es lo que esperamos mañana, tenga sentido, tiene que existir el sábado. Yo sé que todos queremos que todos los días sean buenos días, ¿o no? Pero la enfermedad es lo que nos ayuda a valorar la salud. Y somos tan frágiles de mente, los seres humanos, que si de tanto en tanto al menos no tenemos una gripa, no valoramos la salud. El domingo pasado yo estaba casi sin voz aquí y dije, wow, pensar que nunca doy gracias a Dios por tener buena voz, por estar firme, por tener energía. Pero claro, cuando la salud se pone un poco frágil, y hablo de una gripe, o una gripa, no estoy hablando de una metástasis, de un cáncer, de un tumor, cuando lo tomamos por sentado nos volvemos desagradecidos. Nos quejamos por el tránsito, por el poco estacionamiento, por estar de pie. Entonces, de tanto en tanto, un paseo por el hospital, un paseo por los pasillos blancos de una clínica, nos hacen ser agradecidos por estar en una cama que, aunque no es la mejor, no es tan cara como la de un hospital. Porque no hay cama más incómoda que la de un hospital, pero sin embargo es la más cara en la que vamos a dormir. El fracaso nos ayuda a valorar el éxito. Los días malos nos hacen pensar en los días buenos. La deuda nos ayuda a valorar la abundancia. ¡Qué lindo cuando no debía nada!, ¿no? Pero cuando los acreedores llegan, cuando las tarjetas de crédito se pagan al mínimo, decimos, wow, pensar que algún día, no sé si yo era más rico, pero necesitaba menos. Los tiempos difíciles nos hacen valorar los buenos tiempos. Entonces decimos, bueno, está bien, para eso está el sábado, pero aún así decimos, no, pero no debería estar el sábado ahí. ¿Por qué está ahí el sábado en el medio? Porque, a ver, parece no contribuir nada a la línea del relato. Porque Jesús sabía, podría haber muerto el sábado y resucitar el domingo. ¿Por qué no? Parece extraño que el Señor permitiera estos dos acontecimientos, la muerte y resurrección, y que los extendiera a tres días. Y van a pasar dos cosas, muerte y resurrección. ¿Por qué tres días? ¿Por qué el sábado en el medio? El apóstol Pablo escribió en 1 Corintios 15, 3 y dijo, porque ante todo les transmití a ustedes lo que yo mismo recibí, que Cristo murió por nuestros pecados según las Escrituras, que fue sepultado y resucitó al tercer día según las Escrituras. Entonces las Escrituras del Antiguo Testamento están repletas de eso que podríamos llamar relatos que incluyen tres días. No hay que saber mucho de Biblia, pero te puedo contar rápido que cuando Abraham tiene que sacrificar a su hijo Isaac, encuentra un corderito para reemplazar a su hijo al tercer día. Los hermanos de José en Egipto son llevados a la cárcel y los saca José al tercer día. Rahab, que era una ramera, les dice a los espías israelitas que se escondan de sus enemigos, pero que van a estar seguros después del tercer día. Hay una tal Esther que cuando oye que su pueblo va a ser masacrado por un genocidio, se retira a orar y a ayunar, y al tercer día el rey la recibe favorablemente y ella intercede por su pueblo. Entonces, el tercer día es un patrón muy recurrente en la Biblia, porque todos los relatos de tres días comparten la misma estructura. El primer día hay problemas, el tercer día hay liberación. El viernes las cosas se ponen feas, el domingo hay resurrección. ¿Qué hay en el segundo día? ¡Nada! Es un día suegra, ¡nada! El sábado solo siguen los problemas del viernes, ¿no? Se extienden los problemas del viernes. Y esto que te voy a decir es muy importante. El problema con los relatos en los cuales hay un tercer día es que no sabemos que se trata de un relato de tres días hasta que llega el tercer día. Porque cuando uno está en el segundo día, cree que eso va a ser eterno. Mientras transcurre el viernes y el sábado, lo que uno persigue es que la liberación no va a llegar nunca. La gente que vive un sábado, un duelo, un post-trauma, no sabe que va a haber un domingo. Una esposa quiere salvar su matrimonio más que cualquier otra cosa en el mundo. Su esposo no la escucha, no la ayuda. Una mamá y un papá descubren que la hija a la cual aman padece una enfermedad terminal. Oran a más no poder, pero solo se encuentran con el silencio y los diagnósticos, los análisis cada vez dan peor. Vuelvo a preguntar, ¿qué hacemos cuando eso pasa? ¿Qué hacemos cuando no hay esperanza? Y el sábado parece que se extiende. Bueno, la Biblia menciona al menos tres opciones. Primero, podemos elegir la desesperanza, decir, ya está, listo. No espero más nada, espero la muerte. Pablo escribe respecto a esto y dice, el apóstol dice, ¿cómo es que dicen algunos de ustedes que no va a haber resurrección? O que no hubo resurrección. En otras palabras, dice, él mencionaba aquello que decía, no, nunca va a haber un domingo, la vida es un sábado eterno. Hay gente que es así de depresiva que dice, no, la vida es un sábado eterno. En Argentina se dice, la vida es un tango. Porque el tango siempre es triste. Me abandonó la morocha. El tango es más triste que los mariachis. Porque hay corridos mexicanos que yo los he visto que uno quiere suicidarse en adhesión a la segunda estrofa. Pero los tangos son aún peores y hay gente que vive un eterno tango y dice, no va a haber domingo nunca, ya está. Así es la vida. Y si dudan de esto, cuando vayan a Buenos Aires, súbanse a un taxi y pregunten al taxista, ¿cómo ve el gobierno? No importa el gobierno que sea. Antes de bajarse del taxi, los dos van a pedir la eutanasia. Porque hay gente que dice, bueno, hay que acostumbrarse a esto, esto es la vida. La segunda opción es que podemos escoger la negación, no la resignación, negarnos. Ahí entran las explicaciones simplistas, las respuestas fáciles, la complacencia artificial, ese optimismo forzado, ese triunfalismo falso, medita, prende velas aromáticas y espera que la suegra sea agarrada por el ICE. Bueno, no dije eso, fue un chiste. Lo que pasa es que sonó mejor en mi mente que cuando lo dije. I'm sorry. No quiero insultar a pobre ICE. No. Bueno, la negación es la segunda opción, ¿no? Pablo le escribe a Timoteo que algunos andaban diciendo, dice que la resurrección no existió. Y dice, y así trastornan la fe de algunos. En otras palabras, algunos decían, no, la resurrección no pasó. Ya es domingo. Así que confesemos que es domingo, aunque no pasó nada. Porque la resurrección no existió, así que vamos a hacer que existe. Claro, entonces uno que está enfermo, que todavía está enfermo, que todavía está pasando por problemas, dice, pero para mí mi sábado es eterno. Sí, pero confiesa que las cosas van a mejorar. No se trata de confesar. ¿El domingo existe o no? ¿O las cosas cambian o no cambian? Porque después cuando las oraciones no son contestadas nos dicen, no tuviste suficiente fe. No. Por eso que nuestro sábado a veces es eterno, porque nos quieren hacer confesar lo que no sentimos. Insisto, un triunfalismo falso, un evangelio de multinivel. Las cosas van mal, pero confiesa que van bien. Y eso no va a cambiar las cosas. Pero hay una tercera opción. Podemos esperar. ¿Qué es lo que hay que hacer cuando duele? Esperar. ¿Qué hace alguien en un postoperatorio, en una cama de hospital, después de una intervención quirúrgica? Ahora hay que esperar. ¿Cuánto? Y vamos a ver cómo el cuerpo evoluciona. Hay que esperar. No sé si alguna vez has tenido el infortunio de tener que ir a un hospital porque te avisaron del accidente de alguien y te dicen, bueno, traumatismo de cráneo, tiene algunas fracturas, algunas costillas rotas. Hay que ver cómo evoluciona y hay que ver cómo pasa la noche. Uy. Y uno quiere más certezas. Uno le dice, no, pero ¿qué significa cómo pasa la noche? Bueno, hay que ver cómo evoluciona. Hay que ver cómo se recupera. Hay que esperar. Descansar, confiar, obedecer. Obedecer la última orden, el último mensaje dado. Jesús dijo en Juan 5:17, mi Padre hasta ahora trabaja. Y uno se nos olvida esa frase, se nos olvida. El Padre, Dios todavía está trabajando. Dios no se toma vacaciones. Claro, Él descansó al séptimo día de la creación, pero al octavo día volvió a trabajar. Y desde entonces no ha parado, Él sigue obrando. El Salmo 37:7 dice una frase que me encanta, dice, guarda silencio ante el Señor y ante el dolor espera en Él. Y aclara, no te alteres. ¿Viste qué bronca queda cuando te dice, tranquilo? ¡Estoy tranquilo! Pero acá dice, no te alteres. Ni siquiera te sulfures. Entonces, el juego de la vida, señores, es saber en qué temporada estamos viviendo. Como las temporadas otoñales, primaverales, verano, invierno. El sabio Salomón escribió en el capítulo 3 de Eclesiastés, todo tiene su tiempo, todo lo que se quiere debajo del cielo tiene su hora y tiene su temporada. Y Salomón repasa una lista de 28 temporadas al menos que vamos a vivir. Retazos de los tipos de etapas que probablemente vamos a experimentar en el curso de una vida. Vive lo suficiente y pasarás al menos por 28 temporadas. Si alguien tiene dudas de cuáles son, Eclesiastés 3 te dice cuáles son las 28 temporadas que vamos a pasar. Y habla de tiempo de reír y tiempo de llorar. Tiempo de cosechar y tiempo de no cosechar. Tiempo de levantar la cosecha, tiempo de sembrar. Tiempo de lluvia, tiempos de sequía. Y es muy importante identificar las temporadas para que cuando una temporada llega a su fin, no aferrarnos a ella, sino salir con elegancia. Lo que más nos cuesta a los seres humanos es decir, bueno, esta temporada terminó. No hay peor cosa que ver a un hombre que vive una eterna adolescencia mental. Pero no porque tenga una anomalía, sino porque se resiste a pensar de que ahora debe ser adulto y ya no puede depender de los padres. No hay peor cosa que una mujer que vea a su esposo que no quiere enfrentar la realidad, la responsabilidad de darle seguridad. Pero es gente que vive, se le llama psicológicamente el síndrome de Peter Pan. Viven continuamente pensando que son niños. No hay peor cosa que ver a alguien todo estirado así, que anda con un auto descapotable, todo teñido, y uno dice, pero tiene 80 años el Sugar Daddy este. Y no quiere aceptar la edad. Bueno, mujeres también, pero no las quiero ofender, pero no quieren. Hay parejas que son absorbidas en el vórtice de una relación disfuncional. No son malas personas, sino que no son el uno para el otro. Y son las peores versiones de sí mismos cuando están juntos. Pero ninguno tiene el valor de cerrar esa temporada y continúan un eterno noviazgo, una relación tóxica. Otros no entienden que deben abandonar un empleo, un ministerio, una iglesia, porque tienden a ver las salidas como algo negativo en sí mismo. Y a veces es una parte inevitable del crecimiento. Hay que salir de casa, hay que salir de donde nacimos. Eso significa una temporada que terminó. Y a veces, diré algo entre paréntesis, la renuncia es la mejor opción que podemos escoger. Pero la mayoría de las veces la renuncia no es la opción que nuestro corazón quiere. Y queremos seguir adelante porque invertimos mucho y no queremos doler a la otra persona y no queremos lastimarla. Lastimamos más, mucho más, cuando no nos atrevemos a decir hasta aquí. No es que no quiero dolerlo o dolerla en su corazón. Lastimamos mucho más por no decir terminó esta temporada. Yo voy a decir algo solo para muy buenos entendedores, sin pretender insultar la inteligencia del resto. La vida consiste en seguir la nube. ¿Se acuerdan que había una nube que guiaba a Israel? La vida consiste en seguir la nube, no en huir de los egipcios. Y muchas veces, en lugar de ser el resultado de hacia dónde vamos, terminamos siendo aquello de lo que huimos. Hay gente que dice, yo no quiero nunca volver a la pobreza de atrás. Está bien, pero ¿hacia dónde estás yendo? Porque mirar por el espejo retrovisor no te va a conducir a ningún lado hacia adelante, vas a chocar eventualmente. Hay gente que dice, no quiero repetir lo que mi padre hizo conmigo. Ok, está bueno mejorar, pero si ese es tu patrón, vas a repetir el modelo justamente por no querer parecerte. Entonces la vida consiste en hacia dónde vamos, no aquello de lo cual huimos. En un momento se terminó aquello de lo cual huimos. Yo a veces veo gobiernos que suben al poder y están sus 4 o 5 años de gobierno hablando mal de lo que hizo el gobierno anterior. Ok, por eso te votamos, ¿sí? Pero ¿qué propones? ¿Hacia dónde vamos? No, pero mira lo que nos dejaron, lo que hicieron los corruptos. Ok, eso ya sé, esos son los egipcios, pero ¿hacia dónde vamos? ¿Cuánto tiempo vamos a hablar del pasado? ¿Cuánto tiempo vamos a maldecir lo que se hizo mal? Entonces nuestra vida nunca va a ser definida por aquello de lo cual huimos, sino atribuida a aquello hacia lo cual corremos. Uno se da cuenta cuando, yo digo siempre, cuando ve un principiante de surf. Yo nunca hice surf en mi vida, no lo voy a hacer, porque tengo pánico al agua, pero yo me paro en la orilla y puedo ver los principiantes, porque los novatos sí tienen toda la actitud del surfista. Lo primero que se compran es la ropa de neopren y van con la tabla. Una mezcla rara de surfista y Cristian Castro, pero van. Y ustedes ven que los novatos pelean contra las olas en vez de bailar con ellas. Y trabajan más duro de lo necesario para atrapar una ola y después terminan buscando oxígeno en la espuma del agua blanca. Los surfistas veteranos tienen una extraña percepción de las corrientes del océano, del comportamiento de las olas. Su intuición les dice sobre cuáles subirse y sobre cuáles olas dejar pasar. Tengo un amigo surfista en Argentina que dice, y le digo, ¿cómo sabes qué ola subirte? Me dice, uno lo sabe, no sé, es un timing. Disciernen cuáles olas lo van a llevar lejos y cuáles olas lo van a dejar agotados. Y una de las señales verdaderas de un veterano no es cómo alcanza una ola, sino cómo y de la manera en que se bajan de la ola. A mí me gusta ver los surfistas veteranos porque bajan de la ola así y agarran la tabla y caminan. El que viene a hacer surf por primera vez baja así. Se va desmembrando, parece Bob Esponja. Entonces el truco es saber cómo bajarse de la ola. Y los sábados llegan, esos eternos sábados, para que hagamos una pausa necesaria, para que aprendamos a bajarnos de ciertas olas con elegancia, con estilo. Hay temporadas que hay que terminarlas con estilo. Y el sábado nos ayuda a pensar, esta temporada se está terminando, este duelo está llegando a su fin, tengo que terminar esta temporada con estilo. No fue la mejor, pero tengo que terminarla. Ahora, ¿qué hacemos con un sábado de espera? ¿Qué hacemos si nos vemos atrapados entre las opciones de quedarnos o renunciar y ninguna de las dos nos parece buena? Simón Pedro se sintió así, que era un sencillo pescador, se encuentra con Jesús, le da una inspiración, una visión impactante. Jesús lo llamó: Pedro, camina conmigo, sígueme. Ese fue posiblemente el primer y último mensaje que recibió Pedro. Y cuando a Pedro lo amenazan, lo enfrentan, negó que conocía a aquel que le había cambiado el rumbo de su vida. Así que Pedro regresó a la pesca porque él dice, bueno, yo al final para lo que sirvo es para pescar. Y regresa a la vieja vida. Y cuando el Señor se reencuentra con él, le dice, Pedro, ¿yo qué te llamé a hacer? ¿Qué te llamé a hacer? ¿Cuál fue tu asignación? En otras palabras, ¿cuál fue tu última orden? Y que te siguiera. Y entonces, ¿qué haces pescando? Es que te fallé. ¿Pero cuál fue la orden? Pero te fallé. ¿Pero cuál fue la orden? Que me siguieras. ¿Cuál fue la última orden? Hay una anécdota que relata que el general San Martín le dio órdenes a su cabo que no dejara pasar nadie al despacho de su regimiento con botas erradas, con herrajes, espuelas, que nadie pudiera pasar a su despacho con las botas puestas, principalmente porque las traían embarradas, entre otras cosas. Y el cabo dijo, sí, señor, hasta que un día el propio San Martín quiso pasar con las botas puestas. Y el cabo le dijo, lo siento, o se quita las botas o no lo puedo dejar entrar. Son sus órdenes, señor. Porque le dijo, no entre nadie con las botas puestas. San Martín le dijo, señor, ¿está consciente, cabo, que yo fui quien dio esa orden? Por supuesto, señor. Cámbienme la última orden recibida y con gusto lo dejaré pasar. Dicen que el cabo fue ascendido, entre otras cosas. A mí me gusta esa filosofía de vida. Permanece en donde estás cuando no sepas qué hacer, obedeciendo la última orden hasta tanto se te dé una nueva. ¿Qué fue lo último que Jesús te dijo? Cada vez que en tu sábado estés listo para renunciar, vas a recordar la última orden. Siempre. No hay nadie que diga, a mí Dios no me dice nada. Puede que no te diga, pero te dijo. El Señor te va a hablar para preguntarte, ¿qué fue lo que te llamé a hacer? Sí, me dijiste que aguante. ¿Y cambió? Me dijiste que resista. ¿Y? ¿Cuál fue la última orden? ¿Cuál fue la última orden que recibiste? Las relaciones pueden cambiar porque las relaciones están en movimiento. La geografía puede cambiar, pero seguiremos haciendo aquello para lo cual fuimos asignados siempre. ¿Cuál era el llamado original de Pedro? 3 años antes Jesús le dijo, no temas, desde ahora serás pescador de hombres. Esa orden nunca cambió. ¿Para qué vuelve a pescar pescados? Es que no sirvo para lo otro. No se te preguntó para qué sirve, no te elegí porque sirves. Vas a ser pescador de hombres desde ahora, no cambió la orden. ¿Cuál fue el llamado de Dios cuando llegó a ti por primera vez? No sé qué te dijo, pero sí estoy seguro que te dijo, entre otras cosas, sígueme, camina conmigo, o no, sígueme. Porque si no, no estaríamos siguiendo a Jesús. En algún momento dijiste, voy a seguir a Jesús, así que la orden fue sígueme. Y se nos olvida esta orden sencilla, que es más importante que cualquier otra decisión. ¿Estoy siguiendo a Jesús, sí o no? Porque esa fue la última orden. A veces es lo único que tenemos. Tengo que seguir a Jesús, punto. Yo leí la historia de un tal Hiro Onoda, un oficial de inteligencia del ejército imperial japonés, que se negó a rendirse. La historia es real, obviamente, y permaneció en su puesto en una isla de Filipinas 29 años después que terminó la Segunda Guerra Mundial. 29 años el tipo se mantuvo. Su sábado de espera duró casi 30 años. Esto va para algún soltero que está preocupado. 30 años. En 1944, Onoda fue enviado a una isla de Filipinas con instrucciones estrictas de sus superiores. Montar guardia, no rendirse jamás, ni quitarse la vida. 3 instrucciones. Montar guardia, no rendirse jamás, no quitarse la vida. Y cuando Japón se rindió en 1945, Onoda vio folletos lanzados desde aviones anunciando el fin del conflicto, que era la manera de avisarles a los soldados que estaban en el frente que el conflicto bélico había terminado. Y él pensó que era propaganda enemiga, pensó que era mentira y que era una trampa para capturarlo. Dijo, tu abuela, voy a caer en esto. Eso lo acabo de agregar, pero creo que lo dijo. Pasó 3 décadas oculto en las montañas, sobreviviendo a base de cazar ganado, recolectar frutas. Recién en 1974, un joven explorador japonés lo localizó, pero Onoda se negó a deponer las armas. Alegó que solo lo iba a hacer si recibía la orden directa de su comandante original. Dijo, no me muevo de aquí si mi comandante no me cambia la última orden. ¿Sabes lo que tuvo que hacer el gobierno japonés? Tuvo que localizar a su antiguo superior, que era un civil y trabajaba regenteando una biblioteca. Tuvo que llevarlo a la isla para que le leyera formalmente la orden de rendición. Su antiguo comandante, el mayor Soshimi Taniguchi, viajó personalmente hacia la isla para relevarlo oficialmente de su deber. Recién entonces Onoda entregó su rifle, que aún estaba en perfecto estado de funcionamiento. Y al regresar a Japón fue recibido como un héroe. Solo que como volvió 30 años después, no podía adaptarse. Y él solía decir a la prensa, lo que me mantuvo con vida fue mi última orden recibida. Monta guardia, no te rindas, no te quites la vida. Entonces, cuando no sepamos qué hacer, hay una última orden que el Señor nos dio. La mayoría de las veces, seguir una última orden va a ser lo mismo que abrazar la incertidumbre. Yo lo sé. Noé, todo el mundo se le rió por 120 años. Tardó 120 años en construir un barco en un lugar donde nunca había llovido, en un desierto. Porque una cosa es aguantarse 3 días, 4 días, 3 semanas. ¿Sabes lo que son 120 años? ¿Cuál fue la última orden? Construye un arca, va a llover. 120 años. Y la Biblia dice que Noé hizo todo conforme a Dios le había mandado. No hubo cambio de órdenes, no le habló en la mitad, a los 50 años no le volvió a decir, no hubo una reconfirmación a los 80, a los 90 no hubo una revelación. Construye un arca, punto. Cualquier jefe pragmático humano sabe que una orden no resiste análisis ni discusión. ¿Cuál fue la orden que se te dio? Entonces las personas de fe construyen barcos en medio del desierto. No le tienen miedo a la incertidumbre, a la espera del sábado. Bueno, es lo que me mandó a hacer. No necesitan saber qué es lo próximo que va a suceder porque saben que Dios ya sabe lo que va a pasar. No necesitan explicaciones porque saben que Dios tiene un plan. Dios no siempre dice cómo lo va a hacer, sino que nos dice que sí o sí lo va a hacer. ¿Cómo? No sé. Él va a ser fiel, va a cumplir la parte que le corresponde en el trato. Le dice a Abraham, vete, sal de tu tierra, punto. Le dice a Pedro en la barca, ven. Al menos Abraham tiene más explicación, le dice, vete de tu tierra y tu parentela. Qué buena excusa para dejar la suegra. Vete de tu tierra y tu parentela. Pedro le dice, Jesús, ven. Y mientras sus entrañas estaban tan agitadas como la barca, solo escucha esa palabra, ven, Pedro. Cuando Jesús caminaba sobre el agua y él estaba en el barquito. No le ofreció una tutoría para que aprendiera a caminar sobre el agua, un tutorial de YouTube. No le dio detalles de ninguna clase, le dio una orden. Ven. ¿Qué esperaba? Obediencia. Entonces, cuando Dios es el que nos habla, con una palabra es más que suficiente. Hasta tanto nos cambie la orden. Pedro no caminó sobre el agua, caminó sobre esa palabra. Salió de la barca para caminar sobre aquel ven. Entonces, ¿tenemos la suficiente fe en Dios para actuar sobre una sola palabra? ¿Y si tuvieras una sola palabra? ¿Y si todo no, lo que Dios te dijera no fuera una revelación, una visión, un sueño? Porque si es así, significa que aunque no sepamos cómo va a resultar todo, hay que obedecer. Tal vez la única palabra que te está dando acerca de tu pareja sea, quédate. Permanece. No sabes si es por ahora, para siempre, pero es la palabra que tienes. Algunas veces obedecer significa eliminar tu plan de huida. Permanece. Quizá la única palabra que te está diciendo acerca de tu futuro sea, confía. ¿Cómo confiada? ¿Cómo confía? Confía. Es posible que lo único que te haya hecho ver acerca de tu situación sea, yo proveeré. y estás hasta acá de deudas. Y Dios te dice, yo proveeré. Y vas a tener que aprender a obedecer a un Dios que no entra mucho en detalles, porque es pragmático, como todo jefe, como toda persona que sabe a dónde va, sé de dónde vengo y a dónde voy, dijo Jesús. Yo he tenido empleados o gente que ha trabajado conmigo durante muchos años, desde hace muchos años. Y siempre tengo el círculo más cercano a mí, le llamo el círculo rojo, que son los que menos tengo que explicar, gracias a Dios. A veces le digo, por favor, haz tal cosa. A veces después le explico, a veces no hace falta. Y después tengo el otro grupo que hay que hacerle dibujito y manzanita y portero. A mí esos me agotan, generalmente tercerizo esas órdenes, las da otro. Porque no tengo, cada vez tengo menos tiempo, estoy más cerca de la tumba que de la cuna. Tengo más pasado que futuro. De manera que necesito dar órdenes precisas, explícitas. Hay un diálogo maravilloso en la película Rescatando al Soldado Ryan de Spielberg, en la que un soldado le dice a su capitán, Capitán Miller, ¿usted no está harto de esta guerra? Y el capitán Miller le responde, yo no me quejo con usted, soldado, ni me quejo delante de usted. Usted se queja conmigo, yo me quejo con mis superiores, y así sucesivamente. Así es como funciona la cadena de mando en el ejército. Las quejas siempre deben ir hacia arriba, nunca hacia abajo. Una queja que va hacia arriba puede que encuentre solución. Una queja que va hacia abajo solo es chisme. Porque el de abajo no me va a ayudar a resolver nada. Y luego añade esta frase memorable. Además, soldado, hay explicaciones que están por encima de su paga. Hay explicaciones que están por encima de la paga de un soldado. Solo obedece. Un soldado en la línea de fuego necesita saber si avanza, permanece o se repliega. Punto. No le tienen que contar los planes del Pentágono o las decisiones tomadas en el Salón Oval. Replieguense, ataquen, es todo lo que tienen que saber. Ríndanse, vuelvan, avancen. No se les puede explicar a cada uno. Imagínense en un ejército explicarle a cada soldado por qué está haciendo lo que hace. Entonces, cuando estamos obedeciendo, estamos poniendo los resultados en la mano de un Dios que conoce los detalles, punto. Me dice, avanza, avanzo. Repliégate, repliego. Espera, espero. ¿Somos soldados o no? El punto de destino de Abraham, ya Dios lo tenía señalado en el mapa antes de que Abraham diera el primer paso. Dios no le va a decir, vete a tu tierra y Dios no sabe dónde va. Ya tenía el brazo derecho extendido Jesús para sostener a Pedro antes que se hundiera en el agua. Sabía que se iba a hundir. Entonces, solo porque Dios no nos muestre los detalles, no significa que Él no los conozca. Hay cosas que yo le digo a la gente, no sé cómo va a pasar. Y algunos me dicen, pero si eres bastante estratega, ¿cómo es que no sabes? No sé. Hay cosas que a veces sé y hay cosas que no tengo la menor idea, que obedezco un paso a la vez. El Padre tiene absoluto control del universo y está más interesado en que obedezcamos de manera total antes que lo comprendamos de manera total. Hay que hacer caso, nada más, hacer caso. Mi amigo Yokoi Kenji, este querido conferencista colombo-japonés, de padres colombianos y japoneses, él cuenta rápidamente que alguien fue a una entrevista de trabajo y eran tres que desfilaban ante el CEO, que al primero le preguntó, dígame, ¿qué capacidades tiene? Y el primero respondió, manejo cuatro idiomas, manejo computación, tengo experiencia en esta y en esta y en esta compañía. Y después de dar todo su currículum, el CEO dice, lo siento, no es lo que estamos buscando. El tercero ya estaba asustadísimo porque ni escuela secundaria tenía. Pasa el segundo y dice, bueno, a diferencia de mi amigo que acabo de escuchar, yo hablo ocho idiomas. Y además, domino perfectamente el arte de las negociaciones y tuve mis cuatro compañías. Y empieza a desplegar un currículum más grande que el primero. Y el CEO lo mira y dice, lo siento, no es lo que estamos buscando. El tercero se levantó y se empezó a ir. Le dijo, ¡ey, venga! Le dice, no, yo no tengo ni para empezar. Dice, ¿qué sabe hacer? Mire, escuchando los anteriores, lo único que yo sé hacer es hacer caso. Y el CEO dice, es exactamente lo que estamos buscando, alguien que haga caso, alguien que obedezca. No queremos a alguien que invente nada, que traiga ideas. Está todo pensado. Necesitamos que obedezca. Eso dice Dios. Está todo pensado. Te tengo. Tus días están contados del vientre de tu madre. Solo tiene que hacer caso. Solo tiene que hacer caso. Obedecer. ¿Sí? Pero somos fanáticos del control. Y confiar en Dios significa la pérdida del control. Y con la pérdida del control, la pérdida de la certidumbre. Yo creo mucho en la planificación, ¿eh? En la fijación de metas.

Nuestra parte obsesiva compulsiva, desde luego, porque seguir a Cristo es abandono de control, es permitirle al Señor que tome el volante. Jesús dijo, las zorras tienen cuevas, madrigueras, las aves tienen nidos, pero el Hijo del Hombre no tiene dónde recostar la cabeza. Él no hablaba de pobreza, él decía, no sé dónde voy a parar al final del día, qué sé yo. Nunca nos vamos a aburrir si seguimos a Cristo, y si estamos aburridos porque no lo estamos siguiendo. Nunca sabemos a dónde vamos a ir, qué vamos a hacer, con quiénes nos vamos a encontrar. Esos pescadores nunca se imaginaron que se encontrarían con reyes que viajarían a las cuatro esquinas del mundo antiguo, que transformarían el planeta entero. La vida es como intentar planificar una boda. Viste que las bodas queremos que hasta el último detalle salga bien, porque es la boda. Principalmente las damas dicen, no, mi boda tiene que ser el clima perfecto, no tiene que haber viento. Tiene que ser junto a la playa o acá o allá. Pero en una boda siempre hay niños que entran a destiempo. Una alfombra que causa un tropezón. Una alianza que alguien se tragó y no aparece. Una tía con un peinado extraño que se emociona. Un fotógrafo que no llega a tiempo, sí o no. Yo recuerdo una boda que una vez oficié. Estaba casando a la pareja y la dama de compañía que estaba acá se empezó a desmayar en cámara lenta. Nunca vi algo así en toda mi vida. Yo veo gente que se ha desmayado y uno tiende el reflejo a agarrarla, ¿no? Pero esta era como la película Matrix y hacía... Y yo dije, a lo mejor es parte del acorio que... No, de verdad. Y es como que iba cayendo con estilo, así. Parecía la danza del vientre. De verdad. Yo dejé que cayera con estilo porque digo... Hizo... Y se cayó. Eso hizo especial la ceremonia. Porque el elemento sorpresa siempre infunde adrenalina. Yo dije, a lo mejor la contrataron... para desmayarse en low motion. Entonces, es posible que en ocasiones nos encontremos tropezando de una temporada a otra, buscando una respuesta que nos ayude a conectar los puntos. Y si no logramos encontrarla es porque estamos atravesando ese segundo día, el silencio del sábado. La semilla nunca sabe en qué se está convirtiendo, simplemente es una semilla. Se está pudriendo aparentemente, pero cree que está enterrada, no está enterrada, está plantada. Y Dios solo nos pide que confiemos en Él mientras que Él trabaja. Hay momentos que necesitamos nutrientes para crecer. Entonces los problemas de la vida, las esperas, sirven como vitaminas necesarias para que demos fruto saludable. Las pruebas, las tribulaciones nos ayudan a crecer. Pero solemos pensar, pero si Dios es poderoso, Él podría haber detenido la propagación del cáncer. O... ¿por qué Dios permitió que perdiera mi empleo después de todo lo que yo invertí en esa compañía? ¿Cómo podría Dios permitir que aquella relación terminara? Si Él me amara, quisiera que yo realmente estuviera sola. Si tienes pensamientos así, no estás solo. Yo también he estado en ese laberinto mental. Y durante esos momentos uno tiene que confiar en que algo está creciendo durante el sábado. No sé qué, resiliencia, carácter... Algo está creciendo que nos va a hacer diferente. Esa tierra intermedia tiene propósito. ¿Cómo puedo saberlo? Porque Dios lo dejó claro en Jeremías 29:11. Dice, yo sé muy bien los planes que tengo para ti. Sé muy bien. Planes de bienestar, dice Dios. No de calamidad. A fin de darte un buen futuro y una esperanza. Yo sé que tengo planes para ti. Entonces Dios nos ha colocado en un invernadero espiritual que está equipado con luz del sol, con lluvia y hasta el estiércol que necesitamos para convertirnos en una planta que da frutos. Diré esto una vez, este campo que estás ahora no es un cementerio. El sábado no es una tumba definitiva. Es un ambiente controlado por Dios, que se acerca a la resurrección, pero es un ambiente controlado por Dios, ¿sí? ¿Puedo darte un consejo que no me estás pidiendo? Tu domingo de resurrección está muy cerca.
pero mantente fiel.

0: mientras dure tu sábado, recordando que la última orden tuvo que haber habido una. Permanece, confía, aguanta, resiste. Aférrate a ese mensaje y no te muevas de ahí. Recita lo mismo que el rey Leónidas y sus espartanos. Aquí morimos obedeciendo a una última orden. Y si no tienes esa hidalguía y esa bravura, recita lo que dijo el oficial japonés Onoda. No me muevo de aquí hasta que mi comandante cambie mi última orden. Monta guardia, no te rindas, no te quites la vida. A veces una última orden es mantente respirando. Vive, sobrevive, resiste, mantente con vida. ¿Eso es todo? Mantente con vida. Es una orden que se hace en el ejército, manténganse con vida. Y mientras, manténganse con vida. Eso significa ración en la comida, ración en el agua, no sé, pero manténganse con vida, los necesitamos. Y la última orden que recibimos de parte del Señor, todos, ¿cuál fue? ¿Cuál fue la última orden? Si alguien dice, es que yo no recuerdo bien cuál fue mi última, entonces te diré una que todos compartimos. Vayan pues a la gente de todas las naciones y hagan que sean mis discípulos. Bautícenlos en el nombre del Padre, del Hijo y del Espíritu Santo. Enséñenles a obedecer todo lo que yo les mandé a obedecer a ustedes. Pero no se preocupen que yo estaré con ustedes todos los días hasta el fin del mundo. Esa fue la última orden de nuestro Señor. Yo puedo vivir con eso. Lo único que hay que hacer es resistir hasta que llegue nuestra resurrección del domingo. Así que soldados del ejército del Dios viviente, escuadrón de emergencia en combate contra las filas invasoras, bloque de búsqueda, manténganse en vuestra posición, manténganse con vida. Las cosas pueden empeorar o no, pero no te muevas de donde Dios te puso, mantente en tu asignación. Si no hay ninguna nueva orden, la última será suficiente. Si no tienes una última, recuerda estas últimas palabras del Señor. No te muevas de ahí hasta tanto Dios te cambie la orden. Permanece, aunque termine la guerra, aunque continúe la guerra, no te muevas. Monta guardia, resiste todo lo que tengas que resistir mientras que montas guardia, por favor. Nunca te rindas, nunca, y jamás pienses en morir. No te quites la vida, permanece vivo, siempre permanece vivo mientras que el Señor te dé la gracia para hacerlo. Respira. Un aplauso al Señor de señores, al Rey de Reyes. ¡Bendito eres! ¡Te exaltamos, Dios! ¡Vamos, vamos, vamos a celebrar la resurrección del Señor!
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2: Bueno, hoy les comento que durante la semana el Señor puso en mi corazón muy fuerte. Sé que teníamos planeado hoy empezar lo de sanidad, pero lo que está pasando con Israel me dejó inquieto y sentí que quedó incompleto lo que hablamos hace 8 días. ¿Cuánto les bendijo la palabra de hace 8 días? Y yo el lunes dije, ¿por qué no le dije a la iglesia que si querían una segunda parte? ¿Cuántos de ustedes hubieran querido que les hubiera dicho? ¿Cuántos quieren que termine lo que empecé? Y todos, estoy seguro, sí, pastor, sí, pastor. Bueno, entonces, debido a eso, sentí en mi corazón el reforzar lo que hablamos hace 8 días. Pero no lo quise hacer de la misma manera que lo hice hace 8 días. Yo soy de los que creo que en conversaciones uno aprende más. Y hoy tengo el gran privilegio de tener a uno de mis mejores parceros, y él es el pastor Frank Smith Caballero de Colombia. Tenemos una amistad por 22 años ya. Él me conoció cuando era joven y bello, y que todavía lo sigo siendo. Pero nos conocimos
3: a los 5 nos conocimos, ¿no?
2: A los 5 años
3: 22,
2: de edad.
3: Exactamente.
2: Sí, claro, yo te bauticé.
3: 27.
2: Ajá, sí. Y Pastor Frank es de Barranquilla. Pastor Frank es uno de nuestros mentores en cuanto al tema del discipulado en nuestra iglesia. Estamos empezando una cultura linda de discipulado, que estamos empezando a sumergirnos en ese valor tan lindo del discipulado. Y Frank, gracias. Tú tenías planeado irte el viernes, porque así tuvimos es. Un entrenamiento durante el martes, pero yo te pedí que te quedaras hoy, te quedaras a ministrarle al liderazgo ayer, lo hiciste. Y gracias por tener ese corazón de quedarte un tiempo más sacrificando tu familia. Y de verdad que te apreciamos, te amamos desde lo profundo del corazón. Mi familia y yo te amamos. Y hoy le damos un aplauso, Señor, por tu vida. Y gracias, Iglesia Grace, por recibir. Vamos, un fuerte aplauso, más fuerte para Pastor Frank. Bueno, y Frank, quiero que, entrando en el tema que tenemos para hoy, le hemos puesto un título muy lindo. Y es, el título es: Él vino y Él volverá. Él vino y Él volverá. Amén. Solo tres se emocionaron. Amén. Él vino y Él volverá. A ver, ¿lo puedes decir fuerte? Él vino. A ver, las mujeres. Varones, vamos a enseñarles quiénes son los que mandan.
4: Él vino y Él volverá.
2: El niño manda más que los varones. Las mujeres. Por ahí algún borrachito dice: Él vino, pastor. No me refiero a eso. Todos, uno, dos, tres.
5: Él vino y él volverá.
2: Y quiero que nos basemos en un texto bíblico que está en Hebreos capítulo 1, versículo 11. Abre tu Biblia si la trajiste, o también puedes usar la aplicación en tu celular, o si no, también puedes poner las pantallas, mirar el versículo, el texto bíblico en las pantallas. Y quiero que leamos este texto bíblico va a ser la base de esto. Y dice así: que les dijeron: Galileos, ¿qué hacen aquí mirando al cielo? Este mismo Jesús que ha sido llevado de entre ustedes al cielo vendrá otra vez de la misma manera que lo han visto irse. Hebreos 1:11, vamos otra vez a poner el versículo, otra vez, y quiero que toda la iglesia lo lea a la voz de tres. 1, 2, 3. Que les dijeron, fuerte: Galileos, ¿qué hacen aquí mirando al cielo? Este mismo Jesús que ha sido llevado de entre ustedes al cielo vendrá otra vez de la misma manera que lo han visto irse. Bueno, Frank, lo que vamos a tener en esta conversación hoy es parte de lo que hemos visto que está pasando con Israel y con Gaza. Y hubo algo que pasó el 22 de septiembre, cuando el primer ministro de Israel, Benjamín, él habló acerca de algo que se iba a firmar, que estaba a punto de firmarse. Era una paz histórica entre Israel y los Emiratos Árabes, o las naciones de Arabia. Y eso nos lleva a ver que realmente se cumple, o se está cumpliendo, parte de lo que Jesucristo habló en Mateo 24. Y todo esto fue como principios de dolores que nos hablaba la palabra. Y todo esto nos está llevando a lo que será el cumplimiento de la venida del Señor. Y esa venida del Señor nos lleva al texto que estábamos hablando, cuando los discípulos estaban despidiendo a Jesucristo, o Jesucristo mejor se estaba despidiendo de ellos. Y ellos se quedaron mirando al cielo, y es increíble lo que ellos escucharon, ¿no?
5: Así es. Y creo que hoy esto nos habla de cuál es el espíritu que no podemos tener en contraste con el espíritu que debemos tener. O sea, yo me imagino ellos mirando al cielo, y mientras miran al cielo, se preguntan: y ahora, como el chapulín, y ahora, ¿quién podrá ayudarnos? Y ahora, ¿quién? Y mientras, como cuando uno se despide de alguien, ¿verdad? Y de pronto ahora me quedé solo, y ahora, ¿quién va a compartir esto conmigo? Y ahora, ¿quién nos va a defender? Y ahora, ¿quién va a resolver nuestras preguntas? Y ahora, ¿quién nos va a enseñar? Y me imagino que mientras que ellos iban viendo cómo se marchaba, estaban como que, al fin y al cabo, estaban pensando en Él, pero estaban ensimismados, estaban pensando en ellos. Pero me llama la atención cuando estos ángeles se aparecen les dice, ¿qué hacen mirando al cielo? Porque el mismo Jesús, así como lo han visto venirse, vendrá otra vez. Como cambien el chip. ¿Cómo están viéndolo? ¿Cómo están mirando al cielo? No se queden en lo que pasó. No se concentren en sí. Prepárense para lo que viene. Y creo que esto es un tremendo mensaje para estos tiempos, porque en medio de todo lo que estamos viviendo, en medio de todas estas señales, creo que muchas veces nos sucede de la misma forma y empezamos es a pensar en nosotros, y nuestras oraciones son: Señor, sálvame, Señor, guárdame, Señor, esto. Y de pronto el mensaje que viene del cielo es: prepárate, prepárate.
2: Y eso que has dicho es tremendo, porque lo que te mencionaba, por ejemplo, de las palabras que dijo el primer ministro de Israel, uno puede decir, wow, vino la paz. Pero Jesucristo dijo, cuando escuchen de paz es cuando va a venir la guerra. Y eso está en 1 Tesalonicenses 5:2. Dice, porque vosotros sabéis perfectamente que el día del Señor vendrá como ladrón en la noche.
5: Así es.
2: O sea, que nadie se lo va a esperar cuando diga, qué momento que llegue. Cuando digan paz y seguridad, entonces vendrá sobre ellos destrucción repentina, como los dolores a la mujer que está embarazada, y no escaparán.
5: Así es.
2: Mas vosotros, hermanos, no estáis en tinieblas para que aquel día les sorprenda como ladrón, porque todos vosotros sois hijos de luz e hijos del día. Entonces no seamos los de la noche ni de las tinieblas. Por tanto, no durmamos como los demás, sino velemos y seamos sobrios. Entonces las personas, como dices tú, que están mirándose a sí mismo y no están mirando a la promesa que Jesucristo nos dijo, creen en la palabra de los políticos. No, el primer ministro dijo que iban a firmar la paz. Va a venir paz. Y muchos de nosotros, sanamente, porque es que sanamente, no solamente estamos mirando a lo mejor a nosotros mismos, sino nos duele lo que está pasando en Palestina, nos duele lo que está pasando en Israel. Pero nuestra esperanza, Frank, es que simplemente se resuelva la guerra. Y eso es todo. Si se resuelve la guerra, vamos a estar tranquilos, voy a poder viajar. Si se resuelve la guerra, los precios del gas van a bajar. Y empezamos a solo pensar en esas cosas, pero en realidad perdemos el enfoque y nos volvemos esas personas que están dormidas. Y yo quiero que hablemos un poquito de eso, de lo que el apóstol Pablo habla. ¿Qué significa estar dormido en este contexto?
5: Así, y me llama mucho la atención eso que estás diciendo, porque definitivamente ante, qué sé yo, el asombro, la ansiedad, la angustia de lo que está sucediendo espiritualmente, podemos estar adormecidos. Contraste, estamos asustados, pero en lo espiritual uno puede estar muy, de pronto, alerta, asustado, pero en el mundo espiritual encontrarse dormido. Y de acuerdo a ese contexto, el estar dormido habla de pronto de pertenecer al mundo. El mundo está dormido. Habla de ignorancia.
2: Mira esa foto que hay ahí.
5: Así es. Esa foto me recuerda.
2: Déjala ahí.
5: Hay un mensaje, de pronto, Spurgeon. Charles Spurgeon, en uno de sus mensajes que tituló Despierta, él quiso como que dar una ilustración de qué es estar dormido. Y él habla y dio tres ejemplos. Primero, habló de un... Había una peste y en una ciudad, y había un hombre gritando muerte, traigan a sus muertos. Imagínense, en una ciudad hay una peste de muerte, aquí está el hombre anunciando todo el pavor, y al mismo tiempo hay un doctor con la cura, que estaba, él tenía la cura en su bolsillo, y cómo estaba dormido. Otra imagen que el mismo Spurgeon quiso presentar fue la de un barco lleno de pasajeros que estaba temblando bajo una tormenta y estaba a punto de estrellarse contra las rocas, trayendo muerte casi segura a todas las personas, a los cientos de pasajeros que estaban en el barco. Y ahí estaba el capitán durmiendo. Y la otra imagen fue la de un prisionero que tenía una sentencia de muerte. En su corazón él estaba aterrorizado porque iba a ser colgado y por la muerte que le esperaba. pero al mismo tiempo había un hombre con una carta de indulto para este hombre que estaba condenado.
2: Indulto quiere decir una carta que lo exoneraba de la muerte.
5: Exoneraba. Y aquí estaba el hombre con la carta que le salvaría la vida, dormido.
2: Wow.
5: Y creo que esto nos habla de cómo tenemos una respuesta.
2: De cómo, la iglesia es la que tiene la respuesta.
5: Cómo la iglesia tiene una respuesta, pero necesitamos estar enfocados no en lo que está pasando, sino en las señales.
2: Repite eso, por favor.
5: No es lo que está sucediendo. Por lo cual, definitivamente, si estamos demasiado despiertos a lo físico, estaremos adormecidos en lo espiritual. Pero si estamos despiertos en lo espiritual, vamos a interpretar de una forma muy diferente lo que está sucediendo en lo físico.
2: Ahora, cuando hablas de dormido, vienen tres palabras. Cuando el apóstol Pablo habla de tinieblas, no sé si en el original recuerdas que la palabra tinieblas es la misma palabra ignorancia.
5: Así es.
2: O sea, los que viven en tinieblas no es de que físicamente están así, sino que su espíritu y su mente espiritual está en la ignorancia, desconocen las verdades espirituales. Entonces, una generación de gente dormida es una generación que está en la ignorancia.
5: Total.
2: Por tanto, me lleva a la otra ahí. Están insensibles por la ignorancia en la oscuridad que traen y por esa razón también están inactivos. No hacen nada. Entonces, es una ignorancia que me lleva a una insensibilidad y que me lleva a una estar inactivo, a no moverme para nada.
5: Eso que acabas de decir.
2: No, ya me interrumpió lo que iba a terminar, pero a dale, lo perdono.
5: No, es que lo que acabas de decir es importante porque al final termina siendo una señal.
2: Ah.
5: ¿Será que yo estoy insensible a esto? ¿Será que como que estoy más arrastrado por lo que está pasando y como que aquello lo veo como... Eso es una señal para mí. Si esa es mi actitud.
2: Es una señal para mí mismo.
5: Para mí mismo. De que hay algo que no está donde debe estar. Si estoy más asustado por lo que está pasando que a la expectativa por lo que Dios está haciendo y lo que dice la Biblia, eso es una luz roja que me anuncia hay algo que está pasando en mí. Y me parece muy importante, aunque lo estemos tratando, porque si de verdad esto como que, y esto que tiene que ver conmigo, y no le veo sentido, y está pasando lo que está pasando, y nada se está despertando en mi espíritu, yo creo que tenemos que empezar a decirle, Señor, haz algo en mi vida.
2: Amén.
5: Haz algo en mi vida.
2: Wow. Y ¿sabes qué, Frank? Cuando hablas de que es una señal para nosotros, eso wow. me cimbronó la cabeza. Porque a veces nosotros estamos preocupados que mira la señal de Israel, que mira las 70 semanas de Daniel, que mira que viene el anticristo, que mira que viene la bestia, que mira que viene el falso profeta. Pero ¿y yo? ¿Cuál es la señal para mí? ¿Estoy despierto o estoy dormido? Y vemos que así como hay una generación ignorante, insensible e inactiva, también hay una generación de gente sobria que están aquí en esta tarde a las 2 de la tarde.
5: Amén.
2: Y vemos un texto de la Biblia que nos habla alguien que es el apóstol Pablo, que era sobrio. Y mira lo que dice 2 Timoteo 4, 6 al 8, lo leo en la Nueva Versión Internacional. Yo, mira lo que dice Pablo, empieza diciendo, amén, yo. O sea, cada uno es responsable, Frank, de su carrera de fe.
5: Amén, yo.
2: Él está hablando por él. Yo no puedo hablar por Frank,
5: así es.
2: Yo puedo hablar por David. Y Pablo está diciendo yo. Y mira lo que sigue, por mi parte. Wow.
5: Así es. Dice, ya estoy a punto de ser ofrecido como un sacrificio. Y el tiempo de mi partida ha llegado. Importante entender, David, que aquí está Pablo. Dicen algunos que podría tener ya 60 años. Está de pronto a la merced de uno de los emperadores más
2: perversos,
5: injustos, sí, que ha existido sobre la historia.
2: Sí.
5: Y le dice, y él sabía.
2: Pon el texto bíblico.
5: Él sabía que su partida había llegado. Pero, o sea, estaba frente al final. Estaba en un escenario difícil. Pero en él tú no ves un áspide de negativismo. Tú no ves una actitud de derrota, ni siquiera de miedo. Mira lo que dice. Por el contrario, pronuncia una de las frases más victoriosas que ser humano ha pronunciado en la historia. he peleado la buena batalla, he terminado la carrera, me he mantenido en la fe. Wow. Oye, yo digo algo, eso es todo un reto. Porque una cosa es decirla, pero otra cosa es que Dios te deje colocarlo en la Biblia. Eso es un reto. ¿Sabes? Cuando yo, y algo que yo siempre le he dicho al Señor es: Señor, ayúdame a terminar bien. Y eso es terminar bien. Y dice: por lo demás, me espera la corona de justicia. Aquí está el ánimo, aquí está la fuente de su actitud. No está basado en lo que está pasando en lo momento terrenal. Él no tiene enfocado, aunque él estaba a punto de ser sentenciado por un
2: decapitado
5: emperador, por un emperador injusto. Su enfoque no estaba en el emperador injusto de la tierra, estaba enfocado en el emperador justo, en el rey justo que lo esperaba del otro lado. Y dice: por lo demás me espera la corona de justicia que el Señor, el juez justo, me otorgará en aquel día. Y aquí viene algo que definitivamente a mí me toca el corazón, y no solo a mí, sino también a todos los que con amor hayan esperado su venida. Señor, wow, enamórame de esto.
2: Y eso que has dicho es poderoso, porque a los que no están ubicados y no están con su mirada en lo eterno, la venida del Señor les trae miedo.
5: Así
2: y hay
5: es.
2: Gente que cuando vino, no me acuerdo de una canción que yo escuchaba cuando era niño que empezaba. Cántenla. Ahí llama, ahí solo con la introducción, yo ya estaba así. Y luego empieza. Se oye un grito, un sollozo, un lamento. Mucha gente está alarmada. Se preguntan. Y luego dice: una joven va buscando su fama. Un esposo se olvidó de su no, así no dice. Pero dice, luego dice, pero, y luego dice algo así como: pero se escucha a lo lejos, alguien grita, Cristo vino,
5: amén.
2: Y su pueblo se llevó.
5: Amén.
2: No hay remedio, no hay salida.
5: Es la gran.
2: Entonces, esa canción tiene dos partes, es la promesa de que Cristo vino.
5: Así es.
2: Pero también muchos se quedaron es con la gran tribulación y con la bestia, y le tiene más miedo al anticristo de la bestia que a la venida de Cristo.
5: Así es.
2: El apóstol Pablo nos ubica y nos dice: hey, ama la venida,
5: amén,
2: de Cristo.
5: Amén,
2: y sabes,
5: amén,
2: por eso le habla a los tesalonicenses diciéndoles: cuando hablen de la venida y del rapto de la iglesia, no se asusten. Anímense.
5: Amén.
2: O sea que yo te puedo animar no solamente diciéndote: Fran, tranquilo, Dios está contigo, el Señor te va a ayudar. Yo te puedo animar diciéndote: tranquilo, Cristo viene pronto.
5: Amén.
2: Esa es una frase de animarnos los unos a los otros.
5: Total, total.
2: Porque Pablo estaba ubicado en los tiempos. Ahora, si miras el texto que Pablo habla de la corona que el Señor va a dar,
5: wow, wow,
2: a los que aman su venida, se refiere a un evento espectacular que va a suceder, que se llama el tribunal de Cristo.
5: Así es.
2: Y yo quiero que miremos un mapa para reubicar o recordar la ubicación de dónde estamos y hacia dónde vamos. Di eso conmigo: ¿dónde estamos?
5: ¿Dónde estamos?
2: ¿Y hacia dónde vamos?
5: ¿Y hacia dónde?
2: Porque
5: vamos.
2: Usted no cree que se va a quedar en Pearland viviendo forever and ever en Houston. Vamos para el cielo. Entonces, ahorita estamos. Frank, explícanos. Tú, que, eres,
5: es.
2: Tú que estudiaste escatología, ¿no? Escatología es el estudio de.
5: Tú me diste otro significado.
2: ¿Qué? ¿Cuál? Es que es científico. La escatología es el estudio de los eventos futuros, pero también es el estudio de otra cosa que ustedes lo pueden averiguar.
5: Bueno, hermanos,
2: pero olvidémonos de
5: sigamos,
2: eso. Siga ahí para no desenfocarnos.
5: Bueno, bueno, sabemos primero, antes de la cruz están las diferentes dispensaciones, la inocencia, la ley, ¿verdad? El gobierno humano. Ahora estamos en la dispensación de la gracia. Eso empezó con Cristo, ¿verdad? Y ¿qué es lo que esperamos ahora? Esperamos ese rapto. Vi la predicación tuya la semana pasada y vi que hablaste bastante de lo que está pasando aquí en
2: la
5: tribulación.
2: Al fin escucha una predicación de sana doctrina usted.
5: Exacto, bueno, con todas sus herejías. Bueno, y la tribulación y la gran tribulación. Pero gloria a Dios, dígale que está a su lado, yo no voy a estar aquí.
2: Yo no voy a estar aquí.
5: Arriba, arriba, porque concéntrate en lo que... hermano, si usted se... mira, si nos concentramos demasiado en lo que está abajo, ahí nos quedamos. Pero como yo no voy a estar abajo, como yo voy a estar arriba, en vez de estar pendiente de lo que está pasando abajo, desde ya estoy pendiente de lo que viene para mí arriba. Y arriba... bueno, viene el tribunal de Cristo, o sea, allá arriba solamente llega el que es salvo. O sea, ese no es tribunal de que vas para el cielo e infierno, allá solamente va, ojo, David, el que está seguro de que se va. ¿Tú estás seguro que te vas?
2: Yo sí, con los 10 que dijeron amén. Amén.
5: Para allá, ojo, ojo. Para allá se va solo el que está seguro, seguro, seguro, seguro, seguro. El que tiene como que duda que sí, que no. Bueno, hoy podemos resolver ese asunto.
2: Ahora, si eso pasa y yo no estoy, ¿tú me puedes reemplazar ese domingo?
5: Bueno, podemos dejar ciertos recados allí. Que, bueno,
2: estaremos sigamos. Arriba.
5: Entonces, ¿arriba qué tenemos? Ese tribunal de Cristo, ese momento, escúchame bien, donde vamos a ser recompensados, ¿sabes? Y esto es algo que cada día, yo creo que una de las cosas que yo hago en mi devocional es cada día hay un pasaje en 2 Corintios 5:10 donde habla de cómo todo ese día, o sea, todos en un momento dado vamos a ser evaluados y vamos a recibir diferentes recompensas. Y yo creo premios. Que eso va a ser algo bueno. Pero quiero llegar, para mí terminar bien, es pedirle todos los días, Señor, ayúdame a estar preparado para ese día donde te voy a rendir cuentas. ¿Será que Dios me puede contestar esa oración? ¿Será que si le pedimos al Señor, eso Él nos lo va a responder? Amen. Ahora, entonces, eso será... Una fiesta y después vienen las bodas del Cordero. Wow, ese día, y ahorita vamos a hablar de eso. Ese día vamos a estar unidos a Él como nunca antes nos habíamos unido a Él. Mientras que aquí abajo, imagínense, mientras que aquí abajo, hermano, lo que estamos viviendo hoy son dolores de parto. En sí. Otras palabras, esto se pone de mal en peor. Esto no es nada. Mientras tanto estamos nosotros allá arriba en esas bodas, en esa celebración, las bodas del Cordero, la cena de la boda. Y después me encanta al pasar esos 7 años, cuando aquí ya mejor dicho se están jalando de los pelos, cuando aquí esto se acabó, de repente aparece Él. Me encanta el pasaje. Luego vi del cielo abierto, apareció un caballo blanco, su jinete se llama fiel y verdadero, con justicia dicta sentencia y hace la guerra, sus ojos resplandecen como llama de fuego y muchos diademas ciñen su cabeza, lleva escrito un nombre que nadie conoce sino Él, está vestido, gloria a Dios, de mano teñido de sangre y su nombre es el Verbo de Dios. Lo siguen los ejércitos del cielo montados en caballos blancos y vestidos de tela de lino fino. Ahí voy yo.
2: No son los ángeles, es la iglesia.
5: Ahí voy yo, ahí voy yo. Y bueno, y empieza eso después aquí, bueno, allí se arma la gran batalla de Armagedón. Empieza un gobierno milenial donde ahí sí Jesús le va a enseñar cómo es que se gobierna. No es que promete una cosa y después sale con otra ahí. ¿Y sabes qué? Y vamos a estar con Él gobernando. De repente el enemigo, después de 1000 años, se querrá levantar y otra vez armar su alboroto, pero fuera otra vez va y es atado. Definitivamente, y empieza otra cosa, el cielo nuevo y la nueva Jerusalén. Hermano, o sea, es que si te das cuenta, para el que se queda esto se pone mal, pero para el que se va lo que se pone es bueno. Es un evento tras de otro, una bendición tras de otra.
2: Esa interpretación está lo colombiano, está
5: gloria
2: buenísima.
5: Gloria a Dios.
2: Pero mira, Esto es tremendo, Frank. Esto nos lleva entonces para ir aterrizando a tres razones por las cuales nosotros debemos amar su venida.
5: Amén.
2: Y una de las cosas que tú mencionaste es que solo cuando Cristo venga, Él va a traer esperanza a las naciones. Él va a traer paz a las naciones. Él va a traer sanidad a las naciones. Yo creo que esa es la primera razón por la cual debemos amar su venida, ¿no?
5: Así es. Definitivamente la palabra lo dice, y vamos a la palabra. En varias...
2: Y, perdóname, y lo digo de esta manera, porque Cristo, me gustaría que lo pusieran en las notas, porque Cristo es la única esperanza para el sufrimiento de la humanidad.
5: Así es.
2: Cristo es la única esperanza. Dilo. Porque Cristo es la única esperanza para el sufrimiento de la humanidad.
5: Por eso debo desear su venida. Sí. Por eso debo amar su venida.
2: Sí.
5: El Salmo 72, estas fueron palabras de David, aunque no se estaba refiriendo a su hijo, o sea, a Salomón, sino a Jesús. Dice, oh Dios, da tu justicia al rey y tu justicia al hijo del rey. Él juzgará a tu pueblo con justicia, a tus afligidos con juicio. Y más adelante vamos a dar cuenta que es imposible que fuera Salomón. Dice, los montes, y los montes muchas veces se refiere a gobierno.
2: Sí.
5: Los montes llevarán paz al pueblo y los collados justicia. Mire qué lindo. Él no solamente va a traer paz, sino también justicia.
2: Mm.
5: Muchas veces hoy vemos que dan paz, pero negocian la justicia.
2: Total.
5: Pero en el caso de él...
2: Y que personas, y esto es importante, iglesia, ni Trump va a salvar Estados Unidos.
5: Total.
2: Para los que son tromperos, somos, ni Biden ni ninguno, porque no hay hombre perfecto. O sea, mira ese contraste, ¿no? Vamos a firmar la paz, pero el corazón está en injusticia. El rey único que tiene justicia y paz, porque es justo, es Cristo Jesús. Y chicos, escuchen esto, miren, de verdad, a lo mejor mañana o pasado mañana o en un mes firman un papelito. Ya, listo, ya se arregló. No, papito, no, después va a venir algo peor, y estamos como esa mujer que empieza, ay, pum. Y luego a la media hora, pum. Y luego a las dos horas, pum. Y después... Pum.
5: Las contracciones van creciendo, van aumentando. Así es.
2: Entonces, esto queremos sembrar en ustedes, iglesia. Por favor, estemos ubicados. No habrá paz hasta que Cristo se manifieste en su segunda venida, porque Él es la única esperanza para el sufrimiento.
5: Total.
2: Entonces, ¿qué tenemos que decirle hoy a la gente? Mira, la paz no va a venir, pero Cristo es la única esperanza para ti y para tu familia y para el mundo.
5: Y ahí hay una trampa también, porque a veces... nos enredamos tanto queriendo arreglar el mundo. Nosotros
2: Bingo.
5: No vamos a arreglar
2: no,
5: el mundo.
2: No.
5: Entonces nos terminamos distrayendo, creyendo que, ¿sabes?, el reino lo va a establecer Jesús.
2: Sí.
5: Mientras que todo esto pasa, nosotros no podemos caer en la trampa. Sí, es importante hacer obra social, sí es importante ayudar al necesitado, sí es importante estar allí, pero a veces terminamos, y cuidado con esto es importante, tan enredados tratando de resolver el mundo, diga el que está a su lado, tú no vas a cambiar el mundo, que terminamos dormidos.
2: Si no he podido cambiar a mi mujer, mucho menos al mundo. Pero hay una segunda cosa por la cual tenemos que amar su venida, y esta solo quiero que la mencionemos rápido para enfocarnos en la tercera, Frank.
5: Así es.
2: Y es que es porque es la consumación de todas las cosas. Es la consumación. Explícanos rápidamente qué significa que es la consumación y la redención de todo. Cuando Cristo se manifieste, será la consumación y la redención de todo.
5: Vamos a la palabra. Uh-huh. Y esto habla de en Romanos 8:18. Dice, pues tengo por cierto que las aflicciones del tiempo presente no son comparables con la gloria venidera que en nosotros ha de manifestarse. Porque el anhelo ardiente de la creación es el aguardar la manifestación de los hijos de Dios. La palabra dice que cuando Él se manifieste, también se manifestarán los hijos de Dios. O sea, y la creación está esperando la manifestación de Dios y de los hijos de Dios. ¿Y cuándo se van a manifestar los hijos de Dios? Cuando Él se manifieste.
2: Amén.
5: Dice, porque la creación fue sujeta a vanidad, no por su propia voluntad, sino por causa del que la sujetó en esperanza. Porque también la creación misma será libertada de la esclavitud de corrupción a la libertad gloriosa de los hijos de Dios. Otro rapidito. Mire lo que dice el Salmo 96:11. Dice, alégrense los cielos y gócese la tierra, brame el mar y su plenitud, regocíjese el campo y todo el que está en él. Entonces todos los árboles del bosque rebosarán de contento delante de Jehová que vino, porque vino a juzgar la tierra, juzgará el mundo con justicia. ¿Cuándo es eso? Cuando venga, y a los pueblos con verdad. O sea, la tierra está ansiosa por su llegada. Y de pronto lo que me cuestiona ahí, ¿será que la naturaleza desea más su regreso que nosotros? ¿Será? Y David, nada de esto va a fluir solo. O sea, yo creo algo. Cuando uno habla de todo esto, en la carne, es más, tu carne te dice eso es fantasía.
2: Sí, no tiene lógica.
5: El que no es espiritual escucha eso. Y dice, esta gente, como dicen allá, se la fumó verde.
2: Yo hace 8 días le decía a la iglesia que el que no tiene la seguridad de que esto va a pasar en su corazón es porque seguramente no es salvo. Porque el Espíritu Santo son las arras de la salvación en nosotros. Wow. ¿Me entiendes? Y dice, y el Espíritu y la iglesia dicen, ven Señor Jesús.
5: Wow.
2: O sea, que el que es la iglesia,
5: amén,
2: y quien es la iglesia desea que esto pase y cree que eso, amén, pasa. Porque será el momento en que el Señor va a redimir todas las cosas. Wow, Frank, wow, es impresionante, ya no habrá dolor, no habrá llanto, Dios mío. Va a ser la redención de todas las cosas, de todas las cosas. Va a ser la redención y la consumación de todas las cosas. Y nos vamos al tercero, ¿no?
5: Al tercero.
2: Vamos al tercero, que es lo más. Yo creo que ese es el corazón de este mensaje. Frank, ¿por qué tenemos que amar la venida de Jesús? Porque marcará nuestra unidad completa
5: con Cristo.
2: Con Cristo.
5: Amén.
2: Más allá, Frank, más allá de la creación, más allá del hecho de que viene por su iglesia, es que nos vamos a unir perfectamente,
5: amén,
2: y completamente con, wow, con Él. Como esa novia que tuvo dating, sí, con su novio, ¿verdad? Como esa novia que se enamoró de su novio, como esa novia que el novio se arrodilló, ¿verdad? Y le puso el anillo, ¿verdad? No es que le estoy poniendo el anillo a usted, pero ayúdeme. Y le dice,
5: esas son las cosas que,
2: ¿qué? Hable chino.
5: Nos sacan.
2: ¿Nos sacan de qué?
5: De lo que tenemos que hacer.
2: Hombre, usted, esto hace parte, varón. Entonces, es como esa novia, escúchame, que Jesucristo le dijo,
5: amén,
2: no tomaré más de esta copa hasta que no nos veamos en las bodas del Cordero. Es como esa novia desposada que tiene aquí el anillo y que está esperando la consumación de que su novio venga por ella, como dijo el apóstol Pablo, para él presentársela a sí mismo como una novia virgen sin mancha y sin arruga, para ese momento de su venida que nos unamos perfectamente con él. Es esa novia que está enamorada y que está esperando el día de su boda.
5: ¿No? No, yo me imagino, bueno, a uno le toca hacer prematrimoniales, es más, esta mañana estaba en un prematrimonial. Y la felicidad de la novia. O sea.
2: Bueno, no todas las novias son felices, ¿no?
5: Sí.
2: Porque yo he tenido prematrimoniales por papeles y también son muy interesantes.
5: Bueno, y el consejo será, si usted no está feliz por la ceremonia, no se case.
2: Dilo otra vez.
5: Si a ti no te emociona la boda, si a ti no te emociona la ceremonia, el consejo siempre será no te cases. Porque para cuántas, a ver, casadas, las casadas, las que han vivido eso, levanten la mano. Si tiene a su marido al lado, levanten la mano. La emoción de la novia enamorada. Wow.
2: Eso. ¿Qué me late que hay esposas que dicen, ¿por qué no me dijo hace 20 años eso, pastor? Pastor, ¿por qué no me dijo que si no, no me... El problema mío es que yo ando en la carne y usted anda en el espíritu. Si no, por favor, métame otra vez en la línea.
5: No, imagínese que hablando con esto, yo le pregunté, nena, a mi esposa, Lucy, nena, y ojo, porque ella dijo algo, yo le dije, ¿cómo te sentías tú cuando te ibas a casar? Y ella me dijo, yo estaba emocionada, ¿por qué? Porque iba a salir de mi casa yo. espera, entonces... Cuando ella me dice eso, Dios mío, esto es público. No. Y me dijo, yo, ¿cómo así? Y me dijo, no, Fran, no me malentiendas. Me dijo, yo estaba feliz en mi casa, pero yo me sentía tan ilusionado, Fran, que, mira, aunque fuera que me fuera a vivir debajo de un puente contigo, yo lo quería. Y esto me confrontó. ¿Con cuál debe ser el espíritu con el que nosotros esperamos eso?
2: Amén.
5: ¿Será que es el espíritu de la novia que está escandalizada de la casa y quiere simplemente salir corriendo?
2: Wow.
5: ¿O será el espíritu? Cuando ella me dijo eso, yo, Lucy, cuéntame, explícame eso, porque yo soy el novio. Y de pronto pensé en Cristo. Mira, cuando vamos a la palabra, o sea, lo último, Apocalipsis capítulo 22.
2: Ese sí es fácil de encontrar.
5: Ese es facilito. Apocalipsis 22. Y quiero volver a eso porque dice, y el espíritu y la novia dicen, ve, o sea, la esposa, la novia tiene que tener el mismo espíritu del espíritu. Y el espíritu del espíritu es, ven. Y el que escucha diga, ven. ¿Cómo le vamos a decir a alguien, ven? O sea, no podremos decirle a los que escuchan, ven, si en nuestro corazón no está la misma emoción de una novia que se va a casar, así como, y piensa las novias, o pensemos en esa novia enamorada, ¿cómo se siente? Y dice... Y el que tenga sed, venga, no dice el que sepa escatología o el que entienda, simplemente dice el que quiera, dice, tome gratuitamente del agua de vida. Y después empieza el versículo 18, donde dice, a todo el que escuche las palabras de este mensaje profético, este libro, le advierto esto, si alguno le añade algo, Dios le añadirá a él las plagas descritas, y si alguno quita palabras de este libro de profecía, Dios le quitará parte del árbol de vida. En el versículo 20, dice, el que da testimonio de estas cosas dice, sí, vengo pronto.
2: Él responde.
5: O sea, como, wow, como el que se va, pero dice, ya vengo. Como no sé, cuando te tienes que ir y tienes que dejar a tu hijo y te duele porque te estás yendo. Y lo ves a él también y le dices, ya vengo, pero tú te, mientras que tú te vas, tú sientes el dolor también de la partida. Y la respuesta de Juan fue, amén. Ven, Señor Jesús. Maranata, Maranata, Maranata. Cristo viene. Maranata, Cristo viene. ¿Sabes, David, cuando empecé y han empezado todas estas cosas, yo recuerdo decirle, Señor, sé que En nuestro corazón debería haber una emoción, pero yo le decía, pero no termino de entender por qué tengo que estar tan enamorado de ese momento. ¿Por qué tengo que desear tanto ese momento? Pero definitivamente hoy entiendo que ese es el espíritu que tiene el novio. Ese es el espíritu que tiene el novio. El espíritu que tiene el novio fue ese espíritu con el que él se fue. Dijo, ya vengo. ¿Y cómo estamos respondiendo nosotros como novia? ¿Será que nuestra actitud es, bueno, listo, tómate tu tiempo? ¿O será que estamos alineados? Y yo no sé si no estamos alineados, pero si no lo estamos, necesitamos estar.
2: Amén. Amén.
5: Necesitamos enfrentar estos tiempos con esa emoción, con esa ilusión. La Biblia dice, no pongan su mirada en las cosas de la tierra, porque ustedes han muerto en Cristo a las cosas de la tierra, pero están vivos en lo eterno. Pongan su mirada en las cosas del cielo, porque allí ustedes están escondidos en Cristo.
2: Amén. Amén.
5: Y si hay algo, David, que le tenemos que pedir al Señor, es como nunca, Dios del cielo, sácame de la tierra y coloca mi mirada en lo eterno. Provoca que mi corazón se mueva hacia lo eterno. Provoca que realmente no simplemente sea algo que me consuele, Señor, que esto sea algo que me mueva, esto sea algo que me dé esperanza. ¿Sabes? El pueblo de Israel se saludaba shalom, pero ellos entendieron que ese shalom en medio de la persecución. Y ayer hablábamos algo, David. Casi todas las señales están. Y tú me decías, solo falta una. ¿Cuál es? Persecución. ¿Sabe cuál era la esperanza del pueblo de Israel? Y la razón por qué ellos cambiaron su saludo de shalom
2: a Maranata.
5: Por Maranata. Porque ellos estaban siendo perseguidos y ellos tenían que reconocer a César como Señor y no lo iban a hacer. Y sabían que paz no vendría y que la única manera de que tendrían paz es que Cristo viniera. Por eso ellos decidieron cambiar su saludo de shalom por Maranata. Cristo viene, Cristo viene, Cristo viene. Y hoy yo simplemente, David, creo que les tenemos que pedir al Señor, Señor, danos esa ilusión. Apasiónanos. Porque sabes que creo que es la única manera. Si viene persecución, no sé cómo vendrá. Pero yo creo que como los de la iglesia primitiva, cuando estaban en medio de esa persecución, ¿sabes qué hacían? Cantaban. Adoraban. Porque en la carne lo que está pasando nos saca. Pero cuando entramos en su presencia, entonces lo que no tiene sentido obtiene sentido.
2: Amén. Y yo creo que pongámonos de pie en esta tarde. Mientras tú estabas hablando, Frank, yo soy de los que creo que nosotros no vamos, o creemos que no vamos a vivir la gran tribulación.
5: Amén.
2: Pero no quiere decir que no vamos a hacer, que no vamos a vivir los dolores de parto.
5: Total.
2: Y un dolor de parto que viene es la persecución. Porque si van a perseguir a Israel, ¿quién viene después? Los cristianos.
5: Así es.
2: Y yo les voy a decir algo, chicos, bíblicamente vamos a ser perseguidos. ¿Ustedes creen que la generación de la iglesia primitiva pagó un precio que de una u otra manera nosotros no vamos a pagar? Y ahí es donde va a tomar valor Maranata.
5: Así es.
2: Porque no es lo mismo decir Maranata cuando hay paz y todo está bien, a decir Maranata cuando estamos bajo
5: persecución.
2: Bajo persecución.
5: Amén.
2: Y hoy quiero que simplemente le pidamos al Señor que nos dé un corazón ubicado para su venida.
5: Así es.
2: ¿A cuántos el Espíritu de Dios les habló en esta tarde? Pueden decir amén.
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8: Él ya ha puesto en ti un fruto que si tú lo dejas germinar, vas a tener el control del Espíritu en tu vida que te va a frenar cuando la tentación llegue a tu vida, cualquiera que ésta sea. Cuando tú tomas el control de tus acciones, de tus pensamientos y de tus palabras, el Espíritu gobierna lo que eres. Porque donde hay control propio, el Espíritu está al mando. Donde hay control propio, donde hay dominio propio, el Espíritu está al mando. Él está dirigiendo tu vida.
7: Hoy en día las tentaciones están a nuestro alrededor, en todo lo que hacemos, en nuestro trabajo, iglesias, en nuestro hogar. Y si somos honestos, muchas veces caemos ante una tentación perdiendo la batalla que tenemos por delante. 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
8: Llegamos a la recta final en una serie de estudios acerca del fruto del Espíritu Santo. Hoy vamos a ver la última de esas virtudes, una de las que yo considero la más complicada de todas, al menos para mí. Pero mi oración ha sido estos días que, así como yo he tenido ese momento de confrontación, cada uno de ustedes pueda tener su momento, en este instante, y pueda pedir al Señor no solamente sabiduría, pero también la fortaleza de su espíritu para permitir que ese fruto fluya, ya que está ahí. Él nos lo dio. Esa es parte de la bendición que recibimos cuando hemos confiado en Jesús. Esas nueve virtudes que menciona el apóstol Pablo en Gálatas capítulo 5, 22 al 23, están en nosotros esperando germinar cuando ustedes y yo le dejemos. Vamos a poder estudiar esta novena y última virtud del fruto del Espíritu Santo. Anoche, en un momento determinado, estaba caminando yo hacia la cocina. Me paré frente al refrigerador, lo abrí y comencé a buscar algo, lo que sea. Tenía antojo, pero no sabía ni de qué. Me quedé parado un rato mirando todo lo que había ahí. Y si usted conoce a mi mujer, que ella come muy saludable, pues no había mucho que escoger. Fruta, sí. No tenía hambre, pero de alguna otra manera quería comer algo, algo que me ayudara a escapar. Me sentía cansado, había estado todo el día trabajando no solamente en el sermón, pero también jugando con mi hijo, estando en casa. Quería algo que me hiciera sentir diferente, aunque eso fuera en forma de azúcar. Y ahí, en esa simple escena, me di cuenta de algo interesante. No se trataba de lo que había en el refrigerador, se trataba de lo que había dentro de mí. De esa batalla silenciosa entre lo que yo quiero en realidad, lo que quiero en ese momento, o lo que sé que es correcto. Y es un anhelo para mi vida. Tal vez tú te hayas sentido así alguna vez. A veces comes no porque tengas hambre, sino porque quieres comerte tus propios sentimientos. Y es una forma de saciar el momento en el que estás pasando. O tal vez no sea la comida, tal vez sea ese momento en el que estabas a punto de soltar una palabra que sabías que iba a herir a la otra persona, porque le ibas a poner en su lugar, pero te detuviste. O cuando estás a solas, ahí donde nadie te ve, prendiendo la computadora y entrando a esos lugares donde no deberías estar, y la tentación se te presenta y te impulsa, te motiva a ceder ante ella, porque una vez que lo hagas, te promete que te vas a sentir mejor. ¿O qué cuando suena el despertador como esta mañana y cada célula de tu cuerpo te decía, otros 5 minutos más? Pero lograste levantarte. ¿Saben? Es natural. Nosotros estamos constantemente atrapados

correcto, porque a la larga va a ser algo que le agrada a Dios. Y si somos honestos, muchas veces, no sé cuántas, pero muchas veces caemos ante una tentación perdiendo la batalla que tenemos por delante. Vivimos en una cultura que busca lo que es la satisfacción o gratificación instantánea. Todo lo queremos ya en este instante. Si se paran frente al microondas, quieren que se apure estando ustedes enfrente de él mirando cómo da vueltas ese plato. Como si eso fuera a acelerar el proceso de calentar la comida. Todo lo queremos ya. Por eso es que nos encantan los teléfonos porque ahora trae cámara. Antes había que llevar el rollo a revelar. Ustedes que son jóvenes no saben qué es revelar rollos, pero los que son de mi edad sabemos lo que era llevar un rollo y esperarse 2 semanas a que te revelaran las fotos y las pudieras ver. Y la que puede que salía bien de las 30 que tomaste y no se velaron. Pero hoy no, vivimos en una cultura donde todo es instantáneo, todo viene rápido, todo grita a nuestro alrededor, haz lo que sientes mientras no le hagas mal a nadie. Sigue los impulsos de tu corazón. Solo se vive una vez. Pero esa gratificación instantánea está solamente a un clic de distancia en nuestros días. Y en ese entorno, hablar de control propio, de autocontrol o de dominio propio, es anticuado, si no imposible de realizar. Pero si yo te dijera que el verdadero poder no está en hacer lo que quieres hacer en este momento, sino precisamente en tener la libertad de no hacerlo, ¿qué harías? Imagina un mundo en el que nuestras decisiones no están guiadas por caprichos, por emociones del instante, sino por sabiduría, donde nosotros podemos ver la tentación frente a nosotros y responder con firmeza y decir no. Suena utópico a veces pensar que podemos resistir la tentación, sobre todo cuando se trata de la comida, que no nos ayuda. Pero aquí está la buena noticia, ¿saben? Porque Dios en su misericordia no nos ha dejado solos en esta lucha. Como Pablo lo escribió en la carta a los Gálatas, ahí precisamente Gálatas 5:22, donde él dice que el Espíritu Santo produce un fruto singular a través de 9 rasgos del carácter del cristiano: amor, alegría, paz, paciencia. Y la última de esas, control propio. ¿Pueden creerlo? Eso cambia todo. Porque el control propio no es solamente fuerza de voluntad, no es solamente una lucha interna y solitaria, sino que Dios está precisamente ahí mostrándonos la salida para ceder. No, para refrenar, para apretar el freno y no caer en la tentación. Hay un pasaje en la Biblia que muchas veces citamos mal. Siempre decimos cuando una persona está pasando problemas, ay, Dios nunca te va a dar más allá de lo que puedas soportar. No sé si lo han escuchado o no sé si lo han dicho. Dios no te va a dar más de lo que puedas soportar. Ese pasaje no existe en la Biblia. El pasaje que encontramos en 1 Corintios nos habla específicamente de esto. Dios no va a permitir que seas tentado más allá de lo que puedas soportar, porque Él siempre te dará salida para que no caigas en la tentación. Cambia, ¿verdad? Y es la verdad, Él ya ha puesto en ti un fruto que si tú lo dejas germinar, vas a tener el control del Espíritu en tu vida que te va a frenar cuando la tentación llegue a tu vida, cualquiera que ésta sea. El problema es si tú quieres hacerlo. Es por eso que la idea central de este mensaje nos lleva a este punto. Cuando tú tomas el control de tus acciones, de tus pensamientos y de tus palabras, el Espíritu gobierna lo que eres. ¿Sabes por qué? Porque donde hay control propio, el Espíritu está al mando. Donde hay control propio, donde hay dominio propio, el Espíritu está al mando. Él está dirigiendo tu vida. Déjame ilustrártelo. ¿Recuerdas en la infancia cuando tal vez tu mamá acababa de hornear una bandeja de galletas recién salidas, calientitas? Ese olor llenaba toda la casa. Pero justamente antes de salir de la cocina te decía, ok, nada de comer galletas hasta después de cenar. Y en muchos de los casos,
te aguantabas.

0: La tentación estaba ahí, pero te aguantabas. ¿Por qué? Porque de alguna otra manera acababas obedeciendo. Porque el amor que tenías por tu madre era más fuerte que tu antojo por las galletas recién hechas. Y no lo sabías a lo mejor cuando estabas pequeño, pero estabas practicando una de las virtudes más esenciales de la vida cristiana: control propio, dominio propio. Algunos lo confunden y dicen demonio propio, pero es dominio propio. Claro, los adultos ahora tenemos tentaciones diferentes, no solamente son las galletas. Se vuelven más complejas nuestras tentaciones porque la necesidad de control, aún con todo eso, sigue siendo la misma. Necesitamos ejercitar ese dominio propio en todo lo que nosotros hacemos, pensamos y decimos. Eso es lo que te impide, por ejemplo, si estás trabajando en una empresa y te da una tarjeta de crédito para los gastos de la empresa, gastarlo en comprarte cosas personales. Es lo que frena tus palabras cuando sabes que lo que va a salir le va a dar en la torre a la otra persona, pero te detienes porque no quieres romper con esa relación. Es lo que te impulsa a levantarte cuando todo en ti te pide que renuncies, que ya no sigas más, que desistas. Y vamos a profundizar en este momento, en esta virtud poderosa del dominio propio, porque sin él, sin el control propio, todas las demás virtudes del fruto del Espíritu Santo solamente se quedan buenas intenciones. El amor podrá ser la más importante de estas virtudes, está primero en la lista. Pero el último de la lista, el control propio, es el músculo que mueve todas las demás. Sin él, nada de lo demás tiene sentido. Solamente son meras buenas intenciones, si se ponen a pensarlo. Por eso, vamos a explorar esta virtud del control propio en tres áreas. De las muchas que hay, nada más tres áreas. Y no te preocupes, no voy a hablar de la comida. Hay tres áreas, es que no me conviene. Hay tres áreas muy importantes que quiero que reflexionemos en esta mañana. Tiene que ver cómo podemos nosotros enfrentar la tentación moral, en este sentido, la tentación sensual, cómo nosotros podemos tener control propio en nuestra moral, control propio en nuestros motivos y control propio en nuestra manera de hablar, es decir, en nuestras acciones, en nuestros pensamientos y en nuestras palabras. ¿Cómo podemos ejercitar el control propio? Vamos a ver la primera de ellas. Voy a estar leyendo de la traducción, Nueva Traducción Viviente de la Biblia, pero síganme la que ustedes tengan. Y vamos a descubrir cómo esta virtud se manifiesta en medio de una historia real con situaciones y desafíos reales. Y por eso quiero invitarles a abrir la Biblia en Génesis capítulo 39. En los primeros versículos de Génesis 39, aprendemos de la historia de un joven que pudo tener la particularidad de ejercitar el control propio de una manera increíble. Pero antes de entrar en este pasaje, déjame decirte una cosa. La tentación no es solamente una experiencia humana universal, es decir, todos la enfrentamos. Inclusive el Señor Jesucristo enfrentó tentación, ¿sabías? En Juan 4 lo vemos, cuando está en el desierto. Pero a diferencia de todos los seres humanos, Él nunca cayó en ninguna de ellas. Por el contrario, el resto de los seres humanos constantemente estamos cayendo. Pero la tentación no es algo nuevo, siempre ha estado. Comenzó en la historia de la humanidad, en el huerto del Edén, donde el primer hombre y la primera mujer buscaron lo deseable en lugar de lo que era correcto. Cambiaron lo creado por el Creador. Pero cuando la tentación golpea nuestra puerta, no solamente es un juego en el cual nosotros tenemos la elección de decir sí o no. Lo que está en juego es nuestra verdadera identidad. Porque cuando tú descubres quién eres en Cristo Jesús, entonces tú aprendes a enfrentar la tentación de manera distinta. En ese instante, lo eterno se vuelve prioritario. Pero si tú no estás consciente de tu identidad en Cristo, cualquier deseo está bien, se justifica. Dios se vuelve lejano y como una sombra lejana, muchas veces el deseo es lo único real en nuestra vida y nos olvidamos de Dios y caemos y cedemos ante la tentación. Es por eso que todos necesitamos que el dominio propio, que el control propio se produzca en nuestras vidas. Hay tentaciones materiales, hay tentaciones personales, hay tentaciones sensuales. La tentación material es el deseo de tener más, no por necesidad, sino para impresionar a otras personas. A veces nos endeudamos por comprar cosas que no necesitamos para impresionar a aquellos que no nos caen bien. O la tentación personal, la ambición por alcanzar título, estatus. Si yo termino el seminario, ahora quiero que me digan doctor. Ya no me conformo con que sea solamente ministro. Quiero reconocimiento, quiero algo que realmente demuestre el sacrificio que he puesto. También hay tentaciones sensuales, que es la búsqueda de un placer en caminos que ni la ley ni la moral pueden aprobar, lo prohibido, ya sea una persona o sea otra cosa. Todos conocemos la batalla interior de entre el deseo gigantesco que grita y una voluntad diminuta que cede ante cualquier situación. Pero recuerda una cosa, lo que la idea central de este mensaje nos dice: donde hay control propio, hay evidencia de que el Espíritu es el que manda en tu vida. La historia de José, el hijo de Jacob, es una historia del control propio bajo presión. Y allí en Génesis capítulo 39, los primeros versículos, encontramos una historia increíble. Imagínate tú este escenario, ponte a pensar en tu vida. Imagínate que tienes todo en tu vida, todo está alineado, todo está de acuerdo a Dios. El esfuerzo de tu trabajo se ve, el fruto de tu esfuerzo se nota. Tienes integridad, la gente habla bien de ti, obedeces a Dios, has encontrado recompensa en hacer las cosas buenas y por fin te sientes donde crees tú que Dios te quiere tener. Y de repente, ahí, cuando estabas estable, llega la tentación y toca tu puerta. Pero no lo hace con un escándalo, lo hace de forma sutil, callada, silenciosa. Y lo más peligroso, de manera razonable. Es que tú te lo mereces. Has trabajado mucho. Te mereces un pequeño descanso, un pequeño desliz. Nadie te aprecia. Date tu gusto. Solo se vive una vez. Es una voz silenciosa. Apenas se percibe por mi mente. Eso fue lo que enfrentó José. Ahí en Génesis 39 lo vemos a él siendo arrancado de su hogar, aunque era el hijo predilecto de Jacob. Los hermanos lo aborrecían por eso y no buscaban la manera de deshacerse de él, no queriendo matarlo porque aparte era sangre de su sangre o era hermano, medio hermano. Lo vendieron como esclavo, le despojaron su túnica, pero no pudieron despojarle el propósito que Dios tenía en su vida. Lo llevaron a Egipto y fue comprado por Potifar, un oficial de alto rango del ejército de Faraón. Era como si fuera el jefe de la guardia del presidente, o por decirlo así. El texto no omite detalles, porque cuando abrimos Génesis 39, no nos dice cuánto tiempo él estuvo allí adaptándose a la nueva vida, un idioma diferente, una cultura diferente. Ustedes que son personas que han emigrado de otro país saben lo difícil que es llegar a un lugar que habla de manera distinta como nosotros, o come de manera distinta a lo que comemos. Tampoco nos dice cuán profundo fue el cambio cultural y emocional que él vivió. Solamente nos dice que fue arrancado de su familia y colocado en un lugar y terminó sirviendo al jefe de los verdugos del rey de Egipto, Faraón. A pesar de todo, José prosperó. ¿Y saben la razón por la que él prosperó? Gracias por preguntarlo. Versículo 2, Génesis 39, dice: el Señor estaba con José y por eso tenía éxito en todo lo que hacía. Dios no sacó a José de Egipto. Dios lo equipó en Egipto. Recuerda esto la siguiente vez que ores y dices: Señor, sácame de aquí. Mejor dile: Señor, prepárame mientras estoy aquí. La bendición de Dios no lo hizo intocable, pero lo hizo una persona de integridad. Potifar, el jefe que lo había comprado, notó su carácter. No hubo necesidad que José lo anunciara o dijera: hey, yo soy bueno, yo soy buen cristiano, yo voy a la iglesia cristiana. No dijo nada de eso. Él observó su trabajo, observó su dedicación, observó el lugar donde lo había puesto y cómo lo hacía con tanta honra. Su testimonio habló más fuerte que cualquier declaración. Versículo 3 dice: su amo se dio cuenta de que el Señor estaba con él y que el Señor hacía prosperar todo lo que él emprendía. ¿Se dan cuenta? Así que José ganó la confianza de Potifar y se convirtió en su asistente personal. Lo nombró administrador de toda la casa y le confió todo lo que poseía. ¿Fue gracias a lo que José hacía o fue porque la bendición de Dios, la gracia de Dios estaba en él? Él se ganó el respeto con su testimonio y conducta. Vea el versículo 5. Desde el momento en que lo nombró administrador de su casa y todos sus bienes, el Señor bendijo la casa del egipcio por causa de José. Todo lo que tenía, tanto en la casa como en el campo, el Señor lo bendijo. Por eso Potifar dejó a cargo de José todo lo que tenía y con él allí no se preocupaba de nada, excepto de lo que él comía. José, con obediencia constante, con testimonio firme, fue ascendiendo. No tuvo que pedir ni empujar a nadie, ni ponerse encima de la cabeza de nadie. Su trabajo hablaba por él mismo. Su devoción a Dios se notaba. Él era un cartel de propaganda de la bondad de Dios en su vida. El mismo Potifar se beneficiaba de la conducta y el testimonio de José. Ese jefe que tienes, ese empleado que está allí contigo, ese supervisor que tienes en el trabajo, pudiera ser bendecido por la conducta que tú tengas, cómo tú te desenvuelves, sin necesidad de que digas que eres cristiano. No importa que tengas un jefe que sea musulmán, tu testimonio puede llegarle a bendecir a él también y conocer a Dios a través de tu conducta, si tú logras tener control propio en la moral. Entonces la escritura deja aquí los detalles interesantes. En el versículo 6 dice: José era apuesto y bien parecido. Vea usted, ¿por qué dice esto Moisés, el escritor de Génesis? ¿Por qué no omitió ese detalle? Él era apuesto, él era bien parecido, era bien guapo. Mientras Potifar confiaba en su juicio, la señora Potifar se percataba de lo que veía en José. Lo miraba pasar y los ojitos se le iban también detrás de él. No lo digo yo, fíjense lo que dice el versículo 7. La esposa de su amo empezó a mirarlo con deseo y le pidió: acuéstate conmigo. No fue que tenía miedo. Es una palabra muy elegante para decir: ten relaciones sexuales conmigo. No fue un evento aislado. Si usted lee el versículo 10, dice que era día tras día tras día, estaba detrás de José. Y José respondió con firmeza, apelando primero a la razón y luego a la conciencia. Fíjense las palabras de Génesis 39:9. Mire, diciéndole a la señora Potifar, mire, mi amo ya no se preocupa de nada de la casa, porque todo me lo ha confiado. Nada aquí tiene más autoridad que yo. Nadie aquí tiene más autoridad que yo. Él no me ha negado nada, excepto a usted, porque es su esposa. Y aquí está la verdadera razón por la que no hizo lo que no hizo. Fíjese. ¿Cómo podría yo? No dijo, ¿cómo podría yo faltarle a mi amo? No dijo, ¿cómo podría yo faltarle a usted? ¿Cómo puedo manchar mi reputación? Fíjense lo que él dijo claramente aquí en el pasaje. Dice: ¿cómo podría yo cometer semejante maldad? Sería un gran pecado contra Dios.
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4: Quiero que abra su Biblia en 2 de Corintios. En el capítulo 2, el verso 14, y dice: Mas a Dios gracias, el cual nos lleva siempre en triunfo en Cristo Jesús, y por medio de nosotros manifiesta en todo lugar el olor de su conocimiento. Diga conmigo: Señor Jesús, habla a mi vida. Ministra a mi corazón, que hoy tu palabra me sea revelada, para que yo la entienda, la guarde, la declare y la practique. Mira que te lo pido en el nombre de Jesús. Amén y amén. Hoy me gustaría tratar sobre el tema agradecidos por el triunfo. Vean cómo empieza el apóstol este texto. Mas a Dios gracias, el cual nos lleva siempre en triunfo en Cristo Jesús. No dice nos lleva de vez en cuando en triunfo. Dice nos lleva siempre en triunfo. Y vivir en victoria, en triunfo, es algo que acontece a pesar de las pruebas, a pesar de las luchas y de las adversidades. Yo creo que todos tenemos que pasar por dificultades. Tenemos que enfrentarnos a enfermedades, a problemas financieros, conflictos familiares, problemas de diferente índole. Pero la promesa de Dios es que Él no nos va a llevar en ciertas circunstancias en triunfo y en otras nos va a dar la espalda. Él siempre nos va a llevar en triunfo. Cuando mi hija Manuela tenía 10 años de edad, se quedó una noche donde la abuela. A la mañana siguiente nos llama la suegra y dice: la niña se ve que está muy delicada de salud, hay que llevarla al hospital. Fuimos, la recogimos, la llevamos al hospital, le hicieron varios exámenes y cuando ya tenían el dictamen médico, era artritis juvenil. Y dice: la niña tiene que quedarse hospitalizada. La llevamos al cuarto donde se hospitalizó y cuando ella está sentada en la cama, le dije: Manuelita, el Dios del cual somos y al cual servimos, Él en su cuerpo llevó todas nuestras enfermedades. Él nos dio la sanidad y yo creo esa promesa. Oré por ella, declaré la sanidad en su cuerpo, pero dije: mi amor, voy a ir hasta la casa y traigo la ropa para que puedas dormir bien. Fui, regresé y cuando regresé, la niña se sentó en la cama y me dijo: ay papi, voy a ir al baño, pero sin pensarlo, y saltó de la cama al piso y luego ya reaccionó y dice: ay papi, no me dolió, ya no le dolían las articulaciones, ya no tenía el mismo dolor de antes. Al día siguiente le examinaron 9 médicos, no le encontraron nada, pero llamaron a la especialista . Ella no estaba en Bogotá, estaba en Cartagena. Llegó a las 9 de la noche, le examinó y después de que le examinó detalladamente dice: yo no entiendo por qué los laboratorios emiten esos conceptos de que la niña tiene algo cuando ella no tiene absolutamente nada. Completamente sana. Dios nos lleva siempre en triunfo. Diga: Dios nos lleva siempre en triunfo en Cristo Jesús. Todos tenemos que pasar por batallas financieras y nadie quiere pasar por eso, pero es parte del proceso. Yo recuerdo que los primeros 9 años del ministerio yo lo combiné con el trabajo secular y el trabajo en el ministerio. Pero hubo un momento donde todas las puertas se cerraron en lo financiero. Para que el Señor me diera algo, yo tenía que gemir en el espíritu. Era como si los cielos se hubieran cerrado, como si estuviera labrando en el desierto. Un día me levanté temprano para trabajar, dije: no, esta vez le voy a dar con todo. Pero lo mismo, cielos cerrados. La noche llegué a la casa, me sentía devastado y mi temperamento no es depresivo. Pero ese día quería pelear con Dios. Ya tenía la oración acá. Le iba a decir: Señor, ¿qué pasa contigo? No, ¿qué pasa conmigo? Porque a veces uno cree que el problema está en Dios, no en uno. Cuando la Biblia dice: nunca la maldición viene sin causa. Detrás de ese gran problema financiero hay una maldición. Hubo un origen y muchas veces nosotros no lo entendemos y pensamos que Dios nos desamparó, que no nos está apoyando, que sus promesas no se están cumpliendo en nosotros, pero no es verdad. Ni una sola promesa de Dios cae en tierra. Todo se cumple. Todo lo que ha salido de sus labios se cumple. El cielo y la tierra pasarán, pero mi palabra no pasará. Cuando llegué a la casa, miré a mi esposa, la saludé. Siempre la saludé de beso, pero ese día ni la quería saludar de beso. Dije, vale, mi amor, y seguí directo al cuarto de oración. Ahí quería pelear con el Señor. Cuando me encierro ahí y voy a orar, lo primero que sale de mi boca son palabras en otras lenguas. Yo no iba a orar en lenguas, yo iba a pelear con Dios. Ya tenía la oración acá. Le iba a decir: Señor, ¿qué pasa contigo, no conmigo? ¿Acaso no soy tu siervo? Así tratas a tus siervos. Pero cuando sale la oración en lenguas, yo mismo quedé asombrado, porque era una unción sobrenatural. Y luego por mi propia boca viene la interpretación. Primera vez que eso a mí me pasaba. Recuerde que en los 9 dones del Espíritu Santo, uno de ellos es el don de hablar en lenguas y el otro el don de interpretar lenguas. Y esa era la primera vez que Dios me daba la interpretación de lenguas. Y por mi propia boca el Señor me da la interpretación y me dice: porque de cierto te bendeciré de tal manera que tú mismo quedarás asombrado y me dirás: basta. Yo no estaba esperando eso, pero el mismo Señor fue tan bueno que no dejó que yo pronunciara una sola palabra negativa. Guardó mis labios y luego me da tremenda promesa: de cierto te bendeciré. Pero no cualquier bendición, de tal manera que tú ya le vas a decir al Señor: Señor, ya, me has bendecido mucho, por favor, ya para. ¿Cuántos quisieran que el Señor les dijera eso? Amén. Pero al mismo tiempo, el Señor me mostró la atadura. Llegó a la raíz del problema y me dijo: ¿recuerdas qué aconteció 9 meses atrás? Era cuando me iba bien en el negocio. Voy a la oficina, el gerente de la empresa llenó mi cheque y me lo extiende. Cuando yo lo voy a tomar, él de pronto recoge la mano y me dice: le quiero proponer algo. Tengo este y este y este negocio, invierte el dinero y en tanto tiempo tendrás esto. Yo lo vi como tan fácil que le dije: ok, hagámoslo. Pero cuando dije: ok, hagámoslo, inmediatamente sentí una sombra que me envolvía. Y no era una sombra buena. Sentí algo raro. Y desde ahí, todo en el área financiera se frenó. Todo. Y claro, fueron 9 meses de batalla. El Señor me proveía, pero yo tenía que gemirle. Y me dice: ¿recuerdas lo que sucedió hace 9 meses? Le dije: sí, Señor. Y me dice: ahí fue tu error, tu atadura. Y yo: ¿por qué, Señor? Y me dice el Señor: porque yo te di el 90% para que lo administres como quieras. Pero tú nunca consultaste si ese 10% mío yo lo quería invertir ahí o no. Tú tocaste lo mío, tocaste mi dinero. Y por eso, al tocar mi dinero, los cielos se cerraron. Aquel día, porque a veces uno justifica sus pecados, como que no ve que sea malo. No, por un diezmo que no le dé al Señor, el Señor que me va a reprender. Pero es que no es su filosofía, es la palabra. Recuerde que la palabra de Dios tiene poder. ¿Qué le dijo al pueblo de Israel el Señor? Imagínense: malditos sois con maldición, porque la nación toda me habéis robado. Y dijisteis: ¿en qué te hemos robado? El Señor dice: en vuestros diezmos y ofrendas. Pero si fue un solo diezmo, Adán cometió solo un pecado y perdió todo. Y por eso el Señor dijo: traed los diezmos al alfolí y haya alimento en mi casa. Y probadme ahora en esto, si no os abriré las ventanas de los cielos y derramaré sobre vosotros bendición hasta que sobreabunde. Note que la prosperidad para el pueblo de Dios quedó sujeta a la fidelidad en diezmos y ofrendas. Y dice, traed los diezmos al alforí. No es darle los diezmos a un necesitado, eso no es diezmar. Es como si los impuestos tú se los diera a un necesitado y no los llevara a las arcas del gobierno, ya se metería en problemas. Y dice, traed los diezmos al alforí y haya alimento en mi casa. Y dice, y probadme. El Señor desafía a los que son fieles en los diezmos a que lo probemos. Y dice, y probadme ahora en esto, si no os abriré las ventanas de los cielos y derramaré sobre vosotros bendiciones hasta que sobreabunde. Cuando el Señor me dio esta palabra, ahí yo me arrepentí. Claro, yo no lo hice conscientemente, pero el Señor aceptó mi oración. Y le dije, Señor, perdóname, me arrepiento de ese pecado y me quiero comprometer contigo. Y hice un pacto con Dios, que lo dividí en tres pasos. Y le dije, Señor, de aquí en adelante te voy a reconocer como la única fuente de mi provisión. No daré gloria, ni honra, ni alabanza, ni a mi habilidad, ni a mis talentos, ni a mi capacidad. Toda la gloria será para ti. En segundo lugar, de todo lo que tú me des, el diezmo separaré para ti y una parte extra. En tercer lugar, no me sentiré dueño de nada. En el momento en que tú me pidas algo, te lo daré. Cuando me levanto de la oración, literalmente sentí la prosperidad de mi vida. Algunas personas piensan que si se gana una lotería, ¡wow!, son prósperos. Que si consiguen un buen trabajo, ¡wow!, soy prósperos. No, la prosperidad la obtuve cuando arreglé cuentas con Dios, cuando Dios me reveló el trasfondo de esa atadura. Y cuando yo salgo de la oración, voy y busco a mi esposa, todo emocionado, y le digo, mi amor, somos prósperos. Mi esposa se queda mirándome, como repasando toda la película, cuando me vio entrar, la cara no de ponqué, sino de frustración que tenía. Que ni la saludé, hola. Y mi esposa me mira y me dice, ¿y cómo? Y le dije, Dios me habló. Y me dijo, amén. Si el Señor lo dijo, Él lo hará. Al día siguiente tenía cita con un amigo pastor para hablar del ministerio. Y algo inusual, él me mira y me dice, ¿has tenido problemas financieros? Yo quedé. Porque uno quiere guardar la apariencia ante los demás, ¿no? Y yo, ay, más o menos. Y luego él me dice, ¿cuál es su necesidad financiera? No, eso ya fue directo al corazón. Y le dije, la verdad es que debo 3 meses de renta. Y me dice, ¿cuánto es? Le doy la cantidad. No me preguntó más. Llevó la mano al bolsillo, sacó la chequera y en un cheque y me dijo, aquí está, paga los 3 meses de renta. Cuando yo tengo ese cheque en mis manos, vino un dilema a mi vida. No sabía si cambiarlo o enmarcarlo y pegarlo en la pared de mi casa, porque fue un milagro palpable. Y esa fue como cuando el profeta Elías, en el tiempo de sequía, que por 3 años y medio no llovía, vio una pequeña nube. Y el profeta dijo, dile, le dijo a su criado, dile al rey Acab que se apresure antes que la lluvia lo alcance. Para mí esa ofrenda fue la pequeña nube antes de que las lluvias de bendiciones me alcanzaran. Y desde ahí nunca más volver a tener problemas financieros, porque la bendición y la prosperidad viene de Dios. Y vean cómo el Señor, a través del profeta, del apóstol, dice: más a Dios gracias.

Alégrense, gócense, pero genuinamente. Dice, regocijaos en el Señor siempre. Otra vez digo, regocijaos. Vuestra gentileza sea conocida de todos los hombres. El Señor está cerca. ¿Se da cuenta? Esas palabras llevan mucho peso cuando vemos las circunstancias que estaban pasando los creyentes en la iglesia de Filipos. Ellos no estaban enojados o quejándose porque estaban esperando mucho tiempo en el restaurante después del culto para que los atendieran. Ellos no estaban quejándose porque se le atravesó uno enfrente ahí en el carril o en la autopista. No, la queja de ellos no era esa. Es más, su queja era de alguna manera, pero las circunstancias que vivían eran difíciles. Como creyentes de ese primer siglo, de una iglesia naciente, padecían persecución, había problemas y situaciones difíciles que ellos tenían cosas más importantes que preocuparse. Por eso él trata de animarlos diciéndoles, miren, regocíjense. ¿Y qué palabras tan difíciles para alguien que está sufriendo persecución? Gócense. Pero no les está diciendo aquí el apóstol Pablo, gócense en sus circunstancias, ¿verdad? ¿Cómo les dice? Gócense en el Señor, porque el Señor es el dueño de las circunstancias. Estas palabras llevan mucho peso cuando pensamos en esto. Pero ¿cómo podían entonces regocijarse? En el versículo 6 lo está diciendo. Dice, por nada estén afanosos. ¿A quién le gusta afanarse? No es que no nos guste, pero es una práctica tan común que ya la vemos como algo natural, ¿verdad? Por nada estés angustiado, por nada estés afanado. Sino sean conocidas tus peticiones delante de Dios en toda oración y ruego, con acción de gracias. ¿Te das cuenta, mi hermano? ¿Te das cuenta? El Señor te lo está poniendo de una manera muy clara. Dice, no te afanes, no te afanes en ningún momento, sino al contrario, ora, llévale esas situaciones al Señor. ¿Y qué dice? Lleva esa oración, ese ruego, esa súplica al Señor. ¿Y qué más dice ahí? Y la paz de Dios, que sobrepasa todo entendimiento, guardará sus corazones y sus pensamientos en Cristo Jesús. Tú estás angustiado, tú estás triste, estás preocupado. Llévaselo al Señor, deposita con Él. Pero no cometas el error que cada rato cometemos la mayoría de nosotros. Después que terminamos de orar, agarramos nuestras cositas, nos las ponemos y seguimos por adelante. Gugusu, gugusu, gugusmus. Dios no me escucha. Dios no me quiere. Pero no, nomás estamos jugando al yoyo, le aventamos la cosa y la recogemos, le aventamos la cosa y la recogemos. Dejemos todo en el Señor, y dice, y la paz que sobrepasa, la paz que no puedo entender, me va a inundar. A veces alguno de ustedes ha sentido una paz en medio de la tormenta. Hay veces algunos de ustedes dicen, no me siento tan mal y mira la situación, si no me llueve, me llovizna. Pero ustedes experimentan una paz que no se pueden explicar. Esa es la paz que Dios promete cuando aprendemos a dejarle nuestras preocupaciones, nuestras angustias, nuestros afanes a Él. Él dice, yo les doy mi paz. No como el mundo se las va a dar, yo les doy una paz. Ustedes no la van a entender, pero la van a poder experimentar. Y qué hermoso puede hacer eso, ¿cierto? Qué interesante es poder hacer un cambio en nuestra actitud. Y no solamente ser humildes como Cristo lo fue, a servir a los demás. Él vino aquí a servir, no para ser servido. Y lo demostró. Lo demostró. Le dijo al apóstol Pedro y a los demás, cuando les lavó los pies, les dijo, esto que me ven a hacer a mí, este tipo de humillación de servicio que estoy haciendo con ustedes, háganlo unos a otros. Hasta que yo vuelva. ¿Se nos ha olvidado eso? Tal parece que lo que más nos gusta es gugusmus, gugusmus. Voy a cantar, a inventar una cancioncita que diga gugusmus, gugusmus, gugusmus. Que por ahí va, ¿no? Por nada estén afanosos, sino den al Señor todo esto y déjenlo en sus manos. Entonces experimentarán la paz que solamente Dios puede dar. La oración hace que quitemos la carga de nuestros hombros y la depositemos en las manos de Dios, haciendo que experimentemos una paz inexplicable. El problema es que si no hacemos esto, el problema es que si le llevamos a Dios las situaciones y las recogemos y volvemos otra vez a murmurar, a quejarnos, nos exponemos a una alternativa que no es una actitud buena, sino actitudes dañinas para nosotros. Es una alternativa que debemos evitar. Por ejemplo, hay una que es agresiva porque es empezar a buscar a quién culpar, a algo o a alguien, echar la culpa a alguien. El síndrome de Adán y de Eva, ¿no? Fueron reprendidos por el Señor y decimos, a la mujer que tú me diste, o sea, los dos, de paso al Señor también. Y la Eva dice, pues la culebra que andaba por ahí, pues me engaño. Y pues la culebra decía, ay, no se vale, ¿a quién le echo la culpa yo? No. Una actitud agresiva, culpar a alguien o a algo. Cuando las cosas no salen como queremos, seguido reaccionamos con agresividad. Primeramente, a veces le echamos la culpa a Dios. Decimos, Señor, tú ya no me quieres. No, Dios ya no me escucha, ya no voy a servir en esa iglesia, me voy a ir a otra iglesia. A lo mejor allá está otro Dios, no sé, a lo mejor eso piensan, yo qué sé.

0: Porque para mí el Dios que está aquí está donde quiera que usted vaya. El problema es que usted se va con usted mismo y ahí está el problema. Pero bueno, que Dios le bendiga. Si culpamos a Dios, cerramos la única puerta que tenemos de salvación, la única puerta que tenemos de solución a nuestros problemas. La otra tendencia es culpar a otros, echarle la culpa a alguien, apuntar el dedo. Siempre alguien, alguien es el responsable de mi miseria. Alguien, la esposa, el esposo, los hijos, el pastor, los días. No, alguien es el problema ahí. Cuando eso sucede, exponemos esa relación, ya sea con un amigo, con una amiga o con nuestro familiar. Simple y sencillamente porque no somos capaces de entender que las circunstancias que vivimos, elegimos sentirnos diferente, elegimos tener una actitud diferente al afrontar la vida. Y la que es más triste es el culparse a uno mismo. Porque entonces comenzamos todos nosotros a sentirnos que somos como el chicle pegado bajo el zapato. Comenzamos a lamernos las heridas de nosotros mismos. ¡Ay, miserable de mí! Cantamos aquella canción que es un coro infantil aquí en los Estados Unidos, que por ahí me la recordó mi esposa, y traté de traducirla y dice, ¡ay! Nadie me quiere, todos me odian, muchos gusanos me comeré. No, sí se la saben. Y si no se la saben, bien que la practiquen. Porque a veces las circunstancias de la vida es como comer gusanos, no nos gusta. Pero realmente escogemos esa situación, nos hacemos sentir menos o nuestra autoestima está en el suelo y ya no queremos hacer nada porque, ay no, por mi culpa, por mi culpa, por mi grande culpa. Cuando el Señor levantó todas nuestras culpas, ¿se dan cuenta? El Señor nos ha restaurado en ese sentido. Y eso nos lleva a un segundo punto, a otra alternativa, a otra actitud, una actitud más pasiva, a sentir lástima de mí mismo. Ay, no, en esa iglesia nadie me toma en cuenta. No, en esta familia nadie me quiere. No, a veces nos lleva mucho a la manipulación, a hacer tratar de darle vuelta a los sentimientos a la gente que nos rodea, a convencer a los otros con un sentimiento mezquino, negativo a veces. Y sentir que de verdad no somos nada. Y Dios no pagó en vano en la cruz del Calvario para que usted y yo nos sintamos como nada, cuando para Él significamos todo. Y dio hasta la última gota de su sangre para que nosotros pudiésemos recibir esto. Por lo tanto, eviten y evitemos caer en esas alternativas. Hay una alternativa mejor ahí en el versículo 8, en Filipenses 4, 8. Y le voy a dejar de tarea que memorice ese pasaje porque es precioso. Vea lo que dice el apóstol Pablo. Dice, no, evita las situaciones y alternativas de actitudes negativas. Mejor adquiere esta actitud que es la correcta. Filipenses 4, versículo 8, dice así. Y ahora, amados hermanos, una cosa más para terminar. Concéntrense en todo lo que es verdadero, todo lo honorable, todo lo justo, todo lo puro, todo lo bello, y todo lo admirable. Piensen en cosas excelentes y dignas de alabanza. No dejen de poner en práctica todo lo que aprendieron y recibieron de mí. Todo lo que oyeron de mis labios y vieron que hice. Entonces, el Dios de paz estará con ustedes. El versículo 8 es clave. Esta es la actitud que debemos tener. Dice, todo lo que es verdadero, todo lo que es honorable. ¿Qué es lo verdadero? Aquí concluye el apóstol Pablo. Habla específicamente acerca de la verdad que Dios quiere enfatizar. ¿Quiénes somos en Cristo? ¿Quién es Él en nosotros? ¿Y qué es capaz de hacer cuando confiamos en Él nuestras vidas? Dios no quiere que vivamos en un mundo de sueños. Quiere que vivamos en una realidad, pero en una realidad donde Él existe y Él se encarga de controlar nuestras circunstancias. Y si permite que circunstancias sucedan, es porque quiere acercarnos más a Él, a que dependamos directamente de Él. Quiere que no escapemos a la fantasía, sino que vivamos la realidad. Y la realidad es que Cristo murió en la cruz del Calvario para darnos salvación a todos nosotros. Él quiere que nosotros recordemos lo que es honorable. Y aquí honor significa honrar, dar honra, reverenciar. Recordar, meditar en estas cosas que causan respeto. Pablo está diciendo aquí, no son pensamientos o imágenes baratas, De algo como una imagen que plasmo y puedo pensar en la bondad de Dios. No, es una íntima conversación con Él donde le digo a Dios todo lo que pienso acerca de Él. Es honrar el nombre maravilloso del Señor. En todo lo que es recto, dice, Cualquier cosa que sean los estándares que Dios ha puesto en su palabra son las que debo yo estar realizando. Todo lo que es puro se refiere a todo lo que es íntegro, a la integridad de mi corazón. No a mezclas con impureza, sino todo lo que es puro es lo que debo hacer. Todo lo que es digno de amor, está diciendo. La mejor traducción que puedo encontrar aquí es ser completos, ser sinceros, no andar aquí con medias tintas o con doble cara. Como aquellos lugares en la antigüedad, allá en Roma, donde se vendía las piezas de barro, y que muchas veces por tratar de engañar, las recubrían con cera para que el ojo humano no pudiera ver los defectos. Pero la gente que sabía que estas prácticas se hacían, agarraban una de esas bandejas y la ponían contra el sol. Entonces miraban cómo a través de la cera o de la parafina se entraban los rayos solares. Y decían, no, quiero una sincera. A veces nosotros vamos por la vida maquillándonos con aspectos para que la gente crea que todo está bien en nuestra vida, cuando lo que Dios quiere es un corazón sincero. Quiere un corazón puro, quiere un corazón lleno de amor, completo, total. No nada más que pretendamos piedad, sino que de verdad vivamos la piedad. Y todo lo que sea de buena reputación, todo lo que sea de buen nombre, dice aquí el apóstol Pablo, todo lo que sea digno de alabanza, en este tipo de cosas piensen. Es como si tuviera usted una alcancía y usted está depositando todos los días ahí $1 o moneditas o lo que usted quiera. Usted únicamente va a sacar de esa cajita o de esa alcancía lo que ha metido. Esa alcancía no le va a producir intereses, esa alcancía no le va a duplicar la inversión, nada. Lo que usted mete es lo que usted saca. Pablo está diciendo aquí en Filipenses 4:8, lo que pongas a tu mente es lo que vas a sacar. ¿Qué estás poniendo tú en tu mente? ¿Qué inversión estás haciendo tú en tu corazón? ¿Qué cosas estás poniendo dentro de ti? Porque ¿sabes qué? Eso es lo que vas a sacar. Chisme, rencor, amargura. Bien, pues felicidades. Te sacaste el premio mayor o menor. Pero si tú pones todo lo que es hermoso delante de los ojos de Dios, todo lo que es puro, todo lo que es honesto, si inviertes tiempo en poner ese tipo de aspectos, adivina qué es lo que vas a sacar de ese lugar. Estas cosas que describe aquí el apóstol Pablo, aquí en este muy particular. Entonces, ¿cuál es nuestra actitud? Hay una historia preciosa en Hechos capítulo 16, y no voy a tener tiempo de leérselas, pero quiero que la lean. Es aquella historia en la que el apóstol Pablo estaba siendo encarcelado. ¿Usted se acuerda de esa historia? Pablo y Silas habían sido enviados a prisión y estaban de una otra manera sufriendo el encarcelamiento. ¿Pero qué sucedió? En lugar de decir, ay, nadie me quiere, todos me odian, muchos gusanos me comeré. No, se pusieron a cantar otra canción. Se pusieron a cantar himnos, alabanzas al Señor en medio de la prisión. Y si usted ha escuchado la historia, sabe que Dios como que dio un aplauso porque tembló la tierra. Y hasta las puertas de la cárcel se abrieron, las ventanas. El carcelero, cuando vio que el terremoto había sucedido, dijeron, ay, Dios mío, trágame tierra. Se me escaparon los presos y pues mejor aquí me suicido. Entonces escuchó la voz del apóstol que decía, no, tranquilo, aquí estamos todos, no te preocupes, todo está bien. El Señor como que le gustó cómo cantamos. Entonces, ese tipo de actitud ante las circunstancias que vivían contagió al carcelero. Y él dijo, yo quiero ser salvo. Yo quiero lo que ustedes tienen. Uno de los ejemplos modernos de una actitud positiva ante la vida es una hermosa mujer que es muy, muy conocida aquí en nuestra iglesia. Ella se llama Joni Erickson Tada. En su tiempo de juventud, ella estaba saliendo a pasear con sus amistades y sus familiares y decidió nadar en el lago. Se aventó un clavado, como siempre lo hacía, pero no se puso a pensar en la profundidad del lugar donde estaba. Y cae de cabeza sobre el fondo y queda cuadripléjica del cuello hacia abajo. Los primeros 2 años, ella tomó una actitud muy diferente a la vida. Quería morirse. En varias ocasiones pensó en quitarse la vida, sinceramente. Pero de alguna otra manera, la amistad, el cariño de los demás, la fortaleció para que ella tomó una actitud distinta. Y en una ocasión, cuando estaban compartiéndole del Evangelio, y aunque ella ya había conocido las cosas del Señor, decidió creerle a Dios. Y en un pasaje como el que le estoy diciendo, decidió cambiar su actitud de regocijarse en medio de sus circunstancias. Poco a poco empezó ella a vivir su vida, aunque dependía completamente de alguien para que la bañara, la cuidara. Ella pensaba, jamás me casaré. Sin embargo, las circunstancias han pasado. Aprendió a pintar de una manera increíble, usando únicamente sus labios con un pincel. Ahora ustedes la verán en silla de ruedas predicando el Evangelio por todo el mundo y animando a las personas, sobre todo aquellos que creen que tienen una discapacidad, porque a veces a ellos los veo más normales que a muchos de nosotros que estamos completos, porque ellos con todo y su discapacidad hacen más cosas que cualquiera de nosotros que estamos con todos nuestros cinco sentidos. Simple y sencillamente por un cambio de actitud. Es una mujer de Dios en toda la extensión de la palabra. Y admiramos no solamente porque le sentimos, al contrario, yo me siento lástima de mí mismo de no poder hacer ni ser capaz de hacer el 1% de lo que esa persona hace para el Señor. Simplemente porque le decidió creer a Dios, leyendo su palabra y cambiando su actitud, porque reconoció ella que el poder de la actitud estaba en ella y en nadie más. Todo el mundo la podía ver como una cuadripléjica, una persona paralítica. Ella se ve como el instrumento de Dios para cambiar vidas. ¿Cómo se ve usted en esta mañana? ¿Cómo se siente en este momento? ¿Está usted dispuesto en este momento a dejar los gugusums a un lado, pararse enfrente y cambiar su actitud y decirle: Señor, aquí estoy, envíame a mí? Le invito a orar. Bendito Padre, la verdad, bendito Señor, es que nosotros estamos tullidos por el pecado. Nosotros realmente estamos de alguna u otra manera cuadripléjicos, porque el enemigo nos ha metido en nuestra mente que no servimos para nada, que no somos dignos, que no somos capaces de hacer lo que usted nos ha pedido que hagamos. Y la verdad de las cosas, Señor, es que es cierto cuando nosotros pensamos en nuestras propias fortalezas. Ajá, bendito Dios, pero cuando pensamos en el Espíritu Santo que ha puesto en nosotros, la situación cambia. Nos damos cuenta que cualquier circunstancia que nosotros pasemos, Señor, hay un propósito y una razón fundamental por la que esas cosas están ahí. Y cada situación que vivimos, Señor, es un paso más para acercarnos más a aquel que todo lo puede. Aquel que fue capaz de ir hasta la muerte y muerte de cruz por amor a usted y por amor a nosotros. Aquel que tomó una decisión firme y una actitud valiente de decir: yo no solamente voy a ser el que vaya a la tierra, yo voy a ser su sacerdote, yo voy a ser su abogado, es más, yo voy a ser la ofrenda del sacrificio que voy a dar. Y así fue, Señor. Su Hijo murió en esa cruz por mis pecados y los de todos nosotros. ¿Cómo entonces, Señor, puedo equiparar a pasar la vida lamentándome, quejándome, cuando realmente lo más importante que una persona pudiera desear ya está en mí? El amor, el gozo, la paz, la paciencia, la bondad, el dominio propio está en mí cuando creí en Cristo Jesús. Si yo vivo vidas derrotadas y angustiadas, es porque he estado escuchando la voz equivocada. La voz equivocada que me arrastra, la voz equivocada de la agresividad, la voz equivocada de la culpabilidad, la voz equivocada de la autocompasión, que únicamente me arrastran a donde el enemigo y Satanás quieren llevarme. A alejarme de su presencia, a no creer en sus promesas, a no creer que usted es capaz de transformar nuestras circunstancias. Bendito Dios, perdónenos. Perdónenos, Padre, porque realmente necesitamos aprender mucho. Y necesitamos comenzar en nosotros mismos antes de querer ayudar a alguien más. Bendito Dios, yo no puedo con las circunstancias, pero yo puedo cambiar como veo las circunstancias. Y a partir de este momento, elijo, Señor, humildemente servir a mis hermanos. Elijo en este momento gozarme sinceramente. Elijo en este instante servir a los demás. Porque bendito Dios, no es con quejas, sino con oración que podemos avanzar en esta guerra. Y una guerra que usted ha ganado. Por eso aquí está nuestro canto. Aquí está nuestra alabanza. Y desde lo profundo de nuestro corazón queremos elevarla ante usted para que usted se glorifique, bendito Dios. Gracias por amarnos y recordarnos en esta mañana lo importante que es tomar decisiones correctas con una actitud correcta. Y elegimos, Señor, ser como Cristo, más como Él. Y en su nombre todos oramos y decimos amén. Aleluya.
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2: Por supuesto, desde un punto de vista cristiano y desde el punto de vista de Dios, Dios nunca está obligado a ser misericordioso. Él no está obligado a ser misericordioso con uno, y mucho menos con dos. Y si es misericordioso con uno, eso no implica que deba ser igualmente misericordioso con otra persona, porque si la gracia es un requisito, ya no es gracia, sino justicia.
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2: Después de que se resolviera la controversia pelagiana entre Agustín y Pelagio, y Pelagio fuera condenado como hereje, algunas repercusiones adicionales siguieron a esa decisión cuando la gente del norte de África y luego también en Francia comenzó a plantear objeciones contra la postura de Agustín sobre el pecado original y en especial contra su correspondiente postura sobre la predestinación, que estaba muy asociada con la primera. Y esta reacción que siguió realmente encontró su punto central en el sur de Francia, con el surgimiento del llamado semi, como hemos mencionado antes, semi-pelagianismo. Hubo varias personas involucradas en este movimiento, pero el líder era un abad de un monasterio en Francia cuyo nombre era Juan Cassiano, C-A-S-I-A-N-O. Su nombre romano era Cassiano. Y a veces el semipelagianismo es denominado cassianismo, aunque rara vez se escucha este término hoy, debido a la postura de Juan Cassiano sobre esto. Ahora, Cassiano escribió 12 libros para responder y objetar la teología de Agustín, y su principal preocupación sobre la teología de Agustín era su punto de vista de la predestinación, porque Juan Cassiano quería abogar por la universalidad de la gracia de Dios, y también que el hombre caído es moralmente responsable porque todavía tiene vestigios de capacidad moral para obedecer o no obedecer la ley de Dios. Ahora, en esta discusión que siguió entre Agustín y los seguidores de Cassiano, el tono del debate fue mucho menos incendiario. Los historiadores de la iglesia han dicho de la iglesia que cuando Agustín interactuó con estas personas que se oponían a su pensamiento, su tono operativo fue mucho más suave que cuando interactuaba con los seguidores de Pelagio. Porque, como mencioné antes, las tres grandes categorías del pensamiento sistemático cristiano, del pelagianismo, agustinismo y semi-pelagianismo, pintando otra vez con la brocha más grande posible, históricamente el pelagianismo puro y simple ha sido considerado por el cristianismo ortodoxo como una teología no cristiana o anticristiana, porque rechaza la idea de la caída. Y las personas no caídas realmente no necesitan ser redimidas, por así decirlo. Y por lo tanto, su error doctrinal choca contra el corazón mismo de la teología cristiana. De manera que todas las formas de pelagianismo puro han sido vistas en general, históricamente, como fuera del ámbito de la fe cristiana. Mientras que el debate entre Agustín y Casiano es visto como un debate interno entre cristianos, porque a lo largo de la historia de la iglesia hemos visto una discusión y debate continuos entre el pelagianismo y semipelagianismo, el calvinismo, arminianismo, etcétera, que se centra en los mismos temas básicos: diferentes puntos de vista de la caída, diferentes posturas de la libertad humana, diferentes posturas de la elección divina y la predestinación, pero posturas sostenidas con seriedad y honestidad por personas que son cristianos sinceros. Por lo tanto, es un debate dentro de la familia entre el semipelagianismo y el agustinismo. Aunque les daré un pequeño adelanto. Sin embargo, Casiano y sus seguidores también fueron condenados como herejes en la iglesia primitiva. Pero ese ha sido un debate que no terminó con la muerte de Casiano ni con la muerte de Agustín, sino que se extendió incluso hasta nuestros días. Ahora, de nuevo, cada vez que hay un debate y una diferencia de opinión teológica o cualquier tipo de argumento, encuentro que es útil apartarnos por un momento del debate y preguntar a los oponentes en la lucha, ¿cuáles son sus preocupaciones? ¿Qué te preocupa con esto? ¿Y qué te preocupa con aquello? Obviamente no estás de acuerdo en tus conclusiones, pero es posible que encuentres que comparten más preocupaciones de las que creías al principio. Por este lado, Casiano quiere proteger la universalidad de la gracia de Dios y la responsabilidad moral del hombre. Y Agustín dice, bueno, también quiero respetar y proteger la responsabilidad moral del hombre, pero no comparto tu preocupación por la universalidad de la gracia redentora de Dios. La gracia de Dios es universal en el sentido de que todos reciben algunos beneficios de su misericordia y su bondad, pero cuando se trata de la gracia de la salvación, según Agustín, la gracia de Dios es selectiva. Vemos el capítulo 9, por ejemplo, del libro de Romanos, y leemos en el versículo 10, y no solo esto, sino que también Rebeca concibió mellizos de uno, nuestro padre Isaac, porque cuando aún los mellizos no habían nacido y no habían hecho nada, ni bueno ni malo, para que el propósito de Dios, conforme a su elección, permaneciera, no por las obras, sino por aquel que llama, se le dijo a Rebeca, el mayor servirá al menor, tal como está escrito, a Jacob amé, pero a Esaú aborrecí. Luego Pablo, anticipando los pelos de punta que se están levantando en el cuello de los que leen este tipo de declaración, hace este comentario. ¿Qué diremos entonces? ¿Que hay injusticia en Dios? ¿Está Dios siendo injusto? ¿Se está cometiendo una injusticia aquí por parte de la Deidad? Y su respuesta es esta, de ningún modo, porque él dice a Moisés, tendré misericordia del que yo tenga misericordia y tendré compasión del que yo tenga compasión. Así que no depende del que quiere ni del que corre, sino de Dios que tiene misericordia. Así que Dios tiene misericordia del que quiere y al que quiere endurece. De nuevo, no es que Dios le dé justicia a un grupo e injusticia al otro grupo, sino que considerando ambos grupos como en desafío a él, pecadores caídos opuestos a él, él da gracia a un grupo y él retiene esa gracia del otro por sus propias razones misteriosas para que algunas personas obtengan justicia y otras personas obtengan gracia. Así Agustín dijo no a la idea de la universalidad de la gracia salvadora, porque las Escrituras declaran claramente que Dios, de alguna manera especial, da gracia a algunos, pero no a todos. Es su privilegio ejecutivo perdonar a quien se complace en perdonar para poder mostrar las profundidades y riquezas de su propia gracia. Pero este era el problema entonces y sigue siendo un tema candente hoy. Cada vez que se discute la doctrina de la elección, el problema inmediato que se señala y la pregunta inmediata que se plantea es: ¿no parece justo que Dios declare unilateralmente su gracia y misericordia a algunas personas, pero no a todas? Simplemente no se ajusta a la forma de pensar que tenemos en el país. La idea es que si soy amable con una persona, entonces estoy obligado a ser amable con todos en el mismo grado. Bueno, por supuesto, desde un punto de vista cristiano y desde el punto de vista de Dios, Dios nunca está obligado a ser misericordioso. Él no está obligado a ser misericordioso con uno, y mucho menos con dos. Y si es misericordioso con uno, eso no implica que deba ser igualmente misericordioso con otra persona, porque si la gracia es un requisito, ya no es gracia, sino justicia. De todos modos, los temas que se plantearon en esta controversia del semipelagianismo se centraron en la doctrina de la predestinación y su relación con el libre albedrío y el pecado original. Según los seguidores de Casiano, la enseñanza de Agustín sobre la predestinación paraliza la fuerza de la predicación y del evangelismo y da como resultado una especie de fatalismo. Ahora, todos los que alguna vez han enseñado teología agustina han escuchado esa objeción una y otra vez. Si Dios desde la eternidad decreta salvar a ciertas personas y no a otras, ¿no destruye eso la predicación y el propósito de la predicación? Recuerdo estar en una clase de seminario hace años cuando el profesor estaba enseñando la doctrina de la predestinación y luego dijo: bueno, si la predestinación es verdadera, ¿por qué deberíamos involucrarnos en el evangelismo? Y fue y preguntó a todos en el salón y nadie supo la respuesta. Finalmente se acercó a mí y yo estaba moviéndome en mi silla y le dije: oye, realmente no lo sé. Dije: sin embargo, una pequeña razón por la que deberíamos seguir participando en el evangelismo es que después de todo, Cristo nos ordena hacerlo. Y el profesor reaccionó con horror y me dijo: sí, ¿y qué podría ser una razón más insignificante para participar en el evangelismo que el Señor Dios omnipotente y el Salvador de tu alma te ordene hacer algo? Sabes, aparte de eso, no hay razón para hacerlo. Y simplemente me reprendió y nunca lo olvidaré. Pero el punto es que realmente tenemos ese mandamiento. Independientemente de cuál sea nuestra doctrina de la predestinación, nunca, nunca debe debilitar la resolución de la iglesia de ser obediente a la gran comisión de proclamar el evangelio a toda criatura viviente. De hecho, me anima a hacerlo sabiendo que Dios ha prometido que su palabra nunca volverá a él vacía. Y también estoy encantado de saber que el efecto del evangelio en el análisis final no se basa en mí o en mi capacidad o en mi elocuencia o en mi brillantez, sino que es Dios quien trae la cosecha. Como dijo Pablo: yo planté, Apolos regó, pero Dios ha dado el crecimiento. De todos modos, esta era la preocupación, es la preocupación ahora entre los que son semipelagianos. Además, creían que la postura de Agustín sobre la predestinación era una especie de exageración, era una postura más fuerte de lo necesario para repudiar el pelagianismo. Y yo diría que eso es cierto. También estoy de acuerdo en que la postura de Agustín era cierta. No creo que sea cierto que fue exagerada, pero sí que no había que ir tan lejos como Agustín para rechazar el pelagianismo. Realmente hay una diferencia entre pelagianismo y semipelagianismo. El semipelagianismo difiere del pelagianismo en ese punto. Recuerden que Pelagio enseñaba que no hubo ningún efecto en la raza humana por la caída de Adán, que la caída de Adán afectó a Adán y solo a Adán. No hubo transmisión de culpa o pérdida de poder o capacidad moral. No hubo una caída real a la naturaleza constituyente de la humanidad como resultado de la caída de Adán. El semipelagiano dice, no, realmente hubo una caída. Y los hombres se han corrompido y nacemos en un estado de corrupción y la voluntad del hombre se ha debilitado severamente, debilitada hasta el punto de que nadie puede llegar a ser justo o redimido sin la gracia. Y en este punto cada semipelagiano es muy diferente del pelagianismo puro que dice que la gracia puede ayudar, pero que de ninguna manera es necesaria para la salvación. Los semipelagianos dicen, tienes que tener gracia. Pero dijeron que el hombre no está tan muerto en pecado y transgresiones como para que no le quede ninguna habilidad moral. Todavía tiene la capacidad en su naturaleza caída de cooperar o no cooperar con la gracia de Dios. Y que Dios da su gracia universalmente y ayuda a cada hombre a tomar la decisión correcta de venir a Cristo y responder al llamado de Dios para que Dios desee salvar a todos y dé la posibilidad de salvación a todos. Pero a final de cuentas, una persona será salva o no será salva dependiendo del grado de cooperación de ese pecador caído con lo que se llama la gracia preventiva o preveniente de Dios, aquella gracia que viene antes de la decisión. Si Dios ofrece salvación a todos, ayuda a todos, pero algunos dicen sí y otros dicen no. Aquellos que dicen sí son redimidos. Aquellos que dicen no, sobre la base de su débil voluntad, pero no de su voluntad muerta, esos perecen. Ahora, permítanme decirles que creo que en nuestra iglesia y sociedad contemporáneas, el semipelagianismo, no el pelagianismo, el pelagianismo es la postura de la cultura secular, el semipelagianismo es la postura dominante dentro de la iglesia hoy, no la postura de Agustín. Pero la postura de Agustín, por supuesto, repudió la postura pelagiana al decir que el debate aquí es si el hombre todavía tiene algún núcleo de poder moral para inclinarse a responder a la oferta de gracia, para cooperar con ella o no cooperar con ella. El asunto entre el agustinismo clásico y el semipelagianismo es el tema entre lo que llamamos monergismo y sinergismo. Con respecto a la regeneración o la vivificación del alma, el ser vivificado de la muerte espiritual a la vida espiritual. El término monergismo, el prefijo mon, es el prefijo que significa uno. Mono, un monorriel, un monoplano, etcétera, monopolio, eso significa uno. Y sabemos lo que es ergio. Un ergio es una unidad de trabajo. Es parte de la palabra energía o energizar, por lo que el monergismo significa uno que trabaja. Es decir, en un acto monergístico, solo una única persona está realizando el trabajo. No es una empresa conjunta o una actividad cooperativa, sino que es una acción unilateral y única de una de las partes. Eso es lo que el monergismo significa. Sinergismo, el prefijo sin, S-I-N, es el que proviene del griego sin, que significa con, y puedes pensar en la palabra sinagoga, donde las personas se reúnen para estar juntas. Hablamos de sincronizar nuestros relojes porque hacemos que coincidan. Hablamos de sinónimos, dos palabras que significan lo mismo y así por el estilo. Entonces la palabra sin, prefijo S-I-N, significa con. Y nuevamente la misma raíz, ergio, obrar, por lo que significa obrar con o colaborar o un principio de cooperación. De nuevo, ¿qué es opera? Opera es la palabra para obras. Si operas algo, lo haces funcionar. Entonces, la idea aquí es que Dios da esta gracia, la pone a disposición de todos, y una persona que está en su condición caída elige ya sea cooperar con esa gracia o rechazar la gracia. Ahora, la presentación de la gracia es algo que Dios hace por sí mismo, pero el efecto de ella en el ser humano para el semipelagianismo está determinado por su disposición a aceptarla, cooperar con ella u obrar con ella. Agustín está diciendo que no, que la liberación de la persona caída se logra por la obra del Espíritu Santo y por la obra del Espíritu Santo solamente. En el estado inicial de nuestra vida en Cristo, somos completamente pasivos y Dios y solo Dios nos levanta de la muerte a la vida, mientras que en la posición semipelagiana es una empresa conjunta. Y esa es la controversia en curso al respecto, porque lo que Agustín está diciendo es que aunque todavía tenemos libre albedrío, no tenemos libertad, y en ese sentido no tenemos la capacidad moral ni siquiera de decir sí a la oferta de la ayuda de Dios. Pero el semipelagiano dice, no estamos tan muertos en las transgresiones, de hecho, solo estamos gravemente enfermos, todavía tenemos esta isla de poder intacto, por la cual en nuestra debilidad todavía podemos alcanzar y cooperar con la oferta de la gracia. Ahora, esto está directamente relacionado con, nuevamente, el asunto de la predestinación. Agustín enseñaba que desde la fundación del mundo, Dios, según el buen consejo de su voluntad y el beneplácito de su voluntad, decretó salvar a ciertos individuos y en el espacio y el tiempo intervino para llevarlos a la salvación. Mientras que para Casiano tenía una postura de la predestinación que se basaba en el conocimiento previo. Dios sabía desde toda la eternidad que iba a ofrecer gracia salvadora a todos. Su deseo era que todos cooperaran con ella y fueran redimidos, pero sabía de antemano que no todos dirían sí a la oferta. Él sabía de antemano quién diría sí y quién diría no. Y así Dios, basado en su conocimiento previo, mira hacia el corredor del tiempo. Él ve de antemano quién cooperará con la gracia y quién no. Y sobre la base de ese conocimiento, elige salvar a los que cooperan en lugar de a los que no lo hacen. Entonces, en última instancia, aunque la elección es la obra de Dios, ser incluido en la elección, en el análisis final, se deja en manos del individuo, quien tendrá la última palabra en el sentido de que emite el voto final en cuanto a si será redimido. Agustín dice que si Dios miraba hacia el corredor del tiempo y elegía a aquellos que sabía que cooperarían con la oferta de la gracia, nadie sería elegido, porque Dios no vería a nadie cooperando con esa gracia, porque vería una más humana sin ningún deseo de cooperar con esa gracia. Entonces, de nuevo, para Casiano, la libertad del hombre se debilita por la caída, pero no se pierde por completo. Casiano y el semipelagianismo fueron condenados como heréticos en el sínodo de Orange en 529. Lo que queremos ver en nuestra próxima sesión es lo que sucedió posteriormente en la historia de la Iglesia. Una de las ironías aquí es que la Iglesia Católica Romana condenó el pelagianismo, condenó el semipelagianismo, y luego con Lutero durante la Reforma condenó el agustinismo. Y uno se pregunta cuáles son las opciones que quedan. Pero lo veremos en la próxima sesión.
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2: Hola amigo, bienvenido a la transmisión de hoy. Donde sea que me estés viendo en cualquier idioma que hables y me escuches ahora, el Espíritu Santo está contigo, estudiaremos la palabra de Dios juntos. Confío en que aprenderás cosas que serán importantes y beneficiosas para ti. De hecho, estamos viendo la Iglesia de Filipos. Iniciaré en Filipenses capítulo 1. En esta sesión y la estudiaremos versículo por versículo. Pasamos los últimos mensajes analizando cómo fue que esta iglesia se formó. Está registrado en Hechos capítulo 16. Pablo y Silas fueron a Filipos y hablamos mucho de eso. La iglesia nació, pero fue a través de mucha persecución. La primera conversa se llamaba Lidia, fue la primera conversa europea, algunos la llaman el punto de inflexión de la civilización occidental. Lidia fue salva y su casa fue salva, recibieron el bautizo con agua, el apóstol Pablo expulsó a un demonio de una adivina, no se nos dice, pero es muy probable que se volviera creyente y con suerte fuera parte de esta nueva iglesia. Y luego el carcelero filipense fue salvo, y su familia entera fue salva y fueron bautizados en agua. Algunas personas dicen que se volvió el pastor de la iglesia ahí en Filipos. Pablo y Silas, ellos fueron lanzados, golpeados y encarcelados por predicar el evangelio. Pero aunque estuvieron en la cárcel nunca entró a ellos. Y hablando de cárcel, esto ocurre unos 10 años después. Pablo escribía esta carta a esa iglesia en la ciudad de Filipos. Y él está en una prisión romana. El hombre sabía algo sobre ir a prisión por su fe. Envía la carta con un hombre llamado Epafrodito. Él lleva la carta a esta iglesia, a Lidia, su casa, el carcelero, su casa, y tal vez a esta chica endemoniada, y descubrimos que la iglesia ha crecido. De hecho, ya había varios lugares diferentes para cuando envió ese mensaje. La palabra de Dios corre muy rápido, y Muchas veces se produce un efecto dominó. Un miembro de la familia es salvo y luego los otros miembros son salvos. Luego guían a sus amigos a Cristo y comparten el Evangelio con sus familias. Nunca conoces el resultado de que una persona acepte a Cristo. Los colegas son salvos, los familiares son salvos, los amigos son salvos. Luego sus colegas, sus amigos y sus familiares escuchan el Evangelio. Hay una forma orgánica en que el Evangelio viaja y puede hacerlo muy rápido. Empezamos en Filipenses 1, versículo 1, dice Pablo y Timoteo, siervos de Jesucristo, a todos los santos en Cristo, Jesús que está en Filipos, con los obispos y diáconos. Dice Pablo y Timoteo. Timoteo fue uno de los hijos de Pablo en la fe, era como el que resolvía, un ministro muy dotado del Evangelio, y dice que son siervos de Jesucristo. La palabra griega traducida como siervos aquí es doulos. Literalmente es un esclavo. Es una persona que fue comprada por otra. Es una persona que ya no es dueña de sí misma, que ya no tiene derecho a hacer lo que quiera, cuando quiera o donde quiera hacerlo. De hecho, se llama hacer a Jesús tu Señor. Señor significa jefe, significa que muero a mis derechos de vida independiente y que mi vida ya no es mi responsabilidad, se convierte en mi respuesta a su capacidad. Le escribe a los santos, obispos y diáconos. Ahora bien, todos los creyentes son santos. No tienes que esperar a morir y que un comité vote por ti para ver si te conviertes en un santo. La palabra griega aquí traducida como santo significa santo y separado, diferente. Todos los creyentes en Cristo Jesús son santos, son sagrados, están separados, son diferentes, diferentes a los demás en el mundo. ¿Por qué? Dice, los santos en Cristo Jesús. Eso es lo que nos hace diferentes, que estamos en Cristo. Y claro, eso se refleja en las palabras, se traduce en nuestro estilo de vida. Y si no lo hace, entonces, amigo, no estás en Cristo. Si no hay fruto, quizás no haya raíz. La raíz es la confianza en el Señor Jesucristo. Ahora, las buenas obras, el cambio al hablar, las diferentes actitudes son el resultado de aceptar a Cristo y poner tu fe en Él. Venimos a Él como somos. Pero aquí está la verdad. Todos en el mundo están en Cristo o están en Adán. No hay otro lugar posible desde el punto de vista de Dios. O estás en Cristo o estás en Adán. Primera de Corintios 15:22 dice, en Cristo todos son hechos vivos, en Adán todos mueren. Todo ser humano está en Adán para empezar solo por haber nacido en este mundo, nacido como ser humano. Adán es nuestro más lejano antepasado. Todos somos sus descendientes y por la transgresión de Adán en el jardín, murió espiritualmente, fue cortado, separado de Dios. Dios le dijo a Adán, escucha, todo en el jardín es tuyo, tienes derecho a ello, es tuyo, tienes el dominio. Sin embargo, hay una cosa a la que le reclamo derecho exclusivo, y es el árbol del conocimiento del bien y el mal, que está en medio del jardín. El día que tomes de él, morirás. Dios dice, escucha. Hay bien, hay mal, hay verdades absolutas, hay pecado, y luego está lo correcto. Solo yo estoy cualificado para decir qué es pecado y qué no, qué es bueno y qué es malo. Yo pongo los límites. Si alguna vez intentas violar eso y quieres convertirte en Dios tú mismo, ese día morirás. Curiosamente, en el idioma hebreo original, la palabra morir está dos veces. Al morir, morirás. Morir, morir. Adán morirá, es una doble muerte. Todos conocemos la historia. Adán comió el fruto del árbol junto a su esposa Eva. Quería ser como Dios mismo, decidir qué es bueno y qué es malo. Oye, Dios no tiene que ser mi autoridad final. Puedo decidir por mí mismo qué es bueno y qué es malo. Todavía vemos esa actitud y espíritu funcionando en el mundo ahora. Las personas hablan de mi verdad. No, amigo, solo hay una verdad. No existe tu verdad, no existe su verdad ni de nadie. Existe la verdad absoluta y solo Dios la define. Pero aquí está lo duro. La Biblia nos dice en Romanos capítulo 5 que a través de Adán, el pecado y la muerte entraron al mundo y esa muerte, ese estado de muerte espiritual, separación de Dios, se transmitió a todos los hombres por la transgresión de Adán. Así que toda la humanidad está en Adán y la única forma de salir de Adán y entrar en Cristo es tomando una decisión. En Adán mueren todos. Están muertos espiritualmente, finalmente morirán en la segunda muerte, que es la separación eterna de Dios en un lugar de tormento llamado infierno. La Biblia lo llama la segunda muerte y ese es el destino final para todos los que rechazan y resisten a Cristo. De hecho, déjame decirte algo. Mientras respires, mientras estés vivo, tienes el poder de elegir. Puedes decir sí a Dios, puedes decir que sí a su único camino de salvación. Sé que muchos dicen, bueno, es tan cerrado y me parece tan ofensivo. Bueno, amigo, es lo que hay. Si estás atrapado en la planta superior de un edificio en llamas, yo apoyo una escalera contra ese edificio, rompo la ventana y digo, ven, baja por la escalera, por aquí te rescato. Puedes cruzar los brazos y decir, bueno, no creo que sea la única forma. Eso es cerrado y me ofende esa escalera. Puedes ofenderte lo que quieras, pero te quemarás si no bajas por la escalera. Amigo, Dios es tan generoso. Nos dio una salida a nuestro pecado, nos dio una salida de la muerte, nos dio una entrada a su familia, al gozo, a una eternidad con Él. Es a través de Jesucristo. Jesús dijo, yo soy el camino, la verdad y la vida. Nadie viene al Padre sino por mí. Puedes ofenderte si quieres y me dirán algunos, es el cristianismo y me ofende lo estrecho que puede ser. Bueno, la verdad es que sí es estrecho y Jesús será estrecho en ese aspecto. Jesús dijo, estrecho es el camino que conduce a la vida y pocos la encuentran. Amplio es el camino que lleva a la destrucción y hay muchos que lo siguen. Amigo, puedes salir a la amplitud y llevarte todas tus creencias contigo, pero al final ese camino se estrecha y te lleva a una eternidad restringida y atormentada y sin salida. Ahora, el camino estrecho a través de Cristo, la Biblia lo deja claro, es difícil. Hay pruebas, hay persecuciones, hay malentendidos. Cuando te mantienes firme en tu fe, el camino es estrecho, pero al final se amplía hacia un asombroso horizonte, un horizonte expansivo que la mente y el corazón no contienen. Esto es lo que iba a decir. Mientras me escuchas ahora, como todo ser humano, tienes el poder de elegir. Pero cuando mueras, tu poder de elección se pierde para siempre. Pierdes el poder de elegir cuando sales de esta vida. Elige mientras hay una oportunidad. Y debemos dar a la gente la opción. Por muy amables que sean algunos de tus vecinos y amigos, si no aceptan a Cristo, se irán a una eternidad sin Él. Y estamos obligados por conciencia y mandamiento

hablar del cielo y el infierno, hablar de salvación con un colega o incluso con familiares. Pero piénsalo en los mismos términos que las personas que están, atrapadas en una planta alta y el edificio está en llamas y dices, bueno, podría ofenderlos si apoyo la escalera contra su casa o si voy a llamar a la puerta para ver si están bien. No quiero ofenderlos. Cuando calculamos eso en la vida eterna, merece la pena ofender a algunas personas para decirles la verdad. Escucha, Dios ha elegido a través de la necesidad de predicar, salvar a quienes lo aceptan. Cuando compartimos el Evangelio, el Espíritu Santo trabaja con eso y lleva a las personas a la fe. No puedes tener una cosecha sin que una semilla se plante. Las personas nacen de nuevo a través de la semilla incorruptible de la palabra de Dios. Así que estoy dispuesto a ofender a algunas personas. Estoy dispuesto a ser torpe en mi presentación. Puede que me atore cada tres palabras y sienta que he hecho un trabajo terrible al compartir, pero el poder está en la semilla. No está en mi elegante presentación del Evangelio. Incluso un niño pequeño tiene esa capacidad. Puede sembrar la semilla. Cuéntale a alguien sobre Jesús. Aquí dice, escribo a todos los santos en Cristo Jesús, a los apartados y diferentes. Estar en Cristo es lo que nos hace diferentes. También escribo a los obispos y diáconos. Noten que se mencionan aparte de los santos. Son santos porque son creyentes, pero el obispo es el oficio de un pastor. Lo vemos claramente en 1 de Pedro capítulo 5, versículo 2. Dijo, pastoreen el rebaño de Dios que está entre ustedes como cuidadores. La palabra cuidador es la misma que se traduce como obispo aquí. Es el ministerio de un pastor. Luego habló de diáconos. Diáconos es una palabra griega y literalmente significa un sirviente. Los diáconos se eligen. Leemos en Hechos capítulo 6 que los judíos helenísticos, sus mujeres eran ignoradas en la administración diaria de comida y estalló un conflicto en la iglesia primitiva. Nada nuevo bajo el sol, alguien siempre parece estar enojado por algo. Así que el apóstol Pablo dijo, oiga, no es correcto que dejemos la palabra de Dios para servir mesas, debemos enfocarnos en la adoración y la palabra. Entonces, chicos, encuentren siete hombres entre ustedes llenos del Espíritu Santo, llenos de sabiduría, que puedan ser designados para servir y encargarse de este asunto. Así que eligieron a siete hombres llenos del Espíritu Santo, llenos de fe. Los nombraron para encargarse de servir, de atender mesas y servir comidas, la misma palabra, servir en Hechos, capítulo 6, que vemos aquí para diácono. Un diácono es quien sirve. Son personas que sirven mesas y se encargan de la hospitalidad, limpian, apoyan en la guardería. Básicamente es el ministerio de los ayudantes. Y es tan importante que literalmente les impusieron manos, oraron por ellos y los enviaron a encargarse de ello. A algunos de ellos hemos leído sobre Esteban, también empezaba a ser usado por Dios para realizar milagros entre el pueblo. Había algo añadido a su vida. Pero aquí está la cuestión. Su trabajo, el de un diácono, no es imponerse sobre el pueblo. Dios nunca quiso que la iglesia estuviera dirigida por el comité de diáconos. Los diáconos son sirvientes y escrituralmente ellos fueron elegidos y escogidos para servir mesas y servir al pueblo. No es un puesto de supervisión en el que votan sobre la decisión del pastor de hacer esto o aquello, y algunos gobiernos de la iglesia están organizados así, pero no lo veo como algo bíblico. Pero un diácono, sin embargo, es una gran vocación y un gran privilegio de servir y hacer cualquier cosa por el pueblo de Dios, en la casa de Dios. Y Pablo continúa y dice, gracia y paz a ustedes de Dios nuestro Padre, del Señor Jesucristo. Me gusta eso, gracia y paz. Dios les escribe una carta dictándosela a través del apóstol Pablo y desde el principio les deja saber que no está molesto. Gracia y paz para ustedes. Y

0: Cristo hasta que Él regrese y estemos ante Él. ¿Cuál es la buena obra que Él hace en nosotros? Él nos conforma a su imagen. Dios me conforma a la imagen de su Hijo Jesucristo. Lo hace desde adentro hacia afuera. Él crea la semejanza de Cristo en mi carácter y en el tuyo. Crea honestidad, humildad, amor, generosidad, audacia, gentileza, paciencia, santidad y fidelidad. Él obra estas cosas en nosotros para que puedan manifestarse a través de nosotros. Lo que Dios hace en ti, quiere a través de ti compartirlo para que seas una bendición en la vida de otra persona. Hebreos 13:21 comparte la misma verdad. Dice que Dios está obrando en ti lo que es agradable a sus ojos. Es interesante que el término obrar en ti se traduzca en otros versículos del Nuevo Testamento como un árbol que da fruto a una persona que forma o moldea arcilla. Dios está obrando en ti, obra en mí. De nuevo, esa misma frase, piénsalo. Se usa para describir un árbol que da fruto o para describir a un escultor que trabaja con arcilla y moldea arcilla con las manos. Ambos denotan un proceso. Dios nos está podando y moldeando por dentro para que podamos dar frutos que glorifiquen su nombre. Amigo, Dios no te ha abandonado y no eres un caso perdido. Él trabaja y necesitas recordar que no eres un fracaso, solo aprendes. Sé que hablo con alguien ahora, te equivocaste y quieres rendirte, crees que Dios ha terminado contigo, no te quiere y que está enojado contigo. No, Dios te ama y es hora de que te levantes, hermana. Es hora de que te levantes, hermano. Sacúdete el polvo e inténtalo de nuevo. Dios obra en ti. Ahora, tal vez aún no tengas un árbol lleno de frutos, pero deberías agradecer si solo unas pequeñas flores aparecen. El fruto vendrá si cooperamos con Dios. De hecho, creo que podemos acelerar la obra de Dios con nuestra cooperación con oración. Al alimentarnos de la palabra de Dios, tiempos de quietud, de adoración y de relacionarnos con otras personas que aman a Jesucristo y tienen fuego por Jesús, y también obstaculizar el proceso de dar fruto por pereza espiritual y tal vez parar por completo si decidimos no cooperar. Pero la verdad de esto es que Dios no se rinde con las personas y hacemos todo lo posible por no rendirnos tampoco. Dios no se dio por vencido contigo. Solo quiero decirte que Él te ama, eres valioso para Dios y la buena obra que Él comenzó en ti, como comenzó en estos cristianos filipenses, la llevará a cabo hasta el día de Jesucristo. No te rindas, no te desanimes, Dios te ama. Y si me ves ahora y nunca has aceptado a Jesucristo como tu Señor y Salvador, estás en Adán, pero nunca has encontrado tu camino hacia Cristo. La Biblia dice que si crees que Dios resucitó a Jesús de los muertos y lo confiesas con tu boca como Señor, serás salvo. ¿Por qué no ahora? Solo di: Jesús, entra en mi vida. Pongo mi corazón ante ti y te confieso como mi Señor. Todo lo que soy, todo lo que tengo, lo pongo en tus manos, Señor Jesús. Dios te ama. Nosotros también. Nos vemos luego.
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2: Bueno, nos encontramos en el corazón del mensaje de Jesús, Lucas capítulo 9. Estamos estudiando un párrafo que comienza en el versículo 23 y realmente llega hasta el versículo 26. Vamos a ver cómo el versículo 27 está conectado más adelante. Estas son las palabras de Jesús que están en el corazón mismo de su evangelio. Permítame leerle el texto. Capítulo 9, versículo 23. Lucas escribe, y decía a todos, si alguno quiere venir en pos de mí, niéguese a sí mismo, tome su cruz cada día y sígame. Porque todo el que quiera salvar su vida, la perderá. Y todo el que pierda su vida por causa de mí, éste la salvará. Pues ¿qué aprovecha al hombre si gana todo el mundo y se destruye o se pierde a sí mismo? Porque el que se avergonzare de mí y de mis palabras, de éste se avergonzará el Hijo del Hombre cuando venga en su gloria y en la del Padre y de los santos ángeles. El Evangelio según Jesucristo, dado en el Nuevo Testamento, es diferente de manera radical del mensaje moderno típico que con frecuencia es predicado. En nuestros tiempos contemporáneos, los evangelistas con frecuencia presentan a Jesús como un redentor que está algo frustrado, que quisiera ser un redentor realmente, que está afuera ansiosamente esperando una invitación por parte de alguien para que entre en su vida. Esto, creo yo, debido a una representación equivocada de un texto en el libro de Apocalipsis, en el que el Señor dice que Él está en la puerta y toca. Realmente no es una interpretación verdadera hacer de eso la puerta de un corazón humano. Es la puerta de la iglesia, es Cristo queriendo entrar a su iglesia en el contexto ahí. Pero en base a ese versículo, en cierta manera hemos retratado a Jesús como esperando una invitación de nosotros, esperando una oportunidad que nosotros le demos, estando de pie, en silencio, por así decirlo, hasta que nosotros tomamos la decisión de invitarlo a pasar. Pero en realidad, el Nuevo Testamento presenta a Cristo como el que invita, el Salvador que viene al mundo, Dios en carne humana, quien invade la esfera de la humanidad, quien confronta a los pecadores, los desafía, los llama, les manda a venir a Él, a creer en Él, a volverse del pecado, a abrazarlo como Salvador y Señor. En lugar de esperar que le llegue una invitación de los pecadores, Él extiende una invitación, su propia invitación a los pecadores en la forma de un mandato a arrepentirse y a creer y a someterse. Y esto es esencialmente lo que Él está diciendo en nuestro texto. Esto está en la médula misma del mensaje de Jesús, el mensaje del Evangelio. Si usted quiere vida eterna, si usted desea que todos sus pecados sean perdonados para siempre, si usted quiere entrar al reino eterno de Dios y recibir bendición, paz y gozo por toda la eternidad, por los siglos de los siglos, Jesús dice, aquí está lo que necesitas hacer. Observa el versículo 23. Si alguno quiere venir en pos de mí, quiere seguirme, ser mi discípulo, entrar a mi reino, recibir mi perdón, esto es lo que debes hacer. Niéguese a sí mismo, tome su cruz cada día y sígame. Ahora, como hemos estado diciendo en las últimas dos semanas al ver este pasaje, esta es una invitación del Evangelio. Jesús inicia la invitación a los pecadores si Él aclara los términos. Negación personal, llevar la cruz diariamente y seguirlo de manera obediente y leal. Ahora hemos llamado a esto el principio que está en el corazón del mensaje de Jesús. Y hemos aprendido en las últimas dos semanas que venir en pos de Cristo, convertirse en un discípulo de Cristo, recibir salvación, perdón y vida eterna, entrar al reino de Dios, llama y demanda suicidio personal, la muerte de uno mismo, una disposición a abrazar el sufrimiento, la persecución y quizás la ejecución, la cual es retratada por la cruz tormentosa, y demanda sumisión. Eso quiere decir que convertirse en un cristiano no es fácil. Ser salvo no es fácil. Usted no nada más se cae de la cama y se encuentra en el reino de Dios. Fue dicho de Mateo en su propio evangelio, conforme su historia es reportada, y él es el escritor con quien se encontró Jesús un día y lo vio. Él era un recaudador de impuestos, los más menospreciables de todas las personas en la sociedad judía, un judío que había vendido su alma a Roma por dinero. Jesús vino y de manera sorprendente le dijo a Mateo, «Sígueme». Mateo registra su propia respuesta. Él hizo eso. Él dejó su profesión, a la cual él nunca podía regresar, debido a que una franquicia para recaudar impuestos era una cosa muy deseable por parte de los judíos traidores. Y una vez que Mateo abandonó su ocupación, alguien habría tomado su lugar de manera inmediata. Él nunca habría podido regresar. Entonces él dejó su carrera y todo lo que iba con ella. De hecho, cuando Lucas cuenta la historia de la conversión de Mateo, Lucas añade en el capítulo 5, versículo 28, que él dejó todo detrás de él. Eso es exactamente lo que Jesús está diciendo. Si vas a venir en pos de mí, si quieres ser uno de los míos, pertenecerme a mí, ser salvo del pecado, estar en mi reino, te va a costar todo. Dejas todo. ¿Y qué queremos decir con todo? Estamos hablando de esas cosas que son parte de nosotros. De hecho, una buena manera de entender lo que significa es pasar al versículo 25. Pues, ¿qué aprovecha al hombre si gana todo el mundo y se destruye o se pierde a sí mismo? Esto es hipérbole. Esto es imposible, claro. Ninguna persona podría literalmente poseer el mundo entero. Esto es imposible, claro. Ninguna persona podría literalmente poseer el mundo entero. Pero, ¿qué tal si pudiera? ¿Qué tal si usted pudiera tener todo lo que el mundo tiene? ¿Qué tendría usted? Bueno, esto es lo que usted tendría, según 1 Juan 2:15. Todo lo que hay en el mundo es los deseos de la carne, los deseos de los ojos y la vanagloria de la vida. Y todo está pasando y todo está pereciendo. Y si eso es lo que usted quiere, no puede tener a Dios. Si alguno ama al mundo, el amor del Padre no está en él. Entonces, ¿de qué estamos hablando cuando hablamos del mundo? Todo aquello de lo que tienen hambre sus pasiones, todo lo que sus ojos codician y todo lo que su soberbia demanda. ¿Qué tal si tuviera todo? ¿Qué tal si todo deseo pecaminoso fuera satisfecho? Toda visión fuera alcanzada. Y todo deseo por engrandecerse uno mismo estuviera disponible. Todo honor fuera ganado. ¿Importaría? Si usted tuviera todo eso en el tiempo y perdiera su alma eternamente, ¿cuánto vale su alma? Entonces Jesús, cuando dice, niegues a sí mismo, básicamente está diciendo, niégate todo lo que tú anhelas en el mundo, porque si pudieras ganar el mundo entero, habrías hecho un mal negocio, porque te costaría tu alma. Entonces, así es. Usted ha vivido, todos los hombres han vivido, motivados por las pasiones del deseo, por satisfacer sus deseos corporales, impulsados por las pasiones de visión, codiciando lo que pueden ver, impulsados por el deseo inmenso de ser honrado, recompensado, estimado, de ser poderoso, todo lo que la soberbia incluye. Así es como todos vivimos nuestras vidas. Y eso es exactamente lo que usted tiene que rendir. Usted tiene que decir, ya no me importa lo que mis deseos pecaminosos anhelan, ya no me importa lo que mis ojos ven, ya no me importa lo que mi corazón soberbio quiere. De hecho, conforme veo todo, lo veo como pecado. Y entonces me niego a mí mismo. Negarme a mí mismo es decir no a todos esos anhelos que son parte de la esencia de la naturaleza caída. Entonces Jesús dice, aquí está el principio, si quieres venir en pos de mí, niégate a ti mismo. Dice usted, ya no viviré para mis deseos pecaminosos corporales, ya no viviré para las cosas que puedo ver, ya no viviré para mi propia glorificación personal. Estoy dispuesto a negarme a mí mismo y si es necesario, inclusive entregaré mi vida en la muerte, en una cruz, y me comprometo a seguir de manera obediente. Ese es el Evangelio de Jesús. A eso está llamando Él. Es una actitud de penitencia, arrepentimiento, quebrantamiento, contrición, pobreza de espíritu, un sentido de su propia bancarrota, llorar, manso, triste por su pecado. Es el nivel de desesperación que se golpea en el pecho y dice, Dios, sé propicio a mí, pecador, que dice, en mi carne no mora el bien. Este es el corazón del mensaje de Jesús. Y si un pecador va a seguir a Jesús para ir al reino, va a ser en un abandono total y absoluto de sí mismo. Y hemos estado viendo eso en las últimas 2 semanas. Ahora, esto es paradójico, como el versículo 24 dice, entonces hemos pasado del principio a la paradoja. El versículo 24 dice, porque todo el que quiera salvar su vida la perderá, y todo el que pierda su vida por causa de mí, éste la salvará. Esa es la paradoja. Para ganar su vida eternamente, usted tiene que rendirla. Si usted se aferra a su vida, esto es, si usted se aferra a su vida en el mundo y usted no quiere rendir sus deseos pecaminosos y sus anhelos y sus deseos y su soberbia, usted va a perder su alma eterna. El único que entra a mi reino es el que se rinde a sí mismo. Esta enseñanza de Jesús, por cierto, ciertamente no está aislada en esta porción de Lucas. Está esparcida por todos los evangelios. Los 4 evangelios, Mateo, Marcos, Lucas y Juan, registran a Jesús enseñando esto. Las palabras son iguales en algunos otros lugares y varían en otros lugares. Jesús da este mensaje una y otra vez en diferentes lugares y acontecimientos. Esto está en el corazón de su evangelio. Y la pregunta es, si usted quiere salvación, ¿está usted dispuesto a rendir lo terrenal por lo celestial? ¿Está usted dispuesto a rendir el reino de los hombres por el reino de Dios? ¿Está usted dispuesto a rendir lo temporal por lo eterno? ¿Está usted dispuesto a rendir lo pecaminoso por lo santo? Yo sé que eso no es fácil, y el Evangelio debe ser presentado de esa manera. Hoy día queremos presentarlo de la manera más fácil que sea posible, y entonces tenemos este Jesús pobre y triste que está esperando ahí para que algún pecador tenga la sensatez como para invitarlo y que pase. Eso simplemente no va a pasar. Francamente, es imposible para cualquier pecador hacer eso, despertarse a sí mismo de los muertos, dar vista a sus ojos ciegos, oído a sus oídos sordos y suavizar su corazón duro. No es fácil convertirse en un cristiano. De hecho, es imposible. De hecho, es una experiencia violenta. Permítame mostrarle otro pasaje de las Escrituras que encaja perfectamente con esto y va a ilustrar lo que nuestro Señor está diciendo aquí. Pase al 7 capítulo de Mateo, el cual, claro, nos lleva al Sermón del Monte, el sermón evangelístico más grande que jamás se ha predicado. Y en el Sermón del Monte, conforme Jesús está presentando su mensaje, su evangelio, Él presenta una invitación al final, en el versículo 13, a manera de mandato, Mateo 7, 13. Entrad, Él les está diciendo que entren al reino. Entrad, ese es un mandato, por la puerta estrecha, porque ancha es la puerta y espacioso el camino que lleva a la perdición, y muchos son los que entran por ella. Porque estrecha es la puerta y angosto el camino que lleva a la vida, y pocos son los que la hallan. Ningún pasaje en las Escrituras ataca de manera tan clara y directa el tipo moderno de creencia fácil con más poder que este pasaje. Este no es un pasaje muy alentador para aquellos que creen que están perdonados y que son salvos del infierno mediante alguna creencia casual en los hechos de Jesucristo. Estas palabras de conclusión del Sermón del Monte son evangelio puro, son una invitación tan incisiva como nunca antes se ha presentado, y aquí el oidor es confrontado con una decisión. Y la decisión no es una decisión momentánea para ser perdonado e ir al cielo. La decisión es una decisión que tiene implicaciones eternas y también de por vida. La alternativa es bastante simple. 2 puertas. Una es amplia y la otra es angosta. 2 caminos. Uno es amplio y el otro es estrecho. 2 destinos. Uno es la vida, el otro es la perdición. 2 multitudes. Una son los muchos y la otra son los pocos. Más adelante en este texto, Jesús habla de 2 árboles. Uno con fruto y uno sin fruto. 2 constructores. Uno cuyo edificio se colapsa, el otro cuyo edificio se mantiene en pie, y 2 cimientos, uno de arena y uno de roca. Todo en este pasaje coloca al oyente en la encrucijada. Usted va por 1 de 2 caminos, y solo hay 2 caminos por los cuales ir. Y Jesús le dice a usted por cuál entrar. Entrad por la puerta estrecha. Este es un mandato, este es un imperativo, esto es urgente. Entra por esa puerta. Creo que hay muchas personas que están de pie ahí y admiran la puerta. Bueno, dice usted, ¿qué es la puerta? Bueno, no es qué es la puerta, sino quién es la puerta. Si usted quiere estar por el camino a la vida eterna, solo hay una puerta, y esa puerta es ¿quién? Jesucristo. Esa es la razón por la que en Juan 10:9 él dice, yo soy la puerta, si alguno entra por mí, él será salvo. Juan 14:6, yo soy el camino y nadie viene al Padre sino por mí. Solo hay un mediador entre Dios y los hombres, Jesucristo hombre, 1 Timoteo 2:5, porque no hay otro nombre bajo el cielo dado a los hombres por el cual puedan ser salvos, excepto por Jesús, Hechos 4:12. Esta es la puerta que es Cristo, y esta es la única puerta que lleva a la vida. Dice usted, bueno, John, ¿no hay muchas otras puertas? ¿No hay tantas puertas como hay religiones? No, solo hay otra puerta. Hay una puerta que lleva al cielo y hay una puerta que lleva al infierno. La puerta que lleva al infierno dice cielo. No llega ahí. Es una mentira y un engaño. Únicamente hay dos puertas. O usted va por el camino de Cristo o va por el otro camino. O usted va por el camino de Cristo, el cual es por gracia mediante la fe en Cristo únicamente, o usted va de otra manera. No está hablando de comparar el cristianismo, comparar la religión con paganismo. Está hablando de comparar el cristianismo con el resto de las religiones. Solo hay dos religiones en el mundo, simplemente dos. Está la religión de gracia únicamente que salva y la religión de obras que condena. Únicamente dos caminos. Únicamente a través de Cristo usted va a la vida. Únicamente a través de Cristo. No hay salvación en ningún otro más que Cristo. Dios salva a aquellos que colocan su confianza en Cristo mediante la gracia únicamente debido a la obra de Cristo en la cruz y en la resurrección. Cualquier otra religión es un camino ancho que lleva a la destrucción. No me importa cuál es el nombre de la religión o cuáles sean los aspectos particulares de la religión, todas son iguales. Todas están en algún tipo de sistema de obras, algún tipo de mérito humano en contraste al mérito divino, lo cual es verdad en la fe cristiana. Sea que ese mérito humano es algún sistema de obra ceremonial, sacramental, conectado con el cristianismo, o sea alguna religión pagana como el hinduismo o cualquier cosa que impone obras, ceremonias, deberes religiosos, méritos morales, como una necesidad para la salvación es parte del camino ancho. Tiene muchos nombres y todos dicen que va al cielo, pero mienten, va al infierno. Cualquier otra cosa que no sea cristianismo lo lleva usted al infierno. Y usted no puede estar en el camino al cielo a menos de que usted entre por la puerta. ¿Y la puerta es quién? Jesucristo. No hay otro camino. Si usted quiere ir al cielo, únicamente hay una puerta. Ahora, también nos muestra que muchos entran al camino ancho por la puerta ancha o amplia y terminan en destrucción. Esa es una palabra que describe el infierno, castigo eterno. Entonces el Señor dice, entrad por la puerta estrecha. Y el término aquí describe una puerta, los comentaristas dicen, que es extremadamente pequeña. Es uno de esos tipos de puertas por el cual es muy difícil pasar. No se puede llevar nada. Usted va uno a la vez. La gente no viene al Señor y viene al reino en masa. Uno a la vez y no es fácil entrar. Usted no puede llevar nada. Lucas 13 registra que mientras Jesús estaba enseñando en las villas, alguien le preguntó, Señor, ¿son solo pocos los que están siendo salvos? ¿Por qué le preguntarían eso al Señor? ¿Por qué ese fue el mensaje que él predicó? Solo hay unos cuantos, es difícil encontrar, y es muy estrecha, y es difícil entrar por ella, y no puedes entrar en absoluto si no dejas todo lo mundano. Su respuesta fue esta, la pregunta, ¿son solo pocos los que están siendo salvados? Su respuesta fue, esforzaos por entrar por la puerta estrecha, porque muchos, os digo, buscarán entrar y no podrán. ¿No es eso una afirmación sorprendente? La gente va a encontrar la puerta estrecha, la puerta angosta, van a querer entrar, pero no podrán entrar. Ustedes, dice él, esforzaos, la palabra griega es agonizomai, agonicen. Implica una lucha agonizante, personal, intensa. Misma palabra es usada en 1 Corintios 9:25 para describir a un atleta batallando, luchando por ganar una victoria. Es usada en Colosenses 4:12 de un hombre llamado Epáfras, quien estaba trabajando de manera apasionada, inclusive al punto de la muerte. Es usada en 1 Timoteo 6:12 para describir a un soldado que pelea la buena batalla de la fe. Es una palabra acerca de batallar y luchar. Es una palabra que contiene violencia en ella. Jesús, de hecho, está diciendo, necesitas entrar a mi reino, necesitas estar por el camino que va al cielo. Pero es una experiencia violenta en la que te niegas a sí mismo el entrar por esa puerta. Y Jesús inclusive dijo en Mateo 11:2, Él dijo, el reino de los cielos sufre violencia y los violentos lo arrebatan. Usted no, como dije, se cae de la cama y termina en el reino de Dios. Es una experiencia violenta entrar por esa puerta estrecha. De hecho, en Lucas 16:16, Jesús dijo, el evangelio del reino es predicado y todo mundo está forzándose por entrar en él. Pedro dice en 1 Pedro 4:18, es con dificultad que el justo se salva. Bueno, usted pensaría que lo más fácil sería ser salvo. Lo único que tiene que hacer usted es simplemente estirar la mano y recibir este regalo, o hacer esta oración, o repetir esta oración, o caminar por este pasillo, o repetir lo que yo digo. Eso no es lo que la Biblia dice. Pedro tenía razón, él sabía lo que Jesús predicó, y él dijo, es con dificultad que el justo se salva. La persona que verdaderamente es salva con dificultad. La salvación no es fácil, la puerta es estrecha, es difícil de encontrar y hay cierta violencia al entrar en ella. Jeremías tenía esto en mente en Jeremías 29:13, cuando Jeremías dijo, me buscaréis y me hallaréis cuando me busquen con todo vuestro corazón. Él dijo esto en serio, no con parte de tu corazón, no con la mitad de tu corazón, no con un cuarto de tu corazón, sino cuando importa más que cualquier otra cosa como para consumirte. El reino no es para personas que quieren a Jesús para que arregle su vida un poco. El reino no es para gente que quiere a Jesús para que los eleve en la escala social. El reino no es para gente que quiere escapar del infierno. El reino es para gente que quiere que su vida sea cambiada, que quiere evitar el infierno, pero que ha llegado al punto en el que están dispuestos a pasar por un tiempo violento de convicción y odio personal, como vimos la última vez, y penitencia y quebrantamiento, al grado que literalmente abandonan todo por Cristo. Eso es buscar con todo tu corazón. ¿Por qué es tan difícil convertirse en cristiano? Regresemos a nuestro texto. Es difícil porque usted tiene que negarse a sí mismo. Eso es lo que lo hace difícil. La negación personal, al grado de llevar la cruz, al grado de obediencia sumisa a Cristo como Señor. Eso es difícil. Eso va en contra de todo lo que es humano. Como dije antes, todo en el mundo, los deseos de la carne, los deseos de los ojos y la vanagloria de la vida, eso es lo que nos domina. Observe al mundo que lo rodea a usted. ¿Qué hace hacer que la gente haga lo que hace? Todo viene del interior de ellos. Es el deseo porque todas sus pasiones sean satisfechas. Es el deseo porque todas sus visiones sean cumplidas. Ven esto más bonito aquello, o esto más elegante, o aquello más elegante, y lo quieren. Son impulsados por estas pasiones. Y claro, la tercera, la dominante, es el anhelo por honor, aceptación, prestigio, prominencia, poder, influencia, afecto, respeto, soberbia. Esas son las vidas de la gente. Así es como viven. Ese es su mundo. Y esa es la razón por la que Jesús dijo, si pudieras tener todo el mundo para ti en esos términos, todo aquello que anhelas de manera pecaminosa, todo aquello que deseas, todo lo que ves y todo lo que deseas para ti mismo y todo lo que deseas para tu propia gloria, si lo tuvieras todo, sería un mal negocio si perdieras tu alma. Esa es la razón por la que en el versículo 24, Él dice, si vas a salvar tu vida, la vas a perder. Si vas a perder tu vida, vas a encontrarla, vas a salvarla. Entonces tienes que rendir todo lo que eres. Literalmente, va en contra de todo lo que eres. Esa es la parte violenta de esto. Ahora, el joven rico llegó a la puerta, vio la puerta, habló a la puerta, ¿qué hago para recibir la vida eterna? Jesús le dijo... Él dijo, demasiado estrecha para mí, se llevó sus bolsas de dinero y se fue. Se llevó su justicia personal y se fue. Él quería lo que su dinero podía comprar. Él quería que los deseos de su corazón fueran cumplidos. Él quería el deseo de sus ojos cumplidos con su dinero. Y él no iba a admitir que era un pecador para poder mantener su soberbia de justicia personal intacta. Entonces, con todo eso a la mano, él se dio la media vuelta y se fue hacia la destrucción. Él estaba en un camino religioso, pero era el ancho. Decía cielo, iba al infierno. Pero él podía ir por ese de manera fácil con todo su equipaje. Él podía cargar al mundo entero por ahí. Mucho más atractivo. El camino ancho es fácil. Fácil de entrar para estar ahí. Simplemente únete a la religión. Bastante flexibilidad. No hay límites. No hay fronteras. Tolerancia para todo mundo. Pero ese no es el evangelio que Jesús predicó. Jesús dijo cosas que eran tan contrastantes y estrechas. Él dijo en Juan capítulo 6, si no comen mi carne y beben mi sangre. Él no estaba hablando de canibalismo. Lo que él estaba diciendo es que tienes que recibirme de manera total. Tienes que abrazar todo acerca de mí. Y si no estás dispuesto a hacer eso, si tú no estás dispuesto literalmente a hacerme la comida singular para tu alma, tú no vas a entrar a mi reino. Y Juan 6 dice que muchos de sus discípulos ya no andaban más con él. Llegaron a la puerta, vieron la puerta demasiado estrecha, nos vamos, regresaron al camino ancho que llevaba al infierno, el camino del judaísmo en su caso. Y después Jesús se volvió a los que se quedaron y les dijo, ¿acaso también queréis iros vosotros? Y Pedro, en nombre de ellos, dijo, Señor, ¿a quién iremos? Tú y solo tú tienes palabras de vida eterna. Y lo que ellos dijeron fue, sabemos que tú eres el único camino y hemos entrado por la puerta estrecha. Pase a Lucas 14 por un minuto. En Lucas 14, versículo 25, aquí hay un incidente en la vida de Jesús que le da a usted un buen entendimiento de su técnica evangelística. Grandes multitudes iban con él. Él tiene esta masa enorme de humanidad siguiéndolo por todos lados. Él se volvió y les dijo, ahora, esta es una oportunidad importante. ¿Qué les va a decir? Se va a volver y de manera coloquial va a compartir con ellos quién es él. ¿Qué va a decir? Escuche lo que dijo. Todos están siguiendo, todos en cierta manera están siguiendo físicamente. Espiritualmente, él dice, si alguno quiere venir en pos de mí, si están viniendo espiritualmente y no aborrece a su propio padre y madre y esposa e hijos y hermanos y hermanas, sí, y aún su propia vida, no puede ser mi discípulo. El que no toma su cruz, esto es una disposición a morir, y viene en pos de mí, no puede ser mi discípulo. ¡Qué mensaje tan extraño! ¡Qué manera de mandar a una multitud a casa! Si no estás dispuesto a venir a mí en un abandono tal, completo, un compromiso total, a tal grado que podría costarte tu padre, tu madre, tu esposa, tus hijos, tus hermanos, tu hermana y tu vida, no estás viniendo en mis términos. Lo que él quiere decir, claro, con eso es, estás dejando la religión de ellos y te va a costar esa relación. Muchas personas conocen esto, claro. Te conviertes en cristiano y el resto de tu familia que no es cristiano inmediatamente es aislado. Especialmente es severo si usted resulta venir de una familia en la que estaban estas personas inmersa en medio del judaísmo histórico. El precio era elevado. Y entonces esta es otra manera en la que Jesús diga, te va a costar todo. Y si no estás dispuesto a pagar ese precio, aunque él no lo llegue a demandar, si no estás dispuesto a pagarlo, no estás lo suficientemente desesperado, no entiendes lo estrecho que es, estás viniendo sin los deseos de la carne, los deseos de los ojos, la vanagloria de la vida, el equipaje que siempre has cargado, estás entrando sin aferrarte a todas las relaciones, no puedes arrastrar a todo mundo contigo por la puerta estrecha, entras solo, ni siquiera puedes considerar tu vida algo a que aferrarte, porque el Señor puede demandarla. Esta es una invitación verdadera, y es lo que está diciendo de regreso a nuestro texto. Regrese al capítulo 9 en las palabras, niéguese a sí mismo. Realmente estoy convencido de que la mayoría del evangelismo popular en la actualidad atrae a la gente y la engaña. Promete un plan maravilloso, cómodo para la vida de todo mundo. No dice nada de una puerta estrecha, un camino angosto. Su tema es el amor de Dios, no hay mención de la ira de Dios. Tiende a ver la gente como privada en lugar de depravada. Está llena de compasión y entendimiento sin una mención del pecado y la ira y el juicio. No hay un citatorio al arrepentimiento, no hay advertencia de juicio, no hay un llamado al quebrantamiento, no hay expectativa de un corazón contrito, no hay un deseo de tristeza por el pecado, simplemente llama a una decisión momentánea, rápido, unas cuantas palabras y después algunas promesas de salud y felicidad y bendición. Eso no es lo que Jesús dijo. Es una encrucijada. Y convertirse en cristiano es violento porque usted quiere aferrarse a sí mismo. Y esa es la razón por la que el Espíritu de Dios tiene que venir, como Juan nos dice en su Evangelio, con convicción inmensa. el Espíritu viniendo a convencerlo a usted de pecado y de justicia y de juicio. Y después una batalla violenta se libra. Es en esa violencia que algunos llegan a la contrición y al arrepentimiento, desesperación, abandonando todo lo que han tenido como preciado en el pasado y abrazan a Cristo a costa de lo que sea. Ahora Jesús le pone algo de dientes a su mensaje en el siguiente versículo y simplemente vamos a detenernos en el siguiente versículo. Aquí está la fuerza que él usa para esforzarse por hacer que estas personas tomen la decisión correcta. Porque el que se avergonzare de mí y de mis palabras, de éste se avergonzará el Hijo del Hombre cuando venga en su gloria y en la del Padre y de los santos ángeles. Jesús identifica a aquellos que no se quieren arrepentir, aquellos que no creerán, como aquellos que se avergüenzan. Aquellos que se avergüenzan. El que se avergonzare de mí, de mis palabras. Aquel que no me quiera a mí ni a mi evangelio, y no puede usted separar a los dos. Muchas personas han admirado a Jesús de pie, pero odian el evangelio. Muchas personas que admiran a Jesús y admiraron el evangelio no salvador y no bíblico que han oído. Pero Jesús dice, si están avergonzados de esto, es si ustedes rechazan, si ustedes desprecian, si a ustedes les parece inaceptable, a mí y a mis palabras, entonces voy a encontrarlos a ustedes inaceptables. Voy a encontrarlos a ustedes vergonzosos. Voy a verlos como despreciables. Si piensan que este evangelio es necio, voy a verlos como necios. En Mateo 10, 32 y 33, Jesús dijo de manera semejante, si me confesares delante de los hombres, os confesaré delante de mi Padre que está en los cielos. Pero si me niegan delante de los hombres, los voy a negar a ustedes. Se reduce a eso. ¿Está usted dispuesto a confesar al Cristo del Nuevo Testamento, quien es el Cristo verdadero, y el evangelio que él proclamó, el cual es el evangelio verdadero? ¿No está usted avergonzado de eso, de tal manera que usted, abierta y pública, lo va a confesar? ¿O está usted avergonzado de él y de sus palabras, y como consecuencia niega que él es quien dice ser, o que su evangelio es el mensaje verdadero? Si usted es un negador, si usted se avergüenza de él, si la predicación de la cruz para usted es locura, entonces usted está entre los que están pereciendo. Usted quizás admira a Jesús, usted podrá decir, Señor, Señor, hicimos muchas obras en tu nombre, predicamos en tu nombre, echamos fuera demonios en tu nombre, pero usted va a oír, apartaos de mí, nunca os conocí, hacedores de maldad. La admiración no es suficiente. Decir que usted valora a Cristo y usted sirve a Cristo no es suficiente. Hay muchos así, muchos, muchos. Mateo capítulo 7 dice, muchos dirán. Muchos en el camino ancho son aquellos que han admirado a Jesús, pero no entraron por la puerta estrecha. No vinieron con un corazón contrito y quebrantado. No vinieron aplastados bajo el peso de la ley de Dios, con una actitud penitente, abrazando su condición verdadera como desesperada y condenadora y clamando por salvación de la única fuente, el Señor Jesucristo. En el capítulo 13 de Lucas, porque quiero que vea usted que este fue el tema que con frecuencia Jesús tocó. Él está pasando en el versículo 22 de una ciudad y aldea a otra, y él está siguiendo por su camino. Y alguien le dijo, lo cual señalamos antes, Señor, ¿son solo pocos los que se salvan? Y él les dijo, esforzaos por entrar por la puerta estrecha, porque muchos, os digo, buscarán entrar y no podrán. Una vez que la cabeza de la casa se levanta y cierra la puerta, y usted comienza a estar de pie afuera y a tocar, a llamar la puerta, diciendo, Señor, ábrenos. Entonces él os responderá y os dirá, no sé de dónde sois. Entonces comenzaréis a decir, comimos y bebimos en tu presencia. Quizás estuvimos ahí cuando alimentaste a los 5,000, enseñaste nuestras calles. Quizás estuvieron en Capernaum o en alguna otra aldea. Y él les dirá, os digo, no sé de dónde sois, apartaos de mí, hacedores de maldad, admiradores de Jesús, seguidores de Jesús, sí. Sí, tuvieron comunión con él, estuvieron ahí, lo escucharon a él enseñando en la calle. Él dice, apartaos de mí, hacedores de maldad. Habrá lloro, versículo 28, crujir de dientes, cuando veáis a Abraham, Isaac y Jacob y a todos los profetas en el reino de Dios, y vosotros siendo echados. Va a ser difícil aceptar esto para ustedes. Entonces, el Señor dice, si no me conocen en mis términos, No los conozco en absoluto. Si no han entrado por la puerta estrecha de arrepentimiento, convicción por tu propio pecado y abandono de ti mismo, con tal desesperación que clamas por salvación y justicia y cielo, sea cual sea el costo, entonces no entraste por la puerta estrecha y virtualmente te avergonzaste de Jesús y sus palabras y lo vas a encontrar avergonzado de ti. ¿Y cuándo es que eso finalmente se manifestará, ese tiempo de vergüenza? Él dice en este versículo, y es muy específico, Él dice, cuando Él venga, cuando Él venga. Cuando un pecador muere en la actualidad, termina en el infierno inmediatamente, en castigo consciente. Usted no tiene que esperar el regreso de Jesucristo para eso. Pero eso es casi como estar en la cárcel antes de su sentencia, hasta su juicio. Alguien comete un crimen, son sorprendidos en el crimen, son colocados en la cárcel y esperan la sentencia final. ¿Cuándo vendrá eso? Eso vendrá cuando Él venga en su gloria. Él vendrá por su iglesia, pero su gloria no será manifestada en la tierra. La iglesia simplemente desaparecerá en el rapto. Después vendrá un tiempo terrible de tribulación y gran tribulación. Y después Jesús regresará en gloria brillante. Él va a regresar y la descripción de su venida es dada en palabras muy, muy vívidas en 2 de Tesalonicenses 1:7. Cuando Él venga en su segunda venida, Él vendrá en su gloria y también acompañado por la gloria del Padre y la gloria de los santos ángeles. Es expresado en el versículo 7 del capítulo 1, cuando el Señor Jesús se ha manifestado desde el cielo con sus ángeles poderosos en llama ardiente. Jesús viene en su gloria, los ángeles vienen en su gloria, y quizás el fuego refulgente también habla del Padre, quien fue manifestado muchas veces en el Antiguo Testamento en la llama de fuego que guió a Israel de noche y moraba en el lugar santo, estaba ahí morando sobre el lugar santo. El fuego que Moisés vio y los hijos de Israel vieron en el Sinaí representaba a Dios. Un fuego brillante, magnífico, refulgente de la presencia de Dios. Cristo viene, los ángeles vienen, la gloria de Dios es desplegada. Mateo describe eso. Mateo capítulo 24, Jesús viniendo en gloria. Mateo capítulo 25, Jesús viniendo en gloria. Inclusive Mateo capítulo 26, hacia el final del capítulo, de nuevo Jesús viniendo en gloria. Y cuando Él viene, versículo 8 dice, Él dará retribución, castigo. Esa es la razón por la que llamamos este tercer punto castigo. Dando castigo a aquellos que no conocen a Dios. No conocen a Dios. ¿Por qué no conocen a Dios? Inclusive aquellos que no obedecen el Evangelio de nuestro Señor Jesucristo. Si usted no obedece el Evangelio, usted no puede conocer a Dios, ¿verdad? No hay ninguna otra manera de ser salvo. ¿Y qué va a suceder si Él va a dar castigo? ¿Cuál es el castigo? Versículo 9. Estos pagarán el castigo de destrucción eterna. Eso significa que eternamente estarán enfrentando una destrucción no terminal, excluidos de la presencia del Señor y de la gloria de su poder. Serán despedidos de la presencia de Dios, en donde hay lloro eterno y crujir de dientes y lloro. Entonces, cuando Jesús viene en su gloria a la tierra en la segunda venida, al final de la historia humana como la conocemos, el final del día del hombre, se llevará a cabo la destrucción de los impíos y serán enviados a la destrucción eterna. El Señor entonces establece su reino milenario y al final de los 1000 años del reino viene el tribunal final. Pase a Apocalipsis capítulo 20 y solo le voy a pedir que vea esto de manera breve. Apocalipsis capítulo 20. Juan, viendo ese futuro al final del reino, este es el acontecimiento final en el universo como lo conocemos. Vi un gran trono blanco y el que se sentaba sobre él. El momento en el que Juan ve esto dice, de cuya presencia la tierra y el cielo huyeron. Esa es la destrucción del universo. Simplemente desaparece. Y no se dio lugar para ellos. Deja de existir el universo entero. Dios va a deshacerlo más rápido de lo que Él lo creó. Y después están los muertos. Grandes y pequeños. Eso significa importantes y no importantes. Todos son traídos delante del trono. Los libros fueron abiertos. Simplemente identificando el hecho de que Dios tiene una cuenta perfecta de todo en nuestras vidas. Y se abrió otro libro, el libro de la vida. Ese es el libro en el que aquellos que son salvos están registrados, sus nombres están escritos. Y los muertos fueron juzgados por las cosas escritas en los libros según sus obras. Eso es trágico porque sus obras son malas, las de todos los hombres. El mar entregó a los muertos que había en él. La muerte y el Hades se entregaron a los muertos que había en ellos. Los muertos literalmente vienen con un cuerpo resucitado, preparado para dolor eterno, y son traídos delante de este gran trono. Y cada uno de ellos fue juzgado por sus obras, porque eso es lo único por lo que pueden ser juzgados. Y cuando usted es juzgado por sus obras, usted es condenado. Y la muerte y el Hades fueron arrojados al lago de fuego. Esta es la muerte segunda, el lago de fuego. Y si el nombre de alguien no se halló escrito en el libro de la vida, fue arrojado al lago de fuego. La única manera de escapar del lago de fuego es que el nombre de usted esté en el libro de la vida. El nombre en el libro no significa que usted no tuvo ninguna obra de pecado. Significa que sus obras fueron cubiertas y pagadas por el sacrificio de Cristo. Entonces, cuando Cristo venga en su gloria y cuando venga en la gloria del Padre y de los ángeles santos, usted puede leer también de eso en Apocalipsis 19, retratándolo como cabalgando del cielo, por así decirlo, sobre un gran caballo blanco viniendo a conquistar y a destruir. Cuando Él venga a tratar con los impíos para destruirlos, a castigarlos con castigo eterno, a traerlos delante del tribunal final para su sentencia final, es en ese punto que el Señor va a manifestar que Él está avergonzado de todos aquellos que estuvieron avergonzados de Él y de su Evangelio. Es una realidad seria, seriamente aterradora. Y entender lo que está en juego. ¿De qué sirve? ¿Cuál es el beneficio? ¿Qué utilidad hay si usted gana el mundo entero satisfaciendo todos los deseos de la carne, los deseos de los ojos y la vanagloria de la vida? Si usted fuera a obtenerlo todo, ¿de qué importaría cuando usted perdiera su alma eterna? Mucho mejor entrar por la puerta estrecha. Y esa es la razón por la que Jesús dice, si quieres estar en el cielo, si quieres seguirme para entrar al reino, niégate a ti mismo, toma tu cruz y sígueme. Padre, esta es la verdad, como tú la has presentado en las páginas de las Sagradas Escrituras. Y llama a cada uno de nosotros a examinar nuestro destino. ¿A dónde nos estamos dirigiendo? ¿Estamos abrazando la vida de manera egoísta? ¿Abrazando los anhelos y deseos de nuestros propios corazones caídos? ¿Aferrándonos a nuestras propias comodidades, riquezas, opiniones, méritos, moralidad? Si lo estamos haciendo, nos estamos dirigiendo a la destrucción. Ayúdanos, Señor, a ser despertados por tu Espíritu Santo para que nos veamos a nosotros mismos como nada, como los peores de los pecadores, mendigos, privados, dispuestos inclusive a morir, sabiendo que si nos vemos a nosotros mismos así y abrazamos a Cristo, seremos un príncipe con Dios para siempre. Y recuérdanos que únicamente un necio lucha con una decisión como esta. No queremos ser como aquellos en el día de Jeremías que dejaron la fuente de aguas vivas para usar contenedores rotos que no contenían agua. Danos el corazón quebrantado, de arrepentimiento verdadero, y después llénanos con tu gracia. Te damos gracias por la claridad con la que tu palabra habla, que no hay necesidad de malentender el Evangelio, que seamos fieles en su proclamación también. Te damos gracias en el nombre de Cristo. Amén.
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Me alegra acompañarles una vez más para enseñarle acerca de la vida de la familia, sobre cómo el padre y la madre son socios en la preparación de sus hijos para que ellos sepan enfrentar el futuro. Hoy le enseñaré el deber de prepararlos para entender su deseo de placer sexual. Lo van a experimentar todos, así que hay que prepararlos. Inicio con este principio. Para manejar sabiamente los inevitables deseos de satisfacción sexual, es esencial que toda persona desarrolle su dominio propio, pues las relaciones sexuales de quienes aman a Dios y quieren vivir conforme a sus mandamientos no comienzan cuando se tienen deseos, sino cuando se tiene un cónyuge. Es deber de los padres enseñar a sus hijos a no vivir movidos por las pasiones de la sexualidad, sino por los principios bíblicos que regulan la moralidad. Qué lindo pensamiento, ¿eh? Me gustó, vale la pena. Vale la pena hacerlo parte de la vida de uno. Porque no solo los jóvenes deben aprender a desarrollar su dominio propio, también debemos desarrollarlo quienes estamos casados, porque la mayoría de nosotros sigue experimentando tentaciones sexuales, aunque estemos casados, y a pesar de estar practicando la vida sexual en la relación matrimonial. El deseo sexual no es malo, pero para los hijos de Dios existen reglas para satisfacerlo, aunque al secularismo le dice que pueden masturbarse, tener relaciones sexuales antes del matrimonio, fuera del matrimonio, siempre y cuando se protejan de las enfermedades venéreas y eviten procrear un bebé. Y si lo procrean, abórtenlo. Este es el mundo en que vivimos. Así que la pregunta es, ¿cómo debe actuar un joven cristiano que ama a Dios y quiere vivir la moralidad bíblica? Hablemos de algo que no se habla públicamente muchas veces y lamentablemente, pero hablemos de la masturbación, placer solitario. Aunque este es un tema que ha producido mucha controversia en los círculos cristianos, es esencial que cada ministro y cada cristiano establezca su posición bíblica sobre la práctica de la masturbación, porque no aparece en la Biblia mandamiento alguno en forma directa sobre este tema controversial. Pero la Biblia está llena de principios que controlan nuestra vida sexual. Observe lo que dice Génesis 38, 8 y 9, porque este versículo es utilizado, aunque equivocadamente. Dice, y sabiendo Onán que la descendencia no había de ser suya, sucedía que cuando se llegaba a la mujer de su hermano, vertía en tierra, es decir, eyaculaba en tierra, por no dar descendencia a su hermano. Y desagradó en ojos de Jehová lo que hacía, y a él también le quitó la vida. Ahora, algunos utilizan este pasaje para basar su posición sobre la masturbación. No tiene nada que ver con eso. El pasaje no está relacionado con esta práctica. Se refiere al casamiento que debía tener una viuda, es decir, que quedó viuda una mujer, y tenía que casarse con el hermano del esposo fallecido, si es que no habían tenido hijos. El propósito de esta ley era que la viuda, sin hijos, murió su esposo, hermano de esta otra persona, tuviera la oportunidad de concebir un hijo que recibiera la herencia del esposo fallecido, que posteriormente pudiera cuidar de ella. Onán tenía la responsabilidad de casarse con la viuda de su hermano difunto. Si ella se hubiera casado con alguien ajeno a la familia, la primera línea de su esposo terminaría. Así que Dios dice no. Cuando una mujer queda viuda y no tuvo hijos, el hermano del esposo se va a casar con ella. Así que Onán determinó no obedecer la orden divina y cuando tenía relaciones sexuales con Tamar, prefería eyacular fuera de ella para que no tenga un hijo. Ese era un acto de desobediencia. Y ese acto de desobediencia a la orden divina disciplinó, produjo la disciplina divina. Bueno, no hay mandamientos, pero sí principios. No existe un pasaje bíblico que nos dé mandamientos directos sobre la masturbación y por ello debemos analizar el tema basado en distintos principios de la palabra de Dios que están en toda su palabra. Debido al que el ser humano no solo es un cuerpo que cuidar, sino también tiene emociones y un espíritu, debemos considerar el tema
considerando la persona integral, espíritu, alma y cuerpo. Físicamente, la masturbación es el acto de autoestimulación del pene o la vagina, con la intención de tener placer y de tener un orgasmo. Dios nos creó con la necesidad de tener relaciones sexuales. La necesidad periódica de expulsar el semen que se acumula en el hombre es natural. Y esa presión va aumentando, especialmente en los varones. Por ello existe la fuerte tendencia a masturbarse. Dios diseñó el cuerpo de tal forma que para resolver esa presión ocurran emisiones nocturnas. Estas emisiones, es decir, que salga semen, permiten que exista este alivio de la presión que el joven experimenta. Debemos entender que la existencia de la presión sexual, no justifica la inmediata satisfacción. El doctor James Dobson, en el video La presión de grupo y la sexualidad, afirma que con el paso de tiempo la presión hormonal dentro de un joven aumenta al punto en que aún el solo hecho de ver a una chica entrando a un cuarto puede desencadenar una serie de eventos en su mente. El deseo de una expresión sexual se convierte en algo tan fuerte que el joven va a buscar masturbarse, resultando que la presión hormonal nuevamente baje. Pasa el tiempo, el cuerpo se vuelve a construir esta nueva presión y se sentirá impulsado nuevamente a desahogar la presión de su cuerpo, sin importar cuán fuerte haya sido su determinación para no volver a hacerlo. Es una presión fuerte, es real. Con respecto a los efectos físicos que puede provocar la masturbación, existe una serie de mitos que deben ser ignorados, no tienen ningún apoyo científico, tampoco bíblico. No existe evidencia que el acto sea dañino para el cuerpo. No, estamos hablando solo del acto físico. Es erróneo creer que puede causar una debilidad irreversible, como algunos han enseñado en el pasado, o que puede producir un retardo mental o ceguera, tantas cosas que le decían a los muchachos. Emocionalmente existe una serie de factores que sí deben ser considerados. Las encuestas dicen que la gran mayoría de quienes se masturban sienten una sensación de culpabilidad, incluso temor. Incluso los adolescentes no cristianos, a pesar de que no tienen la moral bíblica. Es obvio que muchas veces la culpa o el temor son el resultado de las creencias de las personas, pero no siempre. Es obvio que si alguien piensa erróneamente que por masturbarse puede quedar impotente, ciego, con retraso mental, vivirá con un tremendo miedo y una permanente sensación de culpabilidad. Pero eso no es verdad. No podemos con mentiras evitar un pecado. La persona religiosa puede vivir con una gran culpabilidad, pues generalmente desea evitarla. Y cada vez que cae, continúa arrepintiéndose, continúa confesando, continúa prometiendo que no volverá a masturbarse. Pero se sentirá destrozado cuando nuevamente sea vencido por esta inevitable presión hormonal, por esta acumulación del semen y la presión para volver a la masturbación. La vida sexual es tan apasionante que es difícil limitarla. Es fácil caer en una obsesión y sin límites, la vida sexual conduce a una adicción. Por otra parte, la masturbación tiende a desencadenar una serie de prácticas y consecuencias. No está aislada. Y una de las prácticas casi obligadas es buscar pornografía para poder estimularse. Porque los hombres somos estimulados por lo que vemos. Una foto de una chica desnuda es un estímulo. Así que buscar pornografía para estimularse o poner en mente a alguna persona atractiva que conoció. La pornografía es de muy fácil acceso, puede dejar esclavizado aún a los casados. Y debido a que quien se masturba es movido a buscar imágenes, sea en fotografías, videos, páginas en la red de internet, también comienza a desarrollar todo un mundo de fijación. Se queda fijado en imágenes. Su mente está fijada en imágenes.
Luego desarrolla una tendencia a buscar una variedad. Le cansa la misma imagen, quiere más variedad, quiere más pornografía, quiere más estimulación regular por medio de la fantasía. La fijación ocurre al acostumbrarse a ver imágenes pornográficas. Se acostumbra a ver cuerpos bonitos, casi perfectos, sumamente atractivos. Y llena su mente de imágenes que permanecen

para masturbarse. Ellos buscan variedad, la mente busca variedad, se cansa de ver lo mismo. Así que van observando a personas diferentes razas, con variados senos, con cinturas diferentes, cuerpos, órganos genitales. Buscan imágenes de relaciones sexuales en diferentes posturas. Incluso muchos son tentados a ver sexo entre hombres, entre mujeres y aún con niños. Porque la mente humana nunca se llena y busca cada vez más variedad. La estimulación por medio de la fantasía ocurre por la necesidad de pensar en alguien, de imaginarse circunstancias, personas, cuerpos, posiciones en sus relaciones sexuales y aún lugares donde las realiza. Sí, la mente se va distorsionando, se acostumbra a imaginarse un ambiente ficticio, pues obviamente debe salir de la realidad para participar en ese mundo imaginario, porque su mente lo demanda. Cada vez le demanda más. Debido a esos hábitos, se prepara el ambiente para problemas emocionales y pecaminosos. Un joven cristiano comienza a vivir una vida no santa, no saludable. Los problemas emocionales se dan porque mientras más satisfacción experimenta haciendo eso, y mientras más desarrolla su imaginación, mientras más fantasías es capaz de crear, más obsesiva se hace la práctica. Y luego llega el momento en que ve a las personas del sexo opuesto como objetos sexuales. Tiende a observarlas constantemente, observar el cuerpo de las mujeres. Hay jóvenes que me han dicho, pastor, yo veo a las mujeres desnudas. Claro, vio tanta pornografía. Así que ahora no le ve ni la ropa siquiera. Se imagina. Puede sentirse estimulado cuando juega con las muchachas o sale con ellas. Luego masturbarse teniendo fantasías con una chica que le atrae. Al perder el temor, pierde el control, busca más fantasías y puede caer en serias adicciones. Es obvio que al tener su mente llena de imágenes, también se excita en sus encuentros con la novia y por eso tienda a buscar las relaciones sexuales y no sea fuerte para vencer la tentación y caiga en pecado y comienza a experimentar la disciplina divina y las consecuencias. Quienes se acostumbran a tener sexo, enfocan en el sexo, no en la relación. Cuando la terminan, van a buscar otra chica, van a buscar otro joven, para seguir teniendo satisfacción, porque se le fue la fuente de su satisfacción, no se fue el amor de su vida. Cuando se casan, muchos adictos tienden a ser infieles. Poco a poco se van cansando de tener relaciones sexuales siempre con la misma persona, pues su mente le pide la variedad que acostumbró. Y si a eso le agrega que la masturbación es un placer distinto, entienda esto, la masturbación es un placer distinto al placer que se siente en la relación sexual con una mujer, con un hombre. Así que es un placer distinto que se va desarrollando y cuando adquiere la costumbre de masturbarse puede garantizarle que llegará el momento en que su cónyuge no le es suficiente e igual desea masturbarse. Esto me lo cuentan las personas que están viviendo estas situaciones. Algunos pacientes me han confesado que deben masturbarse a pesar de tener relaciones periódicas con sus cónyuges. Algunas mujeres, esposas, han buscado mi ayuda, pues sus maridos prefieren masturbarse en vez de tener relaciones sexuales con ellas, o los descubren masturbándose después de haber tenido relaciones sexuales con ellas. Porque es un placer distinto. La mente se acostumbró también a ese placer y lo demanda. Aunque científicamente no existe prueba de daño para el cuerpo, el conjunto de elementos, las circunstancias, las fantasías que rodean la práctica de tener orgasmos solos, sí, obviamente, incluye elementos pecaminosos que pueden tener efectos emocionales, espirituales, y que definitivamente le presionan para conducirle a adicciones sexuales que producen daño a la vida matrimonial. Estos malos hábitos pueden seguir a la persona toda su vida. Pueden convertirse en un sustituto de las relaciones sexuales saludables. Por eso creo que el sentir excitación en sí no es pecaminoso. No podemos evitar una respuesta corporal. Como alguien dijo con mucha sabiduría, no podemos evitar que los pájaros vuelen sobre nuestra cabeza, pero sí podemos evitar que hagan nido en ella. Pero los solteros, igual que los casados, deben aprender a manejar sus pasiones y que sus convicciones bíblicas, cristianas, bien fundamentadas,

0: sean el cimiento de sus decisiones. Por eso nuestro papel como padre es enseñar todo esto. Si usted nunca lo ha enseñado, por lo menos haga que vean este video. Solicítelo, adquiéralo en nuestra página. Debemos enseñar a los hijos que la vida sexual se va pasando por etapas y la primera etapa es sentir solo su propia sexualidad, que experimentará excitación, sensaciones que no había experimentado, que no son malas, pues son producto de los cambios hormonales. Ellos se darán cuenta que estas sensaciones generalmente se dan en los encuentros con el sexo opuesto. La segunda etapa es nuestra relación de identificación sexual normal con personas de nuestro mismo sexo. Nos identificamos con otros hombres, por eso los hombres hablan de sus experiencias. Nos sentimos cercanos, identificados con seres iguales. No quieren hablar con una mujer, hablan entre amigos. Los niños con las niñas, con los niños, las niñas con las niñas. Nos unimos, nos sentimos íntimos al hablar de temas comunes. No existe excitación, sino identificación. Nos estamos identificando con el mismo sexo. No tiene nada que ver con el homosexualismo. Aunque es precisamente allí donde algunos pueden ser desviados, especialmente ahora que la sociedad liberal, moral, enseña que las relaciones sexuales homosexuales son normales. Y si alguien abusa, un hermano abusa de su hermano, un adulto abusa de un muchacho, le despertó una pasión equivocada. Le querrán hacer creer este mundo que si uno siente deseo de satisfacción sexual y siente una estimulación al tocar el cuerpo de un hermano, primo o amiguito con quien está durmiendo, es homosexual. Y no es verdad. Usted puede tocar cualquier cuerpo y sentir una excitación. Eso anima a algunos a creer que esa identificación natural y conversaciones con alguien del mismo sexo es una tendencia homosexual. Es una tremenda mentira. Son conversaciones con las que se identifican y que obviamente todavía no pueden tener con el sexo opuesto. Existe peligro, sí, porque la excitación no solo le puede provocar el toque de una mujer a un hombre. No solo porque una mujer le toca se puede excitar. El roce de los genitales por un espacio de tiempo con otro cuerpo, aunque sea un animal o la mano del mismo individuo, produce estimulación. Así que en esta etapa nos identificamos bien con personas del mismo sexo porque todavía no estamos lo suficientemente maduros como para desear cercanía con el sexo opuesto. Pero esta identificación con otro hombre no es un homosexualismo, es simplemente una similitud en la masculinidad. La tercera etapa es la relación con el sexo diferente. Sentir cariño, anhelar ser cercano con el sexo opuesto es normal. Pero para los cristianos, incluir las relaciones sexuales no debe ser normal, más bien debe ser considerado un pecado. Aunque se haya convertido en algo normal para algunos cristianos y para todos los no cristianos, o la mayoría. Los jóvenes inmaduros, sin compromiso de amar hasta la muerte, sin intención de conocer íntimamente y mantener esa unidad matrimonial, pueden tener satisfacción sexual, pero no intimidad integral como Dios demanda. También pueden eyacular, llegar al orgasmo masturbándose, rozando su pene con las piernas de una chica o cuando el muchacho acaricia la vagina. Incluso pueden eyacular rozando su miembro con otro hombre o teniendo sexo con otro hombre o acariciándose los genitales entre mujeres. Claro que hay estímulo, es un toque, el cuerpo se estimula, pero no porque sean lesbianas o homosexuales. Incluso pueden eyacular masturbándose, viendo fotos de una niña desnuda o teniendo relaciones con una chica, una niña o un animal. Porque eso es tener sexo. Y el cuerpo humano se estimula con el toque, con las caricias. Pero de ninguna manera es intimidad o vida sexual de la forma como Dios la planificó. Un joven maduro y que ama a Dios con todo su corazón, que ha desarrollado su dominio propio, puede pasar por todas estas etapas y por las tentaciones con mayor fortaleza. El acto físico de masturbarse no es físicamente dañino, pero para lograrlo generalmente se agregan imágenes que motivan a codiciar una imagen, pero también cuando ve el cuerpo de una mujer, también lo codicia. Recuerda el mandamiento, no codiciarás nada de tu prójimo. No creo que los jóvenes deben vivir esclavos de la masturbación ni tampoco esclavos de la culpa, pero todos, jóvenes y adultos, debemos evitar toda satisfacción de nuestras pasiones de una forma destructiva o que conduzca a la destrucción. El hecho de que una práctica no haga daño físicamente no significa que esa práctica no pueda conducir al pecado. Recuerde lo que la Biblia ordena. Huye de las pasiones juveniles. El joven que quiere vivir en pureza conforme al modelo divino debe prepararse saludablemente. El joven debe desarrollar su dominio propio, porque esa es la forma que Dios quiere que vivamos, en santidad, no en pecaminosidad, huyendo de las pasiones juveniles, no metiéndonos de cabeza en ellas. Y mi conclusión es que le motivo a creer que Dios es poderoso para ayudar a los jóvenes a enfrentar la tentación si buscan ayuda y consagran su vida. Pero a la vez, le motivo a asumir su responsabilidad de desarrollar su dominio propio sabiamente para huir de las pasiones juveniles astutamente. Aplique la verdad responsablemente y elija vivir santamente. Todo esto demanda un compromiso, como siempre lo hacemos en nuestro programa, ¿cierto? El compromiso debe ser: Señor, me comprometo a investigar con responsabilidad y diligencia cómo se debe practicar la sexualidad al estilo divino y comunicar a mis hijos las verdades bíblicas con excelencia, y los jóvenes aprender a luchar por vivir en santidad y una vida de excelencia, sabiduría y cuidarme con mucha prudencia. Espero que haya disfrutado de una plática que no es común, ¿cierto? Bueno, aquí hacemos cosas no comunes, pero bíblicas. ¿Cuándo fue la última vez que usted escuchó una plática sobre masturbación en su congregación? Nunca, ¿no es cierto? La mayoría será nunca. ¿Cuándo fue la última vez que usted se reunió con sus hijos para explicar esto? También es otro gran desafío. Yo no lo hice. No tuve la instrucción. Recuerde lo que le he dicho. Nadie me enseñó. Todo lo que sé de la familia tuve que estudiarlo. Hay cosas que he aprendido y nunca las hice yo. Quisiera volver a vivir para poder practicarlas. Pero hay cosas que no hice con mis hijos. No por malo, sino que nadie me enseñó. Pero hoy nosotros tenemos la obligación de enseñar todo el consejo de Dios de todas las áreas de la vida. No hay nada que la Biblia no toque, aun los pecados más groseros. La Biblia nos obliga a confrontarlos. Por eso que el saber que en Cristo somos nuevas criaturas, como dice, de modo que si alguno está en Cristo es nueva criatura. Las cosas viejas pasaron y aquí todas son hechas nuevas. Y para aprender a vivir en todas estas nuevas cosas, en nueva vida, tenemos que entender que nuestro cimiento es Cristo y tenemos que aprender de Él. Y los líderes tienen que enseñarnos acerca de Jesucristo, porque eso es lo que dice el apóstol. Recuerda cómo comenzamos el programa. Si se no permitan que nadie los atrape con filosofías huecas y disparates elocuentes que nacen del pensamiento humano, de los poderes espirituales. El mundo del que habla estos disparates elocuentes, de homosexualismo, lesbianismo, asexualismo, polisexualismo, transexualismo, es el mundo que se ha inventado todas estas desviaciones. En Cristo nosotros estamos completos, nada de eso pecaminoso lo necesitamos. Pero dice, de modo que ustedes también están completos, mediante la unión con Cristo, que es la cabeza de todo gobernante y de toda autoridad. Dice, por lo tanto, de la manera que recibieron a Cristo Jesús como Señor, ahora deben seguir sus pasos. Arráiguense profundamente en Él y edifiquen toda su vida sobre Él. Entonces la fe de ustedes se fortalecerá en la verdad y de que su fe en Cristo les mantendrá firme. Recuerde que estamos ¿cierto? Promoviéndole algunos materiales. Note este, La vida de Jesucristo. Este arte lo hizo mi hijo Jeremy, es muy bonito. Estos son tres álbumes de este ancho, con esta cantidad de CDs. Este tiene 12, creo que son como 36 CDs. Note qué bonitos. No los tenemos en CD, aunque si alguien desea, tal vez tenemos que hacerlos, pero ya nuestra máquina está dañadita. Pero sí los tenemos en audio en formato MP3 y podemos enviárselo a su casita por correo electrónico. No olvide, en WhatsApp ordene la serie Jesucristo, una existencia como ninguna. Son más de 30 horas, creo. Digo, esta es la segunda parte, son tres de estos. Digo, en esta segunda parte incluimos algo de su vida, sus características como Dios y como hombre, hasta su arresto y la serie de juicios ilegales que culminaron con su sentencia a muerte. Usted comprenderá no solo de su extraordinaria persona y su vida basada en la verdad, sino sobre los juicios que lo condenaron en medio de la más grande ilegalidad. Un abrazo para todos. Nos volvemos a ver una vez más en la próxima reunión de Principios Congregación Online. No olvide, Jesucristo, una existencia como ninguna.
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2: La respuesta de Dios al apóstol Pablo en un momento difícil, recurrente. Tienes que entender que ese momento que estaba viviendo Pablo no fue un instante, sino algo que recurría constantemente por un largo periodo de tiempo. Era algo que lo limitaba, era algo que lo cargaba, era algo que lo debilitaba, era algo que lo hacía vulnerable. Y por eso él hacía lo que todos hacemos: oramos, quítame este asunto, Señor. Pero la respuesta de Dios, aunque puede interpretarse de varias maneras, voy a tomar el contexto más tradicional para poder enfatizar en lo que Dios me dijo que tenía que compartirte. Y es esto: el Señor le dijo, no te voy a quitar ese problema, sino que te voy a fortalecer a través de él. Alguien debió decir amén. Yo dije, alguien debió decir amén. El Señor le dijo, tú quieres ver mi poder perfeccionado en tu vida. Vas a tener que aprender a caminar con tus limitaciones. Hoy yo vengo a decirle a las personas que siempre toman sus limitaciones o sus problemas o sus traumas o su dolor como una excusa. Dios te quiere llevar a través de esto para darte algo mejor. A veces Dios te sana de la enfermedad y gloria a Dios por ello. Yo soy un fiel creyente de que Dios lo hace. Pero a veces Dios te va a sanar a través de tu enfermedad, a través de tu limitación, a través de tu escasez. Y tú vas a descubrir el poder de Dios en medio de tu limitación. Hay mucha gente paralizada en la iglesia, paralizada en el reino, paralizado en su caminar con Cristo, porque no han entendido que Dios no quiere que te sientes a esperar tu sanidad. Él quiere que, a pesar de lo que te limita, a pesar de lo que es un obstáculo, a pesar de lo que te detiene, usted se mueva. La palabra debilidad es la palabra griega astenia, que quiere decir debilidad o enfermedad física o emocional, fragilidad o limitación humana, incapacidad moral o vulnerabilidad. Sí, Dios puede sanarte instantáneamente, pero habrá momentos y situaciones donde Dios no lo haga así. Cuando nuestra determinación se haga mayor que nuestra limitación, veremos cosas que nunca hemos visto. Cuando, en vez de sentarnos a esperar, avanzamos a pesar de lo que nos limita. Cuando triunfamos desde la herida, desde la herida, y triunfamos a pesar de ella, allí la gente verá a Dios en tu vida, porque se dará cuenta que, si bien es cierto que somos vasos de barro, frágiles, vulnerables, quebrables, también es cierto que Él está dentro de nosotros, y que mayor es el que está en mí que el que anda en el mundo. No, Pablo no quería esa respuesta, como muchas veces tú tampoco quieres algo así. Yo soy el primero en confesarles que ha habido momentos en mi vida donde yo le digo: Señor, cambia esta situación. Y Él me dice: no, es que te voy a cambiar a ti a través de la situación. Pablo dijo claramente: quítame esto. Y Él dijo: No. Yo estoy transformando tu debilidad en poder, y lo voy a hacer a través de esto que tú quieres que yo te quite. Es por eso que cuando la gente viene y nos dice: si tu Dios es tan poderoso, ¿por qué tú estás pasando tanto trabajo? Porque su poder será evidente a través del trabajo que estoy pasando. Y me gustaría que alguien dijera amén. No, ¿saben por qué este mensaje es incongruente en un día como hoy? Porque los cristianos evangélicos nacidos de nuevo con nuestro nombre escrito en el libro de la vida, nos hemos acostumbrado a la comodidad. Si tú te lees un libro de los 1940, de los misioneros que fueron a países a establecer y pasaron más trabajo que un forro de catre viejo, usted dice: no, eso no es cristianismo. No, sí lo es, sí lo es. Pero la generación moderna ha hecho de la comodidad, del bienestar, de la prosperidad su única doctrina. Y si bien es cierto que hay bendición, hay prosperidad, hay bienestar, también es cierto que hay pruebas, hay dolor, hay enemigos, hay leones, hay fosas, hay valles, hay... Totalmente incongruente, totalmente incongruente, que teniendo un Dios tan poderoso, nosotros pasemos por limitaciones tan grandes. Incongruente para aquel que no entiende este principio. Y la gente siempre nos va a decir lo mismo: tú tienes un Dios que hace llover maná del cielo y no tiene 3 pesos en el bolsillo. Tienes un Dios que contesta la oración y andas peleado con tu marido. Tienes un Dios que provee y no tienes casa. Sin embargo, tu primo, que es un vendedor de drogas, tiene de todo. Lo que pasa es que su primo no está en un proceso eterno, y usted sí. Su primo no está supuesto a serle fiel a Dios en los momentos duros. Su primo no está supuesto a confiar en Dios cuando el maná no cae. Su primo no está supuesto a caminar en un desierto y Dios demostrar que las serpientes no pueden matarte y los valles no pueden ahogarte y los enemigos no pueden detenerte. Tu determinación de servir a Dios tiene que llegar a ser mayor que tu limitación. Jesús miró a una mujer y esa mujer echó en la ofrenda desde su pobreza. Ella no esperó a ser prosperada para sembrar. Pero hoy hay mucha gente que no diezman y no ofrendan porque estoy esperando que me salga bien la cosa. Así no funciona esto. El que es fiel en lo poco, Dios lo pone en lo... Dios está esperando que tú seas fiel en la estrechez, en la escasez, en la limitación, en la angustia. Usted va a confiar en Él y paso a paso, aún pasos de dolor, aún pasos de incertidumbre, aún pasos que no parecen firmes, Dios te lleva al lugar que Él quiere llevarte. Te voy a disparar un par de cosas. Mefiboset no fue sanado antes de ser entronado. Cuando David llamó a Mefiboset, Mefiboset vino con los pies lisiados y con los pies lisiados fue puesto en la mesa del rey. Y el rey lo prosperó y el rey lo bendijo y el rey lo entronó. Y llamó a una persona llamada Siba y le dijo: cultiva todas las tierras para este hombre. Y el hombre prosperó. Y la gente dijo: ¿cómo puede este hombre ser tan próspero? Por él, porque en su limitación Dios lo levantó. Yo sé que le estoy hablando a alguien en este día que se siente limitado, vulnerable. Dios te puede hacer avanzar si te lo dispones.
3: Ah, pero es que nosotros queremos hacer como dicen los dominicanos: dando y dando, pajarito volando. Si tú haces esto, Dios, yo hago aquello. No.
2: Jacob, descoyuntado por el ángel.
3: ¿Cómo?
2: Come todo lo que tú quieras. Pero el ángel de Jehová le descoyuntó. ¿Y sabes lo que pasaba? Que él tenía que aprender a caminar con el dolor. Pero con ese dolor, él se convierte en el patriarca más grande del pueblo de Israel.
3: Y no hubiese sido mejor que el Señor le sane la cadera.
4: Desde tu punto de vista, sí. Desde el punto de Dios, no.
3: A tú sabes la gente que ahora mismo está paralizada esperando que Dios cambie su situación para entonces servirle a Dios de todo corazón.
4: El músculo de la esperalina se te va a podrir.
2: Moisés. Quiero que liberte al pueblo, es que yo soy gago. Yo sé lo que muchos de ustedes dirían. ¿Y acaso no podía Dios decir? Se me quitó la gaguera. No. Él siguió siendo gago. Y gago libertó millones de personas.
3: Ah, pero te imaginas a Moisés diciendo: no, yo no puedo hacer eso. No, hasta aquí quedó porque yo soy gago y lo gago. No, que si Dios me provee, que si Dios cambia mi situación en el matrimonio, que si Dios me establece, que si Dios me da una green card, que si Dios me prospera, a que si Dios hace esto. No.
2: Usted lo hace a través de. Usted le sirve a Dios a través de. Usted.
4: Yo nunca he parado en mis valles. Yo he continuado. Pero no porque se sienta bien, sino porque se siente peor el no hacerlo. Cada vez que Jacob daba un paso, el dolor era terrible. Pero ¿sabe lo que Jacob no hizo? Él no buscó un rincón o una mecedora. Él dijo, vamos para adelante a cumplir con el propósito. Él se estaba bastando en la gracia. Gedeón le dijo al Señor, cuando el Señor lo llamó, soy pobre. ¿Tú sabes lo que el cristianismo moderno dice? En ese momento el Señor le dijo, te estoy haciendo una transferencia de 7 millones de dólares. 7, número perfecto. Dios no le dijo eso, ¿verdad? Le dijo, déjate de eso. Vamos para adelante. Que tú estás conmigo, pero sigo siendo pobre. Tranquilo. Tranquilo, que yo no te llamé para ser un banquero. Yo te llamé para ser un hombre de Dios. Tú no eres prestamista. Tú eres un hombre que va a libertar personas para la eternidad. Yo no sé a quién fue que yo vine a hablarle, pero tu limitación no te limita, te impulsa. Hoy todos queremos aplauso, grandeza, posición. Todos queremos eso. Queremos estar super, mega, hyper, healthy. Healthy. Queremos dinero, queremos triunfo, queremos esto. No hay nada errado con eso. Pero si eso se llegara a tardar, o si eso nunca llegara, usted tiene que serle fiel a Dios. En nombre de más terminamos haciendo. Y eso es un pecado. Porque a Dios hay que servirle con todo, en todo y para todo. Sansón no necesitó sanidad para terminar en victoria. ¿Tú te imaginas que Sansón hubiera dicho, no, Señor, si tú me sanas los ojos, entonces yo termino bien? No. Él dijo, vamos a resolver. Buscó al muchachito, le dijo, mira, guíame donde están las columnas. Y lo guió. Y la victoria más grande de la vida de Sansón vino cuando él estaba más vulnerable, cuando estaba más débil, cuando no veía. ¿Qué te estoy tratando de decir? Sírvele a Dios a pesar de tus limitaciones. No permitas que tu mente te detenga de darle a Dios tu vida. Los cuatro leprosos triunfaron con lepra. Con lepra derrotaron un ejército. Con lepra prosperaron. Con lepra Dios los usó. Pero ¿sabes lo que mucha gente hubiera hecho? No, si el Señor me quita esta lepra, yo hago algo. No. Porque como dije y reitero, a veces Dios te sanará de la enfermedad y a veces te sanará a través de la enfermedad. Esther triunfa aún con sus limitaciones. ¿Cuáles eran las limitaciones de Esther? Huérfana, extranjera y pobre. Y aquí es donde viene lo desconcertante. Dios no cambió su condición, sino que la levantó a pesar de su condición. Por lo tanto, te voy a dar unas cuantas conclusiones generales para que puedas recibir el mensaje que el Señor me dio. Y que se entienda con esto, que no es que yo no creo en los milagros y en la sanidad divina, es que usted no se puede sentar a esperarlo. Usted tiene que avanzar hasta obtenerlo. Conclusión número uno, las limitaciones pueden convertirse en puentes de victorias divinas. Para todos estos hombres y mujeres en la Biblia que yo les acabo de describir, su limitación los llevó al lugar
3: de victoria. Entonces tú no puedes sentarte a llorar porque no soy esto, porque no tengo aquello, porque no puedo aquello. No, no, no, no, no. Usted avanza porque probablemente, aunque usted no lo entienda, su propia limitación le está abriendo camino hacia una bendición. ¿Alguien entendió eso? ¿Alguien entendió? Cada vez que un hombre decía al Señor, es que yo no puedo esto, es que yo no sé, él decía, deja eso, tranquilo, así no es. Jeremías le dijo al Señor, yo soy muy niño. Y la Biblia nos dice que el Señor hizo madurez. No, le dijo, no digas que eres niño, porque yo te voy a usar anyway. Yo te voy a usar a pesar de tu limitación, a pesar de tu falta de carácter, a pesar de las cosas que no riman con mi plan, te voy a usar. ¿Alguien está entendiendo eso? Es muy importante que tú agarres el mensaje, porque si no, tus limitaciones, en vez de ser un puente, se convierten en literalmente tu cárcel. ¿Alguien entendió esto? ¿Alguien lo comprendió? La segunda conclusión es, tus debilidades pueden ser parte del proceso divino para fortalecerte. Y eso fue lo que el Señor le dijo a Pablo. El Señor le dijo a Pablo, es a través de tu debilidad que mi poder, mi fuerza, mi gloria se perfeccionan. Tres, en el reino no siempre triunfa el que más tiene, sino el que más quiere, el que más dispuesto está, el que tiene un corazón para servir a Dios, el que no se detiene por nada, el que corre legítimamente, el que... ¿O qué dice el libro de Eclesiastés? No es el más sabio, no es el más fuerte, no es el más rico, no es el más elocuente, es el que avanza. No sé si alguien entiende, es el que avanza. Yo no puedo decir que estoy aquí porque soy el más inteligente, el más santo, el más puro. Es más, Pedro lo dijo. ¿Por qué me miran a mí? Como si por mi poder o mi piedad, en otras palabras, si mi santidad o mi talento me haya otorgado este milagro. Es el poder que hay en el nombre de Jesús y mi determinación de no volver atrás, sino de seguir avanzando. ¿Alguien está entendiendo esto? Es por eso que lo que caracteriza a un hombre de Dios son sus cicatrices. No crean en babosadas, no crean en talento. El talento no es ni de los hombres, es cicatrices. Cuando tú miras la historia de un hombre de Dios, de una mujer de Dios, y ha visto su fidelidad a través de los años, cómo han atravesado por valles y no se han detenido, cómo han seguido, eso es lo que categoriza a un hombre y a una mujer de Dios como digno de un lugar mejor. Si David no fue a la escuela, universidad internacional de reyes. Les digo lo que fue la escuela de David. Cueva, persecución, hambre, desnudez, pero fidelidad. Por eso dice la Biblia, el que pone la mano en el arado, ¿no se saben eso? Y mira hacia atrás. No. You don't qualify. ¿Por qué? Porque cuando usted pone la mano en el arado, usted descubre que la tierra está dura, que las manos se destruyen, que el calor te está matando. Pero cuando usted quiere servirle a Dios, usted sigue abriendo surcos. Usted continúa. Enséñame la determinación de un hombre y de una mujer de Dios a caminar a través de sus sinsabores, y yo te voy a enseñar una persona que vive en la gracia de Dios. 4.
4: Para el que tiene fe. ¿Hay alguno con fe aquí? Para el que tiene fe, los obstáculos no son más que retos a superar. ¿Alguien entendió eso? ¿Alguien entendió eso?
2: Hay dos maneras de ver a Goliat. La manera en que lo vio el pueblo, los soldados que se atrincheraron, se detuvieron, se frisaron, no pensaron en el propósito de Dios. ¿Cuántos ustedes conocen cristianos así? Se llaman cristianos de trincheras. Cuando se pone difícil la cosa, se esconden. A mí me tocó una tarea muy fuerte de hablarle a muchos pastores durante la gripe china. Pero a mí me tocó el hablarle a muchos pastores, el confrontarlo y el decirles a ellos: si ustedes cierran sus iglesias, no la van a encontrar cuando termine esto. Y me tildaron de loco, tanto que me pidieron que me retirara de la televisión cristiana. Yo dije: váyanse a la porra, si yo lo que les quiero es predicar a los impíos. Me dijeron que yo estaba loco. Me dijeron que yo estaba fuera de sí. Esta iglesia nunca se cerró. ¿Por qué? Porque si esta iglesia estuvo abierta en las buenas, va a estar abierta en las malas. ¿Y saben lo que pasó con muchísimas? Más de la que tú te imaginas. Yo dije: más de la que tú te imaginas. Muchas iglesias en Miami, y no solo en Miami, a nivel global, cerraron. No estoy acusando a ningún pastor que no tuvo la oportunidad de hacerlo. Pero te voy a decir una cosa: las iglesias cerraron. Porque era primera vez en la historia de la humanidad que en una peste se cerraban las iglesias. Cuando las iglesias son el único lugar de refugio para la gente. Isaías 60 dice que las puertas de la casa de Jehová no se pueden cerrar nunca. Y los pastores que se atrincheraron todavía están en la trinchera. Y muchos se quedaron hablando disparate en las redes sociales, con su saco, su corbata y su calzoncillo, en la sala de su casa. Hello, aquí viene el mensaje del día. Mándenme dinero, vamos para adelante. Y los que se atrincheraron, cuando salieron, no encontraron nada. ¿Por qué? Porque lo que usted tiene que hacer es caminar a través de la inconveniencia, caminar a través del dolor, caminar a través del hambre, caminar a través del río. ¿Por qué ustedes creen que el Señor le abrió el mar rojo al pueblo de Israel y los hizo caminar en medio del mar? Ven acá, con un poder así, él no podía cruzarlo al otro lado. Hasta mi bella genio lo hace kikín. Es que a los que se rieron tan viejos. ¿Por qué? ¿Por qué? ¿Por qué Dios no hizo así? Moisés dijo: tranquilo, que vamos para el otro lado. ¡Estamos en el otro lado! ¿O no? No, pero ellos tienen que caminar. ¿Por qué? ¿Por

0: va más allá de tu limitación y lo que usted necesita es determinación.
1: Yo le voy a hacer una cosa a ustedes aquí entre nosotros. Este mensaje es fácil de digerir para los que están en movimiento. Extremadamente difícil de digerir para los que quieren estar sentados. ¿Usted han visto un carro? Usted tiene un carro parado y moverle el timón es bien difícil, ¿sí o no? Pero si usted empuja el carro y el carro empieza a rodar, moverle el timón es más fácil. Cuando la gente ha aprendido a caminar a través de sus limitaciones, entiende que sus limitaciones, valga la redundancia, solo los limitan si a ellos les da la gana. ¿Y qué hombre de negocio ha triunfado porque le dan 10 millones de dólares? No. Los testimonios de los hombres de negocio es: yo empecé con 25 pesos. ¿Cuál fue el problema del rey de Israel? Comenzó a golpear y cuando se puso difícil le echó para atrás. Y el profeta le dijo: te guayate. Que viene del hebreo, te guayate. Si usted se asusta por su limitación, a medio camino, usted va para abajo. El éxito ministerial se mide por la perseverancia. Pero hay que darle suave de vez en cuando. Díselo a David, que cuando los reyes iban a la guerra, él se quedó en casa. Y ahí fue donde encendió el Playboy Channel. Y nunca más volvió a ser quien él pudiera haber sido. ¿Por qué? Porque no aprendió a atravesar a través de sus propias pasiones, a través de sus propias limitaciones. ¿Qué hizo a David hacer esto? Nadie lo sabe. Quizás necesitaba validación, quizás tenía traumas, pero no podía permitir que eso lo detuviera de ser el hombre que Dios quería que él fuera. Y la que está a tu lado, tú sabes que esto es para ti, no te hagas el loco. 5. El que se detiene a esperar pierde las oportunidades de avanzar. Y con esto, ponte de pie. Existe un hombre llamado Bartimeo. Antes de que se pregunte que a qué célula va, no. A Bartimeo lo vamos a ver cuando lleguemos allá. Pero Bartimeo necesitaba un milagro. Él estaba distante de Jesús. Y al oír que era Jesús, comienza a gritar: sáname. Pero el Señor no lo sana de inmediato, sino que le dice: ven. ¿Estás entendiendo que le está diciendo a un ciego que vaya a donde él? ¿Cuán difícil lo que Dios le pidió? Cambiemos de escenario. ¿Por qué Jesús no le dijo desde allá: sano? Porque Jesús no caminó hasta allá. Porque en esa determinación de caminar a través de su limitación, la fe, el poder de la fe, creció. Y cuando él llega a Jesús, no se sabe cuánto tardó, pero cuando él llega a Jesús, su fe estaba vibrante. Que si le dio brega llegar, claro que le dio brega. Había multitudes, estaban en un desierto, había gente que no lo quería ayudar, pero él avanzó a pesar de su limitación. El hombre que vino oyendo el testimonio de Bartimeo y le dijo: sáname, Señor, soy ciego. El Señor no lo sana. Escupe y le unta lodo en los ojos. Are you kidding me? Ahora estoy ciego y sucio. Y después le dice: ahora vete, ciego y sucio, y camina que si yo cuántas millas hasta la fuente de Western. Porque mientras él iba caminando todavía a tumbos, todavía ciego, su determinación creció. ¿Cuál es el mensaje para ti? El mensaje que Dios me dio para ti en la madrugada fue el siguiente: tu limitación nunca debe limitarte, sino más bien impulsarte. Una de las corredoras más rápidas de los Estados Unidos, ganadora de las Olimpiadas, si no me equivoco, del 93, algo así, 90 y pico, no me juzguen, que ahora vienen después de una vez, no habían Olimpiadas en el 93. Pero estoy solamente recordando lo que verdaderamente importa para lo que quiero decirle. Pero una cosa que pasó fue que esa corredora nació con un problema en el tobillo izquierdo, una deformación que perduró por años, una limitación que en circunstancias normales hubiese hecho que una persona nunca hubiese